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0: devora. Ahí se va Castillo, la levantó. La velocidad pura de aquel jugador que el Tigrío lo menosprecia. Castillo, el espacio vacío, picó Castillo, ganó, velocidad pura, Castillo, y si es inteligente, la levantó un sombrero mexicano, un sombrero chiclayano, Díaz en otra parte, y esto puede ser goleada. Alianza empata diferencia de gol con Chanca, el golazo fue, sin pensarlo dos veces, llegando como un holograma, el negro Castillo. Negro soy, Castillo, el segundo aliancista. Sí, señores.
1: ¡Gol! 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
2: 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Hay fiesta en Matute. Hay fiesta en las 4 tribunas. Matute se viste una vez más para este clásico. El rival ya sacó a sus arqueros a trabajar en el campo de juego. Todavía no sale el resto del plantel de Universitario. Tampoco asoma arqueros de Alianza Lima, los árbitros en camarines, el Comando Sur en su máxima expresión de jolgorio, con cánticos que han sido coreados desde los 4 costados del Estadio Victoriano. Las luces no se han encendido todavía, pero tú vas a tener el sonido con el color y calor de un clásico que esperemos que sea bueno, que esperemos que tenga goles, que esperemos que resuelva algo, o para uno o para el otro, porque un empate creo que jugaría en contra de ambos. Ladies and gentlemen, el saludo de... Alexander, buenas noches, tío.
3: Hola al popular Can, al Tigrillo Navarro. Aquí estamos en este escenario que entiendo, ese triángulo que está entre la tribuna norte y la de oriente se va a llenar. Se espera un lleno, aunque el Tigrillo siempre observa que no hay lleno al 100%. Pero lo cierto es que el público es solamente con la hinchada de Alianza Lima. No hay más. Los demás estarán desde sus casas.
2: ¡Están escuchando!
3: Obviamente.
2: Están
3: en su concentración, etcétera, etcétera, etcétera. Acá solamente gente blanquiazul. Y los dos entrenadores, me adelanto y suelto ya, exponen, en el caso de Alianza, Burlamaqui, que creo que es para taponear la media cancha de la U, tapar posiblemente a Quispe. Y la U no me agrada a mí, Burlamaqui. Y en la U también un volante, el volante tapón.
2: Pero señor, todavía no hemos dado, no hemos hablado del análisis del partido.
3: Bueno, y
2: ni
3: cierro.
2: Mucho menos.
3: Por eso,
2: que ¡sale Universitario!
3: Cierro diciendo que tampoco me gusta Murruguer.
2: Ok. Amigas y amigos, claro que nos están escuchando los hinchas universitarios en sus casas, en los autos en este momento, en los 91.9 FM. Universitario sale al terreno de juego vestido con una camiseta roja, como si fuera un dálmata colorado, con unas manchas cremas, y salen todos los jugadores y le dan un colorido. El único que sale encasacado, con casaca negra, para entrar calientito es Alex Valera, el único, hay otro encasacado, que creo que es Licha. Es Murrugarra, el otro jugador que sale encasacado al terreno de juego. el resto de jugadores vestidos con manga corta, otros con calentadores debajo de la camiseta. ¡Yaimar!
4: ¡Tigrillo! ¿Cómo te va, Carlos Alberto Navarro? La gente vive una fiesta espectacular desde afuera del estadio incluso, ¿no? Uno venía caminando por la calle de la Victoria y lo que encuentra es una sucesión de caras que están esperando que sean las 8 de la noche para que la gente, a través de los 91.9 LFM de PBO Radio o la www.pbo.pe en todo el mundo, pueda escuchar este partido y pueda saber cuál va a ser el desenlace del clausura de esta Liga 1 en el fútbol peruano, ¿no? Esa es la idea.
2: ¡Claro que sí! Un abrazo para todos los que están en sintonía, decía, en sus autos, en sus casas, escuchando a través del celular, en el streaming de radio, que es www.pbo.pe. Nada más. Estamos con 44 emisoras. Un abrazo para Fernández Paitán de Cima Group. Está entusiasmado. Es decir, no sabe si abrir una etiqueta roja, si abrir una etiqueta dorada o ya bajo nivel de ninguna manera. Señoras, señores, amigas y amigos de Campeonísimo en PBO Radio, la radio con fe. Hemos abierto esta transmisión con un gol de Alianza Lima, de Watermancito Castillo. Y estamos con Mario Buicón en los estudios de PBO Radio, la radio con fe. Y vamos a pedirle a Mariachi, un gol de Universitario de Deportes. El gol de Gianluca Lapadula, pero no el primero, sino el que ya oficialmente se instaura el... La la la la la la la la la tarantela de la Padula.
5: Atención, se demora demasiado en la esquina sur con la tribuna de Oriente. Viene la pelota, segundo palo, un cabezazo. Ahí está, gol. ¡Gol! Al grupo, al racimo de defensores y atacantes, y le vino pegadito al segundo palo, le pega de izquierda. Lapa, lapa, lapa, la la la la la la la la la la la la la la Padula, y el primero para Universitario, el mejor acierto de esta administración es haber traído a la Padula, el primero de la U. La Padula, sí, señores. ¡Gol!
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2: Amigas y amigos de Campeonísimo en PBO Radio, para Lima 91.9, 44 emisoras más en todo el Perú. Alianza Lima saca a sus arqueros y se va a trabajar debajo de la tribuna norte, donde hay globos blanquiazules por aquí y por allá. Y nosotros no tenemos globos, no tenemos preservativos, pero tenemos unos clientes de la Pitri Mitri, Rafael Rosales.
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2: Ven para acá. Ven para acá. Yo mismo soy, mi querido L.A. 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Amigas y amigos.
3: Pero el mejor taxista, Jorge Vargas, ¿ya?, que me conduzco hasta el lugar donde nos encontramos. Jorge, ¿ya?, Vargas, hincha de Universitario Deportes. ¿Ah? Okay. Un hincha de peso.
2: Okay. Esa costumbre tienen los integrantes de Campeonísimo, de camaronear a los taxistas y después decirle: te pago con saludos, hermanito, porque estoy misio, no tengo yape, se me ha bloqueado el aplicativo. Es decir, hablando de eso, Jaimar...
3: Ahora, perdón, pero el polo de la U es difuminado, por
2: no,
3: favor,
2: no, no,
3: acláreme eso.
2: Es dálmata. Micrófono para Jaimar.
4: Yo sí te aseguro que es difuminado el polo de hoy día, Universitario Tigrillo. El tío dijo algo, ¿no? Hace un momento dijo... En ese vértice que está entre Norte y Oriente no hay nadie, pero se va a llenar y no sé de dónde ha salido la gente. ¿Ah? Me parece que los han dejado esperando afuera por algún motivo, pero han ingresado y han copado ya el 35, casi 40% de ese espacio.
2: Lo que pasa es que la autoridad de seguridad, no el organizador del estadio, es el que dice en qué momento se cierran las puertas para el ingreso del público.
4: Se ha dado en algunos partidos que se ha cerrado con bastante anticipación porque la gente llegó temprano.
2: Y la gente se queda con sus entradas
4: así
2: en la mano.
4: Así es.
2: Entonces la autoridad dice: no, señor. Entonces ahí es cuando le dice: tengo, ok, ahí pueden entrar tantas personas. Y van a ese sector.
4: Entonces, bien pensado por parte de Alianza para poder habilitar esa tribuna que no se usó, sino hasta el final, para aquella gente que ha llegado un poco tarde.
6: Y también, entonces, hay que meter en esto a la prensa. Digo que no tiene que ver, pero habría una especie de similitud. A la prensa se le da un horario. Si no, no te atienden. Creo que cierran faltando
2: siete
6: una hora.
2: Siete de la noche.
6: Siete. Antes pues no era así. La gente, porque el periodista tenía otra labor. Tenía que, no en su casa, sino otra tarea, otra comisión periodística. Y caso, entonces venía, llegaba. ¿Qué importa? 8:15, por decir. Pero llegaba y veía y preguntaba al resto de los colegas, más o menos. Y veía el partido y escribía sobre el partido. Sobre todo yo hablo de la prensa escrita. Pero ahora, si no estás antes, como lo ha dicho el Tigrillo, creo que a las 7 cierra, se acabó. Te vas a tu casa. Eso no lo entiendo y estoy en contra de esa situación.
4: Bueno, trabajos distintos, tanto en Alianza como en Universitario, en las oncenas titulares. Alianza ha sido trabajo de precalentamiento sin pelota.
2: Lo que pasa, sin Jaime pelota. Mario... Es que la U ha salido al terreno de juego a las 7 de la noche con 15 minutos. Y Alianza ha salido... A la U ha salido a las 7 con 5 minutos.
4: 7 con 5, ahora sí, claro.
2: Y Alianza salió a las 7 con 15 minutos.
4: 10 minutos después.
2: 10 minutos después.
4: 10 minutos.
2: Alianza siempre sale con 45 minutos de anticipación a la iniciación del encuentro.
4: Ok.
2: 45 minutos. La U ha visto por conveniente salir antes, de repente porque la temperatura ha bajado un poco, porque es una noche un poquito fresca en relación a los otros partidos, a las otras fechas que se ha jugado.
4: Y ya están trabajando con pelota, te decía, los chicos universitarios, mientras que en Alianza hacen trabajo de activación corporal, tanto suplentes como titulares. Y los suplentes de la U haciendo la rondita, el famoso camotito, y los jugadores titulares ya haciendo trabajos precisos con balón.
6: Túnel Crema ahí al frente en Oriente, pero por ahí no ha salido la U, creo, ¿no?
2: No. La U sale por el costado a hacer el calentamiento.
3: No, digo, pero hay un túnel ahí o no.
4: Eso está preparado el túnel para la iniciación. Este partido.
2: Es un inflable con el logo del sponsor principal que tiene Alianza en el pecho, que se llama Apuesta Total.
3: Ajá, un color crema.
2: No, en realidad es blanco.
3: Blanco.
2: Y si tú te das cuenta, hay un tubo
4: inflable.
2: Un globo cilíndrico,
3: sí,
2: que dice también en la misma marca.
3: O sea, la sponsoría.
2: Y las pantallas están colocadas por el sponsor, tanto del sector de Oriente como la de Occidente. Todas son auspiciadas por el mismo sponsor.
3: Ajá, listo. Dicho y hecho.
2: Siempre estás preguntando por las monedas. Pero bueno, yo siempre te voy a responder por la moneda, mi querido L. Don't worry, I'm be happy.
4: I'm be happy. Hablando de be happy, acompáñame.
2: ¿Ya?
4: Porque te contaba off the record.
2: ¿Ya? ¿Qué taxista te ha traído a ti?
4: No.
7: Hola.
4: Yo lo dejé a mi hijo antes de venirme al estadio, a mi hijo mayor, digo, Fernando.
2: ¿Ya?
4: En la casa de sus chocheras, sus amigos, sus adús, que son Álvaro, Luis Mario, Nicolás Malca, Piero y, por supuesto, mi hijito grande, digo, Fernando Latorre. Para que no haga travesuras, sino que vean el partido juntos.
2: Ya.
4: Algunos hinchas de Alianza, unos hinchas de la U y otro hincha de Cantolao, como tiene que ser.
2: Ya, claro que sí, está bien. Ellos tienen que conocer de esto, vivir estas sensaciones futbolísticas, que ahora, por supuesto, con el tema de la red, de la televisión, del aplicativo, están en constante información.
7: Ahora, ¿notas, Carlos Alberto, que el troglodita Riveros tiene un otro look en su cabello?
2: Yo creo que se ha entrecortado. Se ha entrecortado.

0: 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Así, así, así alinea el equipo de Alianza Lima esta noche para enfrentar a Universitario. Lo hace con Duarte en el arco, Luis Advíncula por derecha, Garcés como central acompañado de Anthony que vuelve al equipo, Guamán como marcador izquierdo, volante central Paves, Burlamaki.
1: Pero diga los números, ¿por qué?
0: Porque ahora usted... es que los que están escuchando van a transmitir.
1: No, pero es información, pero periodística, no es para usted.
0: No, no, ¿qué periodística, Alejalder?
1: Ay, para, escúchame, ay, ay.
0: Si la camiseta tiene, la camiseta de Alianza es rayada, azul con blanco,
1: no,
0: y los números no se ven,
1: Alejalder. Esto es radio, esto no es televisión.
0: Al menos lo van a escuchar.
1: La gente quiere saber.
0: Ah, quiere saber.
1: Bien, con la, ¿qué número ya tiene? Okay, eso ha sido tradicional.
0: Okay, está bien, tradicional, ok. Tradicional. Advíncula tiene el 17, pero usted no lo va a ver. Garcés lleva el 6 y ni se va a dar cuenta. Anthony, el número 3, se le entremezcla con las rayas. Guamán peor porque lleva dos dígitos, el número 13. El 5, Paves, luce la camiseta que era de el León Zambrano, o sea, le queda grande. Burlamaki, el número 18, es un laberinto tratar de identificar su número. Gaibor lleva el número 7, el ecuatoriano. Vélez es el número 20, Watermancito Castillo el 8 y el 99 es Girotti. El 34 es Paolo Guerrero, pero no va a jugar ni está en lista. ¿Ok? Eso es para darte un poquito de información.
1: ¿Ya puedo decirles algo de Pompón?
0: ¿Qué pasa con Pompón? No, todavía no.
1: Todavía no.
0: Después, okay, después. Okay. Lo que pasa es que Rafael va a decir... ¿Qué? ¿Para dónde se ha ido Pompón?
1: Para su casa. No acierta una Pompón.
0: No, Pompón es el
1: favor.
0: Perro de Rafael,
1: sí,
0: que
1: claro.
0: Es nuestro perro brujo.
1: Nuestro perro, okay, guía.
0: Y va a decir más adelante, yo no sé cuál es la información que traerá Rafael sobre el partido y lo que ha dicho Pompón. Pero antes de esto, vamos con... ¿Cuál nos toca? Hemos ido con el de Gianluca Lapadula, ¿no es cierto? Vamos con el gol que convierte Gaibor. Y escuchen ustedes el gol en la voz de Leijalder. El segundo, o el primero, perdón, contra Cusco Fútbol Club en una noche de goleada aquí en Matute.
2: Ataca Alianza, se viene Castillo, pica Castillo, sigue entrando, elude la embarcación de Fuentes, pero también de ahí Gaibor se acomoda. Alianza sorprenda bien, porque la media distancia es varia. Ahí está Gaibor con los cinco sentidos en acción, sin pensarlo dos veces, sacó un misil. Gaibor, golazo. Gaibor, Alianza ganó 1-0. Gaibor, sí, señores.
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0: Atención, Wilber García. Atención a los hinchas de Universitario de Deportes. Romero estará tapando para el equipo merengue. Juegan 3 en el fondo. Fara, 2. 3 para Rivero, 5 para Di Benedetto. En el medio campo, volante central, Murrugarra con el 23. Por derecha, Polo con el 24, por izquierda, Inga con I por si acaso, con el número 33. Para la creación, sobre derecha debería de estar Concha con el 17 y sobre izquierda Quispe con el 39. Arriba la dupla, Valera con el 20 y Gianluca Lapadula con el 18, Rafael. Ah, no, yo mismo soy. Claro que sí. Yaimar, esta es la alineación de la U, esta es la de Alianza.
4: Salvo la posición en la que dijiste tú que aquí...

0: Quispe va a ir por izquierda y Piero, perdón, Quispe por derecha y Piero Concha, perdón, me dijiste Quispe por izquierda para que Concha vaya por derecha. Yo creo que va a ser
1: lo que creo.
0: Yo creo que va a ser al revés. Yo creo que Concha va a seguir jugando como interior por izquierda porque hay un tandem que va preparando la U hace mucho y tiene que ver con el buen momento de Inga. Es cierto, no luce hoy Concha lo que quisiera el hincha de la U, pero por lo menos por esa banda se da a la maña Concha, no para superar al rival y sacar disparos, pero sí para llegar al fondo. Ajá. Y eso es importante. Por eso es que el hincha, por eso es que digo, el once de Alianza, que ya lo dice, tiene a Burlamaqui como volante, en donde sí creería yo que va a ir para intentar tapar lo que puede hacer ese tándem, donde sube mucho y constantemente Inga, que es el carrilero, le llama, ¿no? Volante lateral, te decía Bilardo, y que va a llegar llega constantemente hasta la línea de fondo, que es lo mejor de la U hoy en día.
1: Ahora,
0: más allá de que se busca la Padula y Valera, lo mejor de la U es la construcción cuando Inga llega al fondo.
1: Ahora, Universitario y Alianza Lima suelen jugar frente a equipos que se recogen, que salen a esperarlo, que salen a protegerse más que a proponer, ¿ok? No estoy diciendo que todos, la mayoría de partidos.
0: Incluso los que están líderes, como Garcilaso, terminó siendo sometido en algún momento por el manejo de la pelota. De
1: Pero lógico, porque estaba ha jugado en condición de visita y uno tiene que saber jugar en condición de visita. Pero lo que yo veo es que hay dos cambios. No sé si sorpresivos o sorprendentes.
0: ¿Sobre cuál?
1: En Alianza y en la U.
0: Claro, está, o sea, Burlamaqui de la
1: sacarlo arranque. A Requena.
0: No le, okay, no.
1: Sacarlo a Requena, que ha sido titular todos los partidos.
2: No venía jugando bien, pues.
0: Exacto.
1: Pero
2: hay que redondear la idea.
1: Escúchame, pero no. No vas a sacarlo justo para el clásico.
0: Si no,
2: pero
0: te ha rendido.
2: Si no está jugando bien, ¿qué haces?
1: Ah, en el clásico justo lo sacas.
2: Ah, entonces,
1: ¿por qué no lo sacaste antes?
2: La U mete a Burlamaqui, que nunca ha jugado.
1: ¿Por qué no lo sacas antes?
2: Pero entonces pregúntale al entrenador. No,
1: entonces tú, ¿para qué? ¿Para qué intervienes entonces?
2: Pero intervengo para...
1: O sea,
2: tú
1: o
2: hablas,
1: sea, me rompe la nota y me dice que yo, cuando si te hago una pregunta a ti,
2: entrenador,
1: me dice que vaya donde el entrenador.
2: Está prohibido que el entrenador haga cambios, según tú.
1: No, señor. A mí lo que me sorprende es cuando un jugador ha mantenido la titularidad durante tanto tiempo...
2: ¿Cuántos partidos de 90 minutos ha jugado
1: los saques,
2: Requena,
1: los
2: de 90?
1: El Ejalder, los saques de la lista.
2: Está bien, pues.
1: Ah, está
2: el técnico
1: bien.
2: Tiene sus razones.
1: No, pero evidente que el técnico tenga sus razones.
2: Entonces.
1: Pero lo que yo digo
2: y es por cuestión técnica.
1: Pero sí, o sea, por supuesto.
2: Este no es un partido venía especial. Jugando bien.
0: Este es un partido especial. Es un partido donde la U necesita en zona de marca alguien que rasque, alguien que sienta el tirarse al suelo.
1: ¿Qué crees que Requena no? Que Requena es creativo.
0: ¿Lo has visto a Requena tirarse al
1: sí,
0: suelo?
1: Sí,
0: ¿lo has
1: sí,
0: visto
1: sí,
0: a Requena
1: rascar,
0: metiendo
1: no,
0: garra?
1: Rascar.
0: ¿Lo has visto a Requena
1: pero escúchame,
0: llevando el equipo a los A? Transmitiendo eso.
1: No me digas
0: acá
1: que...
0: Acá yo soy el Milonga.
1: No, acá
0: yo soy el que milonguea.
1: No me digas que Murrugarra se pone el equipo al hombro.
0: Pero ese que mata en esa zona transmite mucho más de lo que puede transmitir hoy Requena. El técnico, te lo dije siempre, cuando viene un jugador en el que él cree, le tiene que dar mínimo 3-4 partidos. Pero Requena no ha rendido lo que la U esperaba de él.
2: No, pero no lo ha puesto en partidos de 90 completos.
1: Sí, claro que
0: a
1: sí.
0: A Requena...
2: En algunos,
1: claro,
2: acuerda de que
1: supuesto,
2: lo cambiaban.
1: Pero si tiene,
2: o sea,
1: un mes...
0: Por algo lo cambian.
2: Cosa que
1: pero
2: no
1: Requena
2: pasaba...
1: Pero Requena tiene un mes acá.
2: ¿Y qué interesa?
0: Pero no ha resultado.
1: ¿Qué interesa?
2: Y cosa que no pasaba con Ureña. Ureña era el titular.
1: No puedes comparar, pues.
2: Estoy comentando.
1: No, escúchame. Es que tú comparas a un jugador que ha estado asentado en el equipo contra un jugador que hace un mes está en Lima.
2: ¿Y si
1: ¿cómo
2: tiene,
1: que ir?
2: Y si tiene condición, la hace. Entonces no lo ha convencido al técnico.
1: Exacto.
2: ¿Cuál es el problema?
1: Yo creo, y me sorprende...
2: Y Murrugarra no me convence
1: y
2: tampoco.
1: Y me sorprende que... Que Cooper le haga caso más a lo que dice la tribuna.
2: No le está faltando el respeto.
1: ¿Por qué le voy a faltar el respeto?
2: Pero no seas malo,
1: y
2: hombre.
1: Él le falta el respeto al jugador sacarlo, dice. Pero no está ni lista.
2: Cambiar un jugador es falta de respeto.
1: No lo ha cambiado. Lo ha sacado de la lista.
2: ¿Y sacarlo a dónde? ¿Dónde
0: Tigrillo,
2: ¿a dónde dice?
0: ¿Te acuerdas tú del partido en Cajamarca que dijiste? La UA perdió el medio campo. en el primer tiempo cuando le meten dos.
1: No.
0: Y la zona medular era por donde transitaba Requena.
1: No, señor.
0: Es más, y te lo dije, se come los amagues.
1: Estás totalmente... Estás aprovechándote de una situación y te voy a decir por qué.
0: Yo tengo mis argumentos.
1: Te voy a decir por qué. No. Te voy a decir por qué. Porque el medio campo lo había perdido la U porque Cooper jugó con un solo volante central.
0: Esa es tu posición.
1: No es mi posición.
0: Claro,
1: sácame el segundo volante central.
0: No. Es que tú...
1: Sácame el segundo volante central que jugó ese día.
0: En tu posición, la U tiene que jugar contra el último de la tabla con dos volantes de contención.
1: En altura.
0: O sea, el Cooper no sabe nada.
1: En altura.
0: No, no, está bien, pero es el último de la tabla. Le termina metiendo cuatro tirillos. Entonces, ahí está el asunto. Que la U no manejó bien contra el último en la tabla, la mitad, y le doy la derecha a Tibele. No ha tenido grandes actuaciones de Requena. Por eso no hay titular hoy día.
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2: Porque se pasea por la cancha. Paseándose por la cancha aquí en el estadio de Allianz.
1: Está prohibido.
2: Está prohibido. Estoy informando.
1: No, pero está prohibido.
0: Es un candidato político.
1: Lo que pasa es que Porky es de derecha y hay gente que tengo a mi derecha y a mi izquierda que tienen otro tinte.
0: Que vengan todos los candidatos. Entonces, si fuera autoridad ahorita, te lo acepto.
1: Escuchamos, no, mi querido Mariachi. Un gol de Valera para Universitario.
3: Atención, frente a la pelota, el crema de zurda. Ahí está, media altura, cabezazo. ¡Gol!
4: Una pelota de Licha, pero se la puso como Messi, se la puso a Lautaro, el centro de Licha, y apareció Valera. Y él estalló el Monumental, el primero de Universitario. A los 19, Valera. Sí, señores. ¡Gol!
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1: Se juntaron en la cancha el Chancho y el Torito. Se juntaron en la cancha el Chancho, Porky y el Torito, que es el auspicio de Alianza Lima. 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Los jugadores de Universitario de Deportes y Alianza sigue trabajando.
0: Apuntaste tú bien que habían iniciado 10 minutos antes el trabajo de activación corporal, el calentamiento anterior al partido de fútbol. Hoy Alianza está intentando hacer tiros al arco y te decía algo con respecto a la inclusión. Se va la U a acabar en tirillo.
1: Así es, se va Universitario. Lo despide la hinchada de el Comando Sur.
0: Y Oriente.
1: Y también Oriente. Y ahora los arqueros también. Van rumbo a los camerines. El preparador de arquero se despide. Romero, que se va, por supuesto, a recibir los últimos comentarios de Héctor Cooperman en Caja Huancayo. 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
0: Hace un momento, Tigrillo, hablábamos de la contundencia en cuanto a la decisión del técnico de sacar en un partido trascendental, importante, único, de repente, bisagra, si quiere llamarlo, a un jugador que ha sido titular en los últimos cuatro como Requena, y está poniendo desde el arranque a Murrugarra.
1: Que y, va Alianza,
0: a ganar, y en Alianza, eso
1: ponen iba. A Burlamaqui.
0: Ponen a Burlamaqui, pero le permite algo a Alianza. No solamente manejar la parte defensiva, por si hablábamos lo de Inga, sino que va a soltar delante de una de línea de tres volantes a un jugador como Jairo Vélez, que las mejores actuaciones que ha tenido en el club aliancista ha sido jugando libre detrás de dos puntos.
2: En Alianza es más riesgo lo de Burlamaqui, que no ha sido un jugador constante, no ha sido un jugador titular en Alianza. O sea,
1: Murrugarra tampoco.
2: No, pero más ha jugado.
1: Pero el técnico técnico es libre de decidir, señor.
2: Claro.
1: Entonces, ¿por qué lo discute?
2: ¿Por qué
1: falta el respeto?
2: Es que yo hablo con el público.
1: Habla con el público.
2: Al público.
1: Ah, ya, ok. Entonces, mañana le va a responder el público.
2: El señor pone dos hombres de marca. O sea, 2-5 prácticamente. Pues me van a decir seguramente que Burlamaqui es mixto. Yo creo que me parece que incluso es la primera vez que va a jugar un clásico. O sea, insisto, más arriesga Alianza con Burlamaqui.
1: Yo lo veo más que como riesgo, con un intento de nivelar el número de mediocampistas que tiene la U con relación a Alianza.
2: Va a jugar con cinco también.
0: Y ahora hay que ver el día a día esos técnicos de nivel hoy en el fútbol peruano que lideran. Están con sus equipos liderando casi la tabla del torneo clausura. Mandan un mensaje siempre a los jugadores, ¿no? Tienen que estar atentos y hay que ver cómo entrena día a día Burlamaqui para haberle llenado los ojos a ese Pablo Guede.
1: Bueno, solamente quedan los arqueros de Alianza Lima. Ya se fueron los universitarios de deportes. Y se queda Jean-Pierre Archimbó. Y me parece que Castillo, lo mismo que Alan Cantero, trabajando.
0: El 9 también.
1: Ah, no, y también Ramos. Ramos. Y Ramos también se ha quedado un par de minutos más a trabajar con el plantel.
0: Y Charolito.
1: O en la cancha. Y
0: Charolito.
1: Sí. Ahí está Charolito.
2: Ese ya no es comisario, tiene otro nombre.
1: Delegado de partido.
2: El delegado, un señor de eterno veterano, es el delegado de este compromiso.
1: Ok, señoras, señores, amigas y amigos de Campeonísimo, en PBO Radio, la radio con fe, la peña se va juntando. Señoras, señores, va quedando todo listo. Estamos exactamente a 19 minutos de la iniciación del partido.
2: Falta mucho todavía.
1: Y la gente pide un gol, pero en esta ocasión, un gol de Alianza, de negro soy. Escuchemos, un gol de Alianza.
6: ¡Tiro! ¡Palo, palito, palo, poste! ¡Gran jugada! Insiste Alianza, Gabor otra vez, el arquero manotea, solito. Oh. ¡Castillo! ¡Gol de Alianza! ¡Es un cadáver este equipo de Cusco! ¡Gran jugada de Paolo! ¡Toda de Paolo Guerrero! ¡Sensacional! Y termina Paolo Guerrero tocando y apareciendo Castillo. El arquero había manoteado, volvió la pelota a la cancha y Castillo lo ubica a mano derecha del arquero. Goleada, Alianza arriba la tabla, se adicionan dos minutos. Castillo. ¡Sí, señores! ¡Gol!
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1: Árbitro del encuentro, Mike Palomino.
2: Agárrate, Catalina.
1: Árbitro asistente, Michael Orué. Árbitro asistente número 2, Stephen Atoche. Cuarto árbitro, Alex Blas. En el VAR estará, escuchen bien, el señor Alejandro Villanueva. ¡Que dio lauros al Perú!
2: Cable pelado ese Villanueva.
1: ¡Ay, ay, ay! Bueno, y la pregunta es, ¿cómo van a poder domar, dominar, controlar al hombre gol que tiene Alianza Lima, a Watermancito Castillo? ¿Va a haber una marca personal?
2: No,
1: ¿lo van a marcar en zona?
2: Es antiguo eso. Pues.
1: Ah, es antiguo.
2: ¿Cómo
1: marca
2: personal? Es antiguo.
1: ¿Qué?
2: Dice marca personal, como la que hizo el gran Roberto Chale.
1: No, eso
2: Reina.
1: no fue marca personal.
2: ¿Qué cosa fue?
1: ¿Cómo va a ser una marca?
2: ¿Pero
1: si, tú sabes que Arpifilo permitió todo ese partido.
2: ¿Qué tiene que ser A con B?
1: ¿Cómo que A con B, por
2: ya, entonces,
1: favor?
2: ¿Cómo la marca personal?
1: Eso fue antirreglamentario.
2: Ya, para
1: el Calder, no, para mí no.
2: El peor
1: no,
2: cuchillo
1: no
2: de un peruano, nosotros peruanos.
1: No mientas.
2: Listo.
1: No te confabules con un hecho que el propio Lucho Reina lo quiere sacar de su hoja de vida.
2: No, porque no le gusta.
1: No le gusta, por supuesto.
2: Tío, recordar.
1: No le va a ti si te gusta recordar.
2: Mal, porque no estuvo mal.
1: Estuvo bien entonces.
8: Pero con respecto a la pregunta.
2: Muy bien.
8: Con respecto a la pregunta que hace Stigrillo. Mira, cuando se juega con tres en el fondo y tienes dos delanteros, uno que va a moverse por fuera y por dentro, que es
2: Castillo.
8: Girotti.
2: Girotti por fuera y por dentro.
8: Por fuera y por dentro. Va a retroceder. O sea,
2: ¿y Castillo por dónde se va a mover?
8: Castillo va a ser, digamos, de ellos el más veloz. No va a picar.
2: No, pero ¿por dónde se va a mover?
8: Escúchame. Por fuera y por dentro.
2: Eso vas al columpio.
8: Por fuera y por dentro, pero a partir de la velocidad.
2: Ah,
8: no de construir jugadas.
2: Entonces, ¿quién va a ser el más movedizo por fuera y por dentro?
8: Escúchame, a esto voy. En la época antigua, en la época de Bilardo, los dos stoppers tomaban a uno, referenciaban a uno y se cruzaban. Porque era su marca y morían con ellos. Hoy ya no. Este 11 de Cooper hace que cuando el más veloz, que es Castillo, cruce la mitad de la cancha, digamos. El hemisferio de la cancha.
2: Perdón. ¿Cuál es el hemisferio de la cancha, por favor?
8: Para que tú te sitúes.
2: No,
8: divídelo en dos. Escúchame, pues.
2: Ya me está juegando.
8: Déjame terminar. Pues,
2: hermano,
8: divide
2: el hemisferio.
8: Pase de oriente a occidente.
2: La corriente del niño.
8: Pase de oriente a occidente. Vaso, qué rico olor. De oriente a occidente, ya lo toma el otro central. O sea, no va a ser Fara en exclusividad. Si jugaran con línea 4, lo toma Fara y se acabó el pastillo. El pastel. Cuando cruce la mitad a la izquierda, lo va a tomar. Y Benedetto, cuando cruce
2: donde
8: la mitad
2: esté
8: de derecha,
2: donde esté Castillo, sin pelota, ¿va a tener a alguien cerca?
8: Siempre. O Fara
2: siempre.
8: O Benedetto.
2: Okay.
8: Siempre.
2: Entonces va a haber
8: siempre
2: una marca personal por donde se encuentre.
8: Y por eso que va a ser más libero que nunca Riveros.
2: Ok. Marca zonal. Bueno, marca zonal, ok.
9: Claro, obviamente.
2: Bien corregido. Y yo acepto, señor. Yo no me escabullo, ni busco pretextos, ni mucho menos. Va a jugar Alianza Lima con Universitario de Deportes hoy en el estadio. Alianza tiene 13 puntos y a esta hora, para todo el Perú, está en décimo lugar.
8: ¿Qué pasa?
2: Y Universitario de Deportes tiene 17 puntos y está en tercer lugar en este momento.
8: Cuatro de diferencia
2: y 7 puntos de y 7 puestos de distancia.
8: Claro, porque está todo muy apretado, porque los dos empataron en la última fecha, ninguno sacó ventaja sobre Alianza, no se acercó y la uno sacó ventaja, por eso que ese partido es clave, trascendental, fundamental, ícono, bisagra.
2: Ajá.
8: Para lo que significa la obtención del título para cualquiera de los
9: lo
8: dos.
9: Lo que pasa es que hoy ganó Melgar también. Entonces Melgar se alejó también.
2: Anoche ganó Melgar, sí.
9: Perdón, anoche ganó Melgar a Cusco, ¿no es cierto?
2: A Cusco. Cusco ganaba y se ponía segundo
9: claro
2: a un punto de Garcilaso.
8: Para que veas cómo es el campeonato.
9: Y ganó Melgar.
2: Ajá.
9: Por eso era importante.
2: Y Melgar
9: fue importante.
2: Creo que ha subido a cuarto puesto Melgar.
9: Cuando la U perdió sus dos puntos frente a Comerciantes Unidos en el empate.
2: Y ganó Juan Pablo, que ha subido a sexto lugar en la tabla de
9: y
2: colocaciones.
9: Y nuevamente con escándalo y ayudándolo.
2: Pero
9: a este equipo.
2: ¿Quién
9: pecador.
2: Ayudó? ¿Quién lo ayudó?
9: El árbitro.
2: El árbitro lo ayudó. ¿En qué momento lo ayuda?
9: Expulsando a un jugador.
2: No debió ser expulsado.
9: Dos amarillas a un jugador que no tenía nada.
1: como que no tenía eso? Nada.
2: No.
1: Si no tenía nada, por eso le sacó, pues, señor.
2: No, señor, se equivocó y pidió perdón a ese jugador.
1: Está bien, pues, pero ¿cómo le va a sacar si no tiene nada?
8: Al jugador.
1: Si tiene tarjeta.
2: Al jugador.
1: No. Está bien, pues, señor.
8: O sea, le saca la amarilla.
2: La segunda.
8: Le saca la amarilla y le dice,
2: no, no, le sacó, perdón, pues. Le sacó una segunda, según el árbitro.
1: Ya.
2: Y inmediatamente le sacó la roja. Y entonces, pero el jugador no tenía ninguna tarjeta.
1: No tenía una primera amarilla.
2: Nada.
1: Ok. Es un error.
2: Ah.
1: Error es humano, señor. Y perdonar es divino.
10: Ya estamos con Nabil en estudios.
1: Ya estamos con Nabil, mi caro amigo. Un abrazo para Nabil. Está por salir
10: Pompón está
1: el equipo.
10: Reclamando.
1: Vamos una vez antes del gol de Universitario.
2: A ver, ¿qué dijo Pompón?
1: A ver, perdón, Pompón es el perro de Rafael Rosales, el perro brujo, que ha acertado en el 87-90% de predicciones. Ha fallado en una y en esa que falló ya le arrancaron la cabeza a Pompón. Pero Pompón ha vuelto por su fuero y ha venido acertando, acertando y acertando. ¿Qué es lo que ha dicho Pompón? ¿Quién gana el clásico? ¿Alianza Universitario?
10: Lo gana la U.
1: Ok.
10: En dos oportunidades, el miércoles y el día de ayer.
1: Ok, Pompón, sí. Señores, apunten. Pompón ha dicho que Universitario gana el clásico. Eso es lo que dice Pompón, es una predicción simplemente. Luces que se prenden y se apagan. Eso quiere decir que en breve va a entonarse, me imagino, el himno. No se escuchaba el himno todavía.
2: Tú tienes que cantarlo como siempre.
1: No. Yo lo que quiero es escuchar un gol. El número 6 de Gianluca Lapadula al Cusco, que fue el primer gol de Gianluca Lapadula con camiseta crema.
3: Aprovecha entonces, pide la pelota a Giving, se adelanta Polo, Polo para Giving, pegado por la derecha, sigue caminando, demora, regula, casi la pierde, hacia atrás, toca Fara, Fara la va a levantar, no puede, la levantó, la saca la gente de Cusco, falta para cortar. Y el árbitro, oiga, este es un burro este árbitro, increíble en su jeta, la tiene Concha, domina Universitario, la tocó, aguantó, se mete ahora en el área, va a tirar, remate, ¡gol! Y en la agonía el primer gol que marca con la camiseta de la O. La la la la la la la la la la la la la la la la la la la la la la la la la la la la la la la la la la entre la agonía y el éxtasis, el segundo de la O, la Padula. Sí. ¡Señores!
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1: Amigas y amigos de Campeonísimo en PBO Radio, la radio con fe. Con sintonía. Sale. Sale en este momento los suplentes de Universitario. Jaime Mario.
8: Así es, Tigrillo, y se escucha de fondo el himno aliancista. Ya la gente se ha puesto de pie para entonarlo. Los equipistas de la U, los suplentes, como bien dices tú, con uniforme característico de la crema, media crema, short crema, camiseta de crema, y para diferenciar los titulares, échale con naranja.
1: Suplente de Universitario de Deportes, atención. El arquero Miguel Vargas, Anderson Santamaría, Jorge Gutiérrez, que vino para jugar por Inga y hasta el momento no tiene un minuto. Aldo Corzo, Adrián Quirós, Horacio Calcaterra, Héctor Fertoli, Lisandro Alzugaray y Edinson Flores. Cuando se terminan de escuchar el himno de Alianza Lima, el papel picado, las luces que se apagan, la linterna de los celulares que se encienden y los hinchas aliancistas que están a la expectativa de que salga su equipo. Universitario todo de crema se le ve de acá, a pesar de la oscuridad, porque escuchen cómo gritan. El señor Godo se molesta porque abro el micrófono. Ya, entonces, vamos a escuchar ahora la barra de la U, voy a decir. No, pues señor, si hay una barra única el día de hoy, por favor.
2: El señor Tigrillo, no lo han grabado, pero él está saltando sobre el cántico.
1: Mire, si yo hubiese saltado, ya me hubiese grabado en audio y en video usted.
2: Y está sentado saltando, okay. Nada más.
1: Yo solamente le digo...
2: No hay, ese no es ningún delito.
1: Para comer... Para mentir y comer pescado hay que tener mucho cuidado.
8: Hay un juego de luces que se ha visto la noche de hoy mientras esperamos a los 6 minutos que se paran del inicio.
2: Luces blanquiazules.
8: Arriba en la tribuna.
2: Por
8: arriba.
2: Primera vez creo que se arriba. Ve eso, Tigrillo.
8: Pero sí, que sí, hacen sí. Juego con el panel publicitario que está totalmente de fondo azul y letra blanca. La verdad, un espectáculo que está
1: son
8: renovando
1: Alianza
8: Lima para su hincha.
1: Son detalles marqueteros, así detalles es. De producción que hay que felicitar. Hay que felicitar. Bueno, el detalle, Alianza Lima y Universitario Deportes, estos son los suplentes de Alianza, el arquero Ángel Charolito de la Cruz, Gianfranco Chávez, está también el jugador Giuseppe García, este muchachito, Jean-Pierre Archimbó, Cristian Neira Cubito, Gaspar Gentil el mochilero, Jesús Castillo el mentiroso, Luis Ramos el delantero y Alan Cantero el número 11. Estos son los suplentes de Alianza Lima.
2: Yo hubiera preferido en lugar de este señor Burlamaqui promocionado, yo hubiera preferido a Archimbó, que tiene más valiente, tiene una buena zurda, tiene pase largo, tiene remate de media distancia. Yo hubiera preferido de inicialista a Archimbó.
8: Lo que pasa es que con todas esas condiciones probas que le conocemos a Archimbó, en esa fecha de clausura no las ha demostrado. Cuando le ha tocado entrar no le ha ido tan bien y es un tema, siempre decimos, ¿no?
2: ¿Y qué ha demostrado Burlamaqui?
8: La actitud con la que entró en el partido que termina Alianza no pudiendo, empatándole acá el local, perdón, que bueno, cae en globos en la tribuna, pero para el técnico pesa mucho más la actitud.
2: No, pero yo te pregunto a ti.
8: Pero escúchame, yo no tengo nada, te vuelvo a repetir. Contra el hijo del Archimbó, un gran tipo, un tío sensacional. Pero para el técnico, los partidos que le tocaba entrar a Archimbó, para mí, te estoy diciendo, pues, para mí no lo ha hecho tan bien. Lo ha hecho mejor. Listo, ese es un punto de vista. Si no, este sobrino, ya es otra cosa. Entonces.
1: Que se agarre Burlamaqui cada vez que toca la pelota el día de hoy. Yo conozco a mi gente. 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Sale Alianza, sale Universitario.
2: ¿Siente usted los humos, no?
1: Sí, claro que sí. 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
8: Algo novedoso también, ¿no? Que sale como un tipo balín y plantado en el suelo bien formado. Y salen estos papeles, ya no picados, sino como tipo serpentina, la que hemos vivido acá en la línea de Occidente y también se ha sentido en el sector de Sur. Bueno, esto último está reventando fuegos artificiales, no son de mi gusto, Tigrillo. Yo creo que una vez que los equipos salen del camarín al campo de juego, debe quedar libre el campo para que puedan ser solamente los protagonistas del partido, las figuras que no son, perdóname, pero...
1: Lo último...
8: Perdón.
1: Lo último de los fuegos artificiales,
8: perdón,
1: o esta máquina, no está permitido dentro de un estadio. Los fuegos artificiales se explosionan, se explotan, se ejecutan, se activan fuera del estadio, no dentro del estadio. Más allá del humo, que de todas maneras tiene toxicidad. Porque si no tuviera toxicidad, uno no se sentiría extraño a la hora que inhala este polvillo que ya está paseándose por todo el estadio.
8: 7:59 y todavía ha habido gente dentro del área del terreno aliancista. Recién se apuna para sacar. Falta un minuto, te diría yo. Falta un minuto. Y recién se están apurando para sacar a los jugadores y la U parece que va a ir a ese campo. O sea, hace rato ha podido estar la U ahí haciendo el calentamiento respectivo.
1: Señoras, señores, amigas y amigos de Campeonísimo en PBO Radio, la radio con fe. Están retirando toda la parafernalia. 7:50. El partido programado a las 8. Le queda un minuto nada más para que coincida.
2: No intercalaron jugadores de U de Alianza.
1: No me he dado cuenta porque estaba leyendo la publicidad, señor Elejalder. Y usted se estaba tapando los ojos y la nariz.
2: Ah, usted no,
1: por este humo tóxico.
2: Usted es el hombre araña, así que no hay problema.
1: No soy el hombre araña, señor, sino que los frejoles los tengo que defender.
2: Claro, esa es otra cosa.
1: Hoy juega Alianza, hoy juega Universitario. Se abraza Valera con Quispe. Los jugadores de Alianza hacen el círculo característico. Tribuna de Oriente topada. Tribuna Sur al 98%, Tribuna Norte al 99%, Tribuna Triangulito
8: ya
1: al 85% y Occidente, que no la vemos, debe estar llenecita.
8: Llenecita, pero de gente que ha estado afuera también, Tigrillo, en el pasillo que conduce al estadio de Matute. Todo listo para que comience este partido que define, para mí, el título de clausura.
1: Así es.
2: ¿Cómo?
1: El árbitro del encuentro es Mike Palomino. Para Jaime Mario, el que gana el partido de hoy es el campeón del fútbol nacional.
2: Esta es la novena fecha, ¿cuántas faltarían?
8: Hablo del partido, del título de clausura, ojo.
2: Por eso,
8: clausura. Nacional no, clausura.
1: Ok, clausura, tiene razón.
2: Bueno.
1: Señoras, señores.
2: Bueno.
1: Amigas y amigos de Campeonísimo en PBO Radio, la radio con fe. En el relato va a quedar para ustedes, ladies and gentlemen, el señor Elejalder Gana.
2: Gracias, Tigrillo, amigo de todo el Perú. Le he puesto una velita a la actuación del árbitro. Es para mí mucho partido, pero ojalá Mike Palomino de rojo y negro saque bien el clásico. Se demora, son las 8. Comienza a 8:01. Estoy con mi reloj y usted su reloj. Vamos a ver Alianza. Vamos a ver el equipo aliancista. La tradicional se sigue demorando. Mike Palomino. Expectativa. Estadio totalmente lleno. Estadio de Alianza Lima. Y se sigue demorando. 1-2.
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2: Atención, se sigue demorando. Frente a la pelota está Girotti, Castillo está por la izquierda, por la derecha, ¿quién está? Vamos a ver, primer movimiento del equipo de Alianza Lima.
6: tamaña expectativa en el estadio Victoriano. Alianza va a atacar de norte a sur en este primer tiempo y se sigue demorando ya. La pelota en el fondo, la viene sacando, la saca la gente de Alianza Lima en defensa, responde ahí Riveros, va buscando el conjunto de Universitario con Valera, cambia Man, sale Guamán, la tiene Guamán, lo está presionando, Polo lo sigue, sigue Guamán, cruza la central de la cancha, lo agarra, falta, la primera falta del partido la comete Polo contra Guamán.
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6: Es campeonísimo del estadio Victoria. Victoriana, me sirve usted un poquito más, ya que se está rascando usted el pecho, saliendo con la pelota. El equipo de Alianza Lima, la pelota nuevamente a la izquierda. Se adelanta por ahí Guamán, la pelota viene al medio. O la U se repliega. Ahí está, llevando la pelota ahora el uruguayo Anthony. Va jugando a la derecha, viene abriendo por ahí. El esférico tocado por Aquíncola. Marca, dime de dentro lateral. Alianza aparece en esos segundos más ofensivo que la U.
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6: Atención, va buscando la pelota con más fuerza Alianza, con el volante, la pelota le queda sobre la izquierda, está pidiendo Vélez que viene al medio, el esférico para Guamán, no se para bien lateral, la perdió lateral, el lateral defensivo por Oriente para la U.
11: Nerviosismo de Guamán a la hora de tratar de controlar por allá por Oriente, el partido se mantiene 0-0.
6: Es campeonísimo Caseta, Armando Levo, va buscando el esférico, hay falta, cuando buscaban la pelota de Menesco, el italiano peruano, la falta y el árbitro dice que es pelota, sin embargo,
11: L.
6: para el equipo aliancista, si
11: me,
6: lo escucho.
11: Me parece que fue Valera con Paves, los que fueron al choque, a Valera se le ve, parece que se hubiese comido un ropero Valera.
6: Duarte con la pelota, el arquero, y la rebotan para él, saliendo con la pelota Duarte, son las primeras escaramuzas de este 0-0 en el estadio aliancista, saliendo Guamán, lanza ahora, la voy a buscar castigo, no sé si es nerviosismo, imprecisión de uno y otro lateral, Oriente la U.
11: El que falla en esta ocasión es Paves, por si acaso, ¿eh?
8: Pero molesto el técnico de Alianza y su gesto muy malo hacia su banca.
11: Ok, la tiene Alianza.
6: Ahí está tocando la pelota por la Maki. La juegan para Vélez. Avanza Vélez, cruza la central, lo frenan ahora. Lo marcan todo, lo marcan tres. Falta Cayo, el árbitro está cerca. Lo bueno de May Palomino que está cerca a toda la jugada. Foul.
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6: Baja Polo, la U hace línea de cinco. Baja también Inga. Alianza, Alianza. Alianza se viene con Burlamaqui, va a cruzar el central, lo hace, cambia a la izquierda, va a venir el centro, viene el centro, pelota en el área, la saca Rivero Botti, rebote, la saca ahora con todo otra vez, la gente Universitario, Duarte en su media cancha, el arquero de Lila, tiene la pelota, Alianza quiere armarse, tiene mala pelota, saliendo del fondo Alianza.
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6: La radio con fe, atacando Alianza por izquierda, está precisando el centro ahora, se mete Pavés, pide la pelota, Gaibón le queda en el desdoble, Advíncola, va a levantar el centro de Advíncola, quiere desbordar, lo sigue Inga, viene el centro, pide Inga, insiste con la pelota, ahora Advíncola, lo están marcando dos, duplican la marca, sin embargo, no llega aquí, la tiene Gaibor. Gaibor hacia atrás, la tiene Garcés. La tira Alianza Lima, viene el centro buscando a Castillo. Bata con golpe de pecho. Lo dejan un poco. Avanza Castillo. Ataca el equipo de Alianza Lima. Sigue con la pelota Castillo. Va tocando a Víncola. A Víncola al medio. Se le pasa al aliancista. Termina el Jorpávez. Queda a la izquierda. La tiene Guamán. Va a venir el centro de Guamán. El esférico en la media cancha ahora. Nuevamente ahora Girotti la saca. Limpia la acción. Juega a la derecha. La tiene Víncola. Mete el centro, sale, puñeteó, mira el primero, este arquero, el arquero sin manos. No pasó absolutamente nada.
11: El árbitro paraliza la acción de juego cuando Alianza tenía la pelota en el área porque Romero acusa un golpe.
6: Salió mal
11: Romero,
6: se queda
11: en el piso, luego se levanta y en la acción de juego No hay falta de un jugador de Alianza Lima.
2: No, señor, Romero falló e inventó entonces la lesión. Salió por gusta, salió mal. Es lo que yo vi. Y el jugador de Alianza no se avivó porque podía disparar al arco.
8: El centro con pierna izquierda, desde la derecha viene por parte de la Víncula, que la pone arriba, complica los centrales. En ese momento sale el arquero, sale a puñetear, la logra tocar, pero al ver que le cae la pelota, un jugador aliancista quiere quedarse en el suelo. Esa es la reacción del arquero. No choca, bueno, choca con su defensa, pero no es gravitante. El árbitro, cuando ve que está el jugador aliancista con la pelota, en ese momento decide parar el partido. No hubo absolutamente nada.
11: No choca con el jugador aliancista.
2: No,
11: choca con su propio compañero, que es Fara. Pero
2: claro.
8: Tiene nada el arquero.
2: No tiene, pero ese se equivocó, pues, el árbitro. La primera falta de Mike Palomino.
11: Error, y que podía Alianza Lima quedar en una mejor posición. Y Guede dice, no se puede creer esto, no se puede creer.
2: Inga con la pelota, inventó una falta. Molesto, viene el centro. Muy bien Guamán, pero sin embargo la regala, la tiene Concho. Concho viene dejando a la derecha para Polo. Sube Polo, ahí está. Se frena un poco Polo con la pelota. Ya cruzó la central. Mire, señor, el fútbol. La pelota le queda nuevamente a la gente de la U con Fara. Fara viene jugando hacia atrás para Rivero. Lo viene persiguiendo Rivero Girotti. Sale con el esférico universitario. Inga juega a la izquierda. El toque viene de Inga al medio. Arranca con la pelota ahora. Nada menos que equipe. Ataca universitario. Ya se acerca con Concho. Levanta el centro. El cabezazo imperfecto. Termina la jugada, la U, saque de meta. ¿Quién tuvo para rematar al arco de Alianza ahí?
8: De la U.
2: No, acá, digo. No,
11: bueno, lo que pasa es que no era para rematar, era una jugada que tenía que volver a nacer porque estaba obstruido por uno de los defensas universitarios. Era una posibilidad, no era una cuestión de gol, era una posibilidad, pero que se la arruinan Alianza Lima.
8: Es correcto, y luego en la contra de la U termina construyendo su jugada, que va ampliando la cancha, utiliza bien a los carrileros.
2: Ahora se adelantó Universitario, va a cobrarse lateral. Se cobra el lateral de Pueblo, está pidiendo la pelota. Ahora Concha se acomoda en el área, tanto Valera como la Padula por la derecha, vagando. No se entran ahora, sino sigue pasando Universitario por derecha, pide Pueblo, la toca otra vez. Va a venir el centro, viene el centro hacia atrás en el área. Recuperó, ganó la lucha, se demoró mucho. Y esta pelota la U está presionando alto ahora. Lateral.
11: En una zona peligrosa la intentó controlar Gaibol en el área, cuando el que apretaba era Valera, que es un jugador que marca bien.
2: Va buscando a Universitario Inga. Inga busca al 39. ¿Qué pasa, Piedrito?
11: Quispe
2: recuperó. Quispe lateraliza de ahí. Abriendo Concha, va a tirar tiro. ¡Oh! ¡Manoteó el arquero! ¡Llegó la U! ¡Respondió Duarte!
8: Y si le van a dar espacios a Jairo Concha, va a ocurrir esto. Frontal, frente al arco, Tigrillo le pone toda la técnica, y muy bien en esta ocasión Duarte, que se estira con toda su humanidad para no dar tanto el rebote. Luego la falta del jugador Crema, que apretaba por ahí, la pasa mal Alianza.
2: Se
8: en
2: agarra,
8: estos últimos instantes.
2: Se agarra uno de los hombros. Romero, el arquero de la U, lo escucho.
11: Mike Palomino equilibra la situación, porque Valera, cuando va a luchar la pelota, no comete falta. Y le sanciona tiro libre a favor de Alianza.
2: Ahí está buscando la salida Universitario. Lo hace Inga, pelota por la relación. Se lucha mucho, la tiene Concha. Levanta ahora, peinaban ahora. El cabezazo para que se vaya por ahí buscando Valera. Sigue, cubra. Sale Guamán, despeja y la pelota se va por Oriente. En lateral, el partido lo ha equilibrado ya Universitario. 0-0.
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2: Admin con la viene jugando para su capitán. Sale Garcés, Garcés la regala, ataca la U, se acerca al área, va buscando, no hay nada, cae aquí el arquero Duarte. Mal Alianza, está impreciso. El árbitro está cerca de cada jugada. Corner de la U.
11: Y ahora sí acertó Mike Palomino.
8: Un mal rechazo lo que produce, se juega rápido.
11: No, se va a ejecutar recién el tiro de esquina. La U ha adelantado su línea, se está tocando mejor en la ofensiva.
3: Atención, el tiro de esquina es para Universitario de Deporte, colindante con la Norte y la tribuna de Occidente. Estamos jugando los primeros 10 minutos del partido. ¿Quién reclama ahí en la U o están llamando a Inga?
11: No,
3: indicaciones.
11: No,
3: correcto. Indicaciones para Inga. Tiro de esquina para la Concha. Si acomoda. Recuerden que los tiros de esquina vienen con gol. Ahí está la pelota. Segundo palo. Duarte falta.
11: Sí, sí, lo carga. Sí, lo carga. El que lo carga es Di Benedetto. Lo carga.
8: Claro, porque estaba al costado de Fara, le hace la cortina y Di Benedetto lo atropella al portero leoncista.
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3: Me parece que no van a terminar los 22 en la cancha. Hay belicosidad en el terreno de juego.
11: Yo veo buen juego. Yo veo un partido mejor de lo que esperaba, salvo el error de Mike Palomino. Lo que está haciendo Universitario pasando la mitad de la cancha en los últimos minutos es convincente.
3: Y ahora se paran cinco en la O, en el fondo Polo, para Rivero, Di Benedetto, Inga, cuando la tiene Alianza, ahora qué va a conversar el árbitro, no, salida de Alianza Lima con Duarte.
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3: Girote llega a Rivero, sin embargo, la ayuda defensiva sacando a Di Benedetto, va buscando la pelota Quispe, que en el camino la tocó muy bien el Víncula, viene jugando a la derecha, ataca Alianza, tocaba Murlama aquí muy larga, marca ahora, hay empujón de Víncula, sigue, viene el centro, sigue. Girotti cabecea mal. Cualón, defensa. Ataca Alianza, sostiene equipo, levanta centro. El centro de Guamán. Aprovechado nuevamente Alianza. Ahora el partido es de ida y vuelta. La tiene Vélez. Viene jugando a la ubicación de Gaibor. Gaibor a la derecha. Se viene ahora. Al vínculo juega para Castillo. Engancha Castillo. Ahí está Castillo. Genera. Y Vélez. Vélez. El goleador de la selección se pierde.
11: Es Girotti al final el que
3: Girotti
11: recibe.
3: Se pierde, perdón, la ocasión del primero.
11: Ataque ahora por derecha para Alianza Lima.
8: Y bien Castillo, pero en las últimas dos ocasiones la frase va a ser contundente. Lo dejó en el suelo en la primera a Di Benedetto y en la segunda frenó en seco y quedó pagando el defensa universitario.
3: Hace falta, como se nota, ahí la metía seguramente Paolo Guerrero. Va sacando la pelota Romero, que es un costal de nervios. Cambia sobre cualquier parte de la pelota, se va, la deja salir. Advíncula es lateral defensivo Alianza.
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3: Ahí está Alianza Lima con el esférico, está pidiendo para salir y organizarse tranquilamente. El defensa uruguayo, sí lo escucho.
11: La U tocó la puerta y Alianza también.
3: Oh, atención, como sabe usted cuando toca la puerta. Guamán larga la pelota, regresa Polo, la tiene ahora Girotti. Girotti sale del área, va a venir, mete el centro. Horrorosa, no llegó Víncula por la derecha, a Vaca, cara a cara con la marcación de Inga, estira la pierna, ahí está, llega Gaibor, la tiene Gaibor, está pidiendo Pabé también, se viene Alianza, ataque masivo de Alianza, anima la pelota por la izquierda y viene el centro al área, hacia atrás. Girotti buscaba, saque de meta, lo marcaba Rivero, saque de fondo Crema.
11: A Alianza Lima le está costando bloquear ese primer cabezazo, o de La Padula o de Valera en la pelota aérea. Y a Universitario le está costando cerrar los costados.
8: Sí, claro, pero Alianza tiene una idea clara cuando sale por los costados. Venga Advíncula porque hace un amague y saca el centro. Lo que te iba a decir, el que está de nueve piloteando el área es Girotti y el que está yendo por fuera es Castillo en Alianza Lima.
3: Ahí está Romero, hay que soltarlo un poco más rápido. La pelota cruza la central de la cancha sobre la espalda ahora de Advíncula. Está marcando y quedó Quispe mal. El pase de Gaibor largo a la espalda de todo el mundo. Corre. Regresa ahora. Dominando Castillo. Ahí está, se amaga, deja atrás y viene de todo. La saca Murrugarra en su tarea. Alianza ahora, García, se demora García, lo vienen marcando.
6: jugando ahí. Lo marcaba Valera. Alianza se anima más ahora. El partido sigue 0-0. 16 minutos del primer tiempo. Falta contra Vélez. Sigue el fútbol. No llega Guamán para Miquel Obarría. Y el saque de meta para Universitario. Le llaman a la atención a Murrugarra. No aparece Quispe.
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6: Costal de Nervio Romero, arquero de la O, va a devolver la hora, sin demora. Atención, amigos de todo el Perú. Ahí está, atención, ahí está el reloj que dice que van. 16 minutos, primer tiempo, 0-0, informó.
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6: La pelota viene de Guamán para Burlamaqui. Está pidiendo Pamés. Pelota hacia atrás, la tiene Alianza. Tiene cerca a Gaibor. Alianza toma cierta precaución. La pelota viene para Guamán, para la ubicación ahora de Burlamaqui. Ataca Alianza en el cambio de frente. Salida con el jugador aquí en Caro. Lo marca cara a cara nuevamente. Viene el centro, estira la pierna, Inga. La pelota queda en el área, la saca Rivero. Esta segunda pelota es de Quispe. Levanta Quispe, tanto a la Padula como al jugador Valera. Falló Alianza, sigue el fútbol, se puede venir primero y está solito. Gol, gol. En la contra del equipo aliancista. En la contra entre Valera, la Padula y Valera. Valera solito recibe y a placer de contra llega el primero a la U. Valera. Falla, reclama un jugador de Alianza en el piso. Y con el jugador de Alianza en el piso, el primero de la U. Valera, sí, señores. ¡Gol!
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8: ¿Hace cuánto tiempo, Tigrillo, decimos que estos jugadores se conocen, se buscan? Y en una contra letal, termina Valera anotando tras un pase de la Padula. Es cierto, falla antes de la falta, falla clamorosamente el jugador Garcés. Falla porque le regalan en el rechazo la pelota a un La Padula que venía de cara al arco. Por eso que la controla y pica y saca el centro hacia atrás. En la acción anterior, donde reclaman falta sobre un jugador lancista, tú me estás comentando, tras ver la imagen, que no existió falta de ninguna manera.
11: Hay contacto, hay un contacto
8: aéreo.
11: Pero no falta. Hay un contacto aéreo. El contacto que ha sucedido hasta en 5 ocasiones. Y habíamos dicho hace menos de 2 minutos que a la Alianza le estaba costando tratar de neutralizar ese primer salto, ese primer brinco.
8: Bueno, y la segunda pelota sufría el lance.
6: Según RR, dice que había un mano previo del jugador de la U. ¿De quién?
8: De la Padula en el control de la pelota, dice Rafael.
11: A ver.
6: Bueno.
11: Estoy viendo la repetición desde el web a puerto. No, ¿hay?
8: No, acá, el control de la mano, dice. Pero no, para mí es pecho.
11: No, hay mano.
8: Y el centro atrás, lo encuentra a Valera aprovechando el espacio que tiene que aprovechar un 9.
11: Mira, escúchame. Lo que haya pasado entre Garcés y Valera no es para que Valera esté todavía tirado en el gramado, pues, hermano.
8: No, Valera termina anotando el gol.
11: No, perdón, Garcés.
8: Claro.
11: Para que Garcés...
8: No, Garcés se equivoca, te diría, porque el rechazo tiene que ser fuerte. Al costado para la raya.
11: Claro.
8: No al pecho del 9 que viene viendo
11: el arco. Lo que pasa es que Garcés va a querer ganarle la pelota. Y no tienes que ganarle la pelota. Lo tienes que sacar de la jugada.
8: Que el jugador no la tenga. Eso es lo que dice el libreto.
11: Incomodarlo, empujarlo.
8: Eso es todo.
6: 20 minutos de la parte de primera y pompín, pompón. Está acertando hasta el momento. Informo.
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6: Va a tener que cambiar entonces la Alianza. Lo que va a hacer en cuanto a tratar de empatar y ganar el clásico. El árbitro, cuando Girotti conversaba con un elemento de la U, Polo regresa y la U se vuelve a parar.
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12: Garcés le dice al cuarto oficial que tiene una hematoma producto, según él, de un golpe recibido. Sigue dando indicaciones y el partido nuevamente se reinicia. 1-0 gana Universitario. La viene sacando Farga de golpe de cabeza. Pelota que le viene quedando ahora a Guamán y la vuelve a presionar Alianza Lima. Sigue ahora la pelota ahora para Polo, juega en un lujo. Ataca, se viene Universitario con Concha. Sigue, genera la pelota a la derecha. Valera va a tirar, se acomoda a la Padula. No está el capitán Garcés.
11: Bueno, cómo se busca la Padula, sí. Y Valera termina siendo algo que me dijo Quique Bravo hace 3 semanas aproximadamente. Si siguen así en este entendimiento, van a llegar para el clásico en un momento óptimo.

0: campeón terreno, oyente de campeonísimo, va a venir el tiro de esquina para la U, pide la pelota, pide el esférico el Chato Quispe, la pelota viene a media altura, la viene sacando Castillo, corretea Quispe, la tiene Universitario segura por lo atrás para el golero Romero.
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0: Camino a los 20 minutos del primer tiempo. Oyente de campeonísimo, está ganando la U. La gente de Alianza reclamó sobre todo Garcés. Sobre la izquierda se viene ahora Woman. Está pidiendo Castillo que se tira a la izquierda al medio. Está pidiendo el jugador Girotti. Más atrás se ha venido Vélez ahora a este lado. Alianza sale lento y la U espera tranquilo.
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0: A la derecha va a salir en este instante Universitario Garcés. Cruza la central de la cancha, Vélez. Está con la pelota, Murrugarra, lo choca. Falta.
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0: Se desplaza por la izquierda. El equipo de Alianza iba buscando el empate. Se muestra ahora Girotti. Está con la pelota Girotti. Más atrás, pelota al medio. La tiene ahora Anthony. Abre a la derecha. Garcés no domina. Y el lateral ofensivo para Universitario.
1: Es Pavés el que falla.
2: Es correcto, pero también Garcés se tiene una cartilla innecesaria. Picado poco más llegaba la pelota, se ha desordenado Alianza cuando Castillo, hacía rato se lo estaba comiendo a Di Benedetto, se ha metido al medio, se desordenó el cuadro lencista.
1: Redondos, somos lo que comemos, continúa en el relato, el Yalder Godos, y desde la caseta
0: Armando Levo va a sacar a María.
1: No
0: va a sacar a María. No saca María, pero insisto, está cerca. No quiere perderse ninguna escena. El árbitro del partido, Mai Palomino. Alianza con Gaibor. Alianza con Agüincola por la derecha, cruza la central de la cancha.
1: Quédez se queja y se queja y se queja.
0: Ay, ¿quién?
1: Quédez.
0: Está, se adelanta. Nuevamente Alianza desdobla por la derecha. Ahora Agüincola se frena. Marca escalonada de la U. Marca ahora Quispe. Pelota hacia atrás. Otra vez Garcés. Está pidiendo Girotti. Va a venir la pelota a la ubicación de Castillo. Castillo la rebota. La tiene Gaibor. Ataca Alianza. Se repliega la U. Ataca Alianza. Se repliega la U. La baja Quispe. Fuera de lugar. No vale nada. Se van. Levanta la bandera por Occidente.
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0: Le va a pegar Fara, aproximadamente de 50 metros. Atención, oyente de campeonísimo. 1-0 está ganando Universitario. Este clásico, este de golpe de cabeza. Anthony, el jugador uruguayo se viene ahora a ver la tira Alianza y más pide Gaibor al medio. El esférico le queda justamente para el jugador de Ecuador. Insiste Alianza, Burlamá que aparece, juega al medio. Hay un recorte defensivo de la U, el centro a media altura. Una pierna defensiva ahora sacándola. La defensa creme viene la contra. ¿Quién va a venir? Aguanta la Padula, lo jalan. El árbitro dice que siga. Lo jalaron y había Tigrillo, luego Tigrillo. Ataca la Alianza Lima. Está llevando Castillo. Lo marca muy de cerca. Pega abajo. Le pegó abajo.
2: Lo corrige.
0: Le pegó abajo Di Benedetto a Castillo. Le come los tobillos. ¡Foul!
2: Lo corrige, tío, porque el árbitro del partido no cobra la falta sobre Castillo. Es el juez de línea de Occidente quien levanta la bandera. Gite le dice, yo estuve más cerca. Sí existió la falta y tiro libre para el coro blanquiazul.
1: Así es, y sanciona un tiro libre del lado derecho. Y el que se regala, porque si Di Benedetto no hace el gesto de yo no lo toqué, no cobraba el árbitro, ni le iba a creer al juez de línea.
0: Gaibor frente a la pelota. Conversa Vélez. Gaibor y Vélez, falta de la tribuna de Occidente. Alianza aéreamente quiere empatarlo. Lo pierde 1-0.
1: Va a hablar con el técnico Guede.
0: Va a hablar con
1: le saca María.
0: Lo insultó entonces.
1: Sí.
0: ¿Lo
1: y la insultó? Próxima te vas.
0: Lo ha insultado, supongo.
1: No, señor, no tienes que insultarlo para que te saquen a María.
0: Ah, bueno. Atención, Gaibor. Frente a la pelota, perfil derecho, Gaibor. Perfil izquierdo, el jugador Vélez. La Alianza quiere arriba. Van a cargar todo. El arquero nervioso de la U espera. En el área chica viene la pelota. Valera mueve el cuello bien. La saca y

0: asiste ahora Alianza, se viene a Quíncola, va pidiendo la pelota a Girotti, va a venir el centro al área de la O, regresa Polo, hay un cabezazo, sale Rivero, golpe de cabeza defensivo ahora de Murrugarra, lucha Universitario, se va Concha, no hay nada, dice el juez, le dice que se pare, Alianza la tiene, casi en 28 de la primera etapa gana Universitario 1-0, gol de Valera, la toca Víncola, pasa hacia atrás, se viene ahora el uruguayo, se viene ahora el mejor Pavés, el chileno, cambia a la izquierda, abre la cancha, la tiene Burlamaqui, quiero saber qué nota le dan a Burlamaqui, se adelanta nuevamente Garcés, abre la cancha para Víncola, cruza la central, transporta y transita, con la pelota levanta centro defensivamente, Di Benedetto lateral, presiona Alianza.
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0: Va saliendo con la pelota Gaibor. Gaibor la deja corta a Garcés. Garcés levanta la vista, busca el panorama y cambia inmediatamente a la ubicación del jugador uruguayo. Y sale al medio, la tiene nuevamente Alianza. Toque y la U espera. Espera con uno, espera con dos, espera con tres, hasta con cuatro y con cinco. Viene la pelota al área. ¡Oh! La pelota queda picando. No sale, no sale este Romero. Es un costal de nervios. ¡Córner!
1: No, ¿qué cosa quieres? ¿Que salga a cabecear el punto de penal? ¡Por favor! ¡Dios mío! ¡Déjalo, Romero, tranquilo, hermano!
0: Yo tengo libertad de expresión.
1: Sí, está bien, pero no seas injusto.
0: Atención, tiro de esquina. Es para Alianza Lima. Romero no le da seguridad al arco de la O. Por la derecha, Gaibor. Colindante con la tribuna sur. Y la tribuna de Occidente, viene la pelota. Hay un cabezazo. ¡Imperfecto! La pelota no salió. ¡Córner otra vez! Del otro lado, córner, impreciso, no le da seguridad Romero a la defensa crema, córner.
1: 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Barrington, tiro de esquina para Alianza, que pierde 1-0, esto es campeonísimo.
0: Atención, frente a la pelota Gaibor, los tiros de esquina vienen con goles, curva cerrada, curva hacia adentro, Gaibor, de pie derecho, curva hacia adentro, puede venir en empate, oyente de campeonísimo, se demora mucho Gaibor, se demora mucho, atención, va a venir la pelota, viene el esférico, sale Romero, puro puñete, si te parece boxeador, puede venir la contra, uno, no viene ninguna contra, lucha ahora Murrugarra, que en el camino se viene a Quíncola, le explica un codazo, la pelota ahora a la ubicación de Vélez, el goleador de la selección peruana, trata, dice, lucha, pierde, lo jala, le jala la camiseta, que foul.
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0: La hora sin demora. Amigo de campeonísimo, el tic-tac de reloj me dice que van, van, van, van, van. 31 minutos del primer tiempo. Gana Universitario, gol de Valera, 1-0, Alianza Lima. En el estadio Alejandro Villanueva, informó.
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0: Casi la pierde. El agente de la U salió y efectivamente termina perdiendo la pelota tontamente. Y corresponde lateral para Alianza Lima. Mueve los brazos a Guamán. Arriba está Girotti. Arriba, ahora Vélez, que cambia permanentemente de ubicación. Se entran a ver qué pasa. Romero no sale, pero a tomar agua. Va saliendo. Resta de golpe de cabeza ahora a la defensa de Universitario. Insiste, la tiene Castillo. Pierde Castillo. La recupera Universitario con Concha, sigue Concha, lo presiona la Concha, cae Concha y desde atrás Fara dice, no me hago problema, la viene reventando, otra vez lucha Kife, Alianza, busca el esférico y lo regalan nuevamente el árbitro, que marcó
1: tiro libre para Alianza.
0: Tiro libre lateral, tiro libre en el cista.
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0: Se adelanta Guamán, ¿dónde está? ¿Dónde está su Burlamaqui, señor? Ataca el equipo de Alianza.
1: Ahí está, acaba de tocar pelota y usted no lo menciona.
0: Acaba de tocar. Otra vez la tiene Garcés. Avanza Garcés, cabeza alta, busca destinatario. Levanta la pelota, ahí está Guamán, ahí llegó el cabezazo. Oiga, este arquero no tiene manos. Usted se queda calladito y me dice
1: perdón,
0: que...
1: Perdón. Señor.
0: No tiene
1: que le vas a echar la culpa a Romero.
0: Por favor.
1: Romero, de la jugada.
0: Estamos jugando.
2: No, dime, ¿de qué le vas a echar?
0: 32 minutos.
2: No, dime, ¿de qué le vas
0: no
2: a echar la culpa?
0: Ninguna pelota.
2: ¿De qué le vas a echar la culpa en esta jugada?
0: Ninguna pelota.
2: Que la tuvo que agarrar con las dos manos. Por favor.
1: Una pelota.
2: Tiene un par de churrascos en los ojos este señor.
1: A ver, un centro que lo único que hace Alianza bien hasta ahora es cuando Guamán tira los centros desde la izquierda hacia la derecha. Sale bien Romero, aleja el peligro. Eso es lo que pasó realmente en la jugada.
0: Bueno, atención. Trata ahora lucha la Padula, no hay nada. En esa acción ofensiva corresponde lateral. Y el árbitro, insisto, May Palomino, sigue el partido porque se tiene desconfianza. Está metido en el partido. La saca de golpe de cabeza ahora Rivero y es lateral. Lateral ofensivo para Alianza por Occidente.
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0: Es campeonísimo, campeonísimo del estadio Alejandro Villanueva. El partido lo gana el clásico universitario. Saca Romero, Romero juega para Di Benedetto, le pide la pelota ahora Inga, se muestra para recibir al medio, tocando Murrugarra ahora para Quispe, Quispe toca, ataca la bola, pelota viene para Concha, Concha para Quispe, Quispe para Concha, Concha para Quispe, otra vez, atrás toca Universitario, la tiene Rivero, Rivero al medio, nuevamente a la ubicación de Quispe, abre la cancha, se descuelga ahora por la derecha, Universitario intenta salir con Fara, otra vez para aquí, pero vuelven a agarrar a Quispe. Foul.
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0: Camino a los 35 minutos, la tiene ahora. La juega mal, la tenía la buena ofensiva. Está agazapado Quispe, creo que es Quispe, ¿no?
1: Es el 39, Piero Quispe, el número 39 de la U.
0: Estaba como que estaba lesionado, pero el árbitro...
1: Se estaba acomodando los chimpunes.
0: Gracias. El Alférico viene para Garcés. Avanza Garcés. Ataca Alianza. Pelota contra el piso. No la tira. Busca el espacio para picar inmediatamente. Ahora Castillo lo deja en fuera de lugar. Ahora regresa. Ataca Alianza. Siempre por la derecha. Se frena ahora con la pelota. Bien con la tira. El centro al otro lado. Polo. La mira. La deja correr. Saque de fondo para la U.
1: Hasta ahora no escucho nada de los centros extraordinarios de Advíncula con pierna izquierda.
3: No, pero no fue un centro. Se sacó la pelota de encima, le tiró el zapatazo, quiso cambiar de orientación. El bote malísimo. Lo termina desubicando al mejor jugador de Alianza hasta ahora, que ha sido Guamán. Porque lo que quiere Alianza es construir una jugada desde la izquierda para que termine por el centro por la
1: pero
3: derecha.
1: Pero Burlamaqui está jugando mal.
0: Mientras que al comentarista, amigo mío, lo deje tranquilo al jefe, al dueño, o sea, al tigrío, no va a seguir diciendo cosas. La pelota viene por la nación, Pabés viene a marcar. Le pasa un poco la pelota. Va a la O, buscando el error. Anthony la saca lateral ofensivo.
1: ¿No salió?
0: No, ¿cómo? Ah, no salió. La pelota ahora sale para Universitario con Concha. Abre a la derecha. ¿Quién se proyecta por ahí? Está yendo Polo Polito. La juega al medio. Venía cayendo. Sigue el fútbol. Pero el árbitro no pasó nada. Y el tigrillo se queda callado. La saca Rivero. Insiste, la bola recupera. Y el juez inventa una falta. Tiro libre, dice.
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0: Minuto 35 de la parte inicial, con gol de Valera gana. Sigue ganando Universitario 1-0. Le van a dar indicaciones al arquero. Se acerca, le dan indicaciones al arquero Romero.
1: El que se queja es Castillo, que sigue tirado en el gramado.
3: Porque recibió la falta. El relator dijo que no había nada, que absolutamente no había falta, pero mira, pasa el tiempo, no se levantó como hacen finta otros jugadores.
1: A ver, lo que pasa...
3: Le dieron el coxis y le han dado fuerte.
1: Claro, lo que pasa es que el árbitro sanciona una falta abajo, pero yo creo que con el puño le da en la parte posterior.
3: El puño rodilla cuando vas a esa acción a la altura del coxis. Arriba del patito.
1: Yo creo que le ha dado arriba de la cadera. Sí, no ha sido hueso.
3: Claro.
0: Bueno, no se preocupe. El segundo relator, que yo lo voy a dejar para que él siga. Le encanta. No, yo no.
1: Señor,
0: no lo tenía
1: señor,
0: en esa
1: señor, señor, señor, señor, señor, señor, señor. El señor está de comentarista, por si acaso.
0: Sí, pero
1: y yo
0: está
1: soy
0: bien.
1: El que le suelta el micrófono, por si acaso.
0: Correcto. El comentario se puede también observar. Atacando Alianza Lima. Se para bien. Va saliendo la U. El toque viene a la derecha. Otra vez. Otra vez la marca de Alianza y corresponde lateral. Lateral defensivo para Universitario, que sigue ganando 1-0.
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0: Hasta el momento se equivocó el técnico de Alianza con la presencia de Burlamaqui. La pelota no está en la cancha. Nuevo lateral para el equipo crema. Gana 1-0. Atención, camino a los 40 del primer tiempo en el estadio de Alianza Lima. El lateral se practicó, perdió la pelota muy cerca. Ahora Concha Valera también la saca. Guamán, y otra vez la pelota lateral.
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0: Quispe recibió indicaciones de su entrenador. Pero usted no arriesga más, usted está con...
4: No puede, Watermancito, más.
0: No, no puede ser.
4: Está lesionado.
0: O sea, le metieron una paralítica buscando la pelota. Vélez pierde, Vélez presiona la U. Ahí se va. Lo agarraba aquí, pero el árbitro no marca nada. Iba a venir la contra, bien para esto. Alianza está errático. Arranca con la pelota, Inga cruza la central. Le pide la pelota, se muestra Inga, sigue. Jugó la pelota mal, recupera Alianza Lima. Girotti, Castillo, ahí está. Se acomoda Castillo, a la ubicación de Agüíncolo, va a venir al centro. Se demora. Ahora lo sigue el centro, Rivero. Cabeza de
1: saque
0: Rivero.
1: De meta.
0: Córneres.
1: Saque de meta, está cobrando.
3: Está esperando que le digan, Tigrillo.
1: Sí.
3: Está esperando la indicación, tanto él como el juez de línea.
1: De acá dice, saque de meta, está sancionando.
0: Uy, ay, ay, muy mal. Como le dije, cuidado con Mike Palomino. La U en salida de la pelota.
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0: Va a devolver Romero, el hombre de los nervios. Va a devolver Romero, el popular. Viste de parada, puro nervio. La viene sacando Romero, el arquero de la U. Cruza la central de la cancha. ¿Quién se eleva por ahí? Cargando y empujando ahora la Padula. La recupera Agüíncola. La recupera Alianza por la derecha. La U se despliega. Espera Rivero, se espera de Benedetto. Línea de 4 del Universitario. Línea de 5. Sobre la izquierda ahora. Va Guamán, viene dejando para que saque el centro. Se demora. Se la había entregado Burlamaqui. Ataca Alianza. Está presionando la U. Baja Polo.
1: Wow.
0: Cae el árbitro cerca. Piti cobra foul.
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0: Atención, oyente de campeonísimo. La hora sin demora señala. El tic-tac de reloj me dice que van 40 minutos de la parte primera en el estadio de Alianza Lima. En lateral, salió la pelota lateral impreciso. Alianza, lateral ofensivo por Oriente para Universitario, que gana 1-0, informó.
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0: Está pidiendo Valera, jala marca, se aguanta y se mete al medio. Ahora la Padula, rechazo defensivo. Jugando la U otra vez por derecha, toca Polo. Está buscando, la replegaron. ¿Qué hace ahí? Quispe avanza, la soltó, recupera. Alianza Lima, la pelota deriva en el arquero Duarte. La despacha a ver qué pasa. Pelota por elevación, se le va a tocar la posición, domina situación. Sin embargo, Alianza Lima va con Gaibor. Toca Vélez, avanza Vélez, cruza la central, lo marca Murrugarra, la devuelve ahora Girotti, por la izquierda Alianza, sigue Guamán, va a tirar el centro, juega al medio, se muestra en buena maniobra de Gaibor a la derecha ahora, la tiene Víncula, se demora, la U, ya lo espera, la pelota viene para Castillo, aparece Castillo, ahí está, cara a cara Castillo, va a sacar el centro por la derecha, se demora, autopase, empujó, el árbitro dice que no hay nada, la pelota pelota dentro del área. Regresa Quispe también. Y le echado al córner. Había un empujón, creo, contra Di Benedetto.
3: Es la segunda oportunidad en el partido que utiliza bien el cuerpo Castillo. No le termina cobrando falta. Lo deja en el suelo Di Benedetto. Hay tiro de esquina para Alianza.
0: Bueno, fue para mí empujón de Castillo. El tiro de esquina. Se adelanta Gaibor. La Alianza de pelota quieta. El tiro de esquina lo puede empatar. Hoy está el ecuatoriano. Viene la pelota al medio. Corto, quedó picando. Otra vez se marca. Córner para...
1: Saca de meta.
3: En línea lo llama el árbitro.
0: ¡Ay, ay, ay! ¡Ay, ay, ay! Ahora el juez de línea, el árbitro asistente, le maneja el partido. Y le dije antes, no tiene personalidad este árbitro.
1: A ver, el árbitro, el juez de línea está rodeado por 5 jugadores.
3: Está mal también.
1: Un titular y 4 suplentes.
0: No puede ser esto, usted no dice nada.
1: ¿Cómo que estoy diciendo, señor?
0: Sí, pero
1: está rodeado.
0: Bien. ¿Está bien o está mal?
1: Está mal, por supuesto.
0: Ah, pero dígalo, pues. Corner, corner. Yo marqué corner en el relato. Por ahí alguien me dijo, no, saque de meta.
1: Saque de meta es lo que sancionó el árbitro.
0: Señor, dije corner. Qué fácil es lavarse las manos. Sí. Oye, este de campeonísimo. Estamos ya en 44. Le va a pegar Gaibor. Ahí está Gaibor. Romero no sale. Mira, rechazo defensivo, perdió. Rechazo de Universitario. Sin embargo, Alianza la trae. Alianza la recupera. Y está pidiendo, todos piden, el centro para jugar Guamana. Peinaron al medio. Ahí puede ser, ahí puede ser. La pierna de Rivero. Ha recuperado Valera. Valera la toca. Se viene la O. Cubren ahora el pase largo de Polo. Vuelve a regalar Universitario. También inseguro. Nervioso también Universitario. Juega Duarte. Se viene Alianza. Se viene con el capitán. Alianza se viene ahora. El toque para Garcés. Sigue con la pelota. Ah, le pide el jugador Gaibor a la derecha. La recibe el ecuatoriano. La U espera. La U se pega. Ahora la pelota en Quispe. Y otra vez se viene Alianza.
1: 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La radio con fe. 1-0 ganan los merengues. Gol de... Valera a los 16 minutos.
0: Jugando la pelota en el fondo, Alianza Lima. Había sacado Pavel. El pelotazo. No llega Girotti. Ataca Bel. Ataca Alianza. Remata. Corner. Aliancista.
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0: Algo le dijo Vélez,
1: ¿sí?,
0: a la corrida a Gaibor. El tiro de esquina colindante con la tribuna sur y la de Oriente. Alianza, curva cerrada. El popular viste de parada, Romero espera. Tiro de esquina para Alianza. Se está terminando el primer tiempo. Tenemos 45. Gana la 1-0. Un hombre se para en 9 metros 15. Tiro de esquina para Alianza. De la derecha, de izquierda. En el área hay un rechazo. Un remate. A ver qué pasa. Otro rechazo. Ahora hasta de Concha. Va buscando. Busca a la gente de Universitario. No llega nadie. Duarte la juega. La divide. La bajaron. Buena bajada. Ahí está Gaibor. Se mete Gaibor. Girotti. Sigue con la pelota. Pide Vélez el remate. Pegó en el poto de Rivero. Ataca ahí. Quedó dormida la U. Castillo se queda dormido también. La viene sacando. Ataque y defensa. Foul. Y el juez ahora marca.
1: Foul.
0: Respira la U. Tiro libre, crema.
1: Foul de Burlamaqui contra Contra Valera, el delantero merengue Sima Group, formado por empresas especializadas en industria gráfica, integrando soluciones de impresión, comunicación visual, etiquetas y empaques. 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
0: Dije que para mí era un error lo de Burlamaqui. Y bueno, lo que se está dando, se está dando. Las cosas se dicen antes.
1: No está jugando mal Burlamaqui.
0: Está jugando bien, muy bien.
1: Está jugando bien.
0: Ahí la tiene Quispe. Quispe viene dejando para Inga. Avanza Inga con la pelota en la mano a mano. Se hizo un espacio. Se acomoda la pelota al medio. Peligro de gol en el área. Bien parada la defensa de Alianza Lima para venirse con Castillo. Avanza el negro, negro Castillo. Está pidiendo ahora Girotti al medio de la derecha. El jugador Vélez. Pica Vélez. Engancha. Lo agarra. Ahí lo agarra bien. Falta, tiene que retroceder. Había falta acá, tiene que retroceder. Tiene tiro libre para Alianza. La falta de Di Benedetto.
1: Amarilla para Di Benedetto.
3: Hace rato en el partido la pasa mal y Alianza insiste con el pelotazo de la izquierda de Guamán. cuando Castillo enfila sobre Benedetto, y en esta ocasión Vélez lo están dejando mal parado el central de la U.
1: Y Castillo viene sobre la zona para recibir el Ice Sprite de Alcofarma, jugador de baterías Energet, 40 años liderando el cambio. 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
0: Doble raya del árbitro Mike Palomino. La raya para los que hacen el bloque defensivo, la barrera de la U, y la raya para los que van a ejecutar delante de la pelota. Atención, ¿cuánto se adicionó? ¿Sabe usted? Nada todavía. Vamos a ver.
1: Oye, tres minutos.
0: ¿Cuánto?
1: Tres.
0: Gracias, Tigreño. De zurda Vélez, de derecha Gaibor.
1: 46 minutos, faltan dos.
0: Gracias. ¿Sabe usted matemática? Pero ¿cómo, loco?
1: N.
0: Ah, escucha.
1: Guedes se puso buzo, está con frío.
0: Atención, va a venir Vélez de zurda, de derecha Gaibor. Arriba todo el mundo para cabecear en el área de Universitario. Garcés, Pavés, todo el mundo. Atención, Castillo, viene la pelota de Gaibor, corta el bote y rebote en el área. Córner otra vez, es córner.
1: Fue Pavés al final el que intentó un remate y se molesta acá, lo pecha.
0: Cuidado,
1: entre los
0: cuidado,
1: empujones.
0: Cuidado,
1: atención,
0: cuidado.
1: Empujón de Castillo hacia Adícula, Valera.
3: Adícula también se ha metido en la jugada.
1: Yo lo vi a Castillo.
3: Sí, es correcto. Es Castillo.
0: Pavés,
3: claro.
0: Pavés.
1: Pavés es el primero que empuja.
3: Lo que pasa es que Pavés remata con una pelota que está, sí, dando bote en el área. El que se juega, el que se inmola, el que pone parte de su cuerpo es Burrugarra. Pero la pelota le choca en la cabeza, claro. El jugador, sí, de la U saca ventaja de esto.
1: Por supuesto.
3: Y gana un minuto que, claro, le va a favorecer.
1: Y se molesta, el que se molesta es Pavés, porque el jugador queda en el gramado y ahí aparece Valera y comienzan los empujones.
0: Bueno, los dos comentaristas no notan que jugadores suplentes de Alianza están metidos en el área grande.
3: Archiboy Charolito, señor.
0: Pero usted no dijo nada, ¿no es cierto?
1: No, señor, para eso están tus ojos.
0: ¿Qué tienen que hacer estos señores ahí?
1: Acá trabajamos todos, señor.
0: Claro que
1: por
0: sí.
1: Por si acaso, y somos colaborativos, por si acaso.
0: Correcto, eso lo aprendí.
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0: Armando Leo. Y ahora Advíncula, Alianza tiene que estar tranquilo, meterse al partido, no salirse del partido. Le reclama al árbitro del encuentro Mike Palomino, apoyado por el Tigrillo Navarro, frente a la pelota para el tiro de esquina. Gaibor, puede ser la última oportunidad en el primer tiro. Sigue reclamando.
1: Lo está llamando Advíncula, creo. Lo está llamando Advíncula. Porque lo ha trabajado con un jarabe lengua Advíncula. Sí,
0: porque no tiene personalidad.
3: Esto no lo había visto, Tigre. O sea, que lo traten así el árbitro y no saca una tarjeta, me parece una tontería, de verdad.
1: Ok, y ahora recrimina a Polo y recrimina
3: a Castillo.
1: Lo curioso es que Polo está aquí, en esta zona, cubriendo el tiro de esquina.
0: Está haciendo una barrera, o un solo hombre en barrera, y puede llegar el empate de Alianza Lima, 20-25, 35, 45, 55, el cabezazo imperfecto. Y es saque de meta, saque de arco para Universitario, que sigue ganando 1-0. Valera anotó.
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0: Solamente regular este clásico, hasta diría regular para abajo, media suela, taco bajo.
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0: La U tiene que buscar, no, ya no. Ahí estaba buscando, la tiene la Padula, de zurda, el esférico de Concha, abre para a la ubicación de Inga. El lateral es para Universitario, se molesta Quíncola.
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0: La perdió Valera en ofensiva, en el fondo Rivero atrás para el arquero Romero. Va Girotti, toca a Romero, es lo mejor que ha hecho Romero el pase. Universitario sigue Girotti, el árbitro pita. Un partido regular y sigue la bronca entre Girotti. Ha terminado el primer tiempo con gol de Valera. Gana la 1-0. Alianza Lima informó.
1: 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Lo que pasa es que cuando termina el partido, el árbitro hace sonar el silbato sin mayor aspaviento. Y en ese momento Polo tiene la pelota.
3: Y Girotti lo marca.
1: Y Girotti lo va a marcar y él se la juega así de costado. Toca la pelota, se deshace de ella.
0: Pero no escuchó Girotti, entonces, según usted.
1: Girotti lo que está es picón, está arrebatado.
0: Ah, ya.
1: Y ha sentido que es una burla de Polo.
3: Y Polo se ha quedado parado. Burla. Como no desafiándole en ese momento.
1: Sí, claro.
3: Sin caer en la provocación y Girotti la ha pensado bien porque se encendía todo de nuevo.
0: Tiene ya que salir Burlamaqui, ese es
3: ya todo. Ya se están retirando el camarín, tanto Universitario como Alianza Lima.
0: Arriesgó Alianza con Burlamaqui, lo dije antes.
1: ¿Eh? Ok, está bien, muy bien. Bueno, para el Helder Godos. Que
3: no, está bien,
1: deben, o sea, ser los únicos ojos que creen que Burlamaqui está jugando mal.
3: Pero más allá de eso, o sea, puede tener un acierto que Burlamaqui no era de repente la mejor opción. Pero en lo que sí no estamos de acuerdo, y creo que nadie que escucha el 91.9, es que tenía que haber sido el arranque Jean-Pierre Archimbaud. De ninguna manera, porque el nivel que ha mostrado ahora no ha sido muy bueno.
1: Pero a ver, escúchame. ¿Qué ha hecho mal Burlamaqui para que sea en este momento el punto central? Y eso es lo que quiero escuchar.
0: No ha hecho
1: ¿Qué
0: nada.
1: Es lo que ha hecho, ¿qué es lo que
0: no
1: ha hecho mal?
0: No ha contribuido en nada.
1: Solamente te voy a decir una cosa.
0: No ha hecho dime.
1: Ha tocado 7 ocasiones en la pelota en que no ha sido mencionado. Por el relator. Pero no ha sido mencionado.
0: Estrelló una pelota.
1: Perdón, señor.
0: En el palo.
1: Tiene que meter gol.
0: No, he dicho si estrelló.
1: Ha reemplazado a Paolo. Porque si Paolo estrelló. Metía todos los goles. No se estrelló, señor.
0: ¿Cuántos pases gol ha hecho?
1: Escúchame, ha salido
0: con pelota. ¿Cuántos pases gol?
1: Está jugando un poquito delante de Paves, saliendo por izquierda, tratando de darle velocidad a la salida.
0: Si no es veloz.
1: ¿Que no es veloz, Burlamaqui?
0: No es veloz. Una cosa es que pueda correr. Okay. Otra cosa que sea veloz.
1: Claro.
0: Veloz
1: corre con la mano.
0: Veloz es Castillo.
1: Corre de manos.
0: Veloz es Castillo.
1: Es lento, corre de manos.
0: No puede.
1: Okay.
3: La última pelota en Alianza Lima, que termina con la conclusión del partido, la recupera justamente en el sector medio este jugador del que estamos hablando ahorita.
1: Burlamaqui,
3: ¿no?
0: Ni se acuerda de qué jugador es.
3: Porque se anticipa la acción, porque lee la jugada de fútbol y Alianza cambia de
1: porque es rápido.
3: Claro.
1: Es rápido, se mueve rápido. ¿Ok? Pero le echa la culpa a un jugador que no debería ser trascendental en el 11. ¿Ok? Porque
0: que no
1: es un,
0: debe ser
1: no,
0: trascendental.
1: Porque es un volante central que es, juega por la izquierda para apoyar y ha hecho la labor.
0: Es un clásico.
1: Pero a ti.
0: Pero es un clásico.
1: Pero para ti está bien él y no está bien. Está mal y está bien Advíncula. Pero de Advíncula no he escuchado absolutamente nada en sus centros con pierna izquierda que van fuera de la cancha.
0: La tarea de los volantes.
1: Que no van fuera de la cancha.
0: La tarea de los volantes.
1: ¿Y la del marcador no?
0: Sí, pero mala de los volantes.
1: Pero señor, ¿por qué no lo menciona Advíncula con sus errores?
0: Centro
1: porque
0: de Advíncula.
1: Obvio, no, centro de Advíncula, no. Error de Advíncula.
0: Bueno, pero en fin.
1: Error de Advíncula, señor.
0: No, yo no tengo la culpa.
1: No, yo creo
0: caso,
1: que sí tiene la culpa.
0: En caso
1: yo creo que sí tiene la culpa.
0: Le quiero preguntar por la tabla de posiciones, Tigrillo.
1: En la tabla de posiciones, la tabla, en este momento, Universitario pega un brinco. Y se debería estar acomodando.
3: Le saca 5 puntos a Alianza.
1: No, más.
3: Ah, perdón, está ganando el partido.
1: Claro, más de 5 puntos.
3: 7 puntos.
1: Sí, pero quiero ver cómo se acomoda en la tabla. A ver, en el directo está Universitario con Alianza. Y la clasificación dice que primero está Universitario primero.
3: A ver.
1: Con 20 puntos. Garcilaso segundo. Con 19. Tercero Melgar, que ya jugó con 17. Cuarto Alianza Atlético con 16.
3: Mira.
1: Quinto Huancayo con 16.
3: Que ganó.
1: Que ha ganado 3 partidos seguidos.
3: Ha ganado con gol de Magallanes.
0: Sí, así es.
1: Cusco Fútbol Club en sexto lugar, que perdió la ocasión de dormir en primer lugar. O en segundo lugar, perdón. Porque perdió con Melgar.
3: ¿Y Alianza?
1: Y espérate, Juan Pablo está en séptimo lugar.
0: Perdón.
1: Octavo,
0: perdón.
1: Estoy dando la tabla, señor.
0: Señor. Han llamado a 2 jugadores de Alianza.
1: No, están yendo todos, señor.
0: Ah, bueno. Siga.
1: No sé con qué ojo ve. Séptimo,
0: está,
1: Juan Pablo.
0: Está muy
1: octavo,
0: nervioso,
1: Boys, 14 puntos. Noveno, Cristal, con 13. Y Alianza pasa a décimo lugar con 13. Con 13.
3: Lo dije. Y una pregunta con respecto a lo de ayer. ¿Alianza está jugando bien? No. ¿Alianza está perdiendo de local? Sí. Para usted, me dijo, que era una posibilidad de saca técnico. Pero bueno, vamos a esperar todavía los segundos 45 minutos del partido. Partido, tío, que comienza entretenido, pero que cuando alcance el gol la U, comienza a locarse.
0: Se le ha ido, lo ha dejado solo. O sea, lo tengo listo, cortito. Dije que el señor, pero lo dije antes, dije,
5: ni tampoco me gusta Murrugarra, ni tampoco me gusta.
3: No, pero ¿qué tal el partido de Murrugarra?
5: También horroroso.
3: Pero tú dijiste que estabas a favor de Murrugarra, no, por encima, hombre, de que, por encima
5: es
3: de
5: más
3: Requena.
5: Jugador, pues.
3: Pero lo dijiste que por más, encima de Requena.
5: Oye, Murrugarra es más que Requena. Y los dos son malos.
3: Pero dijiste
5: los dos son malos.
3: Dijiste que preferías a
5: no
3: Murrugarra.
5: No te amarres con no te. Pero tú te amarres.
3: No, no mientas.
5: No te amarres con nadie.
3: Pero no debes mentir.
5: El señor Murrugarra
3: mientes, queda
5: está
3: mal.
5: Un paso adelante.
3: Correcto.
5: Pero los dos son malos.
3: Es otra cosa. Pero no, uno tiene no que
5: son,
3: jugar.
5: No son Ureña.
3: Pero uno,
5: ya te dije.
3: Sí, correcto. Yo coincido ahí que Ureña es lo mejor que tuvo la U en el último tiempo. Pero cuando no está,
5: no
3: qué
5: entiendo.
3: Fácil. ¿Qué te diría el director Navarro cuando habla de alguien que no está hace un campeonato?
5: Y yo no me le prendo a nadie por lo personal,
3: sí,
5: sino por el antecedente.
3: A Burlamaqui sí.
5: ¿Cuántos partidos ha jugado Burlamaqui de titular?
3: Está bien.
5: Frente aquí, frente allá, frente a Mazacuí.
3: Te lo has aprendido porque el
5: ¿cómo
3: cambio...
5: ¿Cómo lo he aprendido?
3: Escúchame, preferías tú al Archimbó.
5: Este es un clásico. Plantero. Archimbó es mejor.
3: Pero,
5: para mí es mejor.
3: Para ti porque tienes esta amistad con el tío, pues, y no por otra cosa,
5: qué
3: pues, por
5: increíble.
3: Favor.
5: Él es pero, mala leche.
3: No, no, no, no, no.
5: Él es mala leche.
3: No, no, no, no te permito eso.
5: Yo te sugiero...
3: No, no, no, te, es que no,
5: te sugiero
3: no acepto
5: que lea la publicidad.
3: No, no, no, no acepto sugerencias de que me acusa de eso.
5: Bueno, yo,
3: porque
5: yo,
3: sabe lo que has dicho.
5: No voy a
3: acusas
5: contigo.
3: A un jugador
5: ya, yo,
3: sin,
5: ya,
3: sin sentido.
5: Correcto.
3: Sin sentido.
5: Lee, pues, porque
3: pero
5: de lo contrario, ¿cómo cobramos?
3: Ah, eso es lo más importante acá.
5: Usted es versátil.
3: Eso
5: usted es un tipo versátil.
3: Aprende. 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
4: Comenta mejor, por favor.
3: Redondo.
4: Se van a ir los clientes.
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5: Ya ve, entonces en el
4: pero
5: fútbol como en la
4: tampoco.
5: Vida, perdón, ¿cómo se, no se va a notar la diferencia entre RR y el señor, el doctor Latour? Es así de simple. Esa es la vida.
3: Este es más objetivo porque parte de una apreciación tuya que para mí no tiene validez. 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
4: 230 mensajes de WhatsApp. Comenta, dice, por favor.
5: Ahora, Alianza.
3: Termino con eso. 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
3: Está bien,
4: por
3: razón,
4: favor.
3: Tiene razón.
4: Comenta.
3: Estás jugando tú. Es decir.
5: Termina, pues,
3: no,
5: hermano.
3: Entonces, te pido, por favor, un poco de seriedad, mi querido David Banner. 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
5: Vamos a los estudios para el gol de
3: dame
5: el único del partido.
3: La verdad.
5: Sí.
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5: Los está matando.
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5: Bueno, la contra estudios, la contra entre La Padula y Valera. Termina en gol de uno de los goleadores, en el caso de Valera. Vamos a estudios a escuchar el único gol del primer tiempo. Restan largos 45, queda mucho. Por favor, escuchemos. Ya regresó el director y dueño de la empresa, el señor El Tigrillo Navarro. El gol de Universitario.
0: La pelota viene de Guamán. Guamán para Burlo Manque. Está pidiendo Pamés. Pelota hacia atrás. La tiene Alianza. Tiene cerca a Gaibor. Alianza toma cierta precaución. La pelota viene para Guamán. Para la ubicación ahora de Burlo Manque. Ataca Alianza en el cambio de frente. Salida con el jugador Quincaro. Lo marca cara a cara nuevamente. Viene el centro. Estira la pierna. Inga. La pelota queda en el área. La saca Rivero. Esta segunda pelota es de Quispe. Levanta Quispe. Tanto a la Padula como al jugador Valera. Falló Alianza, sigue el fútbol, se puede venir primero y está solito. Gol, gol. En la contra del equipo aliancista. En la contra entre Valera, la Padula y Valera. Valera solito recibe y a placer de contra llega el primero a la U. Valera falla, reclama un jugador de Alianza en el piso y con el jugador de Alianza en el piso el primero de la U. Valera, sí, señores. ¡Gol!
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5: Desde el gol, entonces, el único gol de los primeros 45 minutos. Para la tranquilidad del Tigre.
1: Lo había trabajado bien.
5: Yo le digo, la verdad que a mí me parece que Alianza está en capacidad de empatarlo,
1: sí,
5: y hasta ganarlo en función de los cambios que haga Guede. Ese es un punto de vista.
1: Bueno, sí, claro. Y la U también lo puede ganar. Porque la U ha salido con claridad a buscar un partido.
5: Pero no supo aprovechar
1: nada. En el que no se ha hecho ningún problema en sostener a sus 11 jugadores detrás de la línea de la mitad de la cancha.
5: Ah, ok.
1: Para jugar y tener a esos 2 jugadores de ataque que tiene, potentes en cuanto a fortaleza, no a velocidad. Uno es más veloz que el otro, por supuesto, Valera. Y que en esa oportunidad que le brinda el rival de estar casi uno contra uno en los 2 atacantes de la U contra 2 de Alianza Lima, en la fuerza, en la fricción, le iban a ganar y le ganaron. Y es un minuto máximo antes del gol en que habíamos manifestado que le estaba costando a Alianza ganar ese primer cabezazo de cualquiera de los 2.
3: La anticipación, el forcejeo, estar siempre atento a la
1: ese
3: a la
1: pivoteo.
3: Acción,
1: claro.
5: Gentile y Cantero ingresarían en Alianza.
1: Sí, están calentando ahí Gentile y Cantero. Bueno, no solamente ellos. También
5: no,
1: están,
5: los
1: hay
5: dos.
1: Hay un tercero.
3: Ramos.
1: ¿Qué es Ramos?
5: Hay un trabajo bueno, Ramos, el tercero.
1: Los 3 están calentando.
5: Y entonces ahora se obliga y va a salir. El primer fijo que hace que hay un camarín es
1: Castillo.
5: Y, no, ¿cómo se llama el otro?
1: Castillo.
5: No, el volante.
1: Castillo, señor. Si Castillo ha salido, se ha hecho 3 veces un medicamento.
5: Correcto.
1: A un costado de la cancha.
5: Burlamaqui.
1: Tú quieres sacar a Burlamaqui a como buen lugar. Pero vas a mantener al Víncula ahí con sus centros erráticos, con su torpeza, con su pie izquierdo.
5: Pero ¿por qué no quieren ver ustedes la realidad?
1: ¿Cuál es la realidad?
5: ¿Cuál ha sido el aporte del señor Burlamaqui?
1: Burlamaqui no.
5: Un jugador promocionado.
1: No ha desentonado.
5: Ah, correcto. ¿Qué
1: no
5: es eso?
1: Ha desentonado.
5: No ha desentonado.
1: Cuando no encajas en el grupo y él ha estado en el escalonamiento habilitando, recepcionando, quitando pelota por anticipación.
5: Ya, ojalá
1: pero,
5: que siga.
1: Escúchame, pero en todas esas ocasiones tú nunca lo mencionaste.
5: Ojalá que
1: o
5: siga.
1: O lo confundiste de repente.
5: Pues posiblemente.
1: Le voy a decir que se ponga. ¿De qué color quieres los chimpunes para que tú lo identifiques?
5: Bueno, lo cierto
1: amarillo,
5: es que
1: amarillo, patito.
5: Ojalá que siga. Porque
1: sí,
5: ustedes,
1: claro,
5: ustedes saben más que yo. Yo soy un humilde.
1: Sí,
5: eres de la radio.
1: Eres humilde, pero eres un poco invidente en algunos casos porque ves solamente un sector de la cancha y no ves el otro sector de la cancha.
5: Yo entiendo que le Alianza Girotti, está haciendo falta Paolo Guerrero.
1: Girotti ha estado porfiando, recibiendo pelotas, entregando para abrir canchas.
5: ¿Pero para qué lo contrataron? ¿Para que haga goles o porque porfíe?
1: ¿Dónde? ¿Y a Pablo para qué lo contrataron?
5: Pero no estamos hablando señor Pablo Guerrero. Ni siquiera está en la lista.
1: ¿Para qué lo contrataron a Pablo?
5: ¿Pero qué te pasa?
1: No sé.
5: ¿Pero qué quedas en evidencia?
1: ¿Evidencia de qué?
5: ¿Pero qué tiene que hacer si Pablo no está debe estar en su casa?
1: Pero escúchame una cosa, pero...
5: viendo el partido.
1: Pero cuando Girotti la tiene, tampoco lo mencionas, el Ejalde.
3: No, pero la verdad es que Pablo no está para el nivel de ese partido.
1: No, no puede. Con esta velocidad... Con la presión que está marcando esa acción acá de Di Benedetto contra
5: Garcés,
1: que lo toma de la cintura a Vélez.
3: Alianza lo que no se ha dado cuenta, te diría, y si quiere mejorar, es que tiene que ir por la banda donde está. Ya con Amarilla, incluso Di Benedetto, las veces que cualquier jugador lo ha enfrentado, ¿va? Uh-huh. Que cualquier jugador lo ha enfrentado ha quedado mal, uh-huh. lo ha dejado mal. Ahora, el tema está en terminar la jugada.
1: Castillo continúa, Burlamaqui continúa, Girotti continúa.
5: ¿Correcto? Eso no quiere decir que estén jugando mal. O bien, por si acaso.
1: Y parece que los tres que estaban calentando, ninguno va a entrar.
5: Ah, bueno, para tu alegría, seguramente.
1: No, sino que tú dijiste van a haber dos cambios y un tercero.
5: Claro, no te preocupes.
1: No me preocupo, sino que...
5: Garcés conversa con Polo y conversa con alguien más. Al retorno de Camarines.
1: Hay un abrazo entre Vélez y uno de los integrantes del staff, me imagino, de Universitario Deporte, porque está vestido todo de negro, como también el comando técnico. Van cruzando, sí, efectivamente. Ninguno de los tres que calentó, porque aquí vemos que está llegando Ramos.
5: Pero Ramos anda mal. Yo pensé que podía entrar
1: Estaba calentando.
5: El 11. Podía entrar, si no, Lara Archimbó para que salga Burlamaqui, pero en fin, son opiniones.
1: ¿Sí? El que estaba calentando era Cantero.
5: Claro, Cantero.
1: Ahora, ellos se han quedado trabajando allá, parece, ¿no?
3: Pero ¿cómo? No están en la banda.
1: No lo veo acá.
5: ¿Cómo no entra el Cantero? Digo yo, es una cosa de loco.
1: Cantero es el hombre ahora. Está bien, va a comenzar el partido, ladies and gentlemen. 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Gana 1-0. Universitario con gol de Alex Valera a Alianza Lima, que no ejecuta cambios. Ni Universitario de Deportes. El cuarto oficial está esperando el visto bueno. Perdón, el árbitro está esperando el visto bueno del cuarto oficial y le dice que arranque el partido.
5: El delegado le marca al árbitro. ¡Y ya! Segundo tiempo en marcha. Sigue la terquedad de Guede. Pelota larga, ataca la U. La bajó bien ahora la Padula. Ataca Universitario, la lleva Concha. Cruza la central de la cancha por la derecha. La tiene Polo, la pared. Nuevamente Concha para Polo. Va a sacar el centro, lo marca Guamán. Rapidito en el regreso. Tiro de esquina para Universitario. Y así comienza el segundo tiempo en el Estadio de Alianza.
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3: Tirillo.
5: Media luna, ¿qué pasó?
3: Ojo, está sentido la Padula porque chocó en la última acción mientras iba por derecha el ataque Universitario. Iba al área la Padula y chocó fuertemente con Renzo Garcés.
5: ¿Chocó o lo chocaron?
3: Lo chocaron y algo va a decir, le parece.
5: Ah, no sé, pues, pero la verdad...
1: Fricción.
5: Que va a venir el tiro de esquina. Tiro de esquina para Universitario. Desde la derecha, Concha. El número 17 va a venir el tiro de esquina. Se quedó el arquero. El cabezazo, el rechazo defensivo. Va por la pelota Guamán. Hay un remate abajo. Perdió, manoteó también Duarte. Y termina sacando Castillo. Va a salir la pelota. Va Quispe. Sigue ahora. Le gana Vélez. Esperan ahí. Sigue Vélez en la personal. Empuja. Ataca Alianza. Marco Malaú, Murrugarra, siempre Alianza, la tiene Vélez atrás, la tiene Gaibur, abre a la derecha, sube por ahí, Advíncula, se mete, va a sacar centro, lo espera Inga, la pelota al medio de ahí, Gaibur va a tirar, mete el centro. Estiró la mano en forma sin alcanzar Romero. Romero que se tira, no agarra nada, Romero.
1: Lo merecía. Lo merecía Vélez. Lo merecía Vélez por la jugada que hace desde medio campo, friccionando con uno, con dos, a la derecha, a la izquierda. y después termina como nueve para resolver.
5: En el fútbol no hay merecimientos. Hay acción, hay gol.
1: Qué mal,
5: no hay merecimiento. Va buscando la uva y cae a la Padula. Lo tratan mal a la Padula y la tiene el arquero Duarte. Ahora sí está picante el clásico. Alianza sale con Juan. Avanza Juan, va a cruzar la central. Está pidiendo Irotti. Está pidiendo ahora Castillo.
1: Ese
5: la
1: Burlamaqui.
5: Tiene Burlamaqui. Ahí está. Qué rápido es Burlamaqui. No, sensacional. No. Ahí la tiene Gaibor. Lateraliza Gaibor. Se va por la derecha ahora. Tucha la central. Está pidiendo hoy el capitán. Sin embargo, el centro. Un rechazo defensivo. Correte a Concha. Alianza mejor en el segundo tiempo. Castillo. Castillo nuevamente para Burlamaqui. La juega hacia atrás. Ese pase lo hago yo. La tiene Gaibor. Alianza con todo. La U se repliega. Otra vez la recibe el jugador Burlamaqui. Le esconde abajo la suela. Hace una personal. No pasa. Juega la pelota atrás. Todas son atrás de Burlamaqui. También hago eso. La pelota viene a la derecha. Se disculpa toda Alianza Lima. Va a ver, va a meter, va a llegar al vínculo, va a llegar. No llegó, no llegó, no llegó, no llegó. Saque de meta.
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3: Intentó por derecha Alianza Lima, pero un jugador profesional con la trayectoria de Vícula tiene que medir el pase, tiene que medir el bote. No llega al fondo, desperdicia una actitud ofensiva del conjunto blanquiazul.
5: Como el Tigrío le pega a Víncula, el segundo también le pega al Víncula. Buscando la pelota, Alianza la viene sacando desde el fondo ahora.
1: El único que no le pega hacer es tú.
5: Se adelanta ahora el elenco de Alianza Lima, la U errático. Quispe no aporta casi nada, resbalica hoy. Y arrancando nuevamente Alianza, el pase largo. ¿Quién fue que tiró el pase largo?
1: El número 7, Gaibor.
5: No, fue Gaibor.
1: Gaibor, señor.
5: Un jugador de Alianza en el piso acá a la izquierda.
1: Burlamaqui.
5: Ay.
1: Burlamaqui para ahora, seguramente
5: un poco más y me dicen que estoy deseando que Burlamaqui se acalambró, ya no puede.
1: No puede.
5: Y por eso decía el error. Un jugador que no juega permanentemente, que no es titular, lo mete en el clásico. Se rompió Burlamaqui.
1: Felicidad en un sector del estadio.
5: No, señor.
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5: Ahí está.
1: Señor, los comerciales.
5: Disculpe.
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3: En la última jugada.
5: Qué lástima, ¿no?
3: En la última jugada, Tirillo, cuando Burlamaqui ya ha sentido, se toma la parte por seguir el muslo, te aseguro que es un tirón lo que tiene. Pero cuando él, en el afán de seguir, intenta correr, eso se convierte ya en un desgarro y va a estar seguramente lejos de la cancha mínimo 3 semanas.
5: Guede, hay que decir las cosas, nada más, si no pasa nada, el mundo se acaba.
1: Pero perdón, Alejalder,
5: se le sigue.
1: Alejalder, ¿qué tiene que hacer que se equivoque con que esté lesionado el jugador?
5: Es una lástima porque
1: pero
5: el jugador,
1: ¿por qué se equivoca?
5: No tiene ritmo.
1: ¿Pero por qué se equivoca?
5: No tiene dinámica.
1: ¿Pero por qué se equivoca? Porque se lesiona.
5: No debió jugar.
1: Porque se lesiona.
5: Porque su presencia genera esta lesión.
1: Ah, ya, estaba inválido.
5: No, pues.
1: Hermano, hay uno que juega con el 34 que no puede ni caminar y no dice nada.
5: A ver, ¿quién ha ingresado? Tranquilo, va a empatar.
1: Entró el número 11, Alan Cantero.
5: Cantero.
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5: Allá está, dominando la pelota Polo, la va jugando Valera Polo, la tira ahora Concha para levantar el centro, buscando nuevamente a Polo Polito Guamán, bien este chico, hay que aplaudirlo a Guamán, lateral ofensivo para Universitario.
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5: Aguantando Valera, le pide nuevamente, quita, jugó mal Valera, falta ahora contra el 7 que la pierde, recupera Alianza, pelota en el área, reventó el fondo de Alianza Lima y la va a buscar ahora, Fara, cubre.
0: se lo llevaron puesto a Farah y al lateral. Lateral para Alianza Lima, espalda de la tribuna de Occidente.
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0: Atención, oyente de Campeonísimo. Con gol de Valera. Sigue ganando 1-0 Universitario. Todo depende de Alianza Lima. Si no lo quiere perder, si lo quiere empatar o lo quiere ganar. La pelota viene de Advíncula a su golero. A su golero Duarte. Y Duarte juega para el uruguayo y sale. Y se va con la pelota para sacar el centro. Pide Guamán. Se muestra Guamán. Raya. Raya de Occidente. La tiene Guamán. Ahí está Guamán. No puede pasar. Juega al medio para que salga Pavés. Pavés a la derecha, a la ubicación de Garcés, cruza la central, la va a cambiar otra vez, viene la pelota por elevación, está luchando Girotti, pierde Girotti, recupera Alianza con Gaibor, sigue atacando Alianza, da la vuelta a Gaibor para rematar, cambió a la izquierda Guamán, la va a... Técnica que pareciera brasileño. Viene el centro, la saca. Cerrando la defensa con Rivero. Y otra vez Alianza. Se viene ahora Alianza Lima sobre la izquierda. Sigue para levantar. Falta, no. Todo pelota, dice. Pierde la U. Recupera Alianza Vélez. Se acomoda. Viene el centro. Era Castillo. Golpe de cabeza. Alianza domina. A la derecha Gaibor. Viene el centro. Por fin. Agarra una pelota. El arquero Romero.
1: Se va Universitario con Concha. 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
0: Sigue el fútbol, había falta. No dijo nada el Tigrillo. Se despacha ahora en la salida Universitario. Tocando la pelota por Polito. Aprovecha el toque el Universitario. La perdió. La perdió Concha. Pase largo, saca Rivero. Otra pelota, va Kipe, gana Kipe. Da posición. Juega para Murrugarna y viene la tranquilidad de la U.
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0: Jugando Kipe, complica Romero, revienta Romero. La pelota por la derecha la gana, viene de golpe de cabeza, se lucha ahora. Gana Murrugarna, insiste la U, ha recuperado nuevamente el jugador Kipe, avanza Kipe. Kipe viene jugando a la ubicación ahora de... La toca Vale, no. Ahí Inga. Está Inga sobre la izquierda, pero el medio primero era, había sido Valera. Alianza la recupera. Alianza le está poniendo mejor actitud que Universitario del fondo. La defensa con todo para sacar la pelota por Oriente al lateral.
1: 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La U gana por 1-0 con gol de Valera.
0: Atención, necesita el ingreso de Cantero. Alianza Lima tiene que ingresar.
1: Cantero está en la cancha, señor.
0: No, perdón, el 11 ingresó, no. Ataca, viene el centro. El 11 de Alianza, ¿quién es?
1: Cantero, señor.
0: ¿Ha ingresado?
1: Sí, señor.
0: ¿Y quién salió? No me dijo nada.
1: Burlamaqui, señor.
0: Ah, si Burlamaqui.
1: Usted ha pedido que salga Burlamaqui y ha pedido que entre
0: lesionado.
1: Cantero.
0: Correcto.
1: Usted es correcto. Asistente de Guede.
0: No se desespere. Atención.
1: Usted se olvida.
0: Atención, si se fue el jugador Burlamaqui por lesión. Pelota para Valera. Ahí está Valera de cabeza viendo arte. Ayuda ahora para recuperar Alianza. De cabeza viene. La viene sacando ahora Guamán por elevación. Lucha y falla. Había falta del 2 de la U. Este Farah ha bajado su nivel, no de este partido, sino hace tiempo. Y en media cancha, tiro libre aliancista.
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0: Buscando ahora el Jorge Ibor, la tiene el Jorge. Ecuatoriano Gaibor levanta la cabeza de Mora, lateraliza. El pase viene sobre ese sector Garcés. Garcés atacando. Garcés, no ataques, dice el Tigrillo. Que te quedes como defensa. Regresa para sacar la pelota para el lateral.
1: Lateral que cobra Alianza rápidamente.
0: Lo hace, lo tiene Castillo. Castillo hacia atrás. La tiene Vélez. La tiene Alianza Lima. La U se repliega. Saliendo con la pelota ahora Pavés. Está pidiendo la pelota Garcés. ¿Quién se muestra? En el medio sector del equipo rival.
1: Ahí se va Garcés. Anthony lesionado.
0: Atención. Sigue atacando Alianza. La pelota para la ubicación. Juega atrás Alianza. Viene el centro al área. Busca ahora la baja Castillo. El goleador. jugador. No tiene espacio, sigue Castillo. Castillo a la ubicación de Vélez por izquierda. Se acomoda a la derecha, viene el centro. ¡Ahora! ¡Oh! Y la pelota increíblemente. Increíblemente la pelota no entró. ¿Qué pasó? ¿Qué pisó? Tiro de esquina. Los hinchas arancistas gritaron gol. Llegó el palo que lo salva. Se ha salvado Universitario.
3: Otro centro de la izquierda, cabezazo al palo. Hay tiro de esquina a favor de Alianza.
0: Alianza se acerca al empate. Le dije, Tigrillo, tranquilo, tranquilo. Va a venir el tiro de esquina. Le va a esperar a Gaibur. Alianza busca un empate. La UD dibujado. Otro cambio va a venir en Alianza.
1: Estoy diciendo que Anthony no puede seguir en el terreno. Está en el círculo central en este momento. En cuclillas sale porque se ha tocado el aductor, sale del terreno de juego, lo lamentó Guede e inmediatamente ordenó que Gianfranco Chávez suba a la cancha.
0: Dos tiro jugadores. De esquina. ¿Qué pasa con el trabajo físico de Alianza? Dos jugadores igual. Se estiraron los dos, tirón. Atención, va a venir el tiro de esquina, la pelota primer palo. Hay un rechazo, la saca como puede Polo al lateral. Desordenado la U.
3: Es cierto, está desordenado la U por ahora. Alianza es el que propone, acaba de meter un palo. Tira un lateral ofensivo el conjunto de Blanquiazul.
0: Hay lateral.
1: Escucho. Mucha suerte en ese palo porque la lógica era que si chocaba en el palo ingresara el esférico. No, pero salió violentamente.
0: No necesariamente.
1: Hacia el otro sector.
0: Hay una falta y ahora el árbitro está cobrando permanentemente. Atención, la uno puede salir del fondo. Tiro libre, aliancista en media cancha rival.
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0: No, ay, ay, ay. Ya está la cosa. Ataca Alianza. Ataca llevando Cantero. Juega a la izquierda. Ataca Alianza. Se mueve por ese sector. Ahí el jugador. El jugador Kipe. Domina Kipe. Kipe se apoya en Gaibor. Va a levantar el centro. El cambio al vínculo. Va a llegar. Sí, va a llegar. Sí, llegó. Viene el centro. Se demora. Va a cambiar. Cambia de pie. Marca Inga. Bote y rebote. La tiene Vélez. Engancha a Vélez. Va a jugar. Se adelanta nuevamente Gaibor. Va a rematar. Mire el arco. Va a tirar. Cambia. La pelota en el área. El remate. ¡Mate! Buena sesión, buenos toques. Pelota al saque de meta. Ya lo leo a Mike Palomino.
1: Si a la altura de los centros no te va a dar resultado, jugando por bajo, encontrando los espacios, tratando de tirar una pared, es una fuerte opción que tiene Alianza. Le devuelve Girotti y después se da con una pelota para Gaibor. Le pega con el empeine y la pelota salió muy cerca del palo derecho que defiende el portero Duarte en Universitario.
2: Y eso me parece bien en Alianza, que no tenga solamente una fórmula para intentar el gol, sino encuentre otras. Y acá la combinación de Girotti y Gaibor casi convierte el empate.
0: Ahí está, la va a sacar Rivero, se le mueve la peluca, la toca Kipe, mal Kipe, recupera, falta, el árbitro lo va a cobrar, absolutamente se cobró por fin. Aguaman. Tiro libre para Universitario, círculo central de la cancha.
2: Ese por fin me sonó extraño. 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
0: Concha, la U respira, Concha frente a la pelota. Cambia ahora para Inga. Zapatito naranja se queda dormido. Mejor actitud de Alianza Lima. No hay aplauso para Víncula. Atacando la O. Se va ahora Kipe. La pared al medio. La Padula. El bote y rebote. Lucha. Cayó la Padula. Ha recuperado Alianza Lima.
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0: Pelota por elevación. Está rebalando el Jorfara. Pelota atrás. Romero. Revienta. Cancha rebaladiza. Peina mala Padula. Valera no aparece. Alianza con la pelota. Lucha Murrugarra. Gana Murrugarra. La regala Polo. Un desastre la U. Se la regalaron ahora. La tiene la Padula. La Padula se frena. Jugaron hacia atrás. Juega la pelota Polo. Peina la Padula, le ganó el esférico Garcés.
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0: Hola, Rigo, escuchan. Va en cualquier momento, como es el partido, lo va a empatar Alianza Lima, así como está el compromiso. ¿Cuánto tiene usted en el tiempo de juego? No sea
2: 62 y medio.
0: 62, no sé por qué sonríe. Entonces aproveche, ataca Alianza, atacando, buscando y recuperar. Universitario, mejor actitud. El pase de Pablo Polito, no hay fuera de lugar. El pase ahora de Kipe, pelota a la izquierda, ataca la O. No hay nada, no va a cobrar.
1: Sí, claro.
0: Por fin cobra. Tiro libre, cayó la Padula.
2: Segundo por fin, te escucho, Jaime Mario.
1: Te voy a decir algo. No sé quién pensó, o sea, quién le atinó en la U, pero ha traído un jugador para que acompañe a Valera y desplazando del equipo, no titular, sino de la posibilidad que entraba siempre la Oreja Flores, ya no se habla más de la Oreja. Este la Padula Valera va a dar que hablar todavía para toda esa temporada. Son muy fuertes y muy potentes cuando van a luchar las pelotas.
0: El Dumbo Flores.
1: En opción ofensiva.
0: El Dumbo Flores está en la banca.
2: Sí.
0: No es que está fuera de lista, ¿no?
2: Está en lista.
0: Está en lista.
2: Lo metieron a la prepo.
0: No sé, pues ya usted es picón. La tabla, ¿me puede decir la tabla?
2: Primero Universitario, tranquilo, por fin.
0: Allá primero solamente la U, el resto no cuenta. Tiro libre, Concha, frente a la pelota. 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
2: Campeonísimo.
0: 66-67. Escucho.
2: Amarilla para Girotti.
0: Frente a la pelota, Concha. La U se mete todo a campo rival, pero espera la media cancha. Está esperando la defensa. Viene la pelota, segundo palo, cabezazo. Vean al medio. El cabezazo de Fara. Agarra Duarte.
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0: Falta contra Kipe. Guamán quiso salir jugando. Kipe se le cruzó. Y nuevo tiro libre. Regresa toda la U.
2: Es Cantero al final.
1: Es el número 11, Cantero. Intenta eludir al número 39. Como tiene el punto agregado abajo, se le pone adelante. Le termina haciendo la falta en salida el jugador aliancista.
0: Correcto. Hubo dos.

0: voces. Antes había buena gente que me decía, decían a los colegas, no es este, es el otro. Pero inmediatamente, ya sé, ¿qué cosa quiere el coleguita? Ya sé.
1: No,
0: pues,
1: no es cierto, no es cierto.
0: Atención,
1: porque fuera de micro le dije, de tal, pero bueno.
0: Estoy narrando. Pero la pelota, mira, cabezazo, quedó por ahí. Pasó la pelota, Advíncula va. Alianza se viene. Sigue ganando la 1-0 Valera. Cuando no hay calidad, no hay calidad. Pelota por elevación, espera. Resta Rivero de golpe de cabeza. La viene buscando ahora Pavés. Insiste la U. Se va, toca Concha. A la derecha se viene Valera, domina. Ahora la Padula va jugando hacia atrás. La pelota para Concha, se demoró, enganchó, eludió. Pasó con Polo, se juntan, van a tocar otra vez. Polo juega la ubicación de Concha. Concha al medio, la trae Quipe, pierde Quipe, falta de Quipe. Golpea, el árbitro no le saca ni amarilla.
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0: Con manos en la cintura, preocupado el técnico de la U. Va saliendo ahora con la pelota, Cantero, domina Cantero, va a jugar, juega a la derecha, se viene todo Alianza Lima por la derecha.
2: Escucho. 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
0: Correcto, no le he pedido la hora, pero en fin, escucho.
2: La tabla dice que la U está primero.
0: Correcto, hasta ahora me parece que Alianza está en condición de empatarlo y ganarlo. Sale con la pelota ahora dominando Garcés, cruza la central Garcés, ataca Alianza Lima, busca el empate, el bote y rebote, juega Cantero, abre a la derecha, hasta Advíncula va a rematar, se acomoda, cambia, levanta centro, largo.
1: Sensacional, ¿eh?
0: El centro, buena la intención de Advíncula, buena la intención, pelota muy larga, saque de fondo para Universitario.
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0: No hace variante hasta el momento el técnico de la U. Aquí sale con todo Garcés. No hay nada, revienta Rivero, no se quiere hacer bolas. La viene buscando ahora. El jugador Valera gana. La lucha Concha adelanta mucho. Recupera Alianza. Arriba Quipe, se va por la izquierda, está pidiendo la pelota Cantero, sigue pelota al medio, Castillo devolvió, ha recuperado Universitario.
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0: Buscando Vélez, pierde Vélez, recupera Vélez, pegaba la raya, sí, insiste lateral para Alianza Lima.
2: ¡Yaimar!
1: Mira, ahí hay mucho desorden en el partido. Pero la queda lindo el encuentro a la U para la contra y Alianza, que podría empatarlo si decide bien por las bandas.
0: Ahí está, el técnico Gale le dice que se muevan el resto de suplentes. Se viene Alianza Lima, el toque de Chávez, la pelota a la izquierda, la tiene el Jorge Guamalo, echa el centro, saca Rivero. Gran valor de la U, insiste Gaibor, está pidiendo Girotti, la pelota le queda a la derecha, se la devolvieron a Gaibor, toque en cortada, domina Vélez, se aproxima, cambia el perfil, va a tirar, tira el centro, no salió la pelota, queda picando. Y es saque de meta para Universitario.
2: El que se había ido por derecha era Chávez.
1: El central.
2: En su primer intento de ataque por derecha, que sacó un centro pasado. La U Alianza tiene a un jugador sentido. Parece que es Girotti. Cuidado, que puede entrar Ramos.
1: No, hay dos. Uno que es Cantero y el otro que mete el cabezazo hacia atrás, que es Guamán. Los dos
2: y el que queda
1: sentidos.
2: Sentido, ¿quién es?
1: Fuera del campo está Guamán, que se viene recuperando. Se acaba de parar y dentro del área chica, o saliendo de esta, está Cantero, que efectuó el disparo.
0: Cambio en la U.
2: Cambio en Universitario. Va a entrar el número 30, Licha. Va a entrar Licha. Creo que van a sacar a Concha o a Quispe.
0: Parece que Quispe se va.
2: A esta altura del partido. 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
1: Atención.
0: Hay cambio, se va la Padula, ¿no?
1: Con el número 18 se retira la Padula al campo de juego, el Licha.
0: Correcto. Laura, Laura. Laura sin temor, oyente de campeonísimo desde esta de Alianza Lima. El tic-tac de reloj me dice que van, van, van. 68 minutos de tiempo corrido. La U sigue ganando el primer tiempo con un gol de Valera. 1-0 el clásico, informó.
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0: Está pidiendo la pelota el Licha, que se viene un poco al medio detrás de Valera. Revienta el arquero Duarte. La pelota por elevación. Gana aéreamente ahora saliendo con todo Rivero. Insiste Kipe, lo jalan otra vez. El árbitro dice que no. Lo, dice que no. ¿Lo jalaron o no?
2: Sí, lo jalaron, pero el jugador tiene que seguir, no se puede quedar. Ay, hay que ser baboso para quedarse.
0: Así como Tumbes. La tiene la gente de Alianza Lima. Tocando el esférico Chávez, Chávez Garcés, que se va a la izquierda. Pide Guamán. Se descuelga Guamán, sigue con la pelota, viene al medio, pelota en la media cancha, Pavel reparte, juega a la ubicación de Advíncula, anuncia el centro, se demora, con quien se juntó, atacando nuevamente Alianza Castillo, Advíncula, otra vez Castillo, Advíncula, larga la pelota, y esa pelotita si la agarro hasta yo, Romero se tira en el área grande y agarra.
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0: Dice que se acalambró el arquero Romero.
2: Murrugarra también, parece que se va Murrugarra.
0: O Concha es.
2: No, vamos, se va Murrugarra.
1: El número 23, Murrugarra, se retira del gramado de juego en su reemplazo, el número 10.
2: Cantero.
1: No, no, no, no. Cantero no.
2: ¿Cómo se llama este muchacho? Este...
0: Calcaterra. Oh, y hay otro error de la U. Eso es lo que le pasa. Entra hace 2 años que no juega Calcaterra y justamente lo meten para este compromiso. Se fue, ¿quién me dijo? Murrugarra.
2: Se fue Murrugarra, entra Calcaterra a no, jugar de volante central.
0: No va a tener la U mucha marca. Atención, oyente de campeonísimo. Ha entrado Calcaterra. Alianza ataca permanentemente. Un momentito, va a venir el centro. La pelota viene, Castillo. Se abre, gira, lo dejan voltear, va a tirar. ¡Tiró! La pelota alta, desviada allá afuera.
2: Pero por si acaso Murrugarra salió sentido, salió rengueando por si acaso.
0: Eso digo, algo tiene esta cancha que hay dos jugadores de Alianza que se rompieron.
2: No, este es de la U.
0: Digo,
2: Murrugarra es de la U, que, señor, no se confunda, no se ponga jugadores nervioso. Estoy hablando de Murrugarra, señor, porque
0: oiga, no sea
2: la, okay, acá todo tiene su tesito.
0: He dicho, dos jugadores de Alianza y ahora este de la U. La cancha no está bien, eso es lo que he dicho. Póngase tranquilo, no nerviose. Ataca Alianza Lima, la saca Rivero como puede y le queda a la derecha. Otra vez, el dominio es aliancista, el toque al medio, está pidiendo Chávez Garcés también, pelota a la ubicación de Garcés, toda Alianza se viene, esto va a terminar en empate, juega Cantero, pase, pase, no sé qué quiso hacer, y agarra a Romero.
1: Lo quiso buscar a Girotti en la última oportunidad, pero bien referenciado lo tenía en el centro del campo Rivero. Por ahora la U sostiene el partido con sus 5 defensores cuando no tiene el balón.
0: Sale con la pelota Inga, está buscando aéreamente quién, queda solamente Valera. Ya no hay manera, se fue otro peligroso como la Padula y Alianza se viene con todo. Toma la lanza, toma todo, la tiene jugando Vélez. Otra vez Guamán Vélez por la izquierda, sigue lateral. El lateral para Alianza Lima que domina para empatarlo.
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0: Se viene con la pelota ahora Cantero. Le pide Girotti. Hay un rechazo. Recupera Alianza. A la derecha Advíncula. Va a echar el centro. Viene el centro. Rivero se luce. Y de cabeza le echa lateral.
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0: 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Gaceta en campeonísimo. Armando Lebo. Defensivamente viene pasando la pelota ahora. La pasó Chávez, la tiene el arquero. Se viene Alianza con Chávez otra vez. Cruza la central. Se apoya en Vélez. Pide Guamón por izquierda. Por el medio, ¿quién pica? Está pidiendo toda Alianza con la pelota Vélez. Está pidiendo Cantero. Pide también Castillo. Viene para Castillo. Lo marcan. Lo marcan con fuerza. Fara lo marca. Recuperó Universitario. Concha ahora. El toque viene al medio. Valera aguanta. Juega nuevamente. Ahí fuera del lugar o no. El pase de Licha. El Licha para la ubicación ahora de Valera. Valera viene tocando. Toca la O. A la derecha Polo. La regaló Polo. Sobre todo Castillo. Pica Castillo. Pica Castillo. Sigue Castillo. De atrás. Limpia la cancha. Va a tirar. Ay, ay, ay.
2: ¿Cómo se llama?
0: Hizo todo bien Castillo y al final le pegó con el tobillo de pato para echar la pelota al saque de meta.
2: Watermancito.
0: ¿Y? ¿Está bien?
2: Está bien. ¿Cómo va a estar bien?
0: ¿Quién es el goleador de Alianza?
2: ¿Pero cómo va a estar
0: ¿Quién
2: bien?
0: ¿Quién es el goleador de Alianza?
2: Me quedo callado. 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Está
0: Se
2: bien.
0: Se viene Ramos.
2: Estoy viendo la repetición. Qué escándalo, Dios mío.
0: Se viene Ramos. Se viene Gentile. A ver. A ver si me ayuda, ¿no?
2: Sí, pero todavía no se sabe quién va a salir, señor.
0: Estoy mintiendo. Tranquilo. Estoy mintiendo. No van a ingresar.
2: Fertoli también va a entrar.
0: Atención. Atacando Alianza a la cabeza para sacarla. La defensa y el otro complemento de Polo que baja. Alianza. Oh, Alianza está mejor. La bajó Vélez excelentemente. Juega ahora Guamán. Juega Alianza por la izquierda. Va a echar el centro. Se abre paso. Tira el centro. ¿A dónde? Alta allá afuera.
1: No se decide en las últimas acciones Alianza Lima. Cuando tiene que meter el centro, porque tiene dos referentes, a Castillo en el área y a Girotti, le meten un tiro por encima del arco que pasa unos 5 metros de la portería de Romero en la U.
2: 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Claro que sí. Hay cambios en Universitario. Se va Piero Quispe. Ingresa Fertoli con el número 8. Y en Universita y en Alianza Lima lo van a sacar. No. Va a hablar con Vélez, pero no lo va a sacar a Vélez. En Alianza todavía no informan. Recién están informando. Y el árbitro deja seguir la acción de juego.
0: Entonces, se ha ido Quispe. ¿Cuántos cambios le quedan a la U? La busca Fertoli. No la alcanza. Dos. Le quedan dos tocando la pelota. Bien ahora, Universitario. Pelota no va a llegar, Licha.
2: Pero, perdón, ¿cuántas ventanas ha quemado la U?
0: Ha hecho
2: tres cambios individuales.
1: Claro.
2: Entonces ya quemó las tres ventanas.
1: El cambio de Licha fue uno.
2: Uno.
1: El cambio de Calcaterra fue otro.
2: Y el de la Paula... A la Paula Policha, dos claro, cambios.
0: Ahí la tiene Castillo, ataca Alianza, cambia el rumbo, va a tirar, juega al medio, buscó la pared, Cantero, la pelota en el área. ¡Gol! Noche de Girotti y le dije que Alianza podía empatarlo e incluso podía ganarlo. Girotti lo anticipa, no sé qué reclama Romero, la defensa de la U se había quedado y Girotti hace su cuarto gol. Es un jugador muy caro, de 1.600.000 Girotti. Girotti que esperaba. Empate el clásico. Sí, señores, ¡gol!
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1: Y por el medio, Tigrillo, tío L, una cuchareada de pelota por encima de la defensa que estaba muy en línea, no había quien sobrara, no había último hombre. Y Girotti, antes que cayera la pelota al césped, la logra empalmar con pierna derecha. Marca el empate Matute, 1-1 el partido y lo que es la vida. Estaba a punto de salir Girotti con el 99. Ya estaba Ramos listo. Mueve otra vez los cambios a partir del gol el técnico leicista.
0: Sí. Igual, ¿se va Girotti o no?
2: No sé si se va a ir Girotti o no, porque no sale la paleta, señor.
0: Ahora lo aguanta.
2: Pero en el gol existe una triangulación de pelotas hacia adelante y hacia atrás. Y al final, el que sombrea el balón es Vélez.
1: Es un crack.
2: Vélez le y había hecho una bajada de pelota espectacular.
1: Sí,
2: un minuto antes, sobre la derecha, sobre la marca, extraordinaria. Lo que hace Vélez es fantástico.
0: Un fuera de serie Vélez.
2: Es fantástico.
0: Fantástico.
2: Lo que hace Vélez es fantástico.
0: Y realmente comparto lo del Tigreo. 1-1 el clásico en el estadio de Alianza Lima, informó.
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0: La tabla, Tigrillo, la tabla.
2: Sigue arriba el Deportivo Garci con 19 puntos.
0: Correcto.
2: Universitario con 18.
0: Correcto. Viene de empatar con Comerciante, viene de empatar también con... Está empatando ahora con la U y le falta ir al Cusco. Atención, reitero, lo dije antes. Alianza lo puede empatar y lo puede ganar 1-1.
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0: Sigue reclamando.
2: Sí.
0: La gente de la O.
2: No hay posición adelantada.
0: Yo no he dicho nada, por
2: no,
0: si acaso.
2: No, la gente está preguntando. Y no hay posición adelantada.
0: Por
2: no
0: si acaso.
2: No sé qué tanta cojudez hacen los del VAR, hermano.
0: Anda, pregúntales entonces. Sigue el reclamo. Obviamente Alianza porque el gol. Y la U porque fuera de lugar. Y yo, el Tigrillo tiene la mejor información. Amigos de Campeonísimo, estamos jugando 80 minutos de corrido. El marcador indica 1-1 Alianza, 1 Universitaria.
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0: El árbitro va a marcar el gol, claro, gol. Gol, señores, no había forma que lo anule. Es un árbitro que no tiene personalidad.
2: No, señor. No, señor.
0: Atención.
2: No, señor.
0: Lo han abrumado.
2: No, señor.
0: Ya grité el gol.
2: No, señor.
0: Gol.
2: No.
0: 1-1.
2: No, señor. Usted está equivocado. El señor árbitro decretó el gol. Del VAR lo estuvieron revisando y en el VAR lo confirman, pero en la jugada el árbitro sancionó gol.
0: Yo dije gol. Atención, no sé qué hable, no se habla de más. La saca ahora Inga. Alianza se adelanta. Alianza busca. Fertoli por la pelota. Abre a la derecha. Va saliendo Polo mal. El lateral. Se viene con todo Alianza para ganar el clásico.
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0: Los cambios fueron horrorosos en Universitario, o sea, no respondieron. Va buscando ahora la pelota fuerte y pelota al medio. Ahí lo agarra al jugador de la U, falta. Lo agarraban al círculo central. Es tiro libre para Universitario. Horroroso segundo tiempo.
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0: Va a jugar Rivero. Y la pelota se la pasaron a Rivero a la espalda, ¿no? Y llegó el empate de Alianza Lima. Frente a la pelota Rivero. La juega en el área. Está buscando Valera. Pierde Valera. Gaibor. Alianza ahora con Agüíncolo la tira. Va Castillo. Lo dejan dominar a Castillo. Sigue Castillo. La tiene Castillo. Frena. Cambia el rumbo. No marcó bien la U. A la izquierda Guamán. Se descuelga uno. Ahí se descuelgan dos. Pelota a la ubicación. Falta para Amarilla. El árbitro dice que sí. El fútbol era falta. Cortó con esa Amarilla. Tiro libre para Alianza en media cancha de la U.
2: Bueno, May Palomino nunca debe haber jugado a la pelota, ¿no?
1: Pero escúchame lo que pasa. Que él decide no cobrar.
2: Claro.
1: Entonces Garcés, que tiene la pelota, para el fútbol,
2: sí.
1: Y le dice, cobra. Y Palomino le dice, no, pelota. Bueno, seguiré jugando y decide finalmente jugar la puerta.
0: ¿Ustedes dijeron eso? ¿Que no tiene personalidad? ¿Dijeron eso?
1: Eso lo dijiste tú. Eso lo dijiste tú.
0: Entonces.
1: Eso lo dijiste tú.
0: Ahora lo critican.
1: Así como dijiste que Advíncula estaba jugando bien.
0: Par de sinvergüenzas.
1: Y que tiene buenas intenciones.
0: Par de sinvergüenzas.
1: Y que tiene buenas intenciones.
0: Este árbitro cobra. Entonces, ahora no. Ahora sí. Ahora no. Así estás. Los dos. Yo con los dos puedo fácilmente. Alianza más cerca del triunfo.
2: Amarilla, roja.
0: Roja.
2: Uy. Roja para un asistente de Universitario Deportes.
1: Es Chacho Venegas, el preparador de arqueros.
0: Atención.
2: Parece que se ha comido un jabalí sin masticarlo.
0: Vele frente a la pelota. Alianza lo puede ganar. También lo dije. Menos mal que aquí el de la voz comercial me dice, me levante el pulgar.
2: Pero escúchame.
0: Usted ha estado perfecto.
2: Lo puede.
0: Momentito.
2: Lo puede.
0: Momentito.
2: No, uno dice, lo va a empatar o lo va a ganar.
0: Me paseo lo con los dos. Con los dos me paseo con una tranquilidad pero terrible.
2: También podías tres veces antes.
0: Vélez. Le va a pegar Vélez. Puede estar el segundo de Alianza. Atención. El tiro libre desde la derecha. 82 minutos. La U espera. Cuidado. Viene la pelota. Segundo palo. Quedó picando. La saca Concha y la pelota se va a lateral. El dominio de Alianza totalmente.
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0: Se replega. Todo Universitario la tiene ahora Gaibor. Luchando y la tiene. Juega hacia atrás. Se viene Garcés. Levanta la cabeza. Escucho.
2: Miembros de la policía entran en las inmediaciones de la cancha.
0: La pelota viene. La bajó. La bajaron. Busca Castillo. El remate de Castillo. La saca la defensa. La mete. La mete Quispe. Y se tira innecesariamente.
2: ¿Cómo?
0: Romero.
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0: Atención, escuchan amigos de todo el Perú. Escuchan. Hemos llegado al minuto 40 del final. El clásico está 1-1, nada dicho, nada resuelto, 1-1, informó.
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0: Va a devolver Romero. Se demora. Estadio lleno. La va a sacar Romero. Va a jugar. ¿Y dónde está Calcaterra? Entró los cambios. Equivocado el técnico de la U. Calcaterra no jugaba hace más o menos 5 años frente a la pelota. El arquero Romero que demora. Quedan 4 minutos más lo que se vaya a añadir. Sacando Romero, pelota por el vacío, la busca Calcaterra. La viene buscando ahora el 8 de la U.
2: Micrófono.
0: Ahí está Fertoli. ¿Dónde está? Acá lo tengo el micrófono. Si quiere, se lo entrego.
2: Direcciónelo, señor.
0: Ahí
2: direcciónelo.
0: Está. A usted le gusta la dirección. Está atacando ahora Alianza. Juega la pelota bien con la marca. Inga, pelota lateral.
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0: Los cambios de la U no han dado resultado. Ataca Gaibor, buscó a Castillo. Falta. El árbitro no quiere complicarse. En el fondo la viene sacando con toda la defensa de la U. Pica Valera, está solo, peinó. ¿Quién lo ayuda? No lo ayuda a nadie. Ha recuperado fácilmente Alianza con Vélez.
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0: La va a tirar. Mira, Alianza juega el pelotazo, al pelotazo. Romero no sale y la pelota se va. Se va al saque, al tiro de esquina.
2: Saque de meta.
0: Ahora por fin el árbitro asistente marca. Saque de fondo para Universitario.
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0: Y Pompón, ahí está. Está rezando Vélez de cabeza. La saca ahora Fara. Corretea la pelota Universitario. Ahí es. El Licha tocaba. La pelota para Fertoli. Falta. Sí. Lo voltearon al 8 de la O. Tiro libre para Alianza. Para la U en media cancha aliancista.
2: Amarilla.
1: Amarilla para Renzo Garcés por no la falta, sino por reclamarle al árbitro. Y ese tipo de acciones que toma el árbitro cuando le reclama un jugador de manera aireada se hacen entre los 5 primeros 10 minutos, no cuando está por finalizar ya el encuentro.
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0: Ay, ay, ay. Ay, frente a la pelota, tiro libre para Universitario. Pésimo segundo tiempo de la U. Concha, sí, lo escucho.
2: Uno más descuentos.
0: Uno
2: más descuentos.
0: Correcto. Atención, tiro libre, Concha la va a colgar al área, transmite Campeonísimo, se está acabando el clásico, en empate, atención, ahí está lo que dije, empate, cuando me preguntaban los sabios,
2: guarda que se
0: frente
2: quema
0: a la pelota Concha, ahí está Concha, va a colgar al primer palo, la peinaron, la saca ahora Garcés, la mete nuevamente Licha buscando en una maniobra, regalando la pelota por la izquierda, y es saque de meta, saque de arco para el equipo cuando marcaba Inga.
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0: ¿Ha dado un minuto? ¿Entendí lo que te dijo o no?
2: No, todavía no. Faltaba un minuto, más descuento.
0: Ah, ya, gracias. Alianza, Gaibor, la para Castillo, quien lo sea, Castillo, se descarga, Guamán, va a venir el centro, está pidiendo ahora, muy larga para Castillo, sin embargo cayó el de la U y del piso. Para la Roja, al córner, me da la impresión que se viene el gol de Alianza.
1: No se habían firmado en el Pasto Fara. Termina regalando un tiro de esquina peligroso en contra de la U.
2: 7 minutos más.
0: 7 largos minutos. La U contra las cuerdas. La U contra las cuerdas. Va Gaibor para el tiro de esquina, viene la pelota a media altura, mal. Aprovecha para recuperar Universitario. Y se viene, pero acción personal. Ahí está Fertel, no tiene velocidad, Silva la va a alcanzar. Lo alcanza ahora, muy bien. Sin embargo, recupera, lo alcanzó a Víncola. Pierde la pelota, Licha con falta. Tiro libre, Licha tampoco nada.
2: 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El empate asesina a los dos.
0: Correcto, bien lo dice el Tigrillo. La tiene nuevamente Alianza. Está pidiendo Gaibor, donde está Cantero, pide Castillo también arriba. Girotti la tiene nuevamente el ecuatoriano. Juega corto, juega Alianza. La pelota ahora por la derecha está pidiendo a Víncola. Bien abierto por la derecha ahora Víncola. Está buscando Alianza Lima ahora con Vélez. Vélez la viene jugando al medio. La tiene Gaibor. Gaibor nuevamente para Vélez. En la devolución. No la tira. Ahora sí. Pelota de Girotti. Lo madruga. Recupera Víncola. Levanta centro. Cierra. Ahora Polo Polito. Sigue ahí. La pelota ronda. Nadie la puede sacar. Castillo. La saca la defensa de la U. Domina Alianza, placer. Se cruza Polo, la va a sacar a lateral. La tira lateral.
2: Escucha. La tabla. Primero Deportivo Garci, 19. Segundo la U, 18. Tercero Melgar, 17. Cuarto Sullana, 16.
0: Así está la tabla. ¿Hay cambio o no?
2: No hay cambio.
0: Bueno, hay demora entonces. Jugador sentido, no veo ni un jugador sentido.
2: El jugador que está al costado es el que va a ejecutar el lateral.
0: Ahí está, jugando Guamán. Alianza se viene ahora Chávez. Va a cruzar la central de la cancha. Otra vez sobre la izquierda. Está pidiendo Castillo, lo sigue Castillo. Lo sigue Fara, pelota que la saca Fara. Sin embargo, Alianza, Castillo. Quispe. Guamán, el centro. La sacó la defensa de la U. La contra para que Valera. Cruza la central. Está solo contra el mundo. Como si la U tuviera 10 hombres o como si tuviera 9. Alianza domina. Va a venir el centro para allí. Girotti, busca la cabeza de Girotti, saca la defensa de la U, la meten otra vez, la tiene Castillo, el ecuatoriano, pierde, recupera, lucha, vuelve a perder, vuelve a recuperar, Universitario ahora lucha Castillo, saliendo Fertoli gira, le pega abajo, falta, sí, falta, ¿no?
2: Sí, foul de Gaibor contra Fertoli. Estaba muy cerca. El árbitro sanciona tiro libre. Y ahora el que se lo come es Pavé se lo come al cuarto oficial.
0: Y usted se sonríe por eso, no entiendo.
1: Sí, sí.
0: Atención.
1: Sí. Soy feliz.
0: Le quedan 5 minutos al partido. Atento, Tigrillo. Al clásico. La U desdibujado.
2: Le quedan cuatro.
1: Un cambio más en Alianza. Se viene Ramos.
0: Puede ser que ingrese Ramos bendecido en Alianza.
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0: Ataca Alianza, buscando el quite, pero sigue un gatillo bien ubicado Alianza. Encontraron al medio, la tiene Gaibur. ¿Dónde está Cantero? Se mueve arriba, va a pasar. ¡Ale! Sigue Vélez. Y el Tigrillo decía, usted lo escuchó, ¿ah? ¡Que patee! Dice el Tigrillo. No, pues, Tigrillo.
2: ¿Que patee? No.
0: Dijiste. No, tranquilo.
2: Parece que estás tranquilo. Un poquito extasiado.
0: Yo no.
2: 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Ingresa Ramos. Sale Watermancito Castillo en Alianza Lima.
0: Informó.
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0: El número de Ramos, si fuera tan amable.
2: No lo tengo.
0: 9. Correcto.
2: 9.
0: 9 Ramos, pelota por elevación, salta primero. Fertoli insiste, ayuda a Polo, la va a sacar, la sacaron al medio. Hay una acción y llegó mal. El jugador, el 30 de la lucha, la juega ahora. El cambio de frente es de la gente de Alianza Lima por intermedio de Advíncula. Le queda a ver, peligro, gol, le pasó, tiró. Hay un rechazo y la U recupera de milagro. Concha,
2: guarda.
0: Se viene con la pelota. Concha marca a Vélez, quita a Vélez, avanza a Vélez. La otra, aquí está Concha, gana Vélez, lateral Alianza Oriente.
2: 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Quedan 2 minutos.
0: Quedan 2, el Tigrillo feliz, ahí el remate, fuera. Vélez enganchó de derecha, termina de zurda Girotti. Pelota que se fue al saque de meta, saque de arco. Y realmente la U, en el segundo tiempo, la U ha sido una decepción.
1: Ahora, Tigrillo, las dos últimas acciones, anterior a este remate desviado de Girotti tras el centro de Jairo Vélez, Vélez dominaba la pelota por derecha y el que le pasa oportunamente por atrás, como una buena opción, esa víncula en 2 jugadas seguidas.
2: No se la dio.
1: Y no solamente
2: no se la dio. ¿Para qué va a desperdiciar
1: la pelota? Los centros son muy malos.
0: La pelota viene por elevación de Romero, el arquero sin mano, gana otra vez Vélez. Rivero de cabeza, juega a la ubicación ahora de Inga, pelota larga, Alianza bien paradito en el fondo, el Jorge Ibor busca, viene hasta de espalda, la juega larga y la regala, se apresura. Y agarra Romero.
2: 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Lo que comemos, se va la U.
0: Está peinando la pelota el 30. ¡Uy! Salió el arquero, no puede ser. ¡Gol! Esto no puede ser. En tantos años veo un error de Duarte, desinteligencia defensiva, y se la dejaron a Licha. La U del sombrero, aquí puede ser inmerecidamente, logra casi al final el segundo gol. Y le doy la mano a Pompón. En Licha un error, pero escandaloso. Un error de jugador primario. Y llega el segundo de la U. El Licha. Sí, señores. Gol.
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1: Mi memoria se retrotrae al día jueves en Campeonísimo. El Tigrillo hace la pregunta, ¿cómo queda el partido? Todo el mundo dijo empatado 1-1 y nadie contaba con este error. nuevamente del portero Duarte.
0: Ataca, la verdad. Ataca Alianza, hablando y mirando, señor.
1: Ya no.
0: Usted también es relator. Atención, el árbitro. El árbitro va a pedir. No pide nada. La tiene Romero. Increíble, no puede sacar ni un con la mano. La pelota se iba a ir cuando el árbitro pita. Increíble, pero cierto. En algún momento el relato decía, el Tigrillo, merecimiento, sí. En el fútbol también hay merecimiento, pero también hay fallas, hay cosas raras, hay bloopers. Esto indico en tanto tiempo mío, veo un error, un clásico, un partido tan importantísimo. Veo como Universitario, que no había hecho nada, el segundo tiempo consigue de un error ganar el clásico. Y aprovecho entonces, Tigrillo, quiero sentarme. Hasta ahora me parece mentira. Dígame usted, la tabla, Tigrillo.
2: Primero Universitario, 20 puntos. Segundo Garcilaso, 19. Melgar, tercero con 18 puntos. Estos son los tres primeros lugares de la tabla. Universitario Deportes consigue un resultado que parecía lo había resignado. Pero mientras esté Valera luchando cada pelota aérea, no puedes dejarlo respirar a Valera, especialmente en estas pelotas aéreas.
1: O sea, y en esa última acción ya no se trata de anticipar, ganarle, simplemente que no controle con propiedad. Por eso yo te pregunto y te decía, porque tú me decías, pero ¿qué es el arquero? O sea, no es el arquero de Chávez. Chávez de repente no se la saca limpia a Valera. Pero Tigrillo, o sea, de donde estaba la pelota no
2: a
1: le...
2: Valera, no le... A Valera no se la tiene que sacar.
1: ¿Quién pelea la pelota?
2: No, la pelea Chávez con Licha. Corre, y Licha mismo lo mete.
1: Ok, con Licha. No era una ocasión para que Licha haga el gol. ¿Qué hacía Duarte en ese momento? ¿Por qué sale mal Duarte? ¿Por qué salió mal contra Melgar de Arequipa? ¿Por qué salió mal en la última acción en el gol que le hacen contra Juan
2: Perdón, Pablo? Perdón, pero Jaime Mario.
1: Consecutivos Jaime Mario, de Duarte
2: Jaime Mario,
1: que le termina costando.
2: No me. Perdón.
1: ¿Te parece
2: esta,
1: que no?
2: Esta jugada es puntual.
1: Sí.
2: No mezcles con otro partido.
1: No, tiene que
2: esta,
1: ver.
2: ¿Esta falla es de Chávez o de Duarte?
1: De Duarte, no. Totalmente.
2: Ah, no es de Chávez.
1: No, para no.
2: De lo,
1: si
2: de
1: tiene
2: yo,
1: que
2: de
1: ser.
2: No es de Chávez.
1: Si
2: de los dos.
1: Pero escúchame, ¿Chávez hace el gol? ¿A Chávez le
2: ¿Qué tiene
1: gol?
2: Que hacer que Chávez, o sea, mete el gol? ¿A dónde ha cabeceado Chávez?
1: Sí, ¿ha cabeceado?
2: Sí, error. Ha cabeceado.
1: Error.
2: ¿Ha cabeceado hacia atrás?
1: Error.
2: Ah, bueno, entonces
1: pero
2: perdón,
1: si sale
2: perdón.
1: Mal, ¿quién?
2: No te falle el oído, sino también
1: pero
2: te falla
1: sale,
2: la vista,
1: sale
2: por
1: mal
2: favor.
1: El arquero, pero lo está cubriendo el arquero, sale muy
2: no
1: mal.
2: No lo estoy
1: Duarte.
2: Cubriendo, hermano.
1: ¿Sale? ¿Qué hacía? Escúchame, ¿qué hacía Duarte ahí?
2: ¿Cómo que hacía?
1: Si Duarte no salía a cazar mariposas, con ese error,
2: escucha,
1: de la cabeza.
2: Él no ha salido a cazar mariposas.
1: ¿A qué
2: salió? Mario, si la pelota la lucha Chávez con Licha. Y Chávez lo había sacado, y muy bien, un par de minutos antes, lo había sacado a Valera en una jugada en la que hay fricción. Y dije, qué bien armado que está Chávez para sacarlo a Valera.
1: Ya, Franco,
2: y, no
1: Chávez,
2: lo,
1: sí.
2: Y no lo puede sacar a Licha.
1: No, pero ok. Pero que no lo saque a Licha no significa que salga de esa manera el portero de Alianza Lima. O sea, la verdad, te insisto, y yo te saco mis argumentos. Son tres partidos en los que con un blooper, como dice el tío Alejandro, un blooper, un error del portero, termina Alianza cediendo puntos sumamente importantes. Sumamente, y se complica cuando el partido estaba prácticamente empatado, porque lo decía en el relato de Alejandro Goz, ya la U había renunciado a buscar cualquier acción ofensiva. Era todo de Alianza. Y quedaban unos 10 minutos fantásticos tras el empate.
2: Yo creo que, yo no digo que la U había renunciado a cualquier situación ofensiva, no.
1: No, pero a generarlas,
2: no,
1: a tener asociarse.
2: Está bien, pero, okay, pero, contra. Está bien, pero digamos las cosas tal cual. Y si nos equivocamos, también sepamos reconocer, ¿ok? La U no estaba arrinconada y pateaba con la punta, no.
1: Le quedaba lindo el partido para la contra, te dije.
2: Claro que
1: es
2: sí.
1: Es una opción para
2: claro
1: jugar.
2: Que sí, pero porque la U no sabe jugar así.
1: Sí.
2: Y si tienes a un tipo con el lomo de Valera.
1: O sea, qué importante, de verdad. Valera, qué importante la Padula, porque ya no es Valera todo el partido aguantando a los rivales. Ahora, tiene a la Padula, ya no es la primera vez que lo saca en un partido el técnico Héctor Cooper. Y te deja un Valero un poco más fresco para poder seguir metiendo el camión, complicar la vida a los centrales. Y hasta el momento, por lo que hemos visto, la U, es cierto, no generaba situaciones de profundidad, pero le quedaba lindo el partido para la contra. Y en una última acción, donde ya, cuando estaba por acabarse el encuentro, cuando pensábamos, y yo creo, al unísono dijimos todos, que Campeonísimo podía haber sido empate, termina un blooper en la defensa del Lecista dándole el triunfo a Universitario.
2: Ahora, el partido para mí empezó bien. Perdón, un momentito. Agárreme.
1: ¿Decías algo tú para ti del partido?
3: Yo creo que el primer tiempo sí. El primer tiempo fue interesante. El segundo fue todo Alianza. El segundo tiempo fue todo Alianza. Lima lo metió contra el arco a la U. Y teniendo Universitario un arquero como Romero, ¿no? Es un arquero sin manos. Es decir, lleno de nervios. Y Alianza, no es que no supo aprovechar. Incluso estrelló Alianza una pelota en el palo. Y yo decía en el relato, llega el gol de Alianza en cualquier momento.
2: No, si tú dijiste que yo digo antes, porque las cosas se dicen antes, y Alianza lo puede empatar. Y después dice, y lo puede ganar. ¿Qué cosa estás diciendo? ¡Juégate! Alianza va a ganar el partido. Alianza no va a empatar. Alianza puede empatar.
3: Yo
2: también me puedo operar.
3: Adivino.
2: Me puedo operar y me puedo llamar mañana Carlota.
3: Lo puede, porque tienes un rival al frente. Y este para que aprenda.
2: Esta es
3: la lección.
2: Hermano.
3: Tú tienes que aprender. Esta es la lección.
2: Ese es un vendehumo de los diablos.
3: Ahora, obvio, si tú estás amargo, yo lo siento. Estás molesto.
2: Ese es un vendehumo de los diablos.
3: En mi vida.
2: Saber cubrirse.
3: En mi vida. He visto una acción.
2: Sí, yo sí he visto. Yo sí he visto, señor. Raúl Fernández en Copa Libertadores de América.
3: No, eso no fue. Esto fue una acción de contra.
2: ¿Lo de Raúl Fernández?
3: Que la gana.
2: ¿No te acuerdas?
3: Cuando la U estaba,
2: ¿no te acuerdas?
3: La U estaba con respirador artificial. No tontees a la gente.
2: ¿Cuándo día?
3: Estás.
2: Hoy día con respirador.
3: La U.
2: Raúl estaba, con respirador artificial.
3: Claro. Replegado no hacía nada.
2: Escúchame, cuando la U le mete
3: ya,
2: el 1-0.
3: Ya perdiste los papeles.
2: Cuando la U
3: ya
2: le mete.
3: No es mi culpa.
2: Escuche,
3: no es mi culpa. La falla entre Chávez y el arquero Duarte. Esa falla genera con un jugador de la U ahí arriba.
2: Cuando,
3: como Robinson cruzó.
2: Cuando la U le mete. Cuando la U le mete
3: el
2: 1-0.
3: ¿Qué hizo la U en el segundo tiempo?
2: Ok.
3: Dime, pues.
2: Déjeme terminar. Pero, ya terminó. Ya. Cuando la U le mete el 1-0, también estaba replegado. Si lo dijimos, a la U no le incomoda tener a sus 11 jugadores en su medio terreno. No le incomoda.
3: Pero el primer tiempo fue otra cosa.
2: El primer tiempo no fue así. El primer tiempo no fue así. La pelota igualito Alianza la ha tenido con los 10 jugadores en campo.
3: Fue otra
2: ¿Que no?
3: cosa, no. Habito,
2: ah, bueno,
3: habito,
2: pues.
3: Pero mal.
2: Escúchame. Es que
3: yo no tengo la culpa.
2: No, perdón, el Escalder. Es que no solamente se trata de ver, se trata de escuchar. Porque si no puedes retener lo que dicen tus comentaristas, ¿ok? En los que uno se tiene que apoyar.
3: El único comentarista es tú.
2: No, no, señor. El señor Jaime Mar, yo he estado haciendo comerciales. Y he estado cafichando también haciendo algunos comentarios.
3: Claro, el director y te sobra capacidad para hacer muchas cosas.
2: No me pases la mano tampoco.
3: No, pues es verdad. Pero lo que he visto para mí es increíble.
2: Sí, es un error tremendo. Ahora para ti, ¿es error de Chávez o de Duarte?
3: De Chávez.
2: ¿De Chávez?
3: De Chávez.
2: Claro.
3: De Chávez.
2: No mide, se muñequea.
3: Sí, sí, sí.
2: Y después que había hecho, repito, hacía 2 minutos, o 3 o 4, una jugada de fricción contra Valera, y cuando lo desacomoda Valera, dije, ¡ah, su madre! Para mover a Valera hay que saber. Entonces, por eso, cuando viene la pelota aérea, dije, no va a pasar nada. Y Licha, porque tiene que ser mañoso con los 35 años que tiene, salta, lo incomoda.
3: No perdió nunca la jugada.
2: Porque Licha no va a ganar la pelota aérea, va a incomodarlo.
1: Eso es lo que busca en ese momento del partido un jugador que normalmente a lo largo de su carrera no va a friccionar así, pero sabe que es la última que tiene y va a buscar el error, y el error se produjo en zona aliancista. Insisto, con un concepto, a la U no le queda mal jugar de contra, más aún, cuando estaba ganando el partido. O sea, si estaba ganando el partido, jugar de contra te queda bien. Hizo los cambios necesarios el técnico Cooper.
3: No, si el cambio necesario, ¿no?
1: ¿Qué cosa así? Entró mal Calcaterra.
3: Claro, y estaba deambulando. Estaba deambulando el 10 de Calcaterra.
1: Deambulando.
3: Por favor, si la U el segundo tiempo ha estado defendiéndose. ¿O qué cosa han visto?
2: El primero también.
3: No.
2: ¿Cómo fue más equilibrado?
3: Que el segundo, Alianza total. Hasta la sacaron, ¿no viste?
2: Escúchame.
3: Una jugada de Inga que quiere salir y la tira lateral. Es que,
1: escúchame, a ver, con honestidad.
2: La U ha salido a esperarlo.
1: Hace más de 100 años, desde que se inventó el fútbol, cuando tú vas perdiendo un partido,
4: es lógico que vas a comenzar a salir más. Eso lo aprende uno en el ABC del fútbol. O sea, no estamos descubriendo nada. Uno,
3: pero tú como jugador sabe, parece que no aprendiste.
4: Pero tío, las cosas como son, pues, porque te estás cogiendo un tema que es una verdad de Perogrullo. Salió desde el fondo Alianza porque tenía que ganar el partido.
5: ¿Dónde queda Perogrullo que siempre lo mencioné? ¿Qué partido?
4: Es la verdad, porque Alianza tenía que salir, pues. Y a la U no le incomodaba meter el camión bien paradito, lo dije, con sus cinco defensores, porque tiene gente de contra.
3: Y así viene
4: no
3: el gol.
4: Maneja bien la pelota Calcaterra.
3: Y así viene el gol.
4: Equivocó.
5: Y así viene el primero y el segundo, L. Y
3: por eso, pues.
5: Entonces,
3: refiero al gol de Alianza.
5: No.
3: Cuando
5: los dos goles.
3: La U estaba contra las cuerdas. Alianza lo puso contra las cuerdas.
5: Los dos goles de la U, o sea, las intenciones de la U tienen el mismo destino. Tienen la misma forma. O sea, la U jugó hoy contra Alianza a eso. A eso salió a jugar Universitario. Pero por supuesto que hay un error que le facilita el triunfo Universitario Deporte en la última o penúltima jugada, que deja congelado a todo el estadio.
3: Los errores fueron parte del partido, también lo dice. No entiendo nada.
5: Los errores son parte del fútbol.
4: Pero no puedes tener tantos errores. No puede tener tantos errores Alianza Lima, un equipo.
3: ¿Cuáles tantos? ¿Cuáles fueron los tantos?
4: Los dos goles de Alianza. ¿Quién falla en el primer gol de Alianza? ¿No falla Garcés? Te pregunto. ¿O fue una jugada construida de la U? Falla Garcés después, y coge la pelota.
5: No, pero es que hay algunos jugadores que están apadrinados.
4: Ah, ya.
5: Hay unos jugadores que no se les toca.
3: Falló Garcés.
5: Que no se les toca.
3: Otro error.
5: Advíncula, por favor.
4: Retrocedor.
5: En el colmo, en una jugada,
3: pero no te
5: falla clamorosa.
3: Nervioso.
5: Falla clamorosa. Y dice, es que Advíncula tuvo una buena intención, pero le salió
3: buena
5: mal.
3: Buena la intención, malo el disparo. Eso es lo que digo yo cuando era buena la intención.
4: ¿Cómo mide la intención de un jugador
5: profesional? Un jugador
4: que
5: viene de Boca y todo lo demás.
4: Que me explique cómo mide la intención de un futbolista cuando está relatando y no está al lado de él. Pero bueno, la cosa es que Alianza, a mí lo que no me gustó.
5: Se viene una crisis.
4: Sí, claro, ahora sí.
3: No creo.
4: Escúchame, Tigrillo. Porque
3: Alianza ha ganado el torneo de apertura. O lo ha ganado Cristal. O lo ha ganado Melgar. Alianza es el campeón, ganador del torneo de apertura.
5: La crisis no es en la apertura, es en el clausura.
3: No, pero te dice que lo voten al técnico. Tú estás pidiendo que lo voten a Guede. Y total que resulta que Alianza es el ganador de la apertura.
5: ¿Sabes en qué puesto está Alianza?
3: No, es el campeón de la apertura. El ganador de la apertura.
4: Eso tiene un crédito.
5: Tiene
4: un crédito.
3: Ahora sí maneja la tabla cuando te interesa.
5: Puesto 10. Los últimos 5 resultados de Alianza Lima.
3: Escúchame.
5: Derrota, empate, derrota,
3: ¿sí?
5: Empate, triunfo.
4: Entonces,
5: de los últimos 12 puntos, ha conseguido 2.
3: Mal. ¿Y en la apertura quién lo ganó?
5: Y eso no es crisis.
3: No, pero en la apertura no hubo crisis.
5: No, por supuesto que no.
3: Ah, entonces, pues.
5: El fútbol es así. A ti no te votan como entrenador por campeonar. No te votan por campeonar. Te votan por perder partidos.
3: No te interesa el resultado.
5: Yo no estoy hablando de lo que yo pienso.
3: No, pero yo quiero saber.
5: De lo que va a suceder.
3: Ya. O sea, ya te llamaron, ya te has enterado que votan a Guede. Eso es lo que estás diciendo. Vamos a ver. Hay que esperar que mañana.
5: Con un par de días en esto. Y ahí están los familiares de los jugadores en este momento.
3: Yo con todo respeto, pero ahí no tiene nada que ver.
5: Y me dijeron que había venido toda la familia de Europa de Guede, que dicho sea de paso, estaba inquieto.
3: ¿Y qué tiene que ver?
5: Porque estoy dando información, señor.
3: Está bien, pero, okay,
5: pero no me ningunee la información. El hecho que usted
3: ninguneo.
5: Carezca, usted carezca de informantes,
3: no me
5: corta la lengua.
3: Por algo usted no es el director, el dueño y lo demás,
5: sí,
3: porque usted
5: sí.
3: Es un periodista uno.
5: Sí, no.
3: Lo reconozco.
4: ¿Se pasa Franela o no? ¿Cómo figura? ¿Cómo
5: me está
4: figura?
5: Pasando la mano porque de acá vamos a ir a comer un pollo. Es que él ha perdido la apuesta porque el Dumbo no jugó, pero sí Pompón acertó porque casi lo mete al microondas a Pompón.
4: Escúchame.
5: Casi lo mete. No, que Pompón. Cuando mete el gol el 2-1, lo primero que se agarra es Pompón.
4: Sí,
5: claro,
4: pero
5: porque no podía decir lo que había sucedido con el gol.
4: En la mesa de campeonismo el día jueves, cuando hiciste la pregunta. Pobre Pompón, todo el mundo estuvo cerca del empate. Todo Puchungo, tú, el tío Eli, o sea, todo el mundo dijo empate.
3: ¿Sí?
4: Empate.
5: Yo le creo a Pompón.
4: ¿Ah?
5: Yo le creo a Pompón.
3: Y se acabó.
5: No, tú no le crees a Pujol.
1: No, te estoy hablando en serio.
4: Le mando su croqueta.
3: O sea, se acabó el mundo según el doctor Latourie.
4: No, porque
3: se dijo, la mayoría dijo empate. Yo dije que ganaba la U. Eres un fuere serie. Pues.
4: Ahora, correcto, pero no he dicho eso, tío. Vives amargado. Contra, no sé por qué.
5: Contra,
4: no he dicho eso.
5: Contra los cinco últimos partidos de Alianza Lima, los últimos cinco partidos de la U son 4 triunfos y 1 empate.
4: ¿Qué cosa es tendencia?
5: De 15-13.
3: ¿Y con quién empató la U?
5: Empató con, con Comerciantes Unidos. Y es mala la campaña.
3: Y Huancayo le gana.
5: Es mala la campaña.
3: De visita le gana a Comerciantes.
5: Es mala la campaña.
3: Hasta el momento es irregular. Irregular.
5: ¿En qué puesto está la U?
3: Pero tú no eres. Si tú no
5: eres
3: resultadista.
5: ¿En qué puesto está la U? No, esto no es resultadista, este es tabla.
3: Sí, sí.
5: La tabla.
3: Lo que pasa es que a ti te cuesta decir que la U
5: puesto,
3: es el puntero.
5: Señor,
3: te cuesta
5: ¿en qué
3: decir.
5: Puesto está? Es que primero me ninguneas a la U y me dices que que esto, que la U. Que no quieres que sea tetracampeón la U. ¿Qué pasa?
3: Tú hablas de manera resultadista. Porque la U está. ¿Cómo ha jugado hoy la U el clásico? Pero dime.
4: ¿Cómo viene jugando?
5: Lo jugó a eso. Salió a jugar a eso.
3: Ah, jugar mal.
5: Para ti ha jugado mal la U.
3: Pero lógico, pues.
4: ¿Cuánto tiempo la U juega? O sea, no juega bien. Hace mucho. ¿Hace cuánto tiempo Alianza no juega bien?
3: O sea, eso justifica. Eso se normaliza.
4: Nadie habla de justificación.
3: Yo lo felicito.
4: Pero hoy no van a cambiar el libreto ni la tendencia que venía diciendo de que Alianza jugaba mal.
3: Yo lo felicito.
4: Y que era poco probable que ganara un partido frente a
3: RR.
4: Que sabe jugar estos partidos.
3: RR se la jugó, ajustó. Y logró.
5: No.
3: Con
5: no.
3: relación a Pompón.
5: Usted no conoce a Rafael. Rafael es un personaje, una persona íntegra.
3: ¿Okay? Yo no soy íntegro.
5: No en la categoría de... ¿Usted quiere que yo sea absolutamente objetivo?
3: Sí, correcto.
5: Él es impoluto.
3: Yo le digo a impoluto, es íntegro. Un poco más y se le pone una sotana.
5: No,
3: y eso pasa.
5: Pero si estuviésemos en Holanda, de repente me casaría con él.
3: Y eso pasa... Porque, repito, yo no soy el jugador. Yo no cometí errores. Y entonces el señor se molestó. Porque en el segundo tiempo Alianza estuvo más cerca de ganar el partido. Esa es mi opinión.
5: Sí, señor, pero se caía de maduro que la U. En un estadio donde no tiene solamente un hincha. De repente un relator, pero no tiene un solo hincha que puede...
3: No ves, todo lo hacen molestar. No dijiste nada.
5: ¿Molestar qué?
3: No dijiste nada cuando faltaba poco. ¿Acaso dijiste, Alianza, aquí o en cualquier momento? O dijiste,
5: que tú
3: la U de contra.
5: Escúchame, pero que tú te hayas...
3: No dijiste nada.
5: Alejalder, que tú te hayas abierto de piernas.
3: No engañes a la gente.
5: Con el que... No, que la U, Alianza lo puede, y lo puede, y lo puede, y...
3: Sí. Total,
5: sí,
3: eres analista.
5: Sí,
3: déjame, no me agarres. ¿Eres analista o eres resultadista?
5: No, eres resultadista. No.
3: Ay.
5: El fútbol es así.
3: Mire, ahora, el señor catedrático, dueño, el que paga, el tesorero.
5: Pagaba.
3: Bueno, pagaba.
5: Viene
3: resulta,
5: la cadena de pagos se está quebrando.
3: Sí, me estoy dando cuenta de eso, pero soy tranquilo y comprendo sobre todo, porque los señores están en mi bobo. Entonces, yo no puedo decir, no, de la noche a la mañana, como acaba de manifestar. De la noche resulta que... ¿Quién ganó?
5: Escúchame.
3: ¿Quién ganó?
5: Ahora, otro de los momentos del partido, porque nos
3: la
5: quedan
3: U, dime,
5: unos
3: minutitos. Dime. Perdón, solo perdóname. ¿Cuáles fueron las situaciones de la U en el segundo tiempo? 3, 4.
5: No,
3: ¿cuáles fueron?
5: Un par tuvo.
3: ¿Cuál?
5: Tuvo un par.
3: ¿Pero cuál?
5: Tuvo un par de situaciones.
3: ¿Pero cuál?
5: Una,
3: pues,
5: una en la que la Padula vuelve a buscarlo a Valera.
3: ¿Y?
5: ¿Ok? Pero
3: y se la quitaron a Valera.
5: Son situaciones que se presentan, él.
3: No, pero dime una situación clara, como la de Alianza en el segundo, una pelota en el palo, que no llegó el arquero sin manos,
5: Alianza,
3: Romero.
5: Alianza está de local. ¿Está obligado a ganar o no?
3: ¿Quién dice eso?
5: No está obligado a ganar Alianza.
3: Si es un clásico.
5: No está obligado.
3: Es un clásico, puede pasar cualquier cosa.
5: Pero no está obligado a ganar.
3: ¿Por qué le engañas a la gente?
5: Nabil, ¿me puede repetir, por favor, el segundo gol de Universitario de Deportes? Y de esta manera nos despedimos, mi querido Nabil. Se va la U.
3: Está peinando la pelota el 30.
5: ¡Uy!
3: Salió el arquero, no puede ser. ¡Gol! Increíble lo que he visto. Increíble gol de la U. cancha. Esto no puede ser. En tantos años veo un error de Duarte, desinteligencia defensiva, y se la dejaron a Licha. La U del sombrero, aquí puede ser inmerecidamente, logra casi al final el segundo gol. Y le doy la mano a Pompón. El Licha, un error pero escandaloso, un error de jugador primario. Y llega el segundo de la U. El Licha. Sí, señores. Gol.
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Hola, ¿cómo están? Muy buenas noches. Bienvenidos a Protagonistas, su podcast. Quiero darles la más cordial bienvenida porque esta es una semana en la que la coyuntura política va develando algunas renuncias con tufo a huida y que también tenemos un escenario interesante en el marco de la defensa de la institucionalidad peruana, del Estado peruano, de la soberanía y temas interesantes. Quería contarles de que esta semana estuve invitada en La Mula, un podcast interesante con

0: Internacionalista. Preside el Instituto Peruano de Derecho Internacional y Relaciones Internacionales, sus siglas son IPEDIRI. Tiene una maestría en Relaciones Internacionales y Comercio en el Instituto de Gobierno de la Universidad de San Martín de Porres. Es vicerrector de Asuntos Exteriores del Instituto Internacional de Gobierno, exdecano de la Facultad de Derecho y Ciencia Política y Relaciones Internacionales de la Universidad Tecnológica del Perú, UTP. Es también profesor de Derecho Internacional, miembro de número de la Academia Interamericana de Derecho Internacional Comparado. Es doctor honoris causa por la Universidad Opsilvaner de Panamá. En el caso del doctor Rodríguez Mackay, es columnista. Usted puede seguir sus columnas del diario Correo. Y también quería comentarles de que él es miembro integrante del observatorio de que ve el tema de la, a nombre de la Asociación Interamericana de Abogados en temas de electorales y más. Recuerden ustedes, yo lo presentaba hace un segundo y les decía, el ex canciller fue el único ex canciller que renunció, me decía él, de manera irrevocable al ejercicio del poder por una inconsistencia en la política internacional en la administración de Pedro Castillo. Empezamos por ahí a recordar ese detalle importante. Doctor, cuéntenos un poco.
1: No, yo te agradezco mucho. Primero, decirte que me siento muy complacido, muy feliz de estar aquí en el estudio, en este espacio académico que me honra.
0: Gracias, doctor.
1: Y sí, efectivamente yo acepté ser canciller del gobierno de Pedro Castillo porque a Castillo le decían que por qué no ensanchaba su gabinete. Ese era el pregón periodístico, además, ¿eh? Y entonces Castillo lo hizo. Y en esa oportunidad juramentamos dos, que fue Burneo y yo. Y entonces por eso acepté, porque siempre lo he dicho abiertamente, yo no tengo ningún tipo de complejo con izquierdas, con derechas. Yo soy un profesor universitario y sé distinguir. Entonces por eso quise apoyar. Y bajo esa dinámica, entonces asumí mi rol político saliendo de la academia para entrar en política.
0: ¿Cuánto tiempo duró?
1: Fui canciller mes y medio. Y cuando fui canciller mes y medio hicimos tres cosas. Primero, rompimos con la autoproclamada República Árabe Saharaui Democrática. Una entidad, Alejandra, que no la reconoce ni el derecho internacional ni las Naciones Unidas. Yo todos los años voy a la ONU y ahí discutimos el asunto del Sáhara Occidental, que es parte de la soberanía de Marruecos. Esta entidad fue creada, inventada por el Polisario y por Argelia, pero está asociada a grupos extremistas. Bueno, el Perú tuvo relaciones diplomáticas, entonces eso no podíamos mantenerlo, era una vergüenza para Torretagle. Mis predecesores lo mantuvieron y entramos y lo cortamos. Y claro, eso no gustó a la izquierda peruana, la derecha que me daba duro hasta que vieron que Rodríguez Mackay hacía lo que siempre dice. Se quedó callada y la izquierda me empezó a dar con todo. Llevamos el tema de la Convención del Mar, que conoces muy bien, ¿no es cierto?, para que el Perú la apruebe, y creyeron que lo que yo que buscaba era que el Mar de Grau se reduzca. ¿Te imaginas esa barbaridad? Entonces, la tesis de los 7 días la he defendido siempre en la Cancillería peruana, donde he trabajado más de 20 años de mi vida. Y defendimos que no debería abrirse nada sobre este acuerdo de Escazú, que te acordarás conmigo, le hizo mucho daño.
0: Fue aprobado
1: en el Perú bajo en verdad la oscuridad del derecho, que no es derecho eso. Y bueno, felizmente está archivado. Entonces, bajo estas premisas, ante la incongruencia, yo me retiré y fue el único de todos los ministros que tuvo, que fueron como 78, que renunció y de manera irrevocable. Pero me siento feliz de haber contribuido con mi patria, de haber sido ministro de Relaciones Exteriores. Siempre lo iré en cualquier lugar donde me encuentre.
0: Doctor, ¿cuánto influye en la incidencia política internacional la ideología y la oferta política partidaria?
1: Yo creo que últimamente mucho.
0: ¿Debiera ser así?
1: No, por supuesto que no. La ideología, primero que la ideología no es mala. Yo creo que hay un mal concepto generalizado

0: lo que pasa es que la ideología se usa mucho como sinonimia, Alejandra, de estos bastiones del pensamiento demagógico que existe por sectores de ultraizquierda o de izquierda en América Latina. Quiero desaforarme del Perú un poquito para extendernos, y que han hecho que la ideología entonces se desnaturalice. Entonces el criterio ideológico termina siendo a prima facie, en primer lugar, el criterio preponderante, y se pierde la objetividad, se pierde el determinismo, se pierde el sentido concreto de lo que se busca, y prima, ¿no es cierto?, los criterios eminentemente subjetivos, populistas, demagógicos, que le hacen daño a los países. Yo creo que gran parte de los epitafios políticos de las naciones en América Latina está en el discurso ideologizado, ¿no es cierto?, en esta retórica de la demagogia. Si no, mira lo que le ha pasado a Cuba 65 años. Mira lo que le está pasando a Nicaragua con Ortega, más de 30 años. Y así, o Venezuela, que acaba de librarse de Nicolás Maduro y de Hugo Chávez, que está en el cielo. Porque yo siempre deseo lo mejor para los difuntos. Pero ese es el gran problema.
1: Debilidad institucional que tiene el Perú, y vamos a hablar de la Latinoamérica, hay dos fortalezas que tiene nuestro país, fortalezas institucionales. Una, indiscutiblemente, es el Banco Central de Reserva, y una segunda, la Cancillería. He escuchado decir en más de una oportunidad que la Cancillería, el Ministerio de Relaciones Exteriores, tiene un reconocimiento global. Quizás sea en gran medida un legado de Javier Pérez de Cuellar, que llevó el ejercicio diplomático al más alto nivel global. Quizás también es porque los presidentes de la República que hemos tenido han ejercido más o menos con responsabilidad esa cuota del 12% en la representación diplomática a la que tienen derecho, ya han tocado lo menos posible la representación diplomática, cosa que me parece interesante. Pero desde su perspectiva, ¿a qué se debe, o más bien, qué consideraciones tiene la Cancillería Nacional respecto a otras?
0: A ver, mira, tocas un tema a la vena, porque cuando yo estaba practicando en San Marcos, entré a la Cancillería de practicante. O sea, yo me he hecho entorretarle como un funcionario administrativo. Yo no soy parte del servicio diplomático, soy profesor de la academia, soy internacionalista de la Cancillería, así me dicen la Sociedad Peruana de Derecho Internacional. Conocí, y mucho, a los viejos, los que los llamaban de bona fide, amicalmente, las vacas sagradas en Torre Tagle. O sea, los embajadores más importantes de la generación entre los 50 y 80 que vivieron, o 90, los conocí. Entre ellos a Javier
1: José Pérez García.
0: Ah, pero José Antonio es un poco ya más joven, pero yo te hablo de los que se fueron, o sea, los que se fueron entre 80 y 90 años, cuando yo entré a la Cancillería, hace 30 años. O sea, te hablo de Gonzalo Fernández Puyó, de Jorge Morelli Pando, ¿no es cierto? Te hablo de Arturo García García, los que trabajaron con grandes gurúes de la diplomacia, como Raúl Porra Barrenechea, los que trabajaron con Víctor Andrés Belaúnde, los que trabajaron con Alberto Yoa Sotomayor, el más grande internacionalista que ha producido el Perú. Sus discípulos fueron mis maestros.
1: ¿Cuál es el legado de estas
0: figuras? Yo creo que, primero, la Cancillería tiene pues un cuerpo colegiado muy, pero muy especializado, muy técnico, muy preparado y muy docto. Tú pides algo y te lo alcanzan en un santiamén. Yo, cuando sumo a la Cancillería, conociéndola, las ayudas, memoria, documentos, es un trabajo que se hace en un nivel muy alto, precisamente porque el circuito para entrar al servicio diplomático, para entrar a la academia, para el trabajo, para el modus operandi, no solamente el diplomático de carrera, sino también del funcionario administrativo de carrera que tiene la Cancillería, que es un equipo compacto, en verdad saben su trabajo, siempre hay desaciertos, como en todas instituciones, pero es, digamos, troncal su trabajo. A mí me dio mucha pena que tuviera en algún momento una escisión que no debía producirse, pero se produjo, ¿no es cierto?, cuando hubo esa pobre 117 diplomáticos, etcétera. Felizmente todo eso ha pasado. Estamos con un Ministerio de Relaciones Exteriores, digamos, con una sola mirada, pero que ha tenido en los últimos tiempos las tentaciones de la ideología, y eso no debe permitirse. Y creo que la Cancillería peruana, que es un cuerpo colegiado, como te digo, tiene todo un, digamos, un periplo en la política exterior al futuro importante, y con un legado que nos han dejado estos grandes gurúes de la diplomacia, en verdad que es un reto. Sigue siempre siendo un gran reto para la Cancillería.
1: ¿Cree usted o comparte la idea que se me ocurre a partir de su respuesta, que el éxito, o sea, ser un compartimento estanco en la administración pública, porque la Cancillería es parte de la administración pública, ese éxito radique en que tiene un cuerpo formativo, una academia diplomática, para el lado del servicio diplomático? Y para el servicio administrativo es que sea fundamentalmente meritocrático, que es algo que no ha pasado en otros espacios de la administración pública. Yo, que provengo quizás más en estos últimos años del Congreso peruano, tener, por decir, una academia parlamentaria o de servicio parlamentario, quizás podría elevar los estándares y hacer del Parlamento lo que se ha hecho de la Cancillería, ¿no? Ese nivel de eficiencia, de ponderación.
0: Mira, yo creo como tú, pensaba en inteligencia. Cuando he hablado con directores del Servicio de Inteligencia, de la DINI, de todos los nombres que he tenido, la inteligencia peruana, yo siempre creo que la inteligencia debe ser colegiada. Para que los hombres de inteligencia le sirvan al Estado, van gradualmente incorporándose, y cuando llegue a ser uno jefe de inteligencia, el presidente no lo tenga que elegir a dedo entre los amigos o a un hombre de confianza, sino en el hombre experto, el perito que sirve al Estado. ¿Te das cuenta? Si tuviéramos un enorme potencial en todo el aparato del Estado, eso sería extraordinario. Lo tiene la Cancillería, lo tiene el Banco Central de Reserva, que te ha referido. Un funcionario del Banco Central de Reserva te dice, doctor Alejandra, tú eres la jefa, y te dice, me salió una maestría para irme a Tailandia. Se va a Tailandia 2 años y vuelve a su mismo puesto. Eso le pasa al Banco Central de Reserva. Por eso que tiene cuadros de gente que responde, y ahí están los resultados. Un Banco Central de Reserva que vemos que es, digamos, el verdadero balance, el equilibrio que permite el Perú, que el Perú no se pierda, hay que decirlo de esa manera. Entonces, sí necesitamos un aparato del Estado tecnocrático, 100% tecnocrático, pero para eso hay que todavía ir un poco más atrás. Y yo sigo creyendo, te lo digo como profesor universitario, como profesor de colegio que he sido, en invertir en educación. Si no invertimos en educación, mira, todos los proyectos que puedan haber en el Perú va a ser siempre el saco roto. Pero invertir en educación no es una retórica, no es un cliché. Es invertir, como les digo a los ministros de educación de turno cuando puedo, 12%, 10% en educación. ¿Cuánto se ha invertido históricamente en el Perú? 3-4%. Y eso es todo.
1: No, pero se ha consignado en la Constitución que debería ser el 6% del gasto público.
0: Por eso te digo, o sea, si queremos una verdadera revolución educativa, tenemos que hacer cambios de fondo. Y la única forma, el único formato, es que tengamos una inversión en educación que nunca hemos tenido. Mira, han habido 54 reformas en la Constitución Política en estos últimos 5 años. Y ninguna que yo crea profunda en el tema educativo. Y eso,
1: teniendo tantos grupos de maestros en cuestión.
0: Teniendo tantos grupos de maestros. Y en el tema estelar, y ahí, si no cambiamos cualitativamente lo más fuerte que tiene un país, que es su gente. Que tenemos en el Perú gente linda, maravillosa. El peruano es creativo, el peruano es imaginativo, ¿eh? Pero nos falta tener la consistencia, la solidez para formar los futuros cuadros de la patria, que comprendan in extenso qué cosa es el Perú, sus necesidades y hacia dónde va el Perú. Y hemos visto que la educación, digamos, tú preguntas a cualquier joven, mira, sea de universidad privada o pública, o sea, que venga de colegio privado o público, no sabe historia, no puede comparar. Tú le preguntas a qué momento de la historia de la Edad Media, no sabe, ya desconoce. Y eso es una enorme falencia. Sí.
1: Y eso ha incidido fuertemente en tener hoy la desafección en la política, la opacidad en la política, y tenemos que volver a revisar estos procesos formativos desde la base de la pirámide de formación. Y también creo, doctor, de que la política tiene una gran responsabilidad. Tenemos que alejarnos de estos males del clientelismo, el patrimonialismo, de que convoco porque es mi amigo, porque me va a servir, voy a hacer política, sí, por tal región y que necesito que venga el amigo y dejo marchar a cuadros que podrían ser útiles, ¿no?
0: Es que yo creo, sí, por supuesto, yo creo que en el Perú, primero creo que la política es buena. Creo que la política es un ejercicio en el pragmatismo que nos debe tocar a todos. Le digo a mis compañeros en la cátedra, no solamente debemos estar en la pizarra, hay que participar en la cosa pública, como lo hacían los griegos, como lo hacían los romanos, hay que hacerlo. Pero en el Perú, en verdad, no hemos invertido en partidocracia, no tenemos partidocracia. Los partidos históricos que hemos tenido han sido de coyuntura, algunos se alargaron en el tiempo, como el APRE, el Partido Popular Cristiano, Acción Popular, movimientos aparecieron como con Alberto Fujimori en 1990, y a partir de allí muchos movimientos que se convirtieron en partidos. Y algunos otros partidos que terminaron por la dinámica de la propia norma en casi feudos de algunas personas, como que tuvieron que, digamos, sincronizar sus espacios y los procesos internos en los partidos con primarias que nunca han sido lo que hemos querido. No tenemos partidocracia. Si la tuviéramos, yo te aseguro que tendríamos camadas, canteras de hombres con juicio crítico, pensamiento patria, Estado-Nación y política de Estado. Lo que no estás viendo en el presidente Balcázar, perdóname que lo diga, pero yo soy muy abierto. El presidente Balcázar es un típico expresionista de un... seguramente tendrá buena fe, ¿eh? No dudo de ello, pero no es un hombre de Estado, por lo menos hasta donde lo veo, porque duda en tomar decisiones.
1: De eso vamos a hablar.
0: Porque no mira al Estado con la vocación de Estado, y como él, muchos hombres que llegan al poder y no entienden qué significa
1: el ejercicio del poder.
0: De exactamente
1: acuerdo. Claro, doctor, ¿cómo incide la Cancillería en la vida política del Perú?
0: Yo creo que la Cancillería es muy importante, es un modelo. A veces no se ve el trabajo del diplomático. Uh-huh. Te digo yo que he viajado, viajo con frecuencia, en pocos días estoy viajando al África, viajo y veo el trabajo de los diplomáticos nuestros. Uh-huh. Y a veces se cree que el diplomático está solamente en copas, copetines, certámenes, presentación de libros, y es una vida fácil. Uh-huh. No, el diplomático tiene que estar desde el comienzo hasta el final, como el cura cuando abre su iglesia y la cierra. Tiene que estar mandando cables a Lima, tiene que estar interactuando. Ahora, por ejemplo, se cerraron 8 misiones en Israel y sus contextos, sus entornos, por el problema de la guerra entre Estados Unidos e Irán. Bueno, ¿y por qué se hizo? Por los bombardeos. ¿Qué ha pasado en todo ese lapso? Moviendo a la gente para que no le pase nada. El diplomático está trabajando, está metido en su escenario. Evidentemente, claro, si tuviera una mejor agenda desde Lima, mejor todavía sería el trabajo. Pero es un importante proceso que hace. Yo los defiendo mucho porque como los conozco, porque como sé hasta dónde ellos pueden llegar en la eficacia. Yo cuando asumí la Cancillería, lo único que hice fue llevar a un diplomático de carrera, ¿eh? Que vino a Lima de vacaciones para ver a su hija, estaba en Uruguay, y le dije, por favor, acompáñame, quédate conmigo, Miguel Ángel, me quedo contigo. Y no cambié a nadie en el gabinete, primero porque los conocía casi todos, y segundo porque no hay que hacerlo, hay que trabajar con la fuente que tenemos, y hombres de primera. Entonces, yo por eso los voy a defender siempre. A veces les digo carácter para algunas cosas, porque a veces la retórica también gana, pero el determinismo, la cosa pública exige que haya carácter. Y por eso hoy día le he dicho al canciller, a Hugo Ezela, que le tengo aprecio, que vea si el presidente no quiere atender una cuestión de Estado, una política de Estado, pues tendrá que seguir emulando lo que hizo Raúl Porras Barrenechea cuando renunció al presidente Prado, cuando fue a la reunión de cancilleres y sostuvo una base principista del pensamiento americano.
1: ¿Qué es más importante, doctor, y cambiando de tema? ¿La seguridad o la soberanía? ¿Qué hace? Es casi como una pregunta, ¿qué es primero, el huevo o la gallina? ¿Para tener soberanía es importante tener seguridad o es inversa?
0: No, yo creo que las dos son extraordinariamente concomitantes, pero tenemos que entender que la seguridad solamente puede salir de las entrañas de la soberanía, porque ¿a qué le da seguridad a la soberanía? La soberanía es una cualidad intrínseca del Estado. Solo el Estado es soberano. No es soberano la ONU, la OEA, la Unión Europea. El Estado. Y esto es sistema westfaliano, de la paz de Westfalia de 1648, que consagró esta cualidad para el Estado moderno. Y entonces, ¿qué hacen los miembros del Estado-Nación? Tienen un gobierno, y el gobierno que tiene la regencia del poder. Y el que tiene poder, que tiene que asegurar que esa soberanía se mantenga impoluta, y para ello crea espacios concéntricos y espacios fuera de él. Y los que son fuera de él, entonces tienes tú ahí a la seguridad internacional, ya tienes a la defensa nacional o la defensa hacia afuera. Por eso es que seguridad y defensa no se pueden entender si no es a partir de las entrañas de la soberanía. Por tanto, ¿de qué sentido tiene hablar de seguridad y defensa si no trabajamos su base real, que es la soberanía? El acuerdo de Escazú, que felizmente está archivado, ese acuerdo impactaba negativamente contra la soberanía del Estado. Uh-huh. Y esa soberanía del Estado, por tanto, también contra la seguridad del Estado, Nación, del Perú y su defensa nacional, porque todo lo que viene exógeno o de las entrañas con apoyo exógeno va en detrimento de esa soberanía.
1: El Estado peruano ha iniciado un proceso para comprar aviones.
0: Sí.
1: Estos aviones se han determinado que deben ser F-16. Y no se habla de 12 aviones, sino de 24 aviones que deberían ser adquiridos para garantizar la seguridad y la soberanía nacional. ¿Cuándo inicia este proceso de compra? ¿Qué significa y por qué hoy o ayer el presidente de la República ha dicho, el día de más que debía firmar el contrato, que no iba a continuar con este proceso? Por favor, coméntenos.
0: No, fíjate, lo que estamos viviendo en verdad es una lástima completa. No tengo palabra más cercana a ella, porque es extraordinariamente frustrante, Alejandro. El Perú miró hacia atrás, hizo una valoración de su indefensión, ¿no es cierto?, de su vulnerabilidad en el sistema de armas obsoleto que teníamos, mirando el espacio aéreo. Nos hemos quedado en términos de región o subregión, estamos realmente en la cola.
1: ¿Hace cuánto tiempo no se compraba aviones?
0: Desde los tiempos de García, lo último que hemos...
1: ¿Ollanta nunca MiG-29, compró?
0: Compró, pero poco. Y no compró allí necesariamente, o básicamente, sino compró, digamos, en otro sistema de armas terrestres, básicamente. Pero lo último que hemos tenido son los MiG-29, o los Sukhoi, ¿no es cierto? Pero que son aviones, en verdad, ya están desfasados. Yo dije en la mañana y lo repito acá contigo. Mira, con esos aviones, en su calidad de ineficacia, no sirven pero ni para pasear visitando, mirando las líneas de Nazca. Así te lo digo abiertamente. O sea, nuestra indefensión es muy grande. Entonces, se evaluó esa circunstancia, se empezó el estudio, un trabajo milimétrico desarrollado por nuestros militares que hicieron viajes, ¿eh? O sea, ellos salieron, fueron a Suecia para ver los Gripen, fueron a Francia para ver los Rafale, fueron a Estados Unidos para valorar los F-16. Y los que la oferta que hemos podido conseguir, que son 24 porque no podemos comprar 12, nuestra ecuación de defensa es para dos niveles de 12 cada uno, ajá, no se puede comprar 12, entonces nos van a dar, porque sigo siendo optimista, 24 F-16, que son uno, mucho más modernos, 20 años atrás están los F-16 de Chile, que ya está mirando con hermetismo la posible compra peruana. Y dos, son unos F-16 que parecen los F-35, los modernos. ¿Te imaginas con esas categorías, esas premisas?
1: ¿Qué estados ofrecieron la venta de los aviones y cuándo empieza este proceso?
0: En términos concretos, comienza ya hace 3 años y medio. Pero en términos, digamos, de mirar la preocupación nacional, los primeros estudios, digamos, las génesis, año 2012. Mira cuántos años. O sea, hace 14 años ya se hablaba de que teníamos que cambiar, modificar nuestro sistema de armas, renovarlo. Entonces se hizo con Suecia, ¿no es cierto? Se hizo con Francia, que es, digamos, un país absolutamente empoderado en el tema aéreo.
1: Totalmente, que tiene una capital de producción.
0: De primera. Y por supuesto Estados Unidos. Nuestro ministro de Defensa de turno, nuestro viceministro de Defensa de turno, en su momento, desde los tiempos de Dina Boluarte, han hecho viajes al exterior, uh-huh, han cotejado, han visitado in loco, han visto los pros y los contras. El personal del Ministerio de Defensa, de las Fuerzas Armadas, fundamentalmente la Fuerza Aérea del Perú, han trabajado detenidamente. Y al final, Alejandra, se armó el expediente.
1: Que participó la Contraloría, el Ministerio de Economía y Finanzas.
0: El Congreso de la República, todos abiertos absolutamente de conocimiento, y todos dijeron sí. El único que ha hecho no es el presidente de la República. ¿Y en qué momento? Cuando ya habíamos ido a escoger, a decidirnos por Estados Unidos, por eso entró el embajador Bernie Navarro en los procesos ya para ir cerrando los acuerdos, puro pacta sunt servanda, y cuando eso se estuvo haciendo, sentados en la mesa, al embajador de Estados Unidos le quitaron la silla. ¿Cómo no vamos a leer pues un tuit que dice están actuando de mala fe si le quitan la silla donde estamos sentados cerrando acuerdos? Eso no se hace. Porque el perjuicio es mayor.
1: ¿Cuánto significa la compra? ¿3.500 millones de dólares?
0: 3.500 millones de dólares, que en la primera etapa son más o menos como 700 millones, el 30% que había que disparar en la primera cuota, ¿no es cierto? Pero te imaginas que para el Perú este tipo de compra ya estuvo presupuestado. Tú eres una mujer de Congreso, lo sabes de memoria.
1: Estaba, y se ha dado con la Contraloría y la luz, se han aprobado todos los contratos.
0: Y sin embargo, se ha venido diciendo que no se puede gastar eso para, en vez de ello, hacer hospitales. En verdad, esa es una comparación fundada en la ignorancia y desconocimiento, y de quienes, sabiendo el tema, lo ponen así para enfrentar a la ciudadanía. Yo digo, como lo dije en algún momento, es una comparación terrorista.
1: Ahora, claro, porque hay la idea que dicen, óyeme, son 3.500 millones que yo puedo tener escuelas, o que puedo tener postas, o que puedo tener... Hay un presupuesto para educación, hay un presupuesto para conectividad vial, hay evidentemente un presupuesto para salud. Pero este presupuesto trasciende a los otros porque hablamos de nuestra seguridad. Y hay soberanía cuando el país ha invertido en seguridad. Nos respetan los vecinos cuando saben que nosotros tenemos todos los recursos logísticos, operativos, para resguardar nuestras fronteras.
0: Siempre digo eso. Qué bueno que lo digas y lo recalque, porque yo digo en la clase, un país que no es disuasivo, disuasión es calidad para tener una paz que se hace respetar, no es para la guerra. Entonces, si no tenemos disuasión, ¿qué país vamos a hacer para poder tener empoderamiento, para que nos respeten, para poder negociar en otros marcos, en otros ámbitos de inversión? Nada. El Perú en estos momentos, ¿por qué no lo respetan? Porque no tiene cualidad, no tiene empoderamiento, no tiene nada. Eso hay que suplirlo, es urgente. Y el presidente se ha retrotraído en un asunto de Estado. Por eso te decía que ello es casi como un día de luto, pensando en la integridad territorial del Perú y en la integridad nacional, que ahora, es algo que poco se discute.
1: ¿Qué diferencia hay entre José Gerí y José María Balcázar? Ambos son presidentes que llegan, vamos a decir, por sucesión parlamentaria, elegidos por el Congreso de la República, ante la inminente salida y vacancia de la señora Dina Boluarte. En ese sentido, José Gerí había asumido esta decisión y había dicho que se siga adelante. Hoy, el editorial del diario La República pone un párrafo que quisiera, por favor, su impresión. Permítame leerlo.
0: Claro.
1: Hoy el Perú atraviesa una transición, pone, con un proceso electoral en desarrollo y con una legitimidad en construcción, el tema de la legitimidad. Este contexto abre la necesidad de actuar con mayor responsabilidad para asegurar que la decisión final cuente con el respaldo político e institucional suficiente para sostenerse en el tiempo. Desde esta perspectiva, el camino resulta claro. El Ejecutivo debe conducir el proceso con coherencia, alinear su discurso a los avances reales y garantizar la evaluación del curso se desarrolle con autonomía técnica y preferencia que el gobierno que escoja el Perú. Entonces, de alguna manera, desde la redacción del señor Mome, dicen que está bien, que hay que esperar y que esta debería ser una decisión que en unos meses tome el presidente electo. Siendo un monto tan importante, ¿se puede esperar unos meses? ¿O qué pasa cuando uno está ya en la etapa final de la materialización de un contrato? Porque un contrato, ¿qué es? Es la materialización de acuerdos. Tú me entregas los aviones, yo te pago en tal proceso. Y se cita, como dice usted, con un plazo y no se materializa la firma. ¿Cómo queda la posición de nuestro país ante este tema?
0: Se debilita y mucho. Uh-huh. Porque cuando tú estás para cerrar un acuerdo, ya no tienes que conversar ya nada. Hay que ejecutar. Para eso se llama poder ejecutivo, pues para uh-huh. llevar adelante, para finiquitar lo que ya se ha negociado, lo que ya se ha avanzado, lo que ya está oleado y sacramentado. No cerrar el contrato significa que el Perú se vuelve un país vulnerable. Significa que nos mira la comunidad internacional con descrédito. Significa que cualquiera que diga, peruano, cuidado que te puede sacar la vuelta. O sea, se crea un imaginario mundial de que no somos serios. Ese es el mayor descrédito, que es lo más impactante que le puede pasar a los peruanos, con un proceso frustrado, con un proceso que debió hacerlo Balcázar, porque es tan presidente, según la constitución política, es tan presidente como el que se elige en urnas. Los dos son de las entrañas, uno de la constitución y el otro de las urnas, pero son presidente del Perú y no está a la altura del poder que le ha dado la circunstancia privilegiada de ser el mandatario del país.
1: ¿En tres años y medio de negociación se pudo prever esto? ¿En tres años y medio de negociación? Porque hablamos de que...
0: Sí.
1: Es más o menos el proceso de negociación, sí. Se han visitado los países, este es un contrato de gobierno a gobierno, sí. Y se ha podido analizar a profundidad.
0: Es que se ha agotado todo, o sea, el Congreso, que es un poder del Estado,
1: de control político,
0: dijo que sí, mi madre, o sea, ya es todo apoyado, la Contraloría que investiga y mira, dijo que sí. Todos dijimos que sí, los actores visibles a Fuerzas Armadas que sí, el único que ha dicho que no es el presidente, que lo suspende para un próximo gobierno. Eso es un riesgo. No sabemos, no quiero ser Nostradamus, pero la prognosis en política de Estado es siempre desde el realismo político. Si tenemos todo listo para firmar y no se hace, se debilita intraestatalmente el Estado. Ya hablamos extraestatalmente. Hacia adentro se debilita, se fractura, y eso es jugar con nuestro propio destino.
1: Nuevamente el tema de las ideologías. Conocemos que el señor José María Balcázar proviene y fue lanzado a la candidatura de la presidencia de la República por el señor Cerrón, en ese entonces tercer y actualmente tercer vicepresidente del Congreso. Y hoy, de cara a la segunda vuelta, hay la posibilidad de que en esta contienda electoral quienes pasen a una segunda vuelta sería la señora Keiko Fujimori y el señor Sánchez, ideológicamente de izquierda. ¿Prevé usted que esté en riesgo la adquisición de estos aviones para las Fuerzas Armadas?
0: La creo. Es decir, si la compra no se cierra estos días y el presidente hace un mea culpa y recapacita, en cuyo caso saldré a apoyarlo, si no lo hace, nada puede asegurar que el 28 de julio el gobierno que ingrese bajo esta dinámica de la incertidumbre que estamos viviendo quiera cerrarlo. Y nos dejará en orfandad. Y eso será gravísimo para una democracia como la nuestra, que ya viene viviendo, ¿no es cierto?, mucha fragilidad. Y por esa razón es que el presidente del Consejo de Ministros, el canciller y el ministro de Defensa tienen que sentarse con el presidente y decirle los pros y los contras que no está midiendo. El presidente habla de renegociación. ¿Qué vamos a renegociar? Alguien ha discutido.
1: Rebájame.
0: El contenido. Aquí no es un tema de precios, es un asunto de idoneidad. Según el interés nacional, según lo que sea para el Perú, lo más asequible a sus necesidades. El presidente está creyendo que esto es buena pro para adquisición, según tres postores. No, hay, según la ley de contrataciones y adquisiciones, también excepcionalidades por la naturaleza de la compra. Esta es una excepcionalidad. Estamos hablando aquí del país, su destino, como la seguridad y la defensa nacional. Por eso te digo, no se ha entendido. Y eso pasa, y qué bueno que programas como el tuyo para la reflexión. Tenemos que invertir en cátedras de gobierno, de Estado, de gobernanza, de poder, porque el que tiene poder tiene que entender que es para usarlo, no para tenerlo pintado en la pared, es para ejercerlo. Ese es el gran drama histórico en el Perú. No se ejerce el poder. Y además, ha habido siempre una actitud medrosa en los 200 años de vida republicana, con algunas muy poquitas excepciones, pero la actitud medrosa en tomar la decisión para las grandes cuestiones del Estado peruano.
1: Estábamos hablando al iniciar esta entrevista de la política pública y cómo inciden dos criterios, el ideológico, del que acabamos de conversar, y el político, que es este. Si ustedes recuerdan, amables seguidores de Protagonistas, la semana próxima pasada el Congreso le entregó la confianza a un gabinete cuyo premier es un ministro que de origen es de Defensa. Hace unos días, con la confianza recientemente recibida, vamos a decir, en un buen romance entre legislativo y ejecutivo, se hablaba hoy, ayer, de un recambio en el gabinete. ¿Quiénes podrían entregar sus carteras? El ministro de Relaciones Exteriores, que además fungió de embajador en los Estados Unidos con una carrera prolífica, el premier y el ministro de Defensa. Carteras clave en el proceso de adquisición de la defensa de los próximos 30 años de la soberanía nacional. Porque uno no compra un avión para un quinquenio, para una administración gubernamental. Uno tiene que tener una mirada de largo plazo en compras de esta naturaleza. La política nacional ya debilitada, incipiente de Balcázar, se ha visto afectada nuevamente, doctor.
0: Sin duda alguna. Y nos corresponde a nosotros, con sus desaciertos, fíjate lo que te voy a decir, con todos sus desaciertos, tratar de conservar al país como está, porque si no nos hundimos, ¿no es cierto? Alguien me comentaba en la mañana y me preguntaba, entonces, ¿vacancia porque no quiere comprar las armas? No, porque eso no es una causal de vacancia, y eso es muy serio, pero no porque no lo sea, no deja de ser una afectación importante para el país. Estamos viviendo meses en que el gobierno de Balcarce tenía dos tareas. Una, asegurar un proceso electoral límpido, una garantía para que los peruanos sintamos...
1: No sé bien cómo lo haría, porque el sistema electoral es un sistema independiente, ¿no?
0: No, en el sentido...
1: De los recursos.
0: El jus imperium y el jus potestas del jefe de Estado para que ese poder del Estado, ¿no es cierto? Es importante la autoridad que va mirando desde fuera sin involucrarse. Pero el presidente no lo hemos visto con protagonismo. Su perfil, o él no ha querido acrecentar su perfil para mostrarse como debería ser. Por eso que todo esto ha sido un desorden completo, el proceso de elecciones, que tiene tremendas irregularidades. No ha cumplido su cometido. Y dos, este tema pendiente. O sea, en otras palabras, el presidente no ha dado la talla. Y lo digo con mucho respeto por la institución presidencial. Pero dar la talla es que llegue al 28 de julio sin sobresaltos y que el Perú diga, este señor gobernó 4 o 5 meses y qué bien que lo ha hecho en este corto tiempo y qué bueno que en todo caso hubiera tenido 20 años atrás y hubiera tenido algo mejor. No, nada. Esa es la pena peruana.
1: Es que a veces el origen del poder, en este caso, es la autoridad, ¿no? O sea, te eligen y eres autoridad y tienes que ejercer el poder. Pero otras veces el origen del poder viene del liderazgo, del conocimiento de los temas, del manejo, de una capacidad comunicativa. Y ese no es el origen.
0: Es que cuando tú tienes liderazgo, el poder se va pues hasta las estrellas, porque le sacas el jugo pensando en el país. Mira los gobernantes que hemos tenido en el pasado, contados con los dedos de la mano, los que han sido líderes. Por eso que se hicieron cosas aisladas, pero en general nada. Se tiene poder y no se sabe lo que se cuenta. Y cuando se lo pierde, se lo lamenta. Por eso es que cuando uno tiene poder, tiene que hacer las cosas. Yo siempre digo, habiendo sido canciller del Perú, a mí no me den poder. Porque si yo tengo, me voy con todo. Siempre en democracia y con la Constitución a la mano.
1: Vamos a poner Alejandra un poco en práctica, ya al final de esta entrevista, su experiencia pública al frente de la Cancillería. No ha ayudado mucho, desde mi perspectiva, el tuit que pusiera el embajador americano en el Perú. Porque primero hay que conocer quién es un empresario. No es un diplomático de carrera, y eso se lee en la nota publicada en la plataforma X, porque un diplomático es diplomático, y él no ha hecho eso. Él ha confrontado al Estado por muchos intereses que tenga, por la muy afectación estatal que pudiera tener. Creo yo que no eran las formas. ¿Qué debería ocurrir? Ensayemos escenarios.
0: Sí.
1: Para dar viabilidad a esto que debe dar tranquilidad para que haya un escenario de inversiones, para que haya prosperidad, porque con la adquisición esta hay un engranaje de virtualidad económica que se echa en marcha.
0: Mira, una cosa quiero decirte, en diplomacia,
1: sí,
0: no solamente pasa en el Perú y en Estados Unidos, sino en muchos países, la estrategia diplomática siempre debe contar con embajadores de carrera y embajadores políticos, diplomáticos políticos.
1: Sí, claro.
0: Para el tipo de objetivo. Por eso Donald Trump ha mandado un político a Perú y está mandando uno de carrera a Venezuela y así. O sea, va mirando qué es lo que le combina a cada trecho, porque como muy bien dices, es un discurso atípico, ¿no? Y lo hemos visto, ¿no? Y yo ya te dije porque creo
1: hasta
0: que
1: viola el principio, claro, de la intromisión.
0: Lo dijo,
1: ¿no?
0: Porque, digamos, están sentados y le quitaron la silla. Entonces se cae. Entonces siente que esto no es serio. Es mi impresión. Pero coincido contigo que es de impacto y eso también debe merecer una respuesta interna. Nunca hay que llamar la atención en público porque a veces eso debilita o puede enfrentar más. Se puede hacer, pero me imagino que habrá una conversación con el canciller y estoy persuadido que lo va a convocar. Tienen que hablar porque un segundo tuit en esa dimensión mi madre.
1: Y es insostenible.
0: Claro, porque eso puede tener incluso un impacto para la diplomacia de la que hemos venido hablando temprano. Entonces, yo creo que hay que hacer una reingeniería.
1: ¿Una mesa de trabajo, cree usted?
0: Seguramente que sí,
1: ¿para
0: pero...
1: ¿para pulir asperezas?
0: Lo que pasa es que la relación con Estados Unidos en estos momentos está herida. Y lo que me preocupa es que si esta herida no sana bien, entonces nos vamos a volver parte de un sistema convaleciente por buen tiempo. Y eso va a ser dañino para el Perú. Nosotros necesitamos tener las mejores vinculaciones con Estados Unidos como con China. Claro. Nuestro proceso es para multilateralizar nuestras vinculaciones externas. Es la estrategia del Perú. No, a nosotros no nos toca
1: ponernos camiseta
0: de nadie.
1: ¿Qué debería ocurrir para hacer un camino viable?
0: Creo que hay que trabajar mucho en diplomacia interna. Creo que el canciller debe reunirse con el embajador un poco más o más seguido y entender de que este es un asunto que se resolverá. Si
1: ¿usted
0: no
1: hubiera
0: ahora,
1: renunciado con una decisión como la
0: pero,
1: que...?
0: Pero claro, o sea, yo hace rato, si el presidente de la República...
1: me hace impulsar una negociación, siento a la contraparte pero, y no voy...
0: Pero además...
1: es
0: yo
1: una
0: ya
1: burla,
0: he renunciado,
1: ¿no?
0: O sea,
1: claro.
0: yo
1: hablamos del escenario actual.
0: Por eso te digo, o sea, pero es que hay que tener autoridad para decir yo renuncio, porque cuando el presidente retrocede con los saharauis, no es que yo lo vaya a convencer que borre el tuit que ha hecho. Yo fui a decirle, usted nunca debió hacer eso, usted debió conversar con su ministro. No, doctor, vamos a arreglarlo, no se arregla nada, yo me voy, porque esto no es serio. Entonces, es un hombre de principios. Eso lo aprendí de Raúl Porras Barrenechea. ¿Ah? Entonces, por eso dije en la mañana, como ahora en tu programa, que te está viendo gente y mucha gente importante, el Perú tiene un ministro de Relaciones Exteriores y tiene un presidente del Consejo de Ministros. A los dos que les tengo aprecio porque los dos los conozco. ¿Ah? Si los dos están defendiendo que el Perú compre los aviones y el presidente retrocede o no quiere... esto no puede ser, no convencimos y seguimos al frente. No, lo que les queda a ellos es renunciar. Porque ese es el legado que van a dejar primero a sus casas.
1: De dignidad.
0: Y dignidad a su trabajo, a su profesión.
1: ¿La renuncia se ha hecho cada vez más esquiva en la clase pública?
0: Sin duda alguna, aquí no saben renunciar. Mira, si te hablo del
1: la renuncia entendida por dignidad, por desprendimiento, por amor propio.
0: La renuncia es eso. Y yo esto te digo porque de muy joven lo aprendí, lo vi en mi maestro que me decía Miguel Ángel, cuando se topa tu dignidad, tú tienes que elegir el camino para que des el legado primero a los tuyos. Me acuerdo mucho de Gonzalo Fernández Puyol y por eso yo renuncié al mes y medio. Estábamos haciendo bien, un día me dijo Eduardo Ferrero Costa en una embajada, creo que estábamos en San Francisco, lo estabas haciendo muy bien. Oye, le digo, te agradezco, ¿no? Pero tengo que dar un paso por dignidad, pensando en dos, mis hijas y mis alumnos, que son a los que yo me debo.
1: Yo sé que ya tenemos que cerrar la entrevista, pero tengo una pregunta que puede ser casi académica. Cuando uno es convocado a trabajar, ¿trabaja para el país o tú tienes que sentir algún orgullo, algún respeto, alguna coincidencia con la persona que lidera? ¿Qué coincidencia podría tener el internacionalista, doctor, académico, profesor, decano, con el profesor Castillo? ¿Qué coincidencia encontró usted para
0: a ver,
1: trabajar
0: esa es
1: con
0: una
1: él?
0: Extraordinaria pregunta que no me la han hecho, ¿eh? Esa es una gran pregunta. Y mi primera respuesta es el país. Cuando Castillo, porque yo, digamos, acepto la tercera vez que me proponen, acepto la tercera, cae Landa porque no lo dejan salir a Castillo a la asunción de mando de Petro, lo primero que hago es pensar en el Perú. El Perú se estaba cayendo, ya te dije, no hay ensanchamiento, dije, acepto. Bueno, ya acepto. Entonces, lo primero es el Perú. Y segundo, yo siempre lo he dicho en varias entrevistas, Pedro Castillo fue un hombre afable conmigo. Yo no vi un patán, no vi un hombre, digamos, que yo me volteara y me metiera un puñal. Fue un hombre afable.
1: Entonces, ¿coincide usted que debe salir de la cárcel y esta narrativa que hay?
0: No, yo tengo otra lectura.
1: ¿Cuál es
0: yo,
1: su lectura?
0: Déjame terminar de decirte que yo creo que él era un hombre afable, pero con limitaciones de lo que significa entender el país. Entonces, por esa misma razón, a este señor hay que apoyarlo, la gobernanza intraestatal y supraestatal. Y por eso, como hombre valiente, asumí el reto que me encomendó y lo hice pensando en el país. Y en relación al otro, yo le he dicho de mil maneras. Lo que pasó el 7 de diciembre no fue un golpe de Estado. ¿Y por qué no fue un golpe de Estado? Porque como profesor, inmediatamente miro lo que es un golpe de Estado. Un acto violento, ¿no es cierto?, que colisiona contra la Constitución Política. Colisionó contra la Constitución Política tremendamente, que si fue violento, no fue violento.
1: Depende cómo interpretes la violencia.
0: No, lo que pasa es que en el tecnicismo del concepto de golpe de Estado, porque ahora pues le dicen golpe de Estado a todo, ¿qué cosa fue lo de Pedro Castillo? Fue una ruptura del régimen democrático, que es peor. ¿Por qué? Porque no solamente le impactas a la Constitución, sino a la Carta Democrática Interamericana.
1: ¿Está bien preso Pedro Castillo?
0: Yo creo que Pedro Castillo fue imputado por un delito que no corresponde de acuerdo
1: al
0: tipo penal. No corresponde, y por esa razón, por no corresponder, es que seguramente en algún momento va a salir libre. Y no, lo digo independientemente si lo quieren indultar o no.
1: ¿Y por este delito de infracción al sistema democrático, de agravio constitucional, debería estar preso?
0: Ah, pero claro que sí, pero tenemos un problema.
1: ¿Cuál?
0: No está tipificado en el Perú la naturaleza de una ruptura de régimen democrático.
1: Entonces, ¿haría bien el señor de Juntos por el Perú para sacarlo, Roberto Sánchez?
0: ¿Sacarlo? ¿Indultarlo?
1: Sí, claro.
0: No, pero si el señor Sánchez es presidente de la República y lo quiere indultar, ¿qué podríamos hacer
1: tú y yo si es una prerrogativa del presidente
0: hacerlo?
1: Pero
0: digamos,
1: estamos tratando de dar sentido. ¿Qué corresponde? Estamos haciendo un análisis académico.
0: Sí, y por esa misma razón, porque es un análisis académico, en verdad, seriamente, lo dije desde el comienzo, antes que el propio Eugenio Raúl Zaffaroni, el más importante penalista de América, lo dijera, porque lo dijo como más o menos por el 30 de agosto, a los pocos meses. Sí, yo lo dije en una entrevista, inmediatamente. Yo no veo rebelión. Yo no veo rebelión y creo que conozco un poquito de derecho. Y entonces yo no veo rebelión. Entonces ahí tenemos un serio problema. Pero sí veo ruptura del régimen democrático, total. Entonces, ¿y por qué no lo hemos puesto en el derecho penal peruano? Bueno, ese es un jalón de oreja para los penalistas.
1: Más
0: o para
1: aún
0: los,
1: con una débil institucionalidad que vamos cambiando en
0: entonces,
1: 5 años, 10
0: presidentes. Entonces, si sigamos en la academia, si no existe un tipo penal para una imputación objetiva, si el que decimos no está configurado en la norma penal interna y si en la internacional, ¿tenemos un vacío o no tenemos un vacío?
1: Sí, claro.
0: Entonces, ¿qué dice el derecho frente a un vacío de efecto? El juez no puede dejar de administrar justicia y tiene que siempre ir
1: al... El tema
0: al...
1: discrecional.
0: Así es. Entonces, ahí está la respuesta. Entonces, pero políticamente puede ser un desastre, pero yo no soy político, yo soy un académico que entró
1: usted
0: a la política.
1: Político, no.
0: Y entré a la academia, a la política.
1: No, doctor, usted es político. Desde el momento que usted juramenta...
0: Sí. Lo que te quiero decir es que yo, con rigor, soy un hombre de pizarra, de investigación. Ese es mi mundo. Estoy escribiendo, estoy produciendo un libro, otro libro. Estoy terminando dos.
1: Es que los políticos tienen que hacer lo que usted hace. Los políticos tienen que escribir, tienen que producir,
0: en el Perú,
1: tienen que pensar.
0: En el Perú tenemos pocos políticos como tú, que piensan en la academia. ¿Ah? Si todos fueran como tú y como otros pocos que conozco, mi madre, tendríamos un congreso de otro level. Y eso es una aspiración, no lo digo por retórica, pero es una aspiración. Si tuviéramos el estándar de políticos con academia, con profundidad, como tú y como otros pocos que conozco, con Carlos Mesía, por ejemplo, es de primera, un jurista que denota por todos lados, ¿ah?, que lo acabas de mencionar al comienzo, y puedo mencionarte otros nombres más, Otro sería incluso ese Congreso que la gente mira con vituperio, con desdén, ¿no es cierto? Lo miraría de otra manera. Pero para eso todavía tenemos que trabajar mucho, Alejandra.
1: Pongamos de que usted tenía una bola de cristal y sabía todo lo que iba a pasar con Castillo. ¿Hubiese aceptado nuevamente ese llamado a servir?
0: No, yo soy un hombre valiente, pero tampoco soy, digamos, un suicida. Y yo soy un hombre responsable y esa fue parte quizás de mi apego a la academia y mi valentía, pero conociendo ahora cómo es la política, no te digo que no entraría en ella, pero tendría mayor cuidado y mirar bien porque, digamos, la consecuencia es grave. Tú sabes que el día que yo acepto y juramento aquel 5 de agosto, me sacaron de muchos grupos de WhatsApp. ¿Te das cuenta? Y hicieron contra mí como le hacen a los niños en el colegio, ¿no es cierto?
1: Ghosting.
0: Así es, completo. Y eso te impacta.
1: Claro,
0: pero tienes que levantarte con fe en Dios, en tu familia, ¿no es cierto? Porque cuando uno actúa bien, la vida te tiene que deparar cosas buenas. Y yo soy un hombre feliz, felizmente, en la vida. Así que, nada, todo, no tengo rencores de nada, vivo para adelante. Soy feliz, que es lo más importante en la vida, ser feliz, Alejandra.
1: Yo le agradezco mucho. Ha sido una entrevista interesante, doctor Miguel Ángel Rodríguez Mackay, compartir con usted. Y quizás a modo de conclusión, se podría decir que es importante servir al país, que la lealtad es al país. Pero un referente es que al lado de la persona que tú trabajes, con la que trabajes, a la que rindas cuenta de tus acciones, tiene que compartir tus mismos principios. Porque si no, estos van a colisionar al mes y medio.
0: Eso creo que has dicho es muy importante. Estoy totalmente de acuerdo contigo. En un país como el Perú, no se puede trabajar de otra manera.
1: Así es, doctor. Un gusto. Ha sido un gran protagonista esta noche.
0: No, por favor.
1: Y amigos míos, los dejo con una pequeña sección de lo que fue esta participación en el podcast de Pablo Vilca y Alejandro y Álvaro. Y yo me despido hasta una próxima edición. Tenga una semana altamente productiva, sea protagonista de su vida. Un fuerte abrazo. Hola, ¿cómo están? Yo estoy muy contenta de estar con ustedes, Álvaro, Paulo, Alejandro. Es para mí un gusto estar en la mula y debutando. Sé que soy la primera invitada mujer, así que
2: efectivamente,
1: muchas
2: efectivamente.
1: Gracias.
2: No, gracias
1: muchas
2: a ti,
1: gracias
2: por estar acá.
3: Ahora, ¿qué podemos decir del nuevo look de Porky? Una mutación de su polo celeste, su gorrito claro. Con la R, ahora hacer tratar de ser un chiquiviejo radicalón.
2: Pero esa sí es una, o sea, no es casualidad, no ha salido solamente en este meeting, ¿no? También en el que tuvo el día martes, creo, o el miércoles,
3: sí.
2: Ha salido con esa nueva vestimenta, digamos, ¿no? ¿Tú crees que, tú, Alejandra, que ves esos temas de comunicación y todo eso?
1: Estoy pensando que el niño es celeste.
2: ¿Quiere decirnos algo, Rafael López Alega, con la nueva vestimenta?
3: La robó la camisa, por eso está usando ahora la roja.
1: Pero esos errores de Corbeto no pueden desestabilizar un proceso electoral del país. Nos toca una segunda vuelta. Y los ciudadanos tenemos que ir con confianza a votar. Porque si hay algo que teníamos, es confianza en el sistema electoral. Que tú tienes, le han dicho de todo al anterior presidente del Jurado Nacional de Elecciones. Y estuvo ahí, incólume. Y salió cuando tenía que salir. Hoy está el señor Burneo. Entonces, eso soporta un andamiaje. Tenemos muchas autoridades en el Perú. Tenemos presidente, ya viene la elección subnacional. Vamos a escoger a gobernadores regionales, más de 1.600 alcaldes. Entonces, no podemos hoy desbaratar nuestro sistema electoral. Y ante eso, está bien que se diga que ha habido irregularidades y pedir cambios oportunos. Pero si tú vas a poner el velo de un fraude sin que puedas acreditarlo, está mal. El señor López Aliaga lo que tiene que hacer es acreditar que hubo un fraude. Y las personas que lo siguen tienen que pedirle las pruebas que corresponden. Pero no las entregaron jamás las actas. Ellos pidieron las actas, se hacen peritajes grafotécnicos sobre documentos físicos, no sobre documentos virtuales. Y ese es un principio del peritaje. Entonces, la señora Fujimori, quieras o no quieras, disconforme, no disconforme, como estrategia, lo que quiera. Pero ella presentó procesos y medios probatorios. En cambio, el señor López Aliaga se quedó en la primera parte, en la narrativa, es decir, hay tal cosa, bueno, que avance en el proceso de acreditar, porque le hace daño.
3: De repente sus abogados no son tan buenos pues como los que dieron a Keiko.
1: De repente.
2: Pero Nakazaki,
1: temas de abogados.
2: Claro. Un experto en litigios ha hecho Nakazaki, ¿no? Lo contrataba para varios procesos, imagino, ¿no?
1: Experto en perder. Bueno.

Amigos, muy buenas noches. Esto es la Cámara Secreta Electoral a través de la multiplataforma de PBO Radio y Televisión a nivel nacional con 260 repetidoras en todo el país. Mi nombre, Alberto Bayag, y tengo el placer de estar con ustedes y compartir en este momento tribuna con un candidato

0: A la alcaldía de Los Olivos, un distrito que es evidentemente emblemático, tradicional, pero también harto complicado.
1: Sí, bueno, a ver, yo vivo, se puede decir que Los Olivos cuando se creó
0: sí.
1: era un grupo de urbanizaciones, pero también había la zona periférica, ¿no?
0: Sí.
1: Yo, mis padres llegaron a la periferia del distrito, somos olivenses. Bueno, en su momento era San Martín.
0: Claro.
1: Yo tengo 45 años, soy empresario constructor.
0: Ajá.
1: Me dedico a la ejecución de proyectos de inversión pública. Y lo que me motiva a ingresar a política es que me cansé de todo lo que pasa en el distrito. Uh-huh. La inseguridad, el desorden, el
0: claro.
1: caos que tenemos.
0: Claro.
1: El crecimiento sin planificación que
0: sí.
1: ha tenido el distrito.
0: Sí.
1: Que nos ha llevado a por lo menos tener 20 años de abandono.
0: Uh-huh.
1: En diferentes servicios que los vecinos necesitan recuperar.
0: Claro.
1: Esa es la principal motivación que tengo para estar en este proyecto. Soy regidor actualmente,
0: ajá.
1: pero regidor de minoría.
0: Yeah.
1: Y he visto todas las falencias que tiene el gobierno
0: claro.
1: local, que ha sido lastimosamente llevado por una familia que ha gobernado casi la mayor parte de la creación del distrito.
0: Un ingeniero constructor, ¿verdad?
1: Empresario constructor.
0: Empresario constructor. ¿Tendría alguna incompatibilidad de ser el próximo alcalde de Los Olivos? ¿Cómo lo ves?
1: No, más bien, tenemos una ventaja.
0: Ajá.
1: Dado que bajo la labor diaria que yo tengo en la empresa constructora,
0: sí.
1: nosotros trabajamos con planificación.
0: Uh-huh.
1: Trabajamos en base a metas y resultados. Lastimosamente, quienes han gobernado el gobierno local de Los Olivos han sido médicos.
0: Ajá.
1: De los 37 años de creación que tiene el distrito, 29 han sido gobernados por médicos.
0: Felipe Castillo.
1: Felipe Castillo Papá, Felipe Castillo Oliva.
0: Uh-huh.
1: Y bueno, ahora están intentando una reelección encubierta.
0: Bueno,
1: bueno ya sí. veremos qué pasa en estos días.
0: Claro.
1: Pero sí hay mucho por hacer en Los
0: hay
1: Olivos.
0: Hay mucho por hacer, ¿no? ¿Cómo está el tema de pistas y veredas en Los Olivos?
1: Nosotros hemos recibido un análisis ya de lo que
0: uh-huh.
1: pasa en nuestro distrito.
0: Sí.
1: Hay muchas avenidas llenas de huecos,
0: sí.
1: urbanizaciones que las vías internas se encuentran deterioradas. Y dentro de nuestro plan de gobierno ya tenemos evaluado lo que vamos a trabajar.
0: Yeah.
1: Vamos a trabajar en la recuperación de 20 kilómetros de vías en el distrito que se encuentran deterioradas. Y vamos a trabajar también 20 kilómetros de vías de concreto
0: ajá.
1: que duran décadas. Yo como empresario constructor
0: sí.
1: sé que el concreto dura más que el asfalto.
0: ¿Te refieres para la pista?
1: Exacto.
0: ¿De concreto
1: pistas.
0: Armado?
1: Exacto.
0: ¿Con
1: pistas.
0: Eso no habría ningún problema ya de cambios permanentes? En la...
1: De mantenimientos. El gran problema es que se trabaja en mantenimientos donde no se cumple el expediente técnico,
0: claro.
1: donde el espesor del asfalto a veces es muy poco para la carga que tienen estas vías. Y producto de ello, pues, no llegan a durar ni 5 años. Y nuevamente están en otro mantenimiento.
0: Claro.
1: Y otro mantenimiento. Cada gestión hace el mantenimiento casi de las mismas vías. Lo que nosotros vamos a trabajar es en 20 kilómetros
0: sí.
1: de concreto armado.
0: Qué bueno.
1: Y lo sabemos cómo, y tenemos cómo hacerlo.
0: Qué bueno, porque también este es un tema recurrente de corrupción.
1: Exacto.
0: ¿No? Los alcaldes siempre para hacer caja, siempre están que reparan las pistas, reparan veredas de una manera indiscriminada, ¿no?
1: Nosotros vamos a maximizar el presupuesto con una estrategia que ya tenemos diseñada, obras por impuestos.
0: Sí.
1: Vamos a tocar las puertas de Lima a través de EMAPE, Invermet, a través del Ministerio de Vivienda también,
0: uh-huh.
1: con las diferentes unidades ejecutoras que tiene el Gobierno Nacional,
0: claro.
1: para traer inversión al distrito.
0: Uh-huh.
1: Los Olivos tienen un presupuesto de 155 millones este año.
0: Ajá.
1: Lastimosamente, se gasta mal. Y no se acaba de gastar.
0: Yeah.
1: En este periodo que ha pasado, ha habido un déficit de gasto del 27%.
0: Sí.
1: Y eso está en la consulta amigable del MEF. Vamos a utilizar el presupuesto de forma correcta, vamos a reestructurar el gasto
0: uh-huh.
1: para tener más obras para nuestros vecinos.
0: Otro problema permanente en las municipalidades distritales son las planillas excesivas. ¿Cómo está Los Olivos?
1: En este momento, viendo solamente el último año,
0: sí.
1: el 85% del gasto es gasto corriente.
0: Uh-huh.
1: Planillas, asesores, terceros, locadores. Vamos a reestructurar el gasto,
0: sí.
1: dando los servicios que necesita el vecino
0: uh-huh.
1: sin necesidad de pues duplicar los puestos, se puede decir, ¿no? Tú te vas a la Municipalidad de Los Olivos y encuentras una persona que te entrega el ticket, luego hay otro que te dice

0: tal, luego hay otro que te invita a sentar. O sea, estamos desperdiciando el presupuesto que puede ser gastado en obras en el distrito, en la seguridad sobre todo.
1: El tema obras por impuestos, ¿tú lo manejas?
0: Sí, sí, claro, claro. No ha habido gobierno local que haya ejecutado obras por impuestos. Nosotros tenemos planificado utilizar el presupuesto que tiene todo gobierno nacional. Para Los Olivos el presupuesto asignado es de 99 millones. Vamos a usar esos 99 millones en obras por impuestos en el distrito, para la recuperación posiblemente de colegios también, para la recuperación de nuestras vías, para trabajar en una red de contenedores soterrados para mejorar la limpieza que tenemos en el distrito. Ya lo tenemos diseñado y estructurado, analizado también. La ventaja de haber sido regidor me ha permitido pues ver por dentro cómo las falencias de una gestión municipal poco transparente, incluso en esta etapa electoral, usando lastimosamente la maquinaria municipal para intentar reelegirse.
1: Claro. Siempre que paso yo por Los Olivos veo descuido total en el tema de parques y jardines. ¿Cómo está el tema ahí?
0: Los Olivos cuenta con 317 parques. Más del 60% abandonados. Llenos de incluso áreas verdes deterioradas, solamente trabajan en algunos parques y le venden la foto al vecino de que estamos mejorando el distrito. Vamos a trabajar en la recuperación del 100% de parques, los vamos a iluminar con alumbrado LED, porque la única manera también de trabajar en la disuasión es a través de la iluminación. Nadie roba donde te ve. Esa es una estrategia disuasiva también. Vamos a trabajar en parques inclusivos porque queremos trabajar para todos los olivenses. Y para mí un parque es un parque integral. Área recreativa, área deportiva, área cultural. Tenemos que trabajar en que se tengan ese tipo de servicios para los vecinos olivenses.
1: Claro. El tema de pistas, ya me comentaste, vas a hacer una transformación de concreto armado.
0: Concreto armado y mantenimientos también de vías existentes. O sea, 30 kilómetros de mantenimiento y 20 kilómetros de pistas nuevas.
1: ¿Hay viaductos en Los Olivos?
0: No, no, no tenemos viaductos. Tenemos puentes elevados, sí.
1: Porque hay tráfico también, ¿no?
0: El tráfico es terrible, terrible, pero producto del tráfico, nuevamente lo voy a decir, es la mala planificación que se tiene en la ejecución de las obras.
1: Claro.
0: Lima nos ha bombardeado este último mes con obras en la avenida Próceres de Huandoy, la avenida Naranjal, la avenida Marañón. Los vecinos están literalmente comiendo tierra en este momento, producto de una mala planificación para la ejecución. Esta modalidad que se está utilizando, el fast track, es efectiva, pero para obras de no tan gran envergadura. Están haciendo la vía expresa norte, que ha generado un congestionamiento terrible a la altura de la universitaria. Han trabajado el mantenimiento de la avenida Próceres de Huandoy y ha generado literalmente caos también. Lo que vamos a trabajar es en planificación, como gobierno local y en coordinación con la Municipalidad de Lima Metropolitana.
1: Los temas de participación vecinal, ¿cómo los estás manejando?
0: Bueno, conflictos siempre existen. El gran detalle es que durante todo este tiempo la continuidad genera corrupción. Y lastimosamente los vecinos, algunos ya enquistados en sus presidencias de sus comités, pues terminan pues trabajando para ellos. Vamos a trabajar en el cumplimiento de las ordenanzas y que los espacios públicos sean devueltos para los vecinos.
1: Sí, claro. El tema del comercio ambulatorio.
0: Tenemos que reordenar y formalizar el comercio ambulatorio. Todos tienen derecho al trabajo, pero de forma ordenada. Vamos a promover también ferias itinerantes en el frontis de la municipalidad, en los puntos donde tengamos afluencia de vecinos los fines de semana, para que también puedan tener trabajo los vecinos. Lo vamos a formalizar, vamos a revisar la ordenanza para también actualizarla en base a los requerimientos que tienen estos pequeños microemprendedores, ¿no?
1: ¿Hay muchos emprendedores en Los Olivos?
0: Los Olivos es un distrito de emprendedores. Yo soy uno de ellos. He pasado por muchas etapas en mi vida. El día de hoy, como empresario constructor, vamos a promover la formalización de los comerciantes. Y como lo comenté hace un momento, vamos a trabajar en ferias itinerantes, vamos a trabajar también en la implementación de APPs para la eficiencia de la gestión municipal.
1: Interesante. ¿Cómo está la morosidad en el distrito?
0: Bueno, sí es alta. Sí. Sí es alta porque esto es consecuencia de lo que sucede. Sí. Ningún vecino tributa si no recibe sus servicios.
1: Así es.
0: Si tienes tu calle sucia, si no hay seguridad, no. Si no hay limpieza, pues
1: claro.
0: No vas a pagar. Lo que vamos a proponer nosotros es que los servicios se cumplan, uh-huh. Para que el vecino se sienta cercano a su municipalidad y tenga la voluntad de pagar.
1: Claro.
0: Y eso va a bajar el índice de morosidad.
1: Claro, interesante. Serenazgo, Eric.
0: Bueno, en este momento el cuerpo de Serenazgo cuenta con 350 civiles.
1: ¿350 serenos?
0: Exacto.
1: ¿Para una población de 90.000?
0: No, nosotros somos más de 350.000.
1: 350.000 en Los Olivos.
0: En Los Olivos, así es. Lastimosamente, los 20 años, porque voy a redundar en eso, los 20 sí. años de abandono que tiene el distrito, ha generado todo lo que sucede.
1: Sí.
0: Vamos a trabajar como gobierno local con tres pilares importantes, que es la modernización
1: sí.
0: a través de la tecnología, recuperar lo que tenemos, que son los puestos de auxilio rápido,
1: bien.
0: Incrementar el número de serenos de 350 a 800.
1: Claro.
0: Equiparlos,
1: de primera intención.
0: Exacto. Equiparlos con una bodycam para
1: claro.
0: auditar las intervenciones. Ajá. Vamos a recuperar el 100% de unidades que se encuentran abandonadas y vamos a poner en funcionamiento todos los puestos de auxilio rápidos que se encuentran abandonados en este momento.
1: Claro.
0: Trabajaremos con inteligencia artificial
1: ajá.
0: para poder identificar rostros y placas y sobre todo en una estrategia institucional sin precedentes con la Policía Nacional.
1: Claro.
0: Porque sabemos que el único que puede tener esta Policía Nacional. Botones de pánico
1: sí.
0: para los vecinos en sus celulares y también interconexión con la central 105.
1: Claro.
0: Tenemos que trabajar de la mano con la policía, con los vecinos organizados y sobre todo con el gobierno local de la mano, siempre con la voluntad de trabajar por la inseguridad que vive nuestro distrito.
1: Claro. De eso te iba a preguntar respecto a las cámaras inteligentes de inteligencia artificial, ¿no? Con identificación de rostros y también
0: de placas,
1: ¿no?
0: De placas. Ahora también pueden identificar armas.
1: Sí.
0: Es un software.
1: Ah, sí.
0: Claro, lo que sucede es que hay cámaras de identificación,
1: yeah.
0: pero también existe el software. Nosotros vamos a adquirir el software con inteligencia artificial,
1: sí.
0: que convierte a cualquier cámara
1: sí.
0: en una cámara inteligente.
1: Claro.
0: Desde una central vamos a digitar qué es lo que queremos ubicar. Dos personas en moto. La cámara ubica a dos personas en moto
1: sí.
0: y lanza una alerta inmediata
1: okay.
0: a la central de monitoreo.
1: Claro.
0: Pero nuestra evaluación se basa en datos reales.
1: Sí.
0: El distrito en estos últimos 3 años ha incrementado la cantidad de denuncias.
1: Sí.
0: El 2023 hubo 12.000. El 2024, 15.340.
1: Mm.
0: Y el 2025 ha incrementado a 18.290 denuncias.
1: Sí.
0: Y eso está
1: denuncia
0: observatorio.
1: ¿Por qué?
0: Por diversos delitos.
1: Okay.
0: Somos el primer lugar en extorsiones en Lima Norte. El décimo en Lima Metropolitana por denuncias de diferentes delitos. Tenemos que bajar esta incidencia delictiva. Ya lo tenemos evaluado y analizado.
1: Uh-huh.
0: Y vamos a trabajar en una estrategia sin precedentes para mejorar la seguridad del distrito dentro del primer año.
1: Claro. Esto es lo que estaba yo esperando para hacerte la pregunta, ¿no? La inseguridad ciudadana afecta no solamente a Lima Metropolitana, sino a todo el país, ¿no? Los niveles son altísimos, ¿no? Ya esto, ya no se le puede llamar inseguridad ciudadana, sino terrorismo urbano.
0: Así es.
1: Criminalidad sistemática, le dicen otros. Ya estas mafias están establecidas, preestablecidas, están como costras, ¿no?
0: Exacto.
1: ¿Tienes tú un plan estratégico
0: sí, claro.
1: para derrotar por lo menos en tu distrito a todas estas mafias?
0: Hay que ser claros.
1: Sí.
0: El gran problema de los alcaldes que han pasado
1: sí.
0: y también de los candidatos.
1: Claro, es un problema también de la
0: claro.
1: Policía Nacional, ¿no?
0: El gran problema es decir que tú lo puedes hacer solo. Solo no lo puedes
1: no se
0: hacer.
1: Puede. No.
0: Tienes que trabajar en conjunto con la policía
1: sí.
0: y como yo le digo a mis vecinos cada vez que converso con ellos porque vengo caminando por todo el distrito,
1: sí.
0: vamos a coger el toro por las astas. ¿A qué
1: uh-huh.
0: me refiero con esto? Vamos a evaluar el trabajo también del comisario. Sabemos que ellos tienen
1: yeah.
0: La dirección de las comisarías en nuestro distrito y tenemos que ver si funciona el trabajo de ellos. Si no, pediremos su cambio, igual con los que están en la plana menor. Uh-huh. Sabemos también que hay una deficiencia en el recurso para poder movilizarse. Sí. Y vamos a trabajar en conjunto con ellos. Vamos a hacer un puente, sí, para poder luchar con la inseguridad. Pero tenemos que tener de la mano al gobierno nacional también.
1: Claro.
0: Si no, es imposible decir que un gobierno local puede erradicar todo lo que sucede. Dentro del plan de gobierno metropolitano de Carlos Brus, pues está la creación de la policía metropolitana.
1: Metropolitana.
0: Sí.
1: La guardia,
0: la policía municipal,
1: ¿no?
0: La policía municipal. Sí. Porque la policía nacional debe combatir los delitos de alta complejidad, ¿no? Y la policía municipal, los delitos urbanos. Sí. Que eso es algo que tiene considerado Carlos, pero ahorita el Sereno es el que cumple la labor disuasiva. Y nosotros vamos a trabajar de la mano con la policía porque son los únicos que pueden detener.
1: Claro. El Sereno debe utilizar un arma disuasiva, efectiva, o tal vez un taser, ¿cómo lo ves tú?
0: Bueno, vimos lo que pasó en Surco, ¿no?
1: El asesinato
0: del Sereno. Sí. Ya hay una ley que te permite, y está reglamentada ya, uh-huh, que los gobiernos locales puedan pues adquirir armas no letales. Claro. Lo vamos a hacer también de manera progresiva, pero tenemos que capacitar al Sereno.
1: Sí.
0: Tiene que estar capacitado y nosotros consideramos que el Sereno tiene que ser un licenciado de las Fuerzas Armadas o un policía en retiro. Uh-huh. Porque tienen uno preparación, sí, y otro que tienen la vocación de servicio.
1: Ajá.
0: Eso es importante. Hay centros de formación para serenos, pero sí, no terminan sirviendo si el sereno, lastimosamente, es un chico joven, tal vez con mucha buena intención,
1: sí,
0: de trabajar dentro de la seguridad de su distrito, pero sin poca o nula experiencia.
1: Claro.
0: Y eso es algo que tenemos que corregir, lo uh-huh tenemos pensado de esta forma, para luchar por la inseguridad en el distrito.
1: Claro, porque es un problema gravoso que afecta a todos, ¿no? A Lima, a tu distrito,
0: la delincuencia,
1: los distritos circunvecinos.
0: La delincuencia se ha desbordado a nivel nacional. Sí. El Lima Norte es un foco muy grande.
1: Sí.
0: Los Olivos es el número uno en delitos de extorsión.
1: ¿En extorsión?
0: En extorsión, sí.
1: ¿Cuántas extorsiones estamos hablando? A los comercios más que nada, ¿no?
0: A los comercios, a los microempresarios,
1: sí,
0: incluso hasta a los ambulantes. Yo el día de
1: a
0: hoy...
1: los emolinteros, a los choferes de combi.
0: Yo el día de hoy he estado justo conversando con algunos comerciantes cercanos al lugar donde he estado visitando en la mañana y,
1: sí,
0: y nos indicaron que vienen a pedirles 10 soles, 10 soles. Estamos, pero complicados con la inseguridad. Pero tenemos que, como lo digo, coger el toro por las astas y el trabajo en conjunto con la policía es importante.
1: Claro.
0: Y pedir el apoyo del gobierno nacional también. Esperemos que, bueno, ya se vea reflejado la mano del gobierno nacional también.
1: La interrelación también del alcalde distrital con el alcalde metropolitano es fundamental.
0: Sí, claro, tenemos una muy buena comunicación con Carlos Brus. Carlos Brus nos ha visitado ya en 6 oportunidades a Los Olivos y sabe la problemática que tenemos. Nuestro distrito tiene límite norte con el río Chillón y vamos a trabajar en la recuperación también del río Chillón.
1: Ajá.
0: Hay
1: que hacer, ¿qué? ¿Descolmatación del río?
0: Descolmatación, se viene el fenómeno del
1: claro
0: Niño. Hay que trabajar en la recuperación de este espacio para los olivenses también.
1: Sí.
0: La ribera del río es un basural prácticamente.
1: También.
0: Hay que recuperarlo, hay que limpiarlo, hay que trabajar parques lineales para poder devolverle a las familias un espacio donde puedas pasar un día con tu familia, ¿no?
1: Claro.
0: Zonas caninas,
1: sí,
0: áreas recreativas, parques culturales. Es el trabajo que queremos llevar en conjunto con Lima Metropolitana.
1: Claro.
0: También la recuperación del trébol que no se ha realizado hasta el día de hoy en el cruce de la Canta Callao con la Avenida Trapiche.
1: Ajá.
0: Hay muchas, muchas cosas por mejorar en Los Olivos,
1: claro,
0: pero tenemos que trabajar de la mano con el gobierno metropolitano y también utilizando al gobierno nacional para el financiamiento de las grandes intervenciones que queremos realizar.
1: Claro. El tema de la tercera edad, ¿cómo lo vas a manejar?
0: En este momento, los vecinos que llegaron jóvenes al distrito,
1: sí,
0: el distrito tiene 37 años,
1: sí,
0: llegaron jóvenes con 40, 35 años,
1: ajá,
0: hoy son adultos mayores.
1: Claro.
0: y lastimosamente tenemos que descentralizar los servicios. De nada nos sirve tener una infraestructura de 10, 12 pisos en un lugar específico cuando el vecino no puede ir.
1: Sí.
0: Vamos a trabajar en diversificar los servicios y que puedan llegar a los vecinos de todos los sectores del distrito. También vamos a trabajar en la recuperación de el beneficio tributario de los adultos mayores. Uh-huh. Lastimosamente, esta gestión le ha quitado casi a la mayoría de vecinos uh-huh. el beneficio tributario basándose en un pronunciamiento del Tribunal Fiscal sí. que te dice que si tienes la combinación de cocina, baño por nivel, sí. es una unidad independiente cada una. Uh-huh. Y ok, hay un pronunciamiento, pero la municipalidad también tiene sus ordenanzas, tienen rango de ley en el distrito.
1: Claro.
0: Y podemos sacar una ordenanza para beneficiar a los adultos mayores que les corresponda, previa evaluación de una trabajadora social.
1: Claro. Cuando un alcalde en ejercicio termina su gestión, generalmente, tradicionalmente, deja una obra icónica, una obra emblemática. Uh-huh. En tu caso, ¿cuál sería esa obra, Eric?
0: No queremos trabajar para que el cierto grupo de vecinos sí. nos recuerden o nos identifiquen. Ajá. Queremos trabajar por el cambio. Ya es momento de que el distrito pase a otra etapa. Sí. Una etapa donde nuestros parques puedan ser utilizados por todos,
1: sí.
0: donde nuestras pistas vuelvan a tener la durabilidad
1: claro.
0: necesaria y también en que la seguridad vuelva a nuestros vecinos. Uh-huh. Sé que una obra emblemática podría ser un edificio, pero sí. eso es un complejo, porque al final
1: no, no porque... pero no necesariamente un edificio,
0: sí, claro.
1: podría ser tal vez qué sé yo, en algún parque vamos emblemático, a, hacer algo, ¿no?
0: Vamos a trabajar en 5 parques inclusivos.
1: Ajá.
0: 5 parques inclusivos
1: sí.
0: y vamos a trabajar parques integrales con anfiteatros.
1: Ajá.
0: Se podría decir que eso podría
1: bueno.
0: ser algo que
1: magnífico.
0: Y vamos a colocar internet en los 317 parques del
1: parque. Qué interesante. Porque okay, ahora
0: tecnología.
1: El internet es un derecho, ¿no?
0: Exacto.
1: Reconocido,
0: tecnología.
1: ¿No? A nivel internacional. Eric, tus palabras finales para tu público.
0: Muchas gracias a todos mis vecinos olivenses que se vienen sumando al cambio. Este es un equipo de olivenses que queremos llevar un gobierno local cercano, eficiente, porque sabemos que se puede lograr. Este 4 de octubre, vecinos, los dos corazones somos Perú. Muchas gracias.
1: Eric, te agradezco haber estado aquí con nosotros. Yo te deseo el mejor y el mayor de los éxitos en esta campaña electoral.
0: Gracias, ¿no? Alberto.
1: Muchísimas gracias por haber estado aquí en el programa.
0: Un gusto.
1: Amigos, ha sido Eric Melchor, candidato a la alcaldía de Los Olivos por el partido Somos Perú. Estamos seguros de que va a ser un buen representante y probablemente el futuro alcalde de Los Olivos. Ha sido todo por hoy. Muchísimas gracias. Esto ha sido la Cámara Secreta Electoral. Nos estamos viendo la próxima semana. Un abrazo para todos.

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0: Amigos, muy buenas noches. Esto es la Cámara Secreta Electoral, siempre a través de la multiplataforma de PBO, radio y televisión a nivel nacional, a través de 260 repetidoras y cables en todo el país. Mi nombre, Alberto Bayer. Muchísimas gracias por la sintonía. Ya estamos en este momento con Rubén Bonilla. Él es candidato a la alcaldía de Lima Metropolitana por el partido Fuerza Ciudadana. Vamos a conversar con él, algunos proyectos que él tenga, su propuesta electoral, para que ustedes conozcan un poco más sobre la vida de Rubén. Rubén, ¿cómo estás? Buenas noches.
1: Mi querido Alberto, muy buenas noches y gracias por este tiempo que nos permites comunicar lo que tenemos detrás a toda esa Lima que tanto queremos. Estoy aquí para el cuestionamiento, así que las balas se vienen y aquí estoy.
0: Que vengan entonces.
1: Que vengan las balas. A ver, ¿cómo empezamos?
0: ¿Cuál es el tip de campaña tuya? ¿Te han puesto el tío Gru?
1: Fíjate que...
0: ¿Cómo es eso? A ver.
1: Fíjate que yo estaba en una reunión,
0: sí,
1: y todos los chicos no sabían cómo decirme que tenía un cierto parecido a un personaje.
0: ¿Ah, sí?
1: Popular, ¿no? Y se hacían los Minions y todo. Yo, díganme Gru, porque así me dicen los amigos, ¿no?
0: El claro.
1: Tío, mejor que me digan el tío Cosa, ¿no? El tío Lucas, ¿no? Entonces, era una competencia entre el tío Lucas y Gru, ¿no?
0: Claro.
1: Pero bueno, es parte del look que Arturo Valera ha diseñado para este servidor.
0: Claro.
1: Porque la recordación es importante.
0: Sí.
1: Estamos en la competencia de imagen de siete candidatos. No quiero venir con una camisa blanca, con
0: claro,
1: un logotipo, ¿no? Prefiero que sea el look que me han establecido. Además, va a ser solamente el puñito, el símbolo en la franja,
0: mira,
1: ¿no? No hay rostro, no hay...
0: O sea,
1: nada.
0: El símbolo de Fuerza Ciudadana es el puño.
1: Es un puñito así, ¿no?
0: Ya, ¿Y tu partido es nuevo, Rubén?
1: Mira, sí, es nuevito de paquete. O sea, recién salido.
0: Recién de estreno.
1: ¿No? Sí, llegaron, no, pero no es de Temu, ¿no?
0: Ajá, claro.
1: es el ciclo de la vida,
0: sí,
1: ¿no? Todos nacemos, crecemos, morimos, nos hacemos viejos. Hay partidos,
0: sí, claro,
1: que han, digamos, sido históricos, como
0: sí,
1: el APRA, como muchos otros, pero
0: sí,
1: que ya este diciembre dejan de existir.
0: Ajá.
1: Dejan de existir. Y hemos nacido unos cuantos, pero en enero seremos 5, 6, no lo sabemos.
0: ¿Seremos?
1: Seremos porque nosotros
0: Fuerza
1: ya...
0: Fuerza Ciudadana continúa.
1: Por supuesto, porque hemos cumplido el 100% de los requisitos que el Jurado Nacional de Elecciones nos ha dado.
0: Claro.
1: Y así que nosotros sí estamos en competencia hasta el 2031.
0: Claro.
1: Para nosotros es una importante experiencia participar en estas elecciones municipales,
0: sí,
1: y regionales, porque el 31 sí nos espera un gran desafío.
0: Claro.
1: Pero, como dijiste al inicio, ¿no? ¿Para qué nos jactamos del día de mañana? Porque puede venir un gran cataclismo. Y ese es un tema,
0: sí,
1: que quiero hablar en el plan de gobierno,
0: claro,
1: si me
0: sí,
1: permites.
0: Por supuesto.
1: Vamos al tema.
0: Dale, vamos.
1: Mira,
0: entonces.
1: Se hablan de muchos planes los gobiernos.
0: Sí.
1: No, y está bien hacerlos, ¿no?
0: Sí.
1: Plan estratégico y todo eso. Pero hay un elemento clave. Nosotros vivimos en una zona difícil, una
0: sí,
1: zona sísmica,
0: sí,
1: que no sabemos que puede haber un gran siniestro en este momento. En
0: así
1: 50
0: es,
1: años, pero
0: así
1: qué
0: es,
1: mejor que estar preparados.
0: Sí.
1: Fuerza Ciudadana lo que propone es un tema muy importante dentro de todo el marco de gobernanza,
0: uh-huh,
1: incluyendo la municipal, es hacer un tener un plan que nosotros hemos denominado Lima 72. ¿Qué pasa después de un gran siniestro a las 72 horas? No tienes energía eléctrica, no tienes
0: sí,
1: agua,
0: sí,
1: no tienes radios, no tienes
0: no
1: absolutamente nada.
0: Nada
1: y es un caos, edificios derrumbados. No estoy, no quiero, digamos, decir que eso va a ocurrir, pero y ojalá no ocurriera.
0: Claro.
1: Pero hay que prever,
0: claro,
1: que podría haber. Entonces, lo que estamos nosotros movilizando es hacer un gran consejo metropolitano.
0: Sí.
1: Que se pueda llamar Lima 72 o Prevención 72, para que las próximas 72 horas
0: sí,
1: pudiéramos hacer protocolos
0: sí,
1: de activación, ya sea con el Ministerio de Transportes, ya sea con los bomberos, ya sea con los hospitales, que de manera autónoma, como el cuerpo humano, células independientes puedan operar en San Juan del Lurigancho,
0: claro,
1: en Vía María del Triunfo,
0: claro,
1: en el Callao. Porque hay que estar preparados
0: sí,
1: con la empresa privada, tener... Y esto no tiene un costo. ¿Por qué no tiene un costo? Porque es un tema de coordinación.
0: Sí.
1: Coordino contigo que tienes una maquinaria y, digamos, en caso de siniestro, tú ya sabes qué puedes hacer.
0: Claro.
1: Entonces, para nosotros es muy importante definir... Lo primero que haríamos es conformar un gran comité de seguridad que se llamaría Lima 72. Uh-huh. A partir de ahí, hablemos todo lo que quieras.
0: Claro. Ahora, ¿qué pasaría si hubiese un terremoto en Lima metropolitana, digamos como epicentro en Lima?
1: Dios no lo permita.
0: De 8 grados. Colapsaría todo, ¿no? Edificios derrumbados, pistas destruidas, colapso económico.
1: Y todo el planeamiento que se ha hecho de inversión en
0: absolutamente todo. Todo se la pierde. Proyección hacia el futuro. Recuerda que en los cerros vive, en los cerros colindantes, en Lima metropolitana, en el cinturón, vive
1: San Cristóbal. San Cristóbal.
0: Exacto, 1,500,000 de personas aproximadamente.
1: San Cristóbal nos está mirando.
0: Es decir, ¿qué pasaría, Rubén, en caso de una catástrofe?
1: Eso es exactamente lo que tenemos que definir, delimitar y trabajar con el ciudadano, concientizar al ciudadano, sí, que estamos, digamos, en una situación, claro, difícil. No podemos decir que no va a pasar nada, no. Come y bebe y ríete hasta el final. No, estemos preparados. Claro. Yo fui bombero en mi juventud, entonces sabemos lo que es estar preparados para un tema de emergencia, ¿no? Sí. Y claro, un bombero no puede hacer mucho en un siniestro. Tiene que haber maquinaria pesada.
0: Así es.
1: Hacer convenios, por ejemplo, mira, Operación Bendición de CBN tiene un sistema de alerta impresionante. Ellos estuvieron en Ica al poco tiempo del sismo, mucho antes que otras organizaciones, con un equipamiento de, digamos, salas de cirugía, atención, carpas, digamos, entonces sí tenemos que ya estar preveyendo estos temas, ¿no? Digo, no es por alertar.
0: Mira, ahí por ejemplo en pantalla tenemos mira a la gente cómo vive en los cerros. Fíjate.
1: Sí, es difícil, es una realidad
0: no
1: difícil.
0: No quiero ni imaginarme qué pasaría con un terremoto de 8 grados ahí.
1: No quiero imaginarme tampoco.
0: ¿No?
1: Preferiría que no ocurriera.
0: Así es.
1: Pero mi responsabilidad como autoridad es prever, es dejar las bases, por lo menos lo mínimo necesario, con los protocolos necesarios para actuar en estos casos.
0: Así
1: y
0: es.
1: Si no ocurre, bien. Yo tengo extintores en casa que nunca los he usado, pero los recargo.
0: Exacto.
1: Por si acaso.
0: Eso es una política de prevención.
1: Gobernanza y prevención, sí.
0: Así es. Claro. Ahora, la Municipalidad de Lima creo que está endeudada, ¿no? En este caso.
1: Como dice mi ley, no hay plata.
0: No hay plata. ¿Qué hacer entonces?
1: Es una excelente pregunta. Porque cuando me dicen, no, ¿qué vas a invertir? ¿Qué voy a invertir si es que no tengo plata? Lo primero que tengo que hacer es ver un modelo de generación de recursos.
0: Ajá.
1: Y hacer un gran corte, ¿no? En qué se está gastando, en qué no se está gastando.
0: Sí.
1: Pero importantísimo es hacer un plan de recuperación económica. Y para ello, lo primero que tenemos que hacer es, yo siempre busco analogías. El cuerpo humano es una maravillosa analogía de una ciudad. Cuando colapsa un cuerpo, tú tienes que darle prioridad a determinadas cosas. Entonces tienes una escala de prioridades de gastos, una escala de prioridades de inversión. El año pasado, y no quiero contarlo dos veces, porque anoche lo conté, mi esposa sufrió un infarto. Paralelamente tenía un cólico vesicular, es decir, el cólico vesicular comenzó y continuó el infarto. En emergencia dijeron, olvídense del cólico vesicular.
0: Claro.
1: El infarto es lo primero que hay que hacer. Y el cólico, y el cirujano, muy frío, ¿no? Vamos primero al corazón. Lo demás es lo de menos. Ajá. Tenemos que salvarle la vida.
0: Así es.
1: Entendí que hay asuntos de trascendencia.
0: Prioritarios
1: que tenemos que poner en una pirámide de prioridades en cuanto a gastos. Lo demás había que cortarlo. Pero hay un tema muy importante en el tema de gastos, Alberto, y tú lo sabes muy bien y lo sabe mucha gente. Hoy, el uso de las tecnologías de la información y comunicaciones e inteligencia artificial, la era agéntica, la era esta que estamos viviendo, nos permite ahorrar como no te imaginas en costos. ¿No? Mucho procedimiento. Ayer me hicieron un tour mis compañeros del partido. Y me hicieron experimentar un viaje, pero de horas y de horas y de horas por Lima, subiéndome al tren, los buses. Terminé destrozado porque yo soy un ermitaño que vivo en mi cueva. Desde el año 2003 hago teletrabajo. Entonces me tuvieron todo el día Sí. En algún paradero, por ejemplo, esperamos 45 minutos sí. para conectar, ¿no? Y cuando caminábamos, empezábamos a decir, ¿cuál tarjeta vamos a usar? ¿Esta o esta o esta o esta? Es decir, es
0: tres tarjetas
1: o no sé cuántas. Eso es todo un caos, ¿no?
0: Sí, claro.
1: O sea, ATU por un lado, Invermed por otro lado.
0: Sí, sí.
1: Entonces, ¿qué tenemos que hacer en esta? Es centralizar todo esto, centralizar la organización más eficiente, ¿no?
0: Sí.
1: Llego al tren y ¿puedo pagar con yape? No tenemos
0: no
1: yape, solo
0: puede.
1: Efectivo.
0: Ah.
1: ¿Cómo que solo efectivo? Estamos viviendo la vida digital, el dinero digital. Acá el Banco Central de Reserva genera los nuevos modelos de negociación y efectivo.
0: Sí.
1: Y no tenemos cambio para 100 soles.
0: Increíble.
1: Entonces, tienes este cambio y la cola ahí es impresionante,
0: sí, sí,
1: ¿no?
0: Sí, sí, sí.
1: Entonces, ¿por qué no puedo recargarlo desde mi aplicación?
0: Claro.
1: ¿Por qué no puedo recargarlo como recargo mi teléfono, mi saldo de 5 soles? Entonces, son cosas elementales y básicas que te mejorarían la vida como
0: claro.
1: ciudadano.
0: Lógico.
1: Otro tema es y son del cuerpo humano. Fíjate, Alberto, si tú infartas, ya como aún aprende si tú infartas, digamos, antes del infarto ya el cuerpo ha ido abriéndose otras vías para la distribución de la sangre, otras arterias,
0: sí.
1: ¿no? Entonces, yo quiero ir con el auto por un lado
0: sí.
1: y la calle cerrada, ¿no?
0: Sí.
1: Voy más allá, a la municipalidad,
0: sí.
1: para allá un camión plantado, ¿no?
0: Sí.
1: Entonces, es impresionante ese caos. Ahora,
0: sí.
1: eso viene con un tema que habría que ver. ¿Por qué cierran ustedes ¿Por qué enrejan su vecindario? ¿Por qué? Por seguridad, dice. Hay que entonces ver, si tú necesitas seguridad, pero yo necesito la reja, ¿qué hacemos?
0: Claro.
1: Win-win. Algo tenemos que hacer.
0: Claro.
1: Tenemos que ganar. Tú tienes que ganar seguridad, yo tengo que ganar esa calle.
0: Claro.
1: Entonces, el plan que casi todos están hablando es de las cámaras de vigilancia, pero vamos un nivel más.
0: Yeah.
1: Los torreones de vigilancia. Tú sabes que en las antiguas ciudades
0: sí.
1: habían los grandes torreones
0: sí.
1: ¿no? para estar vigilando la ciudad contra el enemigo o contra el enemigo interno, pero se perdió con el tiempo, ya no tenemos ni siquiera un torreón ni nada por el estilo, pero el principio de la vigilancia es válido
0: sí.
1: por toda la historia antropológica del hombre.
0: Ajá.
1: Entonces, hoy por hoy China tiene
0: sí.
1: las mejores cámaras de vigilancia.
0: Sí,
1: ¿Sabes dónde estás caminando, dónde está Alberto Bayar,
0: todo.
1: Está entrando y está, digamos, en su celular, si cometió un delito, se le castiga, digamos,
0: sí.
1: con una restricción.
0: Y las
1: lo
0: cámaras
1: que fuera.
0: De reconocimiento facial simplemente verifican quién eres tú y toda tu vida en solamente una captación.
1: Toda tu vida.
0: Es impresionante. Tu edad, con quién estás casado, tu profesión, si tienes deudas.
1: Claro,
0: impresionante.
1: Es la mixtura de diferentes tecnologías, ¿no? Por ejemplo, la Big Data, la data dura que ya está en los sistemas, porque todos tenemos cuidado de decir, no quiero que me vigilen, pero ya están vigilados.
0: No, ya.
1: O sea, todo Google sabe hasta qué pisa tu favorita, cuánto gastas, a dónde vas, qué dices, con quién hablas.
0: Ajá.
1: O sea, la vida está.
0: Uh-huh.
1: Simplemente es quiero reconocer a los delincuentes.
0: Sí.
1: No, oye, está yendo por la Venezuela, cuadra 27, Arturo Valera.
0: Sí.
1: No, hay que capturarlo.
0: Claro.
1: Ahora, nosotros como municipalidad no tenemos la opción de la policía de capturar ni nada, pero podemos hacer colaboradores para esta acción. Pero un paso más,
0: yeah.
1: un paso más es hacer de los ciudadanos centinelas colaboradores. ¿Por qué el
0: claro.
1: privilegio de solamente centralizar las cámaras en una sala?
0: Uh-huh.
1: ¿Por qué no hacer un streaming permanente de todas las cámaras y entonces tú que estás en el otro lado, que te preocupa la casa tuya, cada cierto tiempo estás mirando?
0: Claro.
1: Y están en línea, conoces por el IP dónde estás. Entonces, oye, está pasando algo, el otro. Entonces, la inteligencia, el algoritmo despierta, el dragón despierta
0: sí.
1: y dice, aquí hay un problema,
0: claro.
1: avisa.
0: Ajá.
1: Eso nos sirve para el transporte, para
0: también.
1: La movilidad.
0: Bien.
1: Porque tú no tienes que estar viendo qué pasa en el Cerro Centinela o en el otro lado. No, tú tienes que tener un gran mapa visual, o sea, la información tiene mucho valor.
0: Sí.
1: Entonces tú estás observando
0: yeah.
1: y la y el dragón que yo le llamo está siéndote tu esclavo. O sea, no es que yo soy esclavo de la IA, sino que tenemos que poner como esclavos a esta inteligencia artificial para que nos sirva como humanos.
0: Bueno, o sea, lo que estás promoviendo, llámese así, promoviendo, es una especie de smart city en la ciudad, una ciudad inteligente con los usos de la tecnología, de la información y la comunicación.
1: El concepto de smart city nació hace muchos años. Sí. Pero hay que aceptar que la situación de tecnología ha mejorado y ha explotado a límites indescriptibles. Sí. Y si no nos colgamos a las herramientas de la tecnología, nos va a pasar lo que le pasó a John Henry. Ajá. ¿Quién es John Henry?
0: Claro, el que escribió, si no me equivoco, El Peregrino.
1: No, te cuento, es una leyenda. ¿Ya? O no sabemos si es cierto o no. Dice que en la construcción de los ferrocarriles de Virginia, allá por el 1870, había un trabajador negro fuerte, duro, musculoso, el campeón de todos los trabajadores, y que a golpe de comba abría camino para plantar los dinteles y todo. Así llegó la máquina para competir. Y él, por, digamos, evitar que la máquina quitara el trabajo, dijo, haga una competencia con la máquina. Y le ganó.
0: Ah, John Henry es un trabajador.
1: Sí.
0: Yo pensé que me preguntaban por un filósofo.
1: No, es una leyenda. Y al final del día murió.
0: Ah, mira, le ganó a la máquina y murió.
1: Le ganó a la máquina, pero murió. Yeah. O sea, moraleja. O sea, usa la máquina.
0: Claro.
1: ¿No? ¿Para qué te vas a esforzar corriendo? Correcto. Si puedes irte en una bicicleta, en una moto, en un auto, en un avión, en una nave. Sí. Entonces, subámonos, pero con sabiduría, a las herramientas de tecnología existentes.
0: Sí.
1: No, pero hay que, es una decisión de cómo lo hacemos.
0: Sí, pues.
1: Aprendamos de los grandes.
0: Ahora, ¿cómo implementar una Smart City o usar la tecnología para el mejoramiento ciudadano de una ciudad como Lima si es informal? Lima es muy informal, Rubén.
1: Qué bonito.
0: ¿Cómo lo hacemos?
1: Qué bonito. Amo la informalidad. No. Ajá. Digamos, la delincuencia de la informalidad.
0: ¿Ya?
1: Amo el esfuerzo del informal. Ajá. De que se levante en la mañana a ver cómo llevar el pan
0: a su
1: familia.
0: Sí.
1: ¿Quién no se ha levantado un día y no saber cómo generar sus recursos?
0: Claro.
1: Yo soy un provinciano que llegó a Lima a los 20 y pico años, uh-huh, con una mochila y muchos sueños, y en esta ciudad hice mi hogar, mi familia, mi casa. Yo soy un serrano que bajó del cerro a esta ciudad. Me siento feliz.
0: Claro.
1: Porque aquí nacieron mis hijos, aquí nacen mis nietos. Y alguna vez hice de taxi también cuando era joven. No puedo negarlo, ¿no? Se me acabaron los negocios, salí con el carro. Y tengo gente, amigos de corbata fina, de corporaciones, que luego de ser despedidos, hicieron taxi. El asunto no está tanto en la informalidad, es la forma como controlas esa informalidad. Por ejemplo, y esto es un tema ya no de gobierno municipal, sino de gobierno central, es cómo hacer que de los impuestos, por ejemplo, haya un tipo de impuesto que pueda beneficiar a todos. El informal está pagando impuestos, pero no sabe que está pagando impuestos. Al hacer un proceso de compraventa, está pagando un impuesto.
0: Sí,
1: ¿no?
0: Claro.
1: Lo que tenemos es que organizarlos, pero no con machete, sino con inteligencia. Y te cuento un caso de la India, de Bombay. Y ayer también lo estaba contando. Tú sabes que la India tiene ciertas similitudes con nuestro amado Perú y Lima, ¿no?
0: El tráfico.
1: El tráfico y el tren. ¿Tú has visto cómo van arriba, por todos lados?
0: Los camiones.
1: Y la compañía ferroviaria perdía casi el 60% de la gente, subía sin boleto.
0: Ajá.
1: Llegaba a su destino y se bajaba sin boleto, ¿no? Pero el tren tenía que seguir. Entonces solamente se mantenía con 40% de personas que pagaban el boletito, ¿no?
0: Claro.
1: Y se jalaban los pelos, ¿no? Bueno, yo no puedo jalarme los pelos, pero se jalaban los pelos de ver cómo iban a solucionar esto, ¿no? Pusieron municipales, severidad, leyes.
0: Nada.
1: Nada mejoraba. ¿A alguien se le ocurre? ¿Cuál es el problema de los señores que suben esto? Bueno, es un paradigma. Para ellos es, digamos, normal.
0: Es natural no pagar pasaje.
1: ¿Pero qué más es natural? Se preguntaron, ¿no? Todos los días se compran su cosita de la lotería, su boletito de lotería, y todos los días esperan en la noche para ver si se ganaron o no.
0: Así.
1: Convertamos los boletos en tickets de lotería al mismo precio.
2: y por el costo que estamos perdiendo vamos a generar mayor recursos.
0: Costo-beneficio.
2: Costo-beneficio haciendo de darles un premio, un sorteo en la noche. Solucionado.
0: Y pagaron todo.
2: Es una experiencia del año pasado, porque está en las redes, o sea, pueden buscar, ¿no? La experiencia de RailTrain, que no se llama, no recuerdo bien los detalles, pero impresionante cómo con mucha inteligencia o con un poco de inteligencia, no lo sé, resuelven un problema caótico.
0: Claro.
2: ¿No? Porque todos quieren ahora, todos quieren su boletito porque tienen la posibilidad de.
0: Claro.
2: Y no van a gastar en el otro boletito. Tumbaron a la competencia.
0: Correcto.
2: Entonces, yo creo que hay que hacer.
0: Sí.
2: Creativos para encontrar soluciones para, por ejemplo, el ambulante, ¿no? Cómo hacer de que sea eficaz, ¿no?
0: Sí.
2: Yo tengo un proyecto que nosotros denominamos Peruanas que Inspiran.
0: Ajá.
2: Peruanas que Inspiran, ese es otro tema.
0: Yeah.
2: Es un festival del emprendimiento, pero no de la emprendedora pituca que ya logró un posicionamiento. No, estoy hablando de Margarita que vende huevitos duros de codorniz, ¿no?
0: Yeah.
2: O sea, que son una cantidad impresionante.
0: Seguro.
2: Tú caminas por los mercaditos, entonces hacer un festival de que yo le llamé Peruanas que Inspiran, ¿no?
0: Mira.
2: Con un premio nacional
0: yeah.
2: y hacer un festival para que otros la motiven. Pero eso tiene un segundo componente que es la capacitación.
0: Ah.
2: Hacer un centro de capacitación 24 horas como PBO con un centro, con una oficina donde tú puedes ir entrenando a tus vendedoras a ser mejores, no solamente de pronto estar haciendo lo que hacen, sino tener otras opciones que puedan mejorar potenciar su vida.
0: Yeah.
2: Y eso es un proyecto de desarrollo, ¿no?
0: Interesante.
2: Para cómo desarrollar al emprendedor.
0: Claro. Nos queda poco tiempo, Rubén. ¿Qué hacer
2: de vida?
0: En el tema del terrorismo urbano, ¿qué hacer en la inseguridad ciudadana?
2: Esa es una linda pregunta, ¿no? ¿Quién nos cuida de los que nos cuidan?
0: Sí.
2: O sea, estoy hablando de la policía.
0: Así es.
2: ¿Quién nos cuida de la policía?
0: ¿Quién nos cuida de la policía?
2: Sí.
0: Claro.
2: Porque, digamos,
0: la infiltración.
2: Mira, hay un tema muy completo, ¿no? La delincuencia viene de todos lados.
0: Sí.
2: Tengo un tema musical que compuse que habla de la extorsión que viene en saco y corbata y con documento, o que viene con el criminal suelto.
0: Correcto,
2: ¿no?
0: Correcto.
2: Entonces, por eso es de que yo planteo que hacer este centro inteligente de seguridad visual, que le llamo Vigilia Lima, de vigilancia, Vigila Lima, que es el torreón, ¿no? Metafórico de todo el sistema integrado de cámaras, y hacer de todos los ciudadanos los centinelas.
0: Un centro de operaciones, un headquarter.
2: Un headquarter, pero distribuido en todo Lima. O sea, mi prioridad económica será en desarrollar un centro de tecnología. Pero no solamente, exclusivamente para que lo vea la policía o la municipalidad, sino que lo veamos todos.
0: Claro.
2: Eso es una distribución de poder. Porque antes el poder lo tienes tú, que tienes el centro de ciudad. No, la cámara se malogró y entonces, ay, no pasó nada. No pudo haber muchas cámaras civiles ahí, pero no. La oficial se malogró la cámara, está en mantenimiento. Pero si está en línea, si se está transmitiendo en vivo, ya no hay forma de que puedas negarlo.
0: Claro.
2: No, yo lo estoy viendo, yo lo grabé.
0: Claro.
2: ¿Cuánta gente graba simultáneamente?
0: Sí.
2: ¿No? Entonces, seamos astutos.
0: Seamos inteligentes.
2: Sí, seamos inteligentes.
0: ¿No?
2: Que no nos tomen el pelo.
0: Claro, ¿cómo desarrollar una Lima inteligente, ¿no? Evitando la corrupción.
2: Y ahí viene otro proyecto que le he llamado Lima 2050.
0: Ajá.
2: Hace un instante escuchaba qué quisiera que quedara en Lima.
0: Sí.
2: ¿No? Una pregunta que hiciste a un compañero.
0: Sí, sí, sí.
2: ¿No? Mira, ¿qué es lo que tiene qué es lo que tiene Chile? Viña.
0: Sí.
2: ¿Qué es lo que tienen otras ciudades? Tienen algo emblemático.
0: Así es.
2: ¿Sabes qué es mi sueño? Que Lima tenga un centro de tecnología donde la gente pueda venir, donde podamos exportar tecnología. Pero eso tenemos que sembrarlo haciendo, digamos, los grandes foros, invitando, no sé, pues hermano, se me ocurre invitar a eminencias, ¿no?
0: Para
2: que
0: haga. Más.
2: No quiero decir nombres, pero ya sabes, ¿no? O sea, que vengan con las locuras que digan.
0: Claro.
2: ¿No? Jensen Juan, ¿no? Jensen Juan, que era un chico pobre y que ahora domina la tecnología, ¿no?
0: Sí.
2: En Lima deben haber cientos de ellos, pero no tienen la oportunidad.
0: Claro.
2: Y no tienen el sueño, porque les han dicho, no puedes.
0: Sí, pues.
2: Entonces tenemos que hacer estos centros de convención que vengan en masa y poder hacer una Lima tecnológica.
0: Claro que sí. Nos queda un minuto, querido Rubén, para tu público.
2: Yo no les voy a pedir nada más que arriesguen en una persona desconocida, porque soy un invisible, como muchos de ustedes, millones de invisibles, que llegamos a esta Lima y forjamos aquí nuestras familias y nuestros hijos. Recuérdense del puño de esta fuerza que hizo que nosotros salgamos adelante. Salimos adelante a punta de esfuerzo, a punta de esperanzas y de sueños. Querido amigo, dale la oportunidad a Fuerza Ciudadana. Tú vas a elegir o entre los conocidos o algo nuevo. Un gran abrazo y espero servirlos.
0: Gracias, Rubén. Muchísimas gracias por haber estado aquí con
2: nosotros.
0: Para
2: mí un honor.
0: Yo espero pues que tú seas el próximo alcalde de Lima.
2: Me honra tu deseo, mi querido Alberto.
0: Te agradezco mucho por haber estado aquí en el programa.
2: Dios te bendiga.
0: Amigos, muchísimas gracias. Esto ha sido la Cámara Secreta Electoral. Nos estamos viendo la próxima semana, siempre a través de PBO Radio y Televisión a nivel nacional. Fuerte abrazo para todos.

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0: Amigos, muy buenas noches. Esto es Conversando con el Perú, una nueva edición del programa de análisis del fin de semana, siempre a través de la multiplataforma de PBO, radio y televisión a nivel nacional. Esta semana vino Marcos Rubio al Perú y vamos a conversar con Ángel Delgado de este tema, por supuesto, de otros temas más. Ángel, ¿cómo estás?
1: Sí, muy buenas noches, Alberto. Muy buenas noches, estimados amigos. Esta semana ha sido cargada de un conjunto de acontecimientos. Ya estamos pasando el primer mes de gobierno de Keiko Fujimori, casi 40 días, sí. Y por lo tanto las distintas líneas de actuación se perfilan cada vez más. Ajá. Y qué duda cabe que en esta semana lo más notable, lo más importante ha sido la visita del secretario de Estado de Norteamérica, Marco Rubio, sí. Que en un par de días ha establecido fundamentalmente la necesidad que el Perú se incorpore a esta iniciativa norteamericana que convoca a otros países de la región de nuestra América para defendernos del crimen, del narcotráfico, de la delincuencia internacional en general, que se conoce con el nombre del escudo de las Américas.
0: Sí, así es. Y para deleite de los sectores conservadores, al parecer se ha establecido una alianza ya estratégica, multilateral y continental. El escudo de las Américas, Perú se adhiere a, sí, a esa instancia, y evidentemente el apoyo norteamericano a la lucha contra el narcoterrorismo y el terrorismo urbano, en la cual Perú está sufriendo increíblemente.
1: Así es. Yo sé que sectores radicales de izquierda y algunos nacionalistas pueden tener reparos a este tipo de intervención de una potencia extranjera como es Estados Unidos. Además, los antecedentes pueden ser cuestionables. Sí. Sin embargo, pienso yo que, visto el estado de gravedad y de inseguridad que vive nuestro país a partir del no control por parte de las fuerzas policiales y el Estado en general de la violencia criminal, si este acercamiento, esta incorporación a la escuela de las Américas, el apoyo norteamericano, las políticas conjuntas, la coordinación, el intercambio de informaciones, va a ayudar a erradicar al crimen o va a ayudar a mitigarlo, yo creo que la apuesta es correcta. Sí. Porque no hay nada peor que todos los días nos levantemos con anuncios cada vez más catastróficos y terribles de un crimen que anda desbocado, extorsiones, asesinatos, sí, que afligen a los sectores más vulnerables de nuestro país.
0: Así es.
1: ¿Se dan cuenta? Entonces, esta es la gravedad de la situación. Y la verdad también es que ha pasado mucho tiempo, varios gobiernos,

0: y la situación no ha logrado ser corregida ni mitigada. Uh-huh. Y por lo tanto, si la medicina, aunque de alta dosis, es esta, incorporarnos a este plan continental del Escudo de las Américas y dar resultados, enhorabuena. Nosotros lo apoyamos porque decimos, más allá de cualquier escrúpulo, de cualquier suspicacia, lo fundamental es la seguridad de todos los peruanos. Así y es. Que el país pueda desenvolverse con la tranquilidad del caso, hacer sus actividades económicas, productivas, profesionales, etcétera, sin el temor a ser victimado tanto en su libertad como en su propia vida por parte de los delincuentes realmente desbocados.
1: Así es, acá no importa el color del gato, lo importante es que case ratones.
0: Exactamente, ¿sí? Nunca mejor palabra, ¿no?, de Deng Xiaoping.
1: Como decía Deng Xiaoping. Entonces Estados Unidos va a prestar una evidente colaboración, ¿no?, al Estado peruano referente a los sistemas de inteligencia y de tecnología para capturar, ¿no?, llámese así, estas mafias, ¿no?, locales o regionales que evidentemente están pues destruyendo la democracia representativa en el Perú. Recordemos, Ángel, que el pulpo Johnson el pulpo que fue capturado, fue capturado en Bolivia justamente por colaboración del FBI norteamericano.
0: Sí, sí, sí, sí. Yo creo que aquí hay que ser claros, y si esto es la nota distintiva de la política del gobierno Keiko Fujimori para erradicar la violencia criminal, será un éxito y será un triunfo que todos, sin excepción, vamos a reconocer.
1: Claro.
0: Creo que aquí hay que ser claros. A grandes males, grandes remedios. Y aquí no cabe, pues, la suspicacia del que por qué, que sí, que no me gusta, que sí, nosotros solitos, que para qué, no, que nuestra policía. No, señor, si se requiere apoyo para erradicar el crimen, mañana mismo así que se ponga es en marcha. Claro. Y eso, repito, le será reconocido como un gran triunfo de este gobierno de Keiko Fujimori, ¿no?
1: Correcto,
0: creo que esto es lo fundamental decirlo.
1: Correcto. Y habían sectores que estaban hablando que por qué Estados Unidos tenía que intervenir, sí, ¿no?, en la soberanía norteamericana y tantos asuntos que realmente son absolutamente irrelevantes, con un tema primordial y fundamental como es la lucha con el terrorismo urbano.
0: Ahora, esto no quiere decir de que Estados Unidos también puede tener, como otro país, las manos libres para hacer cualquier cosa. Ya somos un país adulto.
1: Sí, maduro.
0: Hace 200 años o más hemos alcanzado nuestra independencia y hay que honrar a esa efemérides en la cual el Perú fue libre e independiente. Y por lo tanto, el tener contacto con un país o con otro no nos hace menos.
1: No.
0: No porque tengamos una relación comercial o de apoyo para la lucha contra el crimen, la soberanía tiene que estar en juego. Al contrario, no, creo que soberanamente el país decide incorporarse a una iniciativa continental para luchar por un objetivo que nos es caro a todos nosotros.
1: Sí,
0: ¿correcto?
1: Sí.
0: Ahora, bien, esto no significa, por ejemplo, que en la pugna que hay hoy día en el mundo, sí, con China, y sabiendo que en el Perú hay un importante volumen de inversiones del país asiático, Estados Unidos venga por métodos diplomáticos o políticos a impedir eso.
1: Mm.
0: O sea, Estados Unidos tiene todo el derecho de venir aquí a competir comercialmente con cualquier otro país, con cualquier otra potencia,
1: sí,
0: bienvenido sea. Ya quisiéramos que se retomen la época en la cual había inversiones de capitales en el Perú en distintas actividades. Hay que decir que en las últimas décadas, en los últimos años, por distintas razones, el capital norteamericano ha reducido. Y hoy día, sí, el principal socio comercial,
1: China,
0: del Perú es la República Popular China.
1: Sí.
0: Y eso en beneficio de nosotros, es una nación soberana. Y sobre eso no cabe hacer saltos ni decir, ah, caramba, ¿por qué China no me gusta? No, señor, aquí el tema es el beneficio y ahí está brillando como un ejemplo claro el puerto de Chancay.
1: Claro.
0: El cual, ahora, que todo tiene peligro, sí, pues todo tipo de presencia, de relación con otro,
1: sí,
0: entraña un peligro, pero para eso somos adultos, somos un país soberano que puede discernir lo que está bien de lo que está mal, creo yo.
1: Claro. Nosotros importamos 5.000 millones de dólares de los Estados Unidos anualmente y 24.000 millones de dólares de China,
0: sí,
1: con importaciones, exportaciones. Entonces, Es importante que exista una simbiosis y también una intencionalidad en la cual Perú se lleva bien con estos, con estas potencias mundiales, comerciando e interrelacionando de una manera.
0: Sí, yo creo que esa plausible. Es la política correcta. Torre Tagle, nuestra cancillería, le llama neutralidad activa. Uh-huh. O sea, el Perú en este mundo que está yendo, lo analizábamos la semana pasada, hacia un esquema, un universo multipolar. Uh-huh. Donde va a haber varias potencias, el Perú tiene la gran chance de optar. Esto es como ir al mercado, claro, y tú ver varios productos, sí, no tener uno solo. Sí. Entonces hay que ser necio, mm, para, por un prejuicio determinado, decir, no, me gusta este, no, no, claro, me gusta lo que más me conviene.
1: Así es.
0: Y creo que el Perú ya tiene que ser adulto para eso, y eso debe ser la regla para desarrollar nuestras relaciones internacionales. Yo espero que el canciller Spa, más allá de sus, de su corazoncito, de su sesgo que puede tener, como tenemos todos, sí, entienda esta política fundamental. El Perú tiene que aprovechar en un mundo multipolar las mejores opciones que le brindan las distintas alternativas. No tenemos por qué estar atado a un solo barco, uh-huh, no somos patio trasero de nadie, de eso, nadie. Eso hay que decirlo con toda, sí, claridad. Y esta presencia de Estados Unidos para apoyarnos en la lucha contra el crimen por la seguridad, la apoyamos. No estaríamos tan de acuerdo que a partir de ahí haya presiones para intentar resolver lo que debe resolverse finalmente en el campo comercial.
1: Claro.
0: Si Estados Unidos tiene reparos por las inversiones chinas, ¿cuál es la solución? Que haga inversiones en el Perú y que compita dentro de una economía de mercado,
1: social de mercado,
0: como establece el capitalismo y nuestra propia constitución.
1: Claro, y este escudo de las Américas tiene más de 10 países que están involucrados continentalmente, ¿no? Entonces, bueno, es interesante porque Estados Unidos nos va a ayudar a derrotar a este flagelo, ¿no?
0: Correcto. Entonces creo que la cosa está clara, no tiene por qué haber temores, avanzar valientemente y deseamos todos los éxitos porque la criminalidad realmente ya nos tiene, nos saca de quicio, ya nos tiene hasta la coronilla y no puede seguir siendo un problema.
1: No,
0: como
1: Ángel,
0: el que es.
1: Nos está derrotando.
0: Por eso, pues esto, no. Entonces eso vale. Y a grandes males, grandes remedios.
1: Correcto.
0: El otro tema es, se está agriando las relaciones entre el gobierno y el Congreso, parece ser que el tema de las de la delegación de facultades legislativas no va a caminar. Tenemos información que en la Cámara de Diputados, que es la Cámara Política la que inicia este proceso, las distintas comisiones de trabajo se están pronunciando en contra mayoritariamente. Uh-huh. Sí. Y es probable entonces que se le niegue al gobierno o en su defecto que se le reduzca significativamente.
1: Yo, sí.
0: Entonces, esto es una razón por la cual la Presidenta de la República en una entrevista dijo, exhortaba al Congreso y dicen que sin estas delegación de facultades legislativas no puede gobernar. Ese es un poco el escenario y creo yo que ahí habría que hacer algunas puntualizaciones.
1: Sí.
0: La primera es la siguiente, que lo primero, la mezquindad de sectores políticos que ahora se niegan a priori a dar estas facultades legislativas. Cuando en la tradición gubernamental de los últimos años, cualquiera sea el gobierno, desde los tiempos de Humala, Kuczynski, Vizcarra, Castillo, etcétera, se han dado las facultades, inclusive a mi juicio con mucha liberalidad, casi como un mero trámite, cuando no debería ser así. Pero en fin, esa ha sido la práctica. Por eso es que un poco creo que los ministros del gobierno, de la presidenta, han creído que un poco iba a seguir la misma secuencia y te presentan sus facultades casi como un trámite y te lo iban a aprobar sin mayor discusión o con una discusión reducida, etcétera.
1: No.
0: Y la verdad es que hoy día tenemos una correlación distinta en el Congreso que ha debido hacer que el gobierno piense más si vale la pena dar una batalla en este terreno o darla de una manera distinta.
1: Sí.
0: ¿Te das cuenta? Porque es previsible que por lo menos la Cámara de Diputados no lo dé y no es tan fácil que el Senado sobre la base no diga sí, pues está bien. Es verdad que dice la Constitución que el Senado de la República es la instancia que revisa, modifica, inclusive puede presentar una alternativa. Pero no puede ser, creo yo, del punto de vista hasta de las formas, que pase de blanco a negro. O sea, si se dice blanco, no se dice negro, viceversa, ¿no?
1: Sí, claro.
0: Ese es el problema de contradicción que se está viendo. Por un lado, la intransigencia de algunos grupos, que espero que no sean todos los de la oposición, y por otro lado, la creencia del gobierno que tiene que ser cuestión de Estado por un asunto que finalmente creo yo que si no se lleva adelante estas facultades, el gobierno puede seguir gobernando, salvo en algunos puntos específicos que deberían ser explicitados para conocimiento de todos y confrontados con la opinión pública.
1: Sí, claro. Yo veo, ¿sabes qué, Ángel? Una especie de mezquindad de los sectores de izquierda.
0: Sí, sí, ahí, ¿no? Eso es, hay que decirlo.
1: ¿No? Y el revanchismo incontrolable de estos grupos, donde quieren hacer oposición a rajatabla desde el primer momento. Porque muchos de estos parlamentarios que no tienen mucha experiencia en el tema de hermenéutica parlamentaria, evidentemente no han leído estas delegaciones de facultades y simplemente se están oponiendo. Eso es lo que estoy viendo y podría resultar inconveniente y hasta cierto punto peligroso.
0: Ahora, así como podemos hacer una crítica al gobierno, la oposición también, porque tiene un rol fundamental en mantener el régimen democrático.
1: Claro.
0: Entonces, me parece terrible que los sectores que no son oficialistas, que son varios, ¿no?, terminen haciéndole el juego al sector más extremista y radical, sí, que es Juntos por el Perú. Ajá. Donde hay elementos radicales vinculados a Sendero Luminoso, al socialismo del siglo XXI, al castillismo que nos ha llevado al desastre. Entonces, mucho cuidado con los partidos de Buen Gobierno, Obras y el propio Ahora Nación de López Chau, de aparecer como vagones de la locomotora de Juntos por el Perú.
1: Sí.
0: Porque, por ejemplo, yo estoy convencido que muchos de los electores de Jorge Nieto no están necesariamente en la tesitura de Sánchez, de Juntos por el Perú.
1: Así es.
0: Han votado por una opción que no es el fujimorismo correcto, pero tampoco pues lo otro. Entonces, si no se sabe comportar esta gente y termina, digamos, de rodillas ante el radicalismo de Juntos por el Perú, de los sectores más extremistas del país en el Parlamento, yo creo que van a mermar su influencia en el electorado, sí, y van a perder puntos significativamente.
1: Sí, es cierto.
0: Entonces ahí tiene que... Ahora, eso implica, por otro lado, mira tú, una estrategia inteligente por el lado del gobierno.
1: Sí.
0: Insistir en paquete, todo o nada, ¿qué cosa produce? Que toda la oposición se junte. Me das todo o nada y después voy a hacer cuestión de confianza, eso sería unir a todos sin excepción.
1: Sí.
0: Pero si yo agarro aquellos puntos que realmente son incontestables,
1: sí,
0: por ejemplo, yo creo que hay aspectos vinculados a la seguridad, a la lucha contra el crimen, y aspectos vinculados a cómo enfrentar el fenómeno del niño global, del fenómeno climatológico que vamos a tener por delante, es difícil racionalmente oponerse a que el gobierno pueda legislar sobre esa materia.
1: Sí.
0: Y más aún, si se oponen, el gobierno y la opinión pública tiene además el gran argumento de decir que están en una política de boicot.
1: Sí.
0: El gobierno puede ir a las calles, a los medios y decir, el Congreso o tal bancada política no quiere que yo resuelva el problema frente a las lluvias, las inundaciones, que resuelve el problema frente al crimen,
1: sí,
0: y hacerlos responsables. Y si ahí se meten los de Buen Gobierno, los de Obras, sí, y Ahora Nación, simplemente van a llevarse un perjuicio inevitable. Creo que eso es algo que se debería jugar. O sea, pero eso implica no jugar en paquete,
1: sí,
0: no jugar en todo, sino agarrar aquellos aspectos que primero, objetivamente, sí deben delegarse. Y, segundo lugar, confrontar esta decisión con el sentimiento de la opinión pública.
1: Sí, claro, pero sabes, date cuenta algo. No son los sectores de izquierda recalcitrante en el Congreso, Juntos por el Perú y algunos otros, no es un bloque monolítico,
0: no es, pues,
1: ni sólido, porque date cuenta algo, he podido identificar algunos sectores conservadores dentro de los partidos de Obras y del Buen Gobierno.
0: Pero claro.
1: Que van a votar en algún momento por la delegación de las facultades y tal vez en algunas votaciones pro gobierno de Keiko Fujimori.
0: Exactamente, tú has dicho una gran verdad y eso es entonces lo que tiene que saber el gobierno, no tratar en paquete, no tratar,
1: sí,
0: en bloque,
1: sí,
0: como un asunto monolítico, sí, sino ver las fisuras, ver las diferencias que existen, que son reales, que las hemos comprobado. Yo conozco mucha gente que está, que no estaría en, que no, pues no tiene nada de ser con el filosenderismo.
1: Así es.
0: De algunos elementos,
1: el castillismo,
0: que vienen, ¿no?, de Juntos, o sea, por el Perú.
1: Han postulado dentro de Ahora Nación y dentro de Obras, ¿no? Sí. Independientemente de la talla o el tema ideológico, han salido parlamentarios, Ángel, pero no son necesariamente comunistas, ni filosenderistas, ni nada por el estilo.
0: Por ejemplo, el presidente.
1: Al contrario.
0: Por ejemplo, el presidente de la Cámara de Diputados,
1: sí,
0: es un general
1: Reto.
0: De Reto, es,
1: claro,
0: es un general
1: muy
0: de ejército,
1: sí,
0: que ha sido jefe de Estado Mayor. Entonces, caramba, que ¿no?, a él lo vinculen a Sender, imposible.
1: Para
0: entonces,
1: nada.
0: Por eso, pues, sí, entonces, con esa confianza, sí, el gobierno debería ser mucho más hábil y ver cómo arma su estrategia para acumular aliados,
1: claro,
0: y aislar a los efectivamente recalcitrantes.
1: Así es.
0: Lo que no puede hacer es empaquetar y mucho menos amenazar, que ayer escuché, creo, no sé si a la presidenta o alguien más, decir que estaban pensando hacer cuestión de confianza. Eso sería una barbaridad.
1: Sí.
0: Porque mira, a ver, me quiero explicar. La cuestión de confianza únicamente se puede hacer sobre la base de una competencia que es mía propia. Yo puedo hacer cuestión de confianza sobre si te doy o no te doy este cuaderno que tengo aquí en la mano.
1: Yeah.
0: Puedo hacer, es cuestión de confianza. Pero yo no puedo hacer cuestión de confianza sobre un asunto,
1: sí,
0: que es de otro,
1: ajá,
0: que le pertenece al Congreso de la República.
1: Claro.
0: Y la potestad legislativa es propia, exclusiva del Congreso. Entonces, si el Congreso cede por algunas circunstancias y por un tiempo su facultad legislativa, es una concesión que hace el Congreso.
1: Uh-huh.
0: Es como que tú estás en capacidad de prestarme plata a mí.
1: Sí.
0: ¿No? Yo te puedo pedir plata a ti,
1: uh-huh,
0: y tú me puedes decir sí o no. Pero si tú me dices no, yo no tengo cómo obligarte.
1: Claro, coaccionarme.
0: ¿Cómo yo voy a hacer cuestión de Estado para que me den competencias para yo gobernar? En todo caso, tendría que hacer sobre una política y decir, si no se modifica esta ley, esta disposición, que a la policía no le permite tal cosa, yo no puedo llevar adelante la lucha contra el crimen,
1: sí,
0: ahí hago cuestión de confianza. Pero ya es sobre una materia,
1: yeah,
0: específica,
1: claro,
0: no genérica, sino específica,
1: específica.
0: Y no simplemente sobre la voluntad que te puedo o no te puedo dar la potestad. Entonces, mucho cuidado con eso, para no ser cuestión de Estado y caer en errores falsos. ¿Qué más tenemos?
1: Tenemos también, para ya terminando, porque se nos va el primer bloque.
0: Sí, el tiempo corre, ¿no?
1: El tiempo se nos bloquea. Había como información relevante. Un juzgado de investigación preparatoria ha declarado fundada,
0: sí,
1: la prescripción del proceso contra un miembro, un militar, Arturo Luis Castro Arias, por el delito de homicidio culposo. Entonces, ¿qué sucede? Esta norma...
0: Creo que tenemos ahí, es una jueza, ¿no?
1: Sí, es una
0: Soledad
1: jueza,
0: Carreiro.
1: Es sobre el tema de los delitos de lesa humanidad.
0: Así
1: creo
0: es.
1: Que tú lo has visto muy bien,
0: sí,
1: en,
0: sí,
1: el, en la Oficina Legal Constitucional,
0: sí,
1: del Congreso.
0: Simplemente decir que al haberse establecido ya por ley, que además es la doctrina del derecho penal democrático, de que los delitos solamente operan hacia adelante.
1: Así es.
0: Y nunca hacia atrás.
1: No,
0: porque nadie puede ser condenado por un hecho que en el momento de su comisión,
1: sí,
0: no era delito. No, porque los delitos responden al principio de legalidad. Tiene que haber una ley para que exista delito.
1: Uh-huh.
0: Nula crimen, no hay crimen,
1: sí,
0: si no hay ley.
1: Sin ley.
0: Correcto. Entonces, al haberse dado esta ley, los delitos que se cometieron, los crímenes,
1: sí,
0: antes del año 2001, 2002, 2003, o sea, 2000 para adelante, no son delitos de lesa humanidad.
1: Claro.
0: No son imprescriptibles.
1: Sí,
0: entonces pueden prescribir si es que ha pasado un tiempo,
1: sí,
0: suficiente y donde la justicia no ha podido llegar a un fin, establecer la culpabilidad.
1: Sí.
0: Entonces la persona no tiene por qué verse perjudicada porque el juzgado no puede resolver,
1: yeah,
0: estar toda la vida en una situación de investigación que es penosa para sus propios intereses.
1: Con anterioridad a la entrada en vigencia del Estatuto de Roma.
0: Así es, o sea,
1: ¿verdad?
0: Que el Estatuto de Roma entró en julio del año 2001,
1: sí,
0: las leyes de genocidio del año 2003, entonces es el año 2000 para adelante,
1: sí,
0: si el Perú asume esta noción de delito de lesa humanidad, pero
1: claro,
0: antes no.
1: No.
0: Ahora, antes hubo impunidad, no, hubo castigo, y probablemente la gente del Grupo Colina, todos los que cometieron crímenes execrables,
1: sí,
0: han sido condenados por las leyes peruanas.
1: Sí.
0: Entonces no necesitábamos decir que es una lesa humanidad, sino simplemente el homicidio calificado y gravoso era suficiente para mandar a esta gente hasta la cárcel, como hasta el día de hoy creo que estos componentes están en la cárcel, están pagando su culpa, como debe ser.
1: Claro, pero esto establece también patrones de conducta evidentemente legales.
0: Sí, sí,
1: para
0: sí,
1: no
0: sí.
1: estar persiguiendo, per secula seculorum, a personas que si bien es cierto han cometido delitos execrables, pues no perseguirlos pues hasta
0: no, después no, no, de su muerte. Eso es algo que no se puede permitir en ningún estado de derecho y esa ha sido una de las peores actuaciones perversas del caviaraje cuando se encaramó en la fiscalía, en el Poder Judicial, en la Junta Nacional de Justicia que la creó Vizcarra. Para tener el control del Poder Judicial y el Ministerio Público.
1: Sí.
0: Esta persecución judicial que ya ha sido denunciada por el Tribunal Constitucional, ¿no? Y que ha tenido a sus responsables principales, a Domingo Pérez y al señor Vela, que han metido en la cárcel injustamente a personas que su culpa no ha sido demostrada, sino simplemente te metían en la cárcel para poder investigarte.
1: Claro.
0: Eso es algo que tiene que ser revisado. Yo espero que más adelante se establezcan las responsabilidades penales de estos prevaricadores por el bien de la justicia peruana.
1: La misma presidente Keiko Fujimori también.
0: Claro, ella fue encarcelada para que la investiguen, simplemente. Claro. Cuando no había ninguna culpa, como después se demostró. Porque recibir dinero para una campaña electoral no era
1: delito
0: de lavado de activos.
1: Claro.
0: ¿Te acuerdas?
1: Sí.
0: Aquí inventaron un delito para una situación que no lo era y en base a eso cometieron todo tipo de abusos.
1: Sí, ¿y quién iba a dudar del arraigo pues de Keiko Fujimori, no?
0: No, claro. Ah, sí, por supuesto. No, era
1: una
0: la
1: locura.
0: Maldad hecha. Mataron a García, llevaron a la muerte a Lucho Castañeda. ¿Y cuánta gente ha sido realmente vapuleada en sus derechos por estos miserables que vestidos de jueces y fiscales han hecho lo que han querido en los últimos años?
1: Y este Domingo Pérez terminó en las huestes del comunismo más recalcitrante.
0: Como debía ser.
1: Es decir, un espía comunista dentro de la Fiscalía de la Nación.
0: Esa es la verdad de las cosas.
1: Amigos, increíble. Regresamos después de un corte comercial. Esto es Conversando con el Perú. Volvemos.

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0: Amigos, regresamos con el programa. Esto es Conversando con el Perú. Vamos a estar en el bloque de análisis internacional. Vamos a hablar sobre Ucrania.
1: Sí.
0: Ángel, sigue la guerra de Ucrania. Ya estamos 5 años.
1: Sí.
0: ¿No va a terminar esto?
1: Sí, pues. En realidad es una de las cosas más terribles, el fracaso de la diplomacia, el dejar que hablen las armas en lugar de las razones. Y si tú ves el fondo de este asunto, hay que ir rompiendo mitos para buscar un poco la realidad. Es una guerra que el presidente Trump, desde que en el mes de febrero del año pasado ingresó a tomar los destinos del gobierno norteamericano, decidió acabar la guerra. Fue su gran promesa y la verdad nos consta a todos de que hizo enormes esfuerzos a punto que algunos decían que podía ganar el premio Nobel de la Paz. Acuérdate tú.
0: Sí.
1: Entonces, hace lo que no había hecho Biden en 5 años, levanta el teléfono rojo.
0: Él lo iba a hacer en 24 horas.
1: Sí, ya tú sabes cómo es Trump, también ya exagero un poco.
0: Sí, sí.
1: Levanta el teléfono rojo, conversa con Putin, con el cual ya tenía relaciones de su anterior gobierno.
0: Buena amistad.
1: Y efectivamente se establece un buen diálogo que a todos nos permitía entender que esto iba a una línea de solución. Trump entiende lo siguiente, que en primer lugar, que Rusia no va a ser liquidada del escenario internacional como se pensaba en los años 90.
0: Sí.
1: O sea, acuérdate tú, en esos años en la cual Rusia se ha caído el muro de Berlín, ha implosionado la Unión Soviética, tiene un gobierno medio delirante con Boris Yeltsin,
0: claro.
1: Un hombre beodo,
0: alcohólico,
1: enfermo, etc. Entonces, Rusia, perdón, entra en una fase de corrupción.
0: Sí.
1: Y muchos pensaban en el año 97, 98, que Rusia iba a desaparecer, que se iba a fragmentar, porque
0: sí,
1: la propia Federación Rusa, como se comunica, es un conjunto de estados,
0: sí,
1: multiétnicos,
0: oblasts,
1: con diferencias. O los oblasts son los departamentos, son las regiones. Habían zonas musulmanas, como
0: sí,
1: las zonas chechenas, que desarrollaron 1 y 2 guerras. Entonces, caramba, podía Rusia seguir el camino de la ex Yugoslavia, que tú sabes que explotó.
0: Así es.
1: Creo que en 5 o 6 países.
0: Implosionó en 7.
1: En 7, ¿no?
0: 7 países.
1: En 7 países. Vean ustedes, entonces, ese era un poco el destino. Y eso lo dice con toda claridad Sibrinsky, el autor,
0: claro,
1: este gran geopolítico,
0: visionario,
1: asesor visionario norteamericano, de que Estados Unidos, si quiere afirmar su hegemonía mundial, debe liquidar a Rusia fundamentalmente. Entonces, esta idea lleva a una visión, en lugar de darle pues los puentes necesarios para acercar a Rusia, que salía de una experiencia del comunismo, de la Unión Soviética, imperial,
0: sí,
1: empiezan un poco, no quieren que, por ejemplo, se incorpore a la Unión Europea, tampoco a la OTAN, y se juega más o menos a que la descomposición de Rusia, sobre todo en materia económica, por el cambio de régimen, pasar del estatismo comunista al liberalismo capitalista, pues trajo pues un desorden gigantesco en la sociedad rusa. Empobreció de la noche a la mañana a mucha gente que vivía del Estado, como tú comprendes.
0: Sí.
1: Y eso puso a Rusia en un estado crítico.
0: Sí.
1: Esa era un poco la apuesta. Pero el ascenso de Putin, que por un lado entra con el beneplácito de Occidente,
0: sí,
1: ¿no?
0: Sí.
1: Es un hombre que se alineó en la lucha, digamos, con Estados Unidos en los temas fundamentales, etcétera, contra el terrorismo yihadista, se alinea con toda claridad, empieza a recuperar el país,
0: sí,
1: y hacia mediados de la primera década del 2000, Rusia vuelve a tener potencia. Entonces, ¿cuál es la otra política? Hacer que la OTAN, que fue el bloque armado defensivo contra el Pacto de Varsovia, que era el bloque militar soviético, ya al desaparecer la Unión Soviética, la OTAN debería haber desaparecido.
0: Debería.
1: Debería, pero dijeron no por la seguridad. Más aún, la OTAN ha ido avanzando hacia el este, te das cuenta, incorporando a los países del bloque excomunista y, sobre todo, poniendo en riesgo la propia seguridad de un país como Rusia, que si bien estaba en una posición difícil,
0: sí,
1: un tanto decadente, tenía pues un pasado glorioso al cual, un sentimiento nacional muy, muy, muy, muy profundo. Entonces, el tema de Ucrania fue ya el tema fundamental, porque Ucrania ha sido el lugar donde nace Rusia. el Rus de Kiev es el origen de lo que es Rusia más adelante. O sea, las relaciones entre estos países es como decir, pues, Bolivia, Ecuador, Chile, que eran parte de una misma estructura territorial y gubernamental. Bueno, entonces ahí se desarrolla una guerra civil, ¿no? Que pone en jaque a importantes sectores de las minorías rusas. Minoría, hablo de casi el 50% del país hablaba ruso, eran rusófonos, y vivían con las culturas, la religión ortodoxa, las costumbres, etcétera, propia de Rusia, porque eso pertenecía a la Unión Soviética, eso era Rusia. Y es el intentar poner, mira tú, provocar, luego del golpe de Estado del año 14 del Maidán contra Yanukovych, que era un presidente, fue el que era medio prorruso, digamos así, lo sacan, y llevar a Ucrania a la OTAN y poner misiles, bombas nucleares,
0: claro, al costado
1: en
0: de
1: la
0: Rusia.
1: Frontera de Rusia, se volvió para ellos en una lucha existencial.
0: Sí.
1: Estuvieron de año 14 a la fecha diciendo que sí, que no, y eso hace la invasión. Por eso que Putin llama a una operación, pero no le llama guerra, porque creen que pueden resolverlo, pero esto ha venido escalando,
0: claro,
1: porque la especulación de que Rusia se va a desgastar, que sus armas son obsoletas, que su ejército está totalmente debilitado, era la premisa.
0: Sí.
1: Entonces, pero además era una premisa interesante, porque Occidente dirigía la guerra, pero la guerra se daba en un país como Ucrania,
0: sí,
1: ¿te das cuenta? O sea, los costos la pagaban otros y yo dirigía la guerra. Y eso es entonces lo que ha hecho que este conflicto, que vio acabar muy rápidamente con una reforma constitucional,
0: sí,
1: que le diera a la población rusa en Ucrania los derechos que a su religión, al empleo, a sus costumbres, a su idioma, y punto final, que esa era la propuesta. Si tú lees los documentos, los acuerdos de MIG-1, MIG-2,
0: sí,
1: tú te vas a dar cuenta, caramba, que eso era lo que se estaba discutiendo.
0: Claro.
1: Estalla la guerra y con estas consecuencias. Y ahora entonces la situación un poco se ha invertido, porque también hay una presión dentro de Rusia contra Putin.
0: Así
1: que no acaba la guerra.
0: Muy fuerte.
1: ¿Por qué no acaba la guerra?
0: Mira, entonces, 5 años de guerra,
1: sí,
0: y le ha costado al Estado de la Federación Rusa 1,5 millones de muertos.
1: Bueno, eso,
0: ¿sí?
1: eso no es nada, pero 5 años dicen que es peor. 5 años
0: aproximadamente.
1: 5 años es mucho más tiempo que le duró a camarada Stalin y sus tropas derrotar a los alemanes y tomar Berlín.
0: Stalin llega a Berlín en 150 días.
1: Por eso, pues, creo que fue un poco
0: más. Y con 3 o 4 guerras en el interín.
1: Bueno, lo que pasa es que la guerra que llevaba era una guerra puntual.
0: Sí.
1: Entonces, lo que está pasando es que esa guerra ya, esa operación especial, que no se llamaba guerra, la dejan de lado y Rusia ha entrado en una escalada mucho más violenta,
0: sí,
1: de drones de casi todos los días bombardeando todas las instalaciones energéticas, de armas y lugares estratégicos de Ucrania. A punto que esta semana, la semana que ha pasado, Estados Unidos otra vez que se había replegado, porque Trump fracasa en su intento de poner fin a la guerra,
0: claro,
1: reconociendo de que Ucrania no debía entrar a la OTAN y que los territorios conquistados ya por Rusia eran irreversiblemente rusos.
0: Uh-huh.
1: Crimea, la zona del Donbass.
0: Y
1: algún otro oblast más. Entonces, otra vez están en las negociaciones.
0: Sí.
1: Hay un par de negociaciones que te acuerdas tú, ¿no?
0: El presidente Donald Trump,
1: sí,
0: ha enviado a la Federación Rusa a 2 emisarios del derecho internacional propios, ¿no? Está Jared Kushner y está...
1: Que vio pariente suyo, ¿no?
0: Parece que es su yerno o algo por
1: ya
0: el estilo, ¿no? Y a Steve Witkoff para
1: es un hombre
0: la...
1: Super, o sea, miren, lo está haciendo no con la Secretaría de Estado, no con Rubio.
0: No.
1: Rubio está más dedicado a los temas de nuestra
0: de América,
1: América
0: Latina.
1: Sino con estos...
0: Manda estos 2 emisarios para intentar, ¿no?, ver qué tipo de negociación se podría dar. Y también para evitar un ataque sistemático de la Federación Rusa, de Rusia, contra intereses del Reino Unido y de Francia.
1: Sí, sí. Lo que pasa es verdad. Entonces han ido, es un intento, fueron a Moscú, han ido a Kiev con una propuesta que ha trascendido, que básicamente lo que plantea Estados Unidos es lo que ya dijo Trump el año pasado, que Ucrania no puede entrar a la OTAN, que Ucrania tiene que ser desmilitarizada, no puede, o sea, tiene que ser un lugar pacífico. Sí. Y tres, que el territorio que ya Rusia se anexó después de 5 años de guerra,
0: ya se lo queda.
1: Ya pues así, esas son las leyes de la guerra.
0: Claro.
1: Por supuesto que Occidente, la OTAN dicen que no, Zelensky dice que no, pero la verdad es esa.
0: Incluido Crimea.
1: Crimea
0: que fue anexado el 2014. Y luego Donbass y ahora.
1: Y las repúblicas de Lugansk y de Donetsk, se da cuenta que eran parte. En fin, todo ese asunto debió acabar. Y estamos en una situación tal donde Rusia ha ampliado a gran escala la guerra ya en Ucrania. Y lo más grave es lo que tú has dicho. Uh-huh. Es que empieza la gente, el Estado Mayor ruso y la intelectualidad y las clases políticas rusas, decir, oye, yo estoy peleando contra los emisarios. Sí. Y los que mandan la guerra, esos están felices en su casa. Entonces, ahí la tentación de llevar la guerra a Europa.
0: Claro.
1: Especialmente por el Reino Unido, que es el que le está dando más armas, sí, más apoyo a Ucrania. Entonces, ha estado a punto, es la información que se tiene, Rusia, de empezar a bombardear, atacar algunas bases, uh-huh, inglesas. Esa es la visita del jefe de la CIA a su homólogo de Rusia para, sí, que eso no suceda. Pero estamos. Ahora, si eso sucede, ¿qué cosa es lo que pasa? Que esta guerra pues escala.
0: Va a escalar.
1: Y es una guerra de Rusia contra, sí, Europa.
0: Así es.
1: O contra la OTAN, contra la Unión Europea, con otras consecuencias. ¿Se dan cuenta?
0: Sí.
1: Y eso pues va a llevar al mundo a una situación caótica. Por todo lado. Y nadie en su sano juicio lo realmente quiere. Por eso el esfuerzo norteamericano de Trump, que hay que reconocerle,
0: sí, claro,
1: para buscar una solución negociada y poner fin al conflicto, es meritorio. Lo que pasa es que los sectores radicales, globalistas, caviares, que dominan la Unión Europea, vamos a ver el caso de Alemania,
0: sí,
1: ¿no? Están en una posición totalmente tosuda. Uh-huh. Claro, porque la guerra se da en Ucrania. Y es fácil decir, voy a luchar hasta el último hombre, ucraniano.
0: Claro.
1: O sea, ah, caramba, tú estás poniendo la sangre, claro, estás poniendo las víctimas.
0: Con un extraordinario apoyo moral.
1: Nada más. Entonces, no
0: es así, pues.
1: Por eso. Entonces, esto es la dificultad de la guerra y vamos a ver cómo camina. Claro. ¿Correcto?
0: Bueno, Vladimir Putin en India, en una conferencia, ha dicho, y esto creo que calma las aguas, ha dicho que la intención de la Federación Rusa no es atacar a Europa, ni muy por el contrario.
1: Sí, pues, en realidad no tiene, ¿no?, por qué. Por una razón, mira, Rusia es un país el más grande del mundo territorialmente, con enormes riquezas, ¿cómo se llama? Enormes riquezas
0: energéticas
1: naturales.
0: Naturales,
1: gasíferas. Y tiene una población, ¿sabes? Es 146 millones.
0: Sí.
1: O sea, Rusia está despoblado.
0: Sí, claro.
1: O sea, no es el caso de Alemania, ¿te acuerdas? No. A la Alemania nazi, que Hitler tenía la idea del espacio vital.
0: Sí.
1: O sea, buscar un territorio porque la población alemana de más de 80 millones y pico no cabía en las fronteras de la Alemania. Por, uh-huh, eso ellos tenían que hacer su expansión hacia el este,
0: claro,
1: hacia los territorios, hacia la zona de Ucrania, el Cáucaso.
0: Los sudetes,
1: pero
0: Polonia.
1: Inclusive ir hacia Rusia porque esas eran las zonas fértiles, uh-huh, para el trigo, para la alimentación, y el petróleo
0: y el
1: en
0: gas,
1: el Cáucaso.
0: El
1: así
0: gas.
1: Es. Entonces, la guerra de Alemania contra Rusia es una guerra por el espacio vital.
0: Claro.
1: Pero esa razón
0: el
1: no existe.
0: El Lebensraum alemán.
1: ¿Te acuerdas?
0: Claro.
1: Exactamente. Pero eso no se necesita, al revés, porque Rusia tiene todos los recursos y tiene poca población.
0: Y tiene mucho territorio.
1: ¿Te das cuenta? Al contrario, ellos están interesados, los rusos, en venderle a Alemania y a Europa su gas.
0: Sí.
1: Que le sobra.
0: A través del Nord Stream.
1: Bueno, que por la guerra se cortó, lo desaparecieron. Alemania estaba creciendo, estaba recuperando su capacidad industrial hasta que empezó la guerra y por alinearse con la OTAN rompe esa relación y ahora tiene que comprar combustible a Estados Unidos, el gas que le vende, el gas líquido que le vende.
0: Carísimo.
1: A un precio casi el triple de lo que
0: más
1: le daba a Rusia.
0: Tres
1: Entonces,
0: veces
1: mal negocio, pues, sí, digo. Y es por eso, hablando que en Alemania se está produciendo una recomposición del punto de vista electoral.
0: Correcto, electoral. ¿Qué pasa? Ha ganado en la... No es el condado, es la provincia.
1: No, es una región en realidad.
0: Una región, una provincia de Sajonia-Anhalt. Ha ganado mayoritariamente con el 44% el partido de extrema derecha Alternativa por Alemania. Estos son euroescépticos.
1: Sí.
0: ¿No? Quieren salirse.
1: No creen en la Unión Europea.
0: Quieren salirse de la Unión Europea, quieren eliminar el euro e imponer una política bastante radical en temas de inmigración musulmana. No quieren saber absolutamente nada con musulmanes que generalmente han hecho muchas desgracias en los países europeos.
1: Y quieren además restablecer una relación con Rusia normal.
0: Así es. Son prorrusos.
1: Sí, son prorrusos en última instancia.
0: Alice Weidel, que es una de las líderes, la lideresa más resaltante de Alternativa por Alemania, es lesbiana, pero mantiene algunos, ideológicamente, algunos extractos liberales dentro de su cosmovisión política.
1: Sí, sí, sí. Ellos en realidad se sienten... Pues, mira, Alemania siempre con Rusia tenía una relación muy cercana. Mm. Muchos gobernantes rusos, ¿no? Pero muchos han sido de origen alemán. ¿Te das cuenta? Catalina la Grande.
0: Catalina la Grande.
1: Era una princesa alemana. Sí. ¿Te das cuenta?
0: Sí.
1: Prusiana ella. Entonces, y su progenia ha sido... O sea, la relación entre Alemania y Rusia ha sido muy, muy fluida. Uh-huh. Muy fluida. Y entonces, esta posición de los radicales globalistas,
0: sí,
1: de querer sacar a Rusia de Europa y mandarla al Asia, uh-huh, porque esa es la idea. Rusia no es Europa, es la bárbara Asia, ¿no? Uh-huh. Entonces, en el fondo lo está consiguiendo. Rusia ha tenido que realinear toda su economía hacia China, hacia la India,
0: sí,
1: hacia los países del Asia Central y del sudeste asiático, ¿te das cuenta? Uh-huh. Ahí hay nuevas formas de... Eso es lo que se llaman Euroasia. Pero la posición de este partido que se convierte en la primera fuerza...
0: Así es.
1: Porque mira tú, el 44%
0: contra el 12% de la CDU,
1: que es el Partido Demócrata Cristiano,
0: la democracia,
1: y creo que el 7% de la Socialdemocracia.
0: Así, claro.
1: Claro, el partido...
0: Y los verdes prácticamente menor. Han desaparecido.
1: Por eso. Entonces, esa es un poco la tendencia que se está repitiendo en Francia también y en España.
0: Así es.
1: Con el ascenso de Vox a partir de los problemas de Ceuta y Melilla,
0: sí,
1: con Marruecos. Y en Francia, que va a haber elecciones, la favorita también es Marine Le Pen, de su partido que se llama Agrupación de Francia. Es el antiguo Frente Nacional,
0: claro,
1: de Le Pen, ¿no? Que se lo acusaba de ser filonazi, filofascista,
0: así
1: qué sé yo.
0: Es.
1: En fin, entonces, ese es un poco...
0: Pero
1: la
0: ¿cómo están resurgiendo estas,
1: sí,
0: identidades radicales?
1: Más nacionalistas.
0: Ajá, ultranacionalistas, euroescépticas, radicales, porque no quieren inmigración musulmana, ¿no? Definitivamente,
1: sí,
0: ¿no?
1: Sí, están en una posición de ese tipo. Quieren, además, no creen en la economía verde. Quieren desarrollar...
0: No.
1: Quieren que Europa sea otra vez una potencia. Porque Europa, pues, se ha dedicado a ser un museo.
0: Sí, claro.
1: Quien ha ido a Europa es un sitio lindo, porque tú te paseas por todo sitio, ahora puedes con la visa change caminar por aquí y por allá,
0: ah,
1: y vive fundamentalmente del turismo.
0: Sí.
1: Casi Europa no produce nada.
0: Sí, claro.
1: La producción se la da China, los países o Estados Unidos.
0: Sí.
1: No, la seguridad se la brinda Estados Unidos.
0: Sí.
1: O sea, y el mercado lo hacen con China. Entonces, felices de la vida. Eso pues les ha bajado, bueno, le mantiene mientras todo esté bien en la media, pero ahora,
0: sí,
1: que las cosas se sinceran,
0: sí,
1: que Trump ha dicho, ya no te voy a financiar, tú búscate cómo te defiendes, y también con los chinos se han establecido una serie de barreras,
0: sí,
1: empiezan a sentir los estragos que va a afectar su nivel de vida. Por eso que en toda Europa hay una crisis muy profunda, una crisis estructural, que,
0: sí,
1: se siente en los diferentes países que tenemos oportunidad de visitar.
0: Sí, claro. Aparte, Alternativa por Alemania quiere salirse del espacio Schengen. No quieren saber nada con...
1: Con otros países.
0: Pues. No, para nada.
1: Sí, por eso. Pues, o sea, un poco se...
0: Ultranacionalistas.
1: Claro. El esfuerzo de la Unión Europea, que es laudable, que es positivo, ya tuvo sus detractores primero en Inglaterra.
0: Claro.
1: Con el Brexit, ¿te acuerdas?
0: Sí.
1: El año 2016.
0: Claro, no querían nada con la Unión Europea.
1: O sea, los anglosajones no quieren saber nada con Europa del Sur. Le tenían miedo a los griegos, a los italianos y a los españoles,
0: sí,
1: por sus políticas un poco frívolas,
0: sí,
1: en materia del gasto, ¿no?
0: Sí, sí, sí.
1: Y ahora los alemanes también están en eso. En fin, eso es lo que se está debatiendo en el mundo y eso es lo que tenemos nosotros que comprender para ver cómo el país, no es cómo nuestro país se ubica en el mundo, en este mare magnum geopolítico,
0: sí,
1: que está anunciando que es el parto de un nuevo orden internacional que va a ser un orden ya multipolar, ya no con la hegemonía norteamericana, sino Estados Unidos va a tener que compartir poder con China,
0: Rusia,
1: sin duda,
0: China.
1: Con China y probablemente la India.
0: La India, más adelante.
1: Entonces, eso es un mundo con otras características, vamos a ver, eso va a ser en los próximos años, en las próximas décadas. ¿Y cómo está nuestro, y cómo está nuestra América? Tenemos elecciones.
0: Bueno, en Brasil.
1: Sí.
0: El día 4 de octubre, el mismo día de las elecciones municipales y regionales aquí en el Perú, el 4 de octubre hay elecciones presidenciales en Brasil. Ha habido una encuesta, una última encuesta, que da a Flávio Bolsonaro,
1: el hijo de Jair.
0: El hijo del expresidente
1: Jair.
0: De Jair Bolsonaro, una ventaja de aproximadamente entre 6 a 7 puntos sobre el socialista Lula.
1: Sí, esa es una última encuesta porque hasta hace un mes las preferencias de Lula estaban por delante.
0: Sí.
1: Lula es un presidente importante, es un hombre muy interesante, es un octogenario presidente.
0: Sí.
1: Ha salido bien librado del proceso de lavajato.
0: De corrupción.
1: O sea, lo metieron en la cárcel, pero judicialmente logró revertir. Y bueno, y el país votó por él en las elecciones pasadas y se convirtió en presidente de Estados Unidos. De modo tal que los representantes del socialismo del siglo XXI, de esa herencia que creó Chávez en el Perú y antes Cuba con la Cuba de Castro, uno de sus pilares es Brasil,
0: claro.
1: ¿No? Con el Partido de los Trabajadores, el otro es México.
0: México, con Sheinbaum.
1: Con AMLO, con López Obrador.
0: Claro, y Claudia Sheinbaum.
1: Y Claudio Sheinbaum, ¿no?
0: Sí, sí.
1: ¿Te das cuenta? Porque en el resto de la América se ha producido una enorme recomposición. No estamos hablando de Nicaragua, ya que son cosas ya más pequeñas,
0: sí,
1: ¿no?
0: Sí.
1: Pero en el resto de América se ha producido una profunda revolución, sí. Un cambio geopolítico que le permite a Estados Unidos y a Rubio, todo esto se ha ido por todos los países, un poco a hacer lo que hace unos años no se atrevían a hacer los funcionarios del Departamento de Estado, los funcionarios norteamericanos.
0: Sí, pues América Latina ha girado a la derecha, ¿no?
1: Sí.
0: Ha ganado la derecha en casi todos los países, salvo Lula, que sigue siendo presidente de Brasil, y bueno, Claudia Sheinbaum en México.
1: En Uruguay no, ¿ah?
0: Uruguay es un socialismo que, ¿sabes qué?
1: Pero chiquito, pero son 3-4 millones.
0: No transforma nada, no piden asamblea constituyente.
1: No.
0: Es un socialismo ahí, podríamos decir.
1: Caviarón.
0: Un socialismo tranquilo, pausado.
1: Caviarón, pues caviarón. Es decir, ¿no? Al estilo argentino, pues,
0: algo
1: hermano.
0: Así.
1: Con notas de tango,
0: ¿no?
1: y con su vaso de
0: con su mate.
1: Con su mate, correcto. Ese es el socialismo.
0: Sí. No hay profundas transformaciones en Uruguay, ¿no?
1: No.
0: El statu quo es sobrio.
1: Se ha mantenido, es un gran país.
0: Un país hermoso,
1: lindo.
0: No.
1: Entonces, los cambios de gobierno no son dramáticos, ¿no?
0: No hay cambios,
1: así
0: sí.
1: Es.
0: Así es.
1: Entonces,
0: vive tranquilo.
1: Entonces, vean ustedes, si se produce lo que tú estás anunciando,
0: sí.
1: Y el 4 tenemos un nuevo presidente con una orientación distinta, el cuadro latinoamericano
0: se torna azul.
1: Sí, y realmente el socialismo del siglo XXI, que Chávez lo inauguró en la primera década de este siglo XXI, va a cambiar radicalmente.
0: Claro.
1: ¿Te acuerdas tú una época en la cual casi toda América Latina estaba alineada?
0: Era roja, ¿no?
1: ¿No? Estaba Brasil, Venezuela, Bolivia,
0: claro.
1: Ecuador.
0: Perú también.
1: El Perú, de alguna manera.
0: Con Humala, creo, ¿no?
1: ¿No? Chile.
0: Chile, claro, con Boric.
1: Claro, ¿no? Y había unos que no eran tanto, pero se alineaban. Había una hegemonía izquierdista latinoamericana que ya no existe.
0: Impulsada por el dictador Hugo Chávez.
1: Ah, claro, el padre era con el patrocinio
0: económico e ideológicamente.
1: Así es.
0: ¿No?
1: Entonces, vean ustedes cómo cambian las cosas. Y es bueno siempre, terminamos amigos, decir que tener una visión sobre el mundo, lo que pasa en nuestra América, en el mundo, es importante para poder comprender mejor los problemas que pasan en nuestra querida patria.
0: Claro que sí. No hemos hablado de los hutíes, lamentablemente, entonces la próxima semana vamos a conversar sobre ello.
1: Ese es otro problema.
0: Es otro tema que va a generar problemas e inconvenientes económicos con el precio del petróleo.
1: Ese es el Medio Oriente, que está subiendo el petróleo, lamentablemente, otra vez más.
0: No, hay dos estrechos por los que pasa más del 25% del petróleo mundial. Uno es Bab el Mandeb, que ahora está controlado por los hutíes.
1: Sí.
0: Y el otro, que está controlado por Irán.
1: Es Hormuz.
0: El estrecho de Hormuz, que Donald Trump quiere rebautizarlo como el estrecho de Trump.
1: Bueno, vamos a ver qué pasa.
0: Listo, gracias.
1: Gracias. Muy buenas noches, amigos.
0: Amigos, ha sido todo. Muchísimas gracias. Conversando con el Perú, nos vemos la próxima semana. Abrazo grande para todos.

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0: ¿cómo están? Bienvenidos hoy, sábado 12 de septiembre, a una edición más aquí en PBO. Soy Stephanie Lizárraga y soy la Chola Capitalista. Esta semana hemos tenido muchísimas novedades que merecen que sean analizados con profundidad, pero sobre todo con personas que realmente conocen de los sectores. El día de hoy tenemos un gran invitado. Él ha sido ministro de Defensa, viceministro de Energía y Minas. Además, es ingeniero general en retiro del ejército de nuestro país y tiene un doctorado en gobernabilidad. El general Jorge Luis Chávez Cresta. General, ¿cómo está? Muchas gracias. Gracias por acompañarme el día de hoy aquí en La Chola Capitalista.
1: Muchísimas gracias, Stephanie, por la invitación y un saludo fraterno a toda la comunidad de La Chola Capitalista y de PBO.
0: Muchas gracias, general. El escudo de las Américas. Esta semana la presidenta Fujimori, acompañada de Marco Rubio, representante del gobierno americano, y el embajador, han firmado el acuerdo del escudo de las Américas, que en buena cuenta nos han contado a todos que va a ser un trabajo de colaboración entre varios países que ya están dentro de este pacto, de este acuerdo entre más o menos 16 países. ¿Cuál es su visión al respecto? Vamos a ver el video para que usted nos pueda comentar de Keiko Fujimori el día en que se firma este acuerdo. Me parece que es el día jueves y vamos a ponerlo en pantalla para poder visualizarlo todos y que el general nos pueda hacer un comentario.
2: Ayer hemos recibido a Marco Rubio y la entrada del escudo de las Américas para el Perú es una excelente noticia, porque los criminales no respetan fronteras. Hay una criminalidad internacional organizada. Y entonces los países tenemos que aliarnos también para enfrentarlos. Y eso es lo que va a significar la entrada al escudo de las Américas. Tener información. Ya para capturar al pulpo se logró. El FBI, junto con la policía peruana y policía boliviana, pudo capturar inmediatamente a este criminal. Y eso es lo que vamos a hacer. Podrán mudarse de ciudad, irse a otro país, pero con la entrada del escudo de las Américas sabremos perfectamente dónde están.
1: Yo pienso de que ha sido un paso muy importante en el marco de la política exterior y en el marco de la seguridad y defensa nacional y orden interno, para dar inicio a esta lucha contra las organizaciones criminales, lucha contra el terrorismo, el narcotráfico y todas aquellas organizaciones que vienen haciendo daño y provocando ese escenario de inseguridad en nuestro país. Pero eso viene acompañado de la posición geopolítica que está llevando a cabo los Estados Unidos, porque no es la primera vez que el Perú está siendo parte de una organización afín a los Estados Unidos. Recordemos que es miembro de la Organización de Tratados del Atlántico Norte, miembro de la OTAN, y ahora está siendo parte de esta estructura de lucha contra el crimen organizado y con todas las organizaciones criminales que perjudican la seguridad del hemisferio. Es por eso creo que es una excelente noticia, yo comulgo con eso, de que seamos parte de este plan escudo de las Américas para llevar a cabo todas las acciones correspondientes. Y yo creo, siendo consecuente con lo expresado por la señora presidenta, de que debemos de permitir de que organizaciones como el FBI, como la DEA, como otras organizaciones puedan incrementar las informaciones e inteligencia para que nuestra policía y todas nuestras actividades estén para neutralizar a estas organizaciones criminales.
0: General, aquí hay una pregunta que me gustaría poner sobre la mesa y es acerca cómo ha ido tomando toda, digamos que la izquierda o los grupos representados hoy en la Cámara de Diputados y Senadores sobre este hecho en particular. Ha salido la senadora Mirta Vázquez, ha salido la señora Ruth Luque y han salido todos ellos a cuestionar el hecho de que hoy podamos pertenecer al escudo de las Américas. ¿Qué opinión le merece al respecto esto? En tanto, no sé si tenemos el video del señor Marco Rubio, porque Marco Rubio en su discurso es muy claro, uh-huh. y el cuestionamiento y la pregunta que yo le haría a usted sería el siguiente. Ellos dicen que Estados Unidos, por poco, ahí tenemos a Jaime Quito, que ya en una situación bastante más fuerte, muy a su estilo, dice que prácticamente Estados Unidos nos va a invadir. Y el señor Marco Rubio, tenemos el video del señor Marco Rubio, él ha sido muy claro, ha dicho que va a respetar la soberanía del Perú. Lo tenemos para que el general, exministro de Defensa, nos pueda dar una opinión muchísimo más concreta. Vamos a ver.
3: Los alegra mucho que usted ha sido electa y el pueblo la eligió porque usted prometió enfrentar a esto. Y lo está haciendo ya, y lo vamos a ayudar en todo lo posible. ¿Y por qué vamos a ayudar? No solamente por la amistad, porque también es en nuestro interés nacional. Tener bandas criminales que estén operando con impunidad en el hemisferio es una amenaza directa a Estados Unidos, no solamente una amenaza al pueblo de Perú, pero también eventualmente una amenaza a nosotros también.
0: ¿Cuál es su opinión al respecto, general?
1: Bueno, lo primero que debemos de dejar de lado es el fantasma de la famosa frase el imperialismo yanqui. Lo digo con mucho respeto, ¿no? Ya dejemos de lado esos fantasmas de que el capitalismo va a absorbernos, va a invadir, va a poner sus ideologías. Yo creo que esas ideas que son ya anacrónicas y antiguas ya deberían dejar de lado. Acá el interés supra del Parlamento, del gobierno, de todos los poderes de Estado y de cada ciudadano y de cada representante del Parlamento debe ser uno solo. ¿Cuál es? El Perú. ¿Cooperación internacional? Sí. Jamás eso va a afectar nuestra soberanía ni va a haber una subordinación. Es más, creo que nosotros debemos de aprender de los modelos de otros países que reciben ese tipo de cooperación y ayuda para llevar a cabo este tipo de acciones para proteger a nuestro país. En ningún momento ingresar a este escudo de las Américas significa la pérdida de soberanía o significa que nos van a invadir, que van a ingresar. Había historias anacrónicas, por ejemplo, cuando uno asumió la cartera del Ministerio de Defensa por parte de la izquierda, de que existían 57 bases americanas en el país. Y yo me reuní con ellos y le dije, demuéstreme una sola. Y hasta el momento no hay ninguna sola base. Entonces, dejemos eso de lado. Creo que los intereses del Perú están por encima de todo. Y hoy por hoy tenemos que ser aliados estratégicos y buscar la cooperación del hegemón del hemisferio y del mundo.
0: Mire, general, qué interesante lo que usted dice, porque creo que esa es la posición más contundente, ¿no? Tenemos que buscar, sobre todo, el respeto a nuestra soberanía, pero más allá de eso, ¿en qué va a contribuir esta alianza, esta unión entre países para la lucha contra la criminalidad, que como lo ha dicho la señora Fujimori, ya cruzaron las fronteras y se ha perdido el respeto a los, digamos, intereses de cada uno de los países? Pero pasando a otro tema que me parece también en el mismo nivel de importancia y justo toda esta situación de la firma del pacto de la Escuela de las Américas es el pedido de delegación de facultades. En el Congreso se está debatiendo los 66 pedidos que ha hecho el gobierno de la señora Fujimori a la Cámara de Diputados y estos en las comisiones. Es lamentable la situación a la interna porque en realidad lo que se está dando es un debate bastante poco informado. Me parece que tenemos ahí primero su opinión y vamos a tener los videos que tenemos para este bloque. ¿Qué opina respecto a esta solicitud?
1: Mire, de acuerdo a los procedimientos parlamentarios y de acuerdo a las normas legislativas, el gobierno, representado por el Partido de Fuerza Popular y por elección popular por la señora Presidenta de la República, Keiko Fujimori, tiene todo el derecho y toda la normatividad de seguir la ruta de presentar facultades legislativas para poder llevar a cabo varias acciones en la parte económica, en la parte tributaria, en la parte de minería, en la parte de seguridad ciudadana y en la parte de seguridad y defensa nacional y acciones para mitigar y reducir los efectos del niño que se van a presentar. Pero lo que al parecer está sucediendo es que continuamos con las mismas componendas y los mismos intereses en perjuicio de nuestro país. Uh-huh. Si yo presento facultades legislativas y hay algún tipo de error o hay algún tipo de desavenencia, para eso está el Parlamento y cada comisión de llamar a las personas responsables, soluciona esto, porque el éxito del gobierno va a ser el éxito del Perú. Uh-huh. Si nos vamos a seguir, creo que la población ya está cansada de lo mismo, del enfrentamiento entre el Poder Ejecutivo y el Poder Legislativo. ¿Y a dónde nos lleva? al agujero negro, que seguimos sin hacer nada, seguimos peleándonos y seguimos llevando desavenencias. Entonces, yo hago un llamado a las organizaciones que dicen que son de izquierda, ¿no es cierto?, así del tinte ideológico de izquierda, así como se pusieron de acuerdo para conformar la Cámara de Diputados y tener una estructura sólida y de presencia de la izquierda en la Cámara de Diputados, pónganse de acuerdo para permitir al gobierno entregarle la facultad legislativa para que pueda legislar y tomar las acciones correspondientes en beneficio del país.
0: Del país. General, quiero ver, no sé si nos pueden partir pantallas con el tema de las votaciones de la CAE, las votaciones en las comisiones. A ver, de todas las comisiones que se tienen, que ustedes están viendo en pantalla, por ejemplo, tenemos que la gran mayoría, no sé si podemos agrandar un poco eso, pero o ponerlo aquí detrás para que podamos tenerlo y nuestro invitado pueda verlo, pero de todas las comisiones, casi todas han votado en contra de la delegación de facultades y solamente dos comisiones, que es la Comisión de Defensa, presidida por el Comando Chavín de Huántar, el señor Alex Segura, ha dado la facultad legislativa, y ha venido una comisión más, ¿no?, que también han dado las facultades legislativas. Pero justamente, General Chávez Cresto, usted que es tan conocido el tema, Energía y Minas ha sido una de las comisiones que ha denegado facultades, Medio Ambiente también ha denegado facultades, y las comisiones de Justicia y Derechos Humanos han denegado facultades. ¿Qué opinión le trae usted, sobre todo en el caso de la Comisión de Energía y Minas, que usted además ha sido viceministro de Energía y Minas?
1: Mire, las comisiones en las cuales han denegado las facultades legislativas no lo han hecho con un aspecto eminentemente técnico, sino lo han hecho con un aspecto eminentemente ideológico. Ya lo dijeron algunos senadores y algunos diputados de que no le íbamos a dar nada a este gobierno porque no queremos que... Entonces, partiendo de esa premisa, por muy dura que sea, eso hay que corregirlo. Entonces, cuando hablamos de minería, cuando hablamos de derechos humanos y cuando hablamos de justicia, hay normas que se tienen que llevar a cabo. Por ejemplo, es necesario, antes de que siga existiendo Reinfo, de la creación de la ley MAPE. No podemos continuar con una estructura que año a año se repite y año a año ocasiona un desorden y que es asumida por algunas organizaciones criminales para llevar a cabo estas acciones en contra de la seguridad de nuestro país y en contra de la misma economía. Entonces, respondiendo a la pregunta, yo creo y soy un convencido de que las comisiones tienen que redimensionar el problema, tienen que llevar a cabo por la salud del Perú. Cuando hablamos de minas, por ejemplo, han escogido, pues, por votación unánime en la comisión, a una persona que no tiene las capacidades, que no tiene el conocimiento para llevar a cabo este tipo de acciones. Entonces, pretender, porque ya ha habido diferentes bancadas, representantes de diferentes bancadas que han dicho, pero si lo que usted está denegando y está indicando está en tal página.
0: A ver, ahí tenemos el video, tenemos el video del diputado Frankler, que es justamente a lo que se refiere, general, mientras buscamos el video, es justamente a esta situación que se ha hecho viral, y ya tenemos el video, nuestra producción lo tiene, para que usted justo pueda comentar con qué tal desconocimiento, al parecer, está llevando la presidencia de la señorita Jennifer Paredes. Vamos a verlo.
4: ¿Por qué la opinión consultiva dice una cosa cuando el proyecto dice otra totalmente diferente?
5: He leído con detalle la opinión consultiva y la verdad estoy muy sorprendido porque pareciera que el análisis que hacen no tiene nada que ver con el proyecto de ley de facultades delegadas, ¿no? Y me explico, un proyecto de ley tiene dos partes fundamentales. Uno es la fórmula legal y la otra parte es la exposición de motivos. En la exposición de motivos se hace una explicación detallada sobre cuál es la justificación técnica, social, normativa de la fórmula legal, ¿no? Entonces, en el caso de este informe, están comentando en base a la fórmula legal, pero se nota que no han leído la exposición de motivos. Dice de que el proyecto de facultades delegadas no menciona la ley MAPE. Esto es incorrecto porque si uno revisa las páginas 283 a la 285, habla de la necesidad de la ley MAPE. Entonces, ¿por qué la opinión consultiva dice que no se menciona la ley MAPE cuando sí se menciona de manera clara? El segundo punto, que no se menciona específicamente la ley de hidrocarburos. Esto también es falso. En la página 292 de la exposición de motivos dice expresamente
4: expresamente que se requiere autorización para modificar la ley 26.221 y se precisan la materia, plazos, modalidades contractuales, regalías, canon y simplificación de procedimiento, ¿no? Entonces, ¿por qué la opinión consultiva dice una cosa cuando el proyecto dice otra totalmente diferente? Se menciona que no se hace énfasis en la seguridad energética. En la exposición de motivos, de manera clara, se menciona que tenemos 32 estructuras con potencial gasífero en la cuenca de Madre de Dios y sobre la necesidad de incorporar estas reservas y ampliar nuestra autonomía energética. Entonces, aquí el tema no es dar un cheque en blanco al Ejecutivo, sino darle las herramientas para que legisle sobre temas urgentes para el Perú. ¿Es urgente la ley MAPE? Por supuesto que es urgente. ¿Es urgente el tema de los hidrocarburos? Es urgente. Y finalmente, ¿es urgente el tema de la energía eléctrica? Por supuesto que es urgente. Entonces, yo solicito actualizar esta opinión consultiva en base a la exposición de motivos y que se declare viable la solicitud de facultades legislativas del Ejecutivo.
0: ¿Cuál es su opinión directa, general? Porque aquí lo que está bien claro, y hemos visto el video completo dentro de la Comisión de Energía y Minas, que es que un debate no hubo, que los asesores dijeron no y al parecer la presidenta no solamente no conoce, sino que se deja llevar por quienes supuestamente la asesora.
1: Bueno, yo pienso de que debería haber un poco más de responsabilidad, ¿no? Y determinar las acciones que están llevando a cabo sin ningún tipo de análisis, tal como lo ha demostrado el diputado Franklin, ¿no? En su análisis que he hecho sobre justamente estas facultades legislativas. Entonces, lo que tenemos, vuelvo a repetir desde el inicio, yo no puedo actuar a priori en virtud de ideologías o de intereses para ir en contra de lo que quiere desarrollar un gobierno de turno. Lo que se debe hacer es analizar qué es lo más favorable para el país. Si lo más favorable para el país es facultades legislativas para hacer esa ley y otro tipo de acciones, eso va adelante. Si es que interfiere con algunos derechos fundamentales como derechos humanos, se observa y se regula y se hace, pero a rajatabla. Coger y tomar una decisión en el sentido de decir esto no va, por puro interés o por pura ideología, para poder llevarse a cabo negociaciones, componendas, allá, yo te apruebo, pero me haces esto, yo te doy, yo creo que eso no es lo correcto. Entonces, la población ha escogido un nuevo parlamento para que lo represente y para que tomen acciones rápidas y concretas para proteger sus derechos y para proteger al país. Pero eso no se está viendo. Entonces, las acciones que deben de tomar a cabo el parlamento deben de redimensionar y ver, a ver, qué es lo que se necesita y qué es lo que se tiene que llevar a cabo o se tiene que corregir en el marco de las facultades legislativas. Cuando hablamos de la Comisión de Defensa, por ejemplo, acá para terminar, el representante de la Comisión de Defensa, el diputado, él manifiesta porque conoce el tema, porque hay que cambiar las facultades, o sea, hay que cambiar la norma legislativa dentro de estas facultades para que las Fuerzas Armadas tengan un paraguas legal para actuar en lo que es correspondiente al orden interno.
0: General, como para ir redondeando y punto final, de acuerdo a todo lo que usted conoce, además, dentro de la seguridad y todo lo que vive nuestro país, acerca de la salida del general Arriola, hoy además la PNP está ya por recibir, o bueno, por darle la bienvenida a su nuevo comandante general, como comandante general, Freddy López, y en esa misma dirección, el ministro del Interior, el general Astudillo, ha dicho que más o menos los primeros días, los primeros resultados se van a dar en 2 o 3 meses. ¿Cuál es su mirada al respecto, sobre todo en el punto donde la policía necesita una reestructuración? Salió el general Arriola, lo habíamos estado comentando en interno, y además la participación de las Fuerzas Armadas.
1: A ver, la salida del general Arriola, soy un convencido, y creo que la mayoría de los que opinan, no va a disminuir los índices de criminalidad, ni va a haber un cambio radical en la estrategia ya determinada por la Policía Nacional. Punto número uno. Punto número dos, yo no estoy de acuerdo en que se haya retirado del cargo al general Arriola y que se mantenga todo el alto mando policial. Lo que se ha debido hacer es reestructurar. Si ha fallado el general Arriola, ¿no?, en la estrategia llevada a cabo y por eso ha presentado su renuncia, por eso se ha llevado a cabo, él dice que es por la gobernabilidad u otro aspecto, ha debido de él dar un paso al costado, como lo ha hecho, pero toda su plana mayor. De tal manera de cambiar y reestructurar y hacer las reformas correspondientes de la policía. Entonces, eso por una parte. Y lo que dice el señor ministro del Interior, Sí, yo estoy totalmente de acuerdo de que los resultados no se van a poder ver de manera inmediata, pero que tiene que hacer un giro a la estrategia. La gente está cansada de que le digan, ah, hemos detenido a tantos, hemos detenido a este, hemos detenido. Lo que quiere nuestra población son resultados concretos de que pueda salir a la calle, perciba un clima de tranquilidad y de seguridad para poder llevar a cabo todas sus actividades.
0: Totalmente de acuerdo, general. En los tres puntos que hemos podido comentar el día de hoy acerca del escudo de las Américas, usted está completamente de acuerdo desde su posición de exministro de Defensa. Además, un general de carrera que además tiene bastantes galones como para ir opinando al respecto en temas técnicos, igual de la misma manera en lo que significa la delegación de facultades. Y ya estamos todos bien cansados, ¿no?, de que la izquierda quiera agarrar y ponernos en agenda y decirle no a todo cuando lo que el Perú necesita es avanzar. Y lo que dice el general acerca de la reestructuración de la policía, tan cierto es, y creo que algo tan simple todavía no lo han tomado en cuenta. Muchísimas gracias, general. Ha sido un placer conversar con usted el día de hoy. Que tenga un lindo sábado y nos vamos viendo. Lo vamos a seguir invitando, general.
1: Muchísimas
0: para
1: gracias.
0: Seguir comentando. Muchísimas gracias. Nos vamos a una pausa comercial y vamos a regresar aquí en La Chola Capitalista.

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0: Ya estamos de vuelta aquí en la señal abierta de PBO a nivel nacional y esta vez tenemos a un invitado, abogado penalista, además hijo de la región Moquegua. Él ha sido también representante en Moquegua en su momento y a él lo han denominado el cazador de lagartos. Él es un gran amigo de nosotros, Luis Miguel Calla, que nunca se calla, y justamente el día de hoy nos acompañas. ¿Cómo estás, Lucho? Muchísimas gracias por acompañarnos el día de hoy aquí en La Chola Capitalista.
1: Stephanie, muchas gracias por la invitación.
0: Tenemos el marco de la delegación de facultades para empezar con todo esto y entrar en materia justamente acerca del Código Procesal Penal y todo lo que se está dando. Vamos a ver en pantalla de las comisiones que han estado debatiendo acerca del pedido de delegación de facultades. Una de las que ha denegado, como podrás ver en la pantalla, es justamente la Comisión de Justicia y Derechos Humanos. Ha denegado este pedido de facultades, acompañado de las otras que, como estás viendo, también están en contra. Solo dos comisiones le han dado facultades, pero específicamente hablando de la Comisión de Justicia y Derechos Humanos, estuvo el ministro Álvarez. Tenemos el video del ministro Álvarez en la comisión y esto ha generado un gran debate en toda la comunidad de abogados litigantes. ¿Cuál es tu opinión acerca, para empezar, sobre la delegación de facultades, en primer término, mientras la producción no encuentra el video del ministro Álvarez?
1: Bueno, para comenzar, yo creo que este pedido es el único logro hasta el momento del gobierno de la señora Keiko Fujimori. A 40, 42 días de la gestión de la señora Keiko Fujimori, no tenemos ningún logro de esta gestión, más allá de decir de que son la gestión que han presentado en el menor tiempo posible la solicitud de facultades legislativas. Y eso lo vienen repitiendo la señora Keiko Fujimori, los congresistas de Fuerza Popular y los ministros de la señora Keiko, que dicen de que son la gestión que más rápido han presentado la solicitud de estas facultades legislativas. Pero más allá de ello, no veo un sustento técnico, no veo un sustento legal, no veo un sustento político por el cual se le debe de dar inmediatamente, que son necesarias, Stephanie, ojo, son completamente necesarias las facultades, principalmente en el tema de crimen organizado y en el tema de fenómeno del niño, eso indudablemente, pero hay algunos otros temas que están tratando de inducir, creo yo, a generar justamente este tipo de rechazos dentro de las comisiones, dentro de la Cámara de Diputados, y esto evidentemente va a traer en colación de que tenga excusa suficiente, no sé si es que ese sea el objetivo del gobierno central, para decir de que no podemos avanzar porque no nos dieron las facultades legislativas. Al parecer esta sería la razón por la cual no le están poniendo mucho empuje, no le están poniendo mucho punche, si quieres decirlo así, para que se aprueben estas facultades legislativas.
0: Particularmente de lo que se refiere a la Comisión de Justicia y Derechos Humanos, estuvo el ministro Álvarez y hay una frase, tenemos el video, realmente este comentario del ministro Álvarez es lo que ha levantado polvo, personalidades y personajes han salido a opinar al respecto. Vamos a ver el video para poder comentarlo con el cazador de lagartos.
2: Lo llevamos ante el juez. El juez tiene las directivas, los procedimientos jurídicos inadecuados, porque han sido redactados por abogados litigantes, pensando en sus clientes. El Código Procesal Penal reúne más de 40 tipos diferentes de audiencia. Un incidente, por ejemplo, ya se ha abierto el juzgamiento, pero aparece, el Ministerio Público encuentra una nueva prueba que abona su teoría. No la puede instrumentar. Tiene el juez que convocar a una audiencia entre todas las partes, lo que demora 3 a 4 meses para incorporar una prueba. Imaginarán ustedes por qué los juicios prácticamente en este momento no tienen final y es muy difícil lograr una condena a un delincuente, sobre todo a aquellos que están protegidos, no solamente por la logística criminal, sino por abogados que forman parte de la banda criminal.
0: Aquí el que más se ha pronunciado y con gran vehemencia, es más, en un duro y contundente debate en X, en esta red social famosísima, es el doctor Humberto Abanto con el ministro Álvarez. ¿Cuál es tu posición al respecto? Y si por ahí podemos ir poniendo las imágenes de los tweets del doctor Abanto, que han sido bastante contundentes.
1: Bueno, yo creo, Stephanie, particularmente de que el doctor Abanto no tiene la calidad moral para pronunciarse sobre estos temas, porque recuerda que él es abogado de corruptos, a quienes yo considero corruptos, a quienes el Poder Judicial ha determinado corruptos. Y lo digo certeramente que es abogado del señor Vladimir Cerrón, por ejemplo. Entonces, yo creo que alguien que defiende a una persona tan corrupta como el señor Vladimir Cerrón, no creo que tenga la calidad moral como para poder decir de que lo que dice el ministro de Justicia es totalmente falso. Recordemos algo, este nuevo modelo procesal penal tiene 20 años en algunos casos, en algunos distritos fiscales tiene 20 años aproximadamente desde su ejecución. Ha tenido algunas modificaciones, principalmente por el anterior Poder Legislativo, y algunos, como el propio Abanto, han sido férreos defensores de las modificaciones que se han hecho justamente al Código Procesal Penal. Las modificaciones que algunos llaman leyes pro crimen, él ha salido a desmentir esas denominadas narrativas que dicen que son leyes pro crimen. Entonces, él está defendiendo como abogado defensor que es, como abogado litigante que es, está defendiendo ese modelo procesal, que es lo que ha dicho el ministro de Justicia. Entonces, definitivamente, lo que sí compartimos con el ministro de Justicia es que tiene que haber una reforma dentro del sistema de justicia que incluya el Ministerio Público. Y el mismo fiscal de la Nación ha señalado ello, de que se necesita una reforma del Ministerio Público. Es más, entiendo yo que se ha planteado ya un proyecto de ley en el cual se pueda recomponer todo el sistema dentro del Ministerio Público, porque hay situaciones que están fallando. El caso Lava Jato es un caso emblemático en el cual hemos visto de que se han gastado millones de soles y no se ha logrado ninguna condena. En el caso de los cócteles, de la misma manera, no hay ninguna condena palpable que podamos tener. Entonces, usted tiene ahí de que definitivamente coincido con las palabras del ministro de Justicia, que dice que tiene que haber reforma dentro del sistema de justicia, incluyendo el Poder Judicial, un Poder Judicial que hoy tenemos, por ejemplo, a Carhuancho, inhabilitado preventivamente, si quieres llamarlo así, o suspendido preventivamente. Tenemos a otros jueces que están siendo denunciados, inclusive por quienes fueron sentenciados en algún momento y fueron restituidos por el Tribunal Constitucional, hoy están pidiendo un costo pecuniario. De más allá, en el caso de uno de los que fueron acusados indebidamente, más de 2.3 millones. Entonces, creo que esta situación, evidentemente, sí tiene que ser reformada, y creo que eso es lo que quiso decir el ministro de Justicia, y fue mal interpretado, o en todo caso interpretado por algunos abogados litigantes a su manera, ¿no?
0: O sea, porque el punto es que los abogados litigantes, como el doctor Abanto y algunos otros, han tomado este comentario del ministro de Justicia como una grave afrenta, ¿no? Porque han dicho que, porque francamente, en palabras simples, dice el ministro, que esto lo defiende, este Código Procesal Penal está mal, porque lo han hecho abogados litigantes y los abogados del litigante se benefician por esto y desarrolla más ideas. Que claro, en un extenso tuit que, como verás, incluso el doctor Abanto le dice al ministro y le dice, ¿puede un maestro, digamos que un docente universitario que luego fue hecho ministro, decir estas cosas, por no decir tantas tonterías? Entonces, yo realmente no soy abogada, pero pongámoslo en términos muy simples. ¿Cuál es la posición entonces? El ministro Álvarez, como dice, ya, esto es una, hay que hacer una reforma de todo. Y el doctor Abanto y la comunidad de litigantes, ¿cuál sería su oposición o por qué este enfrentamiento? ¿Les afecta al momento de defender a clientes?
1: Eso creo que habría que pedirle al doctor Abanto, a quien además compartimos la misma doctrina y pensamiento de Aya de la Torre, pero que no compartimos esta situación en la cual está emprendiendo. Primero, que creo que los docentes universitarios de cualquier carrera, especialmente los de derecho, tienen toda la calidad moral como para poder pronunciarse respecto a los modelos procesales que tenemos, sea en el campo penal, constitucional o penal. Más allá de ello, evidentemente, Stephanie, lo que creo yo sí está haciendo el señor Abanto es tratar de ganar protagonismo frente a las situaciones que se vienen dando desde el Poder Ejecutivo, principalmente. No sé si de repente a él le hubiera gustado estar en la carretera del Ministerio de Justicia. De repente le hubiera gustado o encantado estar dentro de los zapatos del actual Ministro de Justicia. Lamentablemente, el doctor Abanto no fue convocado. Por algún motivo no habrá sido convocado por la señora Keiko Fujimori o por el señor Galarreta. Pero creo que estamos todos para construir un nuevo Perú, un nuevo país que pueda dar las reformas que necesitamos. Compartimos en algo con el doctor Abanto. Sí necesitamos una reforma entre el Ministerio Público, necesitamos una reforma entre el Poder Judicial, pero esto evidentemente va a ser con la ayuda y con la colaboración de todos. No criticando y lanzando piedras y diciendo, oye, tú porque eres docente o porque eres catedrático o porque eres decano de una facultad de Derecho, no tienes la capacidad académica de repente para poder pronunciarte sobre el modelo procesal penal. Entonces yo diré de que el doctor Abanto no tiene la calidad moral como para pronunciarse de que los litigantes efectivamente están de acuerdo con este modelo procesal que ayuda a los corruptos a que salgan en libertad, como el caso del señor Vladimir Cerrón.
0: Totalmente. Bueno, pasando a otro tema, aquí me parece muy importante ir a preguntarte acerca del tema de la seguridad ciudadana y estas leyes que, como has mencionado, son mal llamadas leyes procrimen, que en realidad también están en agenda, ¿no? Incluso se ha propuesto de que el debate se amplíe y todo lo demás. Pero a raíz de la salida del general Arriola y este cambio en la Policía Nacional del Perú, ¿cómo ves tú cómo se va a hacer o cómo va a hacer este camino de ordenar la policía, ordenar el Ministerio del Interior? Porque ha salido algún comentario de que el actual, el que va a ser Freddy López, ¿no?, el nuevo jefe de la PNP, está enfermo, que no podría asumir. La PNP ha salido a aclarar rapidito, pero ¿por qué te hago la pregunta? Porque todos dicen, claro, sale Arriola, entra López, pero ¿va a haber algún cambio? Y si este señor está enfermo, ¿lo están poniendo solamente para que, digamos, que sea un títere o sea pantalla? Entonces, ¿qué es lo que tú opinas?
1: A ver, yo siempre he manifestado de que el general Arriola debería de dejar el cargo, no porque tenga insuficiencia para poder estar al mando de la Policía Nacional del Perú, sino porque el Ejecutivo, porque el presidente del Consejo de Ministros, porque el ministro del Interior y seguramente la señora presidenta de la República no querían trabajar con él. Esto ha obligado a que el general Arriola renuncie y nos deje prácticamente en el abandono, porque a mí me preocupa de sobremanera de que a 24 horas de anunciarse que el general Freddy vaya a asumir el cargo de comandante general de la Policía Nacional del Perú, se encuentre indispuesto.
0: Exacto, porque te dicen que es clasificado Código 2. O sea, ¿qué significa? Dice, tras culminar el tratamiento oficial obtuvo condición de aptitud Código 2. Clasificación que posteriormente fue modificada luego de verificarse la normalización de su estado de salud. ¿Qué significa eso de clasificación tipo 2?
1: No sé, puede ser, ojo, yo puedo suponer de que de repente le dio tanto miedo que se mareó y se desmayó o se sorprendió de tener tremenda responsabilidad, ¿no? Espero que no sea ello, porque necesitamos un comandante general de la policía fuerte, un enérgico que combata las bandas criminales. Ojo, con el tema del escudo de las Américas, si bien es cierto, el Perú está ganando enormemente a la criminalidad, por lo menos vamos a tener el trabajo de inteligencia, un trabajo coordinado, un trabajo concertado, pero vamos a necesitar internamente que la Policía Nacional del Perú cumpla con su función, que el Ministerio Público, a través de los fiscales, cumpla con su función de manera inmediata y diligente, y que tengamos jueces que no les tiemble la mano en sentenciar a aquellos delincuentes que son agarrados con todos los medios probatorios. Y vamos a necesitar un Instituto Nacional Penitenciario, también con el apoyo de las Fuerzas Armadas, que trabajen de manera coordinada para que no exista comunicación desde dentro de los penales hacia afuera de los penales. Entonces, esto va a ser en la medida de que trabajemos coordinadamente y que tengamos un comandante de la Policía Nacional del Perú en buen estado de salud y, sobre todo, que sea enérgico y drástico, como que creo podría haber sido el general Arriola, pero lamentablemente no tenía el apoyo del Ejecutivo de la señora Keiko Fujimori.
0: ¿Tú crees que no tuvo el apoyo Arriola de Keiko Fujimori?
1: Yo creo que el gobierno de la señora Keiko Fujimori jamás quiso trabajar con él.
0: Ah, entonces, mira que hay algo muy curioso. Justo estaba escuchando hoy en la mañana todo lo que, digamos que un resumen de lo que ha ido a pasar. Por un lado, pasar por el escudo de las Américas y lo que esto representa. Y de ahí un comentario bastante curioso que viene por el sentido de que cada vez que se quiere sacar a alguien, no solamente en este gobierno, sino tal vez puede ser en cualquier otro gobierno, que no es amigable, que no siempre sucede algún tema fuerte, ¿no? Sabemos que lo que ha sucedido en Trujillo ha sido como que lo que desencadena hasta el punto que Arriola salga y renuncie. Pero por otro lado está el tema penitenciario, y hoy día en la mañana estaba escuchando cómo en nuestro país muchos periodistas mediáticos, los sicarios estos de izquierda que salen a defender siempre y se asustan porque puede haber un penal de máxima seguridad, y dicen, En El Salvador ya todo es violación de los derechos humanos y demás. ¿Qué es lo que opinas tú? No sé si tenemos el video de Norma Yarrow, porque acá hay una petición de ella donde propone eliminar beneficios penitenciarios para condenados por feminicidio, robo agravado y secuestro. Esto a raíz que además tenemos espacios penitenciarios que estamos sobrepasados, no se tienen penales, y el gobierno hasta ahora, también es poco tiempo, no ha dicho si van a haber penales de máxima seguridad y estas definiciones específicas.
1: A ver, hay que establecer algo muy importante. Existen normas en nuestro país y también existen ONGs pro derechos humanos, pero estos pro derechos humanos se han convertido en pro derechos de los delincuentes, pro derechos de los criminales. Y estas ONGs, que en algunos casos financian a algunos periodistas, por ejemplo, yo creo que la señora Rosa María Palacios es una de las periodistas que siempre está defendiendo el derecho de los criminales. Tenemos otros periodistas más que siempre están diciendo, no, pero se está atentando contra el derecho del reo y todo lo demás. Ese tipo de periodistas, evidentemente, en algún momento fueron capacitados, hay que decirlo, por IDL reporteros.
0: Y son ellos los que se siguen, los que están diciendo.
1: Y ojo, Stephanie, lo más peligroso también es que no solamente son periodistas, tenemos fiscales y tenemos jueces. Es más, la propia presidenta del Poder Judicial dijo de que los delincuentes tienen derechos.
0: Claro.
1: Entonces,
0: sí.
1: Si tú tienes ese chip, si tú tienes esa mentalidad, tú tienes esa idea, porque son ideologizados estos jueces y estos fiscales y estos periodistas, evidentemente, ¿cómo impartes justicia? Entonces, ya no haces un tema de imparcialidad, señor, ya te estás parcializando con los derechos del delincuente, en el caso del juez. Y en el caso del fiscal, evidentemente, tienes el temor de que en algún momento puedas tener algún tipo de denuncia, o muy por el contrario, de que estás atentando contra los que ellos llaman derechos de los delincuentes. Pero esta situación se tiene que acabar, y se tendrá que acabar, evidentemente, vuelvo a decir, con un comandante de la Policía Nacional del Perú enérgico, que no se desmaye ante tremenda responsabilidad, o que no le empiece a doler el estómago.
0: O sea, ¿usted cree que se ha desmayado? Porque tenemos el video de Norma Yarrow.
1: Lo digo de manera graciosa, ¿no?
0: Jocosa. Vamos a ver el video de Norma Yarrow. ¿Por qué te traigo el video de Norma Yarrow? Porque ella dice, vamos a eliminar beneficios penitenciarios para los condenados por robo agravado, secuestro y por feminicidio. ¿Esto por qué? Porque viene un secuestrador, uno de robo simple, robo agravado, y ya, porque ahora ni los ladrones le tienen miedo a la cárcel. Pues, o sea, pasar por la cárcel es ir de vacaciones, es ir de verano, unos días de visita para visitar a sus amigos, tomar un poco de sol.
1: O para planificar.
0: O para planificar, ¿no? Entonces, ella dice, hay que eliminar beneficios penitenciarios, porque son con estos beneficios penitenciarios que ellos salen muy rápido. Vamos a ver el video, lo tenemos a mano, para que nuestro invitado Luis Miguel Calla el día de hoy nos pueda hacer un comentario.
3: Eliminar beneficios penitenciarios a sentenciados por feminicidio, robo agravado y secuestro. Tres delitos, ¿no? Feminicidio, robo agravado, secuestro. Esta proposición legislativa, ahora sí se denomina, Gunter, a los proyectos de ley en la Cámara de Diputados, ha sido, reiteramos, presentada por la parlamentaria Norma Yarrow, y señala que se podrían eliminar restricciones a los beneficios penitenciarios para delitos de alta lesividad. ¿Cuáles son estos delitos? Bueno, caso de feminicidio, caso de robo agravado y también casos de secuestro. Justamente también en este documento de 13 páginas indica que cuando la sentencia haya sido emitida en primera instancia y el reo se encuentre cumpliendo ya condena, se podrían dejar sin efecto los beneficios penitenciarios, reiteramos, para estos tres tipos de delitos, ¿verdad? Hablamos de feminicidio, de robo agravado y también de secuestro. Lleva la firma esta iniciativa de la mayoría de diputados de Renovación Popular, un proyecto de ley presentado por la diputada Norma Yarro. Pero
0: ¿qué es lo que opinas al respecto? ¿Estás de acuerdo con esto? Porque estamos en el marco de que tienen que haber cárceles más duras, que las cárceles no sirven para nada y que además entran y luego salen rapidito porque hay tantos beneficios.
1: A ver, toda norma que pueda hacer más drástica la condena de aquellos que causan delitos fuera, creo que es muy bienvenida y tiene que ser prioridad dentro de la Cámara de Diputados y dentro de la Cámara de Senadores inmediatamente aprobada esta norma. Pero al margen de ello, me preocupa los penales. El gobierno central, el día de ayer, la presidenta de la República ha anunciado, y mucho tiempo atrás, el ministro del Interior, de que ya se ha tomado el control de 5 penales. Pero, Stephanie, desde hace 40 días y de repente mucho antes atrás, se sabía de que, por ejemplo, en los penales no funcionan las cámaras detectoras. O sea, cuando tú ingresas a los penales, a cualquier penal del Perú, creo que el 99.9% de penales en nuestro país tiene inoperativas las máquinas de detección. Entonces, cualquier ciudadano
0: puede ingresar lo que sea.
1: Absolutamente todo. Pero en 40 días me preocupa. Yo he apoyado, he votado por Keiko Fujimori, creyendo en que va a tener la solución de manera inmediata. Pero estamos viendo de que está siendo muy lenta la actuación del Poder Ejecutivo para resolver los problemas. ¿Y sabes qué? Se están convirtiendo en una gestión quejambrosa, en una gestión que se queja de que no le dan facultades, en una gestión que se queja de que no avanzaron con la ejecución del presupuesto del fenómeno del Niño, y se están convirtiendo prácticamente en un gobierno que no tiene un presidente del Consejo de Ministros. Yo vuelvo a pedir y vuelvo a exigir.
0: Ese punto me gustaría que lo desarrolles, porque ya te lo escucho por segunda vez y lo he escuchado. ¿Cuál es tu argumento para que me digas que el gobierno de Keiko Fujimori no tiene la imagen sólida de un presidente del Consejo de Ministros? Explícanos, porque a mí me parece bien válido lo que nos vas a comentar.
1: A ver, la Constitución Política del Estado, la Ley Orgánica del Poder Ejecutivo, establece claramente que el presidente del Consejo de Ministros es el vocero del Ejecutivo, es el vocero del gobierno. Es más, la investidura o el cargo del presidente del Consejo de Ministros o de Premier se creó justamente para que sea el defensor de la presidencia de la República. Lamentablemente es al contrario. La presidenta se está convirtiendo en la defensora de todo este gabinete ministerial, que yo te aseguro que fue conformado en su gran mayoría por el señor Luis Galarreta. Más allá de eso, quien debería de estar solicitando y poniendo el pecho para solicitar las facultades legislativas es el presidente del Consejo de Ministros, quien debería de estar coordinando con las bancadas. Pero hemos visto el día de ayer a la señora Keiko Fujimori, presidenta constitucional de la República, en 2 medios de comunicación solicitando que se le otorgue las facultades legislativas. Eso no puede ocurrir. Esa situación no puede darse. Quien tiene que estar allí es el presidente del Consejo de Ministros porque es el vocero del gobierno. Lamentablemente, en estos últimos días vemos, o en estos primeros 40 días de gobierno, vemos a un premier todavía un poco soslayado, vemos un poco tímido, timorato. Y además de eso, creo que la línea comunicacional en estos 40 días del gobierno de la señora Keiko Fujimori no ha sido eficiente. Y están ganando las narrativas justamente que se están dando en las comisiones, que están rechazando las facultades legislativas en temas de energía y minas, en tema de transporte, en tema de justicia y evidentemente en los temas que se necesita y hacer reformas fundamentales. Si es que no se corrige esto, Stephanie, vamos a crear verdaderamente una oposición totalmente robustecida, totalmente válida para poder decir de que ustedes no tenían ningún aparato para gobernar, cuando todos hemos creído de que quien no tenía nada ordenado era Juntos por el Perú.
0: Y que tampoco lo tiene, ¿eh? Que
1: no,
0: tampoco lo tiene.
1: Yo te aseguro que estuviéramos peor con Juntos por el Perú, con el señor Sánchez estuviéramos peor. Es más, creo yo, sin temor a equivocarme, de que la solicitud de interpelación presentada o la moción de interpelación presentada por la señora Catherine Palomino viene desde Barbadillo.
0: Definitivamente, Catherine Palomino está siendo manejada desde Barbadillo. Para terminar, querido amigo, que el tiempo aquí es muy, muy rápido, sobre lo que sucede y la actitud de Coco Nieto. ¿Jorge Nieto se quiere embanderar o quiere ser, digamos que personificar al líder de la oposición? Y en este trance está, al parecer, a mi entender y entender de muchísimos que estamos involucrados en el sector, es que él lo que está haciendo es un frío y duro cálculo político. Porque él sale, no sé si tenemos los videos de Coco Nieto, pero el último video, porque en un primer momento él dice, en una conferencia, le voy a dar facultades legislativas para que no tenga excusa. Lógico, a ese comentario lo apoyamos, porque decimos, claro, hay que darle facultades, y si con facultades no hace nada, bueno, y ahí sí salgan todos. Pero luego salió ante las críticas y dijo, no, ya no le vamos a dar facultades. ¿Qué opinas tú al respecto de la, de, digamos que de la posición de la oposición, para cerrar?
1: Bueno, yo considero de que el señor Jorge Nieto se está equivocando. El objetivo de él es chapar el sombrero. Chapar el sombrero de Pedro Castillo y que sea ungido como el representante de Pedro Castillo en las elecciones del 2031. Y frente a ese objetivo desmedido y emocional que él tiene, está teniendo esta serie de errores que lo hacen decir una cosa y luego decir otra. Está como Chespirito. A veces sí, a veces no. Entonces, yo creo de que en algún momento tiene que cambiar. Efectivamente, hoy la oposición no tiene un líder natural. El líder natural está en Barbadillo y solamente presta el disfraz del sombrero a que ya le quitó al señor Roberto Sánchez, y hoy Roberto Sánchez es un N en la política peruana. Más allá de cobrar los 20.000 soles por ser asesor de una bancada opositora, creo que no representa absolutamente nada más. Y lo que está en juego hoy por hoy, en sorteo, diría yo, como una tómbola o como una rifa, es el sombrero del señor Pedro Castillo, que el señor Nieto lo quiere chapar, lo quiere agarrar y quiere colocárselo con la finalidad de que tenga alguna opción en las elecciones del 2031, pero está totalmente equivocado, porque creo de que el pueblo peruano va a rechazar esa posición opositora que en la cual está teniendo, con la finalidad de obstruir el desarrollo de nuestro país.
0: Toda la razón. Entonces, según nuestro amigo y analista político, abogado penalista también, Luis Miguel Calle, lo que está en juego es el sombrero luminoso. El sombrero luminoso de Pedro Castillo, que esta vez, al parecer, se lo quiere poner Coco Nieto. Yo no creo que le quede el sombrero, pero sí creo que tiene toda la intención de liderar a la izquierda desde el sombrero luminoso.
1: Y tienes allí varios...
0: Hay muchísimas
1: personas que quieren ponerse ese sombrero.
0: Todos quieren el sombrero.
1: En el 2031. Esperemos de que esto no se dé y que surja un líder de oposición, pero una oposición no una oposición obstruccionista como la que estamos teniendo. Si tú preguntas a algún diputado de Juntos por el Perú por qué se opone a otorgarle las facultades legislativas, te van a decir porque fue presentada por Fuerza Popular.
0: Y
1: o
0: nada
1: sea, es
0: más.
1: El único argumento que tienen, pero más allá de tener algún argumento técnico, jurídico, creo que no lo tienen, y de esta manera lo único que hacen es generar una obstrucción sin ningún fundamento.
0: Muchísimas gracias por acompañarme el día de hoy, sábado. Que tengan ustedes un lindo sábado. Nos vemos mañana a la misma hora, 11 de la mañana, aquí en PBO. No se olviden de seguirnos en todas nuestras plataformas digitales. Soy Estefany Lizárraga y soy la Chola Capitalista. Chau, chau. Nos vemos mañana. Soy

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0: Hola, ¿cómo están? Muy buenas noches. Bienvenidos a esta edición de La Cuarta. Mi nombre es Alejandra Aramayo y con Richard, Gracie, Greta en la dirección y el equipo que hace posible este programa a través de PBO, les damos la más cordial bienvenida. Está usted en el centro del análisis y la información. Hoy es 11 de septiembre y hace 25 años, casi un cuarto de siglo, usted sabía lo que hacía. Usted sabía que transitaba por alguna calle y de repente veía que había una transmisión continua y no tenía plena conciencia de que en ese momento y con ese atentado en los Estados Unidos, la vida de cómo nos relacionamos en el mundo había cambiado. Porque si bien es cierto, es un atentado en el corazón de los Estados Unidos, es algo que afectó el relacionamiento de todas las personas. Para aquellas personas que padecen el terror de manera transnacional, nuestra solidaridad. Pero volvamos al terror urbano que hoy padecemos. Y sé que es 11 de septiembre, pero yo quiero que me acompañen y hagan de cuenta que es 28 de agosto, hace unos días. No son las 8:30 de la noche, no. Póngase usted en la idea de que es 1:30 de la tarde. No está en el corazón de la capital, no está en Arequipa, no está en Piura. Está 1:30 de la tarde en una avenida amplia, en una zona que se llama el sector Niño de Jesús. Esto corresponde a Nueva Rinconada, no de Pamplona, sino de Pamplona Alta. Este distrito es San Juan de Miraflores. Entonces, hace calor, las avenidas son amplias, el alumbrado público es pobre por las noches. Evidentemente no hay cámaras de videovigilancia. A esta hora hay una mujer que está en una olla común, está almorzando con otras mujeres como ella. Tiene en su pecho a un bebé que le lacta, porque solo tiene un mes de nacido, era una niña. Escucha a sus dos pequeñas que juegan en esta avenida baldía, amplia pero solitaria. Y de pronto, en esa hora de almuerzo, el estruendo de una motocicleta la invita a salir e interrumpir su almuerzo. Iba a ver a sus dos pequeñas niñas. En ese momento, de la motocicleta, dos delincuentes bajan y percutan 14 veces contra ella. ¡14 veces! En su cuerpo impactan 5 balazos. Y ella hace lo que cualquier madre haría, proteger a sus niñas. Doloroso, ¿no? El estruendo. Ella se desploma en el piso y, por supuesto, salen quienes estaban en el comedor popular, en la olla común, y la tratan de auxiliar. Ella, Betsy, estaba caída al suelo. La moto sale estruendosa y parte rauda. Ella solo tenía 35 años, madre de 4 niñas. Una le lactaba en el pecho al momento de morir. Han pasado casi 10 días y no tenemos a los responsables de este delito. Estuvo hace pocos días el ministro del Interior, Astudillo, que entiendo que es una buena persona, pero no puede dejarse ganar por el sistema. Ya ha dicho que la inseguridad es una percepción. Hoy tenemos 4 niñas en orfandad. Para ellas no es una percepción. Los 4 casquillos de bala en el piso tampoco son una percepción. Este no es un hecho aislado. El año 2024, ya no en San Juan de Miraflores, sino en San Juan del Lurigancho, en el comedor popular Señor de los Milagros, 20 mujeres reciben una amenaza de extorsionadores y les dicen que les entreguen 20.000 soles. Este comedor Señor de los Milagros prepara almuerzos para las personas más pobres. ¿Saben cuánto cuesta un almuerzo en un comedor popular, en una olla común? 3,50 soles. Cuando ellas responden y le dicen, ¿de dónde vamos a conseguir 20.000 soles? La respuesta es la siguiente. Prepárenlos o busquen su cajón. esto tampoco es percepción, es real. Entonces, tenemos, gracias Gracie, lo que dijo el ministro del Interior, César Astudillo, en la Comisión de Defensa del Congreso de la República la semana que estamos terminando. Escuchémoslo, por favor.
1: Que este año, bueno, si hay una diferencia, pues no. Pero no es que que nos ha sobrepasado los homicidios. No es que los homicidios han ensombrecido el país, por favor. Lo que pasa es que hay una percepción, eso es lo que tenemos. Esa percepción mediática que nos ponen todos los días, pero no escudriñamos, no vemos, no leemos estos números. Estos no son reales, ustedes pueden ver sus celulares y lo van a encontrar. SINADEF está casi en los mismos niveles que el año pasado, y ahora con más población, por supuesto, ¿no? Eso, ¿qué queremos decir? Ah, entonces estamos bien. No, por supuesto que no estamos bien. Estamos haciendo todo el trabajo, todo el esfuerzo.
0: Señor ministro, el crimen no solo extorsiona al empresario, al transportista, al bodeguero, ha llegado al músculo, al tejido donde las personas más pobres se soportan. Según datos del Ministerio de Inclusión, en el Perú, al 2026, operan más de 14.000 comedores populares. Estos atienden a 800.000 usuarios. Hay más de 4.000 ollas comunes que atienden a más de 280.000 beneficiarios. Son los ciudadanos que nos hemos organizado para contener la pobreza, la extrema pobreza. Y esas personas están siendo hoy extorsionadas. Yo me voy con la siguiente idea en este editorial. Exigimos justicia. Para esa madre, para esas niñas, exigimos justicia. Presenten a los responsables. No nos vamos a hacer la idea de que la gente muere y que en el país no hay justicia. Así levantamos nuestra voz de protesta en A la Cuarta y PBO. Bienvenidos nuevamente y los dejo con un despacho que nos hace de inmediato a Alex Buenaño respecto a esta percepción de inseguridad.
2: ¿Qué tal, Alejandra? ¿Cómo estás? Muy buenas noches. Mientras que el proyecto de delegación de facultades va de tumbo en tumbo en el Parlamento de la República, la situación de inseguridad sigue avasallando a la población. Tanto conductores como transeúntes se ven bastante mortificados a raíz de la ola criminal que todavía nos azota. Conversamos con ellos y esto fue no solo lo que manifestaron, sino también lo que piden a la administración de Keiko Fujimori.
3: ¿Temas de seguridad ahorita, trabajando todos los días?
4: El tema de seguridad nos falta bastante. Sí, porque no estamos libres, ¿no? Todos estamos con miedo.
5: No veo nada, no aseguro, todo igual. Sí, igual.
2: ¿Cómo se siente usted al salir de su vivienda de repente al
5: desvestido? Sí. ¿Qué ahorita? Totalmente inseguro, pero no podemos trabajar tranquilos. Mucha delincuencia.
6: No estamos, ya no sabemos ya qué carro tomar ni dónde, ¿no? Porque estamos en peligro, tanto el chofer como los pasajeros, ¿no?
2: Aprovechemos, ahorita lo ve la Presidenta de la República. ¿Qué le pide, qué le recomienda?
5: Dos o tres leyes drásticas nada más para cambiar esto. Porque las leyes que tenemos no nos ayudan en nada.
6: Que tenga más consideración con el pueblo, que tienen que tener más, los choferes tienen que tener más respaldo de ella.
2: Exacto. Escucha a la Presidenta de la República. ¿Qué
4: le diría? A la Presidenta, pues que ponga de una vez mano dura con todos esos pandilleros que están matando a gente inocente que sale a trabajar.
7: La policía está cumpliendo. Sí, está cumpliendo. Sí, un poco más seguro. Sí, está bien. Que siga así nomás, que continúe con esa modalidad.
2: Bueno, Alejandra, estos fueron los pedidos de los diferentes ciudadanos, los cuales se siguen viendo avasallados por esta ola criminal. Y todos llegan a esta conclusión, mayor dureza y medidas rápidas ante este gran problema que nos aqueja. Con esto regresamos a estudios.
0: Muchas gracias, Alex. Precisamente las facultades legislativas tienen como propósito como dice el plan de gobierno de la presidenta Fujimori, restablecer el orden. Y en ese concurso, las fuerzas políticas tendrían que dar todas las herramientas necesarias para que esto se materialice. Pero ¿cuál es el estatus al día de hoy? Hay varias comisiones, 6, que han negado en la Cámara Baja otorgar facultades legislativas. Esto, sin lugar a dudas, es un problema con el que va a tener que lidiar el Poder Ejecutivo y la Cámara de Senadores. Para entender esta dinámica está una destacada constitucionalista. Se trata de la doctora Milagros Campos. Ella no solamente es constitucionalista, tiene experiencia en reformas políticas, electorales, es docente universitaria, especialista, como decía, en Derecho Constitucional. Ella se formó en la Pontificia Universidad Católica del Perú, donde también realizó estudios de maestría y doctorado. Ha desarrollado buena parte de su carrera en el sector público y académico. Ha sido integrante de la Comisión de Alto Nivel para la Reforma Política, creada para formular propuestas de reforma, y para mí es un gusto tenerla en el programa. Milagros, ¿cómo estás?
8: Buenas noches, para mí también es un gusto finalmente poder venir a tu programa y estoy muy contenta de poder compartir hoy día reflexiones en torno a los momentos que nos toca vivir a partir de este contexto bicameral, ¿no?
0: Así es un debut el de varios actores. Tenemos un gobierno que debuta, tenemos también a un sistema bicameral distinto con actores nobles también, ¿no? En algunos casos la Cámara de Diputados ha quedado claro que está compuesto por personas que no tienen experiencia política y que tienen el gran reto de tener un aprendizaje relativamente rápido, en tanto hay una demanda ciudadana bastante insatisfecha. Coméntanos un poco los procedimientos nuevos que hay en este Parlamento, que creo este periodo de facultades debe marcar el relacionamiento político entre el Ejecutivo y el Legislativo.
8: Sí, sin duda. Y creo que aquí hay dos planos, ¿no? El constitucional y, como bien has remarcado, el político. En el plano constitucional estamos inaugurando un procedimiento legislativo de urgencia, tal como ha sido presentado, en un bicameralismo que diría es sui generis en la región y también históricamente hablando, ¿no? Nosotros tenemos ahora un procedimiento que se ha denominado unidireccional, ¿no? Porque uno de los temas que estamos mirando es que si es que el Senado queda en desacuerdo con lo aprobado por diputados, se produce pues un debate de cuánto se puede modificar o si se tiene que respetar aquello que viene de diputados. Y la verdad es que el diseño institucional aprobado supone que lo que aprueba diputados puede ser ratificado por el Senado, puede ser modificado o inclusive archivado, que no será el caso en esta circunstancia, ¿no? Sin embargo, el reglamento del Congreso ha precisado, la costumbre del reglamento de diputados regula el procedimiento de urgencia en términos de plazos, en términos de cuándo debe salir el dictamen, cuándo debe de debatirse, y cuando llega al Senado, en esta misma materia lo que se plantea es dos candados, digamos, ¿no? El primero, que establece que no se pueden incluir unas materias que no estén en la iniciativa aprobada por diputados. Y el segundo candado, que tiene que ver con que no se puede desnaturalizar la propuesta. ¿Cómo se va a interpretar?
0: Es muy discrecional.
8: Es muy discrecional, y ahí es donde creo que hay que mirar el texto constitucional, que no pone estos candados, y si bien el reglamento es ley orgánica, creo que los márgenes que da también son temas que se pueden interpretar. ¿Quién interpreta? El Congreso, y en este caso el Senado. Entonces, ahí paso a lo que tú remarcaste con la experiencia que tienes en este ámbito, lo político, porque esta va a ser probablemente la primera ley del Congreso bicameral, al paso que estamos yendo. y va a marcar estas relaciones entre las dos cámaras. ¿Por qué digo que es sui generis este diseño? Porque si nosotros miramos qué pasaba en el Congreso bicameral del 79, digamos, y el que funcionó en los 80s, cuando había una discrepancia entre lo que aprobaba diputados en el Senado votaba y retornaba diputados. Este reenvío, llamado así en la doctrina, o lo que ocurre es que lo encontramos en casi toda la región. Claro. Encontramos que así funciona en Chile, en Argentina, en Uruguay, en México. Si miramos igual en Europa o en Estados Unidos. Entonces, es un modelo que tiene un peso en lo legislativo, en el Senado, el que curiosamente no tiene iniciativa legislativa, ¿no?
9: Claro, pero cuando uno modifica, está legislando en la práctica. O sea, si llega algo a mí y yo voy a tener un proyecto, al momento de corregir estoy haciendo leyes, estoy legislando. El tema sensible aquí es que hay algunos actores políticos que ya han manifestado su posición. He escuchado al líder de Buen Gobierno, al señor Nieto, y ha dicho, vamos a ver cómo quiere el Ejecutivo que nos llevemos. Y eso se va a ponderar más o menos de cómo se porta el Senado respecto a lo que los diputados establecen. Porque ellos no pueden decir, yo me apruebo los 66 pedidos que he formulado y que en un inicio, en una primera instancia, no aprobó diputados. Entonces, esto viene con un ánimo complicado, porque es como que tú pones una camisa de fuerza, más aún cuando hay un criterio discrecional muy amplio. Ya no hay precedentes, el precedente se genera hoy y puede condicionar una relación política. ¿Cómo lo ves?
8: Me parece que es bien interesante lo que planteas porque, a ver, en la historia de los bicameralismos, ¿por qué tengo dos cámaras? Evidentemente no es para que se reproduzca lo que hace una en la otra, porque una de las razones por las cuales se establecen dos cámaras es para tratar de tener un esquema de control entre ambas cámaras. Uh-huh. Ojo, no significa solamente que el Senado controla, porque en algunos casos, cuando ocurre este reenvío, también diputados controla el texto en la parte legislativa. Entonces, claramente lo que tenemos allí es que cuando tienes este procedimiento unidireccional, no hay control. Al final de cuentas, si es que interpretamos en estos términos, pues el Senado tiene la última palabra en esta materia. Sin embargo, tenemos estas normas que se aprobaron en los reglamentos, que son leyes orgánicas, y que el Tribunal Constitucional aquí y en otras partes, como en Colombia o en España, han señalado que son parte del bloque de constitucionalidad. Es decir, a la hora de interpretar la Constitución, lo interpreto con el reglamento del Congreso en la medida que tenga normas procesales de desarrollo constitucional. Entonces, creo que ese es un poco el debate constitucional. Pero del otro lado, como mencionaba hace un momento, es ¿cuál va a ser la relación que se va a establecer en las cámaras y la relación política que se establece entre mayoría y oposición? Porque la verdad es que desde 2022 finales, ¿no?, con el funesto golpe de Estado que intentó dar Pedro Castillo, se perdió esa dinámica de gobierno y oposición. Ya no sabíamos quién era la bancada del gobierno y cuál era la bancada de oposición. Y estamos retomando también esa relación que es parte del sistema democrático, ¿no? No hay sistema democrático sin gobierno y oposición. Entonces, acá también se está planteando este tema, ¿no?
9: Ahora, lo importante es que haya una regla de juego clara, sin ambivalencias. Porque lo peor que podría ocurrir es que en este debut y ejercicio de competencias alguien quiera patear el tablero. Y eso es altamente riesgoso. Y yo veo que la presidenta Fujimori no es su voluntad. Quiere alejarse lo más posible de figuras que la vinculen a una autocracia, autoritarismo y otros temas. Pero también hay riesgos que la Cámara de Diputados por este modelo queda un poco, no sé, desencantada. Porque si yo tengo que legislar y me lo van a enmendar en senadores y ni siquiera puedo corregir mi reglamento, porque estas normas de juego no están en el reglamento de la Cámara de Diputados, sino en el reglamento del Congreso. Y el reglamento del Congreso, para modificarlo, necesitan una mayoría calificadísima a la que no alcanza la Cámara de Diputados. Entonces es, tengo que lograr coexistir en lo más pronto posible, además, porque yo tengo que hacer gestión parlamentaria, tengo que aprobar leyes a favor de mi región y para eso tengo que encontrar acuerdos. Es casi un callejón sin salida. Yo leí en algún momento el reglamento del Congreso, estimada Milagros, que decía que había unos ambientes de encuentro, como unas audiencias. ¿Eso no asiste para un encuentro de diputados y senadores para debatir antes de llegar a acuerdo en comisiones dictaminadoras?
8: A ver, nuevamente, en el diseño, okay, hay cosas que son un poco atípicas, ¿no?
9: Okay.
8: Así como no hay reenvío, así como no hay que, en caso de discrepancia, regresa diputados tendría que reunir una mayoría calificada para insistir o devolver al Senado o al aceptar las modificaciones del Senado, otros países, frente a la discrepancia, tienen estas comisiones mixtas, que en el Perú han funcionado bajo el término de conferencias, oh, sí, y que se han introducido también en los reglamentos, pero son facultativas, ¿no? Salvo en el caso que el presidente observe una autógrafa y regrese, allí tendría que haber obligatoriamente una conferencia. Entonces, estas conferencias son espacios de diálogo, ¿no?
9: Diputados, senadores.
8: Diputados, senadores multipartidarios, porque de manera informal se entiende que los grupos parlamentarios que coinciden, los mismos seis en el Senado y en diputados, deben de deliberar y reunirse en conjunto, a pesar de que las funciones que tienen son diferenciadas.
9: ¿No establece si la composición de estos espacios de encuentro y de acuerdos son voceros? ¿No dice si son miembros de la comisión? ¿Cuál es la naturaleza de quienes lo integran?
8: Yo entendería que esto debería de llevarse con toda la flexibilidad del caso.
9: Correcto.
8: Pero en principio se está pensando en comisiones, ¿no? Entonces, si es que se ha remitido a la Comisión de Constitución para dictamen, cosa que es costumbre, pero no lo dice el reglamento. Uh-huh. En ocasiones, dependiendo de la materia, la comisión dictaminadora ha sido Economía, por ejemplo. En este caso ha sido Constitución y, como mencionaste en la presentación del tema, se ha consultado a otras comisiones. Pero lo que resuelven otras comisiones no es en modo alguno vinculante, es solo una opinión que va a ser parte de los documentos de trabajo que tenga la Comisión de Constitución para elaborar su dictamen. Pero hay un detalle adicional, ya que hablamos del diseño, que me parece interesante plantear. Supongamos que llegan a un acuerdo y se otorga facultades por un plazo determinado y por la materia específica que señala la Constitución como requisito. Se dictan los decretos legislativos. Los decretos legislativos
9: tienen que ser
8: sometidos al control parlamentario, ¿no? El control parlamentario no es solamente un control de constitucionalidad, donde se ve también si se respetó el plazo, se respetó la materia, sino también hay un control sobre la materia, ¿no? Y el control, de acuerdo al diseño, lo realiza el Senado.
9: Ah, mira.
8: Y el Senado podría incluso modificar los decretos legislativos en un acto de control sin la intervención de la Cámara de Diputados. Entonces, esa es otra medida también atípica. Ahora, eso no significa, como he leído al doctor Flores Araos hace poco, que no sea posible que en diputados se presente un proyecto de ley para modificar un decreto legislativo. También es perfectamente posible, pero el control per se, el control posterior, lo va a realizar el Senado solamente con los miembros de la Comisión No Legislativa de Control Político.
9: Muy interesante. Hablemos un poco del procedimiento que es de todas tus especialidades a la que queremos relevar la noche de hoy. He observado algunas conductas omisivas, poco diligentes en el cumplimiento cabal de la Cámara de Diputados. Por ejemplo, tenemos a la presidenta de la Comisión de Justicia, que no me acuerdo su nombre, ya lo iré logrando a medida que las conozcamos más, que una parlamentaria le pide un cuarto intermedio, ha hecho el trabajo, quiere incorporar, quiere trabajar legislativamente y ella no lo lleva al voto. Creo que el tema de inducción no es que el presidente hace lo que quiere con el reglamento. Tiene la responsabilidad de conducir el debate, pero hay figuras jurídicas en la hermenéutica que se respetan. O sea, había que dar lugar, había que llevar al voto. Dice, no, yo, o no sé si son los asesores, porque ¿qué correspondía también a la diputada que no es atendida en ese momento? Creo que es la diputada Rocha. Decir, oye, yo voy a plantear una censura a la conducción de la comisión, porque tenía toda la razón al que no se obedezca el procedimiento. Pero ya digo yo, es desconocimiento de Indy y de Mandinga. ¿Qué hacer a este respecto? Porque finalmente todas estas figuras tienen un resultado o no resultado, y la omisión y el retardo genera perjuicio también.
8: Súper interesante, porque esto me lleva a un tema que me resulta particularmente querido, porque fue uno de los primeros trabajos que presenté sobre reformas al Congreso, y es con el sistema de información, ¿no? Uh-huh. En el Perú, además de que por un periodo muy corto no hubo reelección parlamentaria inmediata, lo cierto del caso es que por la volatilidad y por otras razones, la renovación es la constante. En el Perú, la reelección es la excepción, ¿no? Y entonces la curva de aprendizaje es muy alta, porque muchos vienen de experiencias profesionales, pero no parlamentarias, ni siquiera políticas. Entonces, el proceso de aprendizaje es más largo para la dinámica y la hermenéutica a la que te has referido. Entonces, ahí es necesario que existan niveles del servicio de información. Hay un servicio de información, quiero decir, asesoría técnica, no partidaria, que la da el servicio parlamentario y que está a cargo de los secretarios técnicos, ¿no? Hace algunos años hubo concursos en los cuales seleccionaron personas expertas en procedimientos parlamentarios no partidarios. Claro, todos pueden tener el corazoncito del color que quieran, pero al momento de ejercer ese cargo tiene que hacerse
9: neutralmente,
8: de manera
9: político,
8: neutral y atendiendo a los precedentes, a la experiencia, a los principios parlamentarios, ¿no? Y, por supuesto, en primer lugar, atendiendo al reglamento. Eso se complementa con la asesoría que es del personal de confianza que selecciona
9: cada
8: grupo parlamentario, el partido y los propios congresistas. Esto me resulta muy interesante de mirar, porque es allí donde se destacan los cuadros partidarios o técnicos que trabajan de manera política, que abiertamente tienen un sesgo para hacer dictámenes, para entender el procedimiento, para estos recursos que no son propiamente neutrales, pero que sí pueden, llevar adelante el debate, ¿no? Como pedir que se invite al ministro, pedir que venga un técnico a exponer. Entonces, lo que quiero decir es que la dinámica parlamentaria se nutre no solamente con los parlamentarios, sino también
9: con las áreas de
8: soporte, con las áreas especializadas, neutrales y partidarias, que deberían de seleccionarse con un cierto nivel de experiencia. Ahora, estamos en las primeras semanas, ¿no? Y es un proceso de aprendizaje para todos en este ámbito, más aún cuando se trata de un nuevo Congreso bicameral con reglas peculiares como las que hemos mencionado.
9: Hemos estudiado el reglamento, pero nos falta. Es ampuloso, es amplio, son nuevas cámaras, nuevas figuras, no son cámaras mellizas, has descrito con tanta claridad y docencia como que te caracteriza el lado de un solo lado, ¿no? Esas cosas tienen que ponerse en claro. Ahora, ¿a quién le interesa que el Congreso funcione bien? Yo creo que quien lo conduce en primer lugar, ¿no? Y creo que debería ser tiempo para implementar una escuela, no solamente para los trabajadores, para los parlamentarios. La Academia Diplomática es un ejemplo en la región. ¿Por qué no tener una academia parlamentaria con unas competencias, con independencia? Creo que hay muchos jóvenes que les gusta politólogos, comunicadores. Hay tanto comunicador. Hoy los políticos parecen influencers, por Dios. Menos comunicadores y quizás más personas con formación constitucional les haría bien. Entonces, esas cosas, tiene que haber una decisión institucional por desarrollar talento. ¿Qué opinas, Mili?
8: Totalmente de acuerdo. Y creo que hay muchos esfuerzos. Hay un centro de estudios parlamentarios y constitucionales, se da también capacitación y creo que mencionaste el tema de inducción. La inducción es muy importante y no debería ser una jornada de un solo día, sino creo que un trabajo. Ahora, eso también se puede dar a nivel de partidos, ¿no?
9: Y tienen presupuesto.
8: Y creo que el trabajo de los grupos parlamentarios podría incluir estas materias, ¿no? Capacitar a los asesores. También ahí hay una cadena de aprendizaje, porque los que tienen más experiencia la transmiten a los que tienen menos experiencia.
9: La gestión de conocimiento, Mileros, ha sido un gusto verte, saludar, conversar contigo de estos temas que son temas de fondo y que además son parte de la dinámica política de la que nos a veces alimentamos, pero en el fondo hay serios cambios estructurales que tenemos que conocer y ojalá en lo posible perfeccionar.
8: Encantada, muchas gracias por la invitación.
9: Ha sido un placer. Ha estado con nosotros la doctora Milagros Campos, especialista, constitucionalista en temas parlamentarios, legislativos, y la vamos a invitar seguido. Está usted viendo a la cuarta, hacemos una breve pausa y tenemos dos alcaldes de regiones importantes que nos comentan los retos en la próxima gestión. Volvemos.
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0: Son las 9 de la noche con 11 minutos y quiero saludar a nuestros oyentes de la radio. En este momento nos escuchan en el 91.9 de la FM, así que si usted está yendo para Chilca o para Chancay, súbale el volumen a su radio porque tengo acá a los alcaldes distritales más importantes. Me van a disculpar los otros 40 de Lima Metropolitana, pero estoy acá con los dos más importantes por la relevancia económica que tienen sus jurisdicciones. Permítame presentarlos. Estoy acompañada de el alcalde Juan Alberto Álvarez Andrade, alcalde de Chancay. Él es político, actual alcalde de, está en la provincia de Huaral, región Lima, fue elegido para el periodo municipal desde el año 2023 y ha ejercido anteriormente como alcalde de Chancay. Su principal tema en la gestión es el desarrollo de su distrito alrededor del terminal portuario que lleva su nombre, incluyendo infraestructura, servicios públicos, empleo, planificación urbana. Tiene un consejo consultivo que no tiene muchas municipalidades. Yo lo vi el otro día en las redes. Ha convocado, no sabe, personalidades y ahora nos lo va a comentar. Está también con nosotros el alcalde Félix Abdías Choquehuanca, de licencia. Está por un tema electoral. Él es alcalde de Chilca. Es ampliamente conocido, le dicen el hermano Félix, nos dirá por qué, debido a su vinculación con congregaciones y actividades de fe evangélica en la zona, postulado reiteradas veces a su distrito y en el año 2014 lo hizo bajo el partido Restauración Nacional. Finalmente ha ganado las elecciones el año 2022. Los ejes de su gestión son administración enfocado principalmente en el cierre de brechas, servicios básicos, como la implementación de redes de agua potable en los sectores vulnerables como las salinas. Pero bueno, en el otro extremo y brevito, quiero contarles de que el distrito de Chancay está consolidado como un hub portuario, porque está no solo ahí el megapuerto de Chancay, él nos va a decir cuánto ha recaudado, y en el caso de el municipio distrital de Chilca hay un tema energético. El 50% de la energía que consume el Perú se produce en estos distritos. Vaya, vaya, que es importante. ¿Cómo están? Buenas noches y bienvenidos a ambos.
1: Buenas noches, Alejandra. Estamos aquí muy contentos de estar en tu programa y pues tener pues al alcalde conmigo que está presente, Chancay y Chilca, que son extremos de Lima.
0: ¿Cómo está, alcalde?
2: Gracias, Alejandra. Buenas noches. Bueno, hemos venido uniformados hoy día a los alcaldes.
0: Eso veo. Directorio. Bueno, no,
1: es que estaban dos por uno, por eso.
0: Ah, ya.
2: Bueno, el distrito de Chancay se está consolidando, pero tenemos todavía muchas dificultades. Y para comenzar, ya el Estado Nacional ha recaudado aproximadamente 1.700 millones de soles en impuestos. El Estado Nacional. El distrito de Chancay ha recaudado hasta el momento aproximadamente entre 8 a 9 millones de soles. Pero en lo que va de la Alcabala, en este último periodo hemos recaudado 10 millones de soles solo en Alcabala.
0: ¿Cuánto, perdóname?
2: 10 millones de soles en Alcabala. Lo que quiere decir que aproximadamente Chancay ha generado en compra-venta de bienes inmuebles 400 millones de soles en 4 años. Es una suma considerable que está relevando. Y por supuesto hay mucha gente de Chancay que, bueno, se ha desprendido su propiedad, pero que tienen un ingreso que los ha potenciado económicamente.
0: ¿Eso es por concepto de RDR? ¿Viene la Alcabala por...?
2: La Alcabala, recurso directamente recordado, sí.
0: ¿Nunca en la historia del distrito de Chancay ha habido esa recaudación?
2: Nunca, nunca, nunca, nunca.
0: ¿Cuánto era, si podemos hacer un parámetro antes del megapuerto de Chancay, la recaudación por Alcabala?
2: Serían 100.000, 200.000 soles al año.
1: Claro.
0: O sea, es un crecimiento exponencial.
2: Totalmente, totalmente exponencial.
0: ¿Qué otros tributos recauda directamente el municipio a partir de la implementación del megapuerto de Chancay?
2: Bueno, los directamente recaudados son siempre los arbitrios, serenados, todo, pero nosotros tenemos ahora la participación de renta de aduanas, que se ha incorporado recién a través del puerto de Chancay, del cual se distribuye del 100%, se distribuye el 80% para toda la provincia, Huaral y sus 12 distritos, incluido Huaral y Chancay.
0: ¿Y ustedes cuánto reciben? O sea, ¿están en la bolsa del 20%?
2: Estamos en la bolsa del 80%, más el 20%. Tenemos un fondo social exclusivamente para Chancay.
0: ¿Es una comuna millonaria, alcalde?
2: Todavía no, yo creo que el futuro sí apunta a ser bastante millonaria.
0: Usted no sabe cómo lo mira el alcalde de Chilcale, lo mira con cierto interés. ¿Cuál es el tema tributario? Coméntenos un poco de recaudación. Usted tiene empresas importantes en el distrito.
1: Sí, nosotros tenemos las empresas importantes en Chilca, las termoeléctricas, entre varias industrias que han sido muy golpeadas, la verdad, con las gestiones anteriores, porque sus arbitrios pues se elevaban un 10% más y hemos considerado ya, hemos ido al Ministerio de Economía y Finanzas para que nos dé ellos un nuevo sistema, porque lo manejaba un Excel todo. Podían elevar, rebajar, borrar, entonces ya tenemos un sistema.
0: Levante un poquito el timbre de voz, le piden, por favor.
1: Tenemos un sistema del Ministerio de Economía y Finanzas, la cual autoridad que entra ya no lo puede ya corregir. Sí.
0: Ese es un problema. Pero no sé si ustedes me acompañan, alcaldes. Tienen ustedes distritos con enorme potencial. Energía y, por supuesto, comercialización a través del mar. Sin embargo, podría haber una paradoja, que es el tema de servicios públicos. Alguna vez he conversado con usted, alcalde, y usted nos ha comentado el tema del servicio de agua y saneamiento. ¿Cuántas horas de agua tiene Chancay? ¿Cuántas aguas de agua tiene Chilca? ¿Cómo se puede trabajar estos proyectos? Coméntenos, por favor.
2: Bueno, en Chancay tenemos nosotros una empresa prestadora de servicio municipal de agua potable y alcantarillado de Chancay, administrada por Chancay. Felizmente, es una empresa superavitaria, no es deficiente. A los puntos que abastece la empresa es al 100% las 24 horas del día, pero todavía hay una brecha en las zonas rurales que los administran la JAS. Ahí sí hay dificultades aún. Pero tenemos un inconveniente que, por ser distrito, la ley establece que las empresas prestadoras de servicios de aguas tienen que ser por la provincia. Pero la provincia, en su momento, nos transfirió a Chancay, pero tenemos esa irregularidad que la SUNAS no nos la reconoce. Y tenemos un serio inconveniente porque...
0: Pero por excepción, pues. Siempre
2: en eso
0: hay
2: estamos.
0: Una palabrita
2: en
0: chiquita
2: eso estamos.
0: Debajo de los contratos.
2: En eso estamos.
0: Por excepción.
2: ¿Pero por qué? Porque la Corporación Andina de Fomento ha suscrito un convenio con la Municipalidad de Chancay, Huaral y el Ministerio de Vivienda para hacer el diagnóstico, que lo ha culminado, y para hacer una inversión de $200 millones en lo que va de estos 5 años para adelante. Pero la incertidumbre se genera en que quién la va a administrar. En el convenio establece que es la Municipalidad de Chancay, pero la SUNAS, la Superintendencia Nacional, es la que nos pone ciertos parámetros, pero estamos en diálogo. Felizmente, recibido el ministro de Vivienda, nos ha realmente fundamentado y él, utilizando la lógica, dice, si es una empresa que genera
0: rentabilidad,
2: renta, que está prestando servicio,
0: amplía la frontera de servicios.
2: Estamos construyendo una oficina de $3 millones por recaudación exclusiva de la empresa prestadora de servicio, que así nomás no se ve en el Perú. No. Entonces, estamos en diálogo con el ministro de Vivienda y aparentemente pronto lo vamos a solucionar.
0: Espero que así sea. Situación de
1: igual.
0: Agua y saneamiento.
1: La municipalidad administra el agua en Chilca, no en Mapa. Ya hubo un juicio en el cual nosotros debemos entregar la administración, pero ellos tienen que devolver lo que nosotros hemos invertido. Pero en realidad el problema de Chilca ha sido fuerte porque cuando yo tomo el gobierno, tomaban agua salada, agua contaminada, y la solución era Huarochirí. Yo vengo de trabajar.
0: ¿Qué pasaba? Sí. ¿El tratamiento era deficiente?
1: No. Yo he trabajado en el gobierno regional del Lima y hemos visto una represa en Huarochirí. Porque cada vez el agua del mar ha estado subiendo. Uh-huh. Hemos hecho una represa a la escalera en la cual tiene 1 millón de metros cúbicos de agua. Y ahora, como autoridad, hemos apuntado más a ello, pues. Y entonces ahora el agua es dulce. Ya es dulce. Hemos perforado un nuevo pozo. Tenemos 80 metros de agua, suficiente ahora. Vamos a procesar otro pozo, pero el tema es que EMAPA no cumple siempre. Ya le hemos dado una parte, por ejemplo, EMAPA, y siempre hay deficiencias. Y yo le digo a EMAPA, pero ¿cómo tú quieres que se te entregue la administración si ustedes no saben administrar en realidad?
0: Hay una lectura en la ciudadanía que dice, la descentralización no funciona. Los alcaldes no saben. Y ese es un error, porque en este caso, en el caso puntual de ambos municipios, estamos viendo que son las autoridades, ni siquiera el ministro. El ministro, por lo que nos dice, el ministro Arnillas, el alcalde Álvarez, tiene la disposición. Pero a veces son los funcionarios intermedios que quieren aferrarse de desconcentrar el ejercicio de ese poder. Ahora, El país está pensado, alcalde, en el principio de subsidiariedad y que las cosas tienen que funcionar. Yo lo recuerdo a usted con la gestión de la SUNAS hace años.
2: Años. Pero el criterio que bien has manifestado, que los técnicos son extremadamente técnicos y no se lanzan con el tema político. La política tiene que solucionar los problemas, pero por un tecnicismo pequeño no quieren saltar esa barrera y se encorsetan en que no, la ley dice esto, no, porque el tecnicismo no. Pero hay formas, yo le digo, el político es que tiene que solucionar. Y en ese afán estamos y estamos a la espera que se culmine porque está generando una incertidumbre entre Chancay y Huaral. Porque Huaral dice, nosotros somos la provincia, nosotros nos corresponde, nosotros somos distritos. Le decimos, señores, ustedes están intervenidos por la OTAS. Chancay no. A Chancay no le da nadie, le da un solo sol.
0: Sí. Pero solo ustedes lo hace están la para dar por alcalde. ¿Cómo les van a dar si tienen
2: pero, tanta pero palabra? Entonces que legalmente nos digan, ya señores, una vez, suéltenos, claro, acá está señor claro. Y ustedes administrenlo y legalmente claro. Para tener esa libertad de poder accionar más y mejor todavía.
0: Sí. ¿Cómo ven su distrito para el próximo año? Porque hay un tema que es el tema de la reelección. Lamentablemente fue un tema que no se aprobó y son municipios que tienen potencial. No podría caer en manos de personas no preparadas. No. Yo lamento mucho que haya cosas que no se han terminado de delimitar. ¿Cuál es la agenda pendiente que tiene Chancay primero y cuál es la agenda pendiente que tiene Chilca, alcalde?
2: Nosotros tenemos una agenda bien fuerte en el sentido del puerto de Chancay. Tenemos uno, por ejemplo, el Fondo Social. Tenemos un 20% que el Estado peruano lo está reteniendo y no lo está entregando al distrito Chancay porque ha generado un dispositivo, un reglamento donde incorpora, mira, es dinero que les corresponde no al distrito de Chancay, solamente el área de influencia del puerto de Chancay, que es el lado circundante ahí nomás, ¿no? Es la mitad de Chancay, por decirlo.
0: ¿Cuántas hectáreas tiene Chancay?
2: 152.
0: ¿Y cuál es el área de influencia?
2: Es la mitad de la parte sur.
0: Correcto.
2: Entonces, ¿qué cosa dice? Que tenemos que, para decidir sobre las obras que se van a hacer en esa área, tenemos que convocar al alcalde de la provincia, presidida por el alcalde de Chancay, y un alcalde distrital de la provincia de Huaral, tres. Y si políticamente, por AB, tenemos inconveniente, dos contra uno no pueden decir lo que claro. El alcalde de Chancay lo puede hacer por cuestiones políticas, ¿sabes?
0: Les han puesto un corset.
2: Pero le estamos diciendo, cambien ese dispositivo. Eso se ha hecho en la PCM con el Ministerio de Economía anteriormente y le explicamos. Inclusive nos dicen, ¿tienen que participar la ANIN? ¿Tienen que participar la Autoridad Nacional Autónoma de Chancay? Una entidad creada. Y también cuando te hablen de una cantidad de 200.000 habitantes. Y Chancay tiene 70.000 habitantes. O sea, es una... Yo no sé, los técnicos que tú bien refieres.
0: Bueno, pero el municipio tiene iniciativa legislativa.
2: Sí, pero no podemos soslayar esa legislativa porque es una legislativa nacional, no tenemos ordenanzas municipales.
0: Pero ustedes no sí pueden presentar iniciativa legislativa sí. En el Congreso.
2: Estamos buscando un diálogo con el... Porque es un decreto supremo para esta... No ha pasado ni siquiera por el Congreso, ha pasado por el Ministerio de Economía, que ha sacado este reglamento. O sea que el Ministerio de Economía lo puede, reglamentar, sino modificar.
0: Correcto. Alcalde Choquehuanca, hace pocos días ha estado la presidenta Fujimori en Chilca. ¿Cuál ha sido el propósito de esta visita?
1: Oh, estuvo en Pucusana. Claro,
0: no llegó a
1: la Coca-Cola pertenece a Chilca. Pero
0: ¿cuándo hace la visita a esta planta?
1: Pero estamos en un tema de límites ahora. Gobierno regional de Lima con Lima metropolitana.
0: Que es
1: pero
0: un problema el ordenamiento territorial
1: sí,
0: también.
1: Es un ordenamiento, pero sí el problema siempre es el agua y desagüe, ¿no? Yo vivo también en Chilca, hay anexos que viven 57 años sin agua y desagüe. Yo no tengo agua y desagüe, por ejemplo, siendo la autoridad, otros más de 45 años, y eso es lo que hemos trabajado ahora. Ha habido un descuido total de las autoridades. Un alcalde dejó listo un expediente del año 2010. De ahí se ha entrampado por... voluntad política, la verdad, por voluntad política. Yo ya he conseguido un financiamiento del gobierno regional de Lima de 180 millones para, por obras, por impuestos, para de una vez ejecutar ya estos proyectos, pero antes eran solamente tres anexos. Yo he empleado todos, ¿no? Son como 15 anexos ahora, todos, de una vez, y solucionar de una vez el tema del agua, que por años han sido, ¿no? Son como

0: urbano. En Chancay, el plan de desarrollo urbano, pues lo ha hecho el Ministerio de Vivienda. Nosotros mismos hemos llamado a las empresas, están invirtiendo más de 800 mil soles para tener nuestro plan de desarrollo urbano y queda ya establecido, ¿no? Lo que es vivienda, lo que es comercio, lo que es industria, porque hay industrias que están en la playa, por ejemplo, y tanto así.
1: Ahora, el plan de desarrollo urbano lo aprueba en última instancia la Municipalidad Metropolitana
2: provincial,
1: de Lima.
2: No, provincial.
1: A la provincial,
2: provincial.
1: Que en este caso es Huaral. Huaral. ¿Cómo va ese instrumento de gestión?
2: Después de dos años...
1: Maravilloso, maravilloso.
2: Después de dos años de una incertidumbre política entre Huaral y Chancay, se aprobó por unanimidad, pero también nosotros a través de Cosco nos elaboró el Plan de Desarrollo Turístico.
1: Interesante.
2: Para implementar, Chancay ha hecho el Plan de Desarrollo Concertado y tenemos en este momento el Plan de Desarrollo Económico. Y el próximo año esperemos que la nueva gestión quienes se haga el Plan de Desarrollo Educativo Local, para que todas esas herramientas de trabajo comenzamos a hilvanar y hacer un desarrollo planificado, ordenado territorialmente. Esperemos, y la preocupación tuya es como de todos nosotros, ¿quién va a seguir esta gestión? Porque a veces no toman, a veces por cuestiones de protagonismo, quieren pasar la historia reemplazando al otro, pero esperemos que entre una gestión que realmente tome las cosas políticamente. Yo siempre, no soy político, y si no hay política, para mí, por mucho que nos defenestren, que nos critiquen, no. Para mí el tema de la política tiene que aplicarse y emplearse muy bien.
1: Ahora, el país tiene una conformación interesante, ¿no? Porque además del gobierno nacional están los gobiernos regionales que están sobre los departamentos, entonces están departamentalizados. Esta iniciativa de tener los macro, ¿cómo se llamaba?
2: Regiones,
1: macro las macro regiones que tenían propósitos económicos específicos, incluso se unían y tenían un RUC, un proyecto, etcétera, no ha sido tan próspero y tenemos municipios distritales y provinciales y los menores. ¿No creen ustedes de que hace falta crear una tipología nueva de municipios para los distritos estratégicos? Claro. Aquellos Chilca, Chancay, vamos a hablar del Callao, que son distritos, y no solamente los costeros, por supuesto, porque a partir de 2.800 metros sobre el nivel del mar y en adelante, hay distritos que son hasta activos estratégicos importantes. ¿Se puede ver la posibilidad de reconfigurar de esa manera el país?
2: Yo creo que sí, dependiendo de cómo verticalmente se aplica la política desde el ámbito nacional, regional, provincial, en todo, porque cada uno está a su suerte, esa es la verdad, ¿no? Uh-huh. Entonces, las brechas no se priorizan para solucionarlos. Cada autoridad hace las cosas lo que cree. Por ejemplo, lo que me dice el amigo de Chilca, tiene problemas de agua. Es una brecha gravísima, que claro, eso hay que darle prioridad. Pero el Estado, cuando recurren, van al Ministerio de Vivienda y ya no le dan presupuesto como antes había. Entonces,
1: todo es fenómeno del Niño, ni pidan.
2: Sí. Lo tenemos bien entendido. Nosotros tenemos que sacar nuestro presupuesto de la municipalidad porque antes nos transferían. Ahora no dicen no, por cuestiones de cómo estará el erario nacional. Pero lo que sí tiene que haber es un criterio político para definir hacia dónde se orienta una política de determinado lugar, ¿no? Chancay, tenemos actividades económicas muy diversas, ahora se ha incorporado la logística, pero ahora, ¿a quién le damos el protagonismo y quién es el que va a generar los ingresos para comenzar a implementar todas las obras necesarias e indispensables para Chancay?
1: Uno de los grandes problemas, alcalde, es el tema de la articulación. O sea, acabamos de describir el número de distritos, de provincias. Hace muchos años había el Consejo Nacional de Descentralización, ¿no? Y después tenemos ahora una Secretaría de Descentralización que está en su mínima expresión. Ya para decir tengo algo de descentralización, hay una secretaría sin liderazgo tampoco. ¿Cómo articular? ¿Cómo encontrar? Porque me hace la idea de que ustedes necesitan no solo recursos, sino apoyo en el tema de gestión. Y esa gestión pasa por capacidades. Usted ha conseguido tanto dinero, por ejemplo, fabuloso, sí. 180 millones, decía
0: de
1: usted,
0: desagüe.
1: En agua y desagüe.
0: 140 millones para la Universidad Mayor de San Marcos, 80 millones para el Centro de Salud que ha colapsado y el gobierno, el alcalde provincial ha tenido que entender que esos temas los maneja el gobierno regional de Lima, él tiene presupuesto. Y después de tanto insistir, nos ha entregado el expediente y lo tiene ahora el gobierno regional de Lima. Pero lo que dice el alcalde Fonel es cierto. Tiene que haber buenos alcaldes que conozcan, porque si no, no vamos a avanzar. Miren, Chilca, todos los colegios han colapsado.

0: más de 40, 50 años.
1: ¿Por qué? ¿Es un tema de que no ha habido mantenimiento? Ministerio de Educación tiene un área de infraestructura.
0: Pero el alcalde es el que tiene que gestionar y tiene que hacer
1: ¿Es una competencia
0: estudios.
1: Municipal claro. de infraestructura educativa?
2: No, es la región.
0: Los estudios.
2: Eso es lo que estabas claro. hablando del principio de subsidiariedad del Estado. No se aplica normalmente aquí en el Perú. Pero es un tema en el cual las necesidades son tantas, pero también hay que darle prioridad a los colegios porque uno está peor que el otro. Y a veces, por cuestiones políticas, se le da prioridad a un colegio que esté en buenas condiciones, que puede perdurar, y se abandona al que está en mayores necesidades, por cuestiones políticas, ¿sabes?
1: Bueno, yo veo que hay mucho que hacer en materia de infraestructura educativa, pero, por ejemplo, crear un colegio que tenga identidad productiva. Si usted me dice, nosotros somos más agro, señora Aramayo, entonces un CITE de innovación que maneje el tema de acuerdo a las estaciones. Ese tema debería verse a través del gobierno regional y el Ministerio de Educación, por supuesto, liderado a través suyo. Claro. Pero hay competencias naturales. Por ejemplo, ustedes son municipios que crecen, pero ese crecimiento a veces desnaturaliza la belleza natural de la ciudad. Yo no sé cómo va a ser el caso de Chancay, si van a entrar los containers, qué va a pasar con los vecinos, qué pasa con la carga pesada, cómo se ordena el tráfico, porque la delincuencia también es atraída por los polos de desarrollo, cámaras de seguridad. ¿Cómo contener el desarrollo industrial para que las personas puedan cohabitar correctamente?
2: En ese tema, estos 5 años pasados con esta desavenencia política que hemos tenido, que tú ibas y conversabas con un ministro, tenías una respuesta, y cuando ibas a aplicarla encontrabas otro ministro y encontrabas hasta otro funcionario. Y eso me ha sucedido, lo he vivido en carne propia. Entonces, lo que tú dices, por ejemplo, el tema de transporte, Chancay en este momento se ha quizás duplicado la cantidad de la fluidez vehicular. Quizás duplicado, mira hasta cuánto.
1: ¿Y el estado de las carreteras?
2: No se amplían, claro. Sí, en las mismas dimensiones. Hay un proyecto que se está evaluando para el tema de la vía evitamiento para Chancay, pero ha habido una incertidumbre entre el Ministerio de Vivienda y el Ministerio de Transporte, que también decía cómo dos sectores de un mismo gobierno tenían una incertidumbre, porque uno decía que teníamos que pasar un evitamiento entre la vía actual y la playa, perdiendo nosotros la posibilidad de turísticamente aprovechar la playa, mientras que el Ministerio de Vivienda decía no, tenemos que irlo por la vía evitamiento por el lado oeste. Entonces, no se ponían de acuerdo. Terrible. Y el Plan de Desarrollo Urbano establece que tenía que pasar por el lado oeste, pero sin embargo el Ministerio de Transporte decía que no. Felizmente, el nuevo ministro que tenemos acogió inmediatamente la idea y dice, si el Ministerio de Vivienda es el ente rector planificador, ¿por qué vamos a hacer caso a lo que dice el Ministerio de Transportes? Entonces, estamos en buenas conversaciones y esperemos que se tome la decisión pronta.
1: Así es.
2: Pronta, no podemos tener mucho tiempo.
1: Sí. Tenemos que irnos, pero antes permítanme plantearles una pregunta a ambos, por favor. Olviden que son alcaldes, son presidentes de la República. ¿Qué medida tomaría que viabilice el desarrollo de cada una de sus jurisdicciones, por favor?
0: Bien, yo creo que Toledo hizo la descentralización de los gobiernos regionales excelente. Estaba bien, porque descentralizó todo el presupuesto en las regiones. El gobierno regional de Lima tiene muchos millones. Por ejemplo, tiene obras por impuesto, 1.700 millones. Y no los han podido gastar. Si yo he ingresado ahora mi proyecto de agua y desagüe, 180 millones, es porque he tenido que estar atrás y decirle, tienes 1.700 millones, pero me queda 150 nomás. Me dice, no, señor, comprometido, ¿cuántos tienes? 180. ¿Cuántos te quedan? 1.500. Entonces he ingresado a mi proyecto. El tema es que falta organizar, ordenarse bien. Faltan buenos técnicos que del gobierno regional deben de ayudar.
1: Ese es el diagnóstico, pero ¿qué haría usted para cambiar eso?
0: Yo cambiaría, por ejemplo, la Gerencia de Desarrollo Social tiene educación, salud, vivienda y trabajo. En educación pongo gente preparada que pueda articular con todas las provincias en el tema de educación. Todos los colegios abandonados, por ejemplo, yo lo estoy haciendo para los proyectos, asesorarlo.
1: En porque el tema, no se puede ser indiferente.
0: En el tema de salud, por ejemplo, tengo un centro de salud colapsado. Imagínense ustedes, y esa es responsabilidad del gobierno regional de Lima, pero vemos así.
1: Muy breve, ¿qué haría usted?
2: Bueno, El ingreso que ha tenido el Estado supera los 1.700 millones de soles. Disponer, por lo menos digo yo, la mitad de que se le entregue a la Autoridad Nacional de Infraestructura para que reoriente las necesidades. Tenemos, como dice, hospital, el hospital se ha incendiado dos veces y hasta ahorita sigue en la misma situación. Tenemos graves problemas en Chancay, pero que no reoriente. El gobierno recaba y no se sabe dónde se invierte. Y Chancay está en la deriva. Entonces, lo que tiene que hacer el Estado ahorita con tantas instituciones que ha creado, decirle, de los 1.700, Chancay, tú has sido una ciudad concesiva, lo que tenemos, el puerto de Chancay, que lo ha puesto el mundo entero en conocimiento a Chancay del Perú, reorienten el 50% del presupuesto y que se lo entregue a la Autoridad Nacional de Infraestructura a una institución para que haga las obras fundamentales que está requiriendo en este momento Chancay.
1: Yo le agradezco mucho. Bueno, y la NIN tiene que recortar su aparato que es tan grande, ¿no? Tiene un organigrama más grande que del ministerio. Ha estado con nosotros el alcalde del distrito de Chancay, Juan Alberto Álvarez Andrade. Por favor, salúdeme a su asesora principal, a la doctora Gladys Andrade.
2: Mi cariño de mi parte. Siempre.
1: Muchas gracias. Y está también con nosotros el alcalde de Chilca, Félix Abdías Choquehuanca. Gracias. No, muy interesante conversar con usted.
0: Sí, muy encantado de estar aquí con
1: muy
0: usted.
1: Muy amable. No se vaya, les tengo después del corte comercial unos datos interesantes cuando usted tenga que ejercer su derecho de defensa como consumidor. Está con nosotros ya el doctor Genaro Uribe Santos. Viene tras la pausa, volvemos.
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1: Y lo anunciado, ya está con nosotros el doctor Genaro Uribe Santos. Y antes de presentarles su libro, quiero presentarles lo que hace en redes. Yo lo sigo al doctor, así que los invito a que hagan lo mismo. Por favor, adelante, Greta.
16: Dice, ¿cuánto quiere dejar de propina? Y te lo dice delante de todos. Eso se entiende como una forma de chantaje. Y es la manera de hacerte quedar mal delante de todos en caso de que tú digas que no vas a dejar propina. Y eso es una cuestión ilegal, una práctica abusiva de cobro. Y eso los mozos lo saben. El problema es que ellos saben que tú no conoces eso. Entonces, por eso te piden la propina delante de los demás. Y si te sucede eso, lo único que tienes que hacer es pedir el libro de reclamación. Que no te tomen el pelo. Sígueme. Soy Genaro Uribe y seré tu abogado.
1: Ya lo saben, no te dejes amedrentar por el mozo que atiende tu mesa. Ese es un consejo del doctor Genaro Uribe. Él es abogado por la Universidad Católica Santa María, la decana de Arequipa, tiene formación de posgrado en medio ambiente, recursos hídricos, desarrollo agrícola y sostenibilidad. Ha realizado trabajos en diferentes universidades, Argentina, en materia de derecho ambiental. Es además director de Conciliari, centro de formación y capacitación de conciliadores autorizado por el Ministerio de Justicia. Tiene trabajos en arbitraje y nos ha traído este libro muy interesante que va en ¿cuál edición? Gracias, Richard. Este es del año 2023, pero ha sido reeditado ya un par de veces. Doctor, muchas gracias por estar con nosotros. Bienvenido.
17: Muchas gracias. Encantado de estar aquí en el programa y a sus órdenes para responder cualquier inquietud que tengan al respecto de lo que podamos hablar la noche de hoy.
1: El relacionamiento de la ciudadanía con servicios, con bienes, no solamente es temas convencionales. Buenos días, buenas tardes. Estamos en torno a un conjunto de interacciones. Y producto de ellas es quizás lo que acabamos de compartir en el programa, esta práctica social. ¿Cuántas de estas hay y en cuántas se podría intervenir jurídicamente?
17: Bueno, en realidad el mercado podría ser una cuestión infinita porque todos los días aparecen servicios, todos los días se cierran servicios, todos los días aparecen nuevos productos y siempre nosotros debemos tener en cuenta de que esto se dirige a un público y a este público se le tiene que respetar en todo el sentido de la palabra. Porque si no hubiese un público consumidor, no habría un público productor y no habría un público que prestase esos servicios. Entonces, interactuamos. Nosotros consumimos lo que alguien produce, solicitamos lo que alguien presta como servicio, pero ellos a su vez necesitan de nosotros para establecer esa dinámica económica que implica tú ofreces algo y yo lo compro. Yo lo compro porque tú lo ofreces. Entonces, estamos en una permanente interacción y eso tiene que generar entre nosotros una cadena de buenas costumbres, de respeto, de entendimiento mutuo y sobre todo un elemento que es fundamental, información. ¿De acuerdo? Y ahí es donde el tema falla fundamentalmente desde el punto de vista del Estado. Si ustedes revisan lo que sucede, por ejemplo, con otros estamentos del Estado peruano, hablemos de salud, hablemos de economía, hablemos de los entes militares, en fin, hablemos de todo, tienen suficiente publicidad y la gente sabe muchas cosas a ese respecto. Pero en cuanto al tema de Indecopi, una cosa que nos llama la atención sobremanera es que casi no hay publicidad sobre eso. ¿Será porque la gente está acostumbrada a que suceda alguna cosa y pues es así, ¿no? Entonces, ¿qué gano reclamando? Se trata de una factura en un restaurante que son de 80, 90 soles, ¿qué voy a reclamar por eso? Se trata de un par de zapatos que valen 200, 250, más gasto en el abogado. Se trata de tal cosa. Y la situación se vuelve muchas veces en una franja en donde la gente deja de reclamar porque no sabe que tiene derechos.
1: O porque el procedimiento los ahuyenta de querer ejercerlos.
17: por otra parte, porque, por ejemplo, uno presenta un... cuando salió el libro de reclamaciones, por ejemplo, uno llenaba el libro de reclamaciones y al día siguiente le estaban contestando. Uh-huh. Pero ahora se llena el libro de reclamaciones, tienen que pasar los 15 días, ¿de acuerdo? Y a veces dentro de los 15 días hay que presionar para que haya una respuesta a ese reclamo que uno ha presentado directamente con la empresa. Tiene que ir al mismo Indecopi para mover su trámite y uno termina diciendo, por 200 soles esto, mejor lo dejo ahí. Y se genera esta costumbre de que los empresarios, los dueños de establecimientos, los industriales, pueden atropellar nuestros derechos si nosotros nos acostumbramos a no reclamarlos. Y eso es lo que tenemos que evitar de todas maneras.
1: Ahora, hablando, no quiero detenerme en una figura, sino quizás algo más macro. Cuando uno quiere reclamar de algo, te dicen, el libro es virtual, el libro no tiene que estar acá. Entre usted a la página y haga su queja virtual, no tenemos la obligación. Cuando la norma decía de que el libro es físico, el libro debe estar en el centro de detención y es más, tiene que haber una señalética que diga, aquí está el libro de reclamaciones y uno tiene el derecho de exigirlo. Pero uno va, pongamos, al Banco Interbank, ¿qué me ha pasado? Y quiere poner una queja, ¿qué te dicen?
17: En la página
1: es virtual. Uh-huh. ¿Esto es posible?
17: Es que ahí la información es incompleta. Porque sí, puede estar en la página web del banco, ahí va a encontrar el libro de reclamaciones, pero la ley dice que el mismo banco le tiene que dar a la persona la computadora para que llene su reclamación en el mismo establecimiento. O sea, la figura de excusarse diciendo que se encuentre en la página web e ingresa a la página web, no, señor. Usted me tiene que dar la computadora, usted me tiene que facilitar la laptop, me tiene que dar el acceso aquí.
1: Pero con la brecha digital que existe es un extravío de la norma, ¿no? ¿No es mucho más fácil que uno vaya y ponga su hoja de papel y que tenga un cargo con un código de barras?
17: Exactamente, sería lo mejor. De acuerdo, pero lamentablemente la ley les da a los prestadores de servicios, a los agentes productores, esta
1: facultad
17: de poder elegir entre tener el libro físico y entre tener el libro virtual.
1: Cuando uno no llega a un acuerdo, existe el poder judicial o vías alternativas, la conciliación y el arbitraje. Mm-hmm. La conciliación fue creada como una alternativa a no enfrentarse a un sistema de administración de justicia engorroso, ampuloso, negligente, poco diligente y adverso. ¿Qué ha pasado con la alternativa de la conciliación, doctor Uribe?
17: Es que ese es otro problema bastante complicado de definir. Hay varios asuntos que se tienen que mejorar. Lo primero que se tiene que mejorar es cambiar completamente la ley. Ha tenido tantas modificatorias y todas han sido tan inconsistentes. Se ha modificado la ley para hacerla peor. Se ha modificado la ley para que pierda el sentido de la conciliación. Se han hecho tantas cosas que hoy día lo mejor que debería suceder es dar una nueva ley que sea mucho más dinámica, que sea mucho más expeditiva. Por ejemplo, hasta antes de la pandemia no se permitía la conciliación virtual. Y el arbitraje tenía más de 50 años de que se podía hacer de manera virtual. Obviamente hace 50 años no teníamos el internet que tenemos el día de hoy, pero había las líneas telefónicas, había el fax, había el text, se podía hacer de diferentes maneras. Tenía mucha más libertad el arbitraje. Llegó la conciliación, se supone como una alternativa para resolver los conflictos sin tener que ir a lo pesado, a lo odioso, a lo tramitológico del Poder Judicial, pero en vez de convertirse en una salida, se convirtió en un escollo, en un problema. Porque la ley antigua, solamente la ley de hoy, no es una ley antigua, la ley de hoy, pero que sigue preceptos antiguos, tiene que hacer todo necesariamente presencial. Entonces, ¿qué ocurrió? Hasta el año 2000, hasta el 19, en la época de la pandemia, varios actores de conciliación presentamos montones de proyectos, montones de iniciativas en el Ministerio de Justicia para que se actualice la ley, dentro de ellas que ingrese al mundo de la virtualización. Imagínense. Hasta antes de la pandemia teníamos que llenar el libro control de expedientes, mal llamado libro de actas, donde van todo lo que ha pasado en el incidente de ese expediente conciliatorio, todo lo teníamos que hacer en un libro a mano, llenarlo con regla, llenarlo con lapicero.
1: ¡Qué terrible!
17: No se podía llenar en una hoja Excel, ¿de acuerdo? Y cuando nosotros decíamos, ¿por qué?
1: Bueno, hay formatos más amigables que el Excel ahora, ¿no?
17: Claro, en fin, lo que pudiera hacerse. Pero ¿qué es lo que sucede? No es por la cuestión de la informática, sino porque Así el conciliador no me altere el libro de actas, no me ingrese un expediente que no sea tramitado, o sea, pensando más en la corrupción que en la facilidad del usuario. Vino el tema de la pandemia y por la necesidad y urgencia de hacer procedimientos conciliatorios, por conseguir que ciertamente el público usuario pudiese acceder a la conciliación, más a la fuerza se dio una ley para facilitar la conciliación virtual, que más que facilitarla, la entorpece a tal nivel que en el Perú hoy día deben ser aproximadamente unos 3.500 centros de conciliación a nivel de todo el país, ¿de acuerdo? Cifra de la que en otro momento hablaremos, que es absolutamente desfasada con la cantidad de conciliadores que tenemos. Y sin embargo, no pasan de 100 centros de conciliación a nivel nacional que tienen conciliación virtual.
1: Imagínese usted, cuando es aproximar, es evitar que la gente vaya a la casa del jabonero, que es el Poder Judicial. Ahora, ¿cuáles son las causas sobre las que se concilian? Porque me parece que son causas relevantes. Tenencia de niños, separación, son causas más familiares, quizás temas sucesorios. ¿Cuáles son? ¿Por qué va una persona a buscar a un centro de conciliación una solución a su conflicto?
17: En el Perú tenemos tres vías para la conciliación. La primera es la civil, es decir, todos los temas civiles que son derechos patrimoniales de libre disposición se pueden conciliar libremente en un centro de conciliación, ¿no? El segundo es el tema familiar, que originalmente partió siendo un tema obligatorio, es decir, las personas antes de ir a la vía judicial pasaban por la conciliación, y después se les quitó la obligatoriedad. Se puso facultativamente, es decir, si quieres vas directamente al Poder Judicial a reclamar tus alimentos, tu régimen de visitas, tu tenencia, tu liquidación de la sociedad de gananciales, te vas directamente a la vía judicial sin pasar por la conciliación. Pero la realidad ha demostrado que esa decisión fue totalmente equivocada. No existe una estadística clara, pero sí puedo decir con mi experiencia de conciliador que el 65% de los problemas que existen en el Perú de temas familiares se resuelven en centros de conciliación. La gente no quiere ir a pelear un juicio de alimentos en el Poder Judicial. Va a demorar 4, 5, 6 años. En ese tiempo el niño se murió.
1: Ahora, ¿se resuelve y es sostenible la decisión? Porque de repente uno llega a un acuerdo, efectivamente, dicen, mira, nos arreglamos de esta manera, pero es un contrato de larga data que tiene efecto como una sentencia judicial exactamente igual. Uh-huh. ¿Es sostenible en el tiempo? ¿Hay un estudio que acredite eso, doctor?
17: Lo malo es que existen estadísticas para ver cuántos procedimientos se han hecho, cuántas solicitudes de conciliación sobre temas familiares, por ejemplo, se han presentado, cuántas han terminado en acuerdo total, en acuerdo parcial, cuántas han terminado sin acuerdo, pero después ese concepto del seguimiento que originalmente tenía, claro, que originalmente tenía el centro de conciliación sobre esa acta de conciliación, se perdió. La ley lo derogó. O sea, ahorita el centro de conciliación no tiene facultades de hacerle seguimiento a qué pasó con esa acta de conciliación. Y eso me parece que sería necesario porque así sabríamos exactamente si esa conciliación...
1: ¿Qué tan eficaz es la conciliación como una ratio previa al sistema de administración de justicia?
17: Es que ese es el problema. Todos entendemos que la conciliación extrajudicial es un elemento más del proceso judicial.
1: Cuando es otra vía.
17: Totalmente. Nosotros... Yo lo he dicho montones de veces, la conciliación no le debe ni le aporta nada al tema judicial. Esa es una vía en la que el Poder Judicial tendrá que resolver sus asuntos. Nosotros como conciliadores estamos iniciando la construcción de una cultura de paz, una forma diferente de entender cómo resolvemos los conflictos. De acuerdo, si el Poder Judicial se vale de nosotros para quitarse una carga procesal, que lo aprovechen, pero eso no significa que esa es la razón de la conciliación. La conciliación ha venido para cambiar el modo en que entendemos nosotros la resolución de conflictos. Vienes tú, vengo yo, nos sentamos en una mesa, alguien nos ayuda a dialogar y resolvemos nuestro conflicto de manera armónica, de manera amistosa.
1: ¿Más van personas naturales o personas jurídicas,
17: doctor? Ambos, porque tiene la misma necesidad. En el caso básico de las personas naturales que van por sus problemas con sus amigos, con la gente con la que tienen una vinculación, casi ellos sí llegan a acuerdos. El tema empresarial siempre van a buscar el cumplimiento del requisito previo para ir a la vía judicial. ¿Por qué? Porque todo el sistema conciliatorio hoy día apunta a que sea un requisito más en el Código Procesal Civil, cuando eso debería ser totalmente distinto.
1: ¿Qué cambios a la norma de la conciliación hay que implementar?
17: Por ejemplo, en Europa, sí. Miren cómo nosotros entendemos el tema. En Europa, desde el año 2023, la conciliación se volvió obligatoria en Europa, en toda la Comunidad Económica Europea, ¿de acuerdo? Y mientras cuando comenzó, era facultativa, es decir, quien quería iba al centro de conciliación y arreglaba su problema, quien quería iba directamente al Poder Judicial. Ahora, por mandato europeo, la conciliación es obligatoria. En el Perú se quiso hacer al revés. Comenzamos siendo obligatorios y desde el mismo Ministerio de Justicia salió un proyecto de ley para volverla facultativa. Es decir, haciendo...
1: Es un autoboicot.
17: Exactamente. Afortunadamente no prosperó porque los conciliadores metimos tanta bulla que dieron paso atrás con esa modificatoria de la ley y quedó ahí. Y se enterró y no va a volver a salir, esperamos, ¿no?
1: Doctor, fírmeme mi libro. Ha sido un gusto conocerlo, tenerlo en el programa, que debuten a la cuarta y lo vamos a seguir invitando.
17: Claro que sí, yo soy siempre a su disposición y cualquier cosa estoy a sus órdenes.
1: Muchas gracias. Y yo quiero agradecerles su compañía directa para este programa. Que tengan un muy bonito fin de semana. Comparta con su familia lo más posible. Y nosotros nos reencontramos el día lunes a las 8:30 de la noche. Gracias por estar en A la Cuarta y gracias a nombre del equipo también. Bonito fin de semana.

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12: 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Bueno, hay delincuentes que salen de la cárcel y hay otros que no salen nunca, pero se quedan con oficinas dentro de las propias cárceles. Y estas semanas el gobierno ha puesto en emergencia a 5 penales. Tenemos a Chayapalca, a Cochamarca, Castro Castro, Ancón 1, ¿no? Trujillo Varones. Y la razón es que estas organizaciones siguen coordinando desde el interior de estos penales todas estas extorsiones. El miércoles pasado, ¿no?, el Ministerio Público ha respaldado públicamente a un fiscal que ha sido amenazado de muerte. Bufandi, el fiscal precisamente, está investigando la minería ilegal y todo este tema que viene de las extorsiones que se está articulando desde el Callao. Ahora, alguien todavía sin identificar, dice que lo tiene arreglado, coordinando, viendo todos sus pasos. Pero hay dos hechos que son supremamente significativos para poder entender lo que está sucediendo. Sabemos que hay avances que está haciendo el gobierno y hay menos hectáreas de coca, hay más incautación de cocaína y hay... El gobierno precisamente anuncia enormes caídas en las extorsiones y los homicidios. Pero esto no es normal que a un fiscal se esté tratando de hacer amenazas por hacer bien su trabajo. Ahora, tampoco es normal de que tengamos que llegar hasta estados de emergencia para poder detectar que todavía los celulares o las redes celulares están operando dentro de los penales. Yo creo que aquí conviene decirlo con mucha honestidad lo que está pasando. Celebramos con mucho aplauso el tema de estas buenas cifras que estamos obteniendo. Pero una denuncia de esta naturaleza puede significar una reducción precisamente del delito, pero también el miedo para denunciar próximos. Entonces, el propio fiscal de la Nación lo ha dicho claramente esta semana y ha dicho que si hubiéramos desarticulado tantas organizaciones como se ha estado anunciando, pues ahorita no tendríamos crimen alguno. El error está en pensar de que estamos enfrentando a un cartel. Lo que realmente estamos enfrentando es todo un ecosistema de lavado, de corrupción, de minería ilegal, de extorsiones y corrupción total generalizada. Y las cárceles terminan siendo una especie de sede administrativa, un coworking. Y este problema penitenciario no ha nacido con este gobierno de Fujimori. Más bien, es una herencia de muchos gobiernos que han pasado y han preferido el titular del operativo antes de una reforma que puede ser muy aburrida, pero es necesaria. Y al menos en este gobierno están tratando de buscarla a través de las facultades delegadas. La pregunta es por qué seguimos midiendo el éxito en función a detenidos y no empezamos a medirlo en función a las cabecillas que están siendo aislados y al dinero incautado. Un militar puede recuperarte un perímetro. También te puedes recuperar, bueno, te puedes cercar bien la seguridad de un centro penitenciario, te puede vigilar fronteras, pero no se va a encargar pues de hacerle toda esa trazabilidad a lo que está haciéndose con una cuenta bancaria, detectar una red de testaferros o desarticularla y ver de que el expediente llegue a convertirse en un juicio. Eso lo hace el fiscal, y un fiscal hoy en día está siendo amenazado. El delincuente hoy en día en una celda no está solamente bajo condena, está bajo una sede administrativa. Y eso tenemos que tenerlo muy claro. Bueno, vamos a pasar a la entrevista de hoy. Tenemos el placer de estar con Aldo de Filippi, él es CEO de AmCham. AmCham es la Cámara de Comercio Americana en el Perú, la voz institucional de todas las empresas norteamericanas que están operando en el país. Y, bueno, ha sido visto desde el ángulo comercial, la llegada de la visita de Rubio, el señor Rubio, que él nos va a hablar más desde esta perspectiva de las inversiones, no tanto del militar geopolítico, y además es un amigo cercano nuestro que ha estado acá siempre dispuesto a conversar acerca de las inversiones. Bueno, muchas gracias, Aldo, por estar con nosotros. Y quiero preguntarte primero que nada, es que muchos no han entendido claramente cómo interpretar este episodio diplomático. Se han quedado más en la escena diplomática la llegada de Marco Rubio acá al Perú, pero para AmCham, que está representando a tantas empresas de inversión norteamericana, ¿Qué tan distinto ha sido esta visita a todas las anteriores?
15: Bueno, buenos días, Sergio. Es un gusto estar contigo. Efectivamente, nos conocemos hace mucho tiempo y me alegra estar, tener oportunidad de conversar contigo en esta ocasión, en esta entrevista. Y yo quisiera empezar con mencionar que casualmente hoy se cumplen 25 años de la visita de otro secretario de Estado, Colin Powell, que fue precisamente el 11 de septiembre que ocurrió el desastre del ataque a las Torres Gemelas. Un día pues muy triste, no solo para los Estados Unidos, sino para la humanidad, porque fue un acto de barbarie tremendo. Pero 25 años después regresa otro secretario de Estado. Y en esta ocasión hay una mirada renovada de los Estados Unidos hacia América Latina. Te escuchaba atentamente el comentario que habías hecho anteriormente y efectivamente la inseguridad es algo muy preocupante. Es muy preocupante en muchas cosas, y como casualmente el secretario Rubio mencionaba, sin seguridad no hay progreso, sin seguridad no hay estabilidad, y precisamente las inversiones lo que requieren es estabilidad, seguridad, entre otras cosas. Y por supuesto, no solo se trata de seguridad, se trata de seguridad y prosperidad, las dos cosas a la vez, pero como mencionaba anteriormente, para que haya inversiones, para que haya prosperidad, necesitamos seguridad. Y una de las razones por las cuales ha venido el secretario Rubio es precisamente por el tema de seguridad. Y uno dirá, pero ¿qué le importa a Estados Unidos la seguridad que pueda haber o no en el Perú? Por supuesto que le importa, porque es un tema continental. El tema de la seguridad son mafias internacionales que ha desbordado el tamaño, el poder de los estados nacionales. Un solo país no lo puede hacer, lo tienen que hacer, tiene que ser un esfuerzo conjunto. Y de eso se trata. El problema de la seguridad internacional es que es como un globo. Si Colombia aprieta, el globo se va a ir hacia otro lado. Es decir, la inseguridad se va a trasladar más a Perú. Si Perú lo hace solo, se desbordará hacia Bolivia, Chile, Ecuador. Entonces, la propuesta de Estados Unidos, que la veo con mucho agrado, es hacer un esfuerzo conjunto. Es decir, todos los países, bueno, interesados en participar en el Escudo de las Américas, se ponen de acuerdo para trabajar conjuntamente, compartir temas de inteligencia, seguimiento, y de hecho uno de los aspectos importantes que los Estados Unidos está colaborando con el Perú es el apoyo del FBI y de otros organismos de inteligencia con la Policía Nacional, con el Gobierno Nacional. Entonces, esto me lleva a decir que hemos encontrado, además de la voluntad de Estados Unidos de acercarse más a América Latina y al Perú, una confluencia de intereses, porque le preocupa a Estados Unidos y le preocupa al Perú. Y otro tema que también trae al secretario Rubio fue precisamente el tema de incrementar el comercio, incrementar las inversiones, incrementar la ayuda para que el Perú prospere. Y desde ese punto de vista, ya hemos hecho varias cosas. Tenemos la fortuna de tener a un embajador muy activo, como es el embajador Bernie Navarro, que además es muy cercano al secretario Rubio, y que viene pues en los 6 meses trabajando como si hubiera estado 6 años. Yo acabo de estar, bueno, digo acabo es un decir, porque hemos estado varias veces seguidas en los últimos 2 meses en los Estados Unidos, Y una de las actividades que se ha realizado ha sido una convocatoria a 3 misiones empresariales para que vengan al Perú. Y lo cierto es que coincidió esta convocatoria con la presencia del BAP Unión. Uh-huh. Entonces fue algo realmente muy interesante reunir a los empresarios en el barco, en un barco peruano, con un ambiente peruano, y tratar de convocarlos a que se interesen en el Perú. Ya han estado viniendo, hemos tenido varias misiones.
16: Es el lugar más hermoso también para escoger para hacer ese encuentro,
15: así,
16: ¿no?
15: Así es. Entonces, el tema de las inversiones es un tema muy importante. Estados Unidos tiene interés en poner la mirada en el Perú. Ahora, hay que aclarar acá un tema. Los países difieren en su forma de actuar. Hay países en los cuales es el gobierno el que invierte, y por lo tanto, si ellos deciden invertir por razones estratégicas, ordenan a sus empresas vayan e inviertan en el Perú, como es el caso que hemos visto de otros países acá. Pero en el caso de Estados Unidos hay libre empresa. Entonces el gobierno no puede obligar a las empresas a que inviertan en otro país. Uh-huh. Puede promoverlo, puede facilitar de alguna manera con financiamiento, con lo que fuera, pero es decisión de las empresas el poder invertir en uno o en otro país.
16: Es prácticamente el principio del libre mercado, ¿no? Pero Aldo, me gustaría que precises un poco acerca del tema de los oscuros de las Américas, que ya acabas de hablar acerca de toda esta integración en seguridad y todo ello, pero para el Perú, para tangibilizar lo que está ganando el país, ¿hay algún compromiso vinculante entre el Perú y Estados Unidos a raíz de este escudo de las Américas?
15: A ver, yo creo que hay que analizar la palabra vinculante. Hay un compromiso de los Estados Unidos de ayudar y que todos los países se ayuden. O sea, es un esfuerzo multilateral, pero cada país es soberano, cada país es autónomo. No es que los demás países del escudo de las Américas puedan intervenir en el Perú directamente. No, van a colaborar entre todos, pero la soberanía es del Perú. Así que eso está clarísimo.
16: Y si en un momento se ratifica alguna acción, porque al final va a haber cooperación, tú has hablado acerca de cooperación tangible que va a haber a raíz de este compromiso con el escudo de las Américas, y si esto lo ratificamos de alguna forma, ¿el Congreso intervendría en algún momento en ver lo que se está comprometiendo, no se está comprometiendo el país? ¿O cómo es que hace esa parte de la lectura?
15: Yo no creo que sea necesario en este caso un acuerdo del Congreso. La verdad, no soy la voz autorizada a decirlo, pero es una colaboración más a nivel de instituciones policiales, por decirlo de alguna manera, el FBI, el Servicio de Inteligencia, proporcionar información, ayudar en la captura, es decir...
16: Es una articulación que a ambos les conviene.
15: Pero no solamente a dos países, sino a todos conjunto. Los países. Uh-huh. Porque podría ser que Bolivia, Uruguay, en fin, no sé, Ecuador, participe de esta colaboración y... bienvenida, pero no es que les des facultades de intervención en nuestro país.
16: Además, hay que ser claro sobre lo que estamos combatiendo. El crimen organizado puede que parta de mucha parte de la producción acá, pero termina llegando a través de unas rutas comerciales hasta México, quizás, o ahí a la puerta hacia otros países.
15: Allá, ¿no?
16: Claro. A ver, hay un tema importante que es Rubio. Marco Rubio ha hecho, vinculado al Perú, algunas advertencias directas contra los proyectos chinos, y ha dicho que son poco transparentes. Mucha gente coincide con ese punto de vista. ¿Anchan comparte ese diagnóstico acerca de la inversión china del país?
15: A ver, siempre hay que distinguir lo que se comenta públicamente y lo que en realidad ocurre, ¿no? Uh-huh. Estados Unidos comercia y tiene inversiones chinas, no desprecia las inversiones de un país en particular, Pero en Estados Unidos la ley, las normas se aplican para todos, sean de un país, sean de otro país. Entonces, lo que el embajador Navarro lo ha dicho claramente, o sea, no tienen absolutamente nada contra inversiones particulares, específicas de un país. Lo que se quiere es que todos cumplan las mismas leyes, las mismas reglas de juego, que se apliquen a todos y que no existan, no exista discriminación. Uh-huh. Ese es un tema que es muy importante y, por supuesto, los peruanos estamos interesados en que se cumpla, porque hay varias industrias que están en una situación muy delicada el día de hoy, a pesar de ser industrias altamente competitivas, pero que por comercio desleal, comercio con dumping, están siendo gravemente afectadas. Entonces, esa es la preocupación de los Estados Unidos. La segunda preocupación en este campo es el trabajo forzado. Uh-huh. Claro, tú me dirás, pero bueno, las exportaciones peruanas son de empresas formales que cumplen con las leyes peruanas, pagan los derechos laborales, respetan el medio ambiente, etcétera. Aquí no hay trabajo forzado en las empresas que exportan a los Estados Unidos o a otros países. En efecto, pero hay que ver la trazabilidad. Aquí la preocupación es que el trabajo forzado no venga solo en la etapa final de producción, sino en los insumos que se van adquiriendo. Y ese es un tema complicado porque, a ver, tú compras unos insumos, pero tienes que asegurar de que se hayan producido de una manera pues, transparente, cumpliendo con las leyes. Y si vas más atrás, ¿qué insumos entraron en la producción de esos insumos que se usan en el producto final peruano?
16: Y retrocediendo cada vez más.
15: Es un tema complicado.
16: Es un tema
15: complicado, sí. Pero es importante. Ahora, hay otro aspecto que yo creo que en el comercio y en las relaciones económicas hay que contemplarlo, ¿no? Y es que una empresa que viene a establecerse en el Perú, al igual que las empresas peruanas, el proceso de inversión es un proceso muy, muy trabajoso. O sea, hay que investigar, hay que hacer exploración.
16: Esto es mercado, inversión.
15: Las reglas de juego no pueden estar cambiando a cada rato. Uh-huh. No puede demorarse eternamente las autorizaciones, sobre todo lo que es minería, en fin, muchas de las producciones que se hacen en el interior del país, hidrocarburos, qué sé yo, tienen un padecimiento pues de años tratando de encontrar permisos y siempre hay alguna traba adicional. Las mismas empresas, las personas, tenemos pues una serie de problemas que muchas veces rayan en lo absurdo o en la duplicidad, triplicidad de... Entonces, creo que también ese aspecto es muy importante, tiene que cambiar en el Perú para atraer más inversiones, no solo de Estados Unidos, de cualquier parte, porque si yo tengo un capital para invertir y veo que un país me ofrece mejores inversiones, mejores oportunidades, más rapidez, voy a ir y voy a invertir en ese país.
16: Y podríamos hablar acerca de un tipo de compromiso tangible. Lo que pasa es que, a ver, si vamos a ver los compromisos económicos, hasta hoy se ha anunciado que la DFC, que es la Corporación Financiera de Desarrollo Norteamericana, para el sector minero está aportando 5 millones, hasta donde entiendo, ¿no? Esto es una que ya está tangible. Pero claro, cuando uno lo compara con el puerto de Chancay, dicen, bien, son entre 1.500 y 1.700 millones. Entonces, muchos dicen, oye, acá hay una diferencia enorme, ¿no? ¿Cómo se está viendo este tema de los próximos cronogramas de inversiones que van a venir de inversiones norteamericanas al país? ¿Hay una forma de poder decir, bien, perfecto, estamos cumpliendo ciertas condiciones, mucho mejor que los gobiernos pasados, al menos? Pero ahora, ¿tú crees que esto va a cambiar o va a mejorar?
15: Bueno, yo espero que las condiciones para aceptar inversiones en el Perú cambien y mejoren sustancialmente. Esperemos que con este gobierno esto sea un cambio significativo, y además es parte de lo que han declarado las autoridades, la misma presidenta. Pero quisiera puntualizar algo que has mencionado. No puedes comparar la inversión de una empresa con una ayuda específica de la Development Finance Corporation. Ellos no están invirtiendo en minerales críticos. Están facilitando fondos para que precisamente se pueda trabajar el tema de minerales críticos. Pero a las empresas privadas es a las que les corresponde la explotación de los recursos.
16: Facilita la parte de inversión, pero no es propiamente la inversión.
15: Así es. Así que el monto no...
16: Está muy bien. La aclaración es importante porque la gente necesita saberlo, ¿no? Ustedes también han insistido mucho en el tema arancelario. Había un adicional de 12.5% que se están enfrentando las exportaciones peruanas a los Estados Unidos. Ustedes también han ido mucho con ese tema. Y el propio canciller Ferrero lo puso como una condición de agenda a la visita. Al menos eso es lo que se ha entendido de las declaraciones del ex canciller. ¿Se ha resolvido este punto con Rubio? ¿Hay algo que se haya podido conversar?
15: Ahí se está trabajando. Hay el ofrecimiento de tratar de resolver este tema. Pero otra vez, no solo veamos lo que nos pueden dar, también veamos lo que nosotros tenemos que dar. Es decir, hay muchas empresas peruanas y extranjeras, incluidas las americanas, que están sufriendo una serie de, llamémosle reparos, sino demoras o incumplimientos por parte del Estado peruano. Entonces, si tenemos casos muy frecuentes en arbitrajes por incumplimiento de parte del Estado, también esos casos hay que resolverlos, ¿no? Uh-huh. Y las facilidades y trámites administrativos que entorpecen inversiones de un determinado país y que favorecen a lo mejor de otro país o grupo de países, también hay que verlos, porque si tú le exiges algo a alguien, también tienes que comprometer de tu parte, ¿no?
16: Sí, en un momento tú mencionaste también de que Marco Rubio dijo claramente de que no debería actuarse unilateralmente, va a respetar cada uno de estos ámbitos de cada uno de los países que están interviniendo en el escudo de las Américas. Estas embarcaciones del Caribe y Pacífico que están siendo, vistas como amenazas muchas veces porque estas empresas chinas están entrando aquí. ¿Qué garantía debería ofrecer el Perú para que haya un respeto respecto a que se está identificando claramente estos espacios?
15: Bueno, a ver, yo no puedo comentar sobre los aspectos que hace el Perú porque no soy un conocedor en ese campo, pero sí, efectivamente, creemos que no tomamos las medidas necesarias para evitar la depredación de nuestros mares, o mejor dicho, en términos generales, el cumplimiento de las normas peruanas. Entonces, el Perú tiene que ser más estricto en eso, y Estados Unidos lo que está haciendo de alguna manera está facilitando algunos medios para identificar el incumplimiento.

0: la prosperidad del país. Por otro lado, tenemos la seguridad, la convicción, lo vemos. No solo ha venido el secretario Rubio, tenemos un embajador sensacional, muy amigo del secretario y que ya en el tiempo que está ha hecho muchas cosas por el Perú.
1: Muy bien. Ha sido Aldo de Filippi con nosotros, el CEO de AmCham. Y bueno, lo que hemos tenido claramente esta semana ha sido esta promesa que ha llamado tanto la atención y la llegada de Estados Unidos. Y dentro de estas promesas geopolíticas, no solamente quede una foto, una especie de firma y efectivamente se cumplan después todos estos acuerdos que se están dando. Y para ustedes queda la pregunta de que si este escudo de las Américas estará valiendo la pena dentro de un tiempo este gesto político que se acaba de dar, pues lo vamos a ver pronto, creo yo, mucho antes de lo que estamos esperando. Ha sido con ustedes el programa Perú Informa, que se transmite por PBO, la multiplataforma con fe en la 91.9 FM y sume 250 cables a nivel nacional. Los esperamos la próxima semana. Muchas gracias.
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7: Hola, una edición más de Pico a Pico. Otra semana movida para comentarla con nuestro buen amigo Luciano Reboredo. Creo que esto de la semana movida ya se está haciendo una costumbre, Luciano. Es más que hacer ejercicio ya.
8: Sí, sí, sí. Tenemos un permanente movimiento, una permanente pequeña crisis incluso, que nos permite siempre tener temas de actualidad y temas de gran intensidad para comentar.
7: Vivimos en crisis ya, ¿no? Yo creo que tenemos picos dentro de la, de la crisis permanente.
8: Crónica.
7: Y claro, no es para alegrarse, pero estamos dentro de esta crisis permanente en un modelo político, en un diseño político debido a todos los cambios que se introdujo a la Constitución en el Congreso pasado para restablecer la bicameralidad. Por lo tanto, estamos estrenando modelo parlamentario. Y estrenar un modelo parlamentario significa empezar a conocer cuál es la hermenéutica que rige ahora en el proceso parlamentario.
8: No solamente nosotros como ciudadanos, sino sobre todo los parlamentarios, que en su gran mayoría son nuevos y no han vivido nunca este modelo, ¿no?
7: Todos son nuevos. Todos son nuevos porque incluso si tuviéramos parlamentarios, que no es el caso, que vienen de la era bicameral, los reglamentos de diputados, de senadores y del Congreso son diferentes a los que se tuvo en el 79 y que estuvieron vigentes hasta el 92, ¿no? Entonces, en realidad, digamos que todos somos nuevos. Y en medio de esto, de esta novedad en la cual todavía no hemos tenido un solo proyecto de ley que haya tenido todo el proceso de la Cámara de Diputados y que haya permitido conocer cómo sería la revisión en la Cámara de Senadores, nos enfrentamos al desafío del proyecto de ley probablemente más grande y más importante que se presenta ante la Cámara de Diputados, importante porque viene del Poder Ejecutivo, importante porque tiene naturaleza de urgente, importante porque todos los reflectores están puestos sobre este proyecto de ley, el 00098-2026. Ese es el proyecto que solicita facultades legislativas y comprende 66 habilitaciones agrupadas en 8 bloques y propone un plazo general de 120 días calendario. Ok. Esta es la herramienta que, de acuerdo a lo que han dicho todos los ministros, de acuerdo a lo que dijo la señora Fujimori el viernes último en su entrevista, la primera que da a Nicolás Lúcar, que la necesita, que es una herramienta necesaria para que ellos puedan trabajar. Y en medio del debate que ya se había iniciado, en el cual la mayoría de comisiones a las cuales se les ha requerido una opinión han respondido de forma negativa.
8: Así es.
7: Sale la senadora, además una de las más experimentadas, hay que decirlo, del Parlamento, la doctora Marta Chávez, y dice que el Senado podría devolver y aprobar, por lo tanto, aquellas facultades, aquellas habilitaciones que diputados haya negado. Y se abrió la guerra. Salió Jorge Nieto y dijo que si bien el día previo había señalado que su partido, su bancada, iba a aprobar, ahora ya lo estaban pensando. Y que ya lo estaban pensando porque a raíz de las declaraciones de Marta Chávez, me parece que también de Carlos Mesía, aunque esas no las tengo completamente claras, o de otros asesores, el Senado pretendería convertir en sí lo que diputados dijo no, reponer habilitaciones y aprobarlas.
8: Claro, pero ese es un extremo al cual es muy difícil de llegar, ¿no? Porque dejaría sin sustento cualquier aprobación que haga diputados si no es así.
7: Efectivamente, Luciano. Acá yo quiero poner dos temas sobre la mesa, separando en primer lugar el tema de las facultades. Vamos a dejarlo descansar un poquito, porque creo que nuestros amigos del Pico a Pico merecen que hagamos un pequeño recorrido por el procedimiento parlamentario para aprobar una ley en el modelo bicameral.
8: Eso es perfecto. ¿Okay?
7: Vamos por eso. Se presenta un proyecto de ley, va a comisiones, se pide opinión, que es lo que se está haciendo en este momento. Luego, en la Comisión de Constitución van a debatir todo este proyecto de ley. Se debatirá y dirán, 120 días nos parece mucho, y de hecho yo creo que es mucho. Uh-huh. 120 días es demasiado cuando tenemos premura.
8: Hay algunas urgencias que no resisten tanto tiempo.
7: Dale 30 días y ahorita, ¿no? Ahorita, no le demores más, o ya 60 días, que es lo que se le dio a Pedro Pablo Kuczynski en el 2016, por cierto, ¿no? Y dale en seguridad, que me parece que no admite ni siquiera mayor discusión, dale las herramientas que el Poder Ejecutivo cree que necesita implementar, y dale por plazo. Y en el tema de fenómeno del Niño, la verdad es que yo creo que no necesitan ninguna. Con decreto de urgencia pueden hacer absolutamente todo. Decreto de urgencia, decreto supremo. Ok. Y la Comisión de Constitución emite su dictamen y dice 60 días y no 66 habilitaciones, sino 14. ¿Sí? Y envía al Pleno, el Pleno debate. En el Pleno ya no son 14 habilitaciones. Después del debate suben a 33. Les dan la mitad. ¿Ok?
8: De acuerdo.
7: Ya. Y entonces, ese dictamen que dice 33 habilitaciones en 4 bloques por 60 días es el dictamen de la Cámara de Diputados y sube al Senado. Entonces, ¿qué es lo que se había elucubrado en los últimos días que el Senado podría decir? 33 es muy poco. Nosotros creemos que necesitan 50. Ya 16, ya las 66 no. Pero vamos a subir de 33 a 50.
8: Ahí está la pregunta de fondo. ¿Puede el Senado decir que sí a lo que diputados dijo que no en este caso concreto? Ese es...
7: No.
8: No puede.
7: No puede. No puede, y yo creo que la discusión ni siquiera admite interpretación. Porque para eso, como ya estamos en el Senado, rige el reglamento de la Cámara de Senadores. ¿Y qué dice? Voy a ser textual para que no sea interpretativo. Sí. ¿Qué dice el artículo 142 del reglamento de la Cámara de Senadores? Dice, pronunciamiento en los dictámenes. Los dictámenes pueden concluir en cualquiera de las siguientes recomendaciones. A, tratándose de las propuestas legislativas remitidas por la Cámara de Diputados, que sería esta.
8: Este es el caso.
7: Ajá. Uno, aprobación en sus términos. ¿Qué significa? Me has mandado 33 por 60 días, apruebo 33 por 60 días. Dos, la aprobación con modificaciones. ¿Eh? Me has mandado 33 por 60 días. Yo creo que 60 días se queda muy corto. 33 por 90 días. Uh-huh. Me parece que de estos 33 que has aprobado, como has hecho cambios en el 1, el 5 y el 7, yo creo que el 1 debemos ampliarlo, el 7 podemos acotar.
8: Eso es una modificación.
7: Es una modificación.
8: De acuerdo.
7: Modifica. ¿Ok? Lo que ellos te mandaron escrito, modificas. Pero hay un segundo párrafo en el 2, en el 142A, inciso 2. Dice, las modificaciones no pueden desnaturalizar la propuesta legislativa remitida por la Cámara de Diputados. Desnaturalizar. Dime, si el Senado te dijo no y lo puso en su dictamen, se desaprueban 33 habilitaciones, la 7, la 15, la 20, la 50, 60, 60, esas son no. Si es que el Senado lo modifica para convertirlo en sí, es una desnaturalización.
8: Totalmente, claro. No es una modificación.
7: No es una modificación. Es una modificación desnaturalizando. Estás convirtiendo en sí lo que es no. Estás poniendo en blanco lo que te vino en negro.
8: Entonces estamos ante una situación bien complicada.
7: ¿Sabes qué es lo que hace especialmente complicado, Luciano? No solo que sea facultad legislativa, no solo que venga del Ejecutivo, no solo que sea urgente, no solo que venga en coyuntura particularmente sensible. Lo que le da la connotación especial es que es la primera y va a generar precedente. Y en derecho parlamentario, el precedente es jurisprudencia. Y es jurisprudencia vinculante. ¿Qué significa eso? Que si la Cámara de Diputados permite que desnaturalicen lo que ellos han enviado, diputado se convierte en una mesa de
8: partes. En nada.
7: En absolutamente, o sea, nada.
8: Esto no resiste una interpretación auténtica ni cosa parecida que diga es facultad del Senado decir que no cuando era así.
7: Eso. Creo que si la Cámara de Diputados permite que se establezca este precedente, que insisto, perdón que subraye, en el derecho parlamentario es jurisprudencia vinculante,
8: sí, claro.
7: Entonces habrá perdido por completo el poder que tiene.
8: La razón de ser, casi.
7: Su razón de ser, sí. Ya no, cerramos la Cámara de Diputados, que en el Senado se abra y se cierre el debate. Y eso, sobre todo teniendo en cuenta que la Cámara de Senadores, Luciano, no tiene iniciativa parlamentaria. ¿Qué tal es?
8: Bueno, has traído un tema interesantísimo y que va a ser, yo creo, el tema de fondo del debate
7: en los siguientes
8: los
7: días.
8: Próximos días,
7: ¿no? En los siguientes días. Como te digo, porque es el momento en el cual la Cámara de Diputados, que es la Cámara Deliberativa, que es la Cámara con iniciativa legislativa, que es la Cámara que tiene la voz directa del pueblo, o defiende su fuero o que se vayan de vacaciones permanentes.
8: Sí, estamos ante una situación límite que evidentemente el artículo que has leído
7: 142
8: es clarísimo, ¿no? Y el que entiende una redacción clara en español tiene que entender lo que dice, ¿no? Ahí no faculta al Senado
7: no.
8: A modificar algo de esa forma.
7: Y claro, están hablando de que debería desarrollarse este artículo para definir con precisión qué significa desnaturalizar y qué no. Pero es evidente para quienes hablamos español y entendemos algo de derecho que convertir en negro o en blanco lo que te vino en el color opuesto es una desnaturalización.
8: Alterar su naturaleza. Y la naturaleza del no es no y la naturaleza del sí es sí. Y no hay manera de...
7: No hay manera. Tú puedes encontrar un sí con sus... márgenes, un no con sus márgenes, ¿no?
8: Claro, que es la modificación que se permite.
7: Es la modificación permitida, pero pasar de la izquierda a la derecha o viceversa es una desnaturalización. Entonces creo que ese es el debate de fondo, porque ya lo habíamos dicho muchas veces, Luciano, yo particularmente lo he dicho en cuanto foro tuve la oportunidad, el diseño de la bicameralidad es deficiente, tiene sus... particularidades que las estamos empezando a ver, hay más, ¿eh? Hay muchas más. Sí. Y también adelanté hace más de un año, cuando se aprobaron estos reglamentos, que el primer choque iba a ser no ejecutivo-legislativo, iba a ser intercámaras. Y apenas empezamos a verlo.
8: Mira, no ha pasado nada, ni una legislatura siquiera, ya estamos nada. En esta situación.
7: Ni el primer proyecto.
8: Así es.
7: Ni el primer proyecto. Así que ese va a ser el debate, creo yo, y supera las diferencias entre izquierdas y derechas, oficialistas u oposición, porque responde al modelo político que es el corazón de la democracia, que es el funcionamiento del Parlamento.
8: Es increíble. Bueno, veremos, como decíamos, en los próximos días cómo se desarrolla este tema.
7: Interesante el debate, involucra derecho administrativo, derecho parlamentario, derecho constitucional... En fin, un debate muy apasionante del que seguro, si Dios quiere, la siguiente semana vamos a seguir hablando.
8: Así es.
7: Pero esta semana, Luciano, no solo hemos tenido movimiento en el Parlamento, ¿verdad?
8: No, bueno, hemos tenido un tema muy importante que es la visita de Marco Rubio, ¿no? Que viene como cierre de todo el desarrollo de la política de los Estados Unidos de incorporar al Perú al escudo de las Américas y tenerlo como un aliado extra OTAN, ¿no? Uh-huh. Esto es, en medio de la política de Donald Trump, algo muy importante, porque quiere remarcar el hemisferio como una zona de influencia de los Estados Unidos frente a la creciente influencia de los chinos. En el fondo, América para los americanos vuelve a ser el lema de los Estados Unidos y desde el punto de vista, claro, de tener a Estados Unidos como el eje y el centro de este desarrollo de políticas. Pero Marco Rubio inicia una gira por Ecuador y por Colombia y luego llega al Perú, donde además tenemos a un embajador de los Estados Unidos, como el embajador Navarro, que es un embajador político, no es un diplomático de carrera, y que viene al Perú con indicaciones muy claras, y lo vemos permanentemente declarando, permanentemente teniendo presencia en medios de comunicación, en eventos políticos, y esto coadyuva a esta alianza, a este acuerdo con los Estados Unidos, que se ha venido a concretar con la gira de Marco Rubio.
7: Así es.
8: Marco Rubio, primero en Ecuador, luego en Colombia, tuvo un discurso muy duro en que vinculó el tema de del crimen organizado con posiciones de izquierda, ¿no? A través del narcotráfico. Y efectivamente en el Perú, los remanentes de Sendero Luminoso son aliados del narcotráfico.
7: Es el narcoterrorismo, claro, el Guayaga,
8: ¿no? El Guayaga,
7: el ENE,
8: ¿no?
7: Así es.
8: Y también ha sido muy duro en el Perú cuando ha remarcado en varias oportunidades que no estamos ante delincuencia común, ni ladrones de bancos, ni asaltantes, sino ante grupos terroristas que ponen en jaque a la sociedad. Y esto concluye con una alianza en la cual el FBI, la DEA y estos organismos de los Estados Unidos terminarían siendo aliados de la policía peruana y de la inteligencia peruana, como en Colombia y en los demás países, para acabar con este crimen internacional que nos asola a través de la extorsión, el sicariato, el narcotráfico, y que sería el eje central de esta alianza.
7: Mira que una muestra de lo que se podría conseguir ha estado en la captura de Johnson Pulpo en Bolivia, ¿no?
8: Así es.
7: Que ha sido, como lo ha dicho la señora Fujimori en la presentación, en la conferencia que tuvo al costado de Bernie Navarro y de Marcos Rubio, precisamente por el apoyo de la inteligencia norteamericana. Sin embargo, hay voces de preocupación que se han levantado con respecto a que la soberanía del Perú podría estar en riesgo, porque no sería una alianza, sino un pacto de sumisión. Sí. América para los americanos, y para los que sirven a los americanos, dentro de los cuales pues entrarían los que forman parte del escudo de las Américas. Y además esto lo relacionan con una posible fricción frente a nuestro principal aliado comercial, que es China, dentro de este conflicto que tienen Estados Unidos y China. ¿Cómo analizas las posiciones que se han vertido en este sentido?
8: Ahora, en ese tema concreto, Keiko Fujimori tuvo una pregunta en la conferencia de prensa del día jueves en Palacio de Gobierno, y ella manifestó que esto no afectaba en nada los tratos comerciales con países del Asia-Pacífico, del cual somos parte de APEC, y también con otros socios comerciales. Sin embargo, está claro que los Estados Unidos ven con mucha preocupación, por ejemplo, en la presencia china en el gran puerto de Chancay, ¿no? Uh-huh. Entonces, ese es un tema que va a haber que manejar con pinzas, porque obviamente un aliado comercial como China tampoco se puede tirar por la borda todos estos años que se han desarrollado de presencia peruana en un mercado tan grande y tan enorme con minerales y con productos agrícolas, ¿no? Salvo que veamos en los próximos años el crecimiento de un enorme mercado norteamericano, cosa que no está a la vista.
7: Y que tampoco ha sido ofrecida.
8: Así es.
7: O sea, parte del escudo de las Américas no ha venido con una oferta de grandes inversiones o de interés comercial, económico.
8: Son pequeñas inversiones, ¿no? Dos aeronaves para un lado, 25 millones para el otro. un buque hospital para enfrentar el tema del niño que va a estar en la costa peruana, que es una maravilla tenerlo, pero no va más allá, ¿no?
7: Y es, creo, algo que desde Cancillería debería explicarse, Luciano. Creo que hay términos en el manejo de las comunicaciones del gobierno que tienen que ser fortalecidos, de tal manera que todos estos rumores que empiezan pequeños luego terminan en una bola de nieve. Y lo último que necesitamos los peruanos es, sin tener vela en el entierro, estar en medio de una guerra entre dos potencias. Creo que nos merecemos tomar lo mejor de los dos mundos.
8: Sí, claro.
7: No hay necesidad de tomar partido. Es absolutamente innegable que los chinos están en los sectores estratégicos del Perú, no de ahora, de hace muchísimo tiempo. Energía, puertos, y la lista podría ser muy larga, a diferencia de la inversión norteamericana. Entonces, mucha, mucha, mucha prudencia, mucha inteligencia estratégica y muchísimo amor por nuestra soberanía y nuestra patria, creo que se imponen.
8: Sí, claro que sí. Sin embargo, también es importante recordar y tener en cuenta que muchas veces la inversión china está un poco en los límites de la legalidad, de temas laborales, de derechos humanos, de trato a los trabajadores. Incluso hemos visto la intención de la empresa del puerto de no ser controlada por instituciones peruanas, ¿no? Entonces eso hay que ajustarlo, y en eso también hay que proteger la soberanía peruana. Sin embargo, como tú bien mencionas, Rosa, es innegable todos estos años de inversión china en el Perú y el crecimiento de un mercado enorme de grandes posibilidades para la exportación de minerales y productos peruanos.
7: Es la palabra clave, creo que la hemos dicho ambos, ¿no? Soberanía. Y para eso requerimos un gobierno que sea capaz de defender y de poner al Perú primero. Mucho carácter, mucho conocimiento, una muñeca que le exigimos ya, creo que después de mes y medio al gobierno, ya podemos exigir posición clara en determinados temas. La tibieza, creo que por desgracia no es una estrategia para los tiempos que vive el Perú, en la mitad de septiembre del 2026.
8: No, claro que no.
7: Hoy es 11 de septiembre, es un día que está repleto en la historia de efemérides, y nos pasaríamos un programa para hablar de todos los 11 de septiembre, pero quiero aprovechar, querido Luciano, y abusar de la confianza para este 11 de septiembre decirle a don Jorge Bartra Germany, feliz cumpleaños, papito, te quiero.
8: Ah, bueno, qué lindo, qué bien.
7: Sí,
8: efectivamente, es una fecha importante, ¿no?
7: Es una fecha importante, sobre todo por don Jorge Bartra.
8: Claro que sí,
7: así
8: muy
7: es.
8: Bien.
7: Entonces, Luciano, yo espero que la siguiente semana tengamos muchísimas más novedades que comentar. Se nos han quedado en el tintero el detalle de las 66 iniciativas que se están pidiendo, porque la forma ya la discutimos, pero creo que en los siguientes días ya viene ver qué es lo que están pidiendo, qué involucra, cuál sería el problema público que se resuelve a través de esa facultad delegada. Y creo que esa es la parte que más nos interesa. La forma, creo que tendrán que aclararla. Si no la tienen clara, tienen que aclararla, y tienen que aclararla ya. Y tienen que aclararla sobre una base de respeto absoluto por la institucionalidad del Congreso de la República, que, insisto, Luciano, es el corazón de la democracia. Ahí estamos representados todos los millones de peruanos. Ahí, y no en otro poder del Estado. Por lo tanto, mucho ojo, vamos a estar muy atentos, porque por algo somos peruanos con DNI y tenemos libertad de expresión todavía.
8: Claro, ¿no? Y esta es una oportunidad para fortalecer las instituciones, ¿no? Ya que estamos estrenando modelo parlamentario y estamos viendo aún con esperanza que el Perú puede salir de esta década que hemos tenido tan oscura, crisis permanente, hay que fortalecer las instituciones, porque sin instituciones sólidas, la democracia y la república van a ir al garete.
7: Van a ir al garete. Y en un país en el cual todos los días tenemos decenas de personas que son abatidas por la delincuencia, en el cual se enlutan hogares por la delincuencia, en el que la pobreza, la desigualdad no dan tregua, y en el que vamos a tener, porque ya está en curso, el niño probablemente más fuerte de la historia registrada. También ese sentido patriótico y de unidad se hace absolutamente necesario. La crítica no es más que para poder señalar aquellos puntos en los cuales se debe mejorar. Y eso porque amamos al Perú, que es la razón además por la cual compartimos este espacio con ustedes.
8: Así es, eso está clarísimo y es lo primordial. Siempre primero el Perú, y eso es lo que nos anima a opinar y a comentar nuestra realidad.
7: Así es.
8: Muy bien, amigos, hemos llegado al final del programa. 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

Amanece en Cusco. La luz dorada del sol despierta lentamente las piedras milenarias de esta ciudad. En lo alto de los Andes peruanos, a 3.400 metros de altitud, se extiende una urbe que palpita historia. Cusco es una de las ciudades habitadas más antiguas de todo el hemisferio occidental. Aquí, cada calle estrecha y cada muro de piedra cuenta una historia. La de un imperio que floreció, la de una conquista que dejó cicatrices y la de un pueblo orgulloso que nunca ha dejado morir sus tradiciones. Fundada según la leyenda por Manco Cápac y Mama Ocllo, hijos del dios Sol Inti, Cusco nació como el Cosco, ombligo del mundo, centro espiritual y político de los Andes. Aún hoy, sus cimientos incaicos sostienen casonas coloniales, muros de bloques perfectamente encajados, tallados sin una gota de mortero, tan precisos que ni una hoja de cuchillo cabe entre sus uniones. Esta unión física de piedra inca y calicanto español es símbolo de la fusión cultural que define al Cusco, epicentro andino y a la vez destino global. ¿Pero qué tiene Cusco que seduce a millones de visitantes? En este documental lo sabremos a fondo.

Cusco encabeza las listas de viajes soñados. La oferta turística es vasta y diversa en esta ciudad. A solo minutos de la plaza central se alza Sacsayhuamán, la imponente fortaleza ceremonial inca hecha de gigantescos bloques de piedra, algunos de más de 100 toneladas, encajados con misteriosa perfección. El principal destino turístico en Cusco es, qué duda cabe, Machu Picchu. Desde que fue nombrada una de las 7 maravillas del mundo moderno en el 2007, el magnetismo de Machu Picchu ha crecido exponencialmente, al punto que duplicó su número de visitantes entre ese año y 2019. En 2019, más de 1.4 millones de personas recorrieron sus terrazas y templos ancestrales, marcando un récord histórico. La pandemia de 2020 detuvo ese flujo casi por completo, pero la afluencia está regresando. En 2023, Machu Picchu recibió alrededor de 955 mil turistas, aproximadamente un 60% de su pico prepandemia, y las proyecciones oficiales indican que para 2025 podría superar los 1.5 millones de visitantes, rompiendo todos sus récords previos. Cada día, hasta 4.500 personas ingresan a la Llacta, o Ciudadela Inca, en temporada regular, incluso 5.600 en días punta, y esto gracias a la ampliación de aforo implementada recientemente. Pero no es, por supuesto, Machu Picchu todo lo que hay en Cusco. Descendiendo al Valle Sagrado de los Incas, una franja fértil junto al río Urubamba salpicada de pueblos tradicionales y sitios arqueológicos espectaculares, está, por ejemplo, Tizac, de terrazas agrícolas en andenes que se derraman montaña abajo junto a un colorido mercado artesanal. En Ollantaytambo, un pueblo inca viviente, las callejuelas de piedra conducen a una fortaleza de pronunciadas gradas donde el tiempo parece haberse detenido. Más allá están los andenes circulares de Moray, misterioso laboratorio agrícola incaico, y las salineras brillantes de Maras, terrazas blancas de sal evaporada utilizadas desde tiempos precolombinos. El Cusco turístico también abraza la aventura y la naturaleza en todo su esplendor. Hay trekkings legendarios como el Camino Inca de 4 días que conduce a Machu Picchu atravesando montañas envueltas en neblina y selva alta, pasando por sitios arqueológicos ocultos en la ruta. Otras caminatas alternativas llevan al nevado Salkantay, imponente pico de 6.200 metros sobre el nivel del mar, o a la recién famosa montaña de 7 colores, llamada Vinicunca, cuyo suelo multicolor, producto de minerales, se ha vuelto fenómeno de Instagram en los últimos años. La gastronomía cusqueña es otro pilar de la experiencia. Nuestro país es famoso mundialmente por su cocina y Cusco aporta sus sabores andinos únicos. Aquí el maíz es gigante y la papa ocurre en decenas de variedades, y la quinoa milenaria reina en los mercados y en las mesas. Platos tradicionales como el cuy chactado o la olla de carnero conviven con propuestas de cocina novoandina que reimaginan ingredientes locales con técnica moderna. Muchos viajeros se aventuran a probar la carne de alpaca a la parrilla, tierna y magra, o la sabrosa sopa chairo reconstituyente después de una caminata a gran altitud. Al recorrer Cusco como destino mundial, queda claro por qué ocupa un lugar privilegiado en la imaginación planetaria. Pocos lugares combinan con tanta armonía la aventura, la cultura, la historia y el confort moderno. Uno puede en un solo día ver el amanecer sobre ruinas incas envueltas en nubes, almorzar en un mercado tradicional entre lugareños y terminar la noche brindando con amigos de diversas nacionalidades en un bar de moda con música andina fusión. Cusco inspira asombro genuino porque Cusco es auténtico. Por más visitantes que reciba, la esencia andina permanece en cada detalle, dando al viajero la sensación de descubrimiento personal.

Por supuesto que Cusco no solamente es un gran museo, es una ciudad donde la historia vive en las personas. Más allá de sus monumentos de piedra, el mayor tesoro cusqueño quizá es su gente, heredera de una rica identidad andina que se manifiesta día a día. Aquí la cultura no se exhibe tras vitrinas, sino que baila en las calles, habla en dos idiomas, se viste de colores vibrantes y celebra ritos ancestrales al compás del calendario agrícola y también del calendario religioso. Un ejemplo majestuoso de esta continuidad cultural es, por supuesto, el Inti Raymi, la antigua fiesta del sol. Cada año, el 24 de junio, solsticio de invierno en el hemisferio sur, Cusco se transforma en un escenario histórico viviente. Desde temprano en la mañana, un gran cortejo encabezado por el Inca, escenificado por un actor elegido para el rol, recorre la ciudad. La ceremonia inicia en el Coricancha, el que fuera el templo del sol inca, con los primeros rayos solares. Luego el séquito avanza hasta la plaza de armas para el saludo al pueblo y finalmente asciende a la explanada de Sacsayhuamán, donde se lleva a cabo la representación principal. Otro aspecto cautivador de la cultura viva cusqueña son sus artes y oficios tradicionales, especialmente el arte textil. Desde tiempos inmemoriales, las comunidades altoandinas tejen historias en lana de alpaca y oveja. Al visitar pueblos como Chinchero, Pisac o Patacancha, es común encontrar colectivos de tejedoras que, ataviadas con sus monteras, sombreros y polleras coloridas, muestran con orgullo su trabajo en telares de cintura. Ellas hilan la lana a mano, la tiñen con pigmentos naturales, cochinilla para el rojo carmesí, hojas de tara para el negro, flores de colle para el amarillo vivo, y crean mantas, ponchos y fajas con iconografías repletas de simbolismo. Las festividades cusqueñas son un calendario viviente que fusiona lo sagrado y lo profano, lo andino y lo occidental. Además del Inti Raymi, Cusco celebra con especial fervor el Corpus Christi, cuando 15 imponentes santos y vírgenes de todos los distritos son llevados en procesión a la catedral y luego desfilan en la plaza de armas entre música de comparsas y platillos de comida típica como el chiriuchu, una suerte de festín frío con cuy asado, maíz, gallina, caucau y algas. Durante esa semana, la ciudad entera huele a incienso y huele a comida y suena a cohetes y a bandas. Es la expresión de sincretismo religioso en su máxima expresión. Otra fiesta singular es la del Señor de Colluriti, que en realidad ocurre en las alturas del monte Sinacara, a unos 4.700 metros sobre el nivel del mar. Miles de peregrinos quechuas caminan días enteros para llegar a esa montaña nevada cada mayo o junio, llevando cruces a cuestas y bailando danzas tradicionales como la de los ucucus. Es una peregrinación indígena católica en honor a una imagen de Cristo aparecido en una roca, pero que mezcla ritos de cosecha y culto a las montañas o apus. En definitiva, la cultura viva de Cusco es un latido constante que acompaña al visitante en cada paso. Está en los saludos cordiales en quechua, en los mercados llenos de hierbas medicinales y misterios, en las fiestas donde el pasado reaparece brillante y hasta en la devoción cotidiana con la que su gente cuida y comparte su herencia. Conocer Cusco no es solo admirar ruinas imponentes, es sobre todo sumergirse en una forma distinta de ver el mundo, más comunitaria, más respetuosa de la naturaleza y con un profundo sentido místico. Ahora, para entender de dónde proviene esta vibrante cultura cusqueña, viajemos atrás en el pasado, un poco a la época de gloria de la vieja capital del Tahuantinsuyo, el corazón de un imperio que marcó la historia de América.
mucho antes de ser destino turístico global. Cusco fue el centro de uno de los imperios precolombinos más vastos y avanzados, el Tahuantinsuyo, el imperio de los incas. Su fundación se pierde en los velos de la leyenda. Se dice que el dios Sol envió a sus hijos Manco Cápac y Mama Ocllo emergiendo de las aguas del lago Titicaca con la misión civilizadora de fundar un reino. Portando un bastón de oro, caminaban buscando el lugar donde aquel cetro sagrado se hundiera por completo en la tierra. Ese sitio resultó ser el valle del Huatanay, donde establecieron el Cusco original. El artífice de la grandeza inca fue el emperador Pachacútec, cuyo nombre significa el que cambia el rumbo del mundo. En la primera mitad del siglo XV, Pachacútec asumió el poder y emprendió expansiones militares y administrativas sin precedentes. Bajo su liderazgo y el de sus sucesores inmediatos, el Tahuantinsuyo llegó a extenderse por unos 4.000 kilómetros a lo largo de los Andes y la costa del Pacífico. Hacia fines de ese siglo, abarcaba desde la actual frontera de Ecuador y Colombia por el norte, hasta el centro de Chile y partes de Argentina por el sur, incluyendo la mayor parte de los territorios de Perú, Bolivia y el norte de Chile y Argentina, además de una franja de la Amazonía andina. Se calcula que en su apogeo el Imperio Inca gobernaba a una población de unos 12 millones de personas de diversas etnias y lenguas, integradas bajo un sistema centralizado. Cusco, como capital, era verdaderamente el ombligo de ese mundo. Desde allí partían caminos en las cuatro direcciones, conectando cada rincón con la metrópoli. La ingeniería y planificación inca convirtieron a Cusco en una joya urbana. Según las crónicas, la ciudad tenía la forma de un puma acostado, símbolo de fuerza. Sus edificios principales eran obras maestras de la arquitectura lítica. Pachacútec fue quien ordenó la construcción de Sacsayhuamán en las colinas del norte de Cusco, como una estructura tanto religiosa como defensiva, cuyos muros zigzagueantes dibujan los colmillos del puma sagrado. Mandó también edificar o remodelar el Coricancha, el Templo del Sol, recubierto antaño de oro reluciente, y diseñar palacios fastuosos para la élite. La habilidad inca en la cantería era asombrosa. Cortaban bloques de roca andesita con tal precisión que encajaban unos con otros sin mortero, logrando estructuras antisísmicas que han perdurado siglos. La prosperidad de Cusco como capital inca se sostuvo hasta principios del siglo XVI, cuando irrumpen en escena los conquistadores españoles. En 1532, los invasores liderados por Francisco Pizarro capturaron al inca Atahualpa en Cajamarca. En 1533, tras ejecutar a Atahualpa, la expedición española marchó hacia Cusco en busca de sus fabulosos tesoros. Las crónicas relatan que Francisco Pizarro y sus hombres entraron a Cusco en noviembre de 1533, encontrando palacios con jardines de oro y templos resplandecientes. Los conquistadores saquearon la ciudad sin contemplaciones, apropiándose de objetos ceremoniales, fundiendo estatuas y láminas de metales preciosos. Del Coricancha, por ejemplo, arrancaron toneladas de oro y plata que revestían sus muros. A sangre y fuego impusieron un nuevo orden. En marzo de 1534, Pizarro fundó oficialmente la ciudad española del Cusco, escribiéndola así, con Z, bajo la corona, por supuesto, y estableciendo un cabildo municipal. Los nuevos dominadores emprendieron entonces la construcción de iglesias, conventos y casonas sobre los mismos cimientos incas, intentando afirmar su dominio espiritual y cultural. Irónicamente, esa estrategia de edificar sobre lo anterior permitió que muchos basamentos incaicos sobrevivieran hasta hoy bajo las estructuras coloniales.
Un ejemplo emblemático es el convento de Santo Domingo, erigido sobre el Coricancha. Sus muros barrocos se sostienen sobre las paredes curvadas de fina piedra pulida del antiguo Templo del Sol, visibles hasta la mitad de altura. Otro es la Catedral del Cusco, levantada entre 1560 y 1654, sobre el sitio del Palacio del Inca Viracocha y usando piedras traídas de Sacsayhuamán. La catedral exhibe en su arquitectura y decoración la mezcla de dos mundos. Mientras su fachada y altares son de estilo renacentista y barroco, en sus pinturas de la escuela cusqueña aparecen detalles andinos, como una última cena en la que los apóstoles comparten un cuy asado. Cusco se convirtió en un foco del arte barroco mestizo, tras un devastador terremoto en 1650 que destruyó buena parte de la ciudad. La reconstrucción se dio en el llamado estilo barroco andino cusqueño, visible en la ornamentación recargada de iglesias como la Compañía de Jesús, ubicada en plena Plaza de Armas, o la iglesia de San Blas, con su púlpito magistral tallado en madera. Ya en el siglo XX, Cusco comenzó a abrirse al mundo nuevamente. En 1911, el redescubrimiento de Machu Picchu por Hiram Bingham atrajo la atención global hacia la región. El ferrocarril Cusco-Machu Picchu, concluido en los años 30, inició tímidamente la era del turismo. Intelectuales cusqueños del movimiento indigenista reivindicaron con fuerza el legado inca y quechua, promoviendo la enseñanza del quechua y la valoración del arte nativo. Y en 1978, una gran convención nacional formalmente renombró la ciudad con su ortografía original quechua, de Cusco con Z a Cusco. Pero regresemos al presente. Cusco ya no gobierna como un imperio, eso es claro, pero sigue siendo fundamental en el Perú moderno. ¿Cómo interactúan hoy el turismo, la minería y los desafíos del desarrollo en la región cusqueña de hoy?

En la actualidad, Cusco se ha consolidado como uno de los pilares económicos del Perú. Aunque suene poético decir que vive del turismo, la realidad es un poco más compleja. El turismo, claro, es la columna vertebral visible de su economía, pero la región también sustenta su progreso en otros sectores como la minería, la energía gasífera, la agricultura y el comercio. Comencemos por el turismo, que continúa siendo el mayor generador de empleo e ingresos para la población local. El turismo en Cusco representa alrededor del 8.5% del empleo regional, solo contando empleos directos en sectores como hospedaje, transporte y servicios turísticos. Y si sumamos los empleos indirectos en comercio, agricultura para el suministro de hoteles, restaurantes, artesanías, la cifra es mayor. La actividad turística es un motor que dinamiza prácticamente todos los rincones. La familia que alquila habitaciones en el Valle Sagrado. La cooperativa de mujeres tejedoras que vende sus productos a visitantes. El guía oficial que comparte conocimiento histórico. Esta vocación turística se ha traducido también en inversión. Entre 2004 y 2019, la oferta de alojamientos en la región se triplicó, pasando de 690 a 2.000 establecimientos hoteleros, reflejando la apuesta empresarial por recibir cada vez más visitantes. En 2022, tras los estragos de la pandemia, Cusco todavía no alcanzaba sus niveles económicos pre-2020. Pero ya para 2025 las estadísticas muestran una recuperación robusta. El número de turistas hospedados en la región entre enero y septiembre del 2025 superó en 5% al del mismo periodo en 2019. Es decir, en términos de volumen turístico general, Cusco ha retomado e incluso excedido la senda de crecimiento previa al COVID-19. Ahora bien, el impacto económico del turismo no solo se mide en empleo local, sino también en divisas para el país. Cusco, tras Lima, es la región que más divisas turísticas aporta. En 2019, año récord, los ingresos por turismo en Cusco rondaron los $1.500 millones, contando gastos de turistas extranjeros en todo concepto. Sin embargo, reducir la economía cusqueña solo al turismo sería incompleto. Otro pilar gigantesco, aunque menos visible para el visitante, es el sector de la minería. De hecho, según datos del Banco Central, la actividad minera y de gas representa alrededor del 22% del PBI regional de Cusco, superior a cualquier otro sector individual. Esto se debe principalmente a dos recursos: los yacimientos de cobre en la zona altoandina y los campos de gas natural de Camisea en la ceja de selva cusqueña. Cusco, tradicionalmente asociada solo a turismo y agricultura, emergió en las últimas décadas también como región energética. El proyecto Camisea, iniciado en 2004, explota enormes reservas de gas en la provincia cusqueña de La Convención y ha convertido a Perú en exportador de gas natural licuado. La inversión inicial de Camisea superó los $6.500 millones y generó un flujo constante de regalías para el gobierno regional y municipios utilizados en obras públicas. Gracias a estas inversiones, entre 2004 y 2019, el PBI per cápita de Cusco se multiplicó 24 veces, es decir, 142% de crecimiento, superando ampliamente el promedio del país en ese periodo. Asimismo, la pobreza en la región bajó drásticamente del 64% de la población en 2004 a solo 23% en 2019, una mejora notable que habla de la expansión de oportunidades económicas. Especialmente en el campo, la pobreza rural cayó de 70% a 32% en ese intervalo, indicando que el progreso llegó también a zonas apartadas. En resumen, la economía cusqueña contemporánea es un balance dinámico entre su herencia y su futuro. El turismo,
hijo de su patrimonio histórico y natural, por un lado, y la minería energía, hija de la riqueza del subsuelo, por otro. Ambos sectores han elevado a Cusco como potencia económica regional, pero también plantean la necesidad de cuidarlos y administrarlos con sabiduría. Ahora, ¿podrá el Cusco mantener este crecimiento sin perder lo que lo hace único?

Cusco avanza, sostenido por sus raíces y empujado por los vientos del cambio. Después de siglos de transformaciones, hoy la ciudad se proyecta al mañana con una mezcla de esperanza y cautela. Ciudad patrimonio, ciudad global, ciudad joven. Y es que ahora contemplamos una vez más la silueta de Cusco al caer la tarde. Las cruces en los cerros se van iluminando,

el Cusco del futuro se vislumbra luminoso. Ciudad patrimonio, ciudad global, ciudad joven, todo a la vez, seguirá inspirando asombro real en quienes lo visitan y profundo amor en quienes lo habitan. Cusco, ombligo del mundo, continuará siendo punto de encuentro mágico entre pasado y futuro, donde podemos tocar la historia con las manos y sentir que algo nuevo y emocionante siempre está por nacer.

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Lima es una ciudad construida sobre sus propias historias. Pocas capitales en el mundo exhiben con tanta claridad la superposición de siglos. Una metrópoli moderna de más de 10 millones de habitantes que crece y bulle mientras bajo sus calles y edificios laten memorias virreinales, republicanas y prehispánicas. En una sola caminata por el centro histórico, uno puede encontrarse con rascacielos de vidrio reflejando antiguos balcones tallados en madera. Todo ello asentado sobre un terreno que ya estuvo habitado hace miles de años por culturas indígenas que precedieron al Imperio Inca. Esta riqueza histórica le ha valido reconocimientos globales. La UNESCO declaró su casco antiguo Patrimonio de la Humanidad en 1991, en gran medida por la singularidad de su arquitectura colonial, incluyendo sus famosos balcones de cajón virreinales y republicanos. Más recientemente, Lima fue elegida la mejor ciudad patrimonio del mundo en los World Travel Award 2023, superando a urbes como Londres y París. ¿Qué hace única a Lima para el turista? Tal vez el hecho de que aquí cada calle cuenta múltiples comienzos. La de los pueblos milenarios, la de los conquistadores, los virreyes, los inmigrantes, los ciudadanos de la República en construcción. Lima es un relato vivo, una capital que atesora en su trazado urbano todos los capítulos de la historia del Perú. Pero mucho antes de los balcones coloniales, ya había historia bajo la arena.

Mucho antes de la llegada de los incas y los españoles, la región costera donde hoy se asienta Lima era un centro de civilizaciones avanzadas y de culto religioso. La historia de Lima se remonta a miles de años atrás, cuando el fértil valle del río Rímac fue hogar de diversas culturas precolombinas, entre ellas la cultura Lima y la cultura Ichma. Estas sociedades erigieron templos y huacas, pirámides de adobe, dedicados a sus dioses costeros. No es casualidad que a Lima se le asocie con voces divinas. El río Rímac, que atraviesa la ciudad, significa el hablador o el que habla en lengua quechua, aludiendo a un oráculo antiguo cuyo eco resonaba en estas tierras. De hecho, Pachacámac, al sur de la ciudad, fue el principal santuario de peregrinación de la costa central en tiempos prehispánicos. Un oráculo famoso donde, según crónicas, hablaban los dioses a través de sacerdotes. En este paisaje desértico junto al mar, que hoy el turista puede visitar sin ningún problema, los antiguos limeños encontraron una voz sagrada en la tierra. Vestigios de aquellas culturas milenarias emergen constantemente entre la modernidad limeña. Hasta la fecha, se han identificado unos 550 sitios arqueológicos en Lima. Siluetas de pirámides, recintos ceremoniales, todo sobreviviendo entre avenidas y barrios. Huacas como Pucliana, Guayamarca o Mateo Salado se alzan en plena trama urbana, recordándonos el pasado remoto en medio del tráfico citadino. En Miraflores, la gran pirámide de Huaca Pucliana, construida por la cultura Lima alrededor del año 500 después de Cristo, estuvo abandonada durante siglos bajo la arena, pero hoy luce restaurada, exhibiendo sus plazas y rampas donde se honraba al mar y a la tierra. Allí, en 2023, arqueólogos hicieron un hallazgo sorprendente: una tumba intacta de la época Ichma, cerca del año 1000 después de Cristo, con un individuo enterrado en posición fetal, acompañado de vasijas pintadas y ofrendas. Ese descubrimiento, en la cúspide misma de la pirámide, reveló cómo los Ichma reutilizaron Pucliana como cementerio sagrado siglos después de su construcción original. Los hallazgos recientes se han multiplicado, confirmando que el legado oculto de Lima aún tiene mucho que decir. En 2023, un equipo de la Universidad de San Marcos desenterró una momia de más de 3.000 años de antigüedad en la Huaca La Florida, en el distrito del Rímac. Semanas más tarde, en la misma huaca, se encontraron 5 fardos funerarios pre-incaicos, 4 niños y un adulto, pertenecientes a la cultura Ichma, todos con más de 1.000 años de antigüedad. Y al norte de la ciudad, en Caraballo, trabajadores que cavaban para instalar gas natural toparon con un antiguo cementerio de niños de casi 1.000 años de antigüedad, con 6 pequeños enterrados con sus ajuares de cerámica. Es asombroso pensar que bajo el bullicio contemporáneo subsiste el espíritu de aquellas culturas que hablaban con los dioses. Los templos de Lati, en Puruchuco y Pachacámac, erigidos por la cultura Lima hace más de 15 siglos, eran venerados cuando los incas llegaron a este valle. Y aunque el imperio inca conquistó la región hacia el siglo XV, su dominio fue breve y no dejó en la zona una huella arquitectónica tan profunda como en otras partes del Perú. Cuando los españoles desembarcaron en 1532, encontraron un pasaje salpicado de huacas semiabandonadas y un importante centro religioso en Pachacámac, cuya fama de santuario consultaron incluso los propios conquistadores. Aquella costa mítica, donde el oráculo Rímac hablaba, iba a convertirse en el escenario de un nuevo comienzo histórico. Cuando llegaron los conquistadores, Lima cambiaría para siempre.

El 18 de enero de 1535, a orillas del río Hablador, nació oficialmente la Ciudad de los Reyes. El conquistador Francisco Pizarro decidió fundar aquí la capital de sus nuevas tierras tras recorrer el Valle del Rímac y juzgarlo estratégico. Cercano al mar pero protegido tierra adentro, con clima benigno y abundante agua. Sobre las tierras del cacique Taulichusco, en lo que hoy es la Plaza Mayor, Pizarro trazó el damero de la urbe naciente y colocó la primera piedra de la catedral con sus propias manos. Muy pronto Lima se convirtió en la joya del Virreinato del Perú, centro político, administrativo y económico de la América Española Meridional. Y esto lo saben los turistas que acuden al centro a visitarla. Fue sinónimo de grandiosidad y también de devoción. A finales del siglo XVI ya se alzaban templos magníficos. La Catedral de Lima dominando la Plaza de Armas, las iglesias de Santo Domingo, San Agustín, San Pedro, La Merced y, por supuesto, el imponente convento de San Francisco con sus arcos y catacumbas. Estas edificaciones, muchas veces reconstruidas tras los terremotos que sacudieron Lima en 1687 y en 1746, exhibían estilos barrocos y mestizos de rica ornamentación. Se traían artistas artesanos de Europa y América para adornar altares con pan de oro y esculpir portadas de piedra. Lima llegó a ser un importante centro cultural y artístico del virreinato, hogar de escritores, pintores y santos. De hecho, en sus calles empedradas vivieron Santa Rosa de Lima y San Martín de Porres, cuyas historias dieron fama espiritual a la ciudad. Lima era también sede de la primera universidad de América, la Universidad de San Marcos, y de la primera imprenta del continente, lo que demuestra su rol intelectual en la colonia. Sin embargo, si algo caracteriza visualmente para el turista a la Lima virreinal, son sus balcones tallados de madera. Estos balcones, verdaderas tribunas privadas hacia la vía pública, comenzaron a proliferar a inicios del siglo XVII, cuando las casonas adoptaron las llamadas tribunas de cajón. En sus segundos pisos, cerrados con celosías, permitían mirar sin ser vistos. Una costumbre de raíz andalusí-morisca trasladada al Perú. Hoy subsisten alrededor de 284 balcones antiguos en el centro de Lima, entre virreinales y republicanos, muchos restaurados y otros lamentablemente en riesgo por el paso del tiempo. Junto a casonas señoriales, iglesias y palacios, estos balcones pintados en tonos ocres, verdes o azules confieren a Lima un aspecto único que maravilló a cronistas, a viajeros y que hoy hace lo mismo con turistas. La UNESCO valoró este conjunto arquitectónico excepcional al declarar Patrimonio de la Humanidad el casco histórico de Lima en 1991. Hoy, buena parte de ese esplendor perdura como atractivo turístico de primer orden. La Basílica y Convento de San Francisco, por ejemplo, sigue maravillando con su biblioteca antigua y sus catacumbas subterráneas, donde se estima reposan restos de unas 25.000 personas en osarios circulares estremecedores. Las casonas coloniales de la calle Conde de Superunda o del Jirón Carabaya, con sus patios azulejados y zaguanes profundos, transportan al visitante a la Lima de antaño. Es fácil enamorarse de la Lima virreinal, ciudad de poder y de piedra, escuchando las campanas coloniales que aún repican al atardecer. Pero el tiempo no se detuvo y la República trajo nuevas voces.

El amanecer de la época republicana marcó otro comienzo para Lima. En julio de 1821, el general José de San Martín proclamó la independencia del Perú en la Plaza Mayor, rompiendo los lazos coloniales de tres siglos. La salida de los últimos virreyes y autoridades españolas dio paso a nuevos liderazgos criollos, pero también a la inestabilidad inicial. Lima, ahora capital de una nación en construcción, tuvo que redefinirse. Durante el siglo XIX, la ciudad continuó creciendo más allá de las antiguas murallas coloniales, derribadas en gran parte hacia 1870 para facilitar la expansión urbana. La Lima republicana se abría paso con la modernidad incipiente. La fisonomía de la ciudad cambió con edificios de estilo neoclásico y afrancesado a fines del siglo XIX. Un buen ejemplo es el Parque de la Exposición, creado en 1872 como el actual Museo de Arte de Lima, exhiben la influencia arquitectónica europea. En 1921, para conmemorar el centenario de la independencia, se inauguró la Plaza San Martín en el centro de Lima, con un monumento al Libertador y rodeada de edificios de aire francés. Ese espacio, junto al antiguo casco colonial, simbolizaba la entrada de Lima a la modernidad republicana. El trazado urbano empezó a extenderse hacia nuevos distritos, Breña, Lince, Jesús María y a balnearios como Miraflores y Barranco conectados por trenes y tranvías. La arquitectura Art Nouveau y Art Deco dejó su huella en algunas fachadas de los años 20 y 30, mientras que la población crecía y se diversificaba. En efecto, la identidad limeña republicana se enriqueció con diversas migraciones. Ya en el siglo XX, especialmente desde los años 40 en adelante, oleadas de migrantes andinos y amazónicos llegaron a Lima desde todas las regiones del Perú, buscando oportunidades. Con ellos trajeron sus lenguas, música, danzas y gastronomías, transformando a Lima en un crisol multicultural. La ciudad pasó de ser una urbe predominantemente criolla costeña a convertirse en una miniatura del Perú entero. Barrios como La Victoria y El Rímac vibraron al son de la marinera limeña y el vals criollo, pero también al compás del huayno y el folclor andino traído por los nuevos limeños serranos. Este mestizaje acelerado definió la identidad de Lima como ciudad contemporánea, una capital mestiza donde conviven lo tradicional y lo moderno, lo costeño, lo andino y lo afroperuano, dando lugar a expresiones culturales únicas. En pleno siglo XXI, la ciudad no olvida sus raíces. Leyes de preservación protegen sus monumentos históricos y la población participa activamente en conservar tradiciones. Por ejemplo, cada octubre, miles de limeños provenientes de familias antiguas y migrantes recientes por igual se visten de morado para acompañar la procesión del Cristo Morado, un ritual de fe que une a la Lima colonial con la Lima actual. Hoy, esa historia vive entre calles, sabores y nuevas formas de conocerla.

Con todas estas capas de historia superpuestas, Lima se ha posicionado como un destino imperdible para el turismo cultural. La ciudad ofrece al viajero la posibilidad de caminar entre siglos. Basta un paseo por el centro para atravesar la Lima prehispánica, colonial, republicana y moderna en cuestión de cuadras. No es de extrañar, entonces, que el centro histórico de Lima sea una parada obligada para más de 1.1 millones de turistas internacionales cada año. Su valor arquitectónico y cultural, reconocido por la UNESCO, lo mantiene en el itinerario de prácticamente todo visitante extranjero que llega al Perú. Estos viajeros, atraídos por la promesa de historia viva, tienden incluso a quedarse más tiempo y gastar más que el promedio, disfrutando con profundidad de la oferta cultural limeña. La capital peruana, con su mezcla única de tradición y contemporaneidad, genera en ellos una fascinación que se traduce en noches extras de estadía, cenas en antiguas tabernas y tours adicionales por museos y barrios históricos. El recorrido estrella es sin duda el del centro histórico, idealmente a pie. Todas las tardes se ven grupos de turistas, casco en mano o cámara al cuello, escuchando a guías que narran las anécdotas de la Plaza Mayor. Caminar por Lima es la actividad universal de los turistas. El 100% de ellos dijo recorrerla a pie para impregnarse de su atmósfera. No hay mejor manera de apreciar los detalles. Desde las balconías talladas hasta los letreros de antiguas apotecas y cafés. Un circuito típico inicia en la Plaza Mayor, centro neurálgico donde uno puede admirar la pileta de bronce de 1651, que ha visto coronaciones virreinales, proclamaciones de independencia y carnavales de antaño. A un lado, la Catedral de Lima invita a entrar para ver las tumbas de Pizarro y de obispos, y su Museo de Arte Religioso con lienzos de la Escuela Cusqueña. Enfrente, el Palacio de Gobierno ofrece, todos los días al mediodía, el Cambio de Guardia, un pequeño espectáculo marcial que combina tradición española y marcialidad peruana, muy fotografiado. Al otro lado de la plaza, el Palacio Municipal y el Club de la Unión recuerdan la Lima republicana aristocrática del siglo XX. A pocas cuadras, en el convento de San Francisco, se encuentra una de las experiencias turísticas más singulares de nuestra ciudad: descender a las catacumbas. Bajar por sus estrechas escaleras de piedra, entre arcos bajos, ilumina la imaginación. En esas criptas reposan huesos dispuestos meticulosamente, formando patrones casi artísticos con cráneos y fémures, testimonio silencioso de la Lima colonial y sus prácticas funerarias. Para completar la experiencia histórica, Lima cuenta con museos de primer nivel. El Museo de Arte de Lima, MALI, ubicado en el Palacio de la Exposición, recorre 3.000 años de arte peruano, desde cerámicas preincaicas hasta lienzos virreinales y arte moderno, todo bajo un hermoso techo de vidrio del siglo XIX. Y si el turista desea profundizar en las culturas antiguas, un corto trayecto a Pueblo Libre lo lleva al Museo Larco, famoso por su incomparable colección de cerámicas precolombinas, incluyendo la célebre sala de huacos eróticos, en una mansión virreinal rodeada de jardines de bugambillas. Otro plan imprescindible es explorar las casonas históricas del centro. Varias han sido adaptadas como centros culturales, restaurantes o museos. Por ejemplo, la Casa de Aliaga, contigua al Palacio de Gobierno, ofrece visitas guiadas donde se recorren sus salones con muebles coloniales y se conoce la historia de 17 generaciones de la misma familia habitando allí desde 1535.
La Casa de la Literatura Peruana, en la antigua estación de Desamparados, no solo exhibe la historia literaria nacional, sino que en sí misma es un viaje al pasado con su arquitectura de estación Belle Époque. La ciudad trabaja en desarrollar nuevos circuitos y mejorar la infraestructura. La Municipalidad de Lima ha peatonalizado calles céntricas los fines de semana para que se puedan recorrer con tranquilidad. Se han instalado más carteles informativos bilingües frente a monumentos y hay proyectos de iluminación ornamental de fachadas históricas. Todo para que el paseo por Lima sea seguro, instructivo y encantador, tanto de día como de noche. En Lima, el viajero curioso puede desayunar contemplando una huaca milenaria, almorzar en una antigua casona republicana convertida en restaurante y por la noche un concierto de música criolla en una peña tradicional. Pocas ciudades ofrecen una inmersión temporal tan rica. Cada experiencia turística en Lima es, en el fondo, un diálogo con el pasado. Ya sea probando un ceviche en la taberna Queirolo de Pueblo Libre, o caminando por el Puente de los Suspiros en Barranco, evocando los romances del siglo XX, uno siente que Lima vive en dos, tres o cuatro épocas a la vez. Ese es su encanto singular. La capital peruana se ha dado cuenta de que su patrimonio es un gran activo. En los últimos años ha recibido títulos como Capital Gastronómica de América y ha figurado en listas de destinos culturales imperdibles. Pero quizá el galardón más significativo fue el ya mencionado World Leading Heritage City Destination, que Lima haya sido reconocida como la mejor ciudad patrimonial del mundo en el 23 no es casualidad. Es el fruto de siglos de historia bien conservada, conviviendo con una ciudad llena de vida.

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0: Hola, ¿cómo están? Muy buenas noches. Bienvenidos a Protagonistas, su podcast. Quiero darles la más cordial bienvenida porque esta es una semana en la que la coyuntura política va develando algunas renuncias con tufo a huida y que también tenemos un escenario interesante en el marco de la defensa de la institucionalidad peruana, del Estado peruano, de la soberanía y temas interesantes. Quería contarles de que esta semana estuve invitada en La Mula, un podcast interesante con el que conversé temas que tienen que ver con el proceso electoral y cómo es que se reclama o no un proceso de fraude. Quiero agradecer a Paulo Vilca por la invitación y más adelante vamos a revisar un cachito de esa entrevista. En el tema de fondo vamos a conversar con el ex canciller que he invitado para el día de hoy, Miguel Ángel Rodríguez Mackay. Quiero contarle, doctor, ¿cómo está usted? Buenas noches.
1: Alejandra, encantadísimo estar contigo. Muchas gracias por la invitación.
0: Es un gusto para mí. Permítame presentarlo a plenitud. El doctor Miguel Ángel Rodríguez Mackay es fundamentalmente internacionalista. Preside el Instituto Peruano de Derecho Internacional y Relaciones Internacionales. Sus siglas son IPEDIRI. Tiene una maestría en Relaciones Internacionales y Comercio en el Instituto de Gobierno de la Universidad de San Martín de Porres. Es vicerrector de Asuntos Exteriores del Instituto Internacional de Gobierno, exdecano de la Facultad de Derecho y Ciencia Política y Relaciones Internacionales de la Universidad Tecnológica del Perú, UTFP. Es también profesor de Derecho Internacional, miembro de número de la Academia Interamericana de Derecho Internacional Comparado. Es doctor honoris causa por la Universidad Observatoire de Panamá. En el caso del doctor Rodríguez Mackay, es columnista. Usted puede seguir sus columnas del diario Correo. Y también quería comentarles de que él es miembro integrante del observatorio de que ve el tema de la, a nombre de la Asociación Interamericana de Abogados en temas de electorales y más. Recuerden ustedes, yo lo presentaba hace un segundo y les decía el ex canciller, fue el único ex canciller que renunció, me decía él, de manera irrevocable al ejercicio del poder por una inconsistencia en la política internacional en la administración de Pedro Castillo. Empezamos por ahí a recordar ese detalle importante, doctor, cuéntenos un poco.
1: No, yo te agradezco mucho. Primero decirte que me siento muy complacido, muy feliz de estar aquí en el estudio, en este espacio académico que me honra.
0: Gracias, doctor.
1: Y sí, efectivamente yo acepté ser canciller del gobierno de Pedro Castillo porque a Castillo le decían que por qué no ensanchaba su gabinete. Ese era el pregón periodístico, además, ¿eh? Y entonces Castillo lo hizo. Y en esa oportunidad juramentamos dos, que fue Burneo y yo. Y entonces por eso acepté, porque siempre lo he dicho abiertamente, yo no tengo ningún tipo de complejo con izquierdas, con derechas. Yo soy un profesor universitario y sé distinguir. Entonces por eso quise apoyar. Y bajo esa dinámica, entonces asumí mi rol político saliendo de la academia para entrar en política.
0: ¿Cuánto tiempo duró?
1: Fui canciller mes y medio. Y cuando fui canciller mes y medio hicimos tres cosas. Primero, rompimos con la autoproclamada República Árabe Saharaui Democrática. Una entidad, Alejandra, que no la reconoce ni el derecho internacional ni en las Naciones Unidas. Yo todos los años voy a la ONU y ahí discutimos el asunto de del Sáhara Occidental, que es parte de la soberanía de Marruecos. Esta entidad fue creada, inventada por el Polisario y por Argelia, pero está asociada a grupos extremistas. Bueno, el Perú tuvo relaciones diplomáticas, entonces eso no podíamos mantenerlo, era una vergüenza para Torretagle. Mis predecesores lo mantuvieron y entramos y lo cortamos. Y claro, eso no gustó a la izquierda peruana, la derecha que me daba duro hasta que vieron que Rodríguez Mackay hacía lo que siempre dice. Se quedó callada y la izquierda me empezó a dar con todo. Llevamos el tema de la Convención del Mar, que conoces muy bien, ¿no es cierto?, para que el Perú la apruebe, y creyeron que lo que yo que buscaba era que Mar del Grau se reduzca. ¿Te imaginas esa barbaridad? Entonces, la tesis de los 200 millas la he defendido siempre en la Cancillería peruana, donde he trabajado más de 20 años de mi vida. Y defendimos que no debería abrirse nada sobre este acuerdo de Escazú, que te acordarás conmigo, le hizo mucho daño.
0: Conversamos largamente al respecto.
1: Fue aprobado en el Perú bajo en verdad la oscuridad del derecho, que no es derecho eso. Y bueno, felizmente está archivado. Entonces, bajo estas premisas, ante la incongruencia, yo me retiré y fue el único de todos los ministros que tuvo, que fueron como 78, que renunció y de manera irrevocable. Pero me siento feliz de haber contribuido con mi patria, de haber sido ministro de Relaciones Exteriores. Siempre lo diré en cualquier lugar donde me encuentre.
0: Doctor, ¿cuánto influye en la incidencia política internacional la ideología y la oferta política partidaria?
1: Yo creo que últimamente mucho.
0: ¿Debiera ser así?
1: No, por supuesto que no. La ideología, primero que la ideología no es mala. Yo creo que hay un mal concepto generalizado. Lo que pasa es que la ideología se usa mucho como sinonimia, Alejandra, de estos bastiones del pensamiento demagógico que existe por sectores de ultraizquierda o de izquierda en América Latina. Quiero desaforarme del Perú un poquito para extendernos. ¿Y qué han hecho? Que la ideología entonces se desnaturalice. Entonces el criterio ideológico termina siendo a prima facie, en primer lugar, el criterio preponderante, y se pierde la objetividad, se pierde el determinismo, se pierde el sentido concreto de lo que se busca, y prima, ¿no es cierto?, los criterios eminentemente subjetivos, populistas, demagógicos, que le hacen daño a los países. Yo creo que gran parte de los epitafios políticos de las naciones en América Latina está en el discurso ideologizado, ¿no es cierto?, en esta retórica de la demagogia. Si no, mira lo que le ha pasado a Cuba 65 años, mira lo que le está pasando a Nicaragua con Ortega más de 30 años, y así, o Venezuela, que acaba de librarse de Nicolás Maduro y de Hugo Chávez, que está en el cielo, porque yo siempre deseo lo mejor para los difuntos, pero ese es el gran problema.
0: Debilidad institucional que tiene el Perú, y vamos a hablar de la Latinoamérica, hay dos fortalezas que tiene nuestro país, fortalezas institucionales. Una, indiscutiblemente, es el Banco Central de Reserva, y una segunda, la Cancillería. He escuchado decir en más de una oportunidad que la Cancillería, el Ministerio de Relaciones Exteriores, tiene un reconocimiento global. Quizás sea en gran medida un legado de Javier Pérez de Cuellar, que llevó el ejercicio diplomático al más alto nivel global. Quizás también es porque los presidentes de la República que hemos tenido han ejercido más o menos con responsabilidad esa cuota del 12% en la representación diplomática a la que tienen derecho, ya han tocado lo menos posible la representación diplomática, cosa que me parece interesante. Pero desde su perspectiva, ¿a qué se debe, o más bien, qué consideraciones tiene la Cancillería Nacional respecto a otras?
1: A ver, mira, tocas un tema a la vena, porque cuando yo estaba practicando en San Marcos, entré a la Cancillería de practicante. O sea, yo me he hecho en Torre Tagle como un funcionario administrativo. Yo no soy parte del servicio diplomático, soy profesor de la academia, soy internacionalista de la Cancillería, así me dicen la Sociedad Peruana de Derecho Internacional. Conocí, y mucho, a los viejos, los que los llamaban de bona fide, amicalmente, las vacas sagradas en Torre Tagle. O sea, los embajadores más importantes de la generación entre los 50 y 80 que vivieron, o 90, los conocí. Entre ellos a Javier
0: José Lo García.
1: Ah, pero José Antonio es un poco ya más joven, pero yo te hablo de los que se fueron, o sea, los que se fueron entre 80 y 90 años cuando yo entré a la Cancillería, hace 30 años. O sea, te hablo de Gonzalo Fernández Puyó, de Jorge Morelli Pando, ¿no es cierto? Te hablo de Arturo García García, los que trabajaron con grandes gurúes de la diplomacia, como Raúl Porra Barrenechea, los que trabajaron con Víctor Andrés Belaúnde, los que trabajaron con Alberto Yoa Sotomayor, el más grande internacionalista que ha producido Perú. Sus discípulos fueron mis maestros.
0: ¿Cuál es el legado de estas
1: figuras? Yo creo que, primero, la Cancillería tiene pues un cuerpo colegiado muy, pero muy especializado, muy técnico, muy preparado y muy docto. Tú pides algo y te lo alcanzan en un santiamén. Yo cuando sumo a la Cancillería, conociéndola, las ayudas, memoria, documentos, es un trabajo que se hace en un nivel muy alto, precisamente porque el circuito para entrar al servicio diplomático, para entrar a la academia, para el trabajo, para el modus operandi, no solamente el diplomático de carrera, sino también del funcionario administrativo de carrera que tiene la Cancillería, que es un equipo compacto, en verdad saben su trabajo. Siempre hay desaciertos, como en todas las instituciones, pero es, digamos, troncal su trabajo. A mí me dio mucha pena que tuviera en algún momento una escisión que no debió producirse, pero se produjo, ¿no es cierto?, cuando hubo esa poda de 117 diplomáticos, etcétera. Felizmente todo eso ha pasado. Estamos con un Ministerio de Relaciones Exteriores, digamos, con una sola mirada, pero que ha tenido en los últimos tiempos las tentaciones de la ideología, y eso no debe permitirse. Y creo que la Cancillería peruana, que es un cuerpo colegiado, como te digo, tiene todo un, digamos, un periplo en la política exterior al futuro importante, y con un legado que nos han dejado estos grandes gurúes de la diplomacia, en verdad que es un reto. Sigue siempre siendo un gran reto para la Cancillería.
0: ¿Cree usted o comparte la idea se me ocurre a partir de su respuesta, que el éxito, o sea, ser un compartimento estanco en la administración pública, porque la Cancillería es parte de la administración pública, ese éxito radique en que tiene un cuerpo formativo, una academia diplomática, para el lado del servicio diplomático? Sí. Y para el servicio administrativo es que sea fundamentalmente meritocrático, que es algo que no ha pasado en otros espacios de la administración pública. Yo, que provengo quizás más en estos últimos años del Congreso peruano, tener, por decir, una academia parlamentaria o de servicio parlamentario, quizás podría elevar los estándares y hacer del Parlamento lo que se ha hecho de la Cancillería, ¿no? Ese nivel de eficiencia, de ponderación.
1: Mira, yo creo como tú, pensaba en inteligencia. Cuando he hablado con directores del Servicio de Inteligencia, de la DINI, de todos los nombres que he tenido, la inteligencia peruana, yo siempre creo que la inteligencia debe ser colegiada. Para que los hombres de inteligencia le sirvan al Estado, van gradualmente incorporándose, y cuando llegue a ser uno jefe de inteligencia, el presidente no lo tenga que elegir a dedo entre los amigos o a un hombre de confianza, sino en el hombre experto, el perito que sirve al Estado. ¿Te das cuenta? Si tuviéramos un enorme potencial en todo el aparato del Estado, eso sería extraordinario. Lo tiene la Cancillería, lo tiene el Banco Central de Reserva, que te ha referido. Un funcionario del Banco Central de Reserva te dice, doctora Alejandra, tú eres la jefa, y te dice, me salió una maestría para irme a Tailandia. Se va a Tailandia 2 años y vuelve a su mismo puesto. Eso le pasa al Banco Central de Reserva. Por eso que tiene cuadros de gente que responde, y ahí están los resultados. Un Banco Central de Reserva que vemos que es, digamos, el verdadero balance, el equilibrio que permite el Perú, que el Perú no se pierda, hay que decirlo de esa manera. Entonces, sí necesitamos un aparato del Estado tecnocrático, 100% tecnocrático, pero para eso hay que todavía ir un poco más atrás. Y yo sigo creyendo, te lo digo como profesor universitario, como profesor de colegio que he sido, en invertir en educación. Si no invertimos en educación, mira, todos los proyectos que puedan haber en el Perú va a ser siempre en saco roto. Pero invertir en educación no es una retórica, ¿eh? No es un cliché. Es invertir, como les digo a los ministros de educación de turno cuando puedo, 12%, 10% en educación. ¿Cuánto se ha invertido históricamente en el Perú? 3, 4%. Y eso es todo.
0: No, pero se ha consignado en la Constitución que debería ser el 6% del gasto público.
1: Por eso te digo, o sea, si queremos una verdadera revolución educativa, tenemos que hacer cambios de fondo. Y la única forma, el único formato es que tengamos una inversión en educación que nunca hemos tenido. Mira, han habido 54 reformas en la Constitución Política en estos últimos 5 años. Y ninguna que yo crea profunda en el tema educativo. Y eso...
0: Teniendo tantos grupos de maestros en cuestión.
1: Teniendo tantos grupos de maestros. Y en el tema estelar, y ahí si no cambiamos cualitativamente lo más fuerte que tiene un país, que es su gente... Que tenemos en el Perú gente linda, maravillosa, el peruano es creativo, el peruano es imaginativo, ¿eh? Pero nos falta tener la consistencia, la solidez para formar los futuros cuadros de la patria, que comprendan in extenso qué cosa es el Perú, sus necesidades y hacia dónde va el Perú. Y hemos visto que la educación, digamos, tú preguntas a cualquier joven, mira, sea de universidad privada o pública, o sea, que venga de colegio privado o público, no sabe historia. No puede comparar. Tú le preguntas a qué momento de la historia de la Edad Media, no sabe. Ya desconoce. Y eso es una enorme falencia. Sí.
0: Y eso ha incidido fuertemente en tener hoy la desafección en la política, la opacidad en la política. Y tenemos que volver a revisar estos procesos formativos desde la base de la pirámide de formación. Y también creo, doctor, de que la política tiene una gran responsabilidad. Tenemos que alejarnos de estos males del clientelismo, el patrimonialismo, de que convoco porque es mi amigo, porque me va a servir, voy a hacer política por tal región y que necesito que venga el amigo y dejo marchar a cuadros que podrían ser útiles, ¿no?
1: Es que yo creo, sí, por supuesto, yo creo que en el Perú, primero creo que la política es buena. Creo que la política es un ejercicio en el pragmatismo que nos debe tocar a todos. Le digo a mis compañeros en la cátedra, no solamente debemos estar en la pizarra, hay que participar en la cosa pública, como lo hacían los griegos, como lo hacían los romanos, hay que hacerlo. Pero en el Perú, en verdad, no hemos invertido en partidocracia, no tenemos partidocracia. Los partidos históricos que hemos tenido han sido de coyuntura, algunos se alargaron en el tiempo, como el APRE, el Partido Popular Cristiano, Acción Popular, movimientos aparecieron como con Alberto Fujimori en 1990, y a partir de allí muchos movimientos que se convirtieron en partidos. Y algunos otros partidos que terminaron por la dinámica de la propia norma en casi feudos de algunas personas, como que tuvieron que, digamos, sincronizar sus espacios y los procesos internos en los partidos con primarias que nunca han sido lo que hemos querido. No tenemos partidocracia. Si la tuviéramos, yo te aseguro que tendríamos camadas, canteras de hombres con juicio crítico, pensamiento patria, Estado-Nación y política de Estado. Lo que no estás viendo en el presidente Balcázar, perdóname que lo diga, pero yo soy muy abierto. El presidente Balcázar es un típico expresionista de un... seguramente tendrá buena fe, ¿eh? No dudo de ello, pero no es un hombre de Estado, por lo menos hasta donde lo veo, porque duda en tomar decisiones.
0: De eso vamos a hablar.
1: Porque no mira al Estado con la vocación de Estado. Y como él, muchos hombres que llegan al poder y no entienden qué significa
0: el ejercicio del poder.
1: De exactamente.
0: Claro. Doctor, ¿cómo incide la Cancillería en la vida política del Perú?
1: Yo creo que la cancillería es muy importante, es un modelo. A veces no se ve el trabajo del diplomático. Te digo yo que he viajado, viajo con frecuencia, viajo, en pocos días estoy viajando al África. Viajo y veo el trabajo de los diplomáticos nuestros y a veces se cree que el diplomático está solamente en copas, copetines, certámenes, presentación de libros y es una vida fácil. No, el diplomático tiene que estar desde el comienzo hasta el final como el cura cuando abre su iglesia y la cierra. Tiene que estar mandando cables a Lima, tiene que estar interactuando. Ahora, por ejemplo, se cerraron 8 misiones en Israel y sus contextos, sus entornos, por el problema de la guerra entre Estados Unidos e Irán. Bueno, ¿y por qué se hizo? Por los bombardeos. ¿Qué ha pasado en todo ese lapso? Moviendo a la gente para que no le pase nada. El diplomático está trabajando, está metido en su escenario. Evidentemente, claro, si tuviera una mejor agenda desde Lima, mejor todavía sería el trabajo. Pero es un importante proceso que hace. Yo los defiendo mucho porque como los conozco, porque como sé hasta dónde ellos pueden llegar en la eficacia. Yo cuando asumí la cancillería, lo único que hice fue llevar a un diplomático de carrera, que vino a Lima de vacaciones para ver a su hija, estaba en Uruguay, y le dije, por favor, acompáñame, quédate conmigo, Miguel Ángel, me quedo contigo. Y no cambia nadie en el gabinete, primero porque los conocía casi todos, y segundo porque no hay que hacerlo, hay que trabajar con la fuente que tenemos, y hombres de primera. Entonces, yo por eso los voy a defender siempre. A veces les digo, carácter para algunas cosas, porque a veces la retórica también gana, pero el determinismo, la cosa pública exige que haya carácter. Y por eso hoy día le he dicho al canciller, a Hugo de Sela, que le tengo aprecio, que vea si el presidente no quiere atender una cuestión de Estado, una política de Estado, pues tendrá que seguir emulando lo que hizo Raúl Porras Barrenechea cuando renunció al presidente Prado, cuando fue a la reunión de cancilleres y sostuvo una base principista del pensamiento americano.
0: ¿Qué es más importante, doctor, y cambiando de tema? ¿La seguridad o la soberanía? ¿Qué hace? Es casi como una pregunta, ¿qué es primero, el huevo o la gallina? ¿Para tener soberanía es importante tener seguridad o es inversa?
1: No, yo creo que las dos son extraordinariamente concomitantes, pero tenemos que entender que la seguridad solamente puede salir de las entrañas de la soberanía, porque ¿a qué le da seguridad a la soberanía? La soberanía es una cualidad intrínseca del Estado. Solo el Estado es soberano. No es soberano la ONU, la OEA, la Unión Europea, el Estado. Y esto es sistema westfaliano, de la paz de Westfalia de 1648, que consagró esta cualidad para el Estado moderno. Y entonces, ¿qué hacen los miembros del Estado-Nación? Tienen un gobierno, y el gobierno que tiene la regencia del poder. Y el que tiene poder, que tiene que asegurar que esa soberanía se mantenga impoluta, y para ello crea espacios concéntricos y espacios fuera de él. Y los que son fuera de él, entonces tienes tú ahí a la seguridad internacional, ya tienes a la defensa nacional o la defensa hacia afuera. Por eso es que seguridad y defensa no se pueden entender si no es a partir de las entrañas de la soberanía. Por tanto, ¿de qué sentido tiene hablar de seguridad y defensa si no trabajamos su base real, que es la soberanía? El acuerdo de Escazú, que felizmente está archivado, ese acuerdo impactaba negativamente contra la soberanía del Estado. Uh-huh. Y esa soberanía del Estado, por tanto, también contra la seguridad del Estado, Nación, del Perú y su defensa nacional, porque todo lo que viene exógeno o de las entrañas con apoyo exógeno va en detrimento de esa soberanía.
0: El Estado peruano ha iniciado un proceso para comprar aviones.
1: Sí.
0: Estos aviones se han determinado que deben ser F-16. Y no se habla de 12 aviones, sino de 24 aviones que deberían ser adquiridos para garantizar la seguridad y la soberanía nacional. ¿Cuándo inicia este proceso de compra? ¿Qué significa y por qué hoy o ayer? el presidente de la República ha dicho el día de más que debía firmar el contrato que no iba a continuar con este proceso. Por favor, coméntenos.
1: No, fíjate, lo que estamos viviendo en verdad es una lástima completa. No tengo palabra más cercana a ella porque es extraordinariamente frustrante, Alejandro. El Perú miró hacia atrás, hizo una valoración de su indefensión, ¿no es cierto?, de su vulnerabilidad en el sistema de armas obsoleto que teníamos, mirando el espacio aéreo, nos hemos quedado en términos de región o subregión. Estamos realmente en la cola.
0: ¿Hace cuánto tiempo no se compraba aviones?
1: Desde los tiempos de García, lo último que hemos... ¿Ollanta nunca compró? Compró, pero poco. Y no compró allí necesariamente o básicamente, sino compró

0: que hicieron viajes, ¿ah? O sea, ellos salieron, fueron a Suecia para ver los Gripen, fueron a Francia para ver los Rafale, fueron a Estados Unidos para valorar los F-16. Y los que la oferta que hemos podido conseguir, que son 24, porque no podemos comprar 12, nuestra ecuación de defensa es para dos niveles de 20, de 12 cada uno, no se puede comprar 12. Entonces, nos iban a dar, o nos van a dar, porque sigo siendo optimista, 24 F-16, que son uno, mucho más modernos, 20 años atrás están los F-16 de Chile, que ya está mirando con hermetismo la posible compra peruana. Y dos, son unos F-16 que parecen los F-35, los modernos. ¿Te imaginas con esas categorías, esas premisas?
1: ¿Qué estados ofrecieron la venta de los aviones y cuándo empieza este proceso de
0: Más o
1: compra?
0: menos esto, a ver, en términos concretos, comienza ya hace 3 años y medio. Pero en términos, digamos, de mirar la preocupación nacional, los primeros estudios, digamos, las génesis, año 2012. Mira, mira cuántos años. O sea, hace 14 años ya se hablaba de que teníamos que cambiar, modificar nuestro sistema de armas, renovarlo. Entonces se hizo con Suecia, ¿no es cierto? Se hizo con Francia, que es, digamos, un país absolutamente empoderado en el tema aéreo.
1: Totalmente, que tiene una capital de
0: Así es,
1: producción de.
0: de primera, y por supuesto Estados Unidos. Nuestro ministro de Defensa de turno, nuestro viceministro de Defensa de turno, en su momento, desde los tiempos de Dina Boluarte, han hecho viajes al exterior, han cotejado, han visitado in loco, han visto los pros y los contras. El personal del Ministerio de Defensa, de las Fuerzas Armadas, fundamentalmente de la Fuerza Aérea del Perú, han trabajado detenidamente. Y al final, Alejandra, se armó el expediente.
1: Que
0: Y el expediente.
1: participó la Contraloría, el Ministerio de Economía y
0: Y el Congreso
1: Finanzas.
0: de la República, todos abiertos absolutamente de conocimiento, y todos dijeron: sí. El único que ha hecho no es el presidente de la República. ¿Y en qué momento? Cuando ya habíamos ido a escoger, a decidirnos por Estados Unidos, por eso entró el embajador Bernie Navarro en los procesos ya para ir cerrando los acuerdos, puro pacta sunt servanda, y cuando eso se estuvo haciendo, sentados en la mesa, al embajador de Estados Unidos le quitaron la silla. ¿Cómo no vamos a leer pues un tuit que dice están actuando de mala fe si le quitan la silla donde estamos sentados cerrando acuerdos? Eso no se hace. Porque el
1: ¿Cuánto
0: perjuicio es mayor, el perjuicio es mucho
1: significa
0: mayor.
1: la compra? ¿3.500 millones de dólares?
0: 3.500 millones de dólares, que en la primera etapa son más o menos como 700 millones, el 30% que había que disparar en la primera cuota, ¿no es cierto? Pero te imaginas que para el Perú este tipo de compra ya estuvo presupuestado. Tú eres una mujer
1: Por
0: de
1: supuesto.
0: Congreso, lo sabes de memoria,
1: Y se
0: estaba
1: ha dado con la
0: presupuestado.
1: Contraloría y la luz, se han aprobado todos los
0: Y sin
1: contratos y las
0: embargo,
1: adendas.
0: se ha venido diciendo que no se puede gastar eso para, en vez de ello, hacer hospitales. En verdad, esa es una comparación fundada en la ignorancia, desconocimiento, y de quienes, sabiendo el tema, lo ponen así para enfrentar a la ciudadanía. Yo digo, como lo dije en algún momento, es una comparación terrorista.
1: Ahora, claro, porque hay la idea que dicen, óyeme, son 3.500 millones que yo puedo tener escuelas o que puedo tener postas o que puedo tener. Hay un presupuesto para educación, hay un presupuesto para conectividad vial, hay evidentemente un presupuesto para salud, pero este presupuesto trasciende a los otros porque hablamos de nuestra seguridad. Y hay soberanía cuando el país ha invertido en seguridad. Nos respetan los vecinos cuando saben que nosotros tenemos todos los recursos logísticos, operativos, para resguardar nuestras fronteras.
0: Siempre digo eso, qué bueno que lo digas y lo recalque, porque yo digo en la clase, un país que no es disuasivo, disuasión es calidad para tener una paz que se hace respetar, no es para la guerra. Entonces, si no tenemos disuasión, ¿qué país vamos a hacer para poder tener empoderamiento, para que nos respeten, para poder negociar en otros marcos?

0: en otros ámbitos, de inversión, nada. El Perú en estos momentos, ¿por qué no lo respetan? Porque no tiene cualidad, no tiene empoderamiento, no tiene nada. Eso hay que suplirlo, es urgente. Y el presidente se ha retrotraído en un asunto de Estado. Por eso te decía que hoy es casi como un día de luto, pensando en la integridad territorial del Perú y en la integridad nacional, que ahora, es algo que poco se discute.
1: ¿Qué diferencia hay entre José Gerí y José María Balcázar? Ambos son presidentes que llegan, vamos a decir, por sucesión parlamentaria, elegidos por el Congreso de la República, ante la inminente salida y vacancia de la señora Dina Boluarte. En ese sentido, José Gerí había asumido esta decisión y había dicho que se siga adelante. Hoy, el editorial del diario La República pone un párrafo que quisiera, por favor, su impresión. Permítame leerlo.
0: Claro.
1: Hoy el Perú atraviesa una transición, pone, con un proceso electoral en desarrollo y con una legitimidad en construcción, el tema de la legitimidad. Este contexto abre la necesidad de actuar con mayor responsabilidad para asegurar que la decisión final cuente con el respaldo político e institucional suficiente para sostenerse en el tiempo. Desde esta perspectiva, el camino resulta claro. El Ejecutivo debe conducir el proceso con coherencia, alinear su discurso a los avances reales y garantizar la evaluación del curso se desarrolle con autonomía técnica y preferencia que el gobierno que escoja el Perú. Entonces, de alguna manera, desde la redacción del señor Mome, dicen que está bien, que hay que esperar y que esta debería ser una decisión que en unos meses tome el presidente electo. Siendo un monto tan importante, ¿se puede esperar unos meses? ¿O qué pasa cuando uno está ya en la etapa final de la materialización de un contrato? Porque un contrato, ¿qué es? Es la materialización de acuerdos. Tú me entregas los aviones, yo te pago en tal proceso. Y se cita, como dice usted, con un plazo y no se materializa la firma. ¿Cómo queda la posición de nuestro país ante este tema?
0: Se debilita y mucho. Porque cuando tú estás para cerrar un acuerdo, ya no tienes que conversar ya nada. Hay que ejecutar. Para eso se llama poder ejecutivo, pues para llevar adelante, para finiquitar lo que ya se ha negociado, lo que ya se ha avanzado, lo que ya está oleado y sacramentado. No cerrar el contrato significa que el Perú se vuelve un país vulnerable. Significa que nos mira la comunidad internacional con descrédito. Significa que cualquiera que diga, peruano, cuidado que te puede sacar la vuelta. O sea, se crea un imaginario mundial de que no somos serios. Ese es el mayor descrédito, que es lo más impactante que le puede pasar a los peruanos, con un proceso frustrado, con un proceso que debió hacerlo Balcázar, porque es tan presidente, según la constitución política, es tan presidente como el que se eligió en urnas. Los dos son de las entrañas, uno de la constitución y el otro de las urnas, pero son presidente del Perú y no está a la altura del poder que le ha dado la circunstancia privilegiada de ser el mandatario del país.
1: ¿En tres años y medio de negociación se pudo prever esto? ¿En 3 años y medio de negociación? Porque hablamos de que...
0: Sí.
1: Es más o menos el proceso de negociación, sí. Se han visitado los países, este es un contrato de gobierno a gobierno, sí. Y se ha podido analizar a profundidad.
0: Es que se ha agotado todo, o sea, el Congreso, que es un poder del Estado,
1: de control político,
0: dijo que sí, mi madre, o sea, ya todo apoyado, la Contraloría que investiga y mira, dijo que sí. Todos dijimos que sí, los actores visibles a Fuerza Más que sí, el único que ha dicho que no... ese presidente que lo suspende para un próximo gobierno. Eso es un riesgo. No sabemos, no quiero ser Nostradamus, pero la prognosis en política de Estado es siempre desde el realismo político. Si tenemos todo listo para firmar y no se hace, se debilita intraestatalmente el Estado. Ya hablamos extraestatalmente. Hacia adentro se debilita, se fractura y eso es jugar con nuestro propio destino.
1: Nuevamente el tema de las ideologías. Conocemos que el señor José María Balcázar proviene y fue lanzado a la candidatura de la presidencia de la República por el señor Cerrón, en ese entonces tercer y actualmente tercer vicepresidente del Congreso. Y hoy, de cara a la segunda vuelta, hay la posibilidad de que en esta contienda electoral quienes pasen a una segunda vuelta sería la señora Keiko Fujimori y el señor Sánchez, ideológicamente de izquierda. ¿Prevé usted que esté en riesgo la adquisición de estos aviones para las Fuerzas Armadas?
0: La creo. Es decir, si la compra no se cierra estos días y si el presidente hace un mea culpa y recapacita, en cuyo caso saldré a apoyarlo, si no lo hace, nada puede asegurar que el 28 de julio el gobierno que ingrese bajo esta dinámica de la incertidumbre que estamos viviendo quiera cerrarlo y nos dejará en orfandad. Y eso será gravísimo para una democracia como la nuestra, que ya viene viviendo, ¿no es cierto?, mucha fragilidad. Y por esa razón es que el presidente del Consejo de Ministros, el canciller y el ministro de Defensa tienen que sentarse con el presidente y decirle los pros y los contras que no está midiendo. El presidente habla de renegociación. ¿Qué vamos a renegociar? Alguien ha discutido.
1: Rebájame.
0: Rebájame el contenido. Aquí no es un tema de precios, es un asunto de idoneidad. Según el interés nacional, según lo que sea para el Perú, lo más asequible a sus necesidades. El presidente está creyendo que esto es buena pro para adquisición, según tres postores. No, hay, según la ley de contrataciones y adquisiciones, también excepcionalidades por la naturaleza de la compra. Esta es una excepcionalidad. Estamos hablando aquí del país, su destino, como la seguridad y la defensa nacional. Por eso te digo, o sea, no se ha entendido. Y eso pasa, y qué bueno que programas como el tuyo para la reflexión. Tenemos que invertir en cátedras de gobierno, de Estado, de gobernanza, de poder, porque el que tiene poder tiene que entender que es para usarlo, no para tenerlo pintado en la pared, es para ejercerlo. Ese es el gran drama histórico en el Perú. No se ejerce el poder y además ha habido siempre una actitud medrosa en los 200 años de vida de esa republicana, con algunas muy poquitas excepciones, pero la actitud medrosa en tomar la decisión para las grandes cuestiones del Estado peruano.
1: Estábamos hablando al iniciar esta entrevista de la política pública y cómo inciden dos criterios, el ideológico del que acabamos de conversar y el político, que es este. Si ustedes recuerdan, amables seguidores de protagonistas, la semana próxima pasada el Congreso le entregó la confianza a un gabinete cuyo premier es un ministro que de origen es de defensa. Hace unos días, con la confianza recientemente recibida, vamos a decir, en un buen romance entre legislativo y ejecutivo, se hablaba hoy y ayer de nuevo un recambio en el gabinete. ¿Quiénes podrían entregar sus carteras? El ministro de Relaciones Exteriores, que además fungió de embajador en los Estados Unidos con una carrera prolífica, el premier y el ministro de Defensa. Carteras clave en el proceso de adquisición de la defensa de los próximos 30 años de la soberanía nacional. Porque uno no compra un avión para un quinquenio, para una administración gubernamental. Uno tiene que tener una mirada de largo plazo en compras de esta naturaleza. La política nacional ya debilitada, incipiente de Balcázar, se ha visto afectada nuevamente, doctor.
0: Sin duda alguna, y nos corresponde a nosotros con sus desaciertos, fíjate lo que te voy a decir, con todos sus desaciertos, tratar de conservar al país como está, porque si no nos hundimos, ¿no es cierto? Alguien me comentaba en la mañana y me preguntaba, entonces, vacancia porque no quiere comprar las armas. No, porque eso no es una causal de vacancia, y eso es muy serio, pero no porque no lo sea, no deja de ser una afectación importante para el país. Estamos viviendo meses en que el gobierno de Balcarce tenía dos tareas. Una, asegurar un proceso electoral límpido, una garantía para que los peruanos sintamos
1: No sé bien cómo lo haría, porque el sistema electoral es
0: y
1: un sistema
0: fija, y,
1: independiente, ¿no?
0: no, en el sentido,
1: De los
0: el
1: recursos.
0: jus imperium y el jus potestas del jefe de Estado para que ese poder del Estado, ¿no es cierto? Es importante la autoridad que va mirando desde fuera sin involucrarse. Pero el presidente no lo hemos visto con protagonismo. Su perfil, o él no ha querido acrecentar su perfil para mostrarse como debería ser. Por eso que todo esto ha sido un desorden completo, el proceso de de elecciones, que tiene tremendas irregularidades. No ha cumplido su cometido. Y dos, este tema pendiente. O sea, en otras palabras, el presidente no ha dado la talla. Y lo digo con mucho respeto por la institución presidencial. Pero dar la talla es que llegue al 28 de julio sin sobresaltos y que el Perú diga, este señor gobernó 4 o 5 meses y qué bien que lo ha hecho en este corto tiempo y qué bueno que en todo caso hubiera tenido 20 años atrás y hubiera tenido algo mejor. No, nada. Esa es la pena peruana.
1: Es que a veces el origen del poder, en este caso, es la autoridad, ¿no? O sea, te eligen y eres autoridad y tienes que ejercer el poder. Pero otras veces el origen del poder viene del liderazgo, del conocimiento de los temas, del manejo, de una capacidad comunicativa. Y ese no es el
0: Es que
1: origen.
0: cuando tú tienes liderazgo, el poder se va pues hasta las estrellas, porque le sacas el jugo pensando en el país. Mira los gobernantes que hemos tenido en el pasado, contados con los dedos de la mano, los que han sido líderes. Por eso es que se hicieron cosas aisladas, pero en general nada. Se tiene poder y no se sabe lo que se cuenta, y cuando se lo pierde se lo lamenta. Por eso es que cuando uno tiene poder, tiene que hacer las cosas. Yo siempre digo, habiendo sido canciller del Perú, a mí no me den poder, porque si yo tengo, me voy con todo. Siempre en democracia y con la constitución a la mano.
1: Vamos a poner un poco
0: Alejandra.
1: en práctica ya al final de esta entrevista su experiencia pública al frente de la Cancillería. No ha ayudado mucho, desde mi perspectiva, el tuit que pusiera el embajador americano en el Perú, porque primero hay que conocer quién es un empresario, no es un diplomático de carrera, y eso se lee en la nota publicada en la plataforma X, porque un diplomático es diplomático y él no ha hecho eso. Él ha confrontado al Estado por muchos intereses que tenga, por la muy afectación estatal que pudiera tener. Creo yo que no eran las formas. ¿Qué debería ocurrir? Ensayemos
0: Sí,
1: escenarios
0: a
1: para
0: ver.
1: dar viabilidad a esto que debe dar tranquilidad para que haya un escenario de inversiones, para que haya prosperidad, porque con la adquisición esta hay un engranaje de virtualidad económica que se echa en marcha.
0: Mira, una cosa quiero decirte, en diplomacia,
1: Sí.
0: no solamente pasa en el Perú y en Estados Unidos, sino en muchos países, la estrategia diplomática siempre debe contar con embajadores de carrera y embajadores políticos, diplomáticos
1: Sí,
0: políticos,
1: claro.
0: para el tipo de objetivo. Por eso Donald Trump ha mandado un político a Perú y está mandando uno de carrera a Venezuela y así. O sea, va mirando qué es lo que le conviene a cada trecho, porque como muy bien dices, es un discurso atípico, ¿no? Y lo hemos visto, ¿no? Y yo ya te dije porque creo
1: Hasta
0: que
1: viola el principio de
0: claro, lo
1: intromisión,
0: dijo
1: ¿no?
0: porque, digamos, están sentados y le quitaron la silla. Entonces se cae. Entonces siente que esto no es serio. Es mi impresión. Pero coincido contigo que es de impacto y eso también debe merecer una respuesta interna. Nunca hay que llamar la atención en público porque a veces eso debilita o puede enfrentar más.
1: Totalmente.
0: Se puede hacer, pero me imagino que habrá una conversación con el canciller y estoy persuadido que lo va a convocar. Tienen que hablar porque un segundo tuit en esa dimensión mi madre.
1: Ya es insostenible.
0: Claro, porque eso puede tener incluso un impacto para la diplomacia de la que hemos venido hablando temprano. Entonces, yo creo que hay que hacer una reingeniería.
1: ¿Una mesa de trabajo, cree usted?
0: Seguramente que sí,
1: ¿para pulir asperezas?
0: Lo que pasa es que la relación con Estados Unidos en estos momentos está herida. Y lo que me preocupa es que si esta herida no sana bien, entonces nos vamos a volver parte de un sistema convaleciente por buen tiempo. Y eso va a ser dañino para el Perú. Nosotros necesitamos tener las mejores vinculaciones con Estados Unidos como con China. Claro. Nuestro proceso es para multilateralizar nuestras vinculaciones externas. Es la estrategia del Perú. A nosotros no nos toca
1: ponernos camiseta
0: de nadie.
1: ¿Qué debería ocurrir para hacer un camino viable?
0: Creo que hay que trabajar mucho en diplomacia interna. Creo que el canciller debe reunirse con el embajador un poco más o más seguido y entender de que este es un asunto que se resolverá.
1: ¿Usted hubiera renunciado con una decisión como la
0: Pero claro, o sea, yo hace rato, si el presidente de la República
1: me hace impulsar una negociación, siento a la contraparte y no voy.
0: Pero además, yo ya he renunciado. O sea, claro.
1: Hablamos del escenario actual.
0: Por eso te digo, o sea, pero es que hay que tener autoridad para decir yo renuncio, porque cuando el presidente retrocede con los saharauis, no es que yo lo vaya a convencer que borre el tuit que ha hecho. Yo fui a decirle, usted nunca debió hacer eso. Usted debió conversar con su ministro. No, doctor, vamos a arreglarlo. No se arregla nada, yo me voy, porque esto no es serio. Entonces, es un hombre de principios. Eso lo aprendí de Raúl Porras Barrenechea. ¿Ah? Entonces, por eso dije en la mañana, como ahora en tu programa, que te está viendo gente y mucha gente importante. El Perú tiene un ministro de Relaciones Exteriores y tiene un presidente del Consejo de Ministros. A los dos que les tengo aprecio porque a los dos los conozco. ¿Ah? Si los dos están defendiendo que el Perú compre los aviones y el presidente retrocede o no quiere, esto no puede ser, no convencimos y seguimos al frente. No, lo que les queda a ellos es renunciar. Porque ese es el legado que van a dejar primero a sus casas.
1: De dignidad.
0: Y dignidad a su trabajo, a su profesión.
1: ¿La renuncia se ha hecho cada vez más esquiva en la clase pública?
0: Sin duda alguna, aquí no saben renunciar. Mira, si te hablo del...
1: La renuncia entendida por dignidad, por desprendimiento, por amor propio.
0: La renuncia es eso. Y yo esto te digo porque de muy joven lo aprendí, lo vi en mi maestro que me decía Miguel Ángel, cuando se topa tu dignidad, tú tienes que elegir el camino para que des el legado primero a los tuyos. Me acuerdo mucho de Gonzalo Fernández Puyol y por eso yo renuncié al mes y medio. Estábamos haciendo bien, un día me dijo Eduardo Ferrero Costa en una embajada, creo que estábamos en San Francisco, lo estabas haciendo muy bien. Oye, le digo, te agradezco, ¿no? Pero tengo que dar un paso por dignidad, pensando en dos, mis hijas y mis alumnos, que son a los que yo me debo.
1: Yo sé que ya tenemos que cerrar la entrevista, pero tengo una pregunta que puede ser casi académica. Cuando uno es convocado a trabajar, ¿trabaja para el país o tú tienes que sentir algún orgullo, algún respeto, alguna coincidencia con la persona que lidera? ¿Qué coincidencia podría tener el internacionalista, doctor, académico, profesor, decano, con el profesor Castillo? ¿Qué coincidencia encontró usted para trabajar con él?
0: Esa es una extraordinaria pregunta que no me la han hecho. Esa es una gran pregunta. Y mi primera respuesta es el país. Cuando Castillo, porque yo, digamos, acepto la tercera vez que me proponen, acepto la tercera, cae Landa porque no lo dejan salir a Castillo a la asunción de mando de Petro. Lo primero que hago es pensar en el Perú. El Perú se estaba cayendo, ya te dije, no hay ensanchamiento. Y dije, acepto. Bueno, ya acepto. Entonces, lo primero es el Perú. Y segundo, yo siempre lo he dicho en varias entrevistas, Pedro Castillo fue un hombre afable conmigo. Yo no vi un patán, no vi un hombre, digamos, que yo me volteara y me metiera un puñal. Fue un hombre afable.
1: Entonces, ¿coincide usted que debe salir de la cárcel y esta narrativa que hay?
0: No, no, no, no, no. No, no, no, yo tengo otra lectura.
1: ¿Cuál es
0: yo,
1: su lectura?
0: Yo, déjame terminar de decirte que yo creo que él era un hombre afable, pero con limitaciones de lo que significa entender el país. Entonces, por esa misma razón, a este señor hay que apoyarlo en la gobernanza intraestatal y supraestatal. Y por eso, como hombre valiente, asumí el reto que me encomendó y lo hice pensando en el país. Y en relación al otro, yo le he dicho de mil maneras. Lo que pasó el 7 de diciembre no fue un golpe de Estado. ¿Y por qué no fue un golpe de Estado? Porque como profesor, inmediatamente miro lo que es un golpe de Estado. Un acto violento, ¿no es cierto?, que colisiona contra la constitución política. Colisionó contra la constitución política tremendamente que sí. ¿Fue violento? No fue violento.
1: Depende cómo interpretes la violencia.
0: No, lo que pasa es que en el tecnicismo del concepto de golpe de Estado, porque ahora pues le dicen golpe de Estado a todo, ¿qué cosa fue lo de Pedro Castillo? Fue una ruptura del régimen democrático, que es peor. ¿Por qué? Porque no solamente le impactas a la Constitución, sino a la Carta Democrática Interamericana.
1: ¿Está bien preso Pedro Castillo?
0: Yo creo que Pedro Castillo fue imputado por un delito que no corresponde de acuerdo
1: al
0: tipo penal. No corresponde. Y por esa razón, por no corresponder, es que seguramente en algún momento va a salir libre. Y no, lo digo independientemente si lo quieren indultar o no.
1: ¿Y por este delito de infracción
0: sí.
1: al sistema democrático? De agravio constitucional, ¿debería estar preso?
0: Ah, pero claro que sí, pero tenemos un problema.
1: ¿Cuál?
0: No está tipificado en el Perú la naturaleza de una ruptura del régimen democrático.
1: Entonces, ¿haría bien el señor de Juntos por el Perú para sacarlo, Roberto Sánchez?
0: ¿Sacarlo? ¿Indultarlo?
1: Sí, claro.
0: No, pero si el señor Sánchez es presidente de la República y lo quiere indultar, ¿qué podríamos hacer
1: claro,
0: tú y yo si
1: es una prerrogativa, del presidente
0: hacerlo?
1: De la República.
0: Pero digamos,
1: estamos tratando de dar sentido. ¿Qué corresponde? Estamos haciendo un análisis académico.
0: Sí, y por esa misma razón, porque es un análisis académico, en verdad, seriamente, lo dije desde el comienzo, antes que el propio Eugenio Raúl Zaffaroni, el más importante penalista de América, lo dijera, porque lo dijo como más o menos por el 30 de agosto, a los pocos meses.
1: Sí,
0: yo
1: claro.
0: lo dije en una entrevista, inmediatamente. Yo no veo rebelión. No, que yo no veo rebelión y creo que conozco un poquito de derecho. Y entonces yo no veo rebelión. Entonces ahí tenemos un serio problema. Pero sí veo ruptura del régimen democrático, total. Entonces, ¿y por qué no lo hemos puesto en el derecho penal peruano? Bueno, ese es un jalón de oreja para los penalistas.
1: Más
0: o para
1: aún
0: los,
1: con una
0: lo,
1: débil institucionalidad
0: claro.
1: que vamos cambiando en
0: entonces,
1: 5 años, 10
0: si,
1: presidentes.
0: Sigamos en la academia. Si no existe un tipo penal para una imputación objetiva, si el que decimos no está configurado en la norma penal interna y si en la internacional, ¿tenemos un vacío o no tenemos un vacío?
1: Sí, claro.
0: Entonces, ¿qué dice el derecho frente a un vacío de efecto?
1: Que
0: el juez
1: defiende,
0: no puede dejar de administrar justicia y tiene que siempre ir
1: al... El tema
0: al,
1: discrecional.
0: Así es. Entonces, ahí está la respuesta. Entonces, pero políticamente puede ser un desastre, pero... Yo no soy político, yo soy un académico que entró
1: usted
0: a la política
1: político, no.
0: y entré a la academia,
1: usted ha hecho
0: a la política.
1: No, doctor, usted es político. Desde el momento que usted juramenta...
0: Sí. Lo que te quiero decir es que yo, con rigor, soy un hombre de pizarra, de investigación. Ese es mi mundo. Estoy escribiendo, estoy produciendo un libro, otro libro. Estoy
1: es que
0: terminando
1: los políticos
0: dos.
1: Tienen que hacer lo que usted hace. Los políticos tienen que escribir, tienen que producir,
0: en el Perú,
1: tienen que pensar.
0: En el Perú tenemos pocos políticos como tú, que piensan en la academia. ¿Ah? Si todos fueran como tú y como otros pocos que conozco, mi madre, tendríamos un congreso de otro level. Y eso es una aspiración, no lo digo por retórica, pero es una aspiración. Si tuviéramos el estándar de políticos con academia, con profundidad, como tú y como otros pocos que conozco, con Carlos Mesía, por ejemplo, es de primera, un jurista que denota por todos lados, ¿ah? Que lo acabas de mencionar al comienzo, y puedo mencionarte otros nombres más. otro sería incluso ese Congreso que la gente mira con vituperio, con desdén, ¿no es cierto? Lo miraría de otra manera, pero para eso todavía tenemos que trabajar mucho, Alejandra.
1: Pongamos de que usted tenía una bola de cristal y sabía todo lo que iba a pasar con Castillo. ¿Hubiese aceptado nuevamente ese llamado a servir?
0: No, yo soy un hombre valiente, pero tampoco soy, digamos, un suicida. Y yo soy un hombre responsable y esa fue parte quizás de mi apego a la academia y mi valentía, pero conociendo ahora cómo es la política, no te digo que no entraría en ella, pero
1: Tendría mayor rigor y cuidado.
0: tendría mayor cuidado y mirar bien porque, digamos, la consecuencia es grave. Tú sabes que el día que yo acepto y juramento aquel 5 de agosto, me sacaron de muchos grupos de WhatsApp. ¿Te das cuenta? Y hicieron contra mí como le hacen a los niños en el colegio, ¿no es cierto? Así es, completo. Y eso
1: Dios
0: te
1: santo, claro,
0: impacta,
1: por
0: pero tienes
1: supuesto.
0: que levantarte con fe en Dios, en tu familia, ¿no es cierto? Porque cuando uno actúa bien, la vida te tiene que deparar cosas buenas. Y yo soy un hombre feliz, felizmente, en la vida. Así que nada, todo, no tengo rencor de nada, vivo para adelante, soy feliz, que es lo más importante en la vida, ser feliz, Alejandra.
1: Yo le agradezco mucho. Ha sido una entrevista interesante, doctor Miguel Ángel Rodríguez Mackay, compartir con usted. Y quizás a modo de conclusión, se podría decir que es importante servir al país, que la lealtad es al país, pero un referente es que al lado de la persona que tú trabajes, con la que trabajes, a la que rindas cuenta de tus acciones, tiene que compartir tus mismos principios. Porque si no, estos van a colisionar al mes y medio.
0: Eso creo que has dicho es muy importante. Estoy totalmente de acuerdo contigo. En un país como el Perú, no se puede trabajar de otra manera.
1: Así es, doctor. Un gusto. Ha sido un gran protagonista esta noche.
0: No, por favor.
1: Y amigos míos, los dejo con una pequeña sección de lo que fue esta participación en el podcast de Pablo Vilca y Alejandro y Álvaro. Y yo me despido hasta una próxima edición. Tenga una semana altamente productiva, sea protagonista de su vida. Un fuerte abrazo. Hola, ¿cómo están? Yo estoy muy contenta de estar con ustedes, Álvaro, Paulo, Alejandro. Es para mí un gusto estar en la mula y debutando. Sé que soy la primera invitada mujer, así que
2: Efectivamente,
1: muchas
2: efectivamente. No,
1: gracias.
2: gracias a
1: Muchas
2: ti, Mario,
1: gracias
2: por
1: por la
2: estar acá.
1: consideración.
3: Ahora, ¿qué podemos decir del nuevo look de Porky? Una mutación ¿no? De su polo celeste, su gorrito con
2: Claro.
3: la R, ahora tratar de ser un chiquiviejo radicalón.
2: Pero esa sí es una, o sea, no es casualidad, no ha salido solamente en este meeting, ¿no? También en el que tuvo el día martes, creo, o el miércoles,
3: Sí.
2: ha salido con esa nueva
3: Con el
2: vestimenta,
3: look.
2: digamos, ¿no? ¿Tú crees que tú, Alejandra, que ves esos temas de comunicación y todo eso,
1: Estoy pensando que venía
2: quiere
1: celeste.
2: ¿quiere decirnos algo, Rafael López Aliaga, con su nueva vestimenta?
3: La ha robado la camisa, por eso está usando ahora la roja,
1: No puede ser. Pero esos errores de Corveto no pueden desestabilizar un proceso electoral del país. Nos toca una segunda vuelta. Y los ciudadanos tenemos que ir con confianza a votar, porque si hay algo que teníamos es confianza en el sistema electoral que tú tienes. Le han dicho de todo al anterior presidente del Jurado Nacional de Elecciones. Y estuvo ahí, incólume, y salió cuando tenía que salir. Hoy está
2: Sí,
1: el
2: es
1: señor
2: verdad.
1: Burneo. Entonces, eso soporta un andamiaje. Tenemos muchas autoridades en el Perú. Tenemos presidente, ya viene la elección subnacional. Vamos a escoger a gobernadores regionales, más de 1.600 alcaldes. Entonces, no podemos hoy desbaratar nuestro sistema electoral. Y ante eso, está bien que se diga que ha habido irregularidades y pedir cambios oportunos. Pero si tú vas a poner el velo de un fraude sin que puedas acreditar, acreditarlo está mal. El señor López Aliaga lo que tiene que hacer es acreditar que hubo un fraude. Las personas que lo siguen tienen que pedirle las pruebas que correspondan. Pero no las entregaron jamás las actas. Ellos pidieron las actas, se hacen peritajes grafotécnicos sobre documentos físicos, no sobre documentos virtuales. Y ese es un principio del peritaje. Entonces, la señora Fujimori, quieras o no quieras, disconforme, no disconforme, como estrategia, lo que quiera, pero ella presentó procesos y medios probatorios. En cambio, el señor López Aliaga se quedó en la primera parte, en la narrativa, decir, hay tal cosa. Bueno, que avance en el proceso de acreditar. Porque le hace daño.
3: De repente sus abogados no son tan buenos pues como los que dieron a Seiko. Claro.
1: De repente.
2: Pero Nakazaki.
1: Temas de abogados.
2: Claro. Un experto en litigios, ha dicho Nakazaki, ¿no? Por favor. Lo contrataba para varios procesos, imagino, ¿no?
1: Experto en perder. Bueno.

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La luz del amanecer sobre la costa central del Perú no llega con el estallido dorado del Caribe o de los trópicos, sino más bien llega con un sudario de seda gris que los limeños hemos bautizado con una mezcla de resignación y poesía. Cielo color panza de burro. Este fenómeno meteorológico, una densa capa de nubes bajas que se estaciona sobre la capital durante gran parte del año, ha sido durante siglos el lienzo sobre el cual se ha pintado la melancolía de una ciudad que parecía atrapada en su pasado virreinal. Sin embargo, en este 2026, el gris ya no es sinónimo de tristeza. Hoy, esa bruma costera actúa como el difusor perfecto para las luces de una metrópoli de 11 millones de habitantes que se despierta transformando su antigua pesadez en un dinamismo que desafía cualquier etiqueta. Lima se reinventa a diario en un ejercicio de alquimia urbana, donde el adobe de las huacas milenarias convive con la transparencia de los rascacielos certificados bajo estándares de sostenibilidad internacional. Y es que el ruido diario de Lima es, claro, el rugido de las tuneladoras que, 20 metros abajo del nivel del mar, perforan el suelo para la línea 2 del metro, pero es también el murmullo de las olas que rompen contra los acantilados de la Costa Verde. La ciudad capital del Perú ya no solo mira hacia su centro histórico de balcones tallados. Hoy, Lima se proyecta hacia el horizonte del Pacífico como un eje logístico, creativo y sensorial que ha capturado la imaginación del mundo, con una inyección de capital en infraestructura que supera los 1.323 millones de dólares en los últimos años, impulsada por proyectos que están redefiniendo lo que significa moverse y vivir en una capital latinoamericana. Pero comencemos primero por lo deliciosamente más importante. Y es que nada representa mejor ese espíritu de resiliencia, mestizaje y vanguardia de Lima que lo que se cocina aquí.

Si el alma de Lima tuviera un sabor, sería una mezcla de salitre, ají limo y la precisión técnica de una cultura que ha aprendido a integrar lo mejor de varios mundos en un solo plato. En junio de 2025, la ciudad alcanzó un hito histórico cuando el restaurante Maido, liderado por el chef Mitsuharu Michizumura, fue coronado como el mejor restaurante del mundo. Este reconocimiento no fue un accidente de la fortuna, sino la consolidación de la cocina Nikkei, el encuentro entre tradición japonesa y los insumos peruanos, como la vanguardia culinaria del siglo XXI. La experiencia en Maido, ubicado en el corazón de Miraflores, es un viaje sensorial que trasciende la alimentación para convertirse en una narrativa de la, digamos, biodiversidad peruana. Tsumura, formado entre la disciplina de Osaka y la exuberancia de la Amazonía peruana, utiliza ingredientes que parecen extraídos de un gabinete de curiosidades. Calamares transformados en ramen, caracoles de mar con espuma de ají amarillo y costillas de res que, tras 50 horas de cocción lenta, se deshacen con la suavidad de un suspiro. Maido representa la democratización de la delicia, un concepto donde la alta cocina se despoja de su rigidez para abrazar la diversión y el asombro. Sin embargo, Maido es solo la punta de un iceberg dorado. La potencia de la gastronomía limeña reside en su capacidad para ofrecer múltiples ecosistemas culinarios en una misma ciudad, a pocos kilómetros. En Barranco, Pía León lidera Joye, un restaurante que en 2025 escaló hasta el puesto número 9 del mundo y el número 2 en Latinoamérica. En Joye, el enfoque es el territorio. Cada plato es una investigación sobre ingredientes como la masua, el cacao chuncho y el ají mochero, presentados con una estética que parece dialogar con el arte contemporáneo. León, premiada como la mejor chef femenina del mundo en años anteriores, propone una hospitalidad con propósito, donde el servicio es un vínculo humano genuino y no solo un ritual. Pero la lista continúa con Mérito, del chef Juan Luis Martínez, que se posiciona en el puesto 26 del mundo con una propuesta audaz de fusión peruano-venezolana servida en una casona de adobe en Barranco. Allí tradición e innovación se abrazan en sabores intensos y técnicas refinadas. Muy cerca aparece Maita, de Jaime Pesac, en el puesto 39 del mundo, cuya filosofía Tierra Noble reivindica el producto regional con elegancia minimalista, elevando ingredientes peruanos, muchas veces humildes, a una experiencia gastronómica de alta sofisticación. Y completando este mapa de excelencia está La Mar, la emblemática cevichería impulsada por el equipo de Gastón Acurio, ubicada entre las más destacadas de Latinoamérica. Convertida en templo contemporáneo del ceviche, celebra la pesca del día con frescura y respeto por el mar, proyectando la cocina peruana hacia el mundo. Juntos, estos restaurantes no solo consolidan a Lima como capital gastronómica global, sino que demuestran que su cocina es identidad, creatividad y liderazgo internacional. Pero eso no es todo. La verdadera revolución, no obstante, ocurre cuando se desciende de las altas esferas de la cocina hacia el pavimento. El mercado número uno de Surquillo se ha transformado en el epicentro de la autenticidad culinaria de nuestra ciudad. Aquí, entre puestos de frutas amazónicas como el camu camu y el aguaje, los visitantes pueden encontrar el ceviche más fresco de la ciudad en lugares como Cantarranita. La frescura es una ley no escrita. El pescado, capturado en las primeras horas de la mañana, se marina al momento con el limón sutil de Piura, cebolla roja crujiente y el picante exacto de ají limo, servido sobre una cama de camote dulce y choclo de grano gigante.
Pero Lima no sería Lima sin su comida al paso o street food. Al caer la tarde, el aroma de los anticuchos, corazón de res marinado en ají panca y vinagre asado al carbón, inunda las plazas de distritos como Lince y el centro de Miraflores. En el Parque Kennedy, los picarones, esos aros dorados de masa de zapallo y camote bañados en miel de chancaca, atraen a multitudes que hacen fila bajo la luz de los faroles. Esta escena se complementa con el chifa, la fusión china-peruana que tiene su catedral en el barrio chino del centro de Lima, pero que se manifiesta en cada barrio a través de un arroz chaufa humeante o un guantán frito perfectamente crujiente. Y es que Lima es una ciudad donde la comida es el pegamento social, una fuerza que ha llevado al Perú a ser elegido como el mejor destino culinario del mundo en los World Travel Awards 2025. Pero la experiencia limeña no solo se saborea, también se camina.

Lima es una ciudad de barrios con personalidades tan marcadas que cruzar de un distrito a otro puede sentirse como cambiar de país. Si el Centro Financiero de San Isidro representa la ambición, Barranco representa el corazón creativo y nostálgico de la capital. En 2026, la revista británica Time Out incluyó a Barranco en su ranking global de los barrios más cool del planeta, destacando su identidad artística, su oferta nocturna y su inigualable atmósfera frente al mar. Barranco es un laberinto de casonas republicanas de techos altos y fachadas de colores pastel que hoy albergan galerías de arte contemporáneo, boutiques de diseño independiente y cafés de especialidad. El Puente de los Suspiros sigue siendo el epicentro de la mitología barranquilla, pero bajo su estructura de madera, el arte urbano ha tomado el control. Murales de artistas reconocidos como Jade Rivera, Pésimo y el colectivo Carga Máxima han convertido las calles en una galería pública que narra historias de amor, lucha social y herencia cultural. Rivera, por ejemplo, utiliza los muros del distrito para plasmar figuras oníricas que reflexionan sobre la infancia y la conexión con la naturaleza, convirtiendo cada paseo en una experiencia introspectiva. Una de las transformaciones más notables en la vida cotidiana limeña, además de todo esto, es la explosión de la cultura del café. Lima ya no solo exporta granos de alta calidad, ahora los consume con una sofisticación técnica envidiable. En 2025, el concurso Experience Lima premió a las mejores cafeterías de la ciudad, consolidando un circuito que tiene sus nodos principales en Barranco y Miraflores. Cafeterías como Monótono Coffee o Bake Café se han convertido en refugios para la nueva generación de creativos y profesionales que buscan granos con trazabilidad directa desde las fincas de Cusco, Cajamarca o Junín. En los distritos más vibrantes de Lima, las cafeterías se han convertido en verdaderos centros de cultura urbana. Monótono Coffee en Barranco no solo ofrece tazas de alta precisión, fue campeón del Experience 2025 y destaca por su enfoque en micro lotes técnicos, ideales para amantes del café serio. Muy cerca, Bake Café opera dentro de la artística Casa Roca Verde, combinando panadería artesanal con espacios de arte contemporáneo. En Miraflores, Punto Café se ha vuelto refugio para melómanos, con una experiencia de selección de vinilos que acompaña cada expreso en una experiencia sonora única. También en este distrito y con varias sedes más, Puku Puku fue pionero en el café de especialidad con enfoque sostenible, conectando al consumidor con el productor andino de hace más de una década. De vuelta en Barranco, Ciclos Café funciona como un auténtico laboratorio sensorial, liderado por catadores certificados que dominan el arte de la tostación. Estas cafeterías no solo sirven bebidas, te cuentan historias de origen, comunidad y ciudad en cada sorbo. Un poco más allá, en Miraflores, el vecino más moderno de Barranco, se ofrece una experiencia de vida urbana conectada con la naturaleza. Los malecones de Miraflores, una red de parques que se extiende por kilómetros a lo largo del acantilado, son el espacio de integración social por excelencia de la ciudad. Aquí, el Parque del Amor y el Faro de la Marina son puntos de encuentro donde la gente practica yoga, vuela en parapente o simplemente contempla el atardecer sobre el Pacífico. Barranco y Miraflores actúan como los polos de una Lima que ha aprendido a valorar su identidad local mientras se abre al mundo.
es una ciudad donde se puede desayunar pan con chicharrón tradicional en una taberna histórica y unas horas después asistir a una inauguración de arte contemporáneo en un almacén recuperado. La energía creativa de estos barrios es contagiosa, atrayendo a talentos de toda la región que ven en Lima una plataforma para la innovación. Y mientras el mar baña la ciudad, otra Lima crece arriba. El pulso del poder económico de Lima late con fuerza en San Isidro, el distrito financiero que ha logrado una simbiosis fascinante entre la modernidad más agresiva y la serenidad de sus espacios históricos. Al recorrer la avenida Javier Prado o la zona de las Begonias, el espectador se encuentra frente a un skyline de cristal y acero que nada tiene que envidiar a las grandes capitales del mundo. San Isidro no es solo una selva de concreto. En su corazón geográfico se encuentra el bosque El Olivar, un oasis de silencio con más de 1500 olivos centenarios que datan de la época virreinal. Caminar por El Olivar es realizar un viaje en el tiempo, un recordatorio de que Lima es una ciudad de capas superpuestas. Los modernos edificios residenciales que rodean el parque ofrecen vistas privilegiadas, creando un entorno donde el lujo se define por la cercanía a la naturaleza y al patrimonio. En este distrito, la vida moderna se organiza en torno a centros de coworking de alta gama y malls boutique que han revitalizado zonas como el centro comercial Camino Real, devolviéndole su protagonismo histórico. Ahora, la transformación de Lima en 2025 y en este 2026 está íntimamente ligada a proyectos de infraestructura que buscan solucionar el mayor desafío de la ciudad: el tráfico. La línea 2 del Metro de Lima, el primer sistema de transporte subterráneo de gran escala en el Perú, avanza hacia su fase operativa total. Este megaproyecto unirá el distrito de Ate en el este con el puerto del Callao en el oeste, en apenas 45 minutos, un trayecto que hoy puede tomar más de 2 horas. Con una inversión que ya supera los 5.000 millones de dólares, el metro no es solo una obra de ingeniería, es un proyecto de justicia social que devolverá miles de horas de vida a los ciudadanos. Lima se transforma con proyectos urbanos de gran escala que prometen cambiar la experiencia del ciudadano y del visitante. La nueva ciudad aeropuerto, con una inversión de 1.600 millones de dólares, ya cuenta con un terminal único avanzado en un 99% y puede recibir hasta 40 millones de pasajeros al año, consolidando a Lima como hub aéreo de Sudamérica. Este megaproyecto ya en funcionamiento redefine la conectividad nacional e internacional. Y es que este ha sido el gran hito del 2025, sin duda. La entrega de la nueva terminal del Aeropuerto Internacional Jorge Chávez, con una extensión 3 veces superior a la anterior y un diseño que integra tecnología de punta para el control de equipajes y el flujo de pasajeros, el aeropuerto se ha convertido en una ciudad aeropuerto que incluye zonas logísticas, parques empresariales y hoteles de cadena internacional. Esta expansión no solo refuerza el papel de Lima como puerta de entrada a Sudamérica, sino que impulsa la economía local al generar miles de puestos de trabajo y atraer inversiones de terceros por más de 400 millones de dólares. Dicho todo esto, ¿hacia dónde va esta ciudad que ya es muchas ciudades?

Al finalizar el día, cuando el sol finalmente se sumerge en el Pacífico y las luces de los edificios financieros comienzan a brillar contra el cielo púrpura, Lima revela su verdadera naturaleza. Es una ciudad que nunca termina de escribirse. En 2025, la capital peruana fue galardonada como el destino urbano patrimonial líder en el mundo, superando a ciudades icónicas como Barcelona, Londres o París. Este premio no solo reconoce sus museos y monumentos, sino la forma en que Lima ha sabido integrar su herencia milenaria con una vitalidad contemporánea que la mantiene en constante ebullición. La Lima de hoy es una experiencia total que desafía la simplicidad. Es la sofisticación de un menú degustación en Maido y la sencillez de un café de especialidad tomado en una barra de Barranco. Es el ruido de la construcción del metro y el silencio del bosque El Olivar. Es una ciudad que se ha cansado de ser la horrible para abrazar su belleza caótica y su potencial infinito. Los datos recientes confirman este renacimiento. El crecimiento del turismo ha superado las cifras previas a la pandemia, impulsado por una oferta cultural y gastronómica que es, hoy por hoy, inigualable en la región. Para el turista, Lima es un descubrimiento constante.

cede con toda su fuerza y su sabor. Al alejarnos de sus costas, queda el recuerdo de una ciudad que te enamora no por su perfección, sino por su autenticidad. Es una metrópoli que te invita a volver, prometiendo que en la próxima visita habrá un nuevo restaurante que probar, un nuevo mural que contemplar o una nueva historia que vivir bajo su cielo de panza de burro. Lima viva y apetecible, una ciudad que ya no solo recuerda su pasado, sino que está ocupada, con mucha pasión y urgencia, construyendo su futuro.

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0: Imagina una ciudad que no solo existe, sino que brilla con el fuego helado de una piedra nacida de un volcán. El Sillar atrapa la luz a 2.300 metros de altura para encender muros coloniales. Es Arequipa, una fortaleza de luz vigilada por el Misti, donde el viento andino susurra secretos de una arquitectura que respira. Bienvenidos al epicentro del lujo histórico, donde la identidad de un continente fue tallada directamente desde las entrañas de la Tierra. En 2025, los World Travel Awards coronaron a Perú como el destino cultural y culinario líder de Sudamérica, con Arequipa como su joya principal. La ciudad proyecta para 2026 un crecimiento del 9% sobre sus niveles prepandemia, consolidando una recuperación económica y turística sin precedentes. Con más de 244 mil visitantes anuales en sus claustros, la Ciudad Blanca ha dejado de ser una escala para convertirse en el destino definitivo. No es solo turismo, es una potencia patrimonial reconocida por la UNESCO que hoy dicta las reglas del viaje sofisticado. Pero tras los muros de Sillar y tras la gastronomía de vanguardia en Arequipa, hay más, un misterio de quizá 500 años que espera en el silencio del hielo. ¿Qué pasaría si te dijéramos que la belleza de una joven inca permanece intacta a 6.000 metros custodiando un secreto sagrado? Arequipa está a punto de revelar su verdadero rostro entre montañas de sacrificio y sabores que desafían el paso del tiempo. Quédate, porque el corazón de esta ciudad es mucho más profundo, oscuro y fascinante de lo que te han contado.
1: Invidente y mudo te estrecha en sus brazos cual su majestad.
0: En el corazón de los Andes centrales existe una ciudad que no fue simplemente construida, sino esculpida a partir de la furia de la tierra. Arequipa, la mítica ciudad blanca del Perú, emerge como un espejismo de piedra volcánica bajo la vigilancia eterna de tres gigantes: el Misti, el Chachani y el Pichu Pichu. No es solo un destino, es un testimonio de cómo hemos domesticado el paisaje más hostil de Sudamérica. En el último 2025, el mundo ha vuelto a poner sus ojos en estas calles, reconociendo en su arquitectura del Sillar un lujo que no se compra, sino que se hereda de las entrañas del planeta. Para entender Arequipa, hay que descender a sus cimientos. La Ruta del Sillar, un laberinto de cañones artificiales que se extiende por el distrito de Cerro Colorado, es donde nace la identidad de la región. Aquí, el Sillar, una ignimbrita formada por flujos piroclásticos de erupciones prehistóricas, sigue siendo extraído con técnicas que han cambiado poco desde la época colonial. Los maestros canteros, guardianes de un saber declarado patrimonio cultural inmaterial de la nación, nos enseñan que cada bloque cuenta una historia de fuego y tiempo. El flujo turístico en estas canteras ha experimentado un renacimiento sin precedentes. Tras los desafíos de los años pasados, el 2024 cerró con cifras que superaron los 244.733 visitantes anuales en hitos clave del centro histórico, lo que representa una recuperación robusta frente a años de incertidumbre. Para el 2026, la proyección es aún más ambiciosa, un crecimiento del 9% por encima de los niveles de 2019, consolidando a la ciudad como un hub turístico de élite que combina la aventura geológica con la sofisticación urbana. El diseño de la ciudad de Arequipa es una respuesta a la naturaleza. El sillar no fue elegido solo por su estética luminosa, sino por su ligereza y resiliencia ante los temblores de la tierra. Caminar por el barrio de San Lázaro es retroceder a la fundación misma de la ciudad, donde las placitas arboladas y las calles estrechas ofrecen un refugio del bullicio moderno. Aquí, el lujo se manifiesta en el silencio, en la textura porosa de la piedra y en la luz que parece quedar atrapada entre los muros coloniales. Sin embargo, esta paz es solo una capa superficial. Arequipa ha sido reconocida en los World Travel Awards 2025 no solo por su belleza, sino por su liderazgo en el turismo cultural de la región. Perú, impulsado por ciudades como Arequipa, ha sido nombrado el mejor destino cultural de Sudamérica el año pasado, un título que refleja la densidad de su historia viva. Pero mientras los visitantes admiran las fachadas, pocos saben que bajo este suelo de piedra, en las cumbres que lo rodean, duermen secretos que desafían nuestra comprensión del tiempo. Y es que las cifras de recuperación pospandemia indican que Arequipa ha logrado una resiliencia superior a la media nacional. Para el cierre del año pasado, se proyecta un incremento mayor al 9% en el flujo de visitantes respecto a niveles de antes de la pandemia. Este crecimiento está impulsado por el turismo nacional, que ha crecido exponencialmente, compensando las fluctuaciones del mercado internacional en los primeros trimestres del 23. La meta nacional de alcanzar los 4.4 millones de turistas internacionales en 2026 posiciona a Arequipa como pieza fundamental del engranaje receptivo. El año 2026, entonces, será recordado como el año de la conectividad para Arequipa. La implementación del SIT en agosto de 2026 resolverá problemas históricos de movilidad, mejorando la experiencia del turista en el centro histórico. En el ámbito aéreo, la expansión de rutas internacionales directas hacia Panamá y Chile, junto con el interés de aerolíneas globales como Emirates y Turkish Airlines, transformará a la ciudad en un nodo logístico independiente de Lima. Y todo esto sabiendo que aquí, en Arequipa, a 6.000 metros de altura, el hielo ha guardado durante 500 años el secreto más profundo del Imperio Inca. Una joven arequipeña, cuya belleza permaneció intacta bajo el frío eterno, espera para seguir contándonos la historia de un sacrificio que cambió el destino de un continente. El encuentro con la Dama de Ambato está a punto de comenzar. ¡Ah!

es que si el sillar es el cuerpo de Arequipa, la picantería es su alma. Aquí, el fuego no solo cocina, realiza una alquimia sagrada que transforma ingredientes humildes en el banquete más sofisticado de América Latina. Arequipa ha sido designada por la UNESCO como Ciudad Creativa en Gastronomía, un honor que reconoce que aquí la comida no es una industria, sino un pilar del desarrollo social y la identidad cultural. No es casualidad que la prestigiosa revista Food and Wine haya catalogado a esta urbe como la capital culinaria desconocida de Perú, situándola entre las 10 mejores ciudades emergentes del mundo para comer en 2025. El año pasado, la gastronomía peruana ha vuelto a conquistar el mundo. En la ceremonia de los World Travel Awards, celebrada en Cancún, Perú fue coronado nuevamente como el mejor destino culinario del mundo. Arequipa es la vanguardia de esta historia. Platos como el adobo dominical, el solterito de queso y el chupe de camarones, preparado a fuego lento con leña para realzar los sabores de los ríos andinos, son expresiones de una herencia que se remonta a más de 500 años. Pero el secreto mejor guardado de estas cocinas es la chicha de guiñapo. Esta bebida de maíz negro, germinado, fermentada en tinajas de barro, es la savia que corre por las picanterías. Sin ella, el picante, esa explosión de sabor que da nombre a estos templos gastronómicos, no estaría completo. La experiencia picantera es, en esencia, un acto de comunión donde las clases sociales se diluyen frente a un plato compartido, bajo la sombra, por supuesto, de los volcanes. Y no podemos dejar de hablar del lujo arequipeño. En 2026, el lujo se define por la autenticidad y la trazabilidad. En el mercado de San Camilo, el viajero de élite puede rastrear el origen de cada ingrediente, desde las hierbas medicinales de las zonas altas hasta los camarones de los valles costeros. La recuperación pospandemia ha fortalecido esta conexión con lo local. El turismo gastronómico hoy representa una parte vital de la economía, con picanterías emblemáticas como la Nueva Palomino o la Benita, que no solo sirven comida, sino que actúan como guardianas del patrimonio inmaterial del país. Pero la sofisticación de Arequipa se extiende más allá de la mera mesa tradicional. Restaurantes de autor y cocina de fusión como Cíngaro o Chicha han elevado la propuesta, integrando técnicas modernas con productos de la campiña arequipeña. Esta oferta ha impulsado la ocupación de hoteles boutique de clase mundial. El Casandina Premium Arequipa, ubicado en una casona colonial de Sillar, fue galardonado el año pasado como el mejor hotel boutique de Sudamérica, demostrando que la elegancia histórica es el nuevo estándar del turismo de lujo. Chiquita y bonita. En este escenario de abundancia, la ciudad celebra su renacimiento. Sin embargo, Arequipa es un lugar de profundos contrastes. Porque mientras el fuego de las picanterías calienta el espíritu, a solo unas cuadras, el hielo conserva una presencia que nos recuerda la fragilidad de la vida y la devoción de los antiguos dioses. En el silencio absoluto del museo, una joven de 14 años parece dormir en una urna de cristal. Ella no murió hace siglos. Ella fue entregada a la montaña para que la vida continuara. El misterio de Juanita, la dama de hielo, es el próximo capítulo de nuestro viaje por estas cumbres arequipeñas y sagradas.

El Museo Santuarios Andinos es el custodio de uno de los hallazgos arqueológicos más importantes del siglo XX. A menos 19 grados Celsius reside la Dama de Ampato, conocida mundialmente como Juanita, descubierta en el 95 por el arqueólogo Johann Reinhardt en las laderas del volcán Ampato. Esta niña inca fue la pieza central del ritual de la Capacocha, una ceremonia de una complejidad espiritual que hoy apenas alcanzamos a vislumbrar. Los sacrificios de altura no eran actos de crueldad, sino ofrendas sagradas para apaciguar a los Apus y asegurar el equilibrio del cosmos. Pero Juanita no ha estado ni está sola. El museo alberga a otras 5 momias halladas en el volcán Misti y a la momia Sarita, encontrada en el Sarasara. En 2026, las nuevas técnicas de investigación de ADN y reconstrucción facial, lideradas por la Universidad Católica de Santa María, están permitiendo ponerle rostro a estas historias, conectando el pasado genético de los arequipeños actuales con los linajes imperiales del Cusco. Para el turista de élite, la visita al Museo Santuarios Andinos es una experiencia de introspección. A pocos pasos de los santuarios de hielo se encuentra otra cápsula del tiempo, el monasterio de Santa Catalina. Inaugurado en 1579, este convento de clausura funcionó durante siglos como una ciudad independiente dentro de Arequipa, con sus 20.000 metros cuadrados de callejones, celdas, jardines y claustros. Santa Catalina ofrece una narrativa sensorial de recogimiento y lujo espiritual. Aquí, las hijas de las familias más nobles de la colonia vivían rodeadas de arte, flores y silencio, protegidas por muros de sillar que las aislaban del mundo exterior. El impacto de estos sitios en el turismo del año pasado, por ejemplo, ha sido masivo. El monasterio ha visto un incremento sostenido de visitantes internacionales, alcanzando los 244.000 turistas en el último año, una cifra que demuestra que el patrimonio cultural es el imán principal de la región. Los programas educativos y las visitas guiadas especializadas han transformado estos monumentos en centros de conocimiento vivo, donde la ciencia y la fe se encuentran en cada esquina. Pero Arequipa, por supuesto, no se detiene en sus muros coloniales. La ciudad es el portal hacia una geografía que desafía la gravedad. Desde las celdas de clausura de Santa Catalina, el horizonte se expande hacia el abismo más profundo del continente, donde el aire se vuelve escaso y la naturaleza reclama su soberanía absoluta. A 3 horas de la ciudad, la tierra se abre en una herida de 1.200 metros de profundidad. El cañón del Colca no es solo un espectáculo visual, es el escenario de una revolución silenciosa donde el lujo se encuentra con la regeneración de la tierra. La danza del cóndor está a punto de guiarnos hacia el futuro del turismo.

El cañón del Colca es uno de los abismos más profundos del planeta. Un lugar donde el tiempo parece haberse detenido en las terrazas de cultivo que aún alimentan a miles de personas. Sin embargo, para este 2026, este valle no solo se visita, también se regenera. Estamos siendo testigos de un cambio de paradigma, el turismo regenerativo. A diferencia del turismo sostenible que busca no dañar, el modelo regenerativo implementado en el Colca aspira a devolverle la vida a los ecosistemas y fortalecer a las comunidades locales. El Instituto Nexus, una alianza estratégica entre la Universidad Nacional de San Agustín y la Universidad de Purdue, lidera 4 proyectos críticos que están redefiniendo el futuro del Colca. En pueblos como Cayalli, Ciballo y Tuti, la inversión no se mide solo en dólares, sino en el impacto social. Se han desarrollado programas de agricultura orgánica, energías renovables y, lo más innovador, un programa piloto de turismo regenerativo en la ruta alta del Colca. Aquí, el turista participa activamente. Puede colaborar en la limpieza de recursos hídricos, aprender técnicas de siembra ancestrales o financiar proyectos de mejora genética para los rebaños de alpacas, la principal fuente de ingresos de la zona. El Colca ha sido objeto de la inversión multisectorial más grande en la historia de la región sur del Perú. Con un paquete de 33 proyectos, se han rehabilitado 19 recursos turísticos de alto valor, incluyendo el emblemático Mirador de la Cruz del Cóndor, el complejo arqueológico de Uyo Uyo y los templos coloniales del valle, que son verdaderas joyas de arte religioso andino. Esta inversión garantiza que la experiencia del visitante sea de clase mundial. La oferta de alojamiento ha evolucionado al mismo ritmo. Hoteles como Arangua Pueblito Encantado en Coporaque ofrecen una experiencia de inmersión total, donde el turista se encuentra con la mística del paisaje y la hospitalidad local. Nuevas aperturas como el hotel de la cadena peruana Chima en el Colca incorporan tecnologías de sostenibilidad avanzada, desde jacuzzis con hidromasajes de bajo consumo hasta sistemas de calefacción por chimeneas de gas ecoeficientes. Mientras el Colca florece en su pasado recuperado, la ciudad de Arequipa se prepara para una transformación tecnológica masiva en los años que vienen. Nuevas rutas aéreas internacionales y un sistema de transporte revolucionario están a punto de convertir a la Ciudad Blanca en el hub más conectado de todos los Andes. El futuro de Arequipa es ahora.

Arequipa ha dejado de ser una ciudad detenida en el tiempo para convertirse en una metrópoli inteligente. Para agosto de 2026, el Sistema Integrado de Transporte, SIT, estará plenamente operativo, marcando el fin de la informalidad y el inicio de una movilidad urbana eficiente. Con la incorporación de cientos de unidades nuevas y la implementación de componentes tecnológicos de vanguardia, la ciudad ofrece hoy al viajero la seguridad y la comodidad de una capital europea en el corazón de los Andes. La verdadera revolución ocurre en el cielo. Gracias a la política de cielos abiertos y a los memorandos de entendimiento con Chile y Panamá, Arequipa se ha consolidado como un hub regional competitivo. Para 2026, los vuelos directos desde Santiago y Panamá permiten que el turista de élite de Norteamérica y el Cono Sur llegue a la Ciudad Blanca sin necesidad de pasar por la escala de Lima. La aerolínea Sky ha dinamizado el mercado interno con sus rutas interregionales Arequipa-Cusco, conectando los dos destinos más importantes de Perú en menos de una hora. El dinamismo de Arequipa se refleja en su agenda cultural. El 2026 está marcado por hitos como el 486 aniversario de la ciudad en agosto, el Congreso Volcánico de Gastronomía y eventos deportivos internacionales como la competencia de Skyrunning al Volcán Misti. La ciudad no solo ofrece historia, ofrece vida, movimiento y una economía creativa que vibra en cada festival de cine independiente o exposición de acuarela en el Centro Cultural Casablanca. Arequipa ha demostrado que se puede ser moderno sin perder la esencia. Ha sabido convertir sus cicatrices volcánicas en su mayor fortaleza y su aislamiento geográfico en una invitación al mundo. En 2026, la Ciudad Blanca no solo será un destino de élite, es una lección de cómo una cultura puede regenerarse, prosperar y brillar bajo el sol eterno de los Andes. Arequipa nos espera, porque en esta tierra de sillar, cada piedra es un poema y cada sabor es un reencuentro con lo que significa ser humano. Arequipa es el despertar del titán de sillar y el viaje nuestro, de cualquier turista.

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0: Todos los que lo vivieron recuerdan el cielo azul intenso de aquella mañana de verano neoyorquina. Es un día hermoso para volar, dijeron en la torre de control del aeropuerto de Newark, pasadas las 8 de la mañana. Pero había un negro y enorme nubarrón imperceptible. Ese día estaba destinado a ser el más oscuro de la historia reciente. Ya estaban a bordo de 4 aviones, 19 terroristas dispuestos a morir por sus convicciones religiosas, pero sobre todo por su odio hacia el Satán estadounidense. 5 tomaron en Boston el vuelo American Airlines número 11 con rumbo a Los Ángeles. 92 personas a bordo. Con el tanque lleno de gasolina para cruzar de costa a costa, el egipcio Mohamed Atta tomó el timón y lo enfiló hacia la torre norte del World Trade Center de Nueva York. A las 8:46 de la mañana, el avión con casi un centenar de vidas se convirtió en brutal y certero misil. Chocó entre los pisos 93 y 96.
1: Había 40 personas en mi oficina cuando ocurrió la explosión. Un destello enorme de luz entró por la ventana y toda la entrada estalló.
0: Al principio pareció un accidente, inexplicable y sorprendente, pero accidente.
2: Envíen todas las ambulancias disponibles, todo lo que tengan al World Trade Center ahora.
0: La torre empezó a arder y los organismos de rescate se enfilaron hacia el downtown para atender la situación, pero algo mucho peor estaba en ciernes.
3: Se veían llamas saliendo disparadas de todos los lados de la Torre Norte. En el edificio hicieron un anuncio que decía: ha habido un incidente en la Torre 1. Si se encuentran en la Torre 2, regresen a sus escritorios.
4: ¿Regresar a los escritorios?
3: Y yo pensé, esto es muy mala idea.
0: 50.000 personas acudían cada día a trabajar al enorme complejo de las Torres Gemelas. Joseph Dittmar estaba a esa hora en una reunión con corredores de seguros en el piso 105 de la torre de enfrente, el edificio sur.
5: Yo no oí nada, no sentí nada. Fue solo un apagón de luces. Pero luego llegó alguien de Aon Corporation y nos dijo: hubo una explosión en la Torre Norte. Tenemos que evacuar.
0: Tras la orden de evacuación, decidió bajar por las escaleras en la que cree fue la mejor decisión de su vida. Mientras descendía, el segundo avión impactó en esa torre tan solo unos cuantos metros arriba.
5: Yo estaba entre los pisos 74 y 72 en la escalera cuando el segundo avión golpeó nuestro edificio. Estábamos pocos pisos por debajo. Nunca había sentido algo como eso. Ese edificio, esa escalera de incendios en la que estábamos, ese búnker de concreto, empieza a sacudirse tan violentamente de un lado a otro que los pasamanos se desprendían de las paredes.
0: Era el vuelo United 175 con idéntico itinerario. Boston-Los Ángeles, con 65 ocupantes, 5 de ellos terroristas. Tras la misma violenta maniobra, se estrelló contra la Torre Sur. Y entonces, a las 9:03 de la mañana, Estados Unidos tuvo la certeza de que estaba bajo ataque.
6: This is a difficult moment for America.
0: Dittmar todavía se emociona al recordar los bomberos que corrían escaleras arriba para salvar a las personas atrapadas.
5: Solo la mirada en sus ojos, sabían que estaban subiendo y que nunca volverían. ¿Cómo puedes ser tan valiente? ¿Cómo puedes ser tan fuerte?
0: Cientos de seres humanos quedaron atrapados en los pisos superiores sin acceso a escaleras de emergencia.
3: Me encontré con una mujer que estaba apoyada en la barandilla sufriendo un ataque de asma y le dije, bueno, déjeme ayudarla a bajar. Se agarró de mi brazo y aunque respiraba con dificultad, bajamos las escaleras muy despacio.
0: Mientras la bola de fuego avanzaba, algunos llegaron a colgarse en las ventanas o a lanzarse directamente al vacío. Y cosas aún más crueles estaban por venir. 56 minutos después, cuando Joseph y muchos otros ya habían logrado salir y alejarse, se desplomó la Torre Sur. En solo 10 segundos, aquel símbolo arquitectónico era solo una gran montaña de ruinas.
7: Oh!
1: Tengo 67 años y aquí sigo corriendo.
0: Una hora y 42 minutos después del inicio de aquella maratón de horror, a las 10:28 de la mañana sucumbió la segunda torre. Y con ella, todas las certezas de los estadounidenses.
7: Señores, eran las imágenes que marcaron un antes y un después, sí. El septiembre 9 del año 2001 en la Unión Americana y en el mundo. Sí, un antes y un después. Antes de esos minutos que ocurrieran esos atentados, Estados Unidos estaba virgen en cuestiones de ingenuidad, se pudiera decir. Luego de estos atentados, en mi opinión personal, pues cambió. Estados Unidos se remeció desde adentro. Y desde esa vez es otro, en todo el sentido de la palabra. Y es otro desde adentro, desde el país, ¿no? Y ha degenerado muchas cosas. Yo quiero hablar de este tema para que podamos entender un poquitito, ¿no? Porque los peruanos, por ejemplo, entendemos y ya nos ha marcado desde ya el 9-11 con el fallecimiento de el presidente Alberto Fujimori. Y es el momento de hacer tantas cosas y resoluciones por el bien de la patria después del 9-11 en el Perú. Lo mismo aquí en la Unión Americana, pero de alguna manera Estados Unidos siempre es el pulmón de este lado del continente y del mundo. Yo quisiera hablar de esto con un buen amigo y compañero. Es un excelente periodista, es un analista político, es un columnista de los diarios más importantes de la Unión Americana. Para mí es un placer compartir entre nos el día de hoy con Armando Guzmán desde Washington. ¿Cómo estás, Armando? Muy buenas tardes.
8: Con enorme gusto de estar contigo, Patricia. Buenas tardes. Siempre es un gusto, siempre es un placer estar a tu lado. Gracias. Te agradezco mucho la invitación.
7: Es un honor para mí tenerte, mi querido Armando. Cuéntame, ¿qué estabas haciendo tú? ¿Te recuerdas cuando ocurría esto?
8: Totalmente. Yo me acababa de salir de Univision. Me había peleado con Univision. Y entonces tenía unos socios con los que estábamos armando una nueva empresa de producción. Y yo había dejado, el día anterior había sido lunes, y este lunes en la noche nos fuimos a cenar con clientes y al final alguien me trajo a mi casa y me dejó en mi casa y ya. Entonces al otro día yo necesitaba que alguien me recogiera, le hablé por teléfono a mis socios, él entró. Yo estaba saliendo de la regadera cuando pegó el primer avión y oí que desde la cocina mi amigo me gritaba, ¿estás viendo la televisión? Y dije, sí, la vi. Terminé rápidamente, bajé, y en el momento en que yo entraba a la cocina, ya para irnos a trabajar, se estrelló el segundo avión. Y en ese momento, él y yo nos volteamos a ver uno a otro y dijimos los dos al mismo tiempo, Osama Bin Laden. Claro. Supimos en ese momento que era Al-Qaeda, que era Osama Bin Laden, que eran las amenazas que había habido. Habíamos cubierto los bombardeos, las bombas que habían sido puestas en dos embajadas de Estados Unidos en África. Habíamos cubierto el USS Cole, que es un barco de guerra al que Al-Qaeda atacó. Y lo que nos dimos cuenta es que había una gran cantidad de similitud entre los ataques de Al-Qaeda y los que planeaba Osama Bin Laden con lo que estábamos viendo. La otra es que en cuanto nos subimos al auto y empezamos a irnos a la oficina que estaba por el Pentágono, por el rumbo del Pentágono, nos encontramos con calles cerradas y con el hecho de que el Pentágono había sido atacado también. Y en ese momento empezaron a haber versiones de que la Casa Blanca y en el Departamento de Estado había carros bomba. Y vimos humo por todas partes en Washington. Los teléfonos celulares no funcionaban. El radio no tenía ningún tipo de información. Seguían diciendo lo que acabamos de escuchar, que había sido un avión bimotor. Cuando yo vi todo esto, pensé, a lo mejor es alguien que no se está dando cuenta, porque enfrente de esto, que es la punta de Manhattan, en la parte sur, enfrente está Nueva Jersey, y enfrente está el aeropuerto de Newark. Entonces pensé, a lo mejor son avionetas de Newark que perdieron el control de alguna manera y están haciendo esto, hasta que me acordé que Newark es un, aeropuerto internacional y no hay avionetas en ese aeropuerto, que tenían que ser jets.
7: Claro, estamos tratando de buscar una justificación frente a eso, porque nadie daba crédito de que, que era un atentado terrorista, aunque ya tú lo tenías claro, ¿no?
8: Lo que, lo que nadie y todo el mundo se quedó con la boca abierta fue el hecho de que 56 minutos más tarde la torre se viniera abajo, sí, en menos de 10 segundos, Patricia. Entonces, este tipo de cosas te hace pensar mucho en lo que ha pasado, en lo que ha ocurrido desde entonces, en cómo ha cambiado Estados Unidos, en lo que yo hubiera hecho si hubiera estado dentro de esas torres. Y lo más seguro es que yo no me hubiera salido. Y ahora es, ¿qué va a pasar? ¿Quién va a pegarle a este edificio?
7: La confianza de la seguridad
8: que todos tenían.
7: Esa era un poquito la soberbia que manejaba los estadounidenses en esa época, ¿no? Todos los atentados terroristas, todo pasa en países de tercer mundo. Cuando ocurrió el primer atentado en la época de Clinton, de Bill Clinton, precisamente en Nueva York, con los coches bombas, él los minimizó. ¿No? Los minimizó. Todo esto se minimizó. Y el segundo también atentado, también en la época de Bill Clinton, lo minimizó hasta que ocurrió esto tan dantesco y nos abrió los ojos, nos abrió todo, el alma lo destrozó. Y yo creo que Estados Unidos cambió y ya no fue más ingenuo nunca, ¿no? Ahora es la duda.
8: Ese día se acabó la inocencia. Tienes toda la razón. Y hay otra cosa, y esto, qué bueno que están viéndonos en Latinoamérica, en Sudamérica, porque muchas veces en nuestros países, desde México hasta Argentina, pensamos que los americanos, los estadounidenses son tontos. No son tontos. Una cosa que no entendemos y que deberíamos entender muy bien es que a partir de ese momento, hace 23 años, a partir de ese momento, todo en Estados Unidos se convirtió en cuestiones de seguridad nacional. Hoy todo es seguridad nacional. Las relaciones con otros países llevan a la seguridad nacional por delante. El comercio con otros países está basado en la seguridad nacional. La forma en la que nos vemos con China, con Rusia, con Irán, con algunos de los otros países, que, con Corea del Norte, que insisten en ser enemigos de los Estados Unidos, la seguridad nacional va por delante. Entonces, este tipo de cosas no las podemos ignorar. Ajá. Porque cada vez que los latinoamericanos se relacionen con los estadounidenses, se van a encontrar estadounidenses distintos a los que había entonces. Se acabaron los entendimientos, las buenas gentes, la gente que se dejaba, el hecho de que pensábamos, estos siempre dicen la verdad, estos siempre son muy honestos, son bien tontos. No, no lo son. Y esto nos da una idea y una prueba de que Estados Unidos desde ese momento, como tú decías, perdió la inocencia.
7: Ahora, Armando, tú mencionas a Rusia, a Corea del Norte, mencionas a China. Y China y Rusia son potencias, o sea, vamos, dejémonos de boberías, son potencias y se han adelantado, sobre todo China se ha adelantado con esto del COVID, que ese es otro tema que me encantaría, pues, lo conversemos, ¿no? Pero, ¿qué te parece esto de tenerlos tan cerca?
8: Te voy a decir, yo creo que todos los países tienen libertad de relacionarse con quien más les convenga, de hacer negocios con quien más les convenga, etcétera. Pero hay algo que creo que debemos entender en Latinoamérica y en México. Mira, esta es una discusión constante. Los chinos se han metido a América Latina porque saben de lo que se trata, porque saben que se están metiendo en la zona de influencia, de mayor influencia de su principal adversario, que es Estados Unidos. Los chinos quisieran ser la primera potencia militar, la potencia económica, la potencia cultural, en fin. Y yo lo que les digo a mis amigos en México es, si no te gustan los gringos, espérate a que conozcas a los chinos. Ajá. Entonces, eso es por un lado. Por el otro, a China lo que han andado haciendo en Latinoamérica es soltando dinero por todas partes, comprando la amistad de quien se deje y prometiendo grandes cosas. Lo que no podemos olvidar, y a pesar de que cada país es independiente de hacer lo que le dé la gana y lo que le convenga mejor a ese país, y Perú, claro, obviamente tiene toda la libertad de hacerlo y de hacer comercio con quien quiera y de tener este tipo de relación. No hay que olvidar lo que te acabo de decir, que Estados Unidos tiene en la mira a China, que todo lo que tenga que ver con política, con finanzas, con comercio, con todo, tiene que ver con la seguridad nacional. Nosotros sabemos que cuando tú te pones del lado de un enemigo, tú te conviertes en el enemigo de con quien estabas. Así si es. Quieres ser enemigo de los Estados Unidos, cada quien lo puede hacer. Ahora, no siempre es tan radical. Mm. Y el tipo de relación que hay entre Estados Unidos y muchos países de Latinoamérica es muy cerrado. Mm. Latinoamérica, más que nada Washington, se ha olvidado de Latinoamérica durante mucho tiempo porque han tenido este tipo de problemas y porque se han estado peleando con los chinos y luego con el Ucrania, con los rusos y luego con el otro de Corea del Norte por los cohetes y luego con Irán por el terrorismo. O sea, todo este tipo de cosas los distrae. Y entonces, con Israel, por lo de Gaza, entonces cada vez que eso los distrae, no ponen atención a lo que está pasando en su zona de influencia. Pero pensar que esa zona de influencia va a dejar de existir, pues no es sencillamente la verdad. Y una cosa más, hay que tomar en cuenta el punto de vista de los chinos, porque los chinos también tienen sus quejas. Y una de sus quejas, y por lo que están enojadísimos con Estados Unidos, es porque este país les fue y les puso 7 bases militares en Filipinas. Mientras los chinos se expanden en el mar de China, en el mar sur de China, y crean estas islas que en las que han puesto instalaciones militares, mientras nadie sabe qué es lo que va a pasar con Taiwán, con Hong Kong, con otras de las diferencias que hay. En Washington se dice que lo que Estados Unidos hace todos los días es tratar de convencer a Xi Jinping, el presidente, el jerarca chino, de que no es buena idea meterse en Taiwán hoy, quizás mañana, quizás pasado, pero hoy no. Y este tipo de cosas es muy importante. Si esto llegara a ocurrir, el daño económico que habría en Estados Unidos y en el mundo entero sería extraordinariamente grande. Lo que se ha perdido con la invasión de Ucrania en una cuestión con Taiwán podría multiplicarse por 20 o por 30 veces. Nadie le conviene este tipo de cosas y Estados Unidos quiere que los chinos se den cuenta y que los socios de Estados Unidos se den cuenta también.
7: Ajá. Pero parece ser de que hay socios, en este caso en el Perú, que lo que en este momento están mirando solamente es la necesidad económica de hacer negocios. Pero veamos cómo todo esto se va desarrollando, aunque es bastante predecible, ¿no? En estos días, porque China de alguna manera pues se está aliando a Corea del Norte y en estos días veíamos al dictador norcoreano mostrar sus ojivas nucleares, ¿no? De uranio, con todo orgullo, ¿no? Por primera vez las estaba mostrando, ¿no? Su pueblo se muere de hambre, él dice que es por las restricciones y que le tiene, pero sí está en un desarrollo descomunal de armamentismo, ¿no? Y bien pudiera volar o ayudar a volar el mundo, y no podemos minimizarlo. Armando, se te quiere, muchísimas gracias. Gracias por este segmento. Finalmente me despelucaste. ¿Ah?
8: Gracias. Me encanta estar contigo, Patricia. Siempre un honor y un gran gusto. Te mando un abrazo con mucho cariño, como siempre.
7: Muchísimas gracias. Ya vamos a venir, señores, con algo nuevo, con esta dupla que Dios está bendiciendo. Muchísimas gracias, Armando Guzmán. Fue el diálogo con el periodista, analista político y columnista Armando Guzmán desde Washington en los Estados Unidos de América. Nos vamos a un corte comercial y cuando regresemos muchísimo más solo aquí en Entre Nos. Pasa la voz.
9: Porque hubo mucha gente que trabaja allí por unos 3-2 meses y están graves, graves, graves. A diario nos llaman y nos dicen, murió tal. Estamos siempre unidos como familia, todos nos reunimos, nos damos ese calor humano, el que necesita ayuda psicológica, amor de hermanos, de amigos, no importa de qué país sea. Hoy precisamente tenemos una reunión a las 2 de la tarde, donde nos vamos a reunir muchísimos compañeros, digo yo compañeros porque todos están muy enfermos y están en un estado psicológico deprimente porque ellos saben que es muy poco el tiempo que queda.
10: Si ves tú hoy por hoy, ¿hay compasión con ustedes, con las víctimas?
9: Sí, nosotros.
10: ¿No se han olvidado de ustedes?
9: Bueno, la verdad, no puedo aclarar muy bien esto porque no vale la pena, pero sí nos estamos ayudando mucho nosotros.
10: ¿Por qué
9: porque
10: el gobierno, que no vale la pena?
9: No sé, es muy difícil hablar sobre eso y sobre todo los Estados Unidos. Nos tienen prometido un muchas promesas no cumplidas, económicas. Hay mucha gente que yo, si que algún político me escuchara, que pudiéramos luchar, porque gracias a Dios yo soy ciudadana americana, pero hay miles de compañeros colombianos, peruanos, mexicanos, que dieron su vida, que entregaron su vida ya por todos los que habían muerto, y no les han dado la residencia, ni siquiera una visa humanitaria, que ellos no merecen. Ellos merecen esa visa humanitaria, o la residencia la merecen ellos, porque están pasando. Yo les pido, por favor, a los políticos, quienes escuchen, que les den ayuda a ellos, porque ellos están muriendo. ¿Y su familia qué? Dicen que nos van a dar una compensación muy grande en la ley de droga. Uh-huh. Nos dijeron hace 3 años que el otro año, y ahora nos están diciendo que dentro de 3 años nos van a dar. Vamos a ver si aquí a 3 años, ¿quiénes estamos?
10: Bueno, no digas eso.
9: ¿Quiénes están?
10: ¿Tienes temor a la muerte?
9: Yo no quiero pensar en eso. Sí, cuando me enfermo mucho, sí le tengo miedo, le pido mucho a Dios cuando estoy en hospitales, con oxígeno, porque nos ataca en cualquier momento, y le pido a Dios que me dé la oportunidad de seguir adelante. Mi música es la inspiración, es lo que me motiva cuando canto. Muchas veces no me importa la cuestión económica, sino es el calor humano que me brinda el público cuando les canto el tema del 911. Yo vendo mis discos y con los $4, yo los vendo a $10, y con $4 de cada disco comparto individualmente a cada persona de acuerdo a la situación, para sus trenes, para sus comidas, para sus ayudas de renta. He ayudado muchísimos. Soy una líder. No puedo decir que puedo dar mucho, pero lo poco, y la gente me colabora. La gente compra mucho el disco cuando canto.
0: Todos los que lo vivieron recuerdan el cielo azul intenso de aquella mañana de verano neoyorquina. Es un día hermoso para volar, dijeron en la torre de control del aeropuerto de Newark, pasadas las 8 de la mañana. Pero había un negro y enorme nubarrón imperceptible. Ese día estaba destinado a ser el más oscuro de la historia reciente. Ya estaban a bordo de 4 aviones, 19 terroristas dispuestos a morir por sus convicciones religiosas, pero sobre todo por su odio hacia el Satán estadounidense. 5 tomaron en Boston el vuelo American Airlines número 11 con rumbo a Los Ángeles. 92 personas a bordo. Con el tanque lleno de gasolina para cruzar de costa a costa, el egipcio Mohamed Atta tomó el timón y lo enfiló hacia la torre norte del World Trade Center de Nueva York. A las 8:46 de la mañana, el avión con casi un centenar de vidas se convirtió en brutal y certero misil. Chocó entre los pisos 93 y 96.
1: Había 40 personas en mi oficina cuando ocurrió la explosión. Un destello enorme de luz entró por la ventana y toda la entrada estalló.
0: Al principio pareció un accidente, inexplicable y sorprendente, pero accidente.
2: Envíen todas las ambulancias disponibles, todo lo que tengan al World Trade Center ahora.
0: La torre empezó a arder y los organismos de rescate se enfilaron hacia el downtown para atender la situación, pero algo mucho peor estaba en ciernes.
3: Se veían llamas saliendo disparadas de todos los lados de la Torre Norte. En el edificio hicieron un anuncio que decía: ha habido un incidente en la Torre 1. Si se encuentran en la Torre 2, regresen a sus escritorios.
4: ¿Regresar a los escritorios?
3: Y yo pensé, esto es muy mala idea.
0: 50.000 personas acudían cada día a trabajar al enorme complejo de las Torres Gemelas. Joseph Dittmar estaba a esa hora en una reunión con corredores de seguros en el piso 105 de la torre de enfrente, el edificio sur.
11: Yo no oí nada, no sentí nada. Fue solo un apagón de luces. Pero luego llegó alguien de AON Corporation y nos dijo: hubo una explosión en la Torre Norte. Tenemos que evacuar.
0: Tras la orden de evacuación, decidió bajar por las escaleras, en la que cree fue la mejor decisión de su vida. Mientras descendía, el segundo avión impactó en esa torre tan solo unos cuantos metros arriba.
11: Yo estaba entre los pisos 74 y 72 en la escalera cuando el segundo avión golpeó nuestro edificio. Estábamos pocos pisos por debajo. Nunca había sentido algo como eso. Ese edificio, esa escalera de incendios en la que estábamos, ese búnker de concreto, empieza a sacudirse tan violentamente de un lado a otro que los pasamanos se desprendían de las paredes.
0: Era el vuelo United 175 con idéntico itinerario. Boston-Los Ángeles, con 65 ocupantes, 5 de ellos terroristas. Tras la misma violenta maniobra, se estrelló contra la Torre Sur. Y entonces, a las 9 y 3 de la mañana, Estados Unidos tuvo la certeza de que estaba bajo ataque. Dietmar todavía se emociona al recordar los bomberos que corrían escaleras arriba para salvar a las personas atrapadas.
11: Solo la mirada en sus ojos, sabían que estaban subiendo y que nunca volverían. ¿Cómo puedes ser tan valiente? ¿Cómo puedes ser tan fuerte?
0: Cientos de seres humanos quedaron atrapados en los pisos superiores sin acceso a escaleras de emergencia.
3: Me encontré con una mujer que estaba apoyada en la barandilla sufriendo un ataque de asma y le dije, bueno, déjeme ayudarla a bajar. Se agarró de mi brazo y aunque respiraba con dificultad, bajamos las escaleras muy despacio.
0: Mientras la bola de fuego avanzaba, algunos llegaron a colgarse en las ventanas o a lanzarse directamente al vacío. Y cosas aún más crueles estaban por venir. 56 minutos después, cuando Joseph y muchos otros ya habían logrado salir y alejarse, se desplomó la Torre Sur. En solo 10 segundos, aquel símbolo arquitectónico era solo una gran montaña de ruinas.
1: Tengo 67 años y aquí sigo corriendo.
0: Una hora y 42 minutos después del inicio de aquella maratón de horror, a las 10:28 de la mañana sucumbió la segunda torre y con ella todas las certezas de los estadounidenses.

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2: Le pueden quitar las cosas, menos lo que tiene acá.
3: Así es.
2: A nadie. Así lo maten.
3: Así es.
2: Y si uno muere, esto quedan los demás. Y eso nunca se va a borrar.
4: Esto fue lo que dijo el mayor enemigo del Perú la noche del 12 de septiembre de 1992, cuando fue capturado.
5: Vamos a proceder a presentar a Manuel Rubén Abimael Guzmán Reynoso, 57 años, alias Camarada Gonzalo, presidente del Comité Central, Buró Político y Comité Permanente de Sendero Luminoso.
4: Esta es la portada del diario El Comercio un día después de que los agentes encubiertos del GEIN capturaron en una casa de la urbanización Los Sauces, en Surquillo, al líder terrorista Abimael Guzmán Reynoso, el responsable de las muertes de miles de peruanos que dejó la barbarie de Sendero Luminoso.
2: Y si no muere, esto quedan los demás.
4: Tal parece que septiembre es el mes de los atentados terroristas. Y es que no olvidemos el atentado de las Torres Gemelas ocurrido la tarde del 11 de septiembre del 2001.
6: It's gonna be so dangerous that they obviously. Oh my God!
4: Aquel día, tres aviones piloteados por terroristas de Al-Qaeda, liderado entonces por Osama Bin Laden, impactaron contra las Torres Gemelas y el Pentágono en Estados Unidos, matando a casi 3.000 personas. De lo que se pensaba que sería un día bonito y despejado, pasó a ser la peor pesadilla. Pero si hablamos de atentados terroristas, no podemos dejar de recordar la masacre de Múnich en los Juegos Olímpicos de 1972. Los días 5 y 6 de septiembre de aquel año, 11 miembros del equipo olímpico israelí fueron tomados como rehenes y asesinados por el denominado grupo terrorista Septiembre Negro. Estos fueron algunos de los atentados terroristas que ocurrieron el mes de septiembre, que no debemos olvidar. Si bien los atentados han disminuido bastante en el mundo, el terrorismo no ha muerto. Avisados estamos.
7: Nosotros hemos querido abordar en este diálogo al jefe de la DIRCOTE, al general José Antonio Zavala, en este diálogo para ponernos en perspectiva de lo que está ocurriendo con respecto al terrorismo, el narcoterrorismo en el país.
8: Buenas tardes. Bueno,

0: Sí, yo creo que queda claro para todas las personas que ya tenemos algunos añitos, más de 40 años para atrás, que lo que hubo en el Perú fue terrorismo, con todas sus letras. Uh-huh. Acá nunca ha habido un conflicto armado interno. Esa terminología es una terminología terrorista que la sacó adelante el propio Abimael Guzmán cuando en algún momento llegó a un acuerdo con el gobierno de turno y trataron de proponer un acuerdo de paz, que no fue más que un engaño para que ellos puedan generar las condiciones y se puedan reunir y tomar acuerdos para una próxima reconstitución de su partido.
1: A ese punto, se le llamó acuerdo de paz. La interrupción. ¿Cuál era el gobierno de turno con el cual llegan a este acuerdo? ¿No?
0: Eso fue en la época, claro, el acuerdo de paz empieza a partir del año 93 con el presidente Fujimori. Uh-huh. Entonces la intención era, al escuchar acuerdo de paz, la intención era pues que iban a dejar las armas y se iba a llegar a una verdadera paz en el país, que era lo que todos queríamos.
1: ¿Ya?
0: Pero no fue así. Ellos generaron estas condiciones para que puedan ellos reunirse y continuar con su llamada reconstitución del partido.
1: Ajá.
0: Entonces, a partir de esa fecha, ellos han generado políticas fundamentales en 3 años distintos, ¿no? En las cuales llegaron al tema de la reconciliación nacional, ¿no? Uh-huh. Se crea el Movadef y bueno, y comienzan a realizar unos trabajos que tienen que ver orientados a la reconstitución, a que no se pierda la ideología y que el partido no termine con el trabajo que venía realizando. ¿Qué quiere decir esto? Que retornaron a las épocas de los 75 para adelante, cuando ellos realizaban un trabajo de captación de masas antes de empezar su lucha armada. Entonces, en este momento lo que estamos viviendo en una parte en la mayor parte del país es que todavía existen organismos generados que justamente los han creado algunos gente con esta ideología con la cual buscan que influir en la mente de los jóvenes, especialmente en los jóvenes que no han vivido la época del terrorismo.
1: Escuchar de que entidades de gobierno tipifiquen esto como un conflicto armado, es decir, no como un terrorismo, pues como unos desacuerdos de unos ciudadanos, en otras palabras, que se alzan en armas aún, y alzaron en armas en aquel entonces. Entonces, ¿cómo queda usted? ¿Contra quién se enfrenta usted?
0: Claro, no, pero eso no tiene ningún fundamento. Como le repito, esa terminología comenzó desde que lo planteó Abimael Guzmán, ¿no? Que acá hubo que ellos se creían luchadores sociales, se creían que acá lo que hubo fue un conflicto armado interno, y nosotros lo tenemos claro de que acá lo que hubo fue terrorismo, hubieron matanzas.
1: Ellos lo llaman de manera diferente.
0: Ellos lo quieren llamar para de repente suavizar las cosas y acudir a organismos internacionales, como ahora vemos que o recurren a organismos internacionales a denunciar que han sido víctimas de maltratos, que no se les ha dado un juicio justo, y solicitar después de 30 años que se les pague alguna indemnización por los daños que se le ha causado a ellos.
1: No sería
0: sin
1: nada
0: tener
1: nuevo
0: en
1: tampoco,
0: consideración,
1: ¿eh? No sería nada nuevo. El gobierno del Perú les ha dado dinero en múltiples ocasiones a este tipo de delincuentes terroristas.
0: En algunos casos, de acuerdo a las sugerencias que había una sentencia de la Corte Interamericana, sí, en algunos casos han reembolsado algún dinero.
1: Ahora, le hago una pregunta, mi general. Usted menciona terrorismo y estamos claros, pero usted que sabe exactamente lo que ha sido y lo que es y lo que se está luchando. ¿Los estudiantes de la Cantuta fueron terroristas?
0: Existen investigaciones, los decían de que ellos estaban, eran terroristas, ¿no?
1: O sea, eran terroristas. Le Eso digo porque también ellos han hecho su pedido en la Corte Interamericana de Derechos Humanos, ¿ah? Lo han hecho, en el 2021 han introducido también su queja contra el gobierno del Perú.
0: Todos los familiares de aquellas personas que fueron encontrados muertos en esa época han recurrido a estos organismos internacionales, sí, y están solicitando una indemnización, así como ellos como estos familiares, también tenemos a los propios líderes, cabecillas de las organizaciones terroristas que actuaron en el Perú. El más actual que tenemos en este momento es Víctor Polay Campos.
1: Claro, y Artemio también, que ha pedido dinerito.
0: Artemio también está pidiendo. Entonces, y ellos son líderes convictos y confesos. ¿Quién podría negar que estas dos personas han sido terroristas?
1: Bueno,
0: ellos
1: han sido el gobierno líderes. Peruano tendría que negarlo, ¿verdad? ¿O no? O tendría que rectificar de que ellos son terroristas, pero no hace lo correcto. Cuando han ido a solicitar su descargo, la Comisión Interamericana de Derechos Humanos, en su momento al presidente, ¿no? A Sagasti, ¿no? Y no dio una respuesta.
0: En ese momento, lo que ha ocurrido ahora es que la Corte Interamericana ha aceptado la denuncia. No quiere decir de que ya lo ha dado por hecho. Ya la defensa por intermedio del Perú tiene que defender los fueros pues de la patria, ¿no? ¿Quién podría negar la autoría de todos los atentados terroristas, todos los muertos que tiene todos estos dos terroristas y los secuestros que hizo Polay Campos en su oportunidad, la muerte de los empresarios que no lograron pagar las extorsiones que él exigía para darle libertad, que los tenía en unas cloacas, en unos huecos de 2 metros cuadrados donde los tenía confinados y presionar a la familia para que paguen? O sea, nadie puede negar eso.
1: El gobierno del Perú está luchando contra Sendero Luminoso aún. Eso está claro porque acabamos de tener en esta semana 4 miembros de nuestras Fuerzas Armadas asesinados.
0: Efectivamente, para entender lo que está pasando acá, hoy en día Sendero Luminoso se dividió en facciones. La nueva facción roja, que trabaja mediante sus organismos generados, infiltrados en la sociedad peruana y tratando de captar adeptos a su ideología. Ese es un trabajo soterrado que no está a la vista. No utilizan armas, es una lucha sin armas que vienen realizando.
1: ¿Que también están del Congreso algunos miembros, podría decir?
0: Bueno, no le podría asegurar eso, pero bueno, en todos los organismos públicos siempre por ahí hemos detectado gente que pertenecen a estos organismos generados y que de alguna forma están colaborando con influenciar en la mente de las personas, ¿no?
1: Mi general, una pregunta. ¿Sendero Luminoso es acaso el único grupo terrorista por el cual el Perú está luchando? ¿Hay otros grupos? Tal vez el Comando Mermelo de Brasil, que ya está en Pucallpa. Tal vez Hezbollah. ¿Cuántos más?
0: Acá nosotros enfrentamos el delito de terrorismo orientado principalmente a Sendero Luminoso y también del MRTA, que hay ya muchos de estos terroristas que han cumplido su condena y han salido. Entonces, es muy posible que estén ya trabajando porque muestran ahora una nueva ideología. Están hablando del socialismo del siglo XXI. Ya no se está hablando de maoísmo, se está hablando de sismo, de un tema de socialismo, ya no de comunismo, que confluye con la ideología que también el MRTA propugnaba. También tenemos un grupo que se encarga de terrorismo internacional y también hemos detectado en algunos momentos presencia de integrantes de Hezbollah por acá que no han realizado una actividad terrorista acá en el Perú. Pero
1: Edgar
0: sí le
1: Quiroga
0: sirve como
1: con
0: un...
1: todos sus incacaris, que estas instituciones de que está haciendo, se sabe que él se ha formado con este grupo en Irán.
0: No solamente se ha formado él. Él también se ha llevado un grupo de jóvenes, claro, a que se capaciten en esto.
1: Y ahora está en territorio peruano.
0: Él se encuentra...
1: ¿Qué se está haciendo?
0: Él se encuentra purgando una condena en este momento porque fue intervenido en la zona de Puno con material explosivo. Por ahora él está purgando una condena pero sí hay investigaciones pendientes que las va a tener que afrontar, ¿no? Desde donde se encuentre. En este momento está en el penal y desde ahí tendrá que afrontarlo.
1: Muchísimas gracias, general José Antonio Zavala. Muchas gracias por su trabajo. Muchas gracias. Hágale extensivo nuestro respeto a todo su cuerpo y a todas las autoridades que hacen lo posible para que el Perú esté a salvo. Muchísimas gracias.
0: Muchas gracias.
1: Vamos a hablar de una realidad con una de las congresistas y que ella es y representa el vínculo de lo que es una víctima del terrorismo, ¿sí? Me refiero a la señora Marta Moyano. Muy buenas tardes, señora Marta Moyano. Gracias por estar aquí este dominguito en Entre Nos.
2: Buenas tardes, muchas gracias por la oportunidad. Un saludo enorme para todos.
1: Gracias. Una semana un poco difícil, donde nos vuelve a arremecer la presencia de Sendero Luminoso con la muerte de cuatro militares, algo que asumo en su piel lo siente de una manera mayor, con mucho sentimiento, con tanto coraje, porque a su hermana la asesinaron este grupo de Sendero Luminoso.
2: Bueno, primero con mucha preocupación y nos trae recuerdos muy terribles en el Perú, vivimos cosas muy horribles y sentimos la amenaza nuevamente, esta amenaza que ha quedado allí pendiente, pero sobre todo en la zona del Braen de Perú, donde además hay narcotráfico. Esta gente se ha valido mucho del narcotráfico porque ellos son los que lo solventan. Y ver familias, madres enlutadas allí en el Braen por estos soldados que han sido emboscados. Y además de eso, ver cómo dos personajes, uno de Sendero Luminoso y otro del MRTA, que estando presos han enviado una demanda ante la Comisión Interamericana de Derechos Humanos, con la posibilidad de que ellos al final pudieran tener una opinión favorable en contra del Estado. Para nosotros, la familia víctima del terrorismo, que justamente hoy día estuvimos iniciando toda una campaña, un trabajo que tenemos, justo se acerca el 12 de septiembre, el día de la captura de Abimael Guzmán, y todos estamos en alerta. Sentir que puede existir una institución en la que pudieran darle la razón en algún momento a estos personajes asesinos y que están pidiendo, se están quejando de sus condiciones carcelarias, se están quejando de que no les han permitido orar o rezar, etcétera, pero ellos no se acuerdan cuando habían decidido tomar de rehenes, presos, secuestros a personas, se los ponían en prácticamente en unas sendas que parecían ataúdes, ¿no? Ajá. Y eso, de eso no se acuerdan la forma.
1: Pero una pregunta, doña Marta, ¿a qué se debe que no se acuerden? ¿A qué se debe? ¿En qué hemos fallado según usted y por qué seguimos fallando?
2: No, lo que pasa es que hemos tenido 20 años, casi 20 años, se lo tengo que decir abiertamente, en el Perú, después de la caída de Alberto Fujimori, hubieron 20 años en la que se empezaron a dedicar desde el colegio hasta en la universidad, cambiando la historia, cambiando la narrativa, cambiando la forma, cambiando la historia, la han tergiversado. Han cambiado totalmente. Habían libros de quinto de primaria en la que decían que contaban la historia que los policías eran los malos y los senderistas era gente que luchaba por el pueblo.
1: ¿Por qué se permitió?
2: ¿No?
1: ¿Por qué se permitió eso?
2: Sí, efectivamente se permitió y muchos de nosotros que empezamos a seguir haciendo todo nuestro trabajo a nivel nacional no teníamos eco.
1: Ya,
2: no,
1: pero hubo un proceso de paz. Acabamos de hablar con el jefe de la DIRCOTE, el general José Antonio Zavala, y nos habló de que hubo un proceso de paz, y desde ahí pues empieza también el cambio de la narrativa. Nos ubicó en el año más o menos 93. Entonces, si hubo ese proceso de paz...
2: Hubo un proceso de paz, no una, hubo un proceso, una lucha antiterrorista. Y la lucha antiterrorista desde el año 90 se basó no solamente en una lucha de armamentista o atacarlo de militarmente, sino que además hubo la posibilidad de estabilizar el país. Tuvo que aplicarse un shock, ajá, ¿no?, para poder estabilizar la economía, empezar a luchar contra la pobreza, llevar el Estado ahí donde no estaba el Estado.
1: Entiendo.
2: Después de eso, ya en el año 2000, las cosas empezaron a cambiarse porque se construyó toda una política de odio frente a quien combatió al terrorismo, y además no solo al terrorismo, sino frente a quienes dejaron de lado los partidos políticos, ¿no? Como estos partidos políticos estaban en el Congreso y muchos de ellos podían dirigir. Creo que se construyó toda una narrativa diferente, porque después del combate contra los terroristas se creó una famosa Comisión de la Verdad y se empezó a acusar al Estado, ¿no?, de supuestos asesinatos extrajudiciales. Empezó a contar esta historia a nivel internacional, salieron a la Corte Interamericana, se cobraron sumas de dinero para muchos familiares de terroristas, se les entregó terrenos, se les indultó, se cambió una norma, porque en la Constitución habían leyes que, por ejemplo, cuando se hablaban de indultos, solamente era una decisión presidencial, pero se inventaron indultos humanitarios, una ley de indulto humanitario, donde el presidente Toledo podía indultar a algún terrorista que estaba mal de la garganta, y lo hizo, ¿no?
1: Ahora, cuando vemos que el camarada Artemio y Víctor Polay mandan estas misivas a la Comisión Interamericana de Derechos Humanos, ¿existe alguna manera en nuestra Carta Magna para poder prohibir el acceso de este tipo de contactos de parte de delincuentes tipificados como terroristas que quieran ir hasta este organismo internacional que es parte de la OEA, donde presupuesto de todos los peruanos, ustedes como legislativos dan a cada cierto tiempo para continuar dentro de la OEA, y la OEA tiene esta subdivisión de la Comisión Interamericana de Derechos Humanos? ¿No hay alguna manera en que esta Carta Magna prohíba que estos...?
2: No hay de ninguna manera, porque el Perú es parte de la Comisión y de la Corte, y además el Perú voluntariamente se adecuó a la parte contenciosa. Ajá. Y entonces lo que necesitamos es retirarnos, y hay muchas voces que están diciendo que había que retirarnos, y que simple y sencillamente en la ley de presupuesto ya hay congresistas que incluso están opinando de no otorgarle ni un sol, pero para eso el Ejecutivo tendría que hacer la denuncia o simplemente retirarse de la parte contenciosa de la
1: Comisión. ¿Se está trabajando en eso, congresista?
2: Acá se está trabajando, por supuesto, se está haciendo todo un sistema de campaña. Nosotros esperamos que la presidenta tome esa decisión, y tiene que ser una decisión valiente, porque para nosotros es nuevamente ver personas como estas que envían sendas cartas a la Comisión Interamericana, y que encima en la Comisión ya haya admitido, ¿no?, porque se nos dice que para que la Comisión admita una demanda, una denuncia, significa que ya vio el fondo, más o menos.
1: Claro.
2: ¿Por qué? Porque dice que llega como 100 pedidos y ya ellos decidieron sobre 10, y para eso significa que más o menos vieron el fondo, ¿no?
1: Ajá. ¿Qué se está haciendo para que los jóvenes estén enterados de lo que fue realmente y es Sendero Luminoso MRTA, y ahora nuevos elementos narcoterroristas en nuestro territorio? Porque, como sabrá usted, tenemos a Hezbollah, tenemos a Merbelo, que ha tomado la prisión en Pucallpa, por ejemplo, y ellos comandan desde ahí, ¿no? Tenemos grupos narcoterroristas. O sea, que imagínense, ¿qué podemos hacer qué estamos haciendo para informar a los jóvenes de
2: nosotros,
1: la realidad?
2: El Congreso de la República tiene un programa que se llama Terrorismo Nunca Más. y está dirigido por una de las policías, nosotros le decimos una de las héroes, que capturó a Abimael Guzmán, la llamada Gaviota. Ella dirige el programa Terrorismo Nunca Más y viaja a todo el país, está yendo a los centros educativos de todas las edades, de primaria y secundaria, se está yendo incluso a las propias escuelas de militares, de jóvenes militares, y en esa tarea estamos constantemente.
1: O sea, lo hace el Congreso.
2: El Congreso tiene un programa que se llama Terrorismo Nunca Más y se está yendo a los centros educativos. Ahorita hemos empezado todo lo que es a contar la captura. Ella tiene mayor capacidad para eso, como fue la captura de Abimael Guzmán y el trabajo de inteligencia, y estamos aprovechando incluso esta fecha.
1: La fecha de la captura, 12 de septiembre, pero también falleció el 11 de septiembre.
2: Sí.
1: ¿Usted se sorprendería si ahí algunos de sus colegas en el Congreso le hace algún tipo de recuerdo, como lo hemos visto para el cumpleaños de Fidel Castro en los pasados semanas?
2: Nos sorprenderíamos, por supuesto que nos sorprenderíamos y me indignaría demasiado, ¿no?
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18: El secuestro del empresario James Lara Tantaquilla y el cuádruple asesinato de sus acompañantes continúan desatando polémica. Ahora mismo hay un fuerte cruce institucional
19: entre el Ministerio Público y la Policía Nacional.
18: El avance de las indagaciones en la región La Libertad ha puesto en tela de juicio las estrategias operativas de las fuerzas del orden tras las recientes capturas.
20: Yo no comparto, obviamente, la percepción del comandante general de la policía. ¿Por qué? Porque él, en este momento, donde necesitamos enfrentar a la criminalidad organizada, a la extorsión, al sicariato, al secuestro, necesitamos concentrarnos en eso. Y el que ha priorizado que la fiscal, que la policía tenga la investigación preliminar en todos los delitos. O sea, en lugar de tenerlo en la calle, en lugar de tenerlo en inteligencia, en operativos, haciendo sus documentitos en su escritorio para los informes, para el trabajo fiscal.
18: La tragedia que costó la vida a cuatro personas acribilladas por delincuentes con indumentaria policial falsa mantiene en vilo a la ciudadanía, todos exigiendo justicia y esclarecimiento total de los hechos. Por su lado, el fiscal de la Nación, Tomás Gálvez, confirmó que gracias a las indagaciones y a los datos de un nuevo testigo clave, se determinó que existirían más implicados en la planificación y ejecución del secuestro y masacre. La máxima autoridad de la Fiscalía enfatizó que el trabajo de inteligencia sigue su curso y criticó severamente el actuar policial.
19: Gálvez cuestionó con firmeza
18: el exponer públicamente a los sospechosos capturados en Trujillo.
20: Ese tipo de presentaciones están prohibidos por el Código Procesal Penal y por la misma Constitución. Lamentablemente se ha hecho costumbre que la policía, buscando mostrar la eficacia de su trabajo, y en casos connotados como este, ¿no es cierto?, casos de impacto, para mostrar la eficacia, presentan a los detenidos. Y eso en realidad no debería producirse. Repito, está expresamente prohibido por las normas.
18: Esta postura genera tensión con los mandos policiales en la zona, como el general Víctor Reboredo, jefe de la DIRINCRI, quien evitó dar declaraciones sobre los cuestionamientos. Por su parte, el fiscal superior Jorge Chávez Cotrina advirtió que todavía no se cuenta con evidencia científica contundente que vincule categóricamente a los 5 detenidos con la escena del crimen. Con los implicados bajo custodia en la DIVINCRI de Trujillo, las autoridades corren contra el tiempo para consolidar las pruebas en medio de los reclamos de transparencia.

0: Muchísimas gracias por volver. Luego de escuchar estos enfrentamientos con respecto a este crimen, esta masacre que nos tiene hablando a todos, pero ojalá y no nos distraigamos, es muy importante analizarlo, pero ¿a quiénes les conviene que nos quedemos solo mirando esto cuando a las pocas horas asesinando en diferentes puntos del país? Porque la delincuencia organizada doméstica y la transnacional la tenemos y eso no lo podemos negar, aparte de la gran distracción que muchos parece que alimentan todo esto y la corrupción que está a todo nivel. Pues ahora bien, pues no están de acuerdo el Ministerio Público y la policía con respecto a este hecho de la masacre en Trujillo. ¿Algo nuevo? ¿Algo nuevo? Bueno, veremos. Yo por ahí escuché que 15 días para recibir el informe, pero somos tan apresurados, ¿no? Y es que no tenemos otras cosas en qué hacer que nos quedamos aquí. Ah, no les damos el tiempo prudente para luego y entonces hacer el análisis exhaustivo y nos adelantamos. Pero ¿y qué quiere la gente? Eso es. Pero yo no voy a qué quiere la gente, pero sí me preocupa, pues, esto que hacemos todos. Y para hablar de esto, por supuesto, de este hecho y de otros, que no vamos a distraernos, qué mejor que nuestro próximo invitado. Y es, pues, uno de los hombres más valiosos y valerosos que hemos tenido en su momento en la policía nosotros. Pues él estuvo al frente de la DINI, un valiente que después lo pusieron al frente de la DINI y después ¡pum! Lo sacaron. Y yo no sé, parece que la gente que sirve es la que sacan. Pues no lo sé. Para mí es muy importante tener este dominguito entre nos al coronel Max Aguaman. Muchísimas gracias. ¿Qué tal? ¿Cómo está, coronel Max?
1: Muy buenos días. Qué gusto estar con usted nuevamente, señorita Patricia. Y como siempre digo, ¿no? A la orden para lo que yo pueda servir.
0: Para muchas cosas, caballero. Fíjese, ¿a usted le sorprende esto que no se entiende el Ministerio Público y la Policía Nacional?
1: Mire, ese es un mal que lo venimos arrastrando hace mucho tiempo. Lo que sí me sorprende es que el fiscal de la Nación quiera jalar agua para su molino en este evento tan doloroso que ha enlutado a cuatro familias en la ciudad de Trujillo. Ellos, y conforme lo que yo he escuchado, quiere retornar la investigación a la fiscalía. Ya hemos visto que ha sido nefasto durante estos últimos 25 años cuando ellos estaban al mando. Y muy particular pienso de que el nuevo Código Procesal Penal es lo peor que ha podido pasar y es una de las causas de la inseguridad que nosotros vivimos hoy en día. Si usted revisa la intervención que tuvo el general Arriola en el Congreso, es algo que casi va por lo que yo estoy diciendo en estos momentos. Y parece que eso no le ha gustado al fiscal de la Nación. Yo creo de que ellos deben de conducir jurídicamente la investigación, totalmente de acuerdo. Pero ellos no están educados en inteligencia, no están educados en lo que es una investigación, no están educados en detener a una persona. ¿Y quiénes tienen que hacer eso? La policía especializada. Entonces no debemos estar peleando, somos un binomio para la captura de los delincuentes y ponerlos a disposición del Poder Judicial con la debida prueba y que consigamos una sentencia y que lleguen al INPE, donde tenemos que tener un INPE probo para que desde los penales no se estén produciendo lo que estamos viendo hoy en día, las extorsiones.
0: Y bueno, y que también no tengamos nosotros a autoridades que después dicen, ay, nos da penita que esté el líder de los pulpos en Chayapalca y yo creo que ya tiempo que salga, ¿no? Digo yo, saludos a la señora Tello.
1: Por supuesto, me recuerda esas palabras de la señora Janet Tello que en su momento dijo, no puedo entender yo, la verdad, no puedo entender que una autoridad de esa naturaleza se refiere en esos términos a un asesino.
0: Mire, usted acaba de decir, no puedo entender que una autoridad de esa naturaleza, es que yo ya no sé de qué naturaleza tenemos, parecemos aliens los peruanos, porque no vamos a la coherencia y hemos perdido la propia sensibilidad de nosotros mismos y de los hechos, ¿no? Ahora bien, esto no es nuevo. Volvemos, este es otro año. Si bien es cierto, la presidenta no puede hacer una estructura de lo que viene a ser todo el Ministerio Público. Esto es un compromiso de las autoridades de justicia del país que deberían de comprometerse públicamente y empezar a hacer los cambios. Pero si se ponen así y escuchamos que no nos podemos ir muy lejos y además tiene mucha relación aquella sensibilidad por un delincuente de parte de una autoridad de justicia como la señora Tello en aquel entonces, de uno de los dos maleantes que al parecer han estado inmersos en este crimen, ¿no?, de los pulpos, me pregunto yo, ¿es que acaso debe de haber algunos que tienen algún tipo de relación en el cual se incomodan o no quieren ejecutar tal cosa o prefieren hasta investigar ellos para después hacer? O que también hay que decir que en todas las instituciones y la policía pues no está completamente pues limpia, porque hay también algunos elementos que dan opacidad a todo, ¿no?, lo que sale ahí. Entonces, nos toca a nosotros los ciudadanos dudar, por supuesto, pero mientras que dudamos, vemos este espectáculo.
1: Mire, Ben, es indudable lo que usted acaba de analizar, que en todas las instituciones públicas existe la corrupción, y eso está probado. O sea, eso es innegable. Si no, no viéramos la cantidad de millones que de todos los años la Contraloría sale a decir que hemos perdido en corrupción. Uh-huh. Pero yo soy de las personas que pienso que el controlar es lo más fácil que existe. Uh-huh. Y me refiero a lo siguiente. Para que la población recupere la confianza en la policía, tenemos que tener policías probos. ¿Cómo lo vamos a conseguir? Ahorita con lo que tenemos, la herramienta que tenemos a la mano, y lo vengo promoviendo hace tiempo, es el polígrafo. El uh-huh. polígrafo es una herramienta que es usado en Latinoamérica, en Colombia, y lo conozco de primera mano, en Estados Unidos, en el país, por la DEA, por el FBI, por la CIA. Uh-huh. Eso te permite de alguna manera ir seleccionando al personal para funciones adecuadas que tiene que desarrollar. En este caso, que sean probos, que sean honestos y que no sean el famoso doble agente, que estén en la policía y estén trabajando con las organizaciones criminales. Pero eso no debe quedar ahí, también debe ir a la fiscalía, también uh-huh. debe ir a los jueces. Uh-huh. Y yo iría más allá, a los ministros, para ver que no tengan ningunos intereses. Uh-huh. O sea, es una herramienta que la tenemos a la mano, fácil de conseguir. Es más, cuando estuve en la DINI, ya implementé al Ministerio del Interior y a las Fuerzas Armadas con los polígrafos para que se empiece a hacer ese trabajo.
0: Perdón, cuando usted estuvo ahí, me dice que implementó entonces el polígrafo. ¿Y qué sabe? ¿Lo están usando ahora o no? Por lo que veo, no.
1: Bueno, desconocería yo, porque hicimos las compras para el Ministerio del Interior.
0: ¿Y?
1: Para el Ejército, la Marina, en la DINI sí lo usamos y nos dio resultados excelentes.
0: ¿Pero qué sabe? Vamos a suponer ahoritita, ¿sabe si la usan o no ahí?
1: No quiero especular, no me gusta nunca especular, pero si lo estuvieran usando, no tuviéramos los resultados que estamos viendo.
0: Ni hablar entonces de los otros, pues, ni hablar. Entonces, por algo no les debe de convenir, ¿no? Yo creo de que tenemos un estado de descomposición bastante fuerte en todo nivel. Pero mi pregunta va por lo siguiente, fíjese usted. Si va por todo nivel, obviamente necesitamos tener conciencia y aceptar y tener el compromiso de querer cambiar, ¿no? Yo no sé si usted escuchó al papá del empresario, escuchó esas declaraciones que le diera una entrevista el día viernes, ¿escuchó?
1: Sí, sí las he escuchado del señor padre del secuestrado, de Jens Lara.
0: Ajá, si me lo permite, vamos a escuchar al padre del empresario secuestrado, James Lara, que luego pues obtuvo su libertad. Y se ha especulado varias cosas, ¿no? Lo cierto es que analicemos rápidamente qué es lo que dice el papá al periodista.
2: En vista que no había ninguna solución, he tenido que buscar por mis propios medios la solución de mi hijo, porque estaba en juego la cabeza de mi hijo.
3: A ver si nos puede explicar ello, por favor. ¿Cómo es que se consiguió la liberación de su hijo?
2: Bueno, por medio de mis amistades que tengo, y sabes que por ahí esto me han ayudado para la liberación.
3: ¿Usted tiene amistades entonces que están en contacto con los zampones que secuestraron a su hijo?
2: No tengo amistades, sino por medio de un amigo que me ayudó a buscar la solución. Me ayudó a buscar la solución para liberar a mi hijo, pues. Claro. No había otra solución, estaba desesperado.
3: Usted señala que no hubo un pago, pero ¿le pidieron un pago para la liberación de su hijo?
2: Han pedido 5 millones de dólares.
3: ¿Lo llamaron directamente a usted a solicitarle esa cifra?
2: Sí, escribieron a mi celular.
3: Escribieron. Y usted señala, señor Eleuterio, que no pagó nada y que hizo usted una gestión para que lo liberaran. ¿En qué consistió esta gestión?
2: Un amigo mío, bueno, será conocido con la organización criminal Los Pulpos.
0: Algo que está claro, ¿no? El padre dice, estaba yo desesperado, pero también deja entrever muchas cosas, ¿no? De que buscó un amigo, que el amigo le ayudó a buscar solución. Así actuamos en el Perú, porque no encontramos otra puerta y entonces a los malandros, como no hay una solución contra los malandros, nosotros nos acercamos a quienes tienen relaciones o nos acercan a los malandros para solucionar. Y entonces, de alguna manera, hacemos esto, ¿no? Y nos volvemos corruptos, aunque no nos queremos decir, decimos, estamos desesperados. Dejamos de creer en nuestras instituciones porque algunos malos elementos, no todos, algunos, pues están ahí, ¿no? Y entonces, ¿hasta cuándo, digo yo? Porque estamos ya en septiembre del 2026.
1: Mire, este fenómeno de Trujillo, a nosotros los analistas nos permite, y a la población, a usted y a todo el mundo, visibilizar cómo estamos en estos momentos en la ciudad de Trujillo, por no decir en todo el Perú. Hay una disputa del territorio, eso se llama control territorial. Uh-huh. Eso es ya cuando una organización que está creciendo lo suficiente y empiezan a pelear y quién causa más terror para tener el dinero que viene. Yo no me voy a ir contra el padre, comprendo el dolor y toda familia que un ser querido está en estas condiciones hace lo imposible.
0: Pero no debería de llegar a ese punto, pues estamos fallando, las instituciones ahí están fallando.
1: Totalmente, pero quiero terminar con este tema. ¿Qué es lo que sucede? El señor dice que le han pedido un dinero y que tiene. ¿A dónde quiero llegar? Ahorita necesitamos tener las leyes adecuadas y que las empresas de telefonía nos faciliten de inmediato a la policía las comunicaciones. Una triangulación de comunicaciones de inmediato podría permitir al papá con quien se está comunicando, este a la vez con quien está trasladándose, y empezamos. Lo digo por experiencia, cuando nosotros queremos hacer eso, el fiscal te pide un montón de requisitos porque así lo pide la ley, el juez para que autorice pasó un mes y no sale. Esto es de inmediato. ¿Cómo funciona en Colombia, en la Dirección de Inteligencia de Colombia? Es tan de inmediato, pero los que entran a trabajar en esas unidades, todos son poligrafiados y han pasado un registro. Uh-huh. Entonces, nosotros tenemos que exigir eso para poder avanzar y que la población civil sean de inmediato solucionados los problemas. No podemos seguir en esta naturaleza y que estamos fallando. Y que ante su pregunta, definitivamente, nosotros, como vengo diciendo, somos reactivos, no somos preventivos. Necesitamos la gente adecuada en los puestos adecuados para realizar lo más importante, en este caso, la inteligencia preventiva. Ajá. Necesitamos infiltrar las organizaciones, necesitamos ir limpiando poco a poco. Eso solo se consigue con inteligencia,
0: claro,
1: y con la gente adecuada.
0: Claro, parece que no está funcionando, ¿no? O no tenemos, no existen las personas adecuadas. A lo mejor están ahí los jefes o qué sé yo qué saben, o no hay las personas adecuadas. O son los jefes tal vez, pero es que yo no puedo creer de que un país que todo el mundo ha aplaudido por su inteligencia hace, ¿qué?, 25, 30 años, hoy parece que es parte del cuento del pollo vivo muerto.
1: Los hechos nos están demostrando. Y justamente por eso, yo no estoy defendiendo, aunque suene así, a la Policía Nacional del Perú.
0: No se trata de defender. A ver, son nuestras instituciones y nosotros tenemos que abrazar. Yo abrazo, Patricia Arbulú abraza a las instituciones, pero también reconozco que hay muy malos elementos en muchas de ellas, por no decir que en todas. Pero también reconozco de que todo eso es porque hay una descomposición social que antojadizamente para algunas cosas sí les incomoda, ¿no?, la situación, y para otras no. Y así nos hemos ido amalgamando y finalmente hemos dado una estructura y lo hemos normalizado a la corrupción. Prácticamente es una institución la corrupción en el país.
1: Exacto. Por eso es que le digo, la mejor manera para evitar eso es controlar. Y estamos dándonos unas herramientas para controlar. En el caso, y un ejemplo clásico, si hay dinero del Estado suficiente para las operaciones de inteligencia, correcto. Pero tenemos que controlar al que distribuye. Tenemos que verificar que al que le llegue el dinero, le llegue. Y tenemos que verificar que al que le llegó el dinero cumpla con su trabajo. Ese es un primer paso vital.
0: Ajá, precisamente, y a eso, yo quiero que me diga cuál es su opinión con respecto a Harvey Colchado, hoy convertido en diputado, pues dio unas declaraciones en este pedido de parte del gabinete con respecto al presupuesto, ¿no? Entonces yo quiero compartir con usted unas declaraciones que dio a nuestro reportero Harvey Colchado a las afueras del Congreso. Escuchemos.
4: Lo que pasa acá es que falta potenciar la investigación y conseguir los medios de prueba para poder condenar a los delincuentes. Pero si no le da gasto de inteligencia al policía para que tenga pruebas. Mira, acaban de asesinar a 4 en Trujillo. Dime tú, ¿ya hicieron la pericia antropométrica para homologar los cuerpos de la filmación y de los detenidos? Se ha hecho, se ha logrado extraer el contenido de los iPhone de los detenidos. Hay un software adecuado. Si no tiene las herramientas periciales y tecnológicas, ¿puedes tú conseguir una sentencia condenatoria? Por supuesto que no. Si no tienes dinero para pagar un informante que se infiltre como un agente especial, que es una técnica de investigación, y obtengas pruebas de adentro de la banda u organización criminal, ¿vas a tener pruebas para una condena? Entonces, están las penas, pero las penas se dan con medios de prueba, en un proceso penal, con fiscalía, con la policía, pero dale las herramientas a los fiscales y a los policías para que puedan recabar esas pruebas. ¿Cómo es posible que la escucha legal de un teléfono celular máximo solo lo puedas escuchar 4 meses.
0: Por favor, le agradezco, coronel, si me da la respuesta al regreso. Yo solamente tendría que decirle a Harvey Colchado, ahora entiendo entonces, si es así, que es lo que hace falta plata, es lo que ha dicho él, hace falta plata. Ah, entonces es por eso de que se fueron 3 policías de la DIVIAC que él dirigía a Punta Cana a tomar la declaración de Saada Godoy, ¿no? Nos vamos rápidamente a un corte comercial y cuando regresemos mucho más solo aquí en Entre Nos. Pasa la voz.
5: El tema del terrorismo de Sendero Luminoso y el MRTA, cuando ingresó el presidente Fujimori al gobierno, no lo acabó de un tris, ¿correcto? Fue un proceso que tomó su tiempo. Yo sé que la ciudadanía, y lo entiendo, quiere resultados inmediatos. Pero vayamos con calma. La policía está trabajando. Acabamos de capturar a uno de los cabecillas de los pulpos, en un trabajo, entiendo yo, coordinado con Bolivia. Entonces, se están dando señales, hay trabajo, es perfecto, por supuesto que es mejorable, todo trabajo es mejorable, pero tengamos un poquito de paciencia y hay que tener presente algo. Las facultades legislativas van a permitir al gobierno actuar de una manera mucho más eficiente y con mayor celeridad en la lucha contra la criminalidad.
6: ¿Qué falló? Por ejemplo, a mí me llamó la atención que nombren a un ministro de Cultura a un señor Bengolea, teniendo tanta gente. Tenemos en Lima a Ruth Shadi, que ha sido la escolarizada de Caral. Tenemos a Víctor Delfín, que es uno de los más grandes escultores que tiene el Perú. Tenemos a Alberto Quintanilla, que es el mejor pintor, que incluso interactuó con Picasso. Tenemos a Miguel Rubio, que es el mejor director de teatro. ¿Por qué no nombran a un badulaque que solamente comentar el deportista? Entonces, eso a mí me fastidia, porque la política no está bien combinada. ¿Cuál fue el problema de no convocar a todo el gremio artístico y comenzar a preguntar quién tiene la posibilidad de hacer una cartera? Pero no, lo nombran a dedo. Eso no es hacer política. Eso es simplemente interés para un partido.
7: ¿Qué debe hacer el Ejecutivo actualmente ahora?
6: Rescatar nuestra identidad. ¿Cómo es posible que yo como peruano tenga que pagar para entrar a Sacsayhuamán o a Machu Picchu? ¿Cómo es posible? Yo soy peruano. Tengo que ver la tierra de mis ancestros y tengo que pagar porque es un negocio. Yo tengo primos, sobrinos en Cusco que no van a Machu Picchu porque no pueden pagar pues 80 soles en un tren.
7: Es muy inaccesible.
6: Es inaccesible. Para... Entonces, eso es falta política cultural. Y contra eso voy yo.
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7: Su nombre es Johnson Smith Cruz Torres, alias Johnson Pulpo, el cabecilla de la organización criminal Los Pulpos, que ya se encuentra en Lima bajo custodia de la policía peruana luego de ser expulsado de Bolivia este martes. Al cruzar la frontera, una pared de escudos y efectivos fuertemente armados aguardaba su entrega oficial a las autoridades peruanas. Ya en Puno, toda la operación y el posterior cordón de seguridad fue supervisado directamente por el ministro del Interior, César Astudillo. El camino criminal de Johnson no comenzó por azar, se forjó en las entrañas de su propio hogar. Su padre, John Cruz Arce, alias John Pulpo, fue el fundador junto a sus hermanos de la dinastía criminal en la década de 1990 en el distrito trujillano de El Porvenir.
8: Cuando yo estaba en el colegio, pues en el colegio del Arzaburo, porque yo estudié con el pastor Mariate en el Arzaburo. Ahí se inició, pero ese apodo nos puso a mi hermano Emilio, nuestro instructor de premilitar.
9: ¿Qué apodo le pusieron?
8: Ellos nos pusieron el apodo de Los Pulpos.
7: La trayectoria delictiva de su padre definiría la estructura mafiosa que posteriormente heredaría a su hijo. Inicialmente dedicada a robos y asaltos, la organización escaló rápidamente hacia la extorsión sistemática a empresarios y transportistas. John Pulpo acumuló condenas por homicidio calificado y estuvo preso en el penal de Chayapalca hasta el año pasado, cuando salió en libertad tras acogerse a algunos beneficios penitenciarios.
10: ¿Quién era en la calle John Cruz Arce?
11: La calle.
7: Cumplió solo 17 de los 25 años a los que había sido condenado. Tras el encarcelamiento del fundador, la jefatura operativa de la organización pasó a manos de su hijo, Johnson Smith, o Johnson Pulpo, quien expandió el accionar delictivo mediante secuestros y alianzas internacionales. Johnson Pulpo cayó en una intervención en la que participaron agentes de la División de Ciberdelincuencia de la Policía de Bolivia, personal de la DEA en el Perú, de la División de Investigaciones Especiales de la Dirección Antidrogas y hasta coordinación del FBI estadounidense que opera en Lima. El programa de recompensas del Ministerio del Interior ofrecía 500.000 soles por información que lleve a su captura. Johnson ha caído en el mismo país en que meses atrás fue capturada su pareja, a quien la policía detuvo en enero. El hasta hace unos días prófugo de la justicia y considerado uno de los criminales más buscados del país, Johnson Pulpo, tiene una condena de cadena perpetua por homicidio y las autoridades le atribuyen más de un centenar de crímenes. Lo que le espera en el Perú es la cárcel, probablemente Chayapalca, la misma prisión donde ya estuvo su padre.
12: Coronel Max Aguamán nos sigue acompañando, al cual le agradecemos esta mañanita de Entre Nos, luego de saber esto, ¿no? Toda una dinastía del crimen. ¿Cuánto pesar, ¿no? O sea, ¿se hereda esto? Es penoso y como un denominador, Trujillo, ¿desde hace cuándo todo ese mal? Antes de continuar, pedirle a nuestro invitado, Max Aguilar,

0: Guamán, usted acaba de escuchar al hoy convertido diputado Harvey Colchado. O sea que si no tiene dinero la policía, pues entonces no tiene cómo infiltrarse. O sea, en otras palabras, no tiene cómo hacer su trabajo. Por eso es que piden para la gasolina, para decirme un poquito más. Entonces no hay para esos malos elementos. ¿Qué tiene usted que decir?
1: Yo soy de las personas que considera que el dinero que tenemos en inteligencia es suficiente. Que siempre falta, por supuesto. Que tenemos que mejorar en tecnología totalmente. Pero con lo que tenemos es suficiente. Y se ha demostrado, particularmente que le habla, ha trabajado con el dinero que me daba el Estado peruano. Y ha sido, por eso es que yo le digo con conocimiento de causa, el dinero que dan el Estado peruano tiene que ser vigilado y que le llegue al personal que trabaja.
0: Dígame usted.
1: Explico.
0: Dime.
1: Sí, sígase.
0: Le quería preguntar, usted estuvo comandando la DINI, ¿por cuánto tiempo?
1: Estuve un promedio de 6 meses. Y miren, el poco tiempo que estuvimos ahí, se avanzó bastante. Y
0: ¿lo
1: es fácil,
0: dejaron avanzar o no? Ustedes tenían libertad.
1: Yo sí.
0: O sea, no yo hay una totalmente. Influencia política ahí.
1: No. En mi caso no se dio eso. Y uno de los ejemplos le grafico entre otras cosas que se avanzó. Nosotros conseguimos de que la minería ilegal sea una amenaza más para el Estado peruano. Hoy en día tenemos 10 amenazas. Habían pasado un montón de tiempo y la minería ilegal lo tenían como una amenaza dentro del crimen organizado porque asaltaban, mataban, trataban o afectación del medio ambiente. No, eso tenía que ser diferente. Nosotros con ayuda de la Fuerza Aérea Peruana subvencionamos los vuelos que ellos tuvieron, pudimos mapear cómo estábamos, se presentó al Consejo de Ministros, a la señora presidenta, y de inmediato se aprobó. Hoy en día tenemos la minería ilegal una amenaza más. O sea, sí se puede trabajar, sí se puede hacer. En la DIRCOTE, con el presupuesto que teníamos, agarramos y capturamos a los hijos de los Quipe Palomino y le cortamos los brazos y las manos al cambio regeneracional que ellos habían planificado. O sea, sí se puede trabajar.
0: Ahora el punto, que sí se puede trabajar con lo que hay, pero siempre es bueno más, pero no por eso van
1: por
0: a ser ineficaces.
1: Sí.
0: La pregunta es, ¿por qué hoy no se puede trabajar? ¿O es que hay tanta mediocridad o no quieren trabajar? ¿O es que hay complicidad? Ahora, en cuanto a la minería ilegal, que fue uno de los puntos en los cuales ustedes han trabajado tan arduamente, aquí, ¿cómo es que vamos a salir de la minería ilegal si hoy tenemos a quienes hacen las leyes que contemplan la minería ilegal como un trabajo que está bueno? ¿Cómo es que se va a tener un Reginfo 16 años, si no es más, y no pasa nada? ¿Y no hay una legalidad?
1: Ese es un tema que tenemos, y todos lo vemos, ¿eh? Todos lo vemos cómo se está accionando. Se puede trabajar, por supuesto, mire, ve. Le pongo como ejemplo, ¿quiénes dan los Reinfo? Los gobiernos regionales, pero te dan para unas determinadas coordenadas. Entonces, tú como autoridad vas, pruebas de que Perico de los Palotes tiene estas coordenadas y está explotando donde no le compete. Ahí puedes anularlo y puedes ver que todo está corrompido, también con el gobierno regional. Se puede hacer, por supuesto. Ese es por un lado. La otra cosa, si usted se va para atrás, va a haber casas con piscina. Hay que averiguar quiénes son los dueños. Lavado de activos, empecemos a trabajar. Pero acá hay algo más importante que creo yo debemos tener en cuenta. Este atentado de la ciudad de Trujillo nos ha visibilizado increíblemente que los delincuentes saben quiénes son los que tienen el dinero. Sabe quiénes son los que son los mineros ilegales. Los siguen, los secuestran y sacan el dinero que necesitan. ¿Y la inteligencia dónde está? ¿Por qué no está investigando el lavado de activos? Para irlos nosotros enderezando y poder tener una trazabilidad del dinero.
0: ¿Sabe lo
1: ahora,
0: que yo creo?
1: ¿Cuál es la moraleja o la metáfora de esta? Así como ha sido Jens Lara, el resto de gente que se encuentra al margen con la misma actividad deberían poner las barbas en remojo porque van a ser objeto de cualquier secuestro o ya están pagando las organizaciones. Y eso tenemos que evitar, porque cuando las organizaciones obtienen mayor dinero, tienen la capacidad de lamentablemente de corromper a la policía, al fiscal, al juez y al INPE. Entonces, tenemos que parar eso. Por eso es que vuelvo a repetir, tenemos que buscar que la gente adecuada llegue a los puestos adecuados para empezar a hacer un real trabajo de limpieza y ordenar nuestro país.
0: Cuando, en mi opinión, ¿sabe qué es lo que ocurre? De que hay una, en mi opinión, me puedo equivocar, una norma. Usted dígame, porque usted ha estado ahí en el meollo y lo conoce, pero como que la gente ha aceptado y normalizado inclusive lo de la minería ilegal, sabiendo de que eso te trae, pues no solamente un mal a tu salud por cuestiones del manejo de mercurio y de lo que ocurre con los ríos y sus tierras y sus propias manos y etcétera, pero se han puesto a trabajar en eso porque viven el aquí y el ahora, porque es lo que hay que resolver por los malos manejos de los gobiernos, porque en una democracia no hemos tenido la capacidad ni y muchísimo menos la madurez de saber elegir a nuestros gobernantes, porque no nos interesa saber cómo funciona nuestro sistema, pues entonces nos dejamos engañar. Los gobiernos regionales han hecho muy poco de lo que han recibido cada uno en sus regiones, y entonces justifican engañando a su pueblo, y es un ciclo. Y como no tienen, entonces, bueno, ¿qué es lo que hay? Bueno, minería ilegal, ah, tú dedícate esto, aquí haz esto, al otro, todo. Entonces todos tienen algo que ver, hasta los mismos políticos tienen algo que ver, las mismas autoridades tienen algo que ver, y en eso me refiero inclusive a quien debería de cuidarnos, como la policía, como nuestros alcaldes, como nuestros gobernadores, todos, pero es que todo el mundo está de alguna manera sacando provecho de esto, porque inclusive hay algunos que piensan, ay, pero ¿por qué vamos a permitir de que sean estas mineras que se llevan lo nuestro? Porque eso es lo que les, no quieren saber más, que si pagan impuestos o qué, o que sí, que es lo que se les exige, no, no, pero entonces, como esto es nuestro, ¿por qué me van a cobrar o qué? Algo que es de mi país y esto, y ahí va. Y viven el aquí y el ahora. Esto es una manera bastante simple de la que estoy diciendo, pero es que yo lo veo así. Veo como que todo el mundo no está mirando con una visión responsable, ni siquiera por su salud. Yo quiero saber que ya debemos de tener generaciones de hermanos peruanos con cuadros bastante severos de retraso mental y de salud. Una salud bastante quebrada por tan solo por el mercurio.
1: Es que usted tiene razón. Y se lo digo porque usted tiene razón. Vuelvo a cuando estuve en la DINI. Aparte de eso, levantamos los vuelos y pudimos mapear casi a nivel nacional cómo estaba la minería ilegal. Le hablo de la cordillera del Condorcanqui. Usted ve la cantidad de dragas que hay ahí. Los ecuatorianos se han atrevido a construir carreteras y túneles por donde sacan nuestro oro. Le estoy hablando de Condorcanqui. En el Amazonas, ni hablar. En Puerto Maldonado, usted ve una fotografía del aire, da pena. ¿Cómo estamos matando a nuestra naturaleza?
0: Los propios
1: patas,
0: peruanos.
1: De igual manera. Entonces, ¿cómo es que podemos permitir eso? Ya no se puede permitir, no podemos permitir que los congresistas sigan apoyando esta situación. Y acaba de decir usted algo, porque ya lo han hecho. Una parte de su vida está dedicada a ganar este dinero de forma ilícita que les da bastante dividendos. O sea, en la ciudad de Trujillo, donde ha pasado esto, hay discotecas exclusivas donde llega gente de patas que son muy recibidos porque llegan con la plata y llegan a gastar. O sea, se ha normalizado esto. ¿Cómo lo paramos? Poco a poco. No es de la noche a la mañana. Necesitamos y espero que este gobierno, y lo veo que va en ese camino, sea un gobierno fuerte y empiece a caminar. Esto no lo va a cambiar en un mes, ni en dos meses, de repente ni a los cinco años. Pero tenemos que comenzar, tenemos que crear memoria institucional de la lucha contra este crimen organizado y el terrorismo y todo lo que está rodeando hoy día y trata de tumbarnos la democracia que tenemos hoy en día.
0: Por supuesto, porque son parte del problema, aquellos impacientes, aquellos que quieren, porque hemos dejado de amar al Perú. Tenemos que reconocer de que muchos justifican la necesidad y la desesperación de cruzar ese umbral y convertirnos en unos malos hijos de la patria. Por la necesidad, por la desesperación, y dejamos de respetar hasta nuestra propia vida cuando hacemos ese paso. ¿Y vamos?
1: Así es.
0: Y somos parte de quienes atentan contra nuestro país. Y son nuestros mismos hermanos, nacidos ahí en el país. ¿Hasta cuándo?
1: Ahora, como le vuelvo a repetir, este caso tiene que poner la barba en remojo de todos los ciudadanos peruanos de bien, porque lo que estamos viendo es una lucha de organizaciones criminales por tener el control territorial. Y eso lo hemos visto en Tijuana, lo hemos visto en México y en Colombia en su momento. Tenemos que tener mano muy dura y vuelvo a repetir, autoridades adecuadas para luchar contra esto. Y tenemos que empezar, y voy a insistir al cansancio, el polígrafo para empezar a seleccionar a la gente adecuada que está ahí para que el ciudadano que vaya a sentar una denuncia y el policía que está sentado ahí sepa que es un hombre confiable, que no va a, después de sentar la denuncia lo va a llamar al otro lado y de ahí lo están amenazando y ya saben de que este señor ha denunciado. Tenemos que evitar eso, ese es uno de los primeros pasos que tenemos que dar y es para ayer.
0: ¿Por qué cree que si es para ayer no se ha dado hace rato, no se da hoy?
1: Tenemos que exigir. Yo podría hipotetizar muchas cosas, hasta podría malamente acusar de repente de complicidad, también puede haber dejadez o múltiples factores. No, ya tenemos el problema, busquemos la solución. Después nos encargaremos de ver quién tuvo la culpa, pero tenemos que solucionarlo. ¿Y cuál es la solución? Oiga, un equipo que tiene, ahí tienen los polígrafos, sí, ya. Viaje usted ahorita a Trujillo, ¿cuáles son los que están haciendo investigación criminal? Venga usted acá. Pasen ustedes el polígrafo y vamos a ver su calidad de honestidad que ustedes tienen y preguntas claves para confiar en ellos. El Ministerio Público, el señor fiscal de la Nación, lejos de estar peleando con la policía y querer nuevamente retomar las investigaciones, ¿sabe qué? Présteme sus especialistas, voy a pasarle a mi fiscal el polígrafo. Señor, presidente del Poder Judicial, présteme sus polígrafos, vamos a pasarles a mis jueces. Al INPE, de igual manera. Y verá que vamos a ir encaminando las cosas.
0: ¿Y por qué en este
1: algo
0: caso
1: tenemos que hacer?
0: ¿Por qué en este caso Arriola no lo está haciendo? Ha pedido 15 días, ¿no? Estudillo también ha pedido 15 días, ¿no? Etcétera. Pero ¿por qué? ¿Por qué no lo utilizan? Y sobre todo en Trujillo.
1: Ayer he conversado justamente con Óscar Arriola y estábamos hablando esos temas. Entonces me dice, con la confianza que tenemos, me dice, Max, voy a sacar unos documentos en el cual voy a tener que mandar un equipo para que empiecen a poligrafiar a Trujillo.
0: Muy bien.
1: Ojalá lo haga. Pero ayer he conversado. Le puedo decir eso sí, ayer yo he conversado con él este tema y estuvimos hablando. También él está preocupado de cómo hacer estas cosas. Yo le digo, hazlo ya, Oscar. De inmediato manda un equipo para que empiecen a poligrafiar a todos. Y no, que no haya ningún juez que me ampare a esas personas que salen de alguna manera desaprobado. Y si no quieren pasar el polígrafo porque la Constitución, el Tribunal Constitucional, dice que es no se puede entrar a la intimidad de personas, perfecto, ya no trabajas acá, la policía es amplia, anda a trabajar a otro lugar. Pero a este sitio de que son sensitivos, me viene a trabajar gente que está realmente poligrafiada. Eso es lo que acaba de hacer el FBI ahorita con el equipo sensitivo que está trabajando. Todos los que están ahorita trabajando en el equipo sensitivo contra el crimen organizado donde está trabajando el FBI, todos han pasado el polígrafo. Y esos son los que han conseguido la captura de Johnson Pulpo en coordinación con Bolivia y con las operaciones que están llevando en la ciudad de Trujillo.
0: Le quiero hacer unas preguntas. Al día de hoy, ¿sabe cuántos grupos terroristas tenemos en el país?
1: En nuestro país hoy día no vamos a ver acciones terroristas como le he venido sosteniendo, pero tenemos algo más peligroso. Tenemos a los actores intelectuales de lo que fue Sendero Luminoso y el MRTA en el Congreso como diputados y como senadores. ¿Quiénes son los responsables de esto? El sistema judicial, llámese Fiscalía y Poder Judicial, porque el que le habla capturó a José Manay en su momento, se encontraron las pruebas que hicieron de que nosotros podamos establecer fehacientemente que era parte de Sendero Luminoso, salió libre, sigue su proceso, los jueces no lo han sentenciado, fue a Ayacucho, consiguió 160.000 votos, creo, algo así, y hoy día es diputado. Dígame usted de quién es la culpa.
0: A ver, dígame usted, ¿conoce a este personaje? ¿No será de este quien estamos hablando?
2: Cuando el ministro de Economía señala que han recibido un país con graves problemas presupuestales que se traducen en injusticias de carácter económico-social, mienten de la manera más cínica y descarada. porque en realidad es el fujimorismo que gobernó hasta el 28 de julio del año 2026, a través, por supuesto, de sus títeres. Hablamos de la señora Dina Boluarte y de los que continuaron en ese camino. Y prácticamente lo que ha pasado es que el fujimorismo ha recibido de sí mismo el gobierno que descalabró. Por lo tanto, cuando ahora hablan de un presupuesto que va a ayudar a salir de los problemas del Perú, lo primero que tendrían que hacer es una autocrítica y reconocer que ellos son los causantes de la desgracia económica. Por otro lado, tenemos que rechazar este presupuesto que no expresa realmente la necesidad del país para poder solucionar las grandes brechas, las grandes diferencias de carácter económico social.
0: Solo un ratito, hacer una salvedad y una sugerencia. Es responsabilidad social no dar micrófono cuando sabemos de que una autoridad electa por un sector de nuestros hermanos, que debe de ser respetada, empieza a irrespetar el micrófono y por ende a la audiencia. Yo creo de que yo creo que ese es un abuso de autoridad el que comete el señor Maraví. Lo escucho, coronel. ¿Qué le parece?
1: Lo conozco muy bien al señor Iber Maraví Olarte. Desde los 80 hay documentos que él ha participado y señalado por testigos en atentados terroristas al lado de Edith Lagos. Él es yerno de Hildebrando Pérez Guaranque, el asesino de Lucuenamarca. Él ha firmado las planillas del Movadef, él, su esposa. Él es su trayectoria ligada a Sendero Luminoso. ¿Qué es lo que están haciendo hoy en día? Con ese discurso, ¿están tratando de qué? De hacer que se olviden lo que ellos realmente son.
0: Así
1: es. Pero nosotros tenemos que hacerle recordar a nuestros hermanos que lo han elegido. Con esa narrativa que ellos tienen, disfrazan lo que verdaderamente son. Entonces, la responsabilidad de ustedes y de los que hemos pasado por la DIRCOTE es señalar ante quienes estamos y el trabajo que están realizando. Usted mismo escucha, mira la manera, pero el primer día que él fue senador, con esa medalla que le dieron que lo identifica, fue y rompió las filas. Al día siguiente, siguió insultando, ha conformado el grupo parlamentario de Ayacucho, donde está él, donde está Manay, donde está Tito Rojas, y se han ido allá. Ellos son netamente simbólicos, eso tenemos que entender. Ahorita no van a hacer un atentado, pero ellos están construyendo y están cumpliendo el plan de construcción que en el 2008 formuló el genocida Abimael Guzmán Reynoso, que tenían que meterse dentro de la democracia para no que el partido no pierda sin abandonar el pensamiento Gonzalo y entrar a la segunda reconstitución, llegar a su congreso y seguir con su denominada lucha popular. Eso es lo que estamos viendo y eso es lo que tenemos que despertar nosotros a la población, que el terrorismo no solo es coches bombas, no solo es aniquilamientos, también es esto, ideología. Recuerde usted, y eso es importante señalar, una organización terrorista no nace de la noche a la mañana. Abimael Guzmán lo comenzó a construir desde el 62 en Ayacucho hasta el 79, que fue la primera reconstitución. En el 80, la guerra popular perdieron y están nuevamente en la misma fase. Reconstitución, por eso es que ellos lo llaman, estamos desarrollando la segunda reconstitución. Eso es lo que tenemos que entender.
0: Ajá. Yo le quiero agradecer y a eso, a sus palabras, agregar, lo vamos a permitir, porque hasta el día de hoy lo hemos permitido. ¿De qué manera lo combatimos? Siendo conscientes y no negar nuestra historia. Porque al negarla es que está ocurriendo todo eso. Entonces, si no nos gusta lo que estamos viviendo al día de hoy, preparémonos, porque estamos haciendo todo lo posible para vivir el pasado en el próximo futuro. O sea que la responsabilidad la tenemos todos de nuestra parte. Que si se ha avanzado a este punto y qué se puede hacer, pues lo correcto, ¿sí? Y una sugerencia nuevamente a los colegas. Sabemos que hoy está convertido el señor Maraví, Tito Rojas y todos ellos, pues en autoridades electas de una manera democrática. Y precisamente en democracia no se puede faltar el respeto a la audiencia. Y cuando se le da un micrófono, ya sea de parte de una autoridad como de parte nuestra, pues no se puede dar un abuso como el que está haciendo el señor Maraví y lo estamos permitiendo nosotros. Muchísimas gracias, coronel Max Aguamán. Gracias por sus servicios. Gracias por estar aquí presente en PBO. Muchas gracias.
1: A usted por permitirme poder expresarme ante el público que tan amenamente lo sigue usted todos los domingos.
0: Muchísimas gracias. Papá Dios nos bendiga. Bueno, señores, pues una semana que sea súper fructífera y estamos entrando a primavera, aunque parece que hemos tenido una primavera pues bastante larga, ¿no? Con muchísimo cuidado y preparándonos, porque ya saben de que el niño está bastante travieso. Y mirar todo esto con tranquilidad, no nos dejemos enajenar, con mucha inteligencia, porque el peruano es inteligente. ¡Chao!
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0: Bienvenidos hoy a un nuevo programa en Blanco y Negro. Yo soy Milagros Muñoz y en este programa queremos poner las cosas como son, así de claras. O es blanco o es negro, no hay medias tintas. Y aquí vamos a tratar de tocar todos los temas de la actualidad y la coyuntura política de una manera más fácil, comprensible para todos nosotros que estamos sintonizando este programa. Pero hoy voy a comenzar con un tema que yo personalmente les anticipo que no voy a ser imparcial, ¿ya? Este es un tema que a mí me toca bastante por una especie de tradición familiar. Esta semana que viene, el 15, es el aniversario de la PIP. Mi abuelo era PIP, yo crecí, para los que no sepan qué es PIP, Policía de Inteligencias del Perú, cuando la policía todavía tenía la división de las especialidades. Entonces yo he crecido en una familia que siempre añoró que el retorno de la PIP, que la fiscalía no sabe investigar, que no son detectives, que la fiscalía, sus investigaciones dependen de los colaboradores eficaces, pero no investigación real y, en fin, un sinfín de cosas. Entonces, para conmemorar este día, lo que yo quiero poner en discusión el día de hoy con mi invitado es, bueno, obviamente, para nadie es un secreto que la inseguridad hoy nos aqueja más que antes. La percepción de inseguridad incluso ha subido. Vemos delitos con mayor frecuencia que antes no veíamos tanto. Las extorsiones han incrementado y el crimen organizado también, el crimen organizado transnacional, peor aún, ¿no? Entonces, esto nos hace entrar en la discusión de la necesidad, de, tal vez, de una reforma de la policía, en qué está fallando nuestra policía. El Perú de hoy no es el Perú de antes y probablemente la policía de hoy tengamos que repensarla para volver a estar o adecuarse a la realidad actual. Entonces, para esto tengo a mi invitado de la mañana, que es el señor Remigio Hernani. ¿Cómo está? ¿Cómo está? Bienvenido. Usted es general PIP en retiro.
1: Muchas gracias.
0: También ha sido ministro del Interior. Pero yo lo invito no solamente como ministro del Interior, sino como PIP.
1: Claro que sí. En el alma está grabado.
0: Así es. Bueno, a lo largo de los últimos años hemos visto que hay han habido diferentes iniciativas para restituir la PIP o simplemente iniciativas de repente no para volver a independizar la policía, pero sí para dentro de la PNP establecer especialidades nuevamente. En fin, a lo largo de los últimos, no solamente 10 años, ¿no?, pero haciendo un repaso de los 10 últimos años, han habido, por ejemplo, propuestas en diciembre del 2023, por ejemplo, una reforma constitucional que plantearon algunos congresistas, que era para crear la Guardia Nacional encargada de prevención, orden interno y seguridad, y una policía de investigación criminal encargada de investigación. También hemos tenido otro precedente en el 2018 con Carlos Morán, cuando era ministro del Interior, que dijo ante la Comisión de Defensa del Congreso que la unificación de las tres policías había tenido consecuencias por haberse perdido la especialización, ¿no? Y dijo expresamente que había que recuperar la diferenciación que anteriormente tenían. No propuso volver a separarlas institucionalmente como tal, pero tenía propuestas para poder tener dos grandes especialidades también, ¿no? Orden y seguridad, investigación criminal. Luego tuvimos estas elecciones también pasadas. En la primera vuelta, un candidato, Carlos Jaico, que sí fue un candidato a la presidencia por Perú Moderno, me parece, el partido que iba a ser el Puentecito, que todos tenían nombres similares. Y él sí planteó expresamente volver a dividir la policía en tres, como antes. Y en fin, ¿no? Entonces nos enfrentamos al eterno debate de qué hacer con la policía, cómo reformarla, si fue un error unificarla. Entonces, pero antes de entrar a esa discusión, quiero hacer una pregunta un poco más personal, ya en base a su historia, y es, ¿qué significó para usted la PIP?
1: Bueno, la Policía de Investigación es, para mí, ha significado mi vida entera. Yo, desde que era cadete del Colegio Militar en Arequipa, tenía la intención de postular y, bueno, logré mi cometido, me gradué como oficial y he seguido y he tenido la suerte de llegar al grado de general. siempre desempeñándome en lo que es la especialidad de crimen violento, todo lo que tiene que ver delitos contra la vida, o sea, sicariato, lo que se ve actualmente, delitos contra la libertad, los secuestros y delitos contra el patrimonio, lo que son los asaltos y robos, ese crimen violento siempre con arma de fuego. Esa ha sido mi especialidad y bueno, pues ha sido una bendición que yo haya logrado este cometido, ¿no?
0: ¿Qué tenía la PIP para explicarle a la gente, ¿no? Porque obviamente, pues, bueno, las historias de antes, de la policía, sobre todo la policía de investigaciones, pues probablemente la gente no la pueda graficar en sus cabezas, ¿no? Entonces, ¿qué tenía la PIP que usted cree que hoy la policía necesita recuperar?
1: La mística. Usted mire, nosotros derrotamos al Sendero Luminoso, al MRTA, derrotamos a los secuestros, a las extorsiones las derrotamos en el siglo pasado, me refiero a los años 97, 98, las últimas gestas exitosas de la Policía Nacional. Lamentablemente, el señor Alan García en su gobierno no captó, no entendió o no le informaron de que existe dos cosas importantes dentro de la policía, dos actividades, una que tiene que ver con la prevención y otra que tiene que ver con la investigación. La prevención es la presencia policial en las calles con patrullajes, en vehículo, a pie, redadas, haga usted lo que haga ahí, tal personal de la comisaría. Pero eso es para evitar que se cometan delitos o para disuadir a la delincuencia. El otro ámbito es la investigación criminal, que es cuando ya los delincuentes pasaron la línea y cometieron los delitos, se consumaron los homicidios, los secuestros, los robos. Entonces la policía tiene que estar alerta y preparada para combatir ese tipo de delitos. Una cosa es la prevención, que es importantísima, y otra cosa es la investigación, que es también importante, ambas son importantísimas, pero son diferentes y son policías completamente diferentes. Piensan totalmente diferente porque uno previene y el otro investiga los hechos. Eso era la policía de investigaciones.
0: Exacto, y entonces usted nota que pues, lo que hay que recuperar es esa capacidad de investigación, que bueno, recientemente, bueno, hace no mucho tiempo han vuelto a darle facultades de investigación. ¿Cree que eso es suficiente o...?
1: No, mire, nosotros en los años el 23, el año 22, hemos discutido mucho un grupo de generales, coroneles, comandantes, que se denominó el grupo G9, se discutió ampliamente y se determinó desde nuestro punto de vista que había que tener una policía que tenía que ver la Guardia Nacional y otra de investigación criminal. Eso se planteó en el Congreso, se trasladó al Congreso. Nos hicieron caso hasta ahí, pero no faltan los enemigos y simplemente bloquearon la situación. Esto es, en cualquier país civilizado del mundo, usted encuentra dos tipos de policía, una de prevención y otra de investigación. Y lo que falta en este momento, a gritos, es la policía de investigación criminal.
0: Hace un momento usted mencionaba que ustedes derrotaron el terrorismo, pero mencionó un delito que hoy se vive mucho, ¿no? Las extorsiones, el secuestro y el sicariato. ¿Por qué cree que hoy es tan difícil atender ese tipo de delitos, enfrentar ese tipo de delitos, y por qué ustedes sí pudieron lograrlo? O sea, ¿qué tenía la policía de antes que no tiene la policía de hoy para poder atender estos problemas?
1: Había apoyo político. Recuerdo el presidente Fujimori en el año 97... dio la ley de terrorismo agravado, que consistía en que los delincuentes que utilizaban armas de guerra para atentar contra la vida, contra la libertad, contra el patrimonio de los ciudadanos peruanos, eran considerados terroristas y consecuentemente se les aplicaba esa ley, que era pues lo mínimo era 25 años. Y había apoyo en dinero, en tecnología, en logística. Recuerdo al general Dianderas, que era comandante general de la policía, de Policía Nacional, apoyó a lo que es investigación criminal con amplitud y no tuvo ningún reparo en dar los fondos necesarios, la logística y la tecnología que en ese momento se requería. Y con esa voluntad política y con ese apoyo, por supuesto que los detectives hicieron su trabajo y se solucionaron los problemas en esos años. Ahora no, ahora necesitamos muchísimos más policías preparados. Tenemos solamente el 11% de policías en total, de la totalidad.
0: El 11%.
1: Que están dedicados a la investigación criminal. Y habrá que ver si todos están
0: capacitados.
1: Entonces, y no tienen la tecnología moderna. Por eso que Cerrón se burlaba. No podían ubicarlo porque nosotros estábamos en el año de la piedra en tecnología. Si hubiéramos tenido los avances necesarios, esa tecnología que tenía el señor Cerrón hubiera sido pues eliminada en un instante y hubiera sido capturada. Además, la protección que tenía él era pues bastante importante, ¿no? Que sí, todo el mundo lo sabe, pero nadie lo dice.
0: Y ahí entra a tallar algo importante que usted menciona, ¿no? Habría que también recuperar en la policía actual la mística, ¿no? Yo creo que la mística creada en la policía también disuade a aquellos desertores de los valores policiales, ¿no?
1: Por supuesto que sí, pero mire usted, hay una cosa curiosa que no solamente es en los policías, sino en cualquier ser humano que desempeñe la actividad que desempeñe. Si a un policía de investigaciones, de investigación criminal, que le encanta hacer este tipo de trabajo, le dan un incentivo adicional por producción,
0: claro.
1: Olvídese, ese señor no trabaja, no duerme. No duerme, todo el tiempo está dedicado a hacer sus investigaciones y la producción se eleva al tope. Y eso no es suerte, no es improvisación, es gestión. Y eso da precisamente el apoyo político que la presidenta Fujimori puede hacerlo y repetir lo que hizo su padre, ¿no?
0: Bueno, vamos a ver si va en esa línea, porque por lo pronto me va preocupando un poquito en su toma de decisiones en materias que pueden parecer más urgentes, de hecho, ¿no? ¿Qué le enseñó usted la PIP sobre investigar? Que hoy no se aprende simplemente por meterse a la policía y portar un arma.
1: Lo que pasa es que hay mucha gente que ha ingresado a la policía no precisamente por vocación, sino por alguna necesidad de tener alguna ocupación, ¿no? Y no ha habido esa mística, esa necesidad de como ser humano de hacer una actividad a conciencia, prepararse para conseguir los efectos que necesita la sociedad, necesita paz, tranquilidad y que le resuelvan sus problemas. Ese tipo de policías son escasos actualmente. No hay mucho de ese tipo. No hay esa mística, esa preparación que antes la policía investigacional lo demostraba con amplitud. Ya que vamos al 78 aniversario de lo que fue la policía investigacional del Perú, que es este martes 15 de septiembre, ahí hay una reunión en la Asociación de Policías de Investigaciones del Perú en la avenida 2 de mayo 840, donde van todos los viejos, las viejas glorias, a festejar. El día 14 van, es el reencuentro de los policías de investigaciones. Y desde ya están invitados toditos los policías de investigaciones que
0: vayan a
1: celebrar.
0: Debería ir más prensa para que les pregunten a los más conocedores sobre la investigación y la inteligencia criminal.
1: En buena hora, sería ideal que la prensa esté presente.
0: Pues
1: está invitada también la prensa, no hay ningún nada que esconder, todo lo contrario. Se quiere publicitar y se quiere volver a las fuentes, ¿no? Que dieron paz y tranquilidad a la sociedad peruana.
0: En el 88, cuando se unifica la policía, cuando Alan García unifica la policía, ¿considera que fue una decisión técnica, aunque errada, o fue una decisión política con algún interés particular detrás?
1: Para mí fue una pésima decisión política, porque de técnica no tiene nada. Si el señor Alan García se hubiera preocupado de poner un ministro de Interior que profundice las especialidades, hubiera sido una gran cosa. Pero no lo hizo. El señor metió a los guardias republicanos, a los guardias civiles y a los policías de investigaciones en una sola institución que se llama PNP, y no profundizó. Simplemente lo dejó estar y mire las consecuencias, los años se han pasado y mire usted esas consecuencias negativas y nefastas que se ve. Y ahora hay mucha gente que se opone, dice, no puede ser posible que haya dos policías. Sí puede ser posible que haya dentro del Ministerio del Interior dos policías, uno que tenga que ver con investigación criminal. Ya no le pongan el nombre de Policía de Investigaciones del Perú, pónganle el nombre que quieran, pero la función que desempeña esa policía es la de investigar los delitos y dar tranquilidad. Y la otra, la Guardia Nacional, o sea, lo que es la Guardia Civil, lo que fue la Guardia Civil, para ver el tema de la prevención.
0: Entonces estamos hablando que el Perú perdió en la policía con esta unificación, la especialización, perdió incluso identidad policial, identidad institucional y una cultura de la investigación también criminal, ¿no? Sin embargo, no todo es color de rosas o no todo ha sido color de rosas. Entonces, si es que pudiéramos hacer una crítica al pasado, si es que usted pudiera identificar una crítica en el pasado, ¿qué cosa ha identificado, si es que lo ha hecho, que no deberíamos de repetir hoy en día en caso se vuelva a dividir la policía o se genere pues un órgano de especialización policial nuevamente? ¿Hay algo que considero que no deberíamos repetir?
1: Lo que no hay que repetir es el tema de la corrupción. Han habido casos de corrupción muy graves, pero es la misma policía la que ha extirpado esos tumores cancerosos de esta institución denominada Policía de Investigaciones. No es que otras personas hayan...
0: Digamos, era un caso trabajado particular que la propia institución inspectora...
1: Y depure, pues, a
0: pero
1: los
0: no
1: elementos
0: es,
1: negativos.
0: Pero no es una cultura institucional donde el honorable es la excepción, digamos.
1: No, hay muchísimos policías honorables, pero hay también gente negativa que ha entrado pues a la policía para lucrar, para cometer extorsiones y hacerse rico, pero en algún momento se le encuentra. Y si se aplica las técnicas de inteligencia, con toda seguridad se va a detectar. Eso se denomina la contrainteligencia para detectar los casos negativos que se producen dentro de la institución. Y eso permite que inspectoría a los inspectores, ¿no? Con el debido proceso, por supuesto.
0: ¿Qué tendría que pasar actualmente para que podamos hablar de una realidad de la especialización de la policía y no sigamos solamente, como en mi caso, añorando el pasado en algún sentido? ¿Qué tendría que pasar para que podamos hablar de una realidad?
1: Porque, que la decisión política.
0: Pero esta decisión, nuevamente, pongámoslo en blanco y negro, en la decisión, ¿por quiénes pasa? ¿Quién tendría que decir o cuáles serían las vías para hacer esto tangible? ¿Un congresista que presente esto en el Congreso o que el gobierno en un pedido de facultades lo haga? O sea, ¿qué es lo que tendría que pasar concretamente para poder, por ejemplo, tener nuevamente especializaciones en la policía?
1: La voluntad política viene tanto de la Presidenta de la República como puede ser del Congreso de la República. Cualquiera puede presentar esa iniciativa o reactivar la que está actualmente.
0: Claro,
1: está en el Congreso archivada.
0: Es un tema muy importante. Hay cosas en las que no tenemos que crear o descubrir la pólvora. Hay
1: Así
0: cosas
1: es.
0: Que ya están trabajadas por quienes se especializaron y simplemente hay que desarchivar y decir...
1: Discutirla.
0: Claro, decir,
1: mejorarla,
0: okay, acá está sobre la mesa.
1: Ver las condiciones, si están bien o están mal. Y con toda seguridad está sumamente estudiado ese dispositivo que se ha planteado ante el Congreso en su oportunidad. Sería bueno que la presidenta tome en cuenta eso.
0: Y bueno, en el Congreso actual hay diputados policías. Es más, me parece que el general Baella también era PIP. El general Baella,
1: me parece que también era PIP.
0: Yo creo que mejor un ex-PIP de poder rescatar este tipo de iniciativas, ¿no? Hay que aprovechar también, yo creo, en este caso de que en el Congreso, nuevamente repito, hay diferentes nuevos diputados que o incluso senadores que han pertenecido a la policía. Entonces, qué mejor momento que comenzar a, de repente, tejer ahí y darle vuelta a este tipo de propuestas e iniciativas para allá, pues hacer algo por el Perú, ¿no? Con un tema que está pendiente eternamente, ¿no? La reforma de la policía, la especialización de la policía. Ahora, respecto a no solamente la ciudadanía, que es lo que añora, una policía que ponga orden, una policía pues, que los proteja. Dentro de la institución policial, ¿esta sería una propuesta atractiva por los mismos policías? ¿Los policías quisieran especializarse nuevamente o habrían detractores?
1: Claro que quieren. No, pero los detractores son los que no saben el tema, pues, no les interesa. Pero los policías quisieran que vuelva la policía de investigaciones porque es una institución que tiene que ver pues con el orden, la paz a la ciudadanía.
0: Entonces, los policías,
1: ¿qué es lo que quiere una persona que ingresan a su casa, le roban su televisor, le roban sus enseres? Quiere recuperarlos. ¿Ahora usted cree que pueden recuperar un televisor? No recuperan. No pasa nada, no le hacen caso. Están más dedicados a ver qué pasa con las extorsiones, qué pasa con el sicariato. O sea, es una debacle lo que se vive el Perú actualmente. Y ojalá que el ofrecimiento del gobierno de Estados Unidos a través de la ilustre visita que hemos tenido el día de ayer,
0: acelere,
1: se cumple y acelere. Esto sería muy importante. Ojalá, Dios quiera, ¿no? Yo sé que Dios es peruano y nos va a ayudar de una u otra manera.
0: Dios es peruano es una gran frase, me encanta. Bueno, entonces, ¿qué mensaje le deja a la familia policial en este caso?
1: Yo quiero, en este aniversario, felicitar a cada uno de los policías de investigaciones del Perú. Que Dios los bendiga y que tengan fe que en algún momento va a volver la especialidad de investigación criminal, que fue el quehacer de la policía de investigación desde el Perú. Ese es mi mensaje.
0: Perfecto, muchísimas gracias. Vamos a ver vamos a estar al tanto de cuáles son los congresistas, los diputados, los senadores que se pongan las pilas, sobre todo en este año, respecto a iniciativas que tengan que ver con una reforma policial de la forma más profesional posible, tomando en cuenta la opinión de los especialistas y quienes han trabajado en la materia, ¿no? Y quienes han estado en la cancha, no solamente detrás de un escritorio. Con esto nos vamos a una pausa y regresamos.

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0: Bienvenidos a esta segunda parte del programa. Lo que no puedo dejar de tocar el día de hoy es el tema de las facultades legislativas. Esta semana ha ido el premier Galarreta y varios ministros al Congreso precisamente para sustentar el pedido de facultades. Han pedido 120 días para 66 materias. Para hablar de esto nos acompaña Alejandra Aramayo, ella es excongresista de la República. Bienvenida, Alejandra.
1: Hola, Milagros, ¿cómo estás? Muchas gracias por la invitación. Te deseo lo mejor en tu nuevo programa. Bienvenida a PBO.
0: En efecto, Alejandra también tiene un programa acá en PBO, dicho sea de paso, así que...
1: Gracias.

0: ¿Qué impresión te da el hecho de que el gobierno de Keiko Fujimori esté presentando el pedido de facultades en 66 cosas? ¿Te parece oportuno? ¿Te parece estratégico? ¿Te parece normal?
1: Yo creo que lo enemigo del urgente es lo perfecto, y eso es un poco lo que ha pasado. Sí me hace sentido que el Ejecutivo mande un paquete grande, porque cuando uno quiere tener una incidencia a profundidad, el país es un país, háganse ustedes de el mapa de sanguíneo, ¿no? Hay venas, hay arterias y todo está conectado. Entonces cuando uno dice, ay no, debieron acotar al fenómeno del Niño y seguridad, resulta de que una cosa es transversal a la otra, no hay compartimentos estancos. Entonces, una decisión del Estado a profundidad va a implicar otra materia. Entonces, tener las herramientas necesarias para incidir fundamentalmente en el tema de seguridad y en el tema de fenómeno del Niño, que es gestión de riesgo de desastres, es infraestructura, es conectividad, es vivienda, es salubridad. Mira cuántas cosas van de la mano. Entonces, no conocer el Estado, tener una mirada muy corta, es decir, oye, solo esto. Ahora también, Milagros, creo de que quizás han sido demasiado holísticos en la solicitud planteada y que hubiese hecho bien acotar un poco ahora.
0: Digamos que es natural que el Ejecutivo, por su naturaleza y la naturaleza de los problemas del Perú y que todo tema esté interconectado, no es que sea extraño presentar amplias materias. Sin embargo, para este preciso caso, igual, revisando lo que ha presentado el Ejecutivo, hay cosas que podrían estar sí de más.
1: Creo que he podido venir en dos partes perfectamente. Cuando el expresidente, pero tú me preguntabas, el expresidente Ollanta Humala, yo no era parlamentario en esa época, pide facultades legislativas, se le da no en una oportunidad, hasta en tres oportunidades. Y no se les da por el periodo que ellos buscan, ¿no? Que son 120 días, que es casi la tercera parte de un año. Entonces, tú no planteas, si son urgentes, ¿por qué se van a demorar 120 días? ¿Por qué no piden por menos tiempo? Que eran algunas de las cosas que planteaban los voceros de la izquierda. Y es que precisamente pues ese involucramiento fino requiere pensar, y yo creo que 90 días es lo más razonable. Uh-huh. Creo que ha podido venir en dos o tres partes, pero sobre lo hecho, y ya hoy que estamos con el programa, tú tienes de que de las 8 materias y las 66 competencias, ya hay informes preliminares en 6 comisiones negativos completamente, y una solamente en materia ambiental, que hay una favorable parcial.
0: ¿Qué lectura política te hace eso? Porque precisamente que en diputados prácticamente hayas perdido todo, también te envía un mensaje, o le envía un mensaje pues al Ejecutivo, a Keiko, o no tienen operadores, o están subestimando la Cámara de Diputados, confiando en el control que puedan tener en senadores, o qué, ¿cómo tú podrías interpretar esta situación, no?
1: Hacemos un análisis por quien pide y por quien otorga.
0: Como tú deseas.
1: Por quien pide, ¿ya? Yo escuché a Juan Chaput que decía en un programa, ay, yo no tengo el don de la ubicuidad, he ido a la comisión principal, que era la de Constitución, y a de Trabajo ya iré cuando haya tiempo. ¿Qué falta de tino? Hoy debutan los diputados, no solamente porque asumieron funciones hace un mes y un par de semanas, en julio, y el ejercicio de poder dice, venga. Entonces, si te invitan y tú eres ministro de Trabajo, vas a la Comisión de Trabajo.
0: Aparte, tú eres el más interesado en que aprueben,
1: claro,
0: cosas en tu materia.
1: ¿O qué es? ¿O que vas a estar en la comisión principal? ¿O es que vas a lograr que políticamente? Entonces, vas con un acto de disposición a escucha, a responder las preguntas, pero también con un toque de humildad. Yo a la señora Fujimori le he escuchado varias veces decir, desde la humildad. Entonces la humildad es que tú respondes no a los diputados, sino a la ciudadanía que ellos representan. Y, oiga usted, ministro, respondes. Te vuelve a preguntar el que llegó tarde, vuelves a responder. Entonces esos actos es política. Eso es la real política. Que tú vas, te sientas, respondes, le hablas, la miras a la diputada, ojalá fuera una diputada tan simpática como tú, le dices su nombre, Juanita, vengo acá, qué gusto saludarla, sé que usted representa tal región. Entonces, estás estableciendo una relación política. En cambio va el ministro y dice, no, yo tenía que ir a tal... No es así como sea... La

0: crítica no es esa, no se expresa en ese sentido. Eso por quien pide. Ahora, por quien otorga. Hay cada situación. Fíjate, en la misma comisión, la diputada que preside le presentan una cuestión previa, una cuestión de orden, son, ambas son distintas, y ella dice, yo tengo la facultad de decidir. No es así, está loca, ¿dónde? Diputada, perdóneme, pero yo represento al Ejecutivo, ¿dónde se le ocurre? Y por encima del procedimiento parlamentario manda el voto.
1: ¿Y crees que es esto producto de pues, la inexperiencia que se vive en este Congreso, o como también se vivió en el anterior, o simplemente...
0: ¿Sabes qué pasa, Milagros? El desconocimiento. Hay un refrán muy público que dice, la ignorancia es atrevida. Y es que el ignorante desconoce y es ignorante en el procedimiento. O sea, no le estoy ofendiendo a la señora. Ella tiene que saber que una cuestión previa hay que procesarla tal cual, hay que atenderla, hay que darle trámite en función al reglamento de la Cámara de Diputados. Y cuando el reglamento de diputados no satisface, te vas al reglamento del Congreso de la República, ambos con rango de ley. Entonces, ¿qué podría ocurrir en ese escenario? Si la diputada de Renovación no fue atendida, yo podría censurar la conducción de la comisión. Pero claro, tienen que estudiar el reglamento. O sea, yo sé que todas van muy lindas, muy regias, muy preciosas, muy dispuestas, pero alguna leidita pues a los reglamentos para que el tema funcione más o menos bien, ¿no? Entonces, a mí me negaban la cuestión previa y le decía, un momentito, yo voy a pedirte que si no se comporta en función del procedimiento, se censure la conducción de la mesa. Ahí vamos a ver si la presidenta sale tan envalentonada, porque ella camina declarando cuando debe detenerse y atender a la prensa, que también es una forma importante de hacerlo, y decir, óyeme, hay tal reglamento y tales apremios. Entonces, estamos como en un debut. Todos debutan. Debutan los asesores, debutan los diputados, debutan los ministros, y hay atropellos. ¿Quién pierde? Pierde el proceso, porque en realidad yo creo que sí son necesarias las facultades legislativas para poner orden en estos meses.
1: Ahora, hay una ironía política interesante, porque Luis Galarreta, que hoy está defendiendo, por supuesto, las facultades como premier, en el 2016 estaba del otro lado de la cancha y le pedía al gobierno de PPK que convenciera al Congreso y que aceptara los límites que el Congreso mismo ponía, ¿no?
0: Es que una cosa es con cajón y
1: claro,
0: otra es con guitarra.
1: El Galarreta, yo creo que el Galarreta de hoy debería recordar un poquito al Galarreta del 2016, sobre todo si bueno, ha estado en ambos lados de la cancha.
0: ¿Tú sabes?
1: ¿Tú qué consideras que pase por la cabeza pues, de estas autoridades que parecería lógico que deberías de poder entender ambos mecanismos, ¿no? Ambas dinámicas. Yo no puedo comprender esto de alguien que nunca tenía un cargo público o nunca fuiste ministro y esta es tu primera experiencia como ministro o nunca fuiste ministro pero fuiste congresista. Entonces deberías de saber cómo se baila en el Congreso, ¿no?
0: Claro.
1: Entonces, ¿a qué crees que se deba eso? ¿Crees que sea un comportamiento causado, o sea, que se lo olvidó nada más? ¿O de repente hay otras motivaciones, otros objetivos? Porque quién sabe, uno puede decir, de repente han visto en el Ejecutivo, en este gobierno, que las cosas van a estar muy difíciles y quieren una coartada, que en todo caso, si el Congreso te dice no a las facultades, cualquier ineficiencia, ineficacia en parte de la gestión del gobierno, siempre vas a poder utilizar, digamos, la culpa del Congreso. Entonces, ¿tú más o menos cómo lo ves? ¿Crees que simplemente se olvidó o que puede existir algún tipo de esta lógica un poco perversa, ¿no? Pero anticipándose.
0: No, yo creo, Milagros, de que a veces uno se adecua a una forma de proceder político y él está acostumbrado a hacer oposición. Y este rol lo saca de esa situación de confort, porque ser oposición siempre es más fácil, ¿sabes? Porque tú criticas, porque así, porque hasta que como vino. Ser oposición, ser cuestionador, es muy cómodo. En cambio, alcanzar propuestas, encontrar consensos, callar políticamente es mucho más difícil. A ver, calla. Cuando alguien viene y es inquisidor y te cuestiona, no quiere decir que tú no tengas recursos, argumentos, data para contestar. Pero en ese momento, te requiere la política, la historia, que guarde silencio. No es fácil.
1: De acuerdo.
0: Entonces, y requiere, solo para redondear la idea, requiere un poco de, primero, disciplina emocional, estrategia política, manejo de crisis y entender que el rol político hoy exige una conducta distinta. Al señor de la Reta lo que le exigen, y que varios críticos y opinólogos han dicho, falta liderazgo en la solicitud de las facultades. Entonces, ¿dónde está el líder articulador que le dice a Sheput, señor, yo me puedo quedar en la Comisión de Constitución,
1: tú
0: vaya
1: para acá,
0: usted,
1: tú para acá, tú para
0: usted
1: acá,
0: es
1: tú
0: líder
1: para
0: de trabajo, vaya a conseguir votos en trabajo.
1: Exacto.
0: No creo que necesite el Lucho Galardo.
1: Eso no se está viendo ese nivel de articulación, ¿no? Antes de pasar al tema de la articulación, que ahorita lo voy a apuntar por acá para no olvidarme, mencionas que, bueno, Galarreta estaba acostumbrado a hacer oposición. ¿Crees que es un problema de Galarreta o es un problema más bien del fujimorismo como tal?
0: Mira, no lo sé porque yo no estoy cerca, como sabes, hace muchos años. Creo que hay cuadros técnicos con poca performance política, por ejemplo, el señor Vinelli, creo que es una persona estudiosa, un académico que conoce sin duda el sector bastante bien, igual ocurre con el ministro de Producción, pero cuando tú pones a un líder, no dices yo necesito un programático, un líder, alguien que las personas se detengan un minuto a escuchar, que merezca ser escuchado, que merezca ser atendido, que haga repensar tus propósitos, tus convicciones, y yo eso no lo percibo con tanta claridad. Ciertamente hablábamos hace un minuto de debuts, Milagros. Toma tiempo. El ejercicio político, como cualquier otro ejercicio, la persona que hace pan le tomó tiempo entender cuánto tiempo debe madurar la levadura. Y en la política es exactamente igual. Toma tiempo conocer tus límites, tener con certeza tu capacidad de convencimiento, tus rivales políticos. Ahora, los políticos están bien débiles. O sea, debería ser un poco más fácil para quienes ya han estado en la escena.
1: Ciertamente,
0: política.
1: Eso por un lado, y para ir en esa línea, justo retomemos la palabra articulación que tú mencionabas. Yo he sido crítica personalmente de lo que voy a mencionar ahorita, y es el tema de la ancha base. ¿Crees que esta falta de liderazgo que se percibe por parte del Premier sea en parte por esta falta de articulación que viene de haber hecho un gabinete aparentemente muy diverso, muy amplio? De repente el objetivo no era ser amplio, pero terminaron haciéndolo, ¿no? Pero fue muy diverso.
0: Yo no creo que haya sido amplio. Yo tengo una opinión distinta a la tuya. Yo creo que este es un gabinete del señor Galarreta. O sea,
1: pero creo, bastante diversa, ¿qué tiene que ver el señor Bengolea?
0: Pero es de él. No creo que represente al primer gobierno la señora Keiko Fujimori. Yo creo que lo representa, es un 65% Lucho Galarreta y es un 35% Fuerza Popular Keiko Fujimori.
1: ¿Y por qué consideras que pues habrían optado por una estrategia de esa naturaleza? Porque los primeros 100 días son los mejores días de un gobierno, ¿no? Entras con aprobación, entras con expectativas, sobre todo en el caso de la señora Keiko, y sobre todo es el momento perfecto, y sobre todo por quién es Keiko y qué gobierno le precede, es el momento perfecto para generar el efecto contraste. O sea, debería quedar muy evidente la diferencia entre Castillo y la diferencia entre el gobierno de Keiko Fujimori. Pero parece que estuviera un piloto automático, que todavía no sentimos el golpe de diferencia entre un gobierno y otro.
0: ¿Tú sabes cuál es el origen de los 100 primeros días? ¿Por qué se mide? Se mide por un presidente americano que salió de la crisis el día 1, no el día 100, Milagros, emite varios decretos legislativos. Por ejemplo, reactiva los proyectos económicos macro, que para los Estados Unidos eran importantes, pero también da normas para las personas que habían quedado en extrema pobreza. Él no esperó el día 99 para emitir los decretos legislativos. El día que asumió la función, emitió estas disposiciones. O sea, fue un mensaje político, oye, qué feliz me siento, saludos a mi mamá, a mi papá, a mis hijos, a mis hermanos, pero este es mi gobierno. Y en los 100 primeros días se implementaron esas normas. Y ese fue el buen romance de los 100 primeros días, que si miramos, un año tiene 365 días, fue la primera parte del primer gobierno. Es como la primera vez. No hay primera vez que se repita dos o tres, porque es la primera vez. Entonces, esto es lo que se debía implementar. Y de ahí se ha utilizado los 100 primeros días para eso y los 100 primeros días para aquello. ¿Se ha perdido ese debut de gestión de los 100 primeros días? Casi. Porque siempre hay oportunidad de reinventarse, pero podría salir ahora y decir, hemos hecho tal y cual cosa. Yo a quien le noto gran voluntad de ser gobierno y buen gobierno es a ella. Como le noté cuando fue y recorrió el país para identificar candidatos. El tema es que uno, en el proceso de hacer algo, identifica talento como uno. Me dejo explicar. Yo voy a poner un restaurante. Y quiero que el restaurante ofrezca una experiencia en tubérculos andinos. Voy a traer en mi experiencia a los mejores, porque necesito rodearme. Ahora, la señora Keiko ha caminado muchas circunstancias difíciles con Lucho Galarreta, con Miki Torres, y es natural que esté con ellos.
1: Que ese sea su entorno, exactamente.
0: Pero no de repente tienen la misma visión, el mismo sueño. Ellos no tienen que reivindicar el apellido Galarreta, que sí tiene que reivindicar la señora Keiko.
1: O sea, claro, no tienen las mismas presiones.
0: No tienen. Entonces, el timing.
1: Ni urgencias.
0: El timing
1: personales.
0: No es el mismo, ni el sentimiento ni el feeling. Entonces, tú quieres hacer un gobierno distinto. Es legítimo que ella en el proceso de gobernar, ya no de llegar al poder, pueda identificar talento que le acompañe en ese proceso.
1: Por supuesto, bueno, voluntad e intención podemos tener todos, ¿no? Pero también sería una falta estratégica suya, por no decir una falta de astucia, poder haber diferenciado entre quién es mi persona de confianza y en quién voy a confiar mi implementación de mi visión del gobierno bajo mis términos. Eso también podría ser interpretado como una falta de liderazgo entre su propia gente de confianza.
0: No, yo creo que ella los está midiendo, como dice el señor Galarreta en
1: varias
0: entrevistas.
1: Pero muy a pesar de su... o sea, entonces los está midiendo, que me parece válido, por cierto, pero tendría que estar consciente de que medir en el ejercicio de sus funciones, de sus primeros 100 días precisamente...
0: Es que no hay otra forma, se mide caminando, no hay como
1: claro,
0: una entrevista...
1: Pero a costa de la reputación que le pueda generar a ella.
0: Eso es lo más importante que de esta conversación. Hay un refrán que dice, no detentes más poder del que estás dispuesto a asumir. Tú nombras a un ministro, nombras a un premier y le estás dando poder, le estás detentando poder. Si tú le das demasiado poder del que no estás dispuesto a asumir, ahí no hay un equilibrio. Entonces eso quiere decir que te va a pasar factura en el mediano plazo. Ella puede darle poder y evaluarlo por corto periodo. Ahora, las personas pueden hacer un feedback. Necesito esto de ti. No se trata de desechar personas. Son personas que vienen de un proceso largo. Lucho Galarreta está más de 3 décadas en la política. Es un político. Por eso yo cuestiono el ejercicio político en el proceso de facultades. Porque ese es su principal capital.
1: Exacto, era su principal capital.
0: No,
1: y precisamente...
0: no en temas de gobernanza. Él no ha hecho proyectos. No va por ahí. El tema programático es de Minelli. Minelli es un gestor público.
1: Técnico, ¿no?
0: Técnico. Entonces, si en lo que es un crack hay debilidades, ahí hay un problema.
1: Exacto.
0: Que hay que resolver.
1: Estás fallando precisamente
0: en
1: el aspecto en el que yo te confío más que en nada, ¿no? Pero bueno, ese sería igual un problema o un punto de evaluar para Keiko, ¿no? Porque me parece bien pues que quiera testear a su gente. Pero ¿hasta qué punto puedes testearlo? ¿Cuánto tiempo puedes testearlo? Porque al final, cuando eres gobierno, tienes todos los reflectores enfrente, ¿no? Entonces, vas a tener que ponderar muchas veces. ¿Cuánto me va a costar la ponderación, la evaluación, el voto de confianza de mi propia gente a ver si rinde como yo quiero, que es válido, que los teste? Pero ¿cuánto me va a costar a mí? Porque si yo los evalúo y al corto tiempo los cambio para reivindicar la ruta que yo quiero para mi gobierno, igual me afecta. Me afecta que en menos de... O sea, que ni a diciembre lleguen mis ministros, que ni a diciembre llegue, por ejemplo, mi premier, en caso de que se cambie el premier. Esas cosas también son afectaciones a la reputación y a las expectativas que se generan de parte de Keiko. Entonces... podrían ser una falla estratégica si se le va un poquito la muñeca, ¿no? De repente...
0: Depende, ¿no? Depende de cuánto apetito de riesgo tengas. ¿Tú estás dispuesta a correrte el riesgo de tu gestión, de tus 100 días, de tu primer año? ¿Estás dispuesta a correrte el riesgo del fenómeno niño? Porque hoy tú ves a los ministros de vivienda, transportes, tranquilos. Que haya el primer aluvión, que venga el segundo. Que escaseen los alimentos, Una cosa es gobernar en tiempo de calma y otra en tiempo de crisis. Entonces, para la gestión de crisis se necesitan algunas cosas. Equipo, los ministros tienen que tener equipo, ¿no? El ministro no va a poder estar en todo lado. El ministro va y dice, estoy trayendo los puentes Bailey, por decir. Se va el ministro. El ministro tiene que tener la certeza de que alguien se queda, que instala los puentes Bailey y que están operativos. Eso es la cadena de suministro, la cadena logística. Igual ocurre con la presidenta de la República. Ella va, deja al ministro y dice, el ministro se está quedando a dormir, buenas noches, saca tu sleeping, lo que quieras. Pero tiene que tener la certeza que, ¿qué era lo que hacía Fujimori? Cuando Alberto Fujimori era presidente de la República, que si tú, quizás tú eras muy chica, yo tengo la misma edad de Keiko, iba y nunca venía con las manos vacías. Él venía y traía buses para acá, pero era un estado más chico, con necesidades más chicas. ¿Y quién era quien estaba al lado de la señora Keiko Fujimori? Yo te cuento. Era el jefe de la Casa Militar. ¿Y quién era el jefe de la Casa Militar? Era un general, primer puesto de su promoción, que iba con una libreta y un lapicero y le anotaba, voy a estar acá. Y él hacía con el mando militar que las cosas se cumplan. Hoy se puede replicar en las actuales circunstancias, cuando tú tienes ministros que no tienen ni siquiera la formación profesional acabada. Yo no creo que un currículum vitae sea determinante, pero creo que da herramientas.
1: De acuerdo.
0: Creo que ayuda.
1: Una última pregunta para cerrar. Ahora tenemos algo que no teníamos, por ejemplo, en el 2016, ¿no? Que es la bicameralidad. Entonces, ¿cómo deberían de resolverse para ti una eventual, por ejemplo, controversia entre diputados y senadores respecto, por ejemplo, al pedido de facultades?
0: Bueno, lo que va a pasar es que llegó el pedido, tenemos una Cámara que legisla, es un proyecto de ley, el pedido de facultades, este ha sido otorgado a una comisión principal, Constitución, y a comisiones secundarias, por eso está en diversas comisiones. Estas emiten un dictamen, ya tenemos 6 dictámenes negativos, y esto es elevado al voto la comisión principal, que es la de Constitución. Se emite un voto, vamos a decir que sea negativo, como vienen las cosas, y este se eleva a la Cámara Alta o al Senado, y es visto en la Comisión de Constitución. En la Comisión de Constitución lo que se va a hacer es revisar. Hay dos posiciones que dicen acá, que los senadores lo que hacen es reponer lo que los diputados sesgaron en votación. Uh-huh. Y hay quienes, según he escuchado las declaraciones del expresidente Tribunal Constitucional, excongresista y hoy senador Carlos Mesía, de que ese no sería el interés, sino que lo que se ha aprobado no poner lo que se sesgó en la Cámara Baja, sino darle una forma complementaria y viabilidad. En ese caso, en algunos casos volvería a la Cámara de Diputados y hay unas audiencias de encuentro para perfilar las cosas antes de tener el dictamen. Es un proceso largo, uh-huh, porque es la burocracia que nosotros hemos implementado con una Cámara reflexiva, que veremos cómo ocurre. Yo espero sinceramente de que haya articuladores que puedan hilar fino una respuesta positiva, no para el gobierno, sino para el
1: para
0: país.
1: Para todo el país. Bueno, Alejandra, muchísimas gracias por darnos todas tus perspectivas. Eres una gran comunicadora porque explicas muy bien fácil las cosas acá para toda nuestra audiencia. Espero que el tema se haya entendido y si tienen más dudas, escríbanlo en los comentarios, porque de todas maneras vamos a seguir hablando de este tema, ¿no? Muchísimas gracias y vamos a estar a la expectativa de qué sucede en la Cámara de Diputados y en la Cámara de Senadores. Con esto yo me despido y nos vemos la próxima semana.

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0: Hola, hola, ¿cómo están? Bienvenidos a hoy, domingo 13 de septiembre, aquí por la red de la señal abierta de PBO a nivel nacional. Soy Stephanie Lizárraga y soy la Chola Capitalista. Bienvenidos a nuestra edición de domingo y esta vez vamos a conversar de temas electorales. Tenemos un invitado muy especial, un especialista en temas electorales. Él es el doctor Virgilio Hurtado Cruz, quien nos acompaña hoy domingo para hablar acerca de todo lo que está sucediendo, no solamente en la parte electoral en Lima Metropolitana, sino también en los acontecimientos en las regiones de nuestro país. ¿Cómo está, doctor? Muchísimas gracias por acompañarnos el día de hoy, domingo.
1: Gracias, Estefanía. Un gusto estar aquí en tu programa, partiendo de este espacio y también de lo que vamos a conversar en este programa.
0: Mire, doctor, estamos ante la narrativa de una elección de candidatos en diferentes tiendas políticas por el sillón municipal de Lima Metropolitana. No sé si tenemos el video a mano. Ha salido el señor Carlos Bruce. Carlos Bruce, para decirle al jurado electoral, al jurado electoral nacional, ¿no?, que todos los candidatos se han puesto de acuerdo y que si el jurado no se pronuncia acerca de la candidatura de Rafael López Aliaga, no van a participar en el debate. Así es que tenemos el video. Sí, tenemos el video. Vamos a ponerlo para que usted pueda dar su opinión técnica. Vamos a verlo.
2: Se lo digo claramente al señor Burneo. Si es que él no define con su jurado nacional de elecciones la situación de las elecciones de quién va a ser el candidato del señor de Renovación Popular, si eso no se define, esta elección no cuenta con las condiciones suficientes para ser declarada imparcial. Nosotros, los partidos políticos, no vamos a participar en el debate que ustedes, jurado nacional de elecciones, piensan organizar, porque no gozan de nuestra confianza. Si hasta el día viernes no se pronuncian, no vamos a participar en ese debate. Vamos a participar en otro debate. Tengo entendido que América quiere organizar uno. Y veremos de consenso a qué debate iremos. Pero el de jurado, no, si es que no se pronuncia. Están en la obligación de hacerlo, le tienen una deuda con el país y el país se merece que el jurado les diga por quién están votando cuando marcan el símbolo de Renovación Popular.
3: Ahora, y pregunto, si el Jurado Nacional de Elecciones no se pronuncia al respecto, ¿evaluarían retirar las candidaturas?
2: No lo hemos evaluado. Lo que sí es, se ha conversado entre los partidos, yo no soy un vocero de los demás partidos, pero hay un consenso de que no vamos a participar en el debate que organiza el Jurado Nacional de Elecciones.
3: Ahora, porque entiendo que esta reunión era para definir justamente los criterios del debate electoral. Y dentro de los criterios del debate electoral, también el Jurado Nacional de Elecciones buscaba que los propios partidos determinen y lleguen a consenso si Renovación Popular debía participar o no participar.
2: Claro, ahí es donde decimos, primero ustedes díganos que...
0: Doctor, su opinión técnica acerca de esto que está diciendo el señor Carlos Bruce.
1: Es una posición inconcebible, contraria a derecho y que no puede, pues, someter al Jurado Nacional de Elecciones a algo que en este procedimiento, que en este momento del íter electoral le corresponda decidir. Y te voy a explicar muy brevemente por qué. Primero, porque si nos vamos al ámbito técnico y legal, el artículo 23 de la Ley de Elecciones Municipales, por cierto es la Ley 26864, señala expresamente que el jurado electoral especial correspondiente o de la circunscripción electoral proclama como alcalde al candidato de la lista ganadora. En consecuencia, la facultad directa de proclamar, o sea, de determinar qué candidato de la lista ganadora va a ser alcalde, no es el Jurado Nacional de Elecciones. Es el jurado electoral especial de la circunscripción correspondiente en primera instancia. Si están presionando al Jurado Nacional de Elecciones, que es un órgano que resuelve la controversia que se pueda suscitar en esta materia en el momento oportuno, pero resuelve en segunda instancia, lo que se está haciendo es obligando a los magistrados a que ellos mismos queden sin la autoridad jurídica para que en su momento puedan pronunciarse por algún cuestionamiento que se pueda presentar. Es un órgano jurisdiccional de segunda instancia. ¿Qué pasa si en este momento se pronuncian? Estarían inhabilitando en todo caso al que sí tiene la competencia directa, que es el jurado electoral especial.
0: O sea, no le corresponde.
1: No les corresponde en realidad, porque claro, es un órgano de apelación.
0: Efectivamente. La primera instancia es el jurado electoral especial, luego viene el jurado electoral nacional. Entonces, lo que está diciendo el señor Carlos Bruce, en términos comunes y corrientes para que todos nos puedan entender, es una falacia y además está haciendo populismo puro, ¿no?
1: Los está conminando a que cometan un legicidio, a que quiebren la autonomía, que es el principio básico de la administración de justicia de los jurados electorales especiales. Esto es un tema que el jurado que puede ser objeto de pronunciamiento, por supuesto, luego que cada jurado electoral especial se pronuncie sobre en qué casos de la lista descabezada a qué candidato llama para que ocupe el cargo de alcalde, puede surgir un recurso de apelación. Y ahí recién el Jurado Nacional de Elecciones quedará habilitado para poder emitir pronunciamiento.
0: A ver, entonces, en el caso de que Rafael López Aliaga, a ver, porque él está como candidato a regidor, primer regidor, renunció el doctor Rubio y él queda como candidato a primer regidor. El punto central del debate al final es si el señor López Aliaga va a asumir o no va a asumir. Pero según tengo entendido es que Renovación tiene una lista, ¿no? Si gana la lista, o sea, Renovación gana la lista, como ya no hay este candidato alcalde, le tocaría asumir como alcalde al señor López Aliaga. Y ahí está el meollo del asunto, porque dicen que es una reelección encubierta, él ya fue alcalde. Entonces, al final del día lo que quieren hacer es, si votas por Rafael López Aliaga, él no va a ser alcalde y va a ser alcalde otra persona. Entonces, es un poco a lo que quieren jugar. Pero ¿qué hay de cierto en toda esta narrativa?
1: Bueno, técnicamente lo que ocurre es de que hay un precedente, sí emitido por la Justicia Electoral, por el Jurado Nacional de Elecciones, y resoluciones como la 442 del año 2018, hay resoluciones como la 1213 del año 2022, en donde el Jurado Nacional de Elecciones ya ha explicado esta situación y ha señalado por qué no es inconstitucional que en este caso de listas que no cuentan con la candidatura a la alcaldía, puedan pues se pueda convocar al candidato a primer regidor para que ocupe el cargo de alcalde en el caso que gane. Ojo, aquí estamos, este tema, esta discusión se activa en un momento post a la jornada electoral, después del 4 de octubre, porque ahí recién se tendrá el dato exacto de qué lista sin candidato a alcalde ganó la elección. Y ahí recién se activa el tema. No en este momento.
0: O sea, Carlos Brus lo que está queriendo hacer, a mi entender, es un poco tratar de confundir y decir a la población, no votes por esta lista porque él no va a ser alcalde y aquí estoy, soy yo tu opción y yo te defiendo.
1: Y lo que está pretendiendo es que el Jurado Nacional de Elecciones cambie un precedente, cuando eso vulneraría también el principio de razonabilidad, porque un precedente debe ser cambiado por otro precedente y en circunstancias similares, no a través del dictado, de un acuerdo o de una norma regla que estaría vulnerando el principio de intangibilidad democrática. De normativa, perdón.
0: Tenemos el video de Rafael López Aliaga, donde Rafael López Aliaga habla y justamente él ha hablado y ha dicho, ya no me pueden tachar, ya no me pueden sacar de contienda electoral y ahora lo que están haciendo es, bajo este tipo de argumentos, tratar de sacarme de carrera o tratar de engañar a mis electores para que no voten por la lista de Renovación Popular. Entonces, yo, a mi entender, yo sí creo que es así, ¿no? Porque están tratando y ahora se han convertido en una especie de asociación contra Renovación Popular, o no sé cómo se lo puede ver.
1: Es que sí,
0: ¿tenemos
1: sí,
0: el video de Rafael? ¿Sí?
1: Comparto esa percepción y por una razón. Este precedente establecido por el Jurado Nacional de Elecciones data de hace 8 años, en el que ninguna voz se elevó y que hubo un consenso social en aceptar la salida jurídica que el Jurado Nacional de Elecciones había dado, precisamente en este tipo de casos en los que gana una lista que no tiene pues un candidato alcalde.
0: Claro.
1: ¿Correcto? Y no es verdad que el señor Rafael López Aliaga se convierta ante la renuncia del señor Rubio inmediatamente en candidato alcalde. La norma señala que en este tipo de casos la lista sigue participando en el proceso electoral como si fuese una lista completa, pero sin que haya una sustitución en el orden de lista. Cada uno sigue permaneciendo
0: en su propio.
1: Efectivamente.
0: Vamos a ver el video de Rafael López Aliaga y vamos a listar el video también del señor Burneo, porque Burneo ha dicho que sí se puede, pero vamos a ver la defensa de López Aliaga. ¿Y por qué lo digo? Porque en razón a lo que está sucediendo con Rafael López Aliaga, de aquí lo que podemos hacer es ver un poco que hay otras listas en otras municipalidades que ha sucedido exactamente lo mismo, como por ejemplo en San Juan del Lurigancho, y ahí le voy a hacer algunas preguntas más. Tenemos el video, por favor, para ver el tema de Rafael López Aliaga, ¿sí? Vamos a lanzarlo.
4: ¿Cómo están las cosas?
5: Justo, mira, oportuno. ¿Eh?
4: Oportuno, bueno.
5: Tú me llamaste hace una semana.
4: Sí, claro, lo estaba buscando para poder conversar y que le diga a la población de Lima, qué es lo que va a hacer. Pero primero, ¿cómo responde a este cuestionamiento?
5: Mira, justo, vengo, que muy gracioso, te decía el comentario, ¿no? Porque querían que debata. Yo mando una carta diciendo, quiero debatir. Entonces se reúnen en una comisión de debates y dicen que no debata. O sea, no entiendo cuál es la lógica, pero te adelanto lo que dicen mis abogados, ¿no? El artículo 24 de la Ley Orgánica de Municipalidades es clarísimo, ¿no? Dice, si no hay alcalde, asume el primer regidor de la lista. Piña, pues. Piña. O sea, no hay ley que habilite al Jurado Nacional de Elecciones a proclamar a otro regidor.
4: Claro, porque hablaban del regidor 2, ¿no? El que le sigue.
5: Pero
4: ahora, no sé dónde salió esa versión, pero...
5: No, pero tú no puedes crear leyes a tu capricho, pues, Jimmy. Sino que ya pasaron todos los plazos de tacha, exclusión. Han tratado por todos los medios de sacarme. No han podido.
4: ¿Y eso es lo que quisieran los 14 candidatos? ¿Lo que buscan es sacarlo?
5: Primero, que me dejen debatir. Tanto querido que debata, ya, debato. Para mí debatir es prepararme 3 días. Tengo que suspender campaña 2 días y ir al debate. Entonces, es chamba, son 3 días, 2 días menos de campaña, que para mí es un costo político, pero bueno. Pero digo, el artículo 24 es clarísimo. No dice cualquier regidor, dice el regidor que siga. Ahora, después, el otro argumento es que no hay un expediente abierto. O sea, tú no puedes, el jurado no puede agendar algo por capricho de alguien, pues.
4: Pero el pedido de los otros candidatos no podría agendarse.
5: Es que hay unos plazos. La filosofía que me ha perjudicado a mí en la primera vuelta electoral era la preclusión, pues. La preclusión de plazos.
0: Hay dos puntos. El tema que ya se vencieron los plazos para tachas, impugnaciones y demás. Y el otro punto que él dice, ¿por qué no me dejan debatir? Yo sigo en la lista, pero no es que esté de lo que estábamos comentando, ¿no?
1: Claro. Los debates electorales se dan en un contexto del pacto ético electoral, que son acuerdos promovidos por el Jurado Nacional de Elecciones, si más no recuerdo, desde las elecciones generales del año 2006, a fin de que los partidos puedan comprometerse a seguir una línea ética en el curso del proceso electoral, a no arribar insultos, a hacer una campaña educativa, constructiva, y sobre todo, a través de estas reglas, pues informar a la población sobre sus ofertas y propuestas electorales en el marco de un debate cuyos componentes son acordados por ellos mismos.
0: Otro punto que me gustaría saber acerca de quiénes van a los debates, cómo está postulando, cómo se están dando las campañas políticas, es acerca de todos estos partidos políticos que hoy sabemos como Podemos, Somos Perú, que son los partidos que tienen mayor cantidad de candidatos con sentencias, pero con sentencias o condenas, por así decirlo, para violación. Hay condenas de asesinato culposo, doloso, secuestro. O sea, son una serie de delitos que tú dices, ya, ok, el partido político tiene la culpa y no debió dejar pasarlos, pero hay un Jurado Nacional de Elecciones que está permitiendo. Entonces yo me pregunto, ¿no hay una data cruzada donde diga que se impide o que este señor tiene sentencias y si no declara se cae? ¿O no hay una ley que impide que este tipo de personajes pueda postular?
1: Bueno, el filtro real y la mayor responsabilidad, como tú bien lo has señalado, la tienen las organizaciones políticas, que son, pues, a través de las elecciones primarias, ¿no?, los órganos institucionales de la sociedad intermedia, porque ellos intermedian entre la población y el poder, de seleccionar correctamente a quienes aspiran a un cargo público proveniente de elección popular. Son el primer filtro y la mayor responsabilidad recae en ellos. El Jurado Nacional de Elecciones es un órgano electoral supremo que tiene por finalidad velar por la Constitución y la ley. El Congreso de la República, en el año 2018, aprobó la ley 30.717, que impedía, en realidad establecía una muerte civil, una inhabilitación perpetua, y no podían participar como candidatos en la contienda electoral quienes, aunque estuviesen rehabilitados, ¿no?, en los delitos de terrorismo, apología al terrorismo, delitos contra la libertad sexual, etcétera. Entonces, ese impedimento ya fue objeto de un proceso de inconstitucionalidad ante el Tribunal Constitucional, y el Tribunal Constitucional consideró de que esa norma, esa ley 30.717, pues contravenía el principio de resocialización establecido en la propia Constitución Política. Y ahí viene el problema.
0: O sea, a ver, el problema entonces es a raíz de que el Tribunal Constitucional declara inconstitucional esta norma.
1: Claro, ¿por qué? Porque la limitación al ejercicio del derecho de participación tiene, pues, que provenir de una norma expresa, sea la Constitución o sea la ley. Por ejemplo, en el artículo 34A de la Constitución hay un impedimento de postulación para quienes tengan sentencia condenatoria por la comisión de delito doloso en primera instancia, ¿no?, y hayan actuado como autores, por ejemplo, ¿no? Entonces,
0: claro, claro.
1: Esa norma, pues, el Jurado Nacional de Elecciones ha venido cumpliéndola, ejecutándola, porque efectivamente pues hay una base jurídica que así lo exige. Pero en el caso de quienes ya están rehabilitados en los delitos que te he mencionado...
0: O sea, terrorismo.
1: Terrorismo y también por la jurisprudencia constante del Tribunal Constitucional en el acápite de esta ley referido a quienes hayan cometido el delito de peculado, ¿no? Corrupción de funcionarios y colusión. En ese caso, también el Tribunal Constitucional, en reiterada jurisprudencia, ha dicho lo mismo. Las personas rehabilitadas tienen expedito el ejercicio del derecho de participación política en los procesos electorales. Yo considero personalmente de que en realidad el tribunal ha actuado desde una perspectiva estrictamente jurídica. Por eso es de que ahí lo que se tiene que hacer es trabajar para que funcionen dos filtros principalmente. Uh-huh. Los partidos políticos y el otro filtro es el pueblo. Porque finalmente es el elector quien tiene que ser consciente de las fallas en la oferta electoral que les presentan los partidos y votar correctamente.
0: Ese es un punto, fundamental y yo realmente ahora que usted nos está comentando que el Tribunal Constitucional, digamos que es el responsable por solamente un análisis meramente jurídico, que hoy en la Cámara de Diputados y en la Cámara de Senadores tenemos gente que ha sido investigada por terrorismo, gente que ha hecho o ha pertenecido a algún movimiento terrorista o demás, y que por la vía electoral, gracias al Tribunal Constitucional han llegado. Ahora, yo me pregunto, ¿cuál es el mecanismo, la prueba o el método para que el Tribunal Constitucional diga estos ya se resocializaron? Cuando en la práctica sabemos que no es así. El señor Tito Rojas ha sido un gran movilizador y ha estado en las marchas de contra Dina Boluarte, marchas, dicho sea de paso, que han sido altamente violentas y demás. Entonces, ¿de qué estamos hablando?
1: Hay criterios que son objetivos, ¿no? Y que se forman o en todo caso se analizan desde la etapa de calificación de candidaturas en sede de la justicia electoral. O sea, se trata pues de casos en los que en el expediente obra el certificado de antecedentes penales, obra la resolución de rehabilitación emitida por el juzgado de ejecución de las sentencias penales. En consecuencia, o sea, se trata de casos estrictamente documentados. Y una denuncia no inhabilita a una persona, porque ¿qué pasaría si un juez te absuelve?
0: No, claro, claro. O sea, ¿no? La denuncia
1: si el juez te absuelve,
0: no.
1: Evidentemente, pues, no pasó aquí nada y persona queda, pues, expedita.
0: Y aparte quedaría lejos la presunción de inocencia y demás. Pero yo me refiero a los que han sido sentenciados o que creo que ideológicamente no se apartan todavía de su sesgo político de izquierda o comunista que se tenga, ¿no? Como lo que hoy tenemos en la Cámara de Diputados y Senadores.
1: Bueno, si eso ocurre, en realidad, pues es por dos factores, ¿no? O porque hay un sector del electorado que se siente representado con la figura de los candidatos que presenta un partido, o simplemente porque quien por alguna situación de su vida fue condenado, pues a lo mejor ha cambiado. Y hay casos también de personas
0: que se han...
1: Efectivamente.
0: Jorge Nieto, ¿se habrá resocializado? Yo me hago esa pregunta porque Jorge Nieto ha sido en algún momento cercano al MRTA, ¿no?
1: Yo conozco al doctor Jorge Nieto y tengo el mejor concepto de él, ¿no?
0: Claro, lo digo porque en realidad en el caso de él es...
1: Y también del señor Yo decimos.
0: Por supuesto. Claro, pero son casos que son, digamos que muy aislados, como hay otros casos, como el señor Tito Rojas, que sigue participando en movilizaciones, el señor Iber Maraví, que salía en pleno, digamos que, mensaje a la nación de Keiko Fujimori a decir y hacer una movilización en la Plaza 2 de Mayo y a mostrar su insignia o su medalla de senador como si fuera ese su cheque en blanco para hacer disturbios. O sea, hay como que situaciones y situaciones, pero legalmente todavía no hay nada que limite ciertos, digamos que ciertas postulaciones. Creo que lo más grave es en el caso de violación, ¿no?
1: Claro, yo creo de que los reglamentos parlamentarios deberían ser un poco más ágiles para poder tratar estas inconductas en las que pudiera incurrir un parlamentario, porque no olvidemos de que desde que son parlamentarios, así como el presidente de la República, por mandato constitucional, están obligados a respetar la Constitución y la ley. Entonces, el accionar político y parlamentario y representativo de estos padres de la patria, pues debe de encauzarse a través de las normas que rigen el Estado de Derecho.
0: Totalmente de acuerdo. Y como para ir redondeando y cerrar todo el tema en general, entonces usted me dice, si Rafael López Aliaga, si la lista de Renovación Popular termina siendo electa, entonces él sí podría asumir y adelantar una opinión, sería viciar lo que al final sí se tendría que hacer, que sería dar una opinión, pero al finalizar el proceso.
1: Claro, ¿por qué? Porque si en este momento el Jurado Nacional de Elecciones cede a las presiones políticas de los partidos, chantajeando en realidad o condicionando al Supremo Organismo Electoral a que si en este momento del estado del proceso no emiten un pronunciamiento sobre si le entregan o no la credencial al primer regidor de una lista descabezada, en realidad pues lo que están haciendo es inhabilitar al propio Pleno para que cuando se dé este caso concreto, y adelanto opinión, y
0: ya no puede.
1: No tenga autoridad moral ni técnica para poder pronunciarse.
0: Muy rápidamente, nada más para cerrar el tema y ya en general, ¿qué partidos perderían su inscripción? Se ha sonado mucho que Fuerza Popular también perdería inscripción. ¿Eso es cierto?
1: Hay un criterio pues que el Pleno del Jurado Nacional de Elecciones hace, el 26 de agosto, creo que se publicó, sábado 26 de agosto, el acuerdo del Pleno en el Diario Oficial El Peruano, uh-huh, en el que señala que no iba a aplicar la norma aprobada por el Congreso que reducía el porcentaje de listas y de participación
0: a nivel regional
1: y a nivel de las municipalidades provinciales. En realidad, el Pleno ha emitido ese criterio de que no va a aplicar esa ley por el principio de intangibilidad normativa que está comprendido en el artículo 3 del título preliminar de la Ley Orgánica de Elecciones. Pero yo tengo ahí una objeción que creo que también es válida. El principio de intangibilidad normativa protege de leyes que dé el Congreso, ¿no? Aquellas normas que hayan, o sea, protege al proceso electoral para que se rija solamente con aquellas normas que hayan sido aprobadas con un año de anticipación a la jornada electoral. Uh-huh. O sea, estarían aplicándose aquellas normas que fueron aprobadas hasta el 4 de octubre del año 2025. El principio de intangibilidad democrática protege el proceso electoral, pero esta ley que cancela la inscripción de los partidos no se puede aplicar en pleno proceso electoral, porque el registro de organizaciones políticas abre o reabre cuando ha culminado el proceso electoral y el Jurado Nacional de Elecciones emite una resolución declarando concluido el proceso electoral. En consecuencia, si es una norma que se va a aplicar posteriormente al proceso electoral, no puedo justificar la inaplicabilidad de la norma en el principio de intangibilidad normativa, porque está fuera del proceso electoral. Esa es mi crítica al acuerdo.
0: Al acuerdo del Jurado Nacional de Elecciones, claro.
1: En teoría, esa norma sí debe aplicarse.
0: O sea, claro, y de esta manera, pues los resultados no serían la cancelación, sino que sobre todo habría un tema mucho más.
1: Pero como suprema instancia electoral ya emitieron el acuerdo. Ajá. ¿Y ahora cómo me protejo? ¿Ante quién me quejo? Abre la puerta de la justicia constitucional.
0: Se terminaría en un proceso mucho más largo. Doctor, muchísimas gracias por acompañarme el día de hoy, domingo, aquí en La Chola Capitalista. Vamos a seguir invitándolo para comentar sobre lo que sucede, a ver qué pasará en las regiones y sobre todo vamos a mapear cómo están los procesos electorales en las regiones. Doctor, muchísimas gracias por acompañarme el día de hoy. Que tenga un lindo domingo. Muchas gracias.
1: Gracias por invitarme.
0: Muchas gracias. Vámonos a una pausa comercial y ya regresamos.
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0: Y ya estamos de vuelta aquí en la chola capitalista. Todos ustedes seguramente están en sus casas y el día de hoy, para hacerles un comentario y ustedes puedan tener muy claro lo que está pasando en nuestro país, hemos invitado a un hombre de carrera, a una persona que le ha dedicado más de 30 años a la investigación, a la inteligencia dentro de la Policía Nacional del Perú, un hombre que ha servido a la patria y que sigue sirviendo a la patria desde su propio espacio. Él es Max Anguamán, él ha sido jefe de la DIRCOTE y también de la DINI, ¿no es cierto? ¿Cómo estás, Max? Muchísimas gracias por acompañarme el día de hoy, domingo, aquí en la Chala Capitalista.
20: Gracias por la invitación y, como lo vengo sosteniendo, siempre a la orden para, desde mi experiencia, hablar sobre temas de seguridad y en lo que se pueda ayudar al camino democrático del país.
0: Tenemos un audio, Max, donde es un audio de Johnson Pulpo con Gato Cote y justamente hablan de la minería ilegal. Pero acá hay un dato curioso. Están o ahí dentro de la conversación se escucha el nombre de Harvey Colchado. Y este es un nombre que yo digo que este, el señor Harvey Colchado, pues es el mayor y gran traicionero de la Policía Nacional del Perú. Vamos a escuchar el audio, ¿lo tenemos? Sí, vamos a darle.
21: Claro, yo estoy cagado, loco. Yo tengo, yo te he sentenciado.
17: tengo recompensa. Los que me buscan, vivo o muerto. Entonces,

0: problemas, como dije yo al Tito, lo dije, muchachos, tengo problemas, nunca tengo problemas con nada, nunca le he quitado nada, él tampoco nunca me ha quitado a mí nada, no sé por qué, digo. Pero sí me han contado, ¿no? Que Johnson me quiere matar, que uno me quiere hacer esto, digo.
1: Johnson Pulpo niega trabajar con la Policía Nacional.
2: O sea, yo soy puta antipolicía, causa, yo con la opción no trabajo con un crimen organizado, digo.
3: Este audio nos demuestra clarísimo y en relación a lo que ha sucedido hace dos semanas en Pataz, digamos que en Trujillo, ¿cómo es que está actuando y en qué ambiente se está dando todo esto? He visto muy de cerca todos tus comentarios en esta red social X, Max, donde has explicado ampliamente de qué es lo que está sucediendo. Pero yo quiero empezar con este tema. Quiero empezar acerca de tu comentario de que en estos casos, por ejemplo, ¿cuál es, digamos que, el cruce entre la Policía Nacional del Perú y la Fiscalía? Ha salido el fiscal de la Nación a decir que el general Arriola. Pero coméntanos, por favor, muy rápido y conciso para que la población entienda.
4: Nosotros debemos empezar a entender los roles de cada institución. Han pasado más de 25 años desde que estaba en vigencia el nuevo Código Procesal Penal, que permitió que la Fiscalía dirija las investigaciones. Principalmente he visto que es un gran obstáculo en el desarrollo de lo que es la inteligencia y la investigación propiamente dicha. Eso ha dado esas facultades para la policía, se han retomado contra la 32.130 promulgada para que devuelva la investigación a la policía. El Ministerio Público apeló al Tribunal Constitucional y ellos han sentenciado. No hay margen de retroceso salvo que lo cambie el Congreso, que lo dudo porque sería un grave daño contra la seguridad nacional. A lo que estamos hablando, ¿qué hace la policía? La policía tiene un montón de ramas, pero la principal para mí, que he escuchado que dicen que la inteligencia es una herramienta, no, la inteligencia no es una herramienta, la inteligencia es la madre de todo lo que puede pasar adelante. Una muy buena inteligencia te permite identificar a los objetivos, a los criminales, a sus estructuras, hacer seguimiento, y el policía determina el momento de la captura. Ahí viene el Ministerio Público y empezamos a trabajar juntos para que esas evidencias que nosotros encontramos puedan sustentarse jurídicamente ante un juez, y este juez sentencie y ese delincuente se vaya a la cárcel. Es una cadena, y si un eslabón de esa cadena falla, se viene abajo el caso.
3: Y esto es lo que está sucediendo, ¿cierto? Porque justamente por este, digamos que, o esta controversia o enfrentamiento, es que muchas veces no se lleva de manera adecuada la investigación y que finalmente todos estos delincuentes terminan presos, ¿no?
4: A mí me llama la atención que el principal custodio de la legalidad esté objetando unas leyes que ya llegó a nuestra máxima instancia, que es el Tribunal Constitucional, y ellos no lo cumplan. O sea, no me conviene, no lo cumplo. Cuando me conviene, sí lo cumplo. No, eso está muy mal. Entonces, ¿qué debemos hacer nosotros? Empoderar a la Policía Nacional del Perú, que es la única que te va a resguardar. Son los únicos policías que salen enfrente, ponen el pecho y pueden recibir una bala por salvar la vida de otra persona. Vida que cuida tu vida. Entonces, eso es lo que nosotros tenemos que seguir adelante. No podemos ya permitir y estar en este tipo de pleitos. Y te lo quiero graficar con un ejemplo que de lo que realmente sucede y lo que es también el escudo de las Américas hoy en día.
3: Y aquí le sumo este tema. El asesinato, ¿has cuestionado la inteligencia justo en el asesinato del hermano del alcalde de Trujillo, de Pataz, en esta situación difícil que se está viviendo en esta región del país?
4: Es que ahí voy. Nosotros tenemos que hacer la inteligencia preventiva, no reactiva. Para cuidar el que no haya más asesinatos, tenemos que penetrar las organizaciones. ¿Con qué se hace? Con inteligencia. Estar un paso adelante. El hermano del alcalde de Pataz, que lamentablemente ha sido asesinado por delincuentes, y la vida es lo primordial que nosotros tenemos que cuidar, se tiene que evitar con inteligencia. Cuando tú llegas después de un asesinato, la inteligencia no sirvió y fallamos. Entonces, para retomar lo que te quería explicar con ese ejemplo, en el caso de Majid, así sí que es un caso emblemático para mí. A nosotros nos viene la información de inteligencia internacional, hasta antes del plan
3: antes del escudo de las Américas.
4: Totalmente. ¿Qué aplicábamos nosotros? Porque no podemos transgredir la ley. La resolución 1373 del Consejo de Seguridad de las Naciones Unidas, aprobada por el Congreso,

0: que te permite el intercambio operacional de información de inteligencia para casos de terrorismo, trata de personas y otros delitos específicos. Nos llega justamente del FBI la información de que se iba a producir un atentado en el país. No sabíamos qué tipo de atentado. Viene el iraní, que era un iraní, pertenecía a las fuerzas Quds. Nosotros empezamos a seguirlo y con la información nos desplazamos a diferentes puntos. Cuando ya con esa información me voy a la fiscalía y le digo, doctor, acá está el informe, si usted levanta el secreto y las comunicaciones vamos a encontrar esto. No, no se puede, ningún juez me lo va a aceptar. ¿Va a haber un atentado terrorista? No, no puedo. Entonces nosotros hemos seguido, no podíamos dejar. Cuando ya, es largo el proceso, pero cuando ya se iba a dar el atentado, optamos por detenerlo. Lo detuvimos, encontramos en el celular que iban a asesinar a dos israelíes, habían contratado a unos delincuentes, iban a pagarle $10,000 y el caso fue redondo. ¿Quién decidió todo eso? La policía. El fiscal no nos ayudó, ¿por qué? Porque teníamos la inteligencia de la mano. Salvamos la vida de dos personas, pero eso no queda ahí. ¿Cuándo se iba a dar ese asesinato? Durante la PET. ¿En dónde? En el Cusco. ¿Dónde se iban a reunir quiénes? Un grupo de enviados para la PET. Imagínate que ese asesinato se hubiera dado en su momento, registrado o por las fuerzas Quds, era un escándalo y se podía malograr.
1: Claro,
0: esto
1: es un escándalo internacional y malograba el evento propio de la PET.
0: Entonces, ¿qué te quiero decir? Y lo que vengo sosteniendo hace tiempo, cada quien que haga su labor, zapatero a su zapato. La policía sabe qué hacer, sabe qué investigar, sabe hacer inteligencia, sabe enfrentarse. El fiscal necesario, por supuesto que es necesario. Trabajemos juntos. Eso es lo que he venido sosteniendo tweets.
1: Mira, tengo otro punto importante y usted hablaba justo de que en este evento que capturaron y optaron por la inteligencia, tuvieron información del FBI y hoy... Ahora ya el Perú es miembro del Escudo de las Américas. Usted ha tenido una opinión favorable al respecto, pero sobre todo me gustaría que nos comente y le comente a toda la población de qué manera gana el Perú a nivel de inteligencia, información y demás, lo que va a permitir la lucha frontal contra la delincuencia, la criminalidad organizada, por un lado, y por otro lado, si está de acuerdo en este pedido de facultades, en esta misma línea, de llamar a estas organizaciones criminales bandas terroristas o terroristas, que ese es el gran, digamos que escándalo que la izquierda tiene en este momento, por eso es que no quieren dar facultades.
0: ¿Qué significa el Escudo de las Américas? Es una muy buena carta de intención donde te permite la tecnología, que es lo que nos hace falta, que nos traigan drones, equipos capaces de seguir proyectos, pero no solo debe de quedar recibir esas cosas, tenemos que tener la preparación y que cuando esto se acabe, nuestro personal se quede capacitado con los equipos capaz de seguir adelante. El ejemplo es el famoso Plan de Colombia. Lo he vivido en carne propia. ¿Por qué? Porque he estado yo con ellos trabajando con los colombianos muchas veces. Ellos aprendieron de la tecnología, fueron preparados, su inteligencia de ellos está calificada con un ISO en la Europol. Entonces nosotros tenemos que apuntar a eso. ¿Y a dónde más necesitamos? Desplegarnos a trabajar en equipos que nos va a permitir ellos a pasarles el polígrafo. Todo lo personal que trabaja en equipos especiales, sea en el FBI, sea en la DEA, también en la CIA, no hay uno que no pase el polígrafo, porque eso te permite determinar ante qué oficial o persona estás y te va puliendo en el camino el trabajo.
1: Mire, ante esta situación de pertenecer al Escudo de las Américas, en el marco de cómo es la situación de nuestro país, en la tratativa de saber quién investiga, quién hace, función de la policía, función de la fiscalía, y todo lo beneficioso que en realidad es estar dentro de este grupo que va a luchar contra la criminalidad transnacional, ¿cuál es su mirada, así directa, acerca de estos pedidos de digamos que de la delegación de facultades y darle facultades al Ejecutivo para que pueda luchar contra la criminalidad? ¿Es necesario o hay algunas acciones que se pueden hacer específicamente directo y sin necesidad de facultades?
0: No, sin necesidad de facultades, lo estamos viendo cómo está trabajando ahorita la policía y el Ministerio Público. Pero yo he leído en el aspecto que me corresponde que están pidiendo que a la DINI le den facultades para que se hagan inteligencia operativa. Por supuesto que es positivo, porque la inteligencia operativa te permite penetrar las organizaciones, lo que comentábamos adelante, ver qué es lo que van a hacer y estar un paso adelante. No quiere decir que ellos van a actuar oportuna, van a capturar. No, no. Una vez que tienes el caso resuelto, tienes a tu policía, tienes a tus fuerzas armadas, que con ellos arman los equipos y detienes y sigues para adelante. Y de ahí saldrán cosas que te retroalimentas y sigues trabajando. O sea, si es una necesidad. Ahora, en cuanto a la pregunta de grupos terroristas, acá nuestro código penal es clarísimo. El terrorismo que nosotros tenemos es un terrorismo ideológico, con lo que precisamente causa terror, coches, bombas, aniquilamientos selectivos, todo lo que hemos visto, el desarrollo de nuestro terrorismo. Para Estados Unidos, califican de terroristas a grupos extranjeros para quitarles el dinero, dejarlo no ingresar a sus espacios, pero es otro momento, otro código penal que surge, que no es el de nosotros.
1: Pero aquí, ¿estarías de acuerdo o no estarías de acuerdo que se les llame terroristas a estas organizaciones?
0: Las acciones que son haciendo terroristas, y justamente voy a eso para no confundirme, pues se le puede llamar organización transnacional de alta peligrosidad, por ejemplo. Le damos ese nombre, le creamos un sistema con las facultades que le están dando para que toda persona que no consigue, el político, entre comillas, que quiere llegar al Estado, porque estas organizaciones criminales no quieren llegar al gobierno, no quieren tumbar la democracia como los hilos, ellos quieren dinero. Entonces, cambiándole de nombre...
1: La principal diferencia.
0: Esa es una principal diferencia. Ahora, he escuchado grupos hostiles. Tampoco estoy de acuerdo porque eso indica un conflicto armado interno. Y ya tenemos problemas. Particularmente a mí no me gusta porque acá han calificado de conflicto armado interno lo que son actos terroristas.
1: Claro.
0: Entonces, al llamarlo grupo hostil, jalamos para algo que no está tipificado en este momento. Tendría que entrar a las Fuerzas Armadas, si ese es el objetivo. Pero, ¿cómo vas a tú combatir con quien no conoces? Primero entra la inteligencia. Tienes que tener identificado a los cabecillas, a las bandas organizadas, quiénes portan, porque son un montón. Hay gente que hace la logística, otros que te hacen la vigilancia, otros que son los gatilleros, otros que los
1: dirigen.
0: Lo
1: que se ha visto en lo que se ha visto en Trujillo, ¿no?
0: Lamentablemente ese caso nos ha visibilizado cómo están actuando ellos y el poder económico que tienen ellos ahora, que lamentablemente...
1: No se compara a lo que tenemos.
0: Pueden corromper autoridades, llámese policía, fiscales, vivir bien dentro de la cárcel, a los jueces. Entonces, es todo un sistema. Por eso es que yo apunto a darle ese nombre, ¿no? Organización Criminal Transnacional de Alta Peligrosidad.
1: Para que no se confunda en conceptos, digamos, con lo que hemos tenido con el terrorismo versus grupos hostiles, que se ha llamado al conflicto armado interno, que esa es otra narrativa que también se ha creado por la izquierda. Pero hablando de justamente la izquierda, hablando del terrorismo propiamente, hoy tenemos por la vía electoral quienes han llegado, César Tito y todo. Y eso conoces muy bien, Max, eso es algo que tú lo has investigado. Pero tenemos a Indira Wilca. Indira Wilca, que recibió una compensación por parte del Estado porque su padre fue asesinado, pero fue asesinado por terroristas, no por militares, y ya sabemos todos cuál es la historia. Pero resulta que ahora ella pretende cobrar 4 millones al Estado peruano, según denuncia Martín Rivas. Ya sabes que Martín Rivas es el señalado como jefe del grupo Colina. Cuéntanos, por favor, un poco más de esto para que podamos saber cómo está actuando y cómo se ha tergiversado esta situación.
0: Esa es la famosa contradicción de los que dicen defender al pueblo y se preocupan mucho por el dinero.
1: Por su bolsillo.
0: Está aprobado. Pero mira, te hablo de la experiencia. Si revisamos los documentos que obran en DIRCOTE, ahí las investigaciones probaron de que el señor Pedro Wilca fue asesinado, en la palabra de los terroristas, aniquilado por una columna de Sendero Luminoso. Nosotros tuvimos hace poco a Cusi, que fue la que hizo, a Rocío Leandro, la que hizo el seguimiento y la vigilancia. Todos fueron detenidos. Se probó. El Pasquín del diario atribuyó que Sendero Luminoso había aniquilado a alguien que había traicionado sus ideales. Entonces, eso está probado. Ha cobrado ese dinero. Ahora me escucho que están diciendo sobre Martín Rivas, no me voy a pronunciar, pero está pidiendo dinero. No, pues. Entonces, hay que tener moral para decir las cosas. ¿Y qué pasa con el desconocimiento? ¿Por qué le seguimos el juego? Eso es lo que a mí me preocupa. ¿Por qué le seguimos el juego si ya se probó de que esta persona, su señor padre, fue aniquilado en términos senderistas por la organización terrorista Sendero Luminoso.
1: Claro, este es un caso, creo que es un caso bandera, lo digo así, porque esta es la persona que ha cobrado el Estado peruano, que ha vivido con el dinero de todos los peruanos y que ahora también regresa a la Cámara de Diputados con la misma narrativa, sigue poniéndose en contra de todo, viene con Ahora Nación, que viene es un partido que también está ligado a la izquierda socialista, porque no existe socialismo, finalmente el socialista termina siendo comunista. Entonces, por ese lado me gustaría tu opinión acerca de los personajes que hoy tenemos, que tú conoces muy bien, como Tito, como Iber Maraví, por ejemplo, en la Cámara del Senado, que no hemos hecho nada, pero hay que anunciar y hacer conocer cómo es que ellos llegan y cuando a quienes nos dicen, por ejemplo, no te ruquees, no son terroristas, pero tu voz es creo que la más emblemática para que pueda decir la verdad al respecto.
0: El término terruqueo es un arma retórica que han creado justamente los radicales de izquierda para camuflar todas las acciones que ellos han cometido y la tratan de disfrazar con actos políticos y que Max, la policía, algún periodista, Stephanie, agarre y le señalan sus actos, me están terruqueando. Nos quieren ganar eso. Pero yendo a la pregunta, y te voy a poner el ejemplo que siempre lo he sostenido porque es un caso reciente, Alejandro Manay. Alejandro Manay fue capturado el 2023 por ser parte integrante del Frente de Defensa del Pueblo de Ayacucho. Cuando se le intervino se encontró la documentación que probaba que él era parte del organismo Prensa y Propaganda de este organismo generado de Sendero Luminoso. Está probado, están todos los vínculos ahí. Sin embargo, la Fiscalía no ha sostenido el caso, está en libertad y ahora es diputado. ¿Quién tiene la culpa? ¿La policía? No, te lo digo con conocimiento de causa, que si tú revisas el acervo documentario está completo. En la Fiscalía, parte. El juez que le dio libertad, también. Entonces habría que también sacar por esa falla al fiscal de la Nación y a la presidenta de la Corte Suprema, pues si están así haciendo con la policía. Entonces, por eso te digo, el eslabón no se puede romper en ningún lado. Es una cadena que tiene que funcionar, estar engrasada con la gente adecuada, que con gente honesta y que realmente aplique las leyes que tenemos. Entonces, ¿qué hacemos con tantas leyes si nuestros fiscales y nuestros jueces no lo van a aplicar?
1: Mira qué precisa frase has dado, y yo creo que este es un punto bien importante. El eslabón no se puede romper en ninguna de sus partes. Es como que la cuerda tiene que mantenerse tensa de extremo a extremo. ¿Y esto por qué? La experiencia de Max Anguaman es una experiencia muy valiosa porque sabemos que nuestro país está enfrentado y ha estado enfrentado durante muchísimo tiempo. Hoy solamente basta recordar que un congresista del Congreso pasado ha sido sentenciado por terrorismo, que también investigaste, que también sabías todos los datos. Y hoy tenemos pues a estos representantes de izquierda radical en la Cámara de Diputados. Pero ¿qué es lo que está fallando, como nos estabas relatando, ¿no? Fiscalía, Poder Judicial, todos. Pero a ver, y esta pregunta a mí me parece muy válida. ¿Tú crees que aún existe remanente terrorista haciendo operación terrorista? Y eso es un comentario que también leí en tu cuenta. Están haciendo inteligencia y que de alguna manera es una manera distinta, pero se están reagrupando. Y esto sumado a la criminalidad transnacional organizada, porque es otra cosa, claro, que el terrorismo es ideológico.
0: Qué buena pregunta. Y acabamos de celebrar hace días la caída del genocida Abimael Guzmán Reynoso. Entonces, ¿cómo llegó una organización? No nace de la noche a la mañana. Y eso es bueno que los jóvenes conozcan. Para que se inicie la guerra el 17 de mayo de 1980 hubo un proceso de 16 años antes, que comenzó en el 62, 63, con la llegada de Abimael Guzmán Reynoso a San Cristóbal de Huamanga. Eligió la universidad y desde ahí empezó a crear cuadros, la educación. Esa primera etapa le llamaron la primera reconstitución.
1: Has dicho que estamos en la segunda.
0: No lo digo yo. Lo dicen un propio documento escrito por el genocida Abimael Guzmán Reynoso, que se llama el Plan de Construcción del partido entre comillas. Pero ellos le llaman así, Plan de Construcción del Partido, que empezamos la segunda reconstitución a creando organismos generados.
1: El FENATEP,
0: FUDEP,
1: FENATEP Perú.
0: Exactamente. Pero aparte de eso, ¿qué? Si nosotros no hacemos esto y no creamos organismos generados, y tenemos que meternos dentro de la democracia para desde ahí seguir adelante sin abandonar el pensamiento Gonzalo. ¿Qué es el pensamiento Gonzalo? La famosa guerra popular. Entonces, si tú ves el lineamiento de la gente que tenemos ahí, Tito Rojas, Iber Maravilla, Alejandro Manay y otros que están ahí siguiendo esa línea, te vas a dar cuenta de que ellos están trabajando justamente en base a este documento. Es la constitución política, perdón con nuestra constitución que la queremos, pero es la constitución política de esos delincuentes terroristas que están haciendo el trabajo y que utilizan. Ya has escuchado que Zunini dice, no existe sendero luminoso en la RTA. Y justamente es eso, tratar de romantizar de que eso ya no existe y que nuestros jóvenes, que son los que tienen que leer y aprender, les van engañando. Estos programas tienen que decirlo, y la verdad, yo no tengo temor en decir y señalar las cosas porque las conozco, las he vivido, las he investigado y me puedo pronunciar fehacientemente de lo que ha pasado en el Perú y el futuro nefasto que tenemos si no paramos a ellos.
1: ¡Qué gran mensaje! Y este mensaje tiene que ser sumamente reproducido a nivel nacional por todas las repetidoras de PBO, obviamente, porque yo creo exactamente lo mismo que tú, Max. Yo estoy segura y estoy convencida de que efectivamente Sendero Luminoso, como lo has mencionado, están en la segunda reconstitución de su partido, que por la vía electoral hoy tenemos a terroristas, gente ligada al MRTA y a grupos sanguinarios en la Cámara de Senadores y Diputados, y ellos, queridos amigos, a todos los que nos escuchan a nivel nacional, siguen trabajando en cada rincón del país. Y si es que nosotros, como ciudadanos, el Estado peruano, el Poder Judicial, el Ministerio Público, no le pone ojo a eso, yo también estoy segura y creo que están en un proceso de reconformarse y que de aquí a unos años vamos a ver lo mismo, pero de diferente modo, y creo que eso es una alerta importantísima. Querido Max, para cerrar toda esta situación, y confiamos que nos sigas acompañando en unos especiales que tengan que ver más cercanos y llegados a este comentario para que todo el mundo pueda saber tu experiencia, quiero que más o menos me termines de redondear esta idea. Estamos entonces de acuerdo con el escudo de las Américas, vamos en la línea de que sí debe haber delegación de facultades, específicamente para que la inteligencia se pronuncie, y por otro lado se tiene que ver con mucho más, digamos que ojos, cuatro dedos de frente o como le quieran llamar, a lo que significa aún el pensamiento Gonzalo hoy modificado, evolucionado dentro de las cámaras. Un comentario final para que todos puedan tener en cuenta lo que tú estás promoviendo también.
0: Si la policía o nuestras Fuerzas Armadas llegan y encuentran un fusil y encuentran a un aniquilado por alguna organización terrorista, hemos llegado tarde y hemos fallado. La inteligencia tiene que funcionar, y para que funcione la inteligencia tiene que estar las personas adecuadas en los puestos adecuados para que puedan dirigir esto. Y yo creo que sí lo vamos, porque la presidenta, con los acuerdos que está haciendo, va por un muy buen camino y auguro buenas cosas en los próximos tiempos.
1: Muchas gracias, Max. Siempre es un placer hablar contigo. ¿Eh? Y saludo, y yo hago la recomendación desde aquí, a título personal, ojo, sigan el X, esta red social, sigan a Max Sanguamán, que es una cuenta certificada. Tiene muchísimo comentario realmente adecuado acerca del tema de seguridad y demás, que todos podrían leer y de esa manera podríamos estar muchísimos más informados. Yo te agradezco mucho por acompañarme el día de hoy, domingo, Max.
0: Muchas gracias y siempre a la orden.
1: Muchas gracias. Nosotros nos vemos, queridos amigos, la próxima semana en las ediciones de fines de semana aquí por la red de PBO. No se olviden de seguirnos en todas nuestras redes, Facebook, Instagram, TikTok. Soy Stephanie Lizárraga y soy la Chola Capitalista. Nos vemos el siguiente fin de semana. Que tengan un feliz domingo y un excelente inicio de semana. Chau, chau.

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10: 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Bueno, hay delincuentes que salen de la cárcel y hay otros que no salen nunca, pero se quedan con oficinas dentro de las propias cárceles. Y estas semanas el gobierno ha puesto en emergencia a 5 penales. Tenemos a Chayapalca, a Cochamarca, Castro Castro, Ancón 1, ¿no?, Trujillo Varones. Y la razón es que estas organizaciones siguen coordinando desde el interior de estos penales todas estas extorsiones. El miércoles pasado, ¿no?, el Ministerio Público ha respaldado públicamente a un fiscal que ha sido amenazado de muerte. Bufandi, el fiscal precisamente, está investigando la minería ilegal y todo este tema que viene de las extorsiones que se está articulando desde el Callao. Ahora, alguien todavía sin identificar, dice que lo tiene arreglado, coordinando, viendo todos sus pasos. Pero hay dos hechos que son supremamente significativos para poder entender lo que está sucediendo. Sabemos que hay avances que está haciendo el gobierno. Y hay menos hectáreas de coca, hay más incautación de cocaína. Y hay... el gobierno precisamente anuncia enormes caídas en las extorsiones y los homicidios. Pero esto no es normal, que a un fiscal se esté tratando de hacer amenazas por hacer bien su trabajo. Ahora, tampoco es normal de que tengamos que llegar hasta estados de emergencia para poder detectar que todavía los celulares o las redes celulares están operando dentro de los penales. Yo creo que aquí conviene decirlo con mucha honestidad lo que está pasando. Celebramos con mucho aplauso el tema de estas buenas cifras que estamos obteniendo. Pero una denuncia de esta naturaleza puede significar una reducción precisamente del delito, pero también el miedo para denunciar próximos. Entonces, el propio fiscal de la Nación lo ha dicho claramente esta semana y ha dicho que si hubiéramos desarticulado tantas organizaciones como se ha estado anunciando, pues ahorita no tendríamos crimen alguno. El error está en pensar de que estamos enfrentando a un cartel. Lo que realmente estamos enfrentando es todo un ecosistema de lavado, de corrupción, de minería ilegal, de extorsiones y corrupción total generalizada. Y las cárceles terminan siendo una especie de sede administrativa, un coworking. Y este problema penitenciario no ha nacido con este gobierno de Fujimori. Más bien, es una herencia de muchos gobiernos que han pasado y han preferido el titular del operativo antes de una reforma que puede ser muy aburrida, pero es necesaria. Y al menos en este gobierno están tratando de buscarla a través de las facultades delegadas. La pregunta es por qué seguimos midiendo el éxito en función a detenidos y no empezamos a medirlo en función a las cabecillas que están siendo aislados y al dinero incautado. Un militar puede recuperarte un perímetro. También te puede recuperar, bueno, te puedes cercar bien la seguridad de un centro penitenciario. Te puede vigilar fronteras. Pero no se va a encargar, pues, de hacerle toda esa trazabilidad a lo que está haciéndose con una cuenta bancaria, detectar una red de testaferros o desarticularla y ver desde que el expediente llegue a convertirse en un juicio. Eso lo hace el fiscal. Y un fiscal hoy en día está siendo amenazado. El delincuente hoy en día en una celda no está solamente bajo condena, está bajo una sede administrativa. Y eso tenemos que tenerlo muy claro. Bueno, vamos a pasar a la entrevista de hoy. Tenemos el placer de estar con Aldo de Filippi, él es CEO de AmCham. AmCham es la Cámara de Comercio Americana en el Perú, la voz institucional de todas las empresas norteamericanas que están operando en el país. Y, bueno, ha sido visto desde el ángulo comercial la llegada de la visita de Rubio, el señor Rubio, que él nos va a hablar más desde esta perspectiva de las inversiones, no tanto del militar geopolítico. Y además es un amigo cercano nuestro que ha estado acá siempre dispuesto a conversar acerca de las inversiones. Bueno, muchas gracias, Aldo, por estar con nosotros. Y quiero preguntarte primero que nada, es que muchos no han entendido claramente cómo interpretar este episodio diplomático. Se han quedado más en la escena diplomática la llegada de Marco Rubio acá al Perú, pero para AmCham, que está representando a tantas empresas de inversión norteamericana, ¿qué tan distinto ha sido esta visita a todas las anteriores?
7: Bueno, buenos días, Sergio. Es un gusto estar contigo. Efectivamente, nos conocemos hace mucho tiempo y me alegra tener oportunidad de conversar contigo en esta ocasión, en esta entrevista. Y yo quisiera empezar con mencionar que casualmente hoy se cumplen 25 años de la visita de otro secretario de Estado, Colin Powell, que fue precisamente el 11 de septiembre que ocurrió el desastre del ataque a las Torres Gemelas. Un día pues muy triste, no solo para los Estados Unidos, sino para la humanidad, porque fue un acto de barbarie tremendo. Pero 25 años después regresa otro secretario de Estado. Y en esta ocasión hay una mirada renovada de los Estados Unidos hacia América Latina. Te escuchaba atentamente el comentario que habías hecho anteriormente y efectivamente la inseguridad es algo muy preocupante. Es muy preocupante en muchas cosas y como casualmente el secretario Rubio mencionaba, sin seguridad no hay progreso, sin seguridad no hay estabilidad. Y precisamente las inversiones lo que requieren es estabilidad, seguridad, entre otras cosas. Y por supuesto, no solo se trata de seguridad, se trata de seguridad y prosperidad, las dos cosas a la vez, pero como mencionaba anteriormente, Para que haya inversiones, para que haya prosperidad, necesitamos seguridad. Y una de las razones por las cuales ha venido el secretario Rubio es precisamente por el tema de seguridad. Y uno dirá, pero ¿qué le importa a Estados Unidos la seguridad que pueda haber o no en el Perú? Por supuesto que le importa, porque es un tema continental. El tema de la seguridad son mafias internacionales que ha desbordado el tamaño, el poder de los estados nacionales. Un solo país no lo puede hacer, lo tienen que hacer, tiene que ser un esfuerzo conjunto. Y de eso se trata. El problema de la seguridad internacional es que es como un globo. Si Colombia aprieta, el globo se va a ir hacia otro lado, es decir, la inseguridad se va a trasladar más a Perú. Si Perú lo hace solo, se desbordará hacia Bolivia, Chile, Ecuador. Entonces, la propuesta de Estados Unidos, que la veo con mucho agrado, es hacer un esfuerzo conjunto. Es decir, todos los países, bueno, interesados en participar en el Escudo de las Américas, se ponen de acuerdo para trabajar conjuntamente, compartir temas de inteligencia, seguimiento. Y de hecho, uno de los aspectos importantes que los Estados Unidos está colaborando con el Perú es el apoyo del FBI y de otros organismos de inteligencia con la Policía Nacional, con el Gobierno Nacional. Entonces, esto me lleva a decir que hemos encontrado, además de la voluntad de Estados Unidos de acercarse más a América Latina y al Perú, una confluencia de intereses, porque le preocupa a Estados Unidos y le preocupa al Perú. Y otro tema que también trae al secretario Rubio fue precisamente el tema de incrementar el comercio, incrementar las inversiones, incrementar la ayuda para que el Perú prospere. Y desde eso, desde ese punto de vista, ya hemos hecho varias cosas. Tenemos la fortuna de tener a un embajador muy activo, como es el embajador Bernie Navarro, que además es muy cercano al secretario Rubio, y que viene pues en los 6 meses trabajando como si hubiera estado 6 años. Yo acabo de estar, bueno, digo acabo es un decir, porque hemos estado varias veces seguidas en los últimos 2 meses en los Estados Unidos. Y una de las actividades que se ha realizado ha sido una convocatoria a 3 misiones empresariales para que vengan al Perú. Y lo cierto es que coincidió esta convocatoria con la presencia del BAP Unión. Entonces fue algo realmente muy interesante reunir a los empresarios en el barco, en un barco peruano, con un ambiente peruano y tratar de convocarlos a que se interesen en el Perú. Ya han estado viniendo, hemos tenido varias misiones.
11: Es el lugar más hermoso también para escoger para hacer ese encuentro, ¿no?
7: Así es, así es. Entonces, el tema de las inversiones es un tema muy importante. Estados Unidos tiene interés en poner la mirada en el Perú. Ahora, hay que aclarar acá un tema. Los países difieren en su forma de actuar. Hay países en los cuales es el gobierno el que invierte. Y por lo tanto, si ellos deciden invertir, por razones estratégicas, ordenan a sus empresas vayan e inviertan en el Perú, como es el caso que hemos visto de otros países acá. Pero en el caso de Estados Unidos hay libre empresa. Entonces el gobierno no puede obligar a las empresas a que inviertan en otro país. Puede promoverlo, puede facilitar de alguna manera con financiamiento, con lo que fuera. Pero es decisión de las empresas el poder invertir en uno o en otro país.
11: Es prácticamente el principio del libre mercado, ¿no? Pero, Aldo, me gustaría que presides un poco acerca del tema de los escudos de las Américas, que ya acabas de hablar acerca de toda esta integración en seguridad y todo ello. Pero para el Perú, para tangibilizar lo que está ganando el país, ¿hay algún compromiso vinculante entre el Perú y Estados Unidos a raíz de este escudo de las Américas?
7: A ver, yo creo que hay que analizar la palabra vinculante. Hay un compromiso de los Estados Unidos de ayudar y que todos los países se ayuden. O sea, es un esfuerzo multilateral. Pero cada país es soberano, cada país es autónomo. No es que los demás países del escudo de las Américas puedan intervenir en el Perú directamente. No, van a colaborar entre todos, pero la soberanía es del Perú. Así que eso está clarísimo.
11: Y si en un momento se ratifica alguna acción, porque al final va a haber cooperación, tú has hablado acerca de cooperación tangible que va a haber a raíz de este compromiso con el escudo de las Américas, y si esto lo ratificamos de alguna forma, ¿el Congreso intervendría en algún momento en ver lo que se está comprometiendo, no se está comprometiendo el país? ¿O cómo es que hace esa parte de la lectura?
7: Yo no creo que sea necesario en este caso un acuerdo del Congreso. La verdad, no soy la voz autorizada a decirlo, pero es una colaboración más a nivel de instituciones policiales, por decirlo de alguna manera. El FBI, el Servicio de Inteligencia, proporcionar información, ayudar en la captura. Es decir...
11: Es una articulación que a ambos les conviene.
7: Pero no solamente a dos países. A todos los países, porque podría ser que Bolivia, Uruguay, en fin, no sé, Ecuador participe de esta colaboración y bienvenida, pero no es que les des facultades de intervención en nuestro país.
11: Además, hay que ser claro sobre lo que estamos combatiendo. El crimen organizado puede que parta de mucha parte de la producción acá, pero termina llegando a través de unas rutas comerciales hasta México, quizás, o ahí a la puerta hacia otros países.
7: Allá, ¿no?
11: Claro. A ver, hay un tema importante que es Rubio. Marco Rubio ha hecho, vinculado al Perú, algunas advertencias directas contra los proyectos chinos y ha dicho que son poco transparentes. Mucha gente coincide con ese punto de vista. ¿Anchan comparte ese diagnóstico acerca de la inversión china del país?
7: A ver, siempre hay que distinguir lo que se comenta públicamente y lo que en realidad ocurre, ¿no? Uh-huh. Estados Unidos comercia y tiene inversiones chinas, no desprecia las inversiones de un país en particular, pero en Estados Unidos la ley, las normas se aplican para todos, sean de un país, sean de otro país. Entonces, lo que el embajador Navarro lo ha dicho claramente, o sea, no tienen absolutamente nada contra inversiones particulares, específicas de un país. Lo que se quiere es que todos cumplan las mismas leyes, las mismas reglas de juego, que se apliquen a todos y que no exista discriminación. Uh-huh. Ese es un tema que es muy importante y, por supuesto, los peruanos estamos interesados en que se cumpla, porque hay varias industrias que están en una situación muy delicada el día de hoy, a pesar de ser industrias altamente competitivas, pero que por comercio desleal, comercio con dumping, están siendo gravemente afectadas. Entonces, esa es la preocupación de los Estados Unidos. La segunda preocupación en este campo es el trabajo forzado. Uh-huh. Claro, tú me dirás, pero bueno, las exportaciones peruanas son de empresas formales que cumplen con las leyes peruanas, pagan los derechos laborales, respetan el medio ambiente, etc. Aquí no hay trabajo forzado en las empresas que exportan a los Estados Unidos o a otros países. En efecto, pero hay que ver la trazabilidad. Aquí la preocupación es que el trabajo forzado no venga solo en la etapa final de producción, sino en los insumos que se van adquiriendo. Y ese es un tema complicado porque A ver, tú compras unos insumos, pero tienes que asegurar de que se hayan producido de una manera pues, transparente, cumpliendo con las leyes. Y si vas más atrás, ¿qué insumos entraron en la producción de esos insumos que se usan en el producto final peruano?
11: Y retrocediendo cada vez más.
7: Es un tema complicado.
11: Es un tema
7: complicado, sí. Pero es importante. Ahora, hay otro aspecto que yo creo que en el comercio y en las relaciones económicas hay que contemplarlo, ¿no? Y es que una empresa que viene a establecerse en el Perú, al igual que las empresas peruanas, el proceso de inversión es un proceso muy, muy trabajoso. O sea, hay que investigar, hay que hacer exploración.
11: Esto es mercado, inversión.
7: Las reglas de juego no pueden estar cambiando a cada rato. Uh-huh. No puede demorarse eternamente las autorizaciones, sobre todo lo que es minería, en fin, muchas de las producciones que se hacen en el interior del país, hidrocarburos, qué sé yo, tienen un padecimiento pues de años tratando de encontrar permisos y siempre hay alguna traba adicional. Uh-huh. Las mismas empresas, las personas, tenemos pues una serie de problemas que muchas veces rayan en lo absurdo o en la duplicidad, triplicidad de... Entonces, creo que también ese aspecto es muy importante, tiene que cambiar en el Perú para atraer más inversiones, no solo de Estados Unidos, de cualquier parte, porque si yo tengo un capital para invertir y veo que un país me ofrece mejores inversiones, mejores oportunidades, más rapidez, voy a ir y voy a invertir en ese país.
11: Y podríamos hablar acerca de un tipo de compromiso tangible. Lo que pasa es que, a ver, si vamos a ver los compromisos económicos, hasta hoy se ha anunciado que la DFC, que es la Corporación Financiera de Desarrollo Norteamericana, para el sector minero está aportando 5 millones, hasta donde entiendo, ¿no? Esto es una que ya está tangible. Pero claro, cuando uno lo compara con el puerto de Chancay, dicen, bien, son entre 1.500 y 1.700 millones. Entonces, muchos dicen, oye, acá hay una diferencia enorme, ¿no? ¿Cómo se está viendo este tema de los próximos cronogramas de inversiones que van a venir de inversiones norteamericanas al país? ¿Hay una forma de poder decir, bien, perfecto, estamos cumpliendo ciertas condiciones, mucho mejor que los gobiernos pasados, al menos? Pero ahora, ¿tú crees que esto va a cambiar o va a mejorar?
7: Bueno, yo espero que las condiciones para aceptar inversiones en Perú cambien y mejoren sustancialmente. Esperemos que con este gobierno esto sea un cambio significativo y además es parte de lo que han declarado las autoridades, la misma presidenta. Pero quisiera puntualizar algo que has mencionado. No puedes comparar la inversión de una empresa con una ayuda específica de la Development Finance Corporation. Ellos no están invirtiendo en minerales críticos, están facilitando fondos para que precisamente se pueda trabajar el tema de minerales críticos. Pero a las empresas privadas es a las que les corresponde la explotación de los recursos.
11: Facilita la parte de inversión, pero no es propiamente la inversión.
7: Así es. Así que el monto no...
11: Está muy bien. La aclaración es importante porque la gente necesita saberlo, ¿no? Ustedes también han incidido mucho en el tema arancelario. Había un adicional de 12.5% que se están enfrentando las exportaciones peruanas a los Estados Unidos. Ustedes también han ido mucho con ese tema. Y el propio canciller Ferrero lo puso como una condición de agenda a la visita. Al menos eso es lo que se ha entendido de las declaraciones del ex canciller. ¿Se ha resolvido este punto con Rubio? ¿Hay algo que se haya podido conversar?
7: Ahí se está trabajando. Hay el ofrecimiento de tratar de resolver este tema. Pero otra vez, no solo veamos lo que nos pueden dar, también veamos lo que nosotros tenemos que dar. Es decir, hay muchas empresas peruanas y extranjeras, incluidas las americanas, que están sufriendo una serie de, llamémosle reparos, sino demoras o incumplimientos por parte del Estado peruano. Entonces, si tenemos casos muy frecuentes en arbitrajes por incumplimiento de parte del Estado, también esos casos hay que resolverlos, ¿no? Uh-huh. Y las facilidades y trámites administrativos que entorpecen inversiones de un determinado país y que favorecen a lo mejor de otro país o grupo de países, también hay que verlos, porque si tú le exiges algo a alguien, también tienes que comprometer de tu parte, ¿no?
11: Sí, en un momento tú mencionaste también de que Marco Rubio dijo claramente de que no debería actuarse unilateralmente, va a respetar cada uno de estos ámbitos de cada uno de los países que están interviniendo en el escudo de las Américas. Estas embarcaciones del Caribe y Pacífico que están siendo, digamos, vistas como amenazas muchas veces porque estas empresas chinas están entrando aquí, ¿qué garantía debería ofrecer el Perú para que haya un respeto respecto a que se esté identificando claramente estos espacios?
7: Bueno, a ver, yo no puedo comentar sobre los aspectos que hace el Perú porque no soy un conocedor en ese campo, pero sí efectivamente creemos que no tomamos las medidas necesarias para evitar la depredación de nuestros mares, o mejor dicho, en términos generales, el cumplimiento de las normas peruanas. Entonces, el Perú tiene que ser más estricto en eso, y Estados Unidos lo que está haciendo de alguna manera está facilitando algunos medios para identificar el incumplimiento de esas normas de nuestro propio país.
11: ¿Cómo crees, para cerrar, dentro de 2 años estaré en esta relación norteamericana-Perú en función a lo que pueda terminar este primer tramo del gobierno de...?
7: Mira, yo no tengo una bola de cristal, pero creo que por las acciones los conoceréis. Y yo veo que hay voluntad del gobierno, hay mucha expectativa, mucha esperanza de que este gobierno se preocupe mucho por mejorar la producción, el empleo, mejorar en general la prosperidad del país. Por otro lado, tenemos la seguridad, la convicción, lo vemos. No solo ha venido el secretario Rubio, tenemos un embajador sensacional, muy amigo del secretario y que ya en el tiempo que está ha hecho muchas cosas por el Perú.
11: Muy bien. Ha sido Aldo de Filippi con nosotros, el CEO de AmCham. Y bueno, lo que hemos tenido claramente esta semana ha sido esta promesa que ha llamado tanto la atención y la llegada de Estados Unidos. Y dentro de estas promesas geopolíticas, no solamente quede una foto, una especie de firma y efectivamente se cumplan después todos estos acuerdos que se están dando. Y para ustedes queda la pregunta de que si este escudo de las Américas estará valiendo la pena dentro de un tiempo este gesto político que se acaba de dar, pues lo vamos a ver pronto, creo yo, mucho antes de lo que estamos esperando. Ha sido con ustedes el programa Perú Informa, que se transmite por PBO, la multiplataforma con fe en la 91.9 FM y sume 250 cables a nivel nacional. Los esperamos la próxima semana. Muchas gracias.
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Amigas y amigos de PBO Radio, la radio con fe y campeonísimo en este domingo de sol para Lima, de sol para el Callao, de sol para Ate, de sol para Campomar, de sol para Breña, de nubes para la victoria. Señoras, señores, un día posterior al clásico, los de Universitario dicen, qué rico sabe el pan al día siguiente de un clásico. Es decir, los de la U han ganado Alianza Lima por 2-1 en un partido, en un partido que la verdad ha dejado congelados a los hinchas aliancistas. Pero bueno, hoy tendremos el partido del puntero, perdón, no es puntero, el segundo del campeonato a esta hora del partido. Pero cuando comience el partido, o sea, el minuto cero con un segundo, primero va a estar Garcilaso, porque en ese momento va a estar ganando un punto, porque, como decía Chalaca González, el fútbol es tan bondadoso

0: Y el pedacito de cielo que va a intentar conseguir el empate o la victoria para seguir siendo líder del torneo clausura. Presión le metió Universitario al ganar ayer en la última jugada del clásico 2-1 a...
1: Ok, muchas gracias, Pablo Úgreda. Efectivamente, ya están las formaciones de Boys, también del Deportivo Garci, pero tú que eres hincha Universitario Deportes en este momento, acabas de regresar a tu casa de la bodega, te has comprado 6 pomos, los 6 heladitos, quieres cabecearla seguramente con una negra, digo, cerveza, y de esta forma celebrar un domingo con un almuerzo pensando en el triunfo Universitario Deportes. Y tú, aliancista, tú que de repente a lo mejor tienes algo de masoquista, tienes algo de sufrimiento todavía en el corazón y quieres escuchar para que crezca tu rabia y digas, no, esto no puede volver a suceder. Los 3 goles, uno tras otro. Ayer en Matute, el primero de la U, gol de Alex Valera. El empate de Alianza Lima con Girotti. Y el tercer gol, el inolvidable de Licha al Zugaray tras un error de Duarte Chávez. Señoras, señores, amigas y amigos, escuchen con placer estos 3 goles para los de la U, con dolor para los de Alianza Lima, y luego nos metemos en el Boy frente a Cien Garcilaso del Cusco.
2: La pelota viene de Guamán para Burlo Maje, está pidiendo Pavés, pelota hacia atrás, la tiene Alianza, tiene cerca a Gaibor, Alianza toma cierta precaución, la pelota viene para Guamán, para la ubicación ahora de Burlo Maje, ataca Alianza en el cambio de frente, salida con el jugador aquí, que lo marca cara a cara nuevamente, viene el centro, tira la pierna, Inga, la pelota queda en el área, la saca Rivero, esta segunda pelota es de Quispe, levanta Quispe, tanto a la Padula como al jugador Valera. Falló Alianza, sigue el fútbol, se puede venir primero y está solito. Gol, gol. En la contra del equipo aliancista. En la contra entre Valera, la Padula y Valera. Valera solito recibe y a placer de contra llega el primero a la U. Valera, falla, reclama un jugador de Alianza en el piso y con el jugador de Alianza en el piso el primero de la U. Valera, sí, señores. ¡Gol!
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2: Ahí la tiene Castillo, ataca Alianza, cambia el rumbo, va a tirar, juega al medio, busca la pared, Cantero, la pelota en el área. ¡Gol! Y le dije que Alianza podía empatarlo e incluso podía ganarlo. Girotti lo anticipa, no sé qué reclama Romero, la defensa de la U se había quedado y Girotti hace su cuarto gol. Es un jugador muy caro, de 1.600.000 Girotti. Girotti que esperaba. Empate el clásico. Sí, señores,
1: 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Se va la U,
2: está peinando la pelota el 30, salió el arquero, no puede ser. ¡Gol! Esto no puede ser. En tantos años veo un error de Duarte.

0: desinteligencia defensiva y se la dejaron a Licha. La U del sombrero, aquí puede ser inmerecidamente, logra casi al final el segundo gol. Y le doy la mano a Pompón. El Licha, un error pero escandaloso, un error de jugador primario. Y llega el segundo de la U. El Licha. Sí, señores. ¡Gol!
1: 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Muchas gracias, perrito. El Eijalder. Le hemos dado día de descanso a Eijalder para que disfrute. Para que disfrute de lo que es amanecer sin responsabilidad en un domingo donde tiene que disfrutar, donde tiene que salir con la patrona, con mi tía María Cristina. La debe de estar llevando en este momento al mejor restaurante, al más exclusivo dominguero, o de repente se ha ido a un restaurante campestre por Guachipa, por Chosica, o de repente se ha ido al Sur Chico, o se ha ido a Chancay, a Guaral. ¿Dónde está? ¿Dónde estará mi tío?
2: Buenas tardes. Buenas tardes. Señor director,
1: dueño.
2: Doctor, dueño del programa, quiere decir que el coleguita que le toca relatar hoy día, si ayer no ganaba la U, hubiera tenido que dejar de hacer este partido. Eso es lo que usted está diciendo.
1: Amiga,
3: cállate la boca.
1: Pepe Radio, la radio con fe. Pablito, por favor, los comerciales que han quedado después del clásico.
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1: Bueno, amigas y amigos de PBO Radio, la radio con fe. Juega Boys, juega el Deportivo Garci. Vamos con formaciones de ambos equipos. ¿Y cómo está la tabla de colocaciones? Antes de que comience este partido, primero, en el pico más elevado de la popularidad, en los últimos 5 partidos ha ganado 4, empatado 1, ha hecho 13 de 15 puntos. Universitario, que tiene 20 en primer lugar con un positivo de 7 en diferencia de goles. Segundo, el Deportivo Garci, de los últimos 5, también ha empatado 1 y ha ganado 4. Tiene 19 y un positivo de 9. Eso quiere decir que si empata con Boys, pasa al primer lugar. Tercero, 500 más 500. ¡1000! ¡1000 Gar! 17 puntos, tercer lugar. cuarto, Cristal, que acaba de ganar al Club Deportivo Moquegua con 16 puntos. Quinto, Alianza Atlético, que también juega hoy con Grau, 16 puntos. Huancayo se ha metido sexto con 16. Cusco Fútbol Club, 15º. Octavo, Juan Pablo, amigo, con 15. Noveno, Boy del Callao con 14. Décimo, Alianza Lima con 13 puntos. Ha quedado. Y ayer Pablo Aguede, hoy estoy más seguro que nunca que Alianza Lima va a salir campeón, ha dicho ayer. Es decir, para filetearlo a Pablo Aguede. Formaciones, Carlos Alberto, entonces.
3: Y en la conferencia de prensa dijo que Alianza está en el camino correcto de juego. Eso fue lo que dijo Pablo Guede anoche en la conferencia de prensa luego del clásico en el estadio de Matute. Increíble, pero según Pablo Guede, Alianza está en el camino correcto de juego y de triunfos. En fin, veremos. Vamos a darle los resultados que se han producido en la fecha 9 de este torneo clausura. El día viernes, UTC como local en Cajamarca cayó 1-2 ante Juan Pablo II. Luego, en el Garcilaso del Cusco, Cusco FC cayó 0-1 ante Melgar de Arequipa. Ayer, los Chancas en Andahuaylas fueron superados 2-1 por Cajamarca Fútbol Club. Comerciantes de local perdió 1-0 con Sport Huancayo. El clásico fue Crema, ganó la U 2-1. Y hoy temprano, Sporting Cristal le ha ganado por 2-1 a la representación de Moquegua. Estos son los partidos. Posteriormente ya viene el Boys Garcilaso. Más tarde juega Atlético Grau con Alianza Atlético. Y el miércoles 23 de septiembre a las 3 de la tarde, partido suspendido por participación internacional de Cienciano, ADT los va a recibir en la ciudad de Tarma.
1: Vamos a ver cuánto público va llegando al estadio Miguel Grau del Callao. Formaciones de Boy, formaciones del Deportivo Garci, terna arbitral o cuarteta arbitral, gente que está en el bar, camarones que se han metido al estadio, como mi compadre, que me está diciendo, compadre, no tengo entrada. ¿Y qué quieres que haga? Señoras, señores, amigas y amigos, Fernando Muñoz, para que nos proporcione las alineaciones de ambos equipos. Fernando, buenas tardes.
5: Buenas tardes, Tigrillo, Pablito, Yaimar, a toda la gente que nos sintoniza a través de los 91.9. Las alineaciones esta tarde entre Sport Boys y el Deportivo Garcilaso. Vamos primero con el cuadro local, con el cuadro rosado. El equipo del Puerto Sport Boys alinea de la siguiente manera. En portería, con la número 22, Diego Melián. La línea de 4, la pareja central es esta tarde, Riojas con la número 26, Zambrano con la número 3, como lateral por izquierda con la número 13, John Top, lateral por derecha, Saba con la número 17, en la volante, en una especie de rombo, el primer volante en marca con la número 24, Oslin Mora. Como interior por izquierda, Celi con la número 77, que viene a anotar un golazo la fecha pasada en la incontrastable. Como interior por derecha con la número 10, Justin Alarcón de 10, pero con la número 99, Cristian Cueva. Y el doble ataque del cuadro local esta tarde con la número 32, Erustes, y con la número 11, Luis Urruti. Ese es el 11 del cuadro Characo.
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1: A 12 minutos de comenzar este partido, Boys, que viene de perder el último encuentro en Huancayo, por 2-1, ¿cierto? Por 2-1, con un arbitraje pésimo, dice acá Fernando. De los últimos 5 encuentros, ha empatado 2, ha ganado 2 y ha perdido el último. El Deportivo García, ya decíamos que ha ganado 4 y ha empatado 1 de los últimos 5 partidos. La posibilidad de García de volverse a colocar en primer lugar. ¿Algún cambio, alguna variante en Boys o en Garcilaso, Fernando?
5: No, es el mismo 11 casi que arrancado, con Zambrano, con Riojas, con Mora también, que es el primer volante que siempre sale a buscar, a presionar ahí la marca, con Celi, que no tuvo un buen partido, lo hablábamos acá la semana pasada con Jaimar, con Pablito Ágreda, que está súper, lo veo contento, Pablito. Lo conversábamos que Celi no tenía un buen partido, pero en una jugada definió con un zurdazo potente cruzado y anotó el empate. Y a minuto nomás de haber anotado el gol, lo cambió el técnico porque vio que no tenía un buen partido, no estaba desarrollando un buen primer y mucho menos un segundo tiempo. Pero a pesar de eso, logró darle el empate momentáneo al equipo local, que bueno, que esta tarde está de local. Y bueno, en el ataque, mismo ataque, Erustes y Urruti, que buscaban siempre constante las diagonales, meterse para los pases filtrados que metía Cristian Cueva, que bueno, acabó el partido, como ya todos lo conocemos, con una discrepancia, con una pelea ahí a ras de campo los últimos minutos del encuentro.
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1: A ver, estábamos chequeando la información del partido entre Boys y Huancayo, y hay un expulsado en el equipo de Sport Boys del Callao, pero... A ver, allá, en las alineaciones va a figurar. Y el expulsado es Sanguinetti para Huancayo y para Boys González, Eddie González. O sea, el que inició toda la trifulca, que fue Celi, no le mostraron tarjeta roja al jugador de Sport Boys del Callao, por eso que forma parte de la alineación desde el inicio del partido para este encuentro ante el Deportivo García, que tiene una brillante ocasión.
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1: Garcilaso segundo con 19 puntos. Boy noveno con 14 puntos. Si gana Garci, pasa a 22 y se distancia a 2 de Universitario. Si empata, Garcilaso también volverá a la punta con igualdad de puntaje, pero con una mejor diferencia de goles. Y si gana Sport Boys del Callao, haría 17. Podría subir hasta el tercer lugar Sport Boys del Callao. Podría desplazar a Melgar de Arequipa si es que gana Sport Boys del Callao el encuentro de hoy.
5: Si gana también en el acumulado, subiría al puesto 10. Se encuentra en el puesto 12 con 30 unidades. Ganándole esta tarde al Garcilaso, subiría a 33. Desplazaría a Huancayo, Juan Pablo II. A los puestos posteriores, Sport Boys subiría al puesto 10 a 2 de chapar un cupo a un torneo internacional.
4: Carlos Alberto, tenemos estadísticas en torno a los partidos jugados entre Garcilaso y Sport Boys. Se han disputado 7 encuentros, 5 triunfos para el pedacito de cielo,
3: dos victorias del elenco rosado, no hay empates.
1: Ok, siete partidos.
3: Sí, siete partidos.
5: Y Sport Boys no le gana al Deportivo Garcilaso desde el año 2024, también partido aquí en el Callao, venció 2-0. Y el último partido del año pasado que vino el Deportivo Garcilaso aquí al Callao precisamente también por el torneo clausura, venció al Sport Boys 1-0 con gol de Kevin Sandoval. Y este año en el Apertura, el partido que se jugó en Cusco, 3-2 a favor del cuadro cusqueño.
1: ¡Informo!
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1: Están por salir de manera oficial, digo, al campo de juego los jugadores de Sport Boys del Callao. Lo mismo que del Deportivo Garci. Muchos familiares van a entrar a la cancha con los jugadores. He visto a familiares de diferentes futbolistas, especialmente de Sport Boys del Callao, para ingresar al terreno de juego.
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1: Este jueves, el jueves 17, por Copa Sudamericana a las 7:30 en Montevideo, juega el City Torque con el Cienciano del Cusco. El viernes, por el torneo local, juega Alianza Lima con ADT en Matute. ¿Cuánta gente irá al estadio? Y al día siguiente, domingo, en el Cusco, Universitario con el Deportivo Garci. A lo mejor llegan con el mismo puntaje al encuentro del próximo sábado.
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1: ¡Pum! ¿Qué pasa, Yaimar?
6: Tigrillo, ¿cómo estás? ¿Qué tal? Solamente para recordar el parado, el 11 de Garcilaso del Cusco. Para su for your information, please. Es Canales va como marcador derecho con el 55.
1: Okay.
6: Los centrales van a ser Salazar con el 2 y Gómez con el número 19. Es el central por izquierda que tiene el conjunto de Garcilaso. El marcador izquierdo en Moreno, el 23. Y tiene una volante donde hay jugadores que son muy movedizos. Uno es el 18, el Chucky Ramos, el venezolano. Y el otro, el zurdo González. Por derecha, como extremo, como puntero derecho antiguo, ganando la banda, Arancibia con el 11. Beto da Silva por izquierda con el número 30. Sandoval va a ser el enlace. El nombre de Sandoval se me abre. Kevin Sandoval. Y de 9, solo Castelli, el número 9 del equipo dirigido por el técnico Grep.
1: Bueno, ambiente de fiesta en el Callao. Te invito un vacilón. Se saludan los jugadores del Deportivo Garci y de Sport Boys del Callao. Encuentro programado a las 13 horas. Estamos a 2 minutos y medio de la hora de iniciación. Escucho.
5: El árbitro esta tarde, Sebastián Lozano. El primero es Jesús Sánchez, árbitro FIFA. El segundo asistente, Juan Juárez. El cuarto, Ítalo González. En el VAR estará el árbitro FIFA, Joel Alarcón. Como Avar Albert Alarcón. Esa es la terna arbitral esta tarde en el Callao.
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1: 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Alineaciones confirmadas. Ya se hizo el saludo entre ambos equipos. Sport Boys del Callao, con la expectativa de acercarse a la Sudamericana. El Deportivo Garci, con las ansias de llegar a ser finalista del torneo, siempre y cuando conserve los resultados. Y no está muy lejos de llegar a una final. Sería con Alianza Lima. Si esto sucede, lo estarían desplazando a tu equipo, Pablito.
3: 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Bueno, eso sí, sí, si gana Garcio o empata, vuelve al primer lugar de la tabla. 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Carlos Alberto, capitán de Garcilaso, Patrick Zuczub, capitán de Sport Boys, Oslin Mora.
1: Entrenador del equipo rosado, Carlos Decio. Director técnico del Garci, Lisandro Grepo, quien estuviese en Sport Boys, ¿cierto?
5: Así es, ambos entrenadores de nacionalidad argentina.
1: Ok, los dos argentinos.
6: Hablando de argentino, el capitán es Hansel Riojas. Hansel Riojas y lleva si te das cuenta, lleva la banda en el brazo izquierdo siempre, como se tiene que usar, a la altura, muy cerca del brazo.
1: Ok, yo creo que lo hace, se pone la cinta de... ¿Qué pasa? ¿Hay algún cambio, mi querido Jaimar?
6: Tal cual se lo dije, querido Terry.
1: Ah, ¿eres adivino?
6: No.
1: El único adivino es
6: Pompón,
1: señor.
6: Trabajamos y hacemos los partidos de Boy y hacemos los partidos de Garcilaso.
1: Okay.
6: Y por eso somos acuciosos para poder tener la información correcta para el siguiente campeonato.
1: Ok. Me gustaría que sea acucioso con su dieta. Me gustaría.
6: Aquí abajo, en el piso número uno,
1: ya.
6: La próxima semana comienza un régimen especial.
1: Ya.
6: El lunes,
1: puedo decir
6: el nombre,
1: no,
6: del gimnasio personalizado,
1: ya.
6: Que va a hacer un trabajo de recuperación,
1: ya.
6: Para mi pozo operatorio.
1: Ya, ok.
6: Tirío,
3: desde que empezó el torneo 2026 lo vengo escuchando que este lunes y hasta ahora nada.
6: Pero sí bajaba, Pablito.
3: Ah, sí, 200 gramos.
1: De sueldo también. Amigas y amigos de Campeonismo. Juramento, Jaime Mario, juramento, por favor.
6: No hay más dulces, ¿eh? Se acabaron los dulces para ti.
1: Jaime Mario, juramento, por favor, juras.
6: Decir la verdad.
1: Momento, señor.
6: No, quiero jurar.
1: Jura por el Cardes de Campeonismo. Que usted va a decir solo la verdad durante los próximos 125, 130 minutos.
6: No va a durar tanto, pero juro. Y además juro no traer más dulces a Pablito, que me para echando con el tema del juramento.
1: Ok, va a comenzar el partido. Relata Jaime Mario Latour en PBO Radio, la radio con Pei Campeonísimo.
6: ¡Tirillo!
1: ¡Gol!
6: Listo, entonces, para que comience la fiesta del fútbol. No se encuentra el deporte más lindo del mundo. Dirige el partido el colegiado Sebastián Lozano, que conversa. Uy, la choca, juega la chapada. ¿Cómo es esa chocada? Choca, le dijo con Urruti, lo debe conocer de algún lado. Indicación la última de Sebastián Lozano. Va a mover la pelota. ¿Quién mueve, Pablito? ¿Quién mueve? Pregunta el árbitro Lozano y pregunto yo, Jaimar. Está viendo todavía Pablito la indicación. Atención, último silbato el árbitro. Va a mover Castelli.
3: Y hay más.
6: Para el cojo. ¿Qué pasa, Pablito?
3: No hay tocadita porque Joel Alarcón está en el VAR.
6: Está en el VAR, Joel Alarcón. Sensacional, perfecto. Va a comenzar el partido entonces, todo listo. 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Boys recibiendo a Garcilaso del Cusco. Dentro de los jugadores que esperamos tenga buena performance está el 18, el Chucky Ramos, también Sandoval, Kevin y González en la zona medular del cuadro visitante. Silbato final y dice que ya Lozano. ¿Quién mueve? Muevo yo, le dijo Castelli, número 9. Pelota atrás para el portero Samsung en la media luna. La toma el portero vestido de verde, limón, zapatazo largo sobre la espalda de Saba. No se complica Saba, la bota al lateral, primer lateral, apenas comenzó el partido.
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6: Xavi Moreno, juega para Castelli. Castelli deja dar un bote, se acerca a la media luna. Va Castelli, pierna fuerte de Carlos Zambrano. Le deja su recuerdo también. Sale Oslin Mora de manera rápida por el medio del campo. Lo cruza bien Salazar. Se escapa el central. Lati toca a Salazar. Aparece, sin embargo, Sandoval. Sandoval sigue abriendo la pelota por izquierda para Beto da Silva. Prolonga el pase para Kevin Sandoval. Le cayó una muralla. ¿Quién era para Fernando Muñoz? Me parece que era Carlito Zambrano. Confirme.
5: Carlos Zambrano, el León.
6: El León le dijo hasta aquí nomás. Van dos quites de León en apenas ni un minuto de juego. Primera pelota que toca por la izquierda, pegado a la zona técnica. Cristian Cueva retrocede para John Top. Esto es lo propio con Rioja. Descansa la pelota en la zona defensiva del cuadro chalaco.
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6: Hace presión alta el conjunto de Garcilaso. Intentaba robar la pelota Castelli y falta tiro libre en salida para el conjunto chalaco.
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6: Fernández, hemos visto en buen estado, se aprecia en la cancha de fútbol en el Villagrado de Callao.
5: Así es, muy, muy simpática la cancha esta tarde de sol, de calor allá en el Callao. Y como vemos acá en Sport Boy, Hansel Rioja siempre buscan jugar, salir jugando de abajo entre Zambrano y Riojas. Fue jalado por Castelli, tiro libre para el cuadro celeste.
6: Correcto, correcto. Aún no llegamos a los dos minutos. Se atacó por la derecha. La carretilla que se mete González. La pelota que se pierde a lateral chalaco.
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6: Pasaba, controla Sabo el marcador derecho. Cierra rápidamente González, da la mano, mete el zurdazo largo en el fondo Gómez. Despeja la pelota en el enmascarado. El balón que circunda los aires del conjunto chalaco. Ahora no, regresa hacia zona de Garcilaso. Presiona por la derecha Boy. Va Celi, gana la raya. Engancha Celi con pierna derecha. Forzaba el centro, la pelota que se pierde, el tiro de esquina. El primero de partido en dos minutos, apenas comenzado el encuentro.
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5: Yaimar.
6: ¿Qué pasa, Fernando?
5: Dos extranjeros, dos nacionalizados en Sport Boys, cuatro extranjeros en el pedacito de cielo.
6: Ahí me dice quiénes son los nacionalizados en el conjunto chalaco. Hay tiro de esquina para Boys. Desde el sector derecho con pierna izquierda cobra Araceli. Atención, ya están todos en el área. Llegó Zambrano. También está Rioja. Viene el centro. El tiro de esquina con Copa, el segundo palo. Gana en el fondo. La cabeza de Salazar. Tiro de esquina, esta vez por el sector izquierdo.
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6: Cabezazo, pero defensivo. Sale bien armado el conjunto de Garcilaso. Pelota para Beto da Silva. Va a picar Beto da Silva. Falta sobre el número 30 de Kevin Sandoval. Me parece que está adelantado por el sector derecho. Se viene la Sibia. Para Sibia, pica la Sibia. El pase está el primero de Garcilaso. Beto da Silva. Y lo pide el portero Melián. Estaba habilitado. Se pierde Garcilaso en primero. Aún no se quita Boys. El asedio de Garcilaso. Ahora sí, pelota muy mal entregada por parte de González. En el fondo, pierna fuerte que junto a Chalaco. Puede estar para la contra si la deciden rápido. Desde el medio, Erustes. Va Erustes, busca la falta. La consigue, falta, tiro libre. Qué complicado estuvo la valla de Melián, Fernando.
5: Así es, el Sport Boys pensó que iba a cobrar el árbitro la falta y se quedaron parados. Y es lo que aprovecha el Deportivo Garci con una Rancibia que parte por la banda derecha, le mete un centro a Beto da Silva que quiere definir de derecha suave, bien por Melián que impide el primero en su portería.
6: Cuatro minutos de juego en el estadio Miguel Grado de Callao con transmisión de campeonísimo que va para 91.9 del FM. La radio con Febo y tiene cero, Garcilaso tiene cero.
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6: Se juntaron Cueva y Justin Alarcón, buscaron una jugada. Cayó la gente de Garcilaso, le cobraron falta de hombre chalaco y tiro libre desde la izquierda para el conjunto dirigido por Carlos Decio.
1: Ingenuo Salazar para meter ese empujón en esa zona. Tiro libre peligroso a favor de Boys.
6: Va Boys. ¿Quién se para frente a la pelota? Fernando Muñoz.
5: Cueva, diestro, Yel, Celi, zurdo.
1: ¡Yaimar!
6: ¿Qué pasa, Tigrillo?
1: Pompón no ha dicho nada del partido de hoy.
6: Pompón está yendo al Chifa a comer, ¿cómo le llaman?
1: Langoy,
6: decía mi viejito, sensacional.
5: Ha ganado su premio con acertando ayer el resultado.
6: Claro que sí, nos contó la historia Rafael Rosales, más conocido como David Banner, el increíble gol. Hay tiro libre, pelota detenida, le va a pegar Cueva, le pega al arco. Atapa el portero Subzug. Atajó Subzug, en el rebote le queda la pelota al Boys. Ataca por derecha, por izquierda, sin embargo, el que sale del fondo de Salazar levanta la cabeza. Va a cambiar de orientación. Malo. El cambio, Tigrillo. ¿Usted le pegó la pelota alguna vez así? Horroroso el cambio de juego de Canales.
1: No, yo le pegué como el tiro libre de Cueva. Se va Boys.
6: O sea, grande el Tigrillo. Yo lo he visto jugar. Era un cafichón 9 de aquello. La tiene Yuriel Celi en posición de 8. Pasa Saba, grande a la cancha. Toca con Alarcón. Puede venir el disparo. Demasiado elevado. Arriba y afuera.
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6: Tomó buena dirección Fernando la pelota. Faltó un poco de potencia quizá por la distancia que tenía.
5: Así es, tomó también una buena curva. Me parece que eso es lo que hace un poco durar a Sub-Sub, que por casi por esa duda se da un cabezazo contra el palo.
6: Es cierto, pero estuvo atento el portero. Sub-Sub en Garcilaso y lateral ofensivo para el cuadro visitante.
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1: ¡Jaimar!
6: ¿Qué pasa ahora, Tigrillo?
1: ¿Carlos Decio se ha puesto pantalón de vestir y camisa?
6: Bueno, Tigrillo, ya no se dice de vestir.
1: ¿Qué cosa es?
6: Es un pantalón que está a la moda. ¿Cómo se llama eso? Son chinitos. Son chinitos.
1: Pues es un pantalón, hermano, de vestir y camisa.
6: Usted usa pantalón de vestir con raya al medio, eso con pliegue, a la antigua, como usaba el tigre Tito Navarro. ¡Qué abusivo! No, no, ha pasado el tiempo, Tigrillo, la gente se ha modernizado.
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6: Sí, claro.
1: Por eso que te vistes así,
6: que jamás, Tigrillo.
1: Okay.
6: La mejor estrella. Ok, 27 minutos, 7 minutos. ¿Qué pasó, Pablito? ¿Qué pasó? Conversa el árbitro del partido Lozano con el portero Melián.
3: Para que no haga tiempo, le dice no hagas tiempo muy temprano. Y la primera recomendación del árbitro hacia el arquero es por Boys del Callao.
6: 7 minutos de juego. 0 para Boys local, 0 para Garcilaso del Cusco. La pelota dominada desde la derecha para el central Zambrano. Mete el pelotazo largo, 50 metros por lo menos, sobre la posición donde está Moreno. Para la pelota el marcador, sale jugando de la izquierda Garcilaso del Cusco. Buena intervención de Beto da Silva. Ahora se suma el ataque de González. Con el que interviene es el Chucky Ramos. Mala pelota en el fondo. Boys decide tirarse una carretilla, complementa la acción al bajo, atrás, cuidado, Gómez apagaba cualquier intención ofensiva del conjunto chalaco, recupera el balón en salida, el cuadro de Garcilaso pone el medio, Beto da Silva, ya le pica a Arancibia, le pica el chileno, va a Arancibia, la tiene Beto da Silva, busca la falta, la consigue, fue inteligente, le hizo un juego con el cuerpo a Riojas, termina cometiendo la falta, tiro libre, peligroso favor de Garcilaso.
5: Así es, bien por Beto da Silva, que siempre busca progresar en ataque, le engaña con el cuervo, como lo dice Yaimara Hansel Riojas, que no hace nada más que empujarlo con el cuervo, porque en velocidad Beto da Silva ya se iba en diagonal y pudo haber disparado cruzado y fuerte al arco.
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6: Hay tiro libre para Garcilaso. ¿Quién está frente a la pelota, Fernando?
5: Su jugador favorito, el Chucky Ramos y Kevin Sandoval.
6: Les puede pegar para mí Kevin Sandoval, antes de
5: para
6: ver
5: mí también.
6: Antes de ver cómo se para, el Chucky Ramos está acompañando, nada más. El chamo, el Chucky Ramos, el número 18, acompaña lo que va a ser un tiro con pierna izquierda. Es para Sandoval. Déjeme decirle, Fernando Muñoz, que es un tiro libre para Sandoval frente a la portería, tiradito un poco para la derecha.
5: Y se han quedado precisamente los dos, el Chucky Ramos y Kevin Sandoval. Va Kevin.
6: Le pega que... Me dejó mal, me dejó muy mal. Pablito, le dijo al portero Melián, ¿estás atento? Te la pongo en la mano para que le embolses.
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6: Una serie de imprecisiones por estos primeros 9 minutos en el grado del Callao. Falta, tiro libre a favor del conjunto chalaco. Esta vez la falta fue sobre Oslin Mora, el número 24. Detenido el juego por ahora en el Valle de el Miguel Grau del Callao.
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6: ¡Escapa Boy! Pelotazo largo de Zambrano. La paraba como podía Cueva. Y estuvo atento, salió rápido el portero Sub-Sub. No había posición adelantada, Fernando.
5: Así es, se avivó el cuadro rosado. Carlos Zambrano sacó rápido, lo vio solo a Cristian Cueva, que con una calidad impresionante la controla hacia adelante. No había offside precisamente, la controla hacia adelante en diagonal. Y estuvo atento el portero Patrick Sub-Sub y también Cristian Cueva, que lo agarró para que no salga rápido.
6: Sigue el fútbol, Tigrillo.
1: ¡Jaimar!
6: ¿Qué pasó?
1: Se metió un pique de 6 metros y se ahogó.
6: Ya está ahogado para usted.
1: ¿Ah?
6: ¡Cambio en el Boys!
1: ¿Jaimar, lo viste?
6: Sí, claro.
1: Ah, pero está bien. Y pues, todavía mirando. Dios mío, mándame otra, decía.
6: cuidado, escapa Garcilaso, estuvo atento, cortó bien Melián, se puso interesante este partido.
1: Barajas a tu ahijado.
6: 10 minutos, casi 11, en el estadio Miguel Grau de Callao, 0 para Boys, 0 para Garcilaso, casi tuvo una mi ahijado Pablito.
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6: Uy, si hay gol de Cueva, vas a ver. Cuevita, número 99. Pelota para el Uste, le dio mal el bote. No le dio bien, el pase tampoco fue muy bueno. Ahora la pelota sobre el campo de Sport Boys de Callao. Salta Cueva, se la regala la gente de Garcilaso. Se equivocaba el 99. En el fondo corrige la acción Zambrano. Cruza por la izquierda, estuvo atento Yotop para pararla. Se le ha visto poco en estos 11 minutos en labor ofensiva Yotop. Se acerca a Olimora. Media vuelta Olimora, quiere reconocer el terreno como cuando patea el perrito. Cuando lo sacas, a que hagas su popó, su pipí, y olfatea. Así juega Olimora. La pelota de juego encuentra solo. Buena posición. Le pega y llega el arco al arco. Tapa al portero Susuk. Segunda tapada interesante Susuk en 11 minutos. Emma Boys. Emma Boys va por derecha. Viene el centro. El centro de Saba. En línea decía esquina. El árbitro dice saque el arco para Garcilaso.
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1: ¡Yaimar! Sorprende que Boys juegue con tanta soltura, pasando la mitad de la cancha. Normalmente Garcilaso se arropa bien, cubre, te juega la contra, pero ahora o está suelto Cueva o está suelto Alarcón.
6: Es cierto, cuando toma la pelota el Boys en labor ofensiva, siempre encuentra libre un jugador.
4: Jaimar, le cobraron córner a Susupo que se demoró más de los 5 segundos permitidos.
6: Es la primera vez que me toca relatar
1: de la barra, tipo de acción. De la barra, le contaron los segundos.
6: Es cierto, le hacen el coro, estadio casi lleno. Centra Cueva, la pelota que termina yéndose fuera del campo, le pegó muy mal. ¿Qué quiere que diga? Le pegó muy mal a la pelota.
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6: Yo digo lo que veo, señor. Yo soy una caja de resonancia. Como decía mi maestro, mi guía, mi tío, ¿dónde estará? ¿Estará abajo? ¿Estará arriba? Está arriba, seguramente guiando nuestros pasos.
1: No. No está arriba, el Tigre no está arriba.
6: Sí,
1: igual, señor, te va a jalar.
6: Yo tengo fe, yo creo en el Tigre todopoderoso, creador de las transmisiones de campeonísimo. Hay lateral en 14 minutos casi para el conjunto de Garcilaso.
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6: Se viene el conjunto busqueño, cuidado, pelota en el área, despeja Zambrano. Ningún problema para reventarla, la vuelve a meter el conjunto de Garcilaso. La pierna arriba de Rioja no deja que la pelota ingrese al área. ¿Quién la para? La paró Yulicen y le metió un pelotazo largo. Sale con todo Erutes. Comodidad plena para que la pare con el pecho y la controle el portero Subsu.
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6: Juega para Salazar. Este regresa la pelota otra vez para el portero Subsu. Que jode. ¿Cómo se llama Subsu? ¿Juan Carlos?
7: Juan Carlos.
6: Juan Carlos Subsu. Y este Patrick, ¿no es cierto?
7: Patrick, efectivamente.
6: Este Patrick, como los perfumes que usaba yo en los 80, el Pablito, usted lo debe usar, usted debe tener colección de Patrick en su casa. ¿Acuerda su perfume, Patrick?
7: Claro que sí, me quedan dos todavía.
6: Para hombres que dejan huella. Decía el eslogan de aquella publicidad ochentera, Pablito se pone, se emociona.
1: Para hombres que dejan huella lo usaba Quiroguita.
6: Cuidado. Pelota por el medio, ataca Garcilaso. Cierra y un toque abusivo el Tigrillo. No, hay tiro de esquina. Hay tiro de esquina para Garcilaso en el Cusco. Alienta a su gente. John toma el marcador.
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5: Un partido de ida y vuelta, tanto de Sport Boys como Deportivo Garcilaso. Ataca Boy, ataca Garcilaso. Corner de un lado, corner del otro.
6: Bonito partido de 15 minutos del primer tiempo. Boy tiene 0, Garcilaso tiene 0. Hay tiro de esquina de la derecha para el conjunto cusqueño. ¿Quién le va a pegar la pelota? Tendría que ser Kevin Sandoval.
5: Kevin Sandoval es el encargado de los tiros de los balones parados.
6: Con pierna izquierda la sube Kevin. Al segundo palo. La pelota la para, recibe. Cuidado, este chileno. Esquina. Esquina, esquina, esquina. Era González. Otra vez. Peligro en área, Chalaca.
1: Sombrero chiquito, hizo en el área. remató con izquierda, pero ya estaba bloqueado. ¿Quién es este?
6: Este es el Chucky Ramos, Tigrillo. Pelo pintado, Chucky le va a pegar a la pelota. El muñeco del mal, pone el primer palo. Sale mal el portero, la pelota en la línea. Otra vez se salva Boy. Quieren cobrar gol, quieren cobrar gol. Reclama la gente de Garcilaso. Hay contracuidado, tiene que hacerla bien. Cabezazo desde el área para que la tome el portero Subsu.
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6: Se para rápido el jugador sentido de Chucky Ramos. Antes hablábamos del tiro de esquina, es ceñido. Y cuando sale el portero, se anticipa, me parece que es Eruste, la pelota casi en la línea. Es salvada por el portero Chalaco. Yo creo que van a ir al VAR, Fernando. Yo creo que van a ir al VAR. Sin embargo, sigue el juego nomás. El árbitro dijo que no. ¡Buah! El vuelto de Ramos, el Chucky Ramos sobre Yuriel Celia. Hay vuelto ahí, me parece, Tigrillo. Me parece que hay vuelto para la jugada anterior.
1: Ok, pero Celia no puede ser tan gil, pues. No puede ser. Si sabe que lo van a rascar y ahora va a ir otra vez, son favoritos. Entró Lin Moore y dijo suave, causa suave. Si tú no votas, tú estás primero. Yo quiero ser segundo, le dijo.
6: Fútbol detenido, 17 minutos. La pelota no llegó a entrar, mi querido Fernando Muñoz.
5: Se me parece que no ingresa completamente. Me parece que solo el 10% de la pelota ingresa bien por los reflejos de Melián para.
6: Explícame una cosa.
1: Yo para aprender de $6 million man.
6: No, para aprender cómo es el porcentaje.
1: El porcentaje existe. No, está bien, porque es una cuestión objetiva. El tema es
6: subjetivo.
1: ¿Con qué aparato ha medido?
6: Es lo que le digo. ¿Dónde puedo ir a aprender el porcentaje de ingreso de la pelota?
5: Me parece que ha ingresado el 10%. Okay.
6: Sensei, que usted juega al fútbol, no olvide decir, usted es 8, ha campeonado la semana anterior en un campeonato tóxico, es cierto, pero campeón al fin. La pelota la tiene en el fondo del conjunto Chalaco. Regresa el balón para Hansel Rioja, le da vuelta con Carlos Zambrano, otra vez Zambrano para Hansel Rioja. Tiene tiempo, voy para una jugada, la gente está metida por derecha, no lo vieron todavía. Saba solo, libre de marca, la controla Zambrano, podría jugar con derecha, levanta la mano Saba, prefiere el lado izquierdo donde está Cueva, seguramente la tiene Cueva. Aparece Cueva de cabeza, habilita y ¡otó! Paso cerca la pelota, pero cerca del recoge bola, sin problema Subsu para jugar del fondo.
1: Ahora está claro que León lo busca para todo a Cueva. Le quiere dar color y le entrega un pase solo, libre.
6: Sí, pero puede parar, acomodar.
1: Pero no, es que él se tiene que desprender en un solo toque de balón por su estado atlético.
6: Pero si no lo marca nadie, también debería desprenderse, la pregunta.
1: Porque él sabe que está tan mal que si es que la para, la controla, se le ve a 2 metros y lo apura.
6: Quedan todavía minutos para poder ver bien lo que dice el Tigrillo, Pablito. Regálame una.
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6: Me debe una cuenta el Tigrillo, así que Cuevita, si me estás escuchando, si alguien escucha Campeonísimo en el estadio, mándele un mensaje a Cuevita que frote la lámpara ladino para decirle unas cuantas cosas al Tigrillo apenas haga un gol o de un pase gol. El número 99, el ex-10 de la selección peruana, el que no llevó a Rusia, donde fue el Tigrillo incluso. La tiene Cueva, la para con la parte interna, la hace caso el Tigrillo, le toca en primera para Hansel Rioja, juega Boy por el medio, rápidamente sale de su sitio Salazar, queda descompensado en zona de central, es el conjunto cusqueño. La tiene Cueva, la va a subir, la tiene Cueva, el pase para el último, la para con el pecho, está en primera, ya sigue el arco en el rebote, la tiene Cueva, vértice del área, toca en primera, ya venía adelantado un jugador Chalaco, pero así al ritmo de juega, genera situaciones de peligro el conjunto Chalaco.
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6: Pero me gustó, Fernando, en la última acción, cómo colectivamente se mueven los jugadores. Y cuando en el fútbol tú generas movimiento, das opciones para tener situaciones de peligro.
5: Así es, gran pase de Cueva y buena recepción de Ruste. Como tú dices, hay compañerismo, porque como 9 pudo haber definido a portería, pero no se sentía tan cómodo que prefirió habilitar al compañero.
6: Y ahora ataca García, se lo tiene que Beto da Silva. Cómo me gusta la noche, Beto da Silva, media vuelta sobre su propio eje, la sigue buscando y pateando a ver el chileno Nancibia, se movió de la derecha, ahora cruza la diagonal por el sector izquierdo, toca y pica el espacio vacío, no complica por el sector izquierdo Moreno, va Xavi Moreno, el marcador, la tiene Chucky Ramos, cambia sobre la derecha, no va a llegar, llega con la cabeza con la justa de marcador Canales, lo tapa el Chato y doble, gana la posición Canales, para mí debería ser lateral para la visita.
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6: Y cobró lateral nomás para Garcilaso, sacó rápido. Me parece mal Canales, ¿para qué sacó rápido? Se equivocaba en el momento de lateral, cayó un hombre. Beto da Silva, ¿quién le pegó? Te apuesto que fue Zambrano, te apuesto, Fernando, que fue Zambrano el que lo acarició Beto da Silva.
5: Y se acerca rápidamente Cristian Cueva a decirle que se levante. Beto da Silva se molesta, no quiere que nadie lo toque, quiere quedarse tirado en el terreno de juego. Fue... van entre Zambrano y Oslin Mora. Escúchame, le deja eso, todo el codo.
6: Eso no, no es el codo. Eso es falta porque recoge el codo para meterle todo el lomo. Y le mete todo el lomo. En el fútbol les ha permitido el contacto siempre y para desplazar a un jugador siempre y cuando sea hombro con hombro. Esto fue lomo con toda la espalda de Beto da Silva.
1: Fue hombro con espalda.
6: No, eso, bueno, hombro, lomo, está bien, pero va contra la espalda. Ya. Contra
1: la
6: espalda.
1: ¿Con qué parte? ¿Con qué parte va contra
6: con
1: la espalda?
6: Lomo acá, Tigrillo.
1: ¿Ah?
6: Esta parte, mira,
1: ya,
6: el lomo,
1: okay.
6: Rico, le metió, porque recoge el codo para usar todo el lomo, se recoge así, ¿no?
1: O sea, por la espalda está permitido que vaya con el lomo.
6: En lo absoluto, dije antes que justamente solo se permite el hombro contra hombro,
1: ya.
6: No hombro contra espalda.
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6: Extrañamente no cobraron falta en contra de Garcilaso. Juega hoy. La para Cueva. Recibe la marca de Salazar. Se lo come Salazar. Intenta por el medio. Ahora ya sin el arcón con un poco más de movilidad. La pelota peleada para Erustes. En el rebote le queda Lima Mora. Levanta la cabeza. Juega por derecha. Está habilitado a Tito Ruti. Está en el área. Le pegó Ruti. Está el primero del Boys. ¡Gol! ¡Que no fue gol! ¡Gol! ¡Que no la hizo! ¡Gol! ¡Que no entró la pelota! Erustes, debajo del arco, tenía como Percudani contra Perú en Argentina en la Copa América en el 87. No había arquero, desperdicio. Voy a ser primero el partido.
1: Suspendido fecha 10, fecha 11 y fecha 12. Jaime Mario Latour es suspendido por mentir, por engañar, por gritar gol tres veces, tres fechas.
6: No, pregunta que no fue gol, dije, no sea, que hago, pero no me ha dicho
1: primero
6: nada.
1: Primero dijiste gol, no fue gol, gol, no fue gol, gol, tres fechas.
6: Pero escúchame, no me ha dicho nada, no hay, de su ahijado de usted.
1: Una sola instancia, no hay derecho a que segunda instancia, nada.
6: Ok, que comience la próxima fecha, pero no me ha dicho nada, era usted, Tigrillo. ¿Qué pasó? ¿Qué pasó,
5: se
6: Fernando?
5: Se calentaron los ánimos en el Miguel Grau. Carlos Zambrano lo mandó nuevamente al suelo.
6: ¿A quién?
5: Veo bien.
6: ¿A Beto da Silva?
5: No, Beto da Silva está ahí tratando de separar, de calmar, de apaciguar, sí, el momento. Me parece que es el Chucky.
6: No, el 11 era el chileno.
5: Mira, yo te voy a contar. Lo jala a Rancibia, ya es foul, el árbitro cobra. Y en el suelo a Rancibia le da un pequeño cariño. Y Zambrano lo agarra,
6: no le hace,
5: le quiere dar un cariñito, pero ya Rancibia exagera.
6: Le quiere dar un cariñito y tomarle la cabeza. Y no le jale, ¿qué cosa quiere? Que le jale el pelo. O sea,
1: no, pero antes viene la fulería.
6: No está bien.
1: Antes,
6: pues,
1: escúchame, ya friccionó.
6: Ya
1: dejó sentir su cariño abajo. Y además en una le quiere dar una patada
6: ya,
1: y da al aire. ¿Ok?
6: Pero hasta ahí.
1: ¿Hasta ahí qué?
6: El chileno. No se caía, o sea, el chileno estaba tranquilo,
1: claro.
6: Pero cuando le agarra la cabeza,
1: claro.
6: ¿Acaso le hace así?
1: No
6: le jale, no lo mueve, Tirio, no me ha dicho nada de su ahijado Erustes, por el amor de Dios. Estaba realmente, era más fácil errarlo que hacerlo.
1: Sí, claro que sí.
6: Qué bien construyó la
1: jugada. En eso tiene la razón, pero la otra mentira no te la voy a perdonar.
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6: Sí, la gente me ha escrito, Yaimar, ¿fue gol o no fue gol? Buena, me dicen, he escuchado esa, que no fue gol. 24 minutos, escupe al cielo el técnico Patarepa, Carlos.
1: Esos que te han escrito que se encarguen de tu sueldo las tres fechas.
6: Sensacional. Hay tiro libre para hoy. ¿El árbitro sacó tarjeta o no sacó tarjeta, Fernando Pablito?
5: No ha mostrado tarjetas hasta el momento. Ninguna tarjeta ni para hoy ni para el Deportivo García.
1: Estás en el callao. La tarjeta la manejan desde la tribuna.
6: Bueno, Tigrillo, le contaron hace un rato. Primera vez en el campeonato que veo que cuando se demora el arquero cobra el tiro de esquina. Hay tiro libre para Garcilaso, la pelota en el área, da un bote en el área chica, toma la pelota portero Melea. Damián sale rápido. Tequilis, wait a minute, no moment please. Va a ir usted, va a ganar la pelota. Va a ir usted, la controla, media vuelta. Habilito, no le llegó el pase a Saba. Venía por el medio, va a sacar rápido. Bueno, hay tiempo para la publicidad, Polito. Tequilis, wait a minute, no moment please. Perdóneme usted, va a jugar Saba. Desde el sector derecho, interesante partido. 25 minutos, 0 para Boy, 0 para Garcilaso. En el despeje, cuidado, no complementa en el fondo. Ahora sí, Gómez con el número 19. Intenta cargar por ahí también Yuriel Celi. Otro pelotazo largo por parte de González. Se ha desordenado la gente de Garcilaso. Lo tiene ahora el perro de presa, que es Orly Mora. Cambia, que bien la bajó Cuevita. Habilita Cueva y el Tigrillo no le... ¡Suéltale en una! Dice el Tigrillo que juegue en una. La pelota la tiene en el fondo otra vez. Él siempre la tiene hoy cuando la para Cueva. Habilita, se viene John Tom. Este en el área, el pase salió bien. Leyó muy bien, con algo de experiencia, el portero Sopsu.
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6: Quiere Boys el primero. Ganó la pelota dividida por ese sector izquierdo, Rioja. La tocaba para Cueva, nunca la pierde Cueva. John Top había recibido por parte de Yacine Alarcón. Ahora se viene por izquierda Yacine Alarcón, controla la pelota. Lo tiene Cueva en el área, prefiere jugar por izquierda para John Top, el centro de John Top. Atención, buena jugada ofensiva del conjunto chalaco. Le tiene media vuelta, pasa Urruti, va a pisar el área Saba. Esta Saba para el derechazo, cierra muy bien el hombre de Garcilaso. Ya cobró la falta, sí cobró la falta en ataque del Boys, el árbitro del partido Sebastián Oceano. Para mí sí existió el jalón.
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6: Fernando, ¿existió la falta o no?
5: Así es, lo termina jalando Saba a Beto da Silva, y ese es el trabajo que también hace muy bien el Deportivo Garcilaso, porque sus delanteros bajan a apoyar en la marca.
6: Es delantero Beto da Silva y le tapa una jugada en el área a la gente chalaca.
5: Una jugada peligrosa porque construyó muy bien el Sport Boys de izquierda a derecha.
6: Me gusta cómo construye Boy las jugadas ofensivas. Me gusta cuando Pablito me lanza una publicidad.
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6: En 27 minutos, 0 para Boy, 0 para Garcilaso. Agradable este partido de domingo, jugado en el Callao. La pelota la tiene en movimiento ahora Hansel Rioja. Está acá por izquierda, construye la acción ofensiva con Jason Alarcón. Llega la pelota para Cueva, hace una finta Cueva. Siempre lo marcan 3-4 hombres y define muy bien la acción. Esta vez para Zambrano, que estaba solo en el círculo central. No se hace ningún problema en soltarla rápido, porque llegaba John Top, la juega por izquierda, siempre para Hansel Rioja, va a meter el pelotazo largo, lo encuentra solo Zambrano, va para el péndulo, si no puede por izquierda, vendrá la salida por derecha, la tiene el campo y atención, se mete Zambrano, avanza Zambrano, juega por el medio, toca la pared Zambrano, Eruste construyó bien Zambrano, le quedó atrás a Yuriel Celi, la cambia Celi, perdió el ataque, el conjunto, la sorpresa, el gol, buena pared de Cueva con Yacine Alarcón, busca el espacio y le puede pegar al arco, le pega Yacine. Pasó cerca de la portería que defiende Sosu.
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5: Le dejó su cariño esta vez. Le dejaron su cariño a León Zambrano, pero igual
6: el Sport Boys siguieron
5: jugando la pelota, y la jugada típica de Justin Alarcón, querer llevar la cortita de izquierda a derecha y tratar de meterle la curva al balón para que pueda ingresar al arco. Esta vez pasó muy cerca del portero Sub-Sub.
6: 29 minutos en el Callao, con transmisión de campeonísimo por los 91.1 FM, PBO Radio, la radio con fe. Se escapa Garcilaso, está el primero en el área, Beto da Silva. Se rehizo del error Saba, quedaba para pegarle dentro del área con pierna izquierda el Beto da Silva. Había perdido una pelota el conjunto chalaco, Fernando. Qué manera de equivocarse de Saba, pero tras el error se rehizo, metió la carretilla. El tiro de esquina para Garcilaso.
5: Pero viste la acción de Carlos Zambrano, al momento de caer la pelota, levanta la mano como queriéndose tapar del sol porque no veía la pelota, y es por eso que la pelota termina rebotándole en la cabeza y él no cabeceando, despejando el balón, y eso le permite. Se viene García.
6: Tiro de esquina para García, cabeza en el área, arriba y afuera de Beto da Silva.
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6: Va por la derecha el conjunto chalaco, atención, juega por el medio ahora, la pelota para la derecha nuevamente, va a ganar Urruti, no llegó tras la pared.
1: ¡Chaymar!
6: Tigrillo, dígame.
1: ¡Chaymar!
6: Tigrillo, dígame.
1: ¡La tabla, Jaimar!
6: A ver.
1: Primero, puntos, positivo de 7 en diferencia de goles. Segundo, Universitario, 20 puntos también, diferencia de goles, 7. Tercero, Melgar con 17. Cuarto, Cristal con 16.
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6: 30 minutos en el Miguel Grado de Callao. 0 para Boy, 0 para Garra Silasso.
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5: Y el sol está tan fuerte en el Callao que Carlos Zambrano tuvo que ponerse la mano en la frente para poder ver dónde estaba la dirección de la pelota.
6: Cuidado, escapa Boy. Por la izquierda la tiene Cueva. Lo enfrenta Salazar. Cueva, tres hombres lo marcan a Cueva. Si es complicado para Cuevita. No, pisa Justin Alarcón. Pica el vacío Justin Alarcón. Y ahí no le va a decir nada. Si hubiera sido Cueva, lo mataba. 0 para Boy, 0 para Garra. Sí, la se me cayó.
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0: Pancho Hernández. ¿Se acuerda de Manzanón o no se acuerda de Manzanón? Dice hermano Manzanita Luis Hernández, los hombres no les gusta, quería pelear de San Isidro, eran los muchachos, claro, ahí el coronel es sensacional, pero unos tipos espectaculares, está jugando un campeonato de exalumnos por el San Antonio de Padua y lamentablemente ahí tapa mi amigo Rolando Pari, se ha comido un gol, se ha comido sí, Rolando, ¿para qué te traje Rolando? Dice
1: a los Duarte, ¿sabes? El gol en los Duarte,
0: a los Duarte, ahí está. Rolando Duarte Pari, vamos a poner 32 minutos, casi 33. Cero para Boy, cero para García. Se tiro libre, le va a pegar a la pelota Cueva. Puede venir el primero para el conjunto Chalaco. Y gritamos chimpún callado. Le sube Cristian al área. ¡Ah! El rebote, le queda usted, cuidado, busca el espacio. Tito atrás al arcón, a cualquier lugar la mete. Despeja con todo Gómez. La pelota Cuevita es inteligente, le puso el cuerpo el Chucky Ramos. Otra vez va a despejar con todo. Mira el despeje de González, número 8, la mete y todo, la pone a Cueva, y Cueva le da, pero qué delicia cuando juega Cueva, se enciende Boy, ataca por izquierda y el top le dice, déjalo acá Cueva, el centro está el primero del conjunto Chalaco, lo para Celi, la mandó muy lejos, Pablito, la mandó muy lejos.
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3: Celi levanta el brazo y le dice, Chato, perdón, buena Chato, le dice, porque en tres toques de pelota de Cueva, acertado, los tres al compañero bien ubicado.
0: Trabaja bien la labor ofensiva, por eso el técnico cree en él. Ojalá que le alcance la gasolina y si no le alcanza, es un tema físico que ha dependido en lo que ha hecho su carrera Cristian Cueva. O sea, está demostrando que calidad tiene. El tema es que ya...
3: ¿Cuándo estaba en discusión eso?
0: Usted está diciendo ya no debe jugar.
3: ¿Quién ha dicho? ¿En qué momento he dicho que no debe jugar?
0: Usted no es el nivel... Ah, no, usted no es el nivel, correcto. Equivoco. Retiro. Retiro todo lo dicho. 34 minutos. Paulito. Hay lateral. Ofensivo para Garcilaso.
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0: La pelota en movimiento. La juega acá. Canales, le devuelven la pelota, cuidado Canales, otra vez la pica hasta el fondo, va a venir el centro forzado, está el primero de Garcilaso, no se dormía la defensa de Boy, insiste el Chucky Ramos, despeja Zambrano, la vuelve a meter González, la pelota en el fondo, la tiene el Chucky, habilita por izquierda, Beto da Silva, no hay falta, sale primero el portero Melia.
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0: Falta Fernando en contra de Yuriel Celi. Hay cartulina amarilla además para un hombre de Garcilaso.
4: Así es, se viene una contra de Sport Boys. Lo toca suave a Yuriel Celi, sí, abajo para impedir, sí, que siga avanzando. Sí. Me parece que no era para María porque no era muy fuerte. Es una entrada de corte de fútbol para evitar que el rival siga progresando. Y se gana la primera cartulina amarilla el Chucky Ramos. Le dice al árbitro por qué él no considera que fue a María. Y ahora se va agarrando boca a boca con Yuriel Celi.
0: De cortesía, le dejó su tarjeta de presentación, no hubo absolutamente nada y sacó a María el árbitro del partido. No, sí, Pablito.
2: 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Existieron jugadas más fuertes, Aymara, que merecieron a María,
0: pero totalmente, Pablito, los árbitros ahora, y esto no significa cuidar al hombre que lleva la pelota, al delantero, al hombre igual, hablando de magia, la tiene Cueva, pegado siempre en la raya, lo siguen cuatro jugadores, sale de uno, sale del segundo, tira una pared, pero mal Eruste con mejor físico, no le devuelve bien la pared a Cueva, desperdicia el talento del número 99, Chalaco.
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0: Hora para Zambrano mete centro, atención. La pelota de la derecha está primero el conjunto Chalaco. Atropellaba a Eruste. No hubo falta en el área chica, por eso que el árbitro lo define. Finalmente hay tiro de esquina para Boy que comienza a acechar en área cusqueña.
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0: Jugó rápido, la pelota de Cueva para John Toba de la izquierda, viene el centro al corazón del área, despeje de cabeza, le queda Eruste, ese zurdo, por eso voltea rápido, la vuelve a meter al área chica, llegaba Beto da Silva, cómo sufre la gente de Cusco en estos instantes, Fernando.
4: Así es, está atacando un poco más Sport Boys en estas dos últimas oportunidades. Tercer ataque consecutivo del cuadro Chalaco. Partido interesante aquí en el Callao. Me parece que hace mucho no se veía un equipo que atacaba de uno o de otro lado.
0: Hay tiro de esquina, más o menos en la posición. La distancia, el zurdo, como le pegaba a Cookie Flores. La va a subir Celi, se

0: De balón, Yuriel, toca la pelota para Olimora, desde la derecha, le va a pegar con pierna izquierda, Yuriel, decirlo, no veas, como diría mi tío, la jale, sobrino, no aprenda lo malo, le pegó con pierna izquierda, el buen jugador hasta ahora, Olimora.
1: A Olimora sí lo proteges, no, a Víncula lo asesinas.
0: No, le digo que no aprenda
1: lo malo. Ha hecho la víncula, claro. Pero la víncula le dice, es otra cosa.
0: No aprenda,
1: pero le dice, es otra cosa.
0: Advertencia la primera, no aprenda lo malo, le digo.
1: Advertencia.
0: Que no aprenda lo malo.
1: Ok, listo.
0: Cuidado, ya ves. Y de esa jugada que puedo terminar en gol. Viene la contra de Garcilaso. La pelota en el área, cuidado. Está Kevin Sandoval. Ya le cerraron el paso a León Zambrano. También llegó por ahí rápidamente para cubrir Saba. Y pelota desde el arco. La experiencia de Zambrano, Pablito. La experiencia de Pablito Agria del Campinense.
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0: Servicio en el fondo de Hansel Rioja, levanta la cabeza con pelota dominada. El central por izquierda que tiene conjunto Chalaco. No ha dejado un hombre atrás todavía, no lo marcan a presión. Encuentra el servicio para Heruste, devuelve mal Heruste. Lo complicó Limora, era Chassin Alarcón. Hubo falta de González y me parece, confirme usted, Fernando, si hubo tarjeta o no en el partido.
3: Sí, segunda cartulina María en el partido, la segunda para el cuadro visitante, esta vez contra Justin Alarcón. La línea de volante de Garcilaso comprometida, los dos volantes de marca con cartulina María.
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0: Tienen marca y tienen fútbol los hombres de primera línea en la volante del conjunto de Garcilaso, dirigido por Grepo. Recupera la pelota justamente el Chucky Ramos, recibe falta, sigue en el Arancibia. Mire, el chileno por el medio, el chileno va a buscar con quién, el chileno desde atrás, ya sigue Alarcón, sigue trasladando la pelota, el chileno define mal al último, pero el árbitro, siguiendo la acción, retrotrae este y le dice, antes le cometieron falta y por eso hay falta en contra del chileno Arancibia.
2: Hizo bien el árbitro en retrotraer la jugada a favor del cuadro busqueño.
3: Y lo que pide el Chucky Ramos de la cartulina María, nuevamente Carlos Zambrano, me parece que no va a acabar los 11 jugadores en el
0: partido. ¿Tiene amarilla Zambrano?
3: No, todavía no.
0: Todavía no. Está bien, 39 minutos. 0 para Boy, 0 para Garcilaso y ninguna amarilla para Zambrano.
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0: Tengo ganas que se abra el marcador. Van 40 minutos de este primer tiempo. Tiene Boy 0, tiene Garcilaso 0. Y tengo ganas también de escucharlo un segundo más.
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0: No tengo por ahora ganas de escuchar a Fernando Muñoz, pero después del tiro libre me contará si fue efectivo el tiro indirecto que tiene el cuadro de Garcilaso. Ahí tiro libre. 4 hombres, ahora quedan solamente 2 frente a la pelota. ¿Qué le va a pegar el Chucky Ramos? ¿Le va a pegar el Chucky Ramos, Fernando?
3: Está el Chucky, Kevin, va el Chucky.
0: Va el Chucky, la sube Chucky al área. El bote en el área, chica. Atrapa la pelota, portero Melea.
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0: Escapa Boy. Se mete al área, la tiene el primero del partido. Cuando había eludido dos jugadores, Heruste se la lleva con la cabeza, le pega demasiado abajo la pelota de cuerpo atrás. El bote que hace inolvidable la tranquilidad de Subzuk. Se salva el conjunto de Garcilaso, se equivocó Heruste, sale finido.
3: Muy bien por Heruste, se continuar la jugada. Va a buscar el choque, lo lleva, lo elude al Chucky Ramos. Luego a Arancibia, que bajó a tratar de buscar la defensa y termina definiendo de zurda, pero muy alto y afuera.
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0: mucha gente en el estadio, mucha gente en la tribuna esperando el desenlace de este partido. Podría ponerse en tercera posición otra vez el Sport Boys de Callao. Falta, no, dice que no, de Nancy, el árbitro, simplemente hay lateral para el conjunto chalaco. Lo cuadrará de manos en 41 minutos, casi 42 del primer tiempo. Chontop con el número 13, la juega rápidamente Yotop, la para con el pecho de Uste, la vuelve a meter a campo contrario, baraja la pelota Cueva, el balón que le queda a Cueva, pica hasta el fondo, se había escapado Jansi Rioja, cuidado del centro, el segundo palo, qué buena habilitación de Cueva, le pega primero Ruti. Por el amor de Dios, Pablito, Fernando Tigrillo, ¿cuánto más va a tener que intervenir y generar la jugada de peligro Cueva para dejar a sus compañeros de cara al gol y que esto la manden arriba a la tribuna?
1: Todos son pase gol.
0: ¿Has dicho pase gol? ¿Habilitar?
1: No, estás hablando. Claro.
0: Sí, está.
1: Todos son pase gol.
0: Pero, ¿dónde están?
1: Pero no.
0: ¿Dónde están sus compañeros? ¿Dónde están?
1: ¿Dónde están qué?
0: Sus compañeros, para definir cómo tiene que ser. Arriba la pelota.
1: Ahí ha tenido que no definir, ha tenido que devolver el servicio.
0: No, ahí hay que pegarle.
1: ¿Cómo que no? Si está solo Cueva. A la izquierda.
0: Si Cueva le lanza el pase.
1: Y va por el vuelto.
0: No, pero usted dice que cuando va por el vuelto, haya alcanzado el jugador, tiene que tener técnica.
1: Reconoces que este.
0: Yo nunca he puesto en tela de juicio eso. El estado físico del jugador más desequilibrante de este primer tiempo en el Callao. Cero para vos y cero para Garcilaso.
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0: Toma la pelota Melián. Ahora sale con todo el cuadro de Sport Boys del Callao. Saba se arrepiente ahí por la raya. La tiene fácil con Mora, por eso la juega con el Zambrano. Descongestionó la zona por la derecha. Tocaba la pelota para Rioja. Estaba mirando el suelo Rioja. Lo tenía menos mal cerca Cueva. Devuelve Rioja. Cruza la mitad de la cancha con pelota dominada. Cerca estaba el perro Mora. La pelota ahora para Zambrano nuevamente. Levanta la cabeza León. Va a jugar largo. Prefiere cortito. Se acercaba Saba, pensaba que iba a ser. Se acercó a ver Rioja. A esa intención se mueve Eruste, se mueve también Urruti. La pelota para finalmente que le llegue a Saba por la derecha. La para, la controla. Se le va el bote, la mató a Urruti. Ahí lateral defensivo para Garcilaso en 44 minutos.
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3: ¿Qué clase de perro sería Mora?
0: Un perro chacra. Un perro de chacra, eso que van, fatean, miren cómo huelen de nuevo y salen al ataque y están siempre los primeros. Y después vienen los perritos, los mansitos, esos.
3: Los chihuahuas.
0: Un saludo para mi hermano Ricardo con su bulldog francés. Sensación, no hay nada. Marcel, porque siempre escucha campeonísimo Marcel por el 91.9 y dice: ¡Wow! ¡Qué jugada! ¡Qué relato el campeonísimo! 44 minutos, cero para Boy, cero para Garcilaso. No puede más para Boy, le pegaron a Cueva, le pegaron. Rico, no le hizo media sobre el gemelo de Cueva, la pelota al centro, por cumplir la tiró Yotov, rechaza con todo el Chucky Ramos, tiene calidad el Chucky, la pisa el Chucky, provoca al jugador de Boy, va con todo el Uste, será finalmente Celi, provoca que venga el pelotazo largo, la para con el muslo en campo propio Carlos Zambrano en 44 minutos, casi 45 hiciste Boy, siempre para Cueva, la para bien Cueva, se mete Cueva en diagonal, va a pisar área, habilita Yotov, tiene Yotov para meter el centro de primera, cuidado el rechazo por parte de Gómez. Complementa la acción en el fondo Canales. Interesante estos primeros 45 minutos. Cero para Boy, cero para Garcilaso.
1: Yaimar.
0: Un ratito después de esta, por favor, Fernando, para usted. El centro por la derecha. El cabezazo de Urruti sale para el portero. Se toca de nervios. Puede agarrar la Samsung. Le quedó el perro Mora. Ahí está Mora, zapato blanco. Servicio para Yontó. Se mete en diagonal. Lo busca Mora. Cuidado, Mora. Cuidado, le cayó rápidamente al Beto da Silva. Y está buena. Puede ser una buena contra para Garcilaso. Le tira la pelota al chileno. Va el chileno. Y el Zambrano viene con todo. Zambrano quedó mal parado. Zambrano va el chileno. Lo empuja Zambrano. La experiencia de Zambrano. Pero el letrero ahora sí lo escucho. El campeonísimo Fernando Muñoz.
3: Dos minutos más. Lo vamos a escuchar en este primer tiempo. Ya se jugó uno.
0: Correcto. Pablito, una más.
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0: ¿Qué más aparte de comer, Pablito?
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0: 40 segundos y se acaba el primer tiempo interesante que hemos vivido. Los primeros 45 más descuentos en el Callao. Falta, dice el árbitro. Contra un hombre de Garcilaso, antes que Boy termine metiendo la pelota a la olla y tiro libre para Garcilaso, Fernando.
3: Justin Alarcón fue el que comete la falta contra Beto da Silva, y Beto da Silva le dice al árbitro 1, 2, 3, le empieza a contar, quiere que le saquen cartulina María a alguien del Callao.
0: Es correcto, tiro libre desde la derecha en la zona medular para Garcilaso del Cusco, frente al balón, el Chucky Ramos le va a pegar el número 18, el chamo pelo pintado, la va a subir a la altura entre el punto de penal y la media luna, a ver dónde la pone el Chucky Ramos, levanta la cabeza atrás Moreno, levanta la mano también Gómez, cuidado, cabeza en el área, está el primero, gol, no, anulado, 4 fechas, Tigría me mira, me dice, ¿qué pasó? Y Aymar, hubo gol, pero la pelota entró al arco, Tigrío, ¿qué quiere que le diga? Hubo un cabezazo, un centro por izquierda y terminó conectando. Yo creo que gola. Van a definir en el VAR cuando ya hemos cumplido los 47 minutos. No va. Si la toca en el cabezazo, sí estaría en fuera de lugar Gómez, el que toca con pierna izquierda. La toca, ¿no es cierto?
3: Le rebota a uno de los 4 jugadores que van a buscar la pelota, porque si ninguno de los 3 la tocaba, me parece que era válido el gol y estuviera cantando y Aymar el primero de Garcilaso.
0: Pero está esperando todavía Sebastián Lozano, el Tito, el hombre Tito, digo, el actor, este se parece al actor Tito, al fondo y sitio. La pelota, pues, ¿la toca o no la toca? Pero interviene, así no la toca. Uy, no la toca. Pablito no la toca. Pero ahí viene el criterio, ¿interviene o no interviene la jugada? Para mí sí interviene, pero dice el arquero, no. A ver, va por la pelota de la Castelli. No, sí la toca, sí la toca. Salazar. ¿Te parece, Tigrillo?
1: Me parece que Salazar la toca.
0: Usted sabe de esto, de tocar la pelota cuando se define en el área, por eso la experiencia hace que me diga tranquilo, take it easy, espérate que Jaimar, por favor, revisen el gol en el VAR y...
1: Ahorita le digan...
0: A ver.
1: Ahí está.
0: Ya, ahí está habilitado para mí.
1: Hombro.
0: Nada, hombro. Está habilitado.
1: ¿El codo lo habilita?
0: Está bien, el codo lo habilita.
1: ¿El codo del boy se habilita?
0: El codo del boy se habilita. Ahí. Entonces ya, si sacan esa, es porque han determinado que no toca la pelota con la cabeza el 9 Castelli. Podríamos, y quiero ver la cara del Tigrillo cuando me digas, grita el gol. Porque no estaría en fuera de lugar Gómez, el número 19, el hombre que llega por el segundo palo tras el tiro libre que cobró el Chucky Ramos, el número 18. Decíamos, jugar, a ver, offside finalmente. Se salva, boys. Y acaba el primer tiempo, van a jugar un par más. ¿Qué dice? No, acabó el partido en su primera mitad. Se ha salvado hoy, cero para Boys, cero para Garra, así lo se ve el Callao.
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1: Concluye el primer tiempo con un empate que deja a Garcilaso en primer lugar en la tabla de colocaciones en el final del primer tiempo con 20 unidades, un positivo de 9. Segundo queda la U con un positivo de 7 y 20 puntos también. Tercero Melgar con 17 y sigue el resto. Partido entretenido, como decía Jaime Mario. Partido con situaciones de gol para ambos lados. Partido en el que hay pocos pasajes, pero hay al fin y al cabo, donde se ve un buen toque de balón, ha habido momentos de fricción, es decir, ha tenido de todo este partido que se va al finalizar los primeros 45 con el empate y un punto para cada uno. Por supuesto que ese empate no le conviene a Sport Boys del Callao y no sé si le convenga a el Deportivo Garci. Perrito, vamos con una tandita y regresamos desde el Hueve a Puerto.
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0: terminado el primer tiempo entre el Deportivo Garci, el Pedacito de Cielo, y el cuadro de Sport Boys del Callao. Partido empatado, pero que todavía tiene un segundo tiempo que promete en que haya no solamente sol, calor y mucho colorido en las tribunas, sino también más juego. Algún gol de repente, los dos equipos lo han buscado, se le ha negado hasta el momento, pero como señalábamos, es un partido que entretiene y es un partido que he buscado en sus tres puntos, tanto por Boys como... Ya comienza, Fernando me dice el porcentaje de posesión de balón, el mapa de calor... No,
1: pero si te dijo qué porcentaje de la pelota había entrado desde acá, déjalo, pues, que se playa.
0: Dios mío, la pelota había entrado en un 10%. Y lo que yo digo, ¿qué aparato utilizó para medir? ¿Ah? O sea, ni siquiera el VAR, ni siquiera foca no sé qué cosa, arrojan ese tipo de información. Pero a concluir, señor, ¿cuándo va a comenzar la dieta, señor? Señor, 5 fechas.
1: Estoy levantado de las 6 de la mañana porque hemos tenido la carrera Run y Fan el día de hoy en San Miguel.
0: ¿Con qué cosa? ¿Qué cosa?
1: La carrera Run y Fan.
0: Run y Fan. O sea, ¿corre y qué?
1: Corre la familia.
0: ¿Corre, come?
1: Corre. Escúchame.
0: Corre, come, más de no
1: mil,
0: pagues.
1: Más de mil invitados, 10 kilómetros, 21 kilómetros.
0: ¿Qué le invitaron a los corredores?
1: Lo que estoy orgulloso es que en la categoría 40 a 50 años ganó Edwin Sánchez, que es uno de los colaboradores de la Subgerencia de Deportes, pero que tiene como pasión el atletismo, y el hombre se prepara, le damos permiso para que no trabaje los sábados y los domingos, se prepare bien, y nos ha dejado en alto. Ganó el primer lugar en el podio. Así que un abrazo para Edwin Sánchez.
0: Ya. ¿Cuánto corrieron?
1: Más de 1,000 personas.
0: No, ¿cuánto metro? ¿Cuántas
1: corrió,
0: cuadras?
1: Hay dos, hoy hubo dos. Hubo 10 kilómetros y 21 kilómetros.
0: ¿21 kilómetros?
1: Claro, y él ganó en primer lugar.
0: ¿O se han destruido el tráfico en San Miguel?
1: No, porque...
0: ¿Por dónde han corrido?
1: Por toda la Costa Verde, hasta Chorrillos. Bueno, hasta antes de Chorrillos. Hasta
0: o sea, han salido los límites.
1: Claro.
0: O se han perjudicado a otros distritos. No,
1: cuando usted hace deporte, perjudica.
0: ¿Ah?
1: A usted los conoce.
0: Si cierro las calles, sí, señor.
1: O sea, y para ir a comprar su frutita que va los domingos a Brasil, me dice, vamos, buenos precios. Ahí sí, ahí no perjudica.
0: Claro que sí. Ecoferia.
1: Claro, ahí sí.
0: Agroferia,
1: ¿no?
0: Claro que sí.
1: Claro, Petirio.
0: No se cierra.
1: 4 de la mañana y cerramos.
0: Las vías auxiliares funcionan, señor.
1: Ya, correcto.
0: Y de vuelta.
1: Alguien puede dejar su carro arriba y baja caminando por la Costa Verde. ¿Quién va a transitar 4 o 5 de la mañana? Que no puede hacer el esfuerzo.
0: ¿A las 4 de la mañana es la competencia?
1: De las 4 estamos citando.
0: ¿Son los guaraperos?
1: No. Y a las 6 en punto se da la partida y llega más o menos 9 de la mañana. O sea, durante 3 horas está el tráfico, sí, bloqueado en una parte porque dan los accesos y luego se reapertura un carril. Todo está planificado.
0: Ya.
1: Todo es San Miguel, la sugerencia de con planificación.
0: ¿Y el vecino sabe?
1: Y se le avisa a través de OPB.
0: La oficina
1: de participación vecinal, que va a verse perjudicada.
0: Casa por casa, le dicen.
1: Pero por supuesto, tenemos promotoras que van zona por zona.
0: Señor, esto. Mañana a las 6 de la mañana no salga.
1: No salga a las 4 de la mañana. No te preocupes, señor, porque el domingo estoy descansando.
0: Ya.
1: Así que
0: ¿y
1: todo...
0: tú qué has hecho? ¿Has corrido?
1: No, yo he estado viendo que se ejecute con celeridad y con mucha eficiencia el trabajo programado con antelación.
0: Ya,
1: como tiene
0: que ser. Muy bien.
1: Después me dio el Magallanes.
0: ¿Dónde fue la partida?
1: Afuera de Costa 21.
0: Afuera de ¿qué Costa cosa 21. Es el Costa 21?
1: Nosotros tenemos un lugar de estacionamiento que lo preparamos para la ocasión, para que partan y lleguen los corredores.
0: Ya.
1: Se hace toda una parafernalia con algunas marcas, todo muy lindo, muy bonito. Luego de eso pasé por el Estadio Delfo Magallanes, ya, porque había un campeonato máster que organizamos en la municipalidad junto con la
0: ambulancia en la puerta.
1: Pero tiene que haber una ambulancia.
0: Claro,
1: está parado entre la...
0: ¿Con cardiólogo?
1: Está parado entre el Estadio Magallanes y la nueva piscina temperada que tiene la Municipalidad del Servicio de su vecino.
0: Ya, qué bien.
1: Una
0: qué
1: piscina
0: bien.
1: Temperada con 7 carriles que atiende de las 7 de la mañana hasta las 9 de la noche.
0: Ya.
1: Para los vecinos de San Miguel que manden su carta, que pidan...
0: ¿Y desde las 9 de la noche?
1: No, se para que le hagan mantener.
0: O sea, si hacen la competencia a las 6 de la mañana, pero no dejan nadar a la gente a las 6 de la mañana.
1: ¿Cómo?
0: Ah, no entendiste. O sea, haces correr a la gente a las 6 de la mañana, pero no la dejas nadar a las 6 de la mañana.
1: Porque no, le digo por qué. Le digo porque tiene que
0: mucho
1: haber un mantenimiento.
0: Frío.
1: No, tiene un mantenimiento diario la piscina.
0: Diario.
1: Pero diario, se hace diario. Okay. Y por donde va. Y después me he venido de tomar un desayuno donde mi tío, espérense, me atiende mi tío Oscar, al frente de Magallanes, muy rico. Vayan a los que estén frente al estadio Magallanes, un salto, restaurante nuevo, hincha del Boys, hincha campeón. Entré y estaba escuchando los 91.9, me parece que estaba un programa político. Después me dijo, y después viene el Tigrillo con Yaimar y debe estar contento, me dijo Pablito Ugreda. O sea, don Oscar se la sabe todo.
2: O sea, no escucha el jale, así eres de fulero.
1: No, pero sabía que hoy descansaba el tío. Todo ha dicho, okay. El tío, ¿dónde estará? Está paseando.
0: Y ¡Pablito!
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4: Estamos ya a breves minutos de lo que va a ser el inicio de este segundo tiempo. Partido empatado en el Callao entre Sport Boys y el Deportivo Garcilaso. Por el momento, con este empate momentáneo, puntero del campeonato. Pablito Agra estaba feliz hasta el minuto cero del inicio de este partido. Ya con este punto momentáneo, el Deportivo Garci vuelve a retomar la punta del torneo clausura. Y un Deportivo Garcilaso que tiene un fixture, por lo menos de este partido que juega frente a Sport Boys, se le vienen dos partidos de local, frente a Universitario en el Cusco y luego frente a Sport Huancayo, previo a lo que va a ser la para del torneo por la fecha FIFA. Recordar que ayer, que el día 18 de este mes, se lanzará la lista de convocados de hermano Meneses, que ayer también estuvo en Matute, que hubo una noche en la que pasó más la polémica del árbitro que del mismo juego de anoche en Matute, Pablito.
3: Sí, definitivamente. Una mala actuación de Mike Palomino, el árbitro del partido. Faltas para los dos equipos en su cara y no las cobra. Cuando le duele, no cobra.
4: Desde el momento en que los jugadores se le vinieron encima, se notó que la autoridad estaba por los suelos.
3: Sí, los miraba, después agachaba la cabeza, un poquito más y le faltó temblar nada más para decirles a los jugadores, conmigo pueden hacer lo que quieran.
4: Decisiones arbitrales polémicas porque no sabía si cobrar tiro de esquina, saque de meta, se tuvo que apoyar de sus asistentes, del primer, que claro, es su labor también de los jueces de línea apoyar al árbitro, pero me parece que es la primera vez que veo que más de una vez el árbitro se apoya en un juez de línea, no se ve normalmente eso, él toma la decisión y listo.
3: Sí, definitivamente. Pero bueno, eso todo ocurrió ayer y lo vivimos, lo escuchamos con el relato del tío L, los comentarios de Carlos Alberto, de Yaimar, en el estadio de Alianza Lima. 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
4: Y ahora metiéndonos de lleno nuevamente en este partido, cuando ya vemos nuevamente a los protagonistas en la cancha, los 22 jugadores, la terna arbitral. Partido entretenido, ¿no, Pablito? Llegadas de un lado, del otro. Por el momento más del Sport Boys, se hace sentir fuerte de local, los hinchas del Sport Boys nuevamente alentando, yendo nuevamente. Hace mucho tiempo no veía el Callao, me parece que es la ilusión del hincha de haber tenido un buen campeonato, estar arriba, porque normalmente estaba acostumbrado a luchar los últimos lugares, a luchar la baja. Este año es muy diferente, previo a lo que va a ser su centenario la próxima temporada. Está luchando por el torneo clausura y por un cupo en un torneo internacional. Ya estamos a minuto y está el árbitro Lozano dando las indicaciones. Arranca y lo escuchamos a Jaime Mario Latourre, más conocido como Yaimar.
1: Gracias, Fernando Muñoz. Comienza el segundo tiempo de este atractivo partido.
5: entre Sport Boys del Callao local y Garra Silas del Cusco. 0-0 todavía, no se abrió el marcador en la primera mitad. Servicio del fondo que la va a parar, va a parar la pelota Yuriel Celi, mete un taco, se junta rápidamente con Eruste, retrocede el número 32 del conjunto chalaco del SBA. Saba a cualquier lugar, Saba, despeje fácil para Gómez, la pelota en el fondo la tiene, la controla, la maneja Boys en los pies de Carlos Zambrano.
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5: Jaimar, ¿qué pasa, Fernando?
4: Sin cambios.
5: Sin cambio para los equipos. Servicio por derecha que tiene Carlos Zambrano. Servicio largo para buscar el Uste. Le puso el cuerpo muy bien el central Gómez. Se alocó en el fondo. Metió un derechazo largo. No tenía por qué. Pablito se apuró el central.
2: Sí, definitivamente. No, eso es algo que en algún momento tiene que tener tranquilidad los centrales.
5: Ahora sale con la pelota dominada Rioja. Hansel Rioja. Pelota para el jugador. Este es el marcador izquierdo. Yoto. Lo limita la raya, era Cuevita. Le devuelve la pelota otra vez para Hansel Rioja. Medias caídas, aparece Rioja. ¿Cómo? Claro, piensa por dónde. No se apura. Después se tiró y me decís, pero con calma. Cueva, toca por el medio. Cueva encuentra la posibilidad para jugar con Olin Bora. Abre balón por izquierda. La tiene Justin Alarcón en el vértice del área. Pelota para Cueva en el área. La pisa Cueva, pone el pecho, pone el cuerpo, digo bien. Cueva va a retroceder. Hace una finta, quiere salir por la raya. No la acompaña, la edad ya no la acompaña del todo físico. Encuentra el espacio y la sapiencia, si le queda todavía. Justin Alarcón intenta la jugada con Julius Silly. Bien paradita la defensa de Garcilaso. Otra vez interviene Mora. Va el perro Mora. La pelota al espacio vacío. Pica Saba, viene el centro, ataca el primero. Eruste, de abajo del arco. Otra vez enorme, Subsug. Se quita la ocasión de gol para Boy. Va por la derecha, viene Alarcón, engancha en el área. Es zurdazo. Alarcón la tiró demasiado lejos. No puedo mentirlo, oyente de campeonísimo. Desperdicia, Boy, una gran oportunidad ofensiva.
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4: Casi similar al primer ataque del Deportivo Garcilaso, esta vez por Boy Saba, entra muy bien por la línea defensiva, mete el centro arrastrado y Eruste solo frente al arco, le pega al arco, pero me parece que suave y Subsub salva el pedacito de cielo.
5: Me parece que el primer tiempo salvó una ya. Hay lateral en 47 minutos, es decir, 2 minutos del complemento para el Sport Boys en salida por izquierda.
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5: Balón para Hansel Rioja, levanta la cabeza Rioja saliendo de la cercanía de la valla, el banderín del tiro de esquina. En el área chica la toca Melián, se acerca rápidamente para jugar Carlos Zambrano. Pelota dominada por Carlos Zambrano, le manda a pegarse la raya Saba para engañar al rival, para que se lo lleve a Beto da Silva, que lo sigue en la marca. Tiene tiempo, espacio ahora que había dejado Beto da Silva para avanzar con la pelota dominada Zambrano. Intenta el pase por el medio, lee muy bien González. El número 8 en la espalda recupera la pelota por el medio para Garcilaso. Beto da Silva toca para González. González hace lo propio con Kevin Sandoval. La sigue teniendo, la cambia por la derecha. La gente de Garcilaso pica el espacio vacío rápidamente a la Sibia. La tiene el chileno. Juega por ahí con Canales 55. La deja pasar entre las piernas. Ahí lateral por Oriente para Garcilaso.
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5: Beto da Silva tocaba para el chileno San Alcibia. La pelota que le queda a Chucky Ramos, la sube con pierna izquierda. Chucky en el área, desacomodaban a Zambrano. No le cobran la falta porque la pelota le pertenece en salida del arco a Boy de Callao.
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5: Qué facilidad de mora para pisar el acelerador y dejar en el camino cuánto jugador se le encuentre. Deja uno, deja dos, deja tres. Y cuando va a ir por el cuarto, prefiere que le hagan la falta y tiro libre en salida para Boys. Es por Boys del Callao.
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5: 4 minutos, Fernando Muñoz. Por ahora, ¿quién ve más cerca del gol? ¿Al Boys o a Garcilaso?
4: Al Sport Boys.
5: Correcto. John Top no la deja ir. La pelota para Jessy Galarcón. Otra vez por la raya para John Top. Pierna fuerte de Canales. Ahí lateral para el conjunto chalaco.
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5: en ustedes, en el fondo la pierna fuerte de Gómez, aleja el peligro, la ve pasar Hansel Rioja, saca rápido, servicio para John Todd, puede meter el centro, la para, sin embargo por la izquierda, habilita Cueva, el centro de Cueva, se la finta, va a ganar la raya Cueva, la para Cueva, prefiere buscar su perfil con pierna derecha, la tiene Cueva, buen pase para John Todd, le cambia de orientación John Todd para que lo tiene cerca, la pelota jugada en el fondo para Olí Mora, sale de uno Mora, se mete por el medio, toca sin embargo y pica el espacio vacío, Hansel Rioja tiene que tocar la Rioja, atento Cueva, intenta el autopase a Cueva, no prospera la acción individual de Cristian Cueva, va a cometer la falta Hansel Rioja, sí, le comete falta regresando de la jugada de peligro y hay tiro libre, Fernando no fue para tarjeta de esa acción.
4: No, va a buscar la pelota, no va directamente a una parte del cuerpo, no va con la intención de romperlo, el árbitro cree que solo es falta, no saca ni cartulina María.
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5: A cobrar el tiro libre Gómez, 19 en la espalda, tocaba rápidamente la pelota para el Chucky Ramos. Atención, la mete el Chucky, cambia la pelota por el medio, la pelota va por la izquierda para que pique Beto da Silva, pero renuncia ella porque es muy largo el servicio desde el arco, como verá, Melián el portero.
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5: 6 minutos, por ahora estos 6 minutos para el sueño. Para el sueño, tanto por parte del cuadro de Sport Boys del Callao como el fútbol que genera este cuadro de Garcilaso que sigue siendo portero en este momento, Fernando.
4: Primero con 20 puntos, una diferencia de más 9. El segundo es Universitario con una diferencia de más 7 y también con 20 puntos.
5: Correcto, correcto. Entonces, la pelota la tiene ahora en movimiento el conjunto de Sport Boys del Callao. Lima ahora abre por derecha para Saba. Hay 3 hombres circundando el área. Va Saba, pica, va Saba. No le queda otra que eludir al último rival. Que escalar el cuidado de la pelota atrás. Casi por cumplir, sacó el centro. Se complica Garcilaso en el fondo. Atención, el balón que lo para ahora Moreno. Va Javi Moreno. El servicio de la derecha la tiene Mora. Juégala con la pelota izquierda. Juégala. Mora la tiró a cualquier lugar. Se la apaga el televisor cuando sale de su zona, cuando sale de la zona medular. Por derecha domina el balón Canales. Había pasado antes a Justin Alarcón. Le cierra el paso Cristian Cueva. Tiene que tocar la pelota por el medio. Se complica en el armado de juego el conjunto de Garcilaso. Sin embargo, bien paradito el Chucky Ramos. Para la pelota y decide emprender la huida por el centro medio. Otra vez levanta la cabeza. Juega por derecha porque se le suma rápidamente González. Muy, muy abierto por derecha. Está para recibir la pelota a la Canales. El número 55 deja el balón para Arasibe. Va el chileno, va el chileno. Mete la mano, va el chileno. Toca y pasa el chileno en el área. Está el primero de Garcilaso. Se durmió Beto da Silva, Tigrillo. Era el primero de Garcilaso. Se quedó dormido el número 30.
0: Y él echa la culpa a Chucky. Cuidado.
5: ¡Dispara sobre el arco! Melián, único, enorme, impresionante el portero chalaco. ¡Qué disparo que metió el chileno!
0: El partido despierta con estas dos ocasiones en área rosada del equipo Garci, que sigue puntero.
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5: Era Canales, el marcador derecho que venía a interceptar una jugada por el medio. Le metió el disparo, estuvo atento a Melián antes. Una pared, era una doble pared, un poco larga para Beto, es cierto. Pero hay tiro de esquina, la sube Kevin Sandoval. El centro muy pasado, desde el arco moverá el portero Melián.
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5: Balón recuperado por Garcilaso del Cusco. Está frente a nuestra acción Beto da Silva. Buena jugada de Beto da Silva. La para contra la raya. El Xavi Moreno se acerca para jugar ahora a González número 8. Falta, dice el árbitro, que hay simplemente lateral del costado.
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5: Pelota jugada por el medio, Otra vez, este es Jesse Galvez, no, es Auxilio Mora. Mete la pelota para Eruste, lo dejó casi solo Eruste. La tiene Eruste, se la juega a Urruti. Era el primero, no, para mí el servicio muy retrasado. La para mal el Tito Urruti. Se pierde Boys la posibilidad de abrir el marcador en el Callao. Fernando Muñoz.
6: Así es, gran pase de Auxilio Mora, esa visión para verlo a Eruste solo. Eruste se equivoca, lo deja. Le da el pase muy detrás a Urruti y Urruti es lo que le reclama. Bueno, no le reclama, pero se arrepiente.
5: La contra de Garcilaso. La tiene Beto da Silva. Otra vez el Perro Mora cortando la acción. Pelota para Cueva. Atención, la agarra Cueva en 10 minutos del segundo tiempo. El servicio de Cueva. La pelota para el espacio vacío. Va a picar Urruti. Estuvo atento el portero Subsu.
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5: Ataca Garcilaso por el medio, Beto da Silva intenta la jugada, asociada con Castelli, estuvo atento para cortar. Siempre Hansen Rioja busca la falta. Cuidado, le va con todo el Chucky. Chucky no deja ver la pierna de Chucky. Castelli, son más ofensivos ahora de Garcilaso. El chileno Arancibia busca irse por el medio. Zambrano le corta el paso inteligente, le puso Cuervo. Se lo llevaron ganando nombre de Boy. Dice que sigue el árbitro, no tiene Canales. Toca para Kevin Sandoval, le pega. Cuyo a decir el tiro arriba y afuera.
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6: Y reclama Hansel Rioja, le reclama al árbitro Lozano porque considera que fue falta. Y a raíz de esa falta se vino un ataque peligroso, un ataque comprometedor del Deportivo Garcilaso, en la que el chileno Arancibia primero arrancó buscando una diagonal, lo termina cerrando muy bien Zambrano, pero termina tendido en el terreno de juego. Y entra el cuerpo médico del cuadro characo para atenderlo, y luego Kevin Sandoval termina la jugada con un zurdazo potente arriba.
5: Tengo tiempo y paciencia, sobre todo en la vida, para escuchar un gran consejo por parte de Pablito.
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6: Y tiene que salir el León Zambrano, un minuto del terreno de juego, como manda la nueva norma y regla FIFA. Y quien ha tomado su posición en estos minutos es Auxilio Mora, quien se ha metido en la línea de 4.
5: Sigue el fútbol, 13 minutos en Campeonísimo, por los 91.9 del FM de PBO Radio. La radio con fe, no se abre el marcador en el Callao, mucha gente en el estadio, le complica la salida a Mora, otra vez Mora, recibían el pase por parte de Saba, ahora recupera una pelota en la bola ofensiva el conjunto del Cusco, se viene Kevin Sandoval por la izquierda, se viene Kevin, atención, está el primero, Castelli. Este silencio que usted... Este silencio que usted sacó su conclusión es porque no llegó el gol. Porque estaba solo Castelli. Porque se encontraba en una posición inigualable para abrir el marcador Fernando. 0 para Garcilaso, 0 para Boys.
6: Un error en salida, casi le cuesta el primero a Sport Boys. Bien por Kevin Sandoval, que la recupera y asiste al jugador Castelli, que quiso definir al primer palo. Le salió desviado.
5: 0-0 el partido. Se acaba de perder un gol increíble. Garcilaso en el Cusco. Balón recuperado por Tito Urruti. Toque y pica el espacio vacío. Julio Celi, poco movimiento de Celi, poca jugada ofensiva. El número 77 abajo con toda la carretilla para jugar la Celi. Iba sobre el Chucky Ramos. Ahí hay algo, Pablito. ¿Ah? Ahí se tiene un cariñito guardadito. Servicio sobre la espalda de Yotov. Buena la interpretación de la lectura. Yotov tocaba rápidamente para Rioja. Riojas toca para Yotov. Yotov pasa la propia con Mora. Mora le devuelve a Yotov. Se asocia a la gente de Characa. La pelota que le lleva Cueva. La pica mucho Cueva. La pierde con el jugador Kevin Sandoval ataca por la derecha, el cono de Garcilaso, picaba con todo Arancibia, el cruce de León Zambrano, la pelota que se pierde, el lateral por Oriente.
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5: Escapa con todo el conjunto de Garcilaso, disparo de media distancia de Kevin Sandoval, atrapa la pelota por Tirovenia.
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5: Arranca Mora, confía en sí mismo, sale el asedio en la marca de los hombres de Garcilaso. Buena, buen físico de la gente de Garcilaso. Yurecelli no le puede pegar, Yurecelli se genera el espacio, lo deja solo, cuidado a Tito Ruti. Era usted demasiado corto el pase, la intención buenísima, Fernando. Se pierde el gol en el conjunto Characa, ha mejorado este partido en 15 minutos.
6: Pero nace de la salida de Mora entre cuatro jugadores del Deportivo García desde su área grande. Se va por la derecha, mete un centro, le dan el pase a Celi. Celi quiere habilitar a Eruste, pero el pase es muy suave, que es interceptado por Salazar, que regresa rápido a la marca.
5: Es correcto, 15 minutos, segundo tiempo, tiro de esquina para vos. Le pega la pelota a Cueva, despeja Beto da Silva, complementa en el rechazo González. Le queda por la derecha a Uriel Celi, demasiado zurdo. La pelota para Eruste, ese zurdo también. La sube con pierna derecha Eruste, ya se fue del campo de juego. Eruste, ex Garcilaso, solamente para contar.
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5: En la anterior jugada, Fernando, el pase tenía que ser un poco más fuerte, con parte interna para que vaya hacia adelante y el jugador vaya al balón para poder generar la opción de peligro que llevaba este envío de polvo de cañón.
6: Con más convicción en el pase para que pueda llegar a usted.
5: ¿Qué pasó? Cobró falta del hombre del conjunto chalaco sobre la gente de Garcilaso. Detenido el fútbol por ahora. Cero para Boys, cero para Garcilaso en 16 minutos de este segundo tiempo.
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6: Quien está tendido en el terreno de juego ahora es Castelli, quien acusa un golpe en el rostro de Hansel Riojas. Y ahora el que le va a reclamar es Aldair Salazar. Están reclamando, están buscando que le saque cartulina a los jugadores chalacos.
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5: Todavía no se reanuda el fútbol en el Callao. ¿Quién va a jugar la pelota, Fernando? Me parece que es
6: Chucky Ramos.
5: Chucky Ramos, efectivamente. Pelota jugada para Gómez. Abre el servicio para Beto da Silva. Está en su propio campo todavía. Ya pasó la mitad de la cancha. La toca para Chucky Ramos en el círculo central. Levanta cabeza Chucky. El pase por el medio. Lo lee muy bien Cueva. Engañó todo el mundo. Chucky menos a Cueva. Falta sobre Aladino. Quiere jugar rápido. Hoy no lo dejan a Cueva. Tiene que sacar tarjeta el árbitro. Tiene que hacer que el fútbol se acelere, Fernando.
6: Así es, Kevin Sandoval es el que no lo dejaba sacar muy rápido a Cristian Cueva. Cristian Cueva lo saca con un pequeño empujón. Se reanudan las acciones.
5: Ahí lo tiene el perro Mora. Vamos ahora, Remora. Engancha, Mora. Para acá, para acá, para acá. Para acá, para acá, tiene que decir. Juega la pelota, obviamente se vacila, Pablito. Para Zambrano, otra vez para Rioja. Se mueve Mora, Rioja va con pierna izquierda. Cambia por la derecha para que pelee Saba. De cabeza gana Saba. Ocupa el espacio vacío, Celi puede venir primero. Está en el área Saba. Habilita Urruti, está el primero. Otra vez, un sub enorme. El rebote le queda a Celi sobre la plancha de Gómez. Ya hablaremos sobre el sub. Qué partido que está metiendo el Colorado. Cuidado, meto de así la falta. El balón que le queda a Kevin Sandoval. El árbitro va a cobrar la jugada anterior, que decir, retrotrae la acción y hay un tiro libre para Garcilaso. Antes el pase me parece que estaba adelantado Urruti, pero cuando sale el portero con todo, tiene que inventar algo, Pablito, algo distinto tiene que ser.
2: Sí, un opaco partido de Urruti, ha tenido varias para definir y no lo ha hecho, pero muy bien Suzuka achicando cuerpo abajo, cerrándole la posibilidad de gol a Sport Boys del Callao.
5: Como la araña negra, la araña rubia, como su papá Juan Carlos, ¿se acuerda usted?
2: Claro, no se va, sí, a acordar. Tremendo arquerazo que era el ruso Juan Carlos Suzuk.
5: No se va a acordar las tardes que metía Suzuk, sensacional en portería crema. Ay,
2: ¿quiere que leía una de Suzuk?
5: A ver.
2: Copa Libertadores en Chile, se luxa el hombro.
5: El 91.
2: El 91, contra le tapa una Colo-Colo. Jugada de gol a Colo-Colo.
5: Claro que sí, en esa jugada se luxa el hombro y
2: se
5: termina.
2: Fractura, más que se luxa,
5: sí,
2: se
5: fractura, claro,
2: el hombro.
5: ¿En la clavícula?
2: Creo que sí, creo que sí.
5: tiene un problema en la clavícula. Juan Carlos, no, era, claro, Juan Carlos Azúcar, el papá de Patrick. La pelota en movimiento, se complica en el fondo Rioja, mira el espeje, mano. Dice el árbitro, el juego detenido a favor del cuadro local, el conjunto de Sport Boys del Callao.
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5: Sigue el fútbol, te escucho, Fernando Muñoz.
6: Ahora, veíamos la repetición, el taco de Celi, que lo deja desacomodado al número 8 a González y le permite a Saba poder seguir avanzando y habilitarlo a Urruti, que por poco termina en gol.
5: Escapa gol, por la derecha, Saba, servicio para Celi, la para con pierna derecha, Celi, juega con pierna izquierda, Saba, el espacio vacío, lo va a cruzar el Chucky, debería ser saque del arco, es lo que termina diciendo el árbitro del partido, tiro de esquina para Boys.
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5: Anoche ganó la U en el clásico del fútbol peruano, con gol en el último segundo. Hay tiro de esquina para el cuadro chalaco. El primer palo, el rebote, el rechazo hace que haya un lateral por derecha para vos.
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5: 20 minutos del segundo tiempo, 0 para Boy, 0 para Garcilaso, también de campeonísimo, que va por los 91.9 del FM, PB Radio, la radio con fe. Cuidado, viene el rechazo por parte de la gente de Garcilaso del Cusco. Hay tiro libre, falta en contra de Kevin Sandoval, en salida tendrá una pelota detenida el conjunto cusqueño.
2: Y Aymar, ¿quiere que le recuerde otra de Zuc Zuc?
5: Pura basura.
2: Clásico en el Estadio Nacional, ganada la U 2-0, un córner y Zuc Zuc sale, corta la pelota y le deja la plancha en el pecho a Eduardo Rey Muñoz, que debutaba con camiseta de Alianza Lima. Ganó la U 2-1.
5: Año 8-9.
2: Cobraron penal y el gol de penal lo transforma Rosinaldo López para Alianza Lima.
5: Claro, y recuerdo una de Zuc Zuc en el 90, con presencia de Alberto Fujimori, el electo presidente del Perú. Y momento, se escapa hoy. Va a cuidar por la izquierda, bueno, el pase, el medio, Gómez de cabeza, despeja con todo. Viene Boys al arcón, hace rebotar la pelota en nombre de Garcilaso. Por ahora Julio Celi le mete con todo. Le metió el ropero, desacomodó al hombre, al jugador, al player del conjunto Garcilaso. Justin para el primero. Justin, la carretilla de Gómez no se come. El amague final, viene con todo. El asedio del conjunto de Garcilaso del Cusco. Pierde la pelota en salida. El cuadro cusqueño recupera a Luis Mora por el medio. Le monta la cabeza. Quiere salir por la derecha. Prefiere el pase preciso para Yontón, que se mudó. Ahora Yontón se va a plantar por la derecha. La manda a salir al central Rioja. La tiene por derecha. Este Saba habilita a Julio Celi. El taco de Celi otra vez. En el área Saba. Pégale Saba. Le queda la pelota a Yontón. De puntita la pone arriba, arriba, arriba, arriba, arriba. Tenía que pegarle Saba. No se animó. No se animó Saba. El 17 se pierde el Boys. Otra oportunidad clara en el Callao.
6: Dos jugadas seguidas en las que Sport Boys llega clarísimo al arco rival y este tipo de situaciones no la puede desaprovechar. Se lamenta el Callao, se lamenta el cuadro rosado y se lamenta Puchumbo.
7: Es el mejor momento de Sport Boys, anímico. Situaciones que han salvado de uno y otro lado. ¡Puntero! El Deportivo Garci, segundo Universitario de Deportes, el sábado en el Cusco. Garci Universitario de Deportes transmite el Halder todos los partidos de la fecha 10, 11 y 12.
5: El viernes juega Alianza también, el de local contra
7: también
5: el
7: también lo transmite.
5: No, pero ahí vos la, cuando juega.
6: Y la Sudamericana
7: también.
5: Tiro libre para el conjunto de Garcilaso.
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5: ¿Qué pasaba, Pablito Agreda? Pensé que me iba a decir algo por ahí. Me iban a contarlo con respecto al tiro libre. La sube Kevin Sandoval al área. ¡De cabeza! Conectaba Gómez. Pero estuvo atento el portero Melián, me parece, Fernando, que cobraron falta en contra de un hombre chalaco.
6: Así es, cobró primero la falta porque venía empujándolo a Carlos Zambrano.
5: Y, ah,
6: lo
5: no.
6: que, Y es lo que cobra, pero bien el cabezazo de Gómez.
5: No. Contra el León no se le puede faltar. Tú en la selva, al León le falta ese respeto. Te come vivo el León. Algo tan momentito, soy el rey de la selva, te dice. ¿Hubo falta? No hay que comentar más. Cuidado, la pelota en movimiento, la tiene con gusto Yolaco. Ataca con cinco hombres. Pica el espacio vacío, Celi, la tiene Saba, se mete en diagonal. La tiene Saba. La pelota la para Eruste. Lo habilita Cueva, está el primero. ¡Penal! ¡Pide penal! Dice que no el árbitro Lozano. Le chocaba en la cabeza a Salazar. Le dice, aquí en la testa.
6: Frente,
5: aquí en la frente, le dice. No hubo absolutamente nada, pero decía Tigrillo, son los mejores momentos del cuadro Chalaco, Pablito Agreda.
2: Sí, definitivamente, pero cuidado, goles que no haces, goles que te hacen.
5: ¡Cuidado, pelota al área! Tú atento, Susu.
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5: Pelota atrás, de tres cabezazos, el balón llega finalmente al portero Melián para jugar rápido con Hansel Riojas. Atención, 25 minutos de juego en el estadio Miguel Grau del Callao. 0 para Boys, 0 para Garcilaso. Le devuelve la pelota a Yontoma Rioja. Yontoma otra vez para jugar con el portero Melián, que está fuera del área. El viento hace lo suyo. No le llega la pelota a Carlos Zambrano. Da indicaciones por ahí Grepo. Le dice, júntense un poco más. ¿Qué pasa, Tigrillo?
7: Muy bien rápido, Zambrano.
5: Ya, vamos a ver. En esta, Zambrano toma su. No la aprieta nadie. Tiene que pensar. El pie abajo. La pelota para Erute. De cabeza Erute. Se habilita. Cuidado, Celi. Se mete por la derecha. ¡Vaseli! Le cierra el paso rápidamente. Xavi Moreno atrapa la pelota de portero. Patrick Suso.
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6: Y el partido está tan de ida y vuelta. Con más ocasiones ocasionadas por parte del cuadro Chalaco. Que los técnicos ven a todos los jugadores tan concentrados en el partido que no han hecho ningún cambio hasta el momento. 71 minutos y ningún cambio hasta el momento del partido.
5: Buen apunte de Fernando Muñoz en campeonísimo, que en 26 minutos de este segundo tiempo dice que Boys tiene 0 y Garcilaso tiene 0.
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5: Buena salida, voy por el medio, la tenía el perro Mora. Por aquí no. Ah, por acá, dijo. Olfateó en el lugar donde tenía que meter el pase y ya sigue el arcón. Pelota en el área para Yurienceli. El centro era Saba y debajo del arco otra vez Cerute pierde la oportunidad de abrir el marcador. Se metía como puntero derecho antiguo el centro al corazón del área y llegaba Cerute, le puso la puntita, pero no entró en el arco de Subsu.
6: Increíble la cantidad de ocasiones que se está perdiendo el Sport Boys, pero bien por Saba, que es la quinta.

0: servicio por banda a favor de Garcilaso. Para la pelota por ese sector, Chami Moreno. Le regresa la pelota al central Gómez en zona de ataque. Contra el gol. Vamos, Gómez, va Gómez, gana la raya. Tiene el espacio. Atención, agarró la lanza Gómez. Busca un tiro de esquina. Finalmente hace rebotar la pelota que se va al lateral.
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0: Se viene lateral de Garcilaso. La puede subir Chavi Moreno, la pelota al área. Despeja con todo Hansel Rioja, complementa ya sin Alarcón, que el rebote lo deja atento a Chucky Ramos. Va a salir por la derecha del cuadro Chalaco, viene con todo Julián, se le hizo una finta. Juega largo para que vaya a pelear la pelota con todo Urruti. Viene en el rebote, gana otra vez el Chucky. Era el chileno de Arancibia, sube Canales, está en el campo contrario, pica la pelota por el espacio derecho, atención, la tiene el chileno hacia la finta, el chileno, va Arancibia, se le acabó la cancha, la línea de marcatoria le dijo que no, desde el arco va a ver el portero a pelear.
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0: Se vuelve loco el muñeco diabólico Chucky Tigrillo. ¿Qué pasó? ¿Hubo falta en contra de Yuriel Celina? Y para mí no hubo, ¿eh? Fernando, para mí exagera Yuriel Celi en la caída.
2: Sí, no lo llega a tocar de lleno a Yuriel Celi, pero Yuriel Celi sabe vender la falta y el árbitro le cobra el tiro libre. Ahora, muy concentrados ambos equipos, que como bien lo decíamos, no hay cambios desde el momento, ya minuto 75, y me parece que los técnicos, esto es como una partida de ajedrez, tiene que saber que en qué momento, qué ficha cambiar para no malograr la estrategia que están están poniendo ambos técnicos.
0: Bueno, Boys está enfrentando al primero de la tabla, hay que decirlo, ¿no es cierto?
2: Y Boys está jugándose también un torneo internacional.
0: Correcto. La pelota abierta por derecha para el ataque del cuadro Chalaco. Regresa y en toda la posición de la pelota otra vez para que la meja, para que la tenga, para que la pueda meter como bomba. Hansel Rioja con pierna izquierda, la mete al área. El viento hace su chamba. En el rebote estuvo atento Yuriel Celi, la gana con pierna izquierda. El servicio atrás para Saba, el número 17. Regresa la pelota para Zambrano. Con calma, dice Mirillo, con paciencia. Ahí está el perro de Mora. Olfatea por aquí, por acá, por allá. Se equivocó porque se le cruzó un hueso por el medio. Hizo que pierda su capacidad de olfato en la salida del conjunto Chalaco. Y ataca por la derecha Garcilaso. Va con todo el canal C55. La pide como loco. Está levantando la mano González. No lo ven al medio. La va a sacar a González. Tiene el chileno, viene el chileno. Arancibia la mete a cualquier lado. Pelota al arco. El bote casi lo complica.
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0: 5 jugadores de Boys en campo contrario, 5 de Garcilaso para intentar frenar el ataque del Boys. Balón para Cueva desde Oriente, por la izquierda la tiene Cueva, la pisa Cueva, lo enfrenta el jugador, el Chucky Ramos. La toca Boy, la cambia de orientación, ya metió 6 jugadores por el sector derecho del campo de Garcilaso. La tiene Zambrano, regresa la pelota por el medio, donde está Hansel Rioja, no se decide, izquierda, derecha, cruza la mitad de la cancha con servicio dominado, va a venir el pase por el medio, lo encuentra Urruti, no ha sido un gran partido de Tito Urruti, despeja con todo cuidado Hansel Riojas, la juega atrás para Zambrano, la tiene Zambrano, mete con todo, pelotazo largo, al vacío sobre la espalda de Chavi Moreno, otra vez se juntaron, Saba. Fuerza el pase para Uriel. Penal. Tiene que cobrar penal el árbitro. No, penal. Penal. Penal. Penal para Boy del Calla.
2: Fuerte ingreso del Deportivo Garcilaso contra Yuriel Celi, que la hizo muy bien. El gran cambio de orientación de León Zambrano. Nuevamente la asistencia. Ahora lo termina derribando abajo
0: a Saba.
2: A Saba, que nuevamente.
3: Malo, ¿vas a cobrar penal ahí? A ver, ya terminó la jugada.
0: No, escúchame, escúchame, escúchame, escúchame, escúchame. Lo pisa y lo deja. Mira.
3: Te escucho.
0: Lo pisa.
3: ¿Qué pisa?
0: Lo pisa, pues Tigrillo. Sí, escúchame. Madre. Sácate la camiseta de la contra.
3: Perdón.
0: Según que la llevas, pues, mírame.
3: ¿Qué pisa?
0: Lo pisa, pues.
3: ¿Qué pisa?
0: Le pisa el pie. ¿Quién le va a pisar? ¿Quién le pisa el pie derecho?
3: Por favor, Jaime Mario, ¿vas a cobrar penal por eso?
2: Totalmente, Tigrillo.
3: Ok, está bien.

0: 7 fechas. ¿Qué? ¿Para qué? Parece usted el Barty, pero se dio cuenta ya, por eso retrocedió. Claro, él quería antes de la acción. ¿Cómo? Pero,
1: no, es que no puede decir que lo pisa, pues.
0: O sea, si lo pisa, no puedo decir. ¿Qué era eso?
1: Todavía y cojea todavía.
0: 2:35.
1: Cojea todavía.
0: Señores.
1: Ahí está, mira la acción.
0: Señores de campeonísimo.
1: Mira, señores, ya pasó.
0: Juan, ¿lo pisa o no lo pisa? Lo mueve. Señores de campeonísimo.
1: Lo pisa, lo mueve. Claro. Total, ¿cómo es?
0: A las 2:41 de la noche. Porque si yo digo de la tarde,
1: ¿quién va a patear?
0: Mal. Estoy mal.
1: ¿Quién patea?
0: No. A ver, vamos a ver. Tendría que ser. Cuevita no quiere agarrar la pelota.
1: Cueva no quiere nada.
0: Claro, está. Le hace acordar. ¿Dónde fue? En Sochi. En Saranzi, imagínate. La mandó el satélite. Debería ser el número 10, Justin Alarcón, Fernando.
2: Está Justin Alarcón. Está Yuriel Celi también ahí. Están hablando, están coordinando. A ver quién va a ser el ejecutor del penal. Cueva se acerca ahora.
0: Qué fulero el que me ha escrito. Me dice, dile al Tigrillo que también está su hijado Trauco para poder pegarle, pero en la boca. Sensacional.
1: No es mi hijado.
0: Es increíble. Escúchame, para mí le puede prender fuego Celia. Le puede prender fuego Celia y la pelota. Un fulmín en el Callao.
1: Ojo,
0: yo lo veo fulmín.
1: La U puede quedar solito, calatito en el primer lugar.
0: Está bien, me interesa a vos, que siga sumando, que puede subir el tercer lugar. Ahí está el hombre del Callao, no sé de qué barrio es y de frigorífico.
2: Va Cueva.
0: No. ¡Uy! Cuevita le quitó la pelota. Iba clarito Yuriel Celi. Le va a pegar Cueva. Pablito Úgreda me dice, no.
2: Está claro que los jugadores ahora están imitando lo que se hace, que un jugador agarra la pelota para comerse todo lo que le dicen los otros jugadores y el ejecutor va después de los 5 segundos.
0: Buen apunto.
1: Ojalá que no haga la de Pedro Picapiedra.
0: Buen apunto. ¿Es ese campeonato local o es un campeonato tóxico? Va Cueva, muy parado frente a la pelota.
2: En
0: va
2: París.
0: Va a ser la de Pedro Picapiedra. Cero a la izquierda. Ahí está. Tiki. ¡Cueva! ¡Gol! ¡Es por gol! ¡Y Callao! ¡Quedaron muchos! ¿Cuánto Cueva? Desde los 12 pasos le puso la pelota a la mano derecha de Patricio Zuc. De un gran partido no la pudo tajar. En 35 minutos Boys tiene uno y le gana al puntero. Boys 1, Garcilaso 0. El gol lo hizo Cristian Cueva.
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1: Por un pelito. El gol no se grita. Al costadito derecho. Y Subzug había puesto la mano. No sé si la pelota da un salto, pero es gol de Sport Boys del Callao. Y Boys se acomoda ahora. La tabla.
2: La tabla dice que Universitario es puntero del torneo clausura con 20 puntos. Segundo, el Deportivo Garcilaso con 19. Tercero, Melgar con 17. Cuarto, Sport Boys del Callao también con 17. Y la próxima fecha, escucha bien, Tigrillo, se enfrenta Melgar con Boys.
0: ¿Quién?
2: Melgar con Boys. Ahí, el tercero con el cuarto, en Arequipa.
0: En Arequipa, donde dijimos que Boys podría sumar un punto. Por ahora, Boys, Pablito Ágreda, le gana al puntero o ya no puntero. Al no puntero del campeonato, pero que está haciendo un campañón a este Garcilaso del Cusco por 1-0.
2: Buen gol, lo han gritado en el Callao, lo han gritado los Rosados y lo ha gritado Pablito Ágreda también.
3: 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Cambio en Garcilaso, Fernando.
2: Así es, cambio en el Deportivo Garcilaso. Se retira con el número 10, Kevin Sandoval. Ingresa con el número 88, Fernando Pacheco. Busca el empate, luego con más ataque.
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1: ¡Jaimar!
0: ¡Tigrillo!
1: ¡Jaimar! Boy le mete un gol más y pasa a tercer lugar.
0: ¿Qué? O sea, podría quedar en tercer lugar el Boys. Si mete un gol más. La tiene el chileno se recibe. Lo pone el corazón de... ¡Ah! ¡Oh! llegaba Zambrano, se sintió Zambrano, me parece, ¿eh? Se sintió el caer, Zambrano se recupera rapidito, sabe que quedan 7 minutos y fracción más descuento. Hay tiro de esquina para Garcilaso del Cusco.
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0: Ya está en el campo de juego Fernando Pacheco, se viene más cambio, me parece. Momentito, piden Camilla, ¿para quién, Fernando? ¿Para quién piden Camilla?
2: Así es, hace el gesto de Camilla el árbitro Lozano. Se acercan todos los jugadores del Deportivo. Ah, para Cueva. Se tiró Cueva y todos los jugadores del Garcilaso se acercan a recriminarle que se pare rápido. Se va molesto Kevin Sandoval, no quiere saber nada con el técnico, con los árbitros. Incómodo el momento porque sabe que acaban de perder la punta del campeonato.
0: Sentido Cueva, lo va a apurar el portero Patricio Upsú, le quita, párate, ya pasó, ya, lo de Rusia, jajaja, ja, ja. El perro va, More le dice, contigo no es, ahí saque, no, va a haber cobrar tiro de esquina, pero antes tendrá que salir en Camilla Cristian Cueva. Mientras tanto, les recomiendo algo que usted debe escuchar.
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0: Uno para Boy, cero para Garcilaso. Hay tiro de esquina frente a la pelota. ¿Quién le va a pegar, Fernando?
2: El Chucky Ramos,
0: 18 en la espalda. Cuidado, da la indicación el árbitro. Pierna derecha de Chucky. Pierna fuerte para complementar. Me parece que está Yáñez en el campo. Vamos a comentar en un segundo todavía. Sí.
2: ¿Qué pasó? Se desesperan los Pacheco. Jugadores de Garcilaso. Cartulina María para Pacheco. Ya había. La pelota estaba fuerte, había sido el ingreso contra Tito Rute, cubre bien la pelota y cae en el suelo y Pacheco le da un rodillazo.
0: Una chiquita, parece esa María nada más.
2: Y le saca cartulina María el árbitro Sebastián Lozano. Y favorable para Sport Boys para calmar un rato las aguas y apaciguar el tiempo para los cambios.
0: Yo le aseguro, Pablito Agreda y Fernando Muñoz, así como Tigrillo, que ya están en el campo de juego para el Boys y Yanes el número 5. Hay que ver simplemente quién salió en el conjunto chalaco.
2: Cueva, porque estaba, se había calambrado, me parece. Cueva, vamos a confirmarlo en breves minutos. Yaimar, ¿en qué minuto estamos?
0: Estamos en el minuto 40. Minuto 40 de este segundo tiempo. En campeonísimo. ¡Voy! Tiene uno. Garcilaso, el puntero, tiene cero.
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0: La pelota la tiene en movimiento. Garcilaso. Juega individual de Beto da Silva. Se va Beto da Silva con todo. Yanes le quiere cargar y comete la falta. Cuidado de Yanes. ¿Quién se fue? ¿Qué pasó? Falta. Tiro libre a favor de Garcilaso del Cusco. Algo me complementa la información del Tigrillo Navarro. ¿Qué iba a decir el Tigrillo? El cambio, creo.
2: Así, hubo cambio. También doble cambio en Sport Boys. Se retiró Yuriel Celi con el número 77. Ingresó Yanes con el número 5. Y también se retiró Cristian Cueva. E ingresó en su reemplazo Díaz con la número 14.
0: Como dice el jugador que va por la derecha, Díaz entonces al campo de juego. También Yanes con el número 5 en el Sport Boys del Callao.
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0: Hay tiro libre para el cuadro de Garcilaso del Cusco. Una opción de pelota parada podría ser. Frente a la pelota está el número 8, González, para pegarle, Fernando.
2: Así es, está listo para realizar el tiro libre. Varios jugadores de Garcilaso ya se acomodan para buscar el empate en el Callao.
3: Y el Chucky Ramos a su costado.
0: El Chucky Ramos siempre al costado, la puede subir con pierna derecha. El Chucky le puede pegar al arco directamente González y hacer que el viento haga su trabajo en el estadio Miguel de Cayo. ¿Qué hace Zambrano ahí? Espera para poder salir cuando hagan sonar el silbato, le dice el árbitro. Frente a la pelota para pegarle en el tiro libre. ¡González! ¡Qué mano! ¡Qué mano de Melián! Para sacar la pelota al tiro de esquina a favor de Garcilaso.
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0: Falta poco para que acabe el partido. Tiro de esquina para Garcilaso. Se le metió Ruti. Viene el despeje. Cuidado. Va a apretar Yontop. La tiene Gómez sobre Yontop. Eso grita Yontop. Es un grito de guerra del marcador izquierdo. Ahí lateral para Garcilaso del Cusco.
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0: La va a subir Arancibia, nada más cuidado, se le juntan al árbitro, lo quiere presionar, la sube por ahí el Chucky Ramos a la pelota al área, el despeje de cabeza, va Díaz con todo, el número 14, salta, gana, el balón dividido, le queda a González, es zurdo, le queda a González, la sube González, atrapa la pelota sin problema el portero Melea.
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0: La actitud de John Top decía todo en una acción donde le gana la pelota dividida a Canales y gritaba como un loco de la guerra. ¡Ah, a ganar voy! Dice, le gana el puntero, el boy del Callao ahí lateral. Otra vez se va a cobrar desde la izquierda para Garcilaso del Cusco.
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2: Y quien tiene problemas en el campo es el portero Melián, con lo cual los jugadores de Garcilaso le reclaman al cuarto al juez Ítalo González, que los jugadores de la Uruguay están haciendo tiempo, minuto 89.
0: Según lo que entiendo el reglamento, lo que indica ahora es, salvo el arquero, los demás jugadores que caigan al campo de juego para ser atendidos y producto de eso, entonces esta tarjeta amarilla al rival, tendrán que salir del campo por un minuto, ¿correcto? Uno o dos minutos.
1: Un minuto.
0: Salvo el arquero.
2: Salvo el arquero, porque si no, ¿quién va también?
0: Por eso es que Emilián toma su precaución y dice, bueno, que me atiendan el tiempo prudencial, pero lo que no sabe es que se le pueden venir los minutos en contra para jugar lo que resta del partido, porque estamos ya a 10 segundos de los 45 finales.
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2: Cambio en Sport Boys del Callao, se retira Tito Urruti con la número 11, ingresa con la número 55, Gustavo Dulanto empieza a meter piezas defensivas el profesor Decio.
0: Pablito, ¿cuánto tiempo vamos a jugar ahora que hemos pasado los 45 finales?
3: Tendrás que relatar 6 minutos más, Yaimar.
0: 6 minutos entonces, ante las 6 fechas de suspensión. Cuidado, viene con toda la gente de Garcilaso, quiere la falta. Ahí está el perro, para acá. Para acá, pero no, para acá no. Sale de 4 jugadores. 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Viene Mora por el medio. Tiene para jugar por la derecha. Tiene para descargar por la izquierda. Mora, pero se le acabó el olfato a Mora cuando se aleja al predio. Y pierde el olfato. Pierde también el sentido del manejo de la pelota. Recupera Garcilaso por el medio. Va atacando Garcilaso. Toca la pelota. Cuidado por el medio de la pelota. Y para Arancibia. Cortaba bien. Este Yontov busca la falta. Sigue Yontov. Va por el segundo. Yontov se cae el árbitro, está cerca y dice falta, sí, otra vez, otro gol ha metido John Top. Señores, señores, como vende más subo que yo este John Top, Pablito.
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0: Escúchame, yo he jugado algo, en lugares no tan tóxicos como donde juega Fernando Muñoz, que es 8, calidoso, pero vendía mi humo, pero este John Top, la verdad, ha sacado un más vendiendo humo frente a la tribuna. Hay tiro libre a favor del conjunto chalaco. Fernando Muñoz, 5 segundos para comentar.
2: Gran nivel de todos los jugadores del Sport Boys, a excepción, me parece, de Tito Rute, que pudo haber hecho algo más.
0: Es que se ha perdido 2 goles frente al portero Sub. La pelota en el fondo, la saca reventada, nomás Canales a jugarse por el medio. Primera acción donde va a participar Dulanto, la pone arriba Gustavo, complementa Yotango, va a vender humo, no vende humo porque la pelota termina y el lateral para Garcilaso.
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0: Zambrano lo sacaron de sitio, le preocupa el técnico eso. Zambrano se lo llevó con todo a chileno, era González. Zambrano cuando sale tiene que cortar, eso es lo que hace un central, sin amarilla corta el juego para poder regresar a su zona defensiva. Desde la izquierda va el chileno, es Arancibia, va el chileno, la sube el chileno, se queda Emiliano, le pone los puños, el rebote González, choque en un hombre chalaco, se salva Boy Fernando Muñoz.
2: Se acaba de salvar el Sport Boy y ahora lo cubre muy bien el jugador Justin Alarcón. Cobra tiro libre a favor del Chucky Ramos, en contra del Chucky Ramos, la hizo muy bien. Arancibia, me parece que entra de derecha a izquierda, mete el centro, el rebote le
4: queda. ¿Quién simula? Dulanto, ¿no?
2: Le rebota al número
4: 55,
2: Dulanto. 55, Dulanto.
4: Lo que pasa es que viene el centro de la derecha con pie izquierda. Sale el portero Melián y al momento de manotear la pelota la deja viva, la deja ahí dando potecito. Llegaba Gómez. Sale de cara al arco.
2: Gómez era el número 19. Que le pega y le rebota.
4: Claro, no, está bien, pero la pelota le queda al 8 González. Y cuando va a pegarle González, que es zurdo encima Pablito, Emma, y no llega a cruzarlo el hombre de Boy que venía por atrás, que era Díaz.
2: Ahí está.
4: Inmediatamente se tira en carretilla Dulanto. Ahí está Dulanto y evita el primero del partido para Garcilaso, que hubiera significado el empate. Pasó sustos el cuadro chalaco.
3: 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Entramos a los últimos minutos del partido. 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
2: La próxima fecha es por Boy visitará Fútbol.
4: No importa. Si lo va a transmitir yo, ¿para qué va a tener otra fecha?
2: Que pero busque, a la gente sí le interesa.
4: La en la
2: por Boy recibirá a Fútbol Club Melgar el sábado 19 a las 8:15 de la noche en el estadio de la UNSA, mientras que el Deportivo Garcilaso recibirá en el Cusco Universitario a las 6 de la tarde, también el sábado 19 en el Inca Garcilaso de La Vega.
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4: Pelota en movimiento, todavía queda un minuto y fracción para jugarse. Dio 6 el árbitro, han pasado 4.55, 4.56. Hay tiro libre desde la derecha, a la altura del medio campo para Garcilaso del Cusco.
2: Se para muy bien el Deportivo Garcilaso. Están yendo todos, van a mandar pelotazo al área y Aymar.
4: A ver, ¿quién la va a subir?
2: Gómez.
4: No, el Chucky Ramos, el muñeco diabólico, el chamo pero pintado, toma distancia, le pega casi la última, despeje defensivo de cabeza por parte de Rioja, en el rebote, mejor parado Garcilaso, la tiene como me gusta la noche, Beto da Silva, va por la derecha, no encuentra salida, va por la izquierda, lo sufre con Guillañez, cuidado, la tiene ahora manejada atrás, Moreno, Chavi Moreno, atacando sombra de Boy, cierra con todo rápidamente, Moreno, gana la pelota de vida, quiere ir con el tercero, sigue Moreno, cruza rápidamente el perro en bola, por acá, le dice, por acá, la toca para Yontov, juega largo Yontov, a campo contrario, se va a acabar el partido, quedan 5 segundos, el árbitro, mira su cronómetro, no le haga falta ahí, sobrino, no le haga falta, Mora, hay tiro libre para Garcilaso cuando se habían cumplido los 6 minutos. Vamos a ver qué sale de esta pelota parada cortito, Fernando.
2: Me parece que esta es la última, Yaimar.
4: Claro que sí, porque ya hemos pasado los 6 minutos. Se mete Boyce otra vez entre los primeros, está cuarto, si no me equivoco. No pudo hacer un gol más, por lo tanto no es tercero. Pero está arriba, respirándole los talones a la UBA Garcilaso. Alianza Atlético de Suyana. Cuidado, la pelota la pone el Chucky Ramos. Atrapa el balón el portero Melián. Revisa su cronómetro Sebastián Lozano y cuenta así como le dio un tiro de esquina al Boy. La juega Dulanto, la tiene que reventar el hombre Pepe, mete pelotazo largo, busca la falta, no me echará, párate, le dice el árbitro, va Chucky Ramos por derecha, va con todo a frenarlo Díaz, se mete por la derecha Chucky Ramos, malo el servicio, sin embargo complementa en el fondo Gómez, despeja con todo Dulanto, mejor para la contra del Boy, ahora ataca por el medio, la tiene el perro, mal. Por izquierda se la juega. Allá está Alarcón. Sigue avanzando la gente del conjunto chalaco. Solo Díaz. Recibe 10 en el área. La paradía. Le va a pegar en gacha. Busca su pierna izquierda. Sin embargo, la pelota le pega muy mal y termina siendo un lateral para Garcilaso. Se compadece el árbitro. Parece que dio un minuto más. Y ahora sí. Acabó en el Callao. Ha ganado el Boy. Cuidado con Boys. Ha ganado el Boys. Celebra todo el pueblo chalaco. Se tumbaron al portero de clausura. Ha ganado el Boys con gol de Cristian Cueva de penal. Por 1-0 Garcilaso.
1: Y las cámaras todas son para Cueva. La tabla, mi querido Fernando. ¿Cómo queda la tabla con este triunfo de Boy? Gol de Cueva, dedicado a todas las madres y padres chalaco.
2: Universitario en primer lugar con 20 puntos. Segundo lugar el Deportivo Garci con 19, que la próxima fecha se enfrenta el primero con el segundo. Tercer lugar para Melgar con 17. Cuarto lugar para Sport Boys también con 17, que también se van a enfrentar el tercero contra el cuarto. Quinto lugar para Sporting Cristal, que también ganó el día de hoy con 16. Sexto para Alianza Atlético con 16, que en breves minutos jugará frente a Atlético Grau. Séptimo, Sport Huancayo con 16. Y en la tabla acumulada, primer lugar para Alianza Lima con 53, segundo Universitario con 49, tercero Melgar con 45, cuarto Garcilaso se queda con 45, quinto Cusco con 42, sexto los Chancas con 41, y Sport Boys, como lo habíamos dicho en el inicio de la transmisión, que tenía 30 puntos, con este triunfo suma 33, sube al puesto 10, a 4 puntos del octavo lugar, que es Alianza Atlético, y tomar ese cupo internacional a la Sudamericana.
1: Lo está metiendo a Boys a Sudamericana. Digo, los propios jugadores están cerca, a dos
4: no,
1: puntos.
4: No sea suspicaz.
1: A 4 puntos.
4: Con buena actuación hoy de Cristian Cueva y gol incluido. Con buena actuación de Carlos Zambrano, con rechazo de punta incluido.
1: Madre.
4: Con buena
1: señora,
4: actuación.
1: Señoras, señores,
4: que no.
1: Ya sé cuáles son los eventos que se vienen. Señoras, señores, ¡Chipún!
4: ¡Gayo!
1: ¡Chipún!
4: ¡Gayo!
1: ¡Chipún!
4: ¡Vamos! ¡Vamos!
1: Muchas gracias, amigas y amigos de Campeonísimo Imperio Radio, la radio con fe. Aquí está el gol chalaco, el gol que le da triunfo a Boys y se tumba al Garcilaso, que ha sido celebrado en Ate, en Campomar, y también en el Lolo Fernández.
4: Va a ser la de Pedro Picapiedra, cero a la izquierda, ahí está, tiqui, ¡Cueva! ¡Gol! ¡Es por gol! ¡Y cae! La pelota a la mano derecha de Patricio Zuc, de un gran partido, no la pudo atajar. En 35 minutos Boys tiene uno y le gana al puntero. Boys 1, Garcilaso 0. El gol lo hizo Cristian Cueva.
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18: Bienvenidos a Diálogo Inmobiliario. El día de hoy estamos en Nexo Summit 2026, el Congreso Inmobiliario de CODIP, la Confederación de Desarrolladores Inmobiliarios del Perú. En esta oportunidad vamos a conversar con algunos de los speakers que han venido a esta conferencia. Vamos a conversar y vamos a hablar sobre innovación, vamos a hablar sobre urbanismo, vamos a hablar de un problema muy importante, el agua y el saneamiento, que limita la generación de suelo urbano en el Perú. Así que los invito a escuchar nuestras entrevistas.

0: Volvemos en Diálogo Inmobiliario. En este momento me acompaña el señor Enrique Peñalosa, exalcalde de Bogotá y un ícono en el desarrollo de la vivienda formal en esa ciudad. Muchas gracias, señor Peñalosa, por estar aquí conmigo.
1: Gracias, Ana Lucía.
0: Hoy día queríamos conversar o quería preguntarle por ese gran proyecto llamado Lagos de Torques. Cuénteme cómo logró eso en la ciudad.
1: Mire, yo siempre he sido un convencido de que la propiedad privada de la tierra alrededor de ciudades en crecimiento no funciona. Yo creo en la economía de mercado y en la propiedad privada, pero en ese caso no funciona, porque la esencia del mercado es que cuando el precio aumenta, como el caso del tomate, la gente siembra más tomate y entonces el precio baja.
0: Claro.
1: En el caso de la tierra, alrededor de ciudades en crecimiento, yo puedo aumentar el precio todo lo que quiera, y la oferta de tierra con acceso al acueducto, al transporte, a la educación, al empleo, no aumenta. Entonces, en mi primera alcaldía tuvimos un proyecto que se llamó Metrovivienda. Es, creamos una empresa pública que compró tierra en los bordes de la ciudad, todavía no urbanos. Urbanizamos y trajimos a constructores privados, invitamos a que construyeran y vendieran en con plazos máximos y topes de precios máximos. Es una buena intervención. Compró nosotros, que la empresa pública compró la tierra. En la segunda alcaldía que tuve unos años después, hicimos otro proyecto muy grande en la zona norte, en la zona, digamos, donde tradicionalmente ha habido los sectores de ingresos altos, con un proyecto como de 1.800 hectáreas.
0: ¡Wow!
1: Y hicimos, había más de 1.000 propietarios de tierra, y ahí no compramos, sino que obligamos a los propietarios a que tenían que aportar su tierra a una fiducia.
0: ¿Y cómo los obligaron? ¿Eran 1.000 personas?
1: Sí, más de 1.000 propietarios. Bueno, o los obligo, porque el que no quiere entrar al proyecto lo expropio.
0: Ah, bueno, no le quedaba otra.
1: Porque se declara
0: de interés,
1: un proyecto
0: público.
1: De interés público.
0: Claro.
1: El proyecto de vivienda. Y entonces, pero además de eso, ¿por qué es buen negocio para ellos? ¿No? Es decir, yo no iba a hacerlos perder dinero, pero obviamente no tanto como ellos tal vez quieren si van nosotros. Vamos, entonces generamos un proyecto donde hay más de como 500 hectáreas de parques.
0: ¡Wow!
1: ¿No? Vías por todos lados, vías peatonales. Los privados tienen que construir toda la infraestructura, los tubos, el alcantarillado, el acueducto, las vías.
0: O sea, tienen que llevar todos los servicios a la zona.
1: Todo, casi todo, digamos. Tienen que entregar los lotes, no tienen que hacer los colegios, pero
0: luz, agua, desagüe, sí.
1: Pero entonces, otra cosa que hicimos es que todos tienen que aportar su tierra al mismo precio. No importa que una tierra fuera la que está junto a la vía y la otra lejos de la vía, porque igual esa tierra, lo cierto es que sin norma, pues
0: no vale nada. Claro.
1: ¿No? Entonces, yo le voy a dar norma y le voy a permitir construir. Y entonces hicimos un proyecto extraordinario, creo que es el mejor urbanismo que hay en Colombia, de alta densidad, pero con mucho espacio público. Pero además algo muy interesante, 40% de la vivienda tiene que ser vivienda social. Entonces tenemos vivienda social junto a vivienda
0: de alta
1: gama, altos ingresos, de alta gama.
0: ¿Y cómo logró esa convivencia?
1: Y entonces ahí están, todavía está en construcción, maravilloso, todo el mundo está feliz y contento, están felices los dueños, están felices los desarrolladores. Ahora bien, ¿cómo se paga? Con derechos de altura, ¿no? Entonces, esa es otra ventaja de eso, es que, digamos, cuando uno hace un desarrollo de esos, a la persona que le tocó el parque debajo de su tierra o la vía, pues pierde plata, y al que le quedó su lote al lado de la vía,
0: o sea,
1: llenó de dinero.
0: Claro.
1: Aquí todos ganan igual. Entonces no tiene nadie ningún interés en que su lote le quede de una manera u otra, porque igual lo que se le paga con derechos de construcción, y entonces todos ganan igual. Finalmente, o queda con tierra o queda con derechos de construcción, en fin, todos quedan igual.
0: Ok.
1: Y entonces las grandes empresas desarrolladoras de Bogotá están ahí, con proyectos grandes, desarrollando vivienda social, algunos, y otros vivienda de alta gama. Y ese es una belleza proyecto que se llama Lagos de Torque. Yo creo que, es decir, yo creo que en ese caso se podía hacer por la vivienda en alta gama subsidia la vivienda social. Si queremos un sector Entonces, por eso se cubren todos los costos de la infraestructura, etcétera, etcétera, etcétera. En un sector donde uno solamente vaya a hacer vivienda social, de pronto no alcanza a cubrir los costos de los tubos y las vías y demás, y el gobierno tendría que aportar algo de dinero. Pero lo que yo sí creo es que hay al máximo tiene que haber dos cosas. Primero, que sea el gobierno el que hace el diseño urbano. No le puede dar a los privados que decían que ni cuánto parque, ni cuánto espacio para vías, ni para parques dejan, porque no dejan nada o lo dejan en un mal sitio. Ellos no son tan queridos. Entonces, que tiene que ser el gobierno el que hace la planeación, el diseño urbano, o por lo menos en equipo con los privados, pero el gobierno el último responsable. Y que los privados sean los que construyen y hacen todo, porque el gobierno es un desastre para eso.
0: Claro, zapatero
1: que construyan y que vendan.
0: Así es. Gobierno planifica y el desarrollador construye y vende.
1: Pero planifica con un poder más que solamente los monitos, ¿no? Porque no eso. Si yo hago solo pinto los monitos en una tierra privada, terminan haciendo toda clase de trampas. Claro. Esto es una cosa mucho más intervencionista, pero a la vez es un reto totalmente privado, donde los privados son los que más aún es totalmente privado, porque ellos son los que construyen toda la infraestructura, las edificaciones, consiguen los clientes, venden, todo.
0: Claro, el Estado solo les dijo, esto es área verde, esto es área de alta densidad, esto es área de más baja.
1: Se diseña todo, no, pues sí, pero se diseña ya en detalle, no es como de esto es solo área verde.
0: No son cuatro lotes, no.
1: Es un diseño milimétrico ya lo que el gobierno les dice. La vía es esta, el parque es este.
0: O sea, no hay opción a una interpretación distinta.
1: Ah, no.
0: Y ahí logró que confluyan esfuerzos privados de grandes desarrolladores inmobiliarios
1: en
0: el mismo sitio.
1: Todos los grandes desarrolladores importantes están ahí.
0: Había demanda para todos.
1: Incluso hay uno grande, muy importante, que es Amarillo, que ya había hecho por su propia cuenta algo parecido en otro municipio adyacente a Bogotá, en Soacha, que se llama Ciudad Verde. Y de alguna manera es parecido, obviamente, la calidad del espacio. Primero, en Ciudad Verde no hay vivienda de estrato alto, solo popular.
0: No, solamente popular, ¿no? Sí.
1: Y segundo, pues los espacios peatonales y los parques no son jamás tan generosos.
0: No, son solo espacios verdes.
1: Sí, unos parquecitos y una cosa, pero jamás en estas dimensiones.
0: Claro.
1: Así que aquí tenemos un parque, por ejemplo, como de 160 hectáreas, el parque principal.
0: Claro, todo acumulado en Ciudad Verde.
1: Y con densidad de 15 pisos y demás.
0: Chiquitos.
1: Sí, la vivienda BIS, hay dos tipos de vivienda social en Colombia. Una que es BIS, vivienda de interés social, otra VIP, vivienda de interés prioritario.
0: La más pobre,
1: apartamentos de 42 metros cuadrados, es en vivienda de 6 pisos, porque eso no tiene ascensor.
0: Okay.
1: Y en la otra, sí, 15 pisos.
0: Eso sí tiene ascensor.
1: Eso sí tiene ascensor.
0: Y a través del precio que pagan, porque esos pagan más que la vivienda pequeña. Sí,
1: obviamente el gobierno nacional tiene una serie de programas de subsidios.
0: Dependiendo
1: a los compradores, ¿no? De todas maneras, sí, a los sectores populares les da subsidio.
0: Ajá.
1: Pero eso lo hace independiente de que sea en ese proyecto o en cualquier lado. La vivienda social le da ciertos subsidios y exenciones tributarias y demás.
0: Ok, súper interesante. Ojalá podamos hacer algo así en Lima, contando con el ejemplo de Ciudad Torre. Hablemos ahora de la parte de tráfico. Usted ha estado en Lima estos días y ha podido ver que nuestro tráfico es caótico.
1: Todos los tráficos son caóticos.
0: ¿Qué hacemos para resolver ese problema?
1: Mire, el tráfico no se resuelve nunca. Nadie lo resuelve, ni lo van a resolver. Va a ser peor cada día. Pero lo que sí es importante es que enmendamos, porque los ciudadanos muchas veces creen que es que con el metro van a arreglar el tráfico.
0: No.
1: Que no se engañen. Algunas de las ciudades que tienen los peores problemas de tráfico del mundo tienen mucho metro. Nueva York, Bangkok, Delhi, Ciudad de México, Sao Paulo. Entonces, que no se sueñen. Además, aquí, digamos, los ciudadanos de ingresos altos, como los del tus afiliados de CODIR, todos ellos saben usar muy bien el metro de París o el de Nueva York o el de Londres.
0: Pero acá no.
1: Incluso en Nueva York te le puede sentar un habitante de calle que huele mal en el mismo vagón. Pero no andarían jamás en el mismo transporte público junto con la señora que trabaja con ellos y les cría, y les casi que les cría el hijo. ¿No? O el portero del edificio, que los cuida, ¿no? Porque eso sí no...
0: ¿no? Lamentablemente.
1: Entonces, ese sí, realmente, yo por eso pienso que lo que hace que un sistema de... En términos de transporte, una ciudad avanzada no es una en donde aún los pobres andan en carro, sino una en donde aún los ricos andan en transporte público. ¿Pero por qué los ricos andan en transporte público? Porque les toca.
0: Porque no
1: porque quieran.
0: Otra.
1: Porque a veces llega a ser tan lento el transporte en carro y tan rápido el transporte en público. O porque no hay donde. Entonces, la movilidad se soluciona con transporte masivo, con metros, con BRTs, con... Pero los trancones solo se solucionan o se alivian restringiendo el uso del carro. ¿Cómo se restringe el uso del carro? La manera más obvia de restringir el uso del carro es restringiendo el estacionamiento. Primero, restringiéndolo en espacio público, que los ciudadanos tengan claro que es que no hay ningún derecho constitucional a estacionarse. Eso no es un derecho. El hecho de que alguien compre un carro no le da derecho a estacionarse. Como si compra una nevera, eso no le da obligación al gobierno darle un apartamento.
0: Claro.
1: ¿No?
0: Claro.
1: Entonces...
2: Esperemos estén disfrutando del receso. Gracias a nuestros partes comerciales y ALDE. Iniciaremos el programa.
1: Incluso en muchas ciudades del mundo, incluyendo Bogotá, se está restringiendo el estacionamiento en las nuevas edificaciones privadas. Sí.
2: Para continuar con no te preocupes. Gracias.
1: Entonces, incluso en muchas ciudades del mundo, no solo se restringe el estacionamiento en espacios públicos, sino también espacios privados. No se permite que las edificaciones de vivienda nueva tengan más de cierto número de estacionamientos.
0: Ah, ¿no se exige?
1: No. Al revés, no solo no se exige, sino que se pone topes.
0: Ah.
1: Antes, en el pasado, lo anticuado era poner mínimos de estacionamientos.
0: Así es.
1: Ahora lo que hay en el mundo entero más sofisticado, yo no sé en Lima cómo es todavía, es poner máximos de estacionamiento. Más aún, nosotros en Bogotá, hasta hace un tiempo, no permitíamos que se hiciera apartamentos sin estacionamiento, pero como ahora... Digamos, muchos jóvenes quieren vivir en apartamentos muy pequeños, pero muy bien ubicados, de 30 metros cuadrados.
0: Pero ya no necesitan eso.
1: Pero entonces, ya no tienen que tener. Porque si uno les exige el estacionamiento, cuesta más el estacionamiento que el apartamento casi, ¿no? El estacionamiento en un sótano, en dos. Entonces, eso es un tema muy... Nosotros tenemos además otras restricciones al uso del carro, como el no uso por número de placa.
0: Ah, aquí tuvimos algo así, pico y placa.
1: Pero además nosotros tenemos lo del pico y placa, algo que creamos que es muy interesante, y es que cobramos por no cumplir el pico y placa.
0: Ah.
1: Entonces, porque antes los ricos igual compraban otro carro.
0: Sí, pues.
1: O lo blindaban, entonces un carro blindado no tenía que cumplir el pico y placa. Además, entonces, de esta manera le exigimos a todos, a uno de los... blindados que tiene que. Entonces, los ciudadanos. Eso le está produciendo a la ciudad hoy como 300 millones de dólares al año.
0: Y a ustedes ingresos. Importantes.
1: Importantes.
0: Que te van a servir para desarrollar.
1: Entonces. Y ahora bien, y sobre el transporte de la solución a la movilidad, yo solo le digo que los metros son maravillosos, pero acá. Y la línea de metro en Lima es maravillosa. Y las otras que hagan son maravillosas, pero que tengan claro que eso no va a resolver. Eso no es suficiente.
0: Los trancones no se van a resolver.
1: No son los trancones. No va a resolver la movilidad tampoco. La única, porque es demasiado caro los metros. Londres, que comenzó, fue el primer metro del mundo y tiene metro por todos lados.
0: Sí.
1: Y aún así moviliza mucho más gente, casi 50% más en bus que en metro.
0: Entonces todos los alimentadores terminan siendo los...
1: Nueva York, por ejemplo, si usted mira, se mete en Google ahora, lo que está haciendo el alcalde Mandami, no es diciendo que va a hacer más metro, sino dándole carriles exclusivos, más carriles exclusivos a los buses y mejorando el servicio de bus. Porque yo incluso trabajé con la gobernación de Nueva York en un momento dado, que son los dueños del metro y de los buses y eso. Y aún allá no hay plata para hacer más líneas de metro donde la demanda está creciendo, porque inicialmente las líneas se hicieron radiales hacia el centro.
0: Sí.
1: Y la demanda está creciendo más bien perimetral.
0: Periférica.
1: Y no hay plata para hacer esas líneas. Entonces, lo cierto es que en Lima no puede haber vías hacia el futuro que tengan dos calzadas que no tengan BRT. Obviamente es un desafío político, pero...
0: Pero es la solución, es a donde deberíamos
1: ir. Es la única solución, es que un carril de BRT puede movilizar 40 veces más personas que un carril de carro si no hay embotellamiento. Pero si hay embotellamiento, el carril de BRT puede movilizar 80 veces más.
3: Claro, porque ese es libre.
1: Hay que hacer un carril de BRT con sobrepaso en la estación, por ejemplo, para que cuando hay unos buses en la estación, los buses expresos puedan pasar. Uh-huh. Eso le da mucho más capacidad y mucho más velocidad al sistema. En fin, es un tema largo, pero lo que quiero decir es que el tema de la movilidad es técnico y es económico, pero todavía más, yo diría, es un tema político y de gerencia. Entonces, hay que hacer de todo, pero teniendo claro que no es que vamos a tener soluciones, que vamos a hacer una línea dos o tres más de metro y se arregló el problema. No, nada que ver, ni se lo sueñen.
0: Muchas gracias, señor Peñalosa, por participar en el programa. La verdad nos ha dado por lo menos una luz al final del túnel, aunque no con la solución que teníamos en mente.
1: Bueno, la solución que tienen es buena, pero no es suficiente.
0: Así es. Muchísimas gracias por participar.
1: Gracias.
0: Gracias. Ha sido el señor Peñalosa, exalcalde de Bogotá, quien nos ha explicado cómo, por dónde debemos ir para lograr una solución para nuestro tema de transporte. Muchísimas gracias.

0: Hola, de vuelta en Diálogo Inmobiliario. Hoy nos acompaña Hernán Carranza, que es el responsable de innovación en el Grupo Intercorp hace 15 años. Ha pasado por varias industrias, creo que hay 33 empresas en el grupo, y ha liderado o coliderado la innovación en estas empresas. Hoy nos acompaña aquí en Nexo Summit. Vamos a hablar de innovación. Hernán, ¿cómo empezamos un proceso de innovación en cualquier industria? Has estado en muchas. ¿Qué hay que hacer primero?
1: Lo primero que hay que hacer es tener claridad de para qué quieres innovar. Yo he visto muchos casos en los que la gente innova por moda o por tendencia, y creo que eso es un error grande. O sea, se acaba la gasolina muy rápido. Creo que lo segundo es asegurarse de que la máxima autoridad de la organización es un sponsor real de las cosas nuevas. Porque muchas veces lo que pasa es que te dicen, quiero innovar, pero apenas empiezas a tocar y a cambiar cosas, te dicen, oye, no, eso hay mucha vaca sagrada en toda la...
0: En toda organización.
1: En toda la organización, ¿no? Entonces, tienes que ser capaz de sacrificar beneficios de corto plazo para ser distinto más adelante, ¿no? Y creo que lo tercero, que quizás ya es un poquito más táctico, es tener un agente, alguien que une la innovación, alguien que se dedique a eso, ya sea part-time o full-time, que su full-time focus sea, oye, este va a ser el foco de la innovación, es para esto, lo queremos hacer así, vamos a hacer algunos experimentos, este es el proceso que vamos a seguir, vamos a tener una alianza con tal partner, vamos a viajar a tal sitio, a ver, pero alguien que
0: lidere,
1: que empuje, que todo, que su día a día,
0: agente, ese es el,
1: yo le digo agente, la verdad que está de moda la palabra, pero sí, hay algún personaje cuyo rol sea retar de manera cotidiana,
0: preguntarlo incómodo,
1: retarle el statu quo, hacer las preguntas que casi nadie quiere escuchar, ¿no? Por lo general, las grandes decisiones en una compañía se han tomado hace 20 años, ¿no? Y mucha gente, o sea,
0: yo... Y continúa haciéndose así hasta que venga alguien. ¿Y ese agente normalmente tiene que venir de fuera? ¿O es mejor si viene de fuera? Porque va a venir con otro mindset, ¿no? Va a poder pensar fuera de la caja más fácil que el que está adentro.
1: Esa es una pregunta que no creo que tenga una respuesta correcta. Creo que hay pros y cons, ¿no? O sea, creo que si viene adentro, quizás es una persona que tiene lazos interpersonales más fuertes, ¿no?
0: Sí.
1: Que tiene más, la gente confía más en esa persona.
0: Es buen punto.
1: La gente, o sea, es una persona que tiene más poder político, si quiere, que es muy importante para hacer cambio. Pero probablemente esa persona esté muy contaminada por los supuestos establecidos de la industria y la empresa, ¿no? Entonces le va a costar más retar, olvidar, cuestionar, porque, pucha, siempre se ha hecho así, ¿no?
0: Esa es la típica respuesta.
1: Sí, un ejemplo rapidito. Yo he estado los últimos 3 años liderando la transformación de Innova Schools. Uh-huh. Y una de las preguntas que yo cuando llegué hice fue, ¿por qué son 30 niños por clase? Pucha, hasta el día de hoy nadie me lo puede responder.
0: ¿Ah, sí? ¿No es por razones académicas, ¿no?, que un profesor pueda atender a tal cantidad de niños? Eso es lo que te dice el ministerio, ¿no?
1: No, incluso yo he entrevistado a muchos... PhDs, doctores, la inteligencia artificial, y no hay una respuesta concluyente que te diga que tenga
0: 30. ¿Entonces es costumbre?
1: No sé si es costumbre. Sí, es costumbre. Alguien se le ocurrió ese número hace muchos años y nunca nadie fue capaz de preguntar por qué 30, por qué no 20 o por qué no 40, ¿no? ¿Qué perdemos y qué ganamos? ¿No? ¿Por qué no hacemos un experimento con 20, otro con 40? En educación es muy complicado hacer experimentos, pero en la gran mayoría de industrias es mucho más fácil porque tienes... feedback loops, ¿no?
0: Sí, pues,
1: círculos de retroalimentación mucho más cortos.
0: Claro, pero aquí harías experimentos con niños. Eso es muy difícil.
1: Es difícil, pero es importante hacerlos, porque si no, lo que está en juego es la entera humanidad.
0: Así es.
1: Entonces, a veces es bueno hacer experimentos chiquitos, controlados, baratos, tempranos, que puedan demostrarte que es izquierda o derecha, ¿no? Pero para mí, el único que tiene la razón va a ser siempre la evidencia. El único, no el jefe ni el jefe del jefe.
0: Sino
1: no.
0: Lo que pueda sacar en claro de ese experimento de recogida de información.
1: Sí, y además ahora el tema digital te permite hacer experimentos chiquititos, ¿no? Te puedo poner varios ejemplos si quieres, pero si no seguimos con la conversación.
0: No, tranquilo, eso va a fluir. Bien. Ponme los ejemplos que quieras.
1: No, o sea, por ejemplo, tengo una historia que a mí me gusta mucho contar, que yo trabajé en hoteles 5 años y yo estaba a cargo de todas las ventas por internet de la compañía. Y nosotros, y yo siempre le preguntaba, o sea, yo siempre tenía la curiosidad de, oye, ¿cuánto es el descuento ideal? ¿No? Y mi jefe me decía, es 20% de descuento. Le dije, 20% para que compre. Y yo decía, pero ¿cómo estás tan seguro? Oh, es que yo conozco la industria, es 20%. Yo tenía la sensación de que era más cercano a cero, ¿ya? Empezamos a hacer algunos experimentos. Cuando todavía no se hablaba el A-B testing, ¿no? En mi equipo hicimos A-B testing, te hablo hace unos 15 años. Entonces yo le dije a mi webmaster, le dije, oye, ¿puedes hacer que las reservas pares tengan 10% y las reservas impares tengan 20%? Y luego una semana multiplicas el P por Q y me dices cuál vendió más. Sí, me dijo, al toque lo hacemos. A 2 días empezamos el experimento. 7 días después fui donde mi jefe y le dije, oye, tenías razón. En la marca barata, que nosotros tenemos hoteles 3 estrellas y 5 estrellas.
0: Yeah.
1: En la marca 3 estrellas tenías razón, había que dar 20, hasta 25 también en algunos casos. En la marca cara, tenía razón yo, ¿no? Y además, si hablas del americano, o sea, y el europeo, y la sensibilidad, entonces, la data, que en digital, en el mundo digital, está al alcance de la mano,
0: sí,
1: ¿no? Lo puedes probar en 7 días. Entonces, fue una conversación en la que nos peleamos horrible durante 2 años, hasta que un día se me ocurre hacer un experimento basado en evidencia, y le demostré, y el padre que se miró y se rió y me dijo, ¡bacán! Me dijo, y ahí salieron muchas más ideas para ver, oye, y los descuentos hay que darlos cuándo, con qué nivel de anticipación.
0: Claro, yo comenzó a ahondar mucho más en las ideas, pero después que tú le abriste la cabeza, porque él tenía su idea fija de 20% es la norma.
1: Sí, sí.
0: Y me ha resultado, me ha funcionado, y por eso para él valía.
1: Y luego nos dimos cuenta que podíamos cocinar una sopa con mucho más variables. No solamente el descuento, la marca, la nacionalidad.
0: La oportunidad.
1: La ventana con la que se reservaba, si es corporativo.
0: De todo.
1: Y con eso empezamos a generar un algoritmo. Ahora se habla de algoritmo, en esa época nadie habla de algoritmo. Y empezamos a dar un descuento optimizado en cada reserva que llegaba. Y entonces la venta de la empresa explotó. Gracias a estos esfuerzos de ensayo y error que te permiten hilar mucho más fino, ¿no?
0: ¿Y cómo sí se te ocurrió hacer eso? Porque a veces uno entra a una industria y el jefe, que se supone que es el que más sabe, o el dueño, ¿no? Te dice, sí, mira, la cosa así, pues siempre me ha funcionado y bacán, y así debería seguir. Esa venita, ese gusanito que tenías ahí para decir, oye, si no es así, ¿siempre ha sido así? ¿Siempre ha sido tú así, Hernán Carranza, innovador? No. ¿O cómo?
1: O sea, mira, siempre he sido curioso.
0: Ya.
1: No, no siempre he sido innovador. Y siempre me ha gustado probar y chiquito. Entonces yo creo que, pucha, en grande no es la voz equivocarse, ¿no? Porque puedes perder muchas cosas, plata, tiempo, reputación, etc. Pero cuando pruebas en chiquito, en un entorno controlado, como en este caso que te digo, y también en mi vida personal yo experimento mucho. O sea, siempre que tengas el
0: que puedas definir ese marco de acción chiquitito, ¿no?
1: Para sí,
0: no...
1: un contenedor lo suficientemente controlado, pequeño, barato, ¿no? Para no hacer un papelón ni gastar mucha plata, tal. Pruebas y luego acá no. Entonces, no sé, yo siempre he pensado que en la vida hay que andar en zigzag. O sea, yo no creo en los saltos largos, ¿no? Porque... hasta allá y te das cuenta que no era allá sino que era aquí.
0: Escucha, retroceder te ha costado un montón.
1: Sí, entonces como pasos chiquitos encontrando tu camino, no solamente en las empresas, también en nuestra propia vida, ¿no? O sea, creo que también todos nosotros no sabemos hacia dónde va. Yo creo que nadie sabe hacia dónde va, ¿no?
0: Creo que lo vas descubriendo cada día.
1: Y cuando tienes 15, 25, 35, ¿no?
0: Va cambiando.
1: Tu sistema operativo cambia por completo.
0: Claro.
1: Entonces lo que tienes que siempre hacer es probar en chiquito, equivocarte, regresar y encontrar tu camino en zigzag. La palabra zigzag a mí me encanta porque creo que la vida es un zigzag. No creo que nadie haya vivido en línea recta, ¿no?
0: Así es, claro. Porque no es, si fuera línea recta, ya tienes una idea fija del principio a fin, ¿no? Y en realidad,
1: y así no es.
0: No, pues, porque la vida te va enseñando,
1: sí,
0: que de repente no es aquí, sino para allá.
1: Yo creo que la ejecución sí es en línea recta. La ejecución sí.
0: Una vez que tienes la idea.
1: Exacto, sí. Pero si quieres explorar nuevos territorios, yo siempre tengo esta analogía que comparo a Cristóbal Colón con Francisco Pizarro o con Hernán Cortés, ¿no? Que son conquistadores.
0: Sí.
1: Creo que la mayoría de empresarios en el mundo son conquistadores. Y eso sí, conquistas en línea recta. O sea, tú vas, llegas a Panamá y ¡guácatela! Te comes todo Sudamérica, ¿no?
0: Ajá.
1: Pero Colón no hizo eso. O sea, Colón...
0: Preparando.
1: Pensó que el mundo acababa, se caía el mar, ¿no?
0: Regresó a España, luego volvió.
1: Pero te das cuenta que tenía una mentalidad mucho más de ir probando,
0: uh-huh,
1: ¿no? Ir explorando y, Y ahora con el tema digital no es como con las carabelas que te vas 3 meses y no regresas.
0: Y no regresas, es ahora, inmediato.
1: Sí, pues, es inmediato. Podemos probar todos los días cositas, ¿no?
0: Y hablando de probar todos los días cositas, también podemos buscar todos los días información que me va a enriquecer mi toma de decisiones, ¿no? Hace un rato hablabas de con Innova School, tenían este viaje semanal una vez al mes y se iban a realidades muy, muy, muy distintas a la que teníamos acá, pero para recoger información, ¿cómo escoges o cómo defines dónde buscar esa información? Respecto, imagínate industria inmobiliaria, sí, que es nuestro tema hoy día. ¿Dónde busco?
1: Mira, yo como tú mencionaste al principio, tengo más o menos casi 15 años trabajando en innovación. Pucha, hasta hace 2 años o 3 era muy complicado. O sea, porque tenías que tener contactos en África, en India, en China, ¿no? O sea, si no, no llegaba, ¿no?
0: Claro.
1: Yo creo que eso ha cambiado de manera radical los últimos año 2. Ahora todo está
0: en a un clic de distancia.
1: Sí, es impresionante, ¿no? O sea, cualquier tipo de curiosidad, de información, de decisión que tengas que tomar, tienes un PhD, o en verdad tienes 3 ahorita, en el bolsillo, con la que lo puedes consultar, decirle, oye, este otro PhD me dijo esto, ¿qué opinas tú? Tal, y tener una conversación de lo más sofisticada posible con este personaje.
0: Con esa inteligencia,
1: robótico,
0: claro.
1: ¿No? Uh-huh. Que te da respuestas súper sofisticadas. Entonces,
0: y más o menos te orienta por dónde ir.
1: Sí, o sea, tú le puedes preguntar, no sé,

0: o sea, tienes un montón de otras cosas que quizás... Yo siempre distingo entre Google, ChatGPT, Claude, que tú les preguntas lo que no sabes. No, tú vas y le preguntas una... Tú sabes que no sabes algo y se lo preguntas. Ajá. ¿No? Pero luego tienes otro tipo de herramientas que más bien te tiran cosas que tú no sabías que no sabía. Para mí el número uno ahí es el podcast. O sea, yo soy enfermo de los podcasts, porque además puedes hacerlo mientras que haces deporte, manejas, etc. Y, o mientras caminas por el parque. Y vas aprendiendo, ¿no? Pero vas aprendiendo cosas que no sabías que no sabías. Uh-huh. Entonces, también creo que es bueno invertir tiempo en descubrir, como Colón, ¿no? Y exponerte a líderes o a voces o a autoridades en temas específicos en el mundo, que también normalmente están en el celular.
1: Sí.
0: Que si sigues al podcast correcto o al Twitter handle correcto, pucha, estás ahí, oye, qué bacán, eso no, esto, o sea, te cruzas con algo, ¿no?
1: Encuentras algo que no sabías que existía,
0: sí.
1: Y por lo tanto no sabías que no lo sabías.
0: Sí.
1: Pero que de repente te es útil.
0: Sí. Hay las cosas que sabes que no sabes y las buscas en Google o en ChatGPT.
1: Claro, claro.
0: Hay cosas que no sabes que no sabes.
1: Y te las encuentras.
0: Sí.
1: Si es que sigues, como te dice, el podcast correcto.
0: Y creo que eso es también muy importante, porque si no, todo va a ser muy enfocado. Entonces, yo siempre dejo un 20% de mi energía para ese serendipity de descubrir cosas. ¡Oh, escucha esto! Que no me imaginaba que lo iba a descubrir. Ahora recién me voy a poder investigar más, ¿no?
1: Tú hablabas en tu exposición de voy a elegir ser un poco malo en esto para ser mucho mejor en esto otro, ¿no? Porque, como decías bien, los recursos son escasos, ¿no? Tengo 10 de recursos y tengo que equilibrar mis tiempos, mis energías, etc. ¿Es necesario realmente ser malo en una cosa para ser bueno en la otra? ¿O es me salgo de esto y me enfoco, o solo te refieres a, sabes que me enfoco en lo que más me importa y lo que mejor sé hacer?
0: Mira, hay diferentes tipos de personas. Estás hablando con una persona bien radical, y yo sí creo que yo tengo, pues, tengo que dormir 8 horas, voy a vivir 75, 80 años, tengo 2 hijas y una esposa, y tengo un deporte y tengo una chamba, entonces, y tengo un montón de amigos, ¿no? Entonces yo he intentado tomar las riendas de mi vida y controlar mi tiempo y ser muy explícito en las cosas que voy a hacer malo. Porque lo que suele pasar, y por ejemplo con Innova, cuando hicimos el Vision Letter, la carta de la visión, no sabes la presión que yo tenía para que tengamos 5 o 6 prioridades. Todos querían 6 prioridades, porque todo el mundo iba a estar feliz.
1: O sea, tenía que ser 6, no podían ser 3.
0: No, o sea, y yo decía, hay que tener 3. Y todo, mira, o sea, la gran energía, oye, pero
1: ¿cuál fue un poquito?
0: 5, 6, claro. Es que entonces no son prioridades. Entonces es una lista de lavandería de todas las cosas que tengo que lavar.
1: Ajá.
0: ¿No? Yo intento enfocar mi vida en pocas cosas para poder profundizar y hacer las cosas bien, ¿no? Entonces justo contaba el ejemplo en la charla de que yo hace unos 14 o 15 años me volví bastante antisocial, ¿no? Y mis amigos me reclaman, me extrañan y me escriben y tal. Y voy a veces, ¿no? Una vez al año un ratito, pero yo he decidido dedicar la mayor cantidad de mi tiempo libre a mis hijas, ¿no?
1: Linda.
0: Y me emociono un poquito cuando lo de esto, pero pucha, la relación que tengo con mis hijas es brutal. No, o sea, tengo una...
1: ¿Qué edad tienen tus hijas?
0: 8 y 11. Y me tomé una pausa el año 2022, un año y medio, me las llevé de viaje por todo el mundo, de la mano, una cada una, ¿no? Entonces, si quieres ser bueno en todo, vas a ser mediocre en todo, ¿no? Pero si quieres ser malo en 2 o 3 cosas, ¿sí? Vas a ser espectacular en las otras 2 o 3, porque pues tienes que dormir, ¿no? O sea, siempre los recursos son finitos, el tiempo, la plata, la energía, es finito, o sea, ¿no? No conozco a nadie que tenga recursos infinitos. Si tienes recursos infinitos, quizás puedes tratar de ser bueno en todo.
1: No, pero serás un agente.
0: Sí, si eres un agente, sí. Pero si eres un ser humano que tiene que dormir, pues no recargas.
1: Que es bueno hacer deporte,
0: sí,
1: necesitas tiempo, y si tus hijas son chiquitas, necesitan a su papá presente.
0: Y yo tengo 3 prioridades en la vida: mis hijas, mi deporte, mi chamba. Mi familia, me dije, mis hijas,
1: sí, pues,
0: a mi mujer también le doy bastante bola. Pero pucha, no me da tiempo para nada más. O sea, de verdad. O sea, hasta el Netflix lo he tenido que abandonar. Porque en verdad yo quiero parar con mis hijas, porque sé que la de 11 en 5 años más ya no me va a dar bola, ¿no?
1: En 2, queridos.
0: Sí, es verdad. Yo te diría que ya no me da tanta bola ya. Pero...
1: La mía tiene 13, te aseguro.
0: Pero es importante el foco. Yo creo que para mí el foco es muy importante, porque te permite sobresalir. Te permite ser sobresaliente en las cosas que a ti te importan más, ¿no?
1: Hernán, muchísimas gracias por esta conversación. De verdad, no hemos hablado solo de innovación, hemos hablado de estrategia de vida, y creo que eso nos deja muchísimo en qué pensar. Muchísimas gracias por acompañarnos hoy en Diálogo Inmobiliario.
0: Gracias a ti.
1: Gracias.

0: Bienvenidos a Diálogo Inmobiliario. Esta vez tenemos la presencia de Luis Bodanovich, gerente general de Prolima, con quien vamos a conversar sobre todas las ventajas y beneficios que puede tener hoy día un desarrollador inmobiliario en el centro de Lima, si es que se anima a invertir. Gracias, Luis, por estar en el programa.
1: Encantado, gracias a ustedes.
0: Sé que has hecho muchas cosas nuevas desde la última vez que conversamos, cuando estaba en una inmobiliaria, y han cambiado mucho las condiciones en Prolima. Hablabas, así es, a mejor, eso es lo importante. Mencionabas una serie de beneficios tributarios, por ejemplo,
2: sí,
0: como incentivos para que el desarrollador inmobiliario vaya al centro de Lima, porque hoy día has hecho un trabajo espectacular en toda la restauración que hemos visto. De verdad que se ven unas cosas preciosas en el centro y está muy lindo, muy hermoso. Pero falta la otra cara, ¿no? Hay que darle vida al centro después de las 7 de la noche.
2: Correcto.
0: ¿Y qué hay para hacer eso? ¿En qué camino vamos?
1: Pero fíjate, todas estas mejoras que mencionas no son resultado únicamente de la eficiencia en la gestión de Prolima, sino son el resultado de un marco normativo que faculta que esto se pueda dar. Tengo que definitivamente señalar que uno de esos factores, además del plan maestro, es que Prolima está fortalecido como órgano de gestión del centro. Órgano de planificación, gestión y recuperación. Tenemos recursos permanentes para la restauración del centro que provienen del 3% del IGB que se recauda en el distrito del Cercado de Lima, con lo cual se garantiza que el centro siempre estará mejor y que la inversión privada que está sujeta a estos beneficios tributarios estará permanentemente también acompañada de la inversión pública. Y señalando lo que corresponde a esta inversión privada, tenemos hasta un 30% deducible sobre el impuesto general a la renta para las intervenciones que sean de vivienda, sean para revertir la condición de inhabitabilidad de un inmueble, para restaurar un inmueble monumental en el centro, o si es que el uso que tú le vas a dar a tu desarrollo inmobiliario sea sobre un inmueble antiguo o no, está vinculado a algún tema cultural que está específicamente señalado en el plan. Puedo citar algunos: hoteles, restaurantes, teatros, cines, temas educativos. Todo eso es lo que queremos en el centro. Y como es lo que el Estado quiere en el centro, lo promovemos a través de los beneficios tributarios. Adicionalmente a eso, la ley contempla que si es que alguien quiere hacer una donación al municipio, se puede deducir el 100% de esa donación, con lo cual podríamos hablar que es una suerte de obra por impuestos, pero infinitamente más rápida, porque lo único que se requiere para deducir ese 100% de lo donado es un acuerdo de consejo de la Municipalidad de Lima. Es un trámite muy, muy rápido, muy sencillo, totalmente trazable además, y allí vienen las fórmulas en donde se puede promover inmobiliariamente un desarrollo privado y además donar a la municipalidad la mejora del entorno donde se desarrolla el inmueble.
0: Ah, pueden colaborar en mejorar todo el entorno.
1: Absolutamente.
0: Que además les sirve para vender mejor sus viviendas.
1: Absolutamente. Entonces, todas esas fórmulas están diseñadas en la ley y están contempladas precisamente para acelerar la recuperación del centro de Lima.
0: Y en esa planificación que ha trabajado Prolima y ha pensado en, mira, voy a restaurar toda esta parte, la vivienda podría crecer por acá, los elementos culturales, ya sea hoteles, teatro, educación, etcétera, crecen por este lado. En ese orden y en esa planificación, ¿se ha determinado qué parte podría estar para vivienda de interés social, qué parte podría estar para vivienda de otros precios?
1: Correcto, absolutamente. De hecho, el Centro Histórico de Lima es un lugar bastante grande, suficientemente extenso como para que esté sectorizado. La sectorización es parte del plan maestro. Y lo que consideramos es que las zonas del RIMAC, Monserrate y un sector de los Barrios Altos que está fuera de la zona del patrimonio mundial pueda ser promovido para vivienda, por ejemplo, de ticket más bajo.
0: Okay.
1: ¿No? Las zonas con mayor densidad patrimonial, como el Damero de Pizarro, por ejemplo, para reciclaje de inmuebles y desarrollos más bien hoteleros, turísticos, comerciales o vivienda, que la necesitamos también, pero de un ticket más alto.
0: Pero
1: ¿no?
0: De esta...
1: Por ejemplo, pensamos, ¿qué hacer con los edificios de la Plaza San Martín? Tienen que volver a ser vivienda.
0: ¿Hoy día qué hay en esos edificios?
1: Mira, son una oportunidad porque muchos de ellos están subutilizados. La mayoría, diría yo. Simplemente hay que consolidar la propiedad o adquirirla, según sea el caso, y hacer allí un desarrollo inmobiliario de vivienda, creo que sería lo idóneo y es algo que nosotros promoveríamos. Lo mismo en toda la zona que está entre las avenidas Abancay, Tacna, el río Rímac y el Paseo de los Héroes Navales. Entonces hay muchos espacios, tenemos identificados 66 inmuebles que tienen tres características fundamentales, creo yo, para promover una inversión privada rápida. Uno, son de más de 1,000 metros cuadrados.
2: Eso es importante.
1: Dos, están vacíos. Tres, son de propietario único.
0: Uy, pero fue buenísimo. Es muy fácil la negociación.
1: Es muy fácil y por eso digo que la oportunidad de desarrollo inmobiliario de Lima Metropolitana está en el centro histórico de Lima. Lima Metropolitana ya está saturada. Es muy difícil encontrar lotes interesantes y el centro histórico de Lima está allí esperando con una demanda enorme. Lo han comprobado los desarrolladores inmobiliarios que ya han entrado y que están vendiendo de manera inmediata, incluso antes de terminar la construcción.
0: Así es. El grupo inmobiliario del que hablábamos antes,
1: sí,
0: que desarrolla en el centro de Lima, tiene un nivel de ventas muy superior al que puedes tener en Lima Moderna o en distritos aledaños.
1: Así es. Y hay un público cautivo allí, hay un público cautivo y hay un público por crear también. Porque estoy seguro que mucha gente de mi edad o menor que yo estaría encantada de pensar en el centro como un lugar en donde puedan vivir. Con todo lo que está pasando ya en el centro y lo que estoy seguro que en no más de 5 años va a terminar consolidándose.
0: Cuando hablabas de los espacios para vivienda de un nivel más alto, de un ticket más alto,
1: sí,
0: esos lotes que son susceptibles de convertir, esos de 1,000 metros, un solo propietario y encima están vacíos, están listos para comprar,
1: totalmente,
0: permutar, adquirir, intercambiar, lo que sea.
1: Entrar en sociedad.
0: Así es. Hay una variable más que toma en cuenta el desarrollador y es la seguridad de las zonas aledañas.
1: Sí.
0: ¿Esas ubicaciones tienen mitigado ese riesgo?
1: Totalmente, porque además el centro histórico de Lima es uno de los lugares más seguros de la ciudad.
0: ¿Por qué es el lugar más seguro de la ciudad?
1: Primero porque tenemos mucha presencia del Estado. Y el Estado en sus oficinas tiene seguridad.
0: Claro.
1: No solamente pública, sino también privada. Entonces es un lugar objetivamente seguro. Son zonas donde ya se ha hecho recuperación urbana, en donde se está dando inversión pública y se seguirá dando, calles que están adoquinadas, calles que no tienen cableado aéreo, calles que tienen alumbrado ornamental, donde los edificios principales, los edificios más bellos de la ciudad, están restaurándose, están correctamente iluminados, donde hay además un movimiento interesante a nivel cultural y a nivel turístico. Eso yo creo que hace que el lugar sea mucho más atractivo. O sea, no estás vendiendo un departamento, estás vendiendo la experiencia de vivir en el centro. No estás vendiendo un piso, estás vendiendo la vista que tienes desde tu ventana. No es lo mismo salir y ver la avenida Javier Prado, con el perdón de Javier Prado, ¿no?, que salir y ver la Catedral de Lima, la Iglesia de San Francisco, la Iglesia de Santo Domingo o un palacio en la Avenida La Colmena.
0: Claro,
1: entonces, tú estás vendiendo eso. No vendes el lugar donde vives, vendes la vista desde el lugar en el que vives.
0: Como la experiencia. Además, en las grandes capitales del mundo, las ubicaciones, las viviendas en el centro es la más cara del lugar.
1: Por supuesto, porque han comprendido antes lo que nosotros ya hemos comprendido y en lo que estamos trabajando.
0: Y esta zona, para hablar de vivienda de interés social, que está atrás, lado Montserrat, Torres Altos,
1: sí,
0: etc. Cuando uno desarrolla vivienda de interés social, está pensando en volumen, ¿no?
1: Sí.
0: Está pensando en... Porque ese volumen, esa mayor densidad, hace que la inversión sea más rentable.
1: Lógico.
0: Porque tienes que trabajarlo de esa forma para que puedas pagar todos los servicios que hay que llevar. Siendo así, vas a necesitar, en todas las fases de esa construcción, espacios adicionales al mismo terreno donde se desarrollen camiones, materiales, vías de escape, etc. Esa zona en el centro de Lima, ¿tiene espacios para eso? Porque normalmente esas calles son angostas.
1: Sí, pero nosotros desde ProLima, como el órgano de planificación, gestión y recuperación, y al emitir las licencias, sean de edificación o funcionamiento, acompañamos también todos los permisos que sean necesarios para que la construcción se pueda llevar de la mejor manera. En el caso concreto del barrio Monserrate, tenemos lotes EXI, que fueron industriales, muy grandes, muy interesantes, vacíos, subutilizados, en la puerta de la estación de Monserrate, que será una estación de pasajeros muy pronto para el nuevo tren que se está acondicionando, muy cerca del Metropolitano, a una cuadra de la avenida Alfonso Ugarte, perfectamente conectado con muchos servicios de salud, servicios educativos, servicios culturales, en fin. Realmente creo yo que el centro de Lima es uno de los lugares con más densidad de servicios en la ciudad.
0: Es cierto, ese es uno de los grandes problemas en todo el resto de la ciudad, que la densidad de servicios no es suficiente.
1: Así es.
0: ¿En el centro de Lima existe la densidad suficiente para ese crecimiento futuro que se plantea?
1: Totalmente, totalmente. Y además, no solamente es la oportunidad para quienes quieran desarrollar viviendas, sino para quienes quieran desarrollar muchos otros tipos de negocios, como podría ser incluso el negocio educativo. Porque si estamos pensando que va a haber vivienda de ticket más alto, entonces tiene que haber también colegios que puedan
0: satisfacer
1: a esa demanda, como lo hubo en el centro en su tiempo.
0: Así es.
1: Por supuesto, ¿no? Entonces, yo no puedo más que ver un futuro prometedor en el centro de Lima, te lo digo como el gestor del centro, conociendo a detalle qué es lo que estamos haciendo y qué es lo que vamos a hacer en los próximos años. Siento que es el momento para invertir y deben de saber las personas que nos escuchen que cuentan con nosotros para acompañarlos en todo ese proceso.
0: Eso, hablemos de la ventanilla única.
1: Sí.
0: Como desarrollador, sufrí, antes de que exista esta posibilidad, sufrí lo que era negociar una o solicitar unas licencias en el centro de Lima. Era un camino bastante tedioso y tomó muchísimo tiempo. Hoy día, ¿qué
1: ocurre? A veces inviable.
0: A veces, sí.
1: ¿Por qué nacen estos cambios normativos? Porque yo llevo 10 años ya en ProLima, pero desde que la ley se aprobó, tan solo van 2.
0: Ok.
1: En el tiempo que estuve en ProLima, viendo cómo funcionaban las leyes y viendo que ProLima no tenía control sobre el desarrollo más allá de lo que habíamos hecho y lo que estábamos haciendo, es que diseñamos una norma en base a nuestra experiencia para poder destrabar todas aquellas cosas que no permitían el desarrollo del centro. Y entonces las normas están hechas hoy para que se pueda hacer lo que antes era imposible, para que se puedan hacer cosas mejores que las que se hacían antes, ¿no? En distintos tipos de escenarios, lo que intentamos es que en el centro se desarrolle buena arquitectura, que la buena arquitectura sea promovida, que las dinámicas económicas y sociales que se den en esa nueva arquitectura traigan más desarrollo, generen más riqueza, generen un mayor porcentaje en el IGB que nos permitirá seguir restaurando, y de esa manera entramos en un círculo virtuoso que lo único que trae es mejoras.
0: Así es.
1: Nosotros hoy en día emitimos las licencias de edificación, emitimos las licencias de funcionamiento, acompañamos al propietario desde el momento de la adquisición del inmueble y además damos autorizaciones mucho más ágiles que no requieren una licencia de edificación en sí misma, sino que requieren solo una autorización que da ProLima para acondicionamientos o intervención en inmuebles que no son patrimoniales. Todos los procesos de restauración pasan ahora solo por autorización nuestra, no necesariamente entran a comisión, ya no pasan por el Ministerio de Cultura. Hay una ventanilla única, a eso voy, en donde es ProLima quien autoriza. Ya no es el Ministerio de Cultura, ya no es la Gerencia de Desarrollo Urbano, ya no es la Gerencia de Desarrollo Económico. Es ProLima quien concentra estas funciones como quien planifica, gestiona y restaura.
0: Ese es un gran avance. A mí me costó más de 2 años pasar por Cultura, por Municipalidad de Lima y todo para conseguir los permisos necesarios.
1: Y hoy en día eso es algo que podría hacerse en pocos meses.
0: De verdad que el futuro o el horizonte se ve solo positivo. Y existen hoy día no solo beneficios, sino existen espacios para activarlos ahorita.
1: Tal cual.
0: Es solo darlos a conocer para que los desarrolladores lleguen al centro y puedan operar.
1: Absolutamente. Y yo creo que el centro ya es un buen plan para ir, para ver, ¿no? Las personas que se hayan quedado con un prejuicio del centro deberían ir al centro. Vayan un sábado, vayan un domingo, vayan a ver lo que es el centro, la cantidad de vida que hay allí. Y estoy seguro que se van a convencer de manera inmediata que es el futuro de Lima.
0: Yo creo que sí. Eso es un futuro trabajo, un futuro paseo, una futura misión que podemos hacer desde CODIP, con los desarrolladores inmobiliarios, para llevarlos y mostrarles estas opciones que hay en el centro de Lima.
1: Seguro que sí.
0: Luis, muchas gracias por tu tiempo y por tu visita. Ha sido Luis Bodanovich, gerente general de ProLima, quien nos ha mostrado el increíble futuro y opciones que tiene el centro para edificar, para darle vida y para aprovechar todas las opciones que hoy día existen. Muchísimas gracias.

0: Bienvenidos a Diálogo Inmobiliario. Esta vez contamos con la participación de William Ugarte, gerente general de Pirámide. Él nos va a explicar o nos va a contar cómo se podrían resolver, si hay capacidad de respuesta, me refiero desde el proveedor hacia el desarrollador, en caso, por ejemplo, de algún en caso de algún desastre natural, en el caso en que realmente fluya la normativa, la oferta de vivienda crezca a los niveles que nosotros necesitamos para cerrar la brecha y tengamos realmente un respaldo de los proveedores que abastecen esta industria. William, gracias por estar en el programa el día de hoy.
1: Gracias a ti.
0: Pirámide es un aliado, digamos, para CODIT, para el gremio de desarrolladores inmobiliarios, ¿no es cierto? ¿Le ves... ¿O qué los llevó a tener esta alianza? ¿Qué productivo para ambos lados?
1: Nosotros, buenas noches, como saben, nosotros tenemos una marca muy posicionada en la autoconstrucción. Somos líderes y también tenemos la idea de que queremos fomentar la construcción formal en el Perú. Ese es nuestro objetivo y es por eso que estamos con ustedes.
0: Es cierto, la informalidad juega un papel muy importante en la generación de vivienda hoy, el día de hoy, y desde el gremio nosotros lo que queremos es precisamente fomentar el desarrollo de vivienda formal, porque estamos seguros de que la vivienda formal llega resolviendo brechas de seguridad, de servicios, y realmente le da la posibilidad a las familias de tener de crecer o desarrollarse en un ambiente seguro, ¿no? Y esa es la apuesta que desde el lado del proveedor esperamos de Pirámide.
1: Es ineludible la informalidad en el Perú. Sin embargo, nosotros hemos procurado ofrecerle a nuestros clientes productos certificados con mucha garantías y con certificaciones no solo nacionales, internacionales. Y creo que esa va a ser una alianza perfecta con los constructores formales para dar viviendas de calidad a toda la población.
0: Pero mire, eso que ha dicho William es muy importante, ¿no? Porque en el camino de darle esa seguridad al formal, al desarrollador inmobiliario formal, también te estás preocupando por darle esa característica de seguridad al que autoconstruye, ¿no? Porque el que autoconstruye lo hace probablemente sin mayor conocimiento y lo hace tal vez como puede, ¿no? No porque lo quiera hacer así, pero es lo que puede llegar a hacer. La economía es lo que le permite su economía. Pero si le das un producto que tiene un nivel de calidad aceptable, que cumple los requerimientos mínimos, lo que construya lo va a hacer de manera sólida, por ponerle un adjetivo que realmente califique que va a poder resistir el tiempo y los fenómenos naturales o hasta algún siniestro.
1: Ahora escuchaba al ministro de construcción y decía de vivienda, y él decía de formar barrios completos de mi vivienda. Uh-huh. Nosotros hemos tenido experiencia ya haciendo esto en los años 80. Y creo que lo podríamos volver a replicar en muchas más zonas del Perú.
0: ¿Con asistencia técnica, por ejemplo?
1: Sí, en los años 80 con el presidente Fernando Belaúnde, se hicieron con nuestros productos las torres de Lipatambo.
0: Y mira cómo están las torres de Lipatambo ahora, impecables.
1: Es correcto.
0: Sí. Pero yo mencioné la asistencia técnica.
1: Sí.
0: Pirámide es conocido porque no solo se preocupa por la calidad del producto, que la dijiste hace un ratito, sino el darle la asistencia técnica a esa autoconstrucción que probablemente nació de la informalidad, pero para guiarlo en que el producto que saque finalmente sea una vivienda que resista.
1: Nosotros contamos con activaciones y con capacitaciones en los puntos de nuestros clientes. Uh-huh. Incluso contratamos a auditorios y los llenamos de maestros de obra, constructores, y les enseñamos no solamente a diferenciar un producto de calidad, sino a cómo hacer una vivienda o una pared desde cero con productos de calidad.
0: ¡Ah! Buenísimo, buenísimo, porque realmente ahí estás resolviendo una minusvalía probablemente que tenga el maestro de obra o el que quiere autoconstruir de repente sin mayor conocimiento, y lo estás llevando, entre comillas, por el lado formal, ¿no? Porque va a construir como debe construir.
1: Es correcto, ¿no? Es correcto.
0: Y eso le va a dar seguridad a las familias.
1: A la familia que recibe su casa y que lo ha hecho con mucho esfuerzo, ¿no? De acuerdo a la economía que le ha permitido hacer.
0: Así es, así es. ¿Cuál sería el compromiso de Ladrillos Pirámide de cara a esas familias peruanas?
1: Abastecerlos con productos de calidad, con seguridad y sobre todo fortalecer al maestro constructor o fortalecer a los constructores formales con capacitaciones y con enseñanzas de cómo hacer.
0: Sabes que eso que acabas de decir es, no solamente es muy lindo, sino muy importante, porque tú hablas de capacitación y lo que estás haciendo es poner en manos de la gente que tiene, porque su economía no se lo permite, que tiene que construir su propia vivienda, le estás dando las herramientas para hacerlo bien. Y esa educación no queda ahí. Mañana más tarde esa persona le va a enseñar a otro. Ese conocimiento se puede transmitir. Pero los que originaron esa posibilidad fueron Ladrillos Pirámide.
1: Sí, sí, estamos en una etapa en la que queremos no solamente quedarnos con el que construye, sino con la siguiente generación. Y a esa generación hay que enseñarle a construir.
0: Así es, y la educación engrandece a las personas. Y eso es algo muy lindo que está haciendo Ladrillos Pirámide, no solamente pensando en un negocio, estás pensando en darle la posibilidad de generar una vivienda en condiciones formales, aunque tal vez el origen no haya sido formal.
1: Nuestro lema es construir tu historia, pero también es construir con propósito. Y creo que es algo que nosotros lo sabemos hacer.
0: Es algo que nosotros felicitamos en el propósito de Pirámide. William, muchas gracias por haber estado en el programa. Muchas gracias por acompañarnos en Nexo Summit 2026. Tu participación ha sido muy importante para nosotros.
1: Muchas gracias a ustedes y los invitamos a que sigan con este Nexo.
0: Hasta otra oportunidad, William. Gracias. Muchas gracias.
1: Muchas gracias a ti.
0: Fue William Ugarte, gerente de Ladrillos Pirámide, quien nos acompañó y nos contó que no solamente se preocupan por hacer un ladrillo, por venderlo, se preocupan por educar y capacitar a la gente para que tenga las herramientas suficientes y que pueda resolver sus necesidades de construcción con además elementos de buena calidad. Muchísimas gracias.

0: Y esto fue todo en Diálogo Inmobiliario. Estuvimos en Nexo Summit 2026, conversamos con muchos de los expositores de este congreso, recogimos información y sobre todo perspectivas positivas para el desarrollo inmobiliario en la ciudad de Lima. Nos vemos la próxima semana.
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0: Hola, hola, queridos amigos. Este es su programa Médico de Guardia. ¿Qué tal? Hoy día vamos a hacer una introducción del tema que esperemos que durante el programa sea desarrollado por el doctor Gastón Mendoza como ginecólogo. Vamos haciendo una antesala sobre algo que molesta mucho a las mujeres, como es la menopausia. Ocurre que cuando la mujer es una niña, e incluso antes de que nazca, la naturaleza le da a esa persona dos ovarios y dentro de los ovarios una cantidad de óvulos que vamos a llamarlos semillas, óvulos semillas, le da una cantidad que aproximadamente son unas 40.000 semillas. Y bueno, cuando la niña ya se va acercando a la pubertad, ya comienza a tener su cuerpito cierta forma que es característica de las mujeres, de una pelvis ya más ancha que el varón, hombros más delgados y los senos se van insinuando en las mujeres como lo que conocemos como botones mamarios. Cuando vienen esos cambios, quiere decir que la niña ya va a dejar de ser niña y va a pasar a ser una adolescente. Cuando viene la primera regla en la mujer, lo cual se conoce con el nombre de menarquía, la niña puede tener 10 años, 11 años, 12 años, 13 años, 14 años. E incluso hay un caso récord en el mundo, que es el caso de Lina Medina, una niña peruana, que allá por los años 60, la niña tuvo su primera regla a esa edad y fue un caso excepcional. La naturaleza es muy variable. Nosotros atendemos estadísticas, pero la madre naturaleza maneja sus tiempos. Entonces, cuando la mujer tiene el primer sangrado, su menarquia empieza una carrera. Y todos los meses, cada 28 días o cada 30 días, eso es variable y es normal, cada 28 o 30 días la mujer comienza a madurar esas semillas, esos óvulos, con la finalidad de preservar la especie. Entonces, quedamos que la mujer nace y tiene 40.000 ovulitos, pero que son muy chiquititos, todavía no alcanzan a lo que es un óvulo ya maduro, un óvulo capaz de encontrarse con un espermatozoide, fusionarse con este y así dar el inicio de un nuevo ser. Esa es la magia de la naturaleza. Si una mujer empieza su primera regla a los 10 años, bueno, va a terminar antes. Si una mujer se retrasa y su regla empieza a los 14 años, obviamente se retrasará porque ha empezado más tarde. Pero lo cierto es que el promedio en la cual aparece la menopausia en las mujeres es los 50 años. Que sea los 51 años o sea los 52, solamente es un error estadístico de la naturaleza. Que sea antes también no significa nada. Hablamos que una mujer en promedio, ¿no? Hacemos un promedio, le preguntamos a un millón de mujeres, ¿cuándo en promedio le ha venido la última regla? Ya, a los 50 años. Y se toma esa cifra como una referencia, ¿okay? Esto es importante porque ¿quién se encarga de que este círculo funcione? Son las hormonas producidas por los ovarios. Pero los ovarios llegan un momento que dicen, hasta aquí nomás, ya me cansé, y no produce una serie de hormonas que permiten este ciclo en la mujer de la menstruación, ¿no? Y bueno, eso se comporta así. Las hormonas como la LH, FSH, progesterona, estrógenos, todas juegan en la misma hormonas tiroideas, la misma prolactina, hay una serie de hormonas, muchas hormonas, que hacen un juego muy exacto, ¿no? Que hay una concatenación de cuando entras tú, cuando descansas yo. Es una magia espectacular para que la mujer cada 28 días o cada 30 días lance por sus trompas un óvulo, a veces exagera y manda dos, y ahí se pueden generar los mellizos, a veces manda tres, pueden haber trillizos, incluso puede haber hasta sextillizos, octillizos en los reportes de la historia médica, ¿no? Así es. Se dice también que cuando más edad tiene una paciente, quiere decir que el huevo que va a madurar ha estado esperando más tiempo. Porque una cosa es que tú tengas un hijo a los 18 años, quiere decir que ese huevito ha estado ahí esperando su turno dentro de tu ovario. Pero los que son embarazados a los 18 años, es un huevito fresco, lleno de vitalidad, con todas las hormonas, ¿no? Pero la estadística dice, cuando una mujer se demora demasiado, ¿no? Y la regla se va a los 50 años, pero ya la mujer quiere tener un hijito, eso de los 40, 41, 42, la estadística también te dice, ojo, ten cuidado, porque ese huevo, por decirlo así, semilla, por decirlo así también, vamos a ponerle estos nombres, se demora mucho durmiendo en el ovario, ese periodo extenso puede afectar el comportamiento de ese óvulo, y al unirse con el espermatozoide va a formarse a veces, estadísticamente, una mayor cantidad de defectos en el niño, pudiendo ese niño traer algunas deficiencias que ya todos tenemos más o menos conocimiento. Entonces, este mundo de la menopausia está ligado a muchos factores básicamente hormonales, y que hay una cantidad importante de hormonas que comienzan a perder su potencia, su eficacia. Entonces, una de las cosas, cuando llega la menopausia, la mujer ya no es capaz de formar más personas, no es capaz de tener una concepción, porque es una mujer que ya no ovula. Con eso vienen también los problemas que, ante esos cambios hormonales que hay bruscamente, la mujer siente como una calentura en las orejas, en los cachetes, en el cuello, que es una cosa de una sofocación. Y entonces eso le molesta a la mujer, se enciende, ¿no? Y no sabe a qué hacer. También a veces se agrega a estas molestias lo que es la resequedad vaginal. La vagina normalmente tiene y debe que estar lubricada. ¿Para qué? Para facilitar que cuando el hombre quiera tener hijos con su pareja, la vagina sea un canal apropiado, bien lubricado, para que el acto sexual sea algo placentero y no algo doloroso, ¿no? Un contacto sexual entre un hombre y una mujer donde la vagina no esté bien lubricada, obviamente la mujer no va a disfrutar y no creo que el hombre tampoco. Entonces, la resequedad vaginal es otro de los problemas de la menopausia. ¿Y por qué se da eso? Se da eso porque las hormonas que generan los estrógenos y esos estrógenos que van a estimular las células que producen moco desaparecen. Entonces, la mujer tiene como síntoma una resequedad vaginal. Hay otro problema. Otro problema es que los huesos de la mujer comienzan a debilitarse, porque ya la mujer a esa edad de los 50 años ya no es capaz de producir materia ósea. y más bien el hueso va a comenzar a depletarse, se va vaciando, se va quedando sin calcio. Y entonces el hueso es más fácil a que se pueda fracturar. Por eso, luego de los 50, más de los 60 y más allá de los 70 años, las fracturas que tienen las personas de edad avanzada son mucho más posibles. No solamente porque se pierde la masa muscular se comienza a adelgazar, y entonces la capacidad de reaccionar ante un resbalón, una caída, es menor. No tenemos masa muscular, los huesos están más frágiles, ¿no? Los reflejos no son los mismos, la visión, ¿no? También ya no vemos bien con los años, somos más prestos a resbalarnos. Por lo tanto, dentro del problema de la menopausia también aparece esta, la osteopenia y la osteoporosis. Por eso es que las mujeres, después de la menopausia, se les recomienda tomar suplementos de calcio. Pero el suplemento de calcio no va a servir de nada si es que no tiene conjuntamente el uso de lo que se llama un fijador de calcio. Ojo con esto, porque muchas veces algunos médicos se olvidan de explicar a la paciente que el fijador de calcio, que tiene varios nombres, puede ser el que es semanal, ¿no?, el que es mensual y el que es anual. El que es semanal se llama ácido alendrónico. El que es mensual se llama ácido ibandrónico. Y el que es anual se llama ácido solendrónico, ¿no? Entonces, la diferencia es que uno se toma cada 7 días, el otro una vez al mes y el otro por ampolla una vez al año. Entonces, la osteoporosis y la osteopenia también son dos cuadros clínicos que tienen que ver con el agotamiento hormonal de la mujer, y ese agotamiento hormonal de la mujer, porque ya los ovarios ya no quieren trabajar, se cansaron, no producen hormonas, y al no producirse estas hormonas se presentan todas estas incomodidades. Bueno, pero también la parte emocional no deja de hacerse presente, ¿no? La mujer en la menopausia es una mujer más sensible, ¿no? Es mucho más sensible, hay una tendencia a la depresión, la mujer llega al llanto con mucha facilidad, y a veces su pareja, por desconocimiento, la califica injustificadamente como que ya eres caprichosa, te quieres llamar la atención, y no. Es una patología, es una reacción extraña de esa persona. Y por lo tanto, es importante que los varones sepamos que a los 50 años la mujer va a pasar por un tránsito importante donde los neuroestimuladores nerviosos, que nos dan la vitalidad, la serotonina, la alegría, comienzan a bajar, y por eso es que las mujeres tienen esa depresión, esa tristeza, esa a veces mal humor, ¿no? Que uno dice, ya, mi mujer se ha vuelto tóxica. No se ha vuelto tóxica, ¿no? El burro eres tú, que no entiendes que esa es una parte de la vida que le causa bastante pesar a una mujer en esa edad. La mujer, hay algunas que estos cambios son muy molestos y que la mujer dice, doctor, deme cualquier cosa. Para cualquier médico sería muy fácil contentar a esa paciente. Sencillamente le da hormonas y la mujer quedaría como nueva. Pero ¿qué pasa si alguien comete esa indicación desacertada? Resulta que cuando un ser humano, ya estoy hablando del hombre y de la mujer a la vez, cuando un ser humano a los 50 años, ¿no?, uno puede tener un cáncer oculto, puede tener, y puede ser que no se manifieste, pero al darle a un cáncer oculto, que son mucho más presentes en la tercera edad, y le das hormonas de reemplazo, esas hormonas de reemplazo que un médico, ¿no? Digamos que por un error, ¿no? De repente el médico por congraciarse con la paciente, tómate estas pastillas y ya se te va a pasar. Puedes ponerla a que, a cambio de que la paciente esté ya tranquila, sin molestias, ¿no? Le va a decir, uy, este doctor es un genio, los otros médicos, yo les he dicho mis pesares y no me han ayudado, y con estas pastillas estoy como regia. Claro, pero ¿a cambio de qué? A cambio de que a esa persona, si tuviese un cáncer oculto, las hormonas femeninas que le está dando producto de su prescripción farmacéutica, no, le puede generar un cáncer. Y por eso se prefiere hablar con la paciente y explicarle, mira, hija, esto va a pasar, esto no es eterno, ¿no? ¿Te duele la cabeza? Bueno, toma tu paracetamol, ¿no? ¿Tienes, por ejemplo, la vagina totalmente reseca? Bueno, hay lubricantes que no te van a hacer ningún daño. Lubricantes, por ejemplo, Love Loop, ¿no? Es uno de los tantos que hay para tratar de solucionar eso. ¿Que tienes problemas de osteoporosis? Bueno, toma tu ácido hialurónico con tu calcio y tus huesos van a estar duros, ¿no? Van a estar fuertes. Y entonces hay formas de ir sobrellevando, incluso a veces le puedes dar hasta antidepresivos para elevar ese ánimo caído que hay, pero sería una mala idea darle al paciente hormonas para hacer tener un nivel en sangre de estas hormonas cuando a esa edad ya no tendrían por qué estar. ¿Okay? Algunos médicos también pueden dar, digamos, que hormonas vegetales que no tienen la eficacia y la potencia de las hormonas sustitutas, como por ejemplo el fitosoya. Bueno, ayuda un tanto, pero no hay nada mejor que el explicarle a la paciente que ese es un proceso, una etapa de su vida que va a pasar, que a todas las mujeres le pasa y a ella también le va a pasar. La información médica, ¿no?, hace mucho bien, porque así ella entiende que está pasando por un proceso natural y periódico. Y la información ayuda mucho que cuando no se le explica a la paciente qué es lo que está pasando. ¿Ok? Entonces, vamos a hacer una pequeña pausa y volvemos para seguir hablando sobre menopausia.
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Bueno, el doctor Gastón Mendoza se ha disculpado, ha tenido una emergencia de entrar a la sala, y así que ese tema lo vamos a completar en otro momento. Pero, conclusiones de una menopausia. La menopausia, sencillamente, es un ciclo que va a atravesar toda mujer, donde los ovarios dijeron, miña querida, hasta aquí te acompaño, yo entro en una huelga indefinida. Los ovarios se paran, y como los ovarios se paran y dicen, ya no voy a trabajar más, entonces no hay una serie de hormonas. LH, FSH, progesterona, estrógenos, ¿no? TSH, prolactina, un montón de hormonas que tienen que ver en este ciclo. Entonces, las consecuencias de no producir estas hormonas generan en la mujer varios posibles alteraciones. Cambio del carácter, una tendencia a la depresión, sequedad vaginal, bochornos y sensación de calentura en el rostro y en el cuerpo, ¿no? Insomnio, todo eso produce fragilidad ósea, todo eso. Y entonces, cualquiera diría, pero si todo eso le está ocurriendo porque falta hormona, anda a la farmacia, compra la hormona, pone la hormona y asunto resuelto. Ojalá fuese así de fácil, porque si tú a una mujer de más de 50 años le das hormonas, esas hormonas pueden hacer que cualquier cáncer que esté por ahí, ¿no?, oculto, ¿no?, agazapado, escondido, pueda encenderse gracias a las hormonas, ¿no?, y provocar un cáncer en la mujer. Por eso los médicos dicen, mejor le explicamos a la mujer que esto es algo natural, incómodo, pero natural, y que esto va a pasar, ¿no? No hay ningún problema. Entonces, la explicación siempre la tiene que dar el médico a la paciente para que, en su conocimiento de lo que le está pasando, va a sobrellevar mejor la situación, ¿no? Entonces, hay tratamientos que deben ser puntuales. Por ejemplo, doctor, cuando tengo relaciones sexuales con mi pareja, tengo dolor vaginal, lo cual en medicina se llama dispareunia. Doctor, usted llámelo como quiera, pero lo cierto está que mi relación con mi pareja se está volviendo cada día más torpe.

0: Toma tu calcio, tu vitamina D y tu ácido hibandrónico o tu ácido hialurónico y se acabó el problema. O sea, hay soluciones parciales para... doctor, ya no soporto, estoy al borde del suicidio. Bueno, toma tu fitosoya, que son hormonas no tan potentes, no tan medianas, pero que ayudan a que pase ese momento. Y con eso, se puede salir adelante. Voy a comentar algunos peligros de lo que se llama una menopausia precoz después de esta llamada. Aló, buenas tardes.
1: Aló, doctor, muy buenas tardes.
0: Hola, hija.
1: A ver, doctor, quisiera saber si es normal. Mire, yo tengo 42 años.
0: ¿Ya?
1: Ya, mi última hija tiene 7 años. Cuando ella tuvo 6 meses de nacida, yo me puse el implante.
0: ¿Ya?
1: Lo cual a los 3 años me volví a cambiar y me volví a colocar por 3 años más.
0: ¿Ya?
1: Me saqué en el diciembre del año pasado.
0: ¿Ya?
1: Y hasta ahora yo no veo regla. ¿Es normal eso?
0: Bueno, existe lo que se llama la menopausia precoz, porque la menopausia a los 50 años es una cifra estadística, ¿ok? No quiere decir que todas las mujeres a los 50 años van a dejar de menstruar. Hay algunas mujeres que se adelantan un poquito. Entonces la menopausia le viene a los 48 años. Hay otras mujeres que la menopausia se le adelanta ya un poco. Entonces ya se le viene a los 45 años. Hay otras mujeres que en caso raro se adelantan un pocotón y ya a los 42 ya no hay regla. Lo que se conoce como una menopausia precoz, porque rompe el esquema. Entonces, si tú quisieras saber qué te está pasando, te han puesto tu implante y la regla nunca más volvió, entonces vas a tu ginecólogo te va a pedir tus hormonas y de acuerdo a las hormonas que tienes te va a decir que de repente tú podrías ser esas mujeres que en casos raros se adelanta la menopausia. Y con eso vas a tener la respuesta correcta. Un laboratorio, tu examen de sangre, el doctor va a ver ahí cómo están tus valores en sangre y te va a dar el diagnóstico que tú necesitas saber. Así que eso es lo que yo te planteo. Bien, sigamos con este tema de la menopausia, ya completando la idea. Hoy en día la mujer se ha desarrollado tremendamente. Si comparamos a una mujer de hoy con una mujer de los años 60, la mujer, dentro del concepto sociológico, la mujer se encargaba de tener los niños, de cuidarlos, de vestirlos, alimentarlos. Bueno, eso. Esa era la forma, el enfoque de la humanidad. Y entonces la mujer se llenaba de hijos. Yo recuerdo, tenía una paciente, Josefina Ñopo, del pueblo de Jayanca, donde yo hice mi servicio rural. Tenía 18 hijos. 18 hijos, nunca había una persona que tenía más hijos. Pero era así. También el machismo, ¿no? También así esas cosas. Y bueno, de ese tiempo. Acá, en realidad, no ha pasado mucho tiempo. Hoy día la mujer se ha superado tremendamente. Va a la universidad, ¿no? Hace una maestría, hace un MBA, hace un HP, y entra la competencia. Ella también quiere tener su carro del año comprado por ella, quiere tener su departamento por si el novio le sale chueco, ¿no? Ella quiere concursar y ganar esa jefatura. ¿Por qué solamente los hombres? Yo también puedo ser. Entonces la mujer comienza a prepararse y muchas veces en esa intención va posponiendo la maternidad. No quiere quedar encinta porque eso obviamente

0: le va a traer una distracción en los otros conceptos de la profesión. Y a veces va pasando el tiempo y cuando la mujer dice, ya, ahora sí ya tengo departamento, tengo carro, tengo esclava de oro, tengo tarjeta Visa, tengo diner, tengo todo, tengo, ahora sí ya voy a tener mi hijito. Y a veces el hijito no llega. ¿Por qué? Porque ese ovario ya comenzó a gastar toda la reserva ovárica y a veces no hay ñaño y la mujer se deprime. Hoy en día eso está viendo con mayor frecuencia y para eso también hoy día hay soluciones. Muchas clínicas materno-infantiles tienen ya el servicio de congelar óvulos de las mujeres. Entonces, la mejor etapa para tener hijos, obviamente, es cuando entre los 20 y los 30 años es la mejor etapa, porque la mujer está viril, sana, fuerte, tiene unos óvulos generosos, y entonces es ahí donde la humanidad siempre, siempre se ha desarrollado de esa forma. Entonces, hoy día la ciencia médica te dice, mira, no detengas tu camino, sigue trabajando, sigue estudiando, sigue creciendo, ándate a una de estas clínicas, que hay muchas hoy día en el Perú, ¿no? Te aspiran tus ovarios, te sacan tus óvulos. Y los óvulos los ponen en una congeladora a 170 grados bajo cero. Ahí los ponen. Y entonces, ahí están tus óvulos. Cuando ya llega el momento, dice, ya, ahora sí, ya campeoné. Tengo mi departamento, mi carro propio, tengo mis tarjetas de crédito, mi casa de playa, tengo ya, yo ocupé, soy gerenta de PBO, ya lo choteé a Philly Butter, ya estoy como gerente. Y va donde el médico y dice, no hay ovarios. ¿Y ahora qué hay? Bueno, lo único que queda es una donación. No, pero no es igual porque no es mi hijo, no son mis genes, no son mis cromosomas. Sí, pero no queda otro, pues, ¿no? O si no, adoptar. No, yo no quiero eso, yo... Bueno, entonces, hoy en día, para evitar eso, existe, pues, este congelamiento de óvulos que se congelan por 5 o 6 años, y cuando ya la mujer está lista, y dice, bueno, descongelan su óvulo, lo ponen con su pareja, el espermatozoide fecunda el óvulo, y cuando ya está el óvulo vivo, ¿no?, ya lo ponen dentro del vientre de la mujer y nace la criatura. Y puede una mujer de 42, 43, 44 años tener hijos, porque el óvulo es un óvulo que fue captado cuando era joven y está listo para esa concepción. Son cosas que desde ya, hace mucho tiempo que se hace eso en el Perú. Hoy en día los procesos se han mejorado mucho, pero esto que yo estoy hablando no vayan a creer que es una novedad. No, esto se hace hace 25 años en el Perú, hace 25 años. Saludos para el doctor Noriega, que fue uno de los pioneros de todo esto. Hay varias clínicas que en el mercado, varias. Concebir es una de ellas, ¿no? Que pueden superar estos problemas, ¿ok? Bueno, entonces, ese es un resumen. Me hubiese gustado tenerlo acá el doctor Gastón Mendoza, pero a veces hay... Eso es el problema de ser cirujano, pues, que la cirugía no espera. Dice, se puso mal la paciente, hay que operar. Así que no hay problema. Entonces, queridos amigos, allí hemos hablado sobre los temas de la menopausia, hemos hablado un poquito de la menopausia precoz, hemos hablado un poquito más de los problemas de la criovulación, que es los óvulos, congelarlos y guardarlos para el momento indicado. Hemos hablado un poquito de las menarquias. Entonces, ahí creo que ha estado bastante completa la información. Bueno, quiero comentar el día de ayer. El día de ayer fue el examen para que todos los médicos que ya han acabado su servicio rural, su serum, se presentan para ocupar una plaza para especialista. Una cosa es ser médico, ¿no? Y otra cosa es ser un médico especialista, ¿no? El médico especialista es el que se va a dedicar toda su vida a un sector del cuerpo, por ejemplo, neurólogo, por ejemplo, oftalmólogo, por ejemplo, cardiólogo, por ejemplo, en riñones, nefrólogo, ¿no? Por ejemplo, todo lo que es tubo digestivo, gastroenterólogo, la parte mental, psiquiatra. Bueno, todo eso es la especialidad. Obviamente, al ser especialista, ¿no?, la consulta es distinta. No es igual la consulta de un médico general que a un especialista. Generalmente, una consulta de un especialista duplica, triplica o hasta cuatriplica el servicio médico. Pero también hay aspectos de la cirugía. Un neurocirujano, obviamente, tiene el valor de una operación intracerebral, requiere pues no solamente un gran equipamiento, sino ser muy fino en ese aspecto. Estás hablando del cerebro. Un cirujano general opera parte del cuerpo que su acceso es bastante fácil en manos de quien lo sabe. O sea, un médico general te va a operar vesículas, te va a operar apéndices, hernias, que son cirugías importantes, pero que obviamente no son mayormente complicadas. Difícil es entrar a operar, ¿no?, una obstrucción carotidia, un aneurisma que se quiere romper en la mitad del tórax o del abdomen, un aneurisma que se quiere reventar en el cerebro. Si se llega a reventar un aneurisma en el cerebro, es muerte segura. Entonces, de acuerdo a eso, los médicos dicen, ¿a dónde? Ya acabé mi carrera. 8 años estudiando con el serum de IAPA, 8 años de mi vida. ¿Para qué? Hay muchos médicos, muchísimos médicos, que se quedan como médicos generales y le pagan 4.000 soles en una clínica. Pues la verdad, las clínicas son unos explotadores. Las clínicas son todas unas explotadoras, o casi todas, ¿no? Porque a una persona que estudió tanto, ¿cómo le vas a pagar 4.000 soles? ¿No? Me parece que eso es un abuso. Entonces, el médico, cuando sale, dice, bueno, ¿cuáles son las especialidades que más pagan, ¿no? Por ejemplo, la cirugía plástica, ¿no? Todos los médicos quieren ser cirujanos plásticos porque nunca van a hacer guardia, van a dormir en su casa tranquilo, ¿ok? Y las personas, por verse bonito, pagan lo que sea. Entonces, el cirujano plástico tiene una rentabilidad porque atiende a un mercado donde, por lo general, la vida no está expuesta por ningún lado. Todo está dirigido a una sensación de bienestar, ¿no?, de ego personal. Y entonces, todo el mundo quiere ser cirujano plástico porque no haces guardia, no te expones si es que haces las cosas bien y la remuneración es bastante buena. Hasta aquí hago un punto aparte para ir al corte. Y después les voy a referir la otra cara de la medalla, que ayer yo he estado presenciando con mucho interés. Vamos a un corte y volvemos.
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0: Bien, queridos amigos, continuamos. Estaba saliéndome un poquito del tema médico, o sea, no hablando ya de otros aspectos más desarrollados, más macro. Estaba compartiendo con ustedes una experiencia que tuve ayer. Ayer que fue el examen de residentado para todos los médicos. Y le estaba diciendo que los médicos, cuando acaban su carrera médica y hacen su internado y hacen su serum, recién ahí hay un estudio para ser especialista. Y al margen de la vocación, que hoy día no se ve tanto, porque el estudiante ya no es tan romántico, no es tan soñador como en mi época, ¿no? Sino ya es una parte ya más cruda, más práctica. El estudiante dice, bueno, yo he invertido en mi vida 8 años y yo quiero vivir bien y darle a mis hijos de repente lo que yo no tuve, un buen colegio, un buen estándar de vida, y para eso no es lo mismo ser médico general que médico internista, y no es lo mismo ser médico internista que oftalmólogo, que tampoco es ser cardiólogo y que tampoco es ser neurocirujano y tampoco es cirujano plástico. O sea, en los niveles de la carrera médica, dependiendo del mercado, ¿no? Donde la gente, parece mentira, no tiene recelo en pagar, es para la cirugía plástica, porque así somos de banales, todos queremos ser bonitos, respingaditos, todo, y lo otro es nadie se quiere morir. Por eso lo otro es la oncología, son los médicos, uno de los médicos mejor remunerados en el mundo. Y también hay la otra parte, ¿no? La otra parte es, si tú eres cirujano, a veces vas a dormir y a veces no vas a dormir, porque obviamente paciente está grave y no vas a decir mañana lo opero, tienes que ir corriendo. Entonces hay muchos médicos que dicen, no, yo no quiero ser guardia, porque las guardias son pesadas, ¿no? Las guardias son pesadas. O también la responsabilidad, no, yo no quiero que me prohíban un juicio, yo mejor soy dermatólogo. Por ser dermatólogo o ser psiquiatra, no voy a tener mayores problemas. Es cierto que puede haber unos problemas, pero en resumidas cuentas, la cosa es que estuve en la Universidad San Martín de Porras viendo cómo los médicos jóvenes venían, ¿no? A las 9:15 se cerraban las puertas. Venían corriendo los médicos, corriendo, ya se cierra. Y afuera habían, pues, había como no menos de 1,000 personas, los tíos, los novios, los hermanos. Me llamó mucho la atención, y para bien, que había mucha gente que tú le veías que es gente bastante humilde. Y veían, pues, a su hijo, a su nieto, a su hermano como un héroe, porque llegó al punto de ser médico, iban con su ramo de rosas. En ese sentido, tuve una buena impresión. Y entonces, incluso yo vi que cuando ya iban a cerrar la puerta, cerraron la puerta, ya, no entra nadie más. ¿Tú te imaginas quedarte fuera después de haber estudiado tanto tiempo para darte el examen y porque el bus no salió, se retrasó el avión, porque hay gente que venía de Cusco, de Urubamba, de Ayaviri? O que un choque, o que llegues y se te ha caído tu DNI, ¿no? Además, nadie entraba, no puedes entrar con relojes, no puedes entrar con la chica con sujetado el pelo para que no haya trampa, ¿no? Todo es un momento bastante especial. Y en eso llegó a las 9:15, ya cerraron las puertas. Cerraron las puertas y venían 4 médicos ahí sudando, corriendo, ¿no? Y la gente decía, ¡corre, corre, corre, corre! Toda la gente emocionada. Le daba pena porque 4 chicos se quedaban afuera, ¿no? Llegaron a la puerta y no lo dejaban entrar. La gente se puso como el diablo y la policía normal tuvo que abrir la puerta. Por eso se los iban como vivos. Esa parte me gustó. Me gustó como el pueblo, ¿no? Se pone en el pellejo de estos chicos y lo hizo abrir la puerta, ya entraron, ¿no? Felizmente ya no vi más que haya llegado tarde. Pero, ¿por qué hago este comentario? En el Perú, según el Colegio Médico Peruano, nos faltan 18.000 especialistas. Por ejemplo, la especialidad que más falta en el país, ¿cuál es? Es anestesiología. Y esa es la explicación por qué en el Perú hay tanto retraso en las operaciones. Tú vas al MINSA, a Salud, a la policía, el pobre paciente está con el estómago afuera y le dice, ¿cuándo lo van a operar al paciente? No, de aquí a 2 meses. Oye, de aquí a 2 meses ya se murió el paciente, pero no hay más anestesiólogos, pues. Y si no hay anestesiólogo, ningún médico va a operar, porque el anestesiólogo es el que se encarga del paciente, no se mueva, no tosa, no respira. Porque imagínate, tú estás con el bisturí, estás con tu lámpara ahí operando, y el paciente tose, y tú estás con el bisturí ahí, un desastre. Te vuelas la aorta a llorar al río. Por eso los anestesiólogos son una necesidad, pero no hay. Hay contaditos, ¿no? Y no es que lo vas a hacer trabajar 24 horas, porque las 24 horas va a estar cabeceando de sueño, tiene que dormir sus horas. Esos son algunos problemas. Y entonces, yo decía, nos faltan 18.000 especialistas. Y donde más faltan no es en Lima. En Lima también faltan, pero donde más faltan son en provincias, en la sierra, en la selva, ¿no? Donde a la gente le da cáncer y no tienes quien te diagnostique. No hay quien te diagnostique. Y entonces me venía la reflexión, ¿no? Que cómo hasta ahora el Estado no ha encontrado una solución para formar más especialistas. Es cierto que no solamente pasa por decir, ya este año voy a abrir 30 plazas más. Es cierto que eso no se puede. ¿Por qué? Porque para tú formar un especialista, en primer lugar, ¿qué necesitas? Necesitas un hospital donde estén los pacientes. Y no hay hospitales, pues. Nuestros hospitales son los mismos de hace 100 años. No exagerando. El famoso Rebagliati, el famoso Obrero, el Sabogal, el 2 de Mayo, el Loaiza, el Carrión, el Cayetano, el Hipólito Unanue y el Enrique Bernaldez y el de Atocongo. Se acabaron 10 hospitales para 13 millones de personas que hay en Lima. Entonces, cada día crece más la gente y cada día hay menos médicos. Entonces, tú necesitas, para ser un especialista, necesitas que tengas el hospital, en primer lugar. Después, ¿qué necesitas? Necesitas el tutor, el que le va a enseñar al médico. Oye, esto es así, esto es así, esto es así, para que sea un especialista. ¿Qué más? Y el sueldo del médico, hay que poner el sueldo del médico. ¿Okay? Y eso es un dinero que a veces no hay, o hay una mala administración. Pero yo, en la campaña presidencial, yo di una idea que creo que era razonable. Yo le decía, pero si en el Perú hay tantas clínicas, buenas clínicas, equipadas, ¿por qué el Estado no le dice a esas clínicas, mira, tú por todo lo que ganas, me pagas a mí un impuesto? No me pagues en impuestos. Págame formando profesionales. Tienes los mejores equipos, porque las clínicas más conocidas tienen los mejores tomógrafos, los mejores angiógrafos, los mejores resonadores, tienen los mejores medicamentos, las mejores máquinas de ecografía 4D. Y allí debería también el Estado, ¿no?, tocarle la puerta a las clínicas y decirle, oye, hermanito, ya pues hazte una siquiera, ¿no? Ya sabemos que la clínica no es una beneficencia, si eso está claro, y que allí hay mucha inversión, eso está claro, pero tú no estás viviendo pues en Chile ni en Nepal, estás viviendo en el Perú, hazte una. ¿A qué me refiero que hace una? Forma pues unos 10, 20 especialistas. Ya, y en lugar de pagar impuestos, el Perú necesita más especialistas que un impuesto que a veces el Estado cobra el impuesto, ¿no? Y se malgastan la plata, derrochan la plata. Entonces yo prefiero que se invierte en médicos, en enfermeros, en obstetrices, en odontólogos, para que exista esta atención. Entonces, veía que hay que tener mucho cuidado porque el examen cuesta 1.300 soles por cada estudiante, por cada médico, eso es lo que paga, 1.300 soles. Y han habido como 5.000, estamos hablando de 10 millones de soles, ¿no? 10 millones de soles no es poca plata, ¿no? Para que ese examen tenga la mayor seguridad, que no haya trampa, porque ahí se está jugando el futuro de ese médico, que ha estudiado como cancha, se ha trasnochado para tener una opción, y no sería justo que otro, ¿no? Ustedes saben cómo es el Perú, ¿no? Sacan las preguntas y haces un favoritismo, ¿no? Y le vas. ¿Quién quiere preguntas? ¿Que le pasen las preguntas? El que no se ha preparado, pues el que ha pasado por agüita caliente, por encimita, y no el que se ha sacrificado. Todas esas cosas estaba viendo y ver que no hay soluciones en el país. Así que voy a dejar que Keiko Fujimori atienda estas cosas urgentes, pero más adelante voy a pedir una cita con ella para, en buena onda, decirle: mira, Keiko, aquí hay algunas ideas que han sido pensadas, no como en el fervor político, sino con la intención de colaborar con el país. No en vano tengo 38 años de médico, 18 años sentadito aquí hablando de cosas médicas. A mí nadie me paga por hacer este programa, lo hago porque creo que es una responsabilidad que debemos tener las personas y los médicos. Así que de todo lo que yo les digo, me imagino, en la buena fe que lo hago, le servirá a alguien, ¿no? Conocimiento, una segunda opinión, para estar al alcance de las cosas que pasan. Así que creo que hoy día han salido los resultados, ¿no? Hay plazas, ¿no?, que no se llenan, ¿no? Por ejemplo, medicina interna, ¿no? Los médicos no se quieren inscribir ahí. Sobran las plazas. Nadie quiere ser médico internista. Todos quieren hacer carreras competitivas donde puede haber una buena remuneración. Entonces hay muchas especialidades médicas que sobran. Entonces todo eso también habría que tener una lectura. Oye, si tú ves que en los últimos 3 años nadie se presenta para estas plazas, ¿no?, o son plazas consuelo ya para que el que salió jalado, entonces mejor haz una reingeniería de cómo las plazas pueden ser mejor dirigidas a la utilidad del país, ¿okay? Hoy día, bueno, mañana les voy a contar otra experiencia que tenía. Hoy día me fui al hospital, me fui al INEM. Parecía un campo de concentración, parecía un campo de guerra. Qué cantidad de pacientes que vienen de todos lados, que no tienen dónde dormir, que no tienen dónde comer. La verdad que me dio mucha pena ir al INEM, una desgracia del INEM. Y hablé con el director del hospital y me dice: Armando, nos han quitado 60 millones de soles. Le digo: ¿cómo? Sí, nos han quitado en el presupuesto 60 millones de soles. O sea, lejos de combatir el cáncer, está sacando la plata para combatir mejor. De eso le conversamos el día de mañana. ¿Ok? Bien, hasta hoy quedamos aquí en este punto. Mañana seguimos hablando. Chao.
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0: Hola, hola, queridos amigos, bienvenidos a una nueva versión de Detrás de una canción. Hoy día tenemos como invitado a un grupo que suena y suena bien. Afinados, ensayados, parece que tuviesen muchos años, mucho swing, mucho saoko. Vamos a ver de quién se trata.
1: Cantante y sonero peruano, referente indiscutible de la salsa con el sello, la elegancia y el sabor del distrito de Barranco. Con una trayectoria consolidada en la escena salsera limeña y al frente de la orquesta La Sociedad de Barranco, Pochi Barreto destaca por su interpretación.

Pochi interpreta la salsa de barrio tradicional con arreglos contemporáneos, rescatando el sabor criollo y la bohemia barranquina en cada presentación en vivo, caracterizándose por una voz potente, un fraseo genuino y una sólida presencia en el escenario.

0: Así es, queridos amigos, estamos con Pochi Barreto y sus Bandiditos, tremenda banda. Los estuve escuchando y realmente te hacen bailar. Yo estaba que las piernas se me iban por allá porque mucho swing, mucho ensayo, mucho sabor. Te felicito, Pochi, realmente tienes un grupazo, ¿eh? Te he escuchado en vivo, primera vez que te escucho. Pero cuando algo es bueno, uno lo reconoce al instante. Te felicito y también a todos los muchachos que están acá. Gracias por su presencia. ¿Qué es de Pochi? ¿Cómo llega al mundo de la música? ¿Cómo empiezas? ¿Quién te ilumina? ¿A quién sigues? ¿Quién es tu seguidor? ¿La familia? ¿Qué fuentes has vivido de la música? Cuéntanos todo y puedes exagerar si quieres.
1: Ante todo, doctor, gustoso aquí de estar en este programa Detrás de una Canción. Y bueno, contar, ¿no?, parte de la historia mía y de estos grandes músicos con los que estoy ahora. Bueno, como todo el mundo se inicia, yo me inicié en el colegio, ¿no?
0: ¿Qué colegio?
1: José María Eguren de Barranco.
0: O sea, no Maranguita.
1: No, Maranguita no, Maranguita, José no. María Eguren. Y mi abuelo, el papá de mi mamá, guitarrista y músico criollo, ¿no? Guitarrista criollo. Entonces, por ahí llegaron las venas de la música, ¿no? Ya desde el colegio y actuaba en todo lo que venía, el Día de la Mamá, Día del Papá, y todas las actuaciones que había, Barreto, Pochi Barreto, ahí.
0: Bien dice ese refrán, de raza le viene al galgo. En este caso, tu abuelo, músico criollo, trajo la vena artística a toda la familia.
1: Así es.
0: Y parece que ese árbol fue frondoso, fructífero, porque de tu abuelo, ¿cuántos musicales salieron para el Perú?
1: Cuatro
0: hermanos. ¿Quiénes son?
1: Julio Barreto, que en paz descanse. Carlos Barreto, trombonista. Jorge Barreto, percusionista. Y el que te habla, ¿no?
0: Y tú, la voz cantante.
1: Y la voz.
0: Tú sí. Dijiste, nada de estar soplando, rompiéndome los pulmones, yo mejor canto.
1: Mejor canto, mejor afino la voz y canto.
0: ¿Acabaste en el mismo colegio?
1: Sí, en José Mariguren. Comencé ahí primaria y la secundaria, ¿no? En Barranco, toda la vida hemos nacido, hemos crecido ahí toda la familia, ¿no?
0: ¿Y cuándo das tu primer paso ya profesional, cuando ya tú tomaste la decisión, lo mío es la música?
1: Bueno, yo, como te digo, doctor, comencé de muy temprano, a los 17 años, 18, a cantar, haciendo mis primeros pininos, ¿no? Pagando derecho de piso, como se dice.
0: Como todos.
1: De ahí, bueno, mi primera grabación fue a los 18 años, ¿no? Que estuvimos en el programa del señor Augusto Ferrando, justamente cuando...
0: Yo lo descubrí, manito.
1: Sí, ahí fuimos con la Sociedad de Barranco, ¿no?
0: Ya.
1: Al cual está el director aquí, Alex Porras.
0: Alex, ¿cómo estás? Bienvenido, Alex.
1: Hicimos nuestra grabación, ahí por primera vez grabé, ¿no? De muy muchacho, de los 18 años. Bueno, fui incursionando poco a poco, estuve, gracias a Dios, en buenas orquestas, ¿no? Estuve en la orquesta del señor Uguábele, Sonido Latino.
0: Ya.
1: Uguábele, estuve en las filas de Aníbal López y La Única.
0: Aníbal
1: López, también, con la Sociedad de Barranco y, bueno, y con la Picante Orquesta también, ¿no? Y yo haciendo mis cosas, ¿no? Ya yo también, a poca edad, a los 20, 21, ya... A los 25, 28 ya creo que ya estaba profesionalmente ya armando mi orquesta, ¿no?
0: Para dar el gran salto.
1: Sí, sí.
0: ¿Y de dónde sale el nombre de Pochi?
1: Ah, esa es una anécdota. Ese salió de un amigo mío, Cachito.
0: ¿Cachito Ramírez?
1: Cachito. Era un animador, un maestro de ceremonia. Eso salió en Surquillo, en un local donde a 4 o 5 cantantes nos dieron un premio. Entonces yo era, pues, Raúl Barreto, ¿no?
0: Ya.
1: Entonces, él, cada que presentaba a un cantante, le ponía un apodo, ¿no? Entonces, ya me tocaba a mí, me dijo, yo te voy a llamar así. Me dijo, bueno, con ustedes, Pochi Barreto. Y me quedé con Pochi. Me quedé con Pochi Barreto. Y la otra vez me encontré con él y se lo hice acordar, no se acordaba. Ahí así nació Pochi Barreto.
0: Pochi Barreto.
1: Mi nombre artístico.
0: Te estaba escuchando cantar de... Y déjame decirte, de colega a colega, que te felicito, porque cantas con mucho swing, tienes una voz bastante agradable, muy comercial, y te escuché 3 canciones, y la verdad que las 3 están muy bien concebidas, tienes un marco musical que es de primera, me gustó, y no es una alabanza, sino que He tenido la oportunidad de escuchar a muchos músicos estando en esta nueva actividad de dar a conocer el gran talento que hay en el Perú. Y realmente déjame decirte que suena muy bien, te felicito. Las canciones muy bien escogidas, ¿no? Porque a veces uno escoge una canción que es conocida, pero cuando la pasas en salsa como que no fluye. Uh-huh. En esta oportunidad te he escuchado muy bien, te felicito por eso.
1: Gracias, doctor. Sí, son temas que grabó mi hermano también. O sea, mi hermano, bueno, el último tema lo estoy promocionando. El primer tema, ¿Dónde está ese amor? Es un tema,
0: buen
1: una
0: tema,
1: balada.
0: Buen
1: sí,
0: tema.
1: Sí, de Carlos Mata. Carlito con los arreglos Mata. Del señor Juan Chumbiray.
0: Bien, Juancho.
1: Maestro Juan Chumbiray me hizo el arreglo musical y bueno, justo estoy en toda la promoción también. Él o yo fue un tema que grabó con Las Estrellas y La Máquina, mi hermano Julio, ¿no? Y el Quiéreme que lo grabó en el 89 con La Sociedad de Barranco, que son clásicos, no temas clásicos. Entonces, cuando me dijeron que tienes que cantar, bueno, tres temas, qué mejor que cantar esos temas,
0: claro.
1: ¿No?
0: Carlitos Mata, recuerdo, hicimos amistad en el Festival de Buga, Cali, Colombia. Yo había ido para allá representando al Perú como baladista y estaba Carlitos como artista invitado y como jurado. Muy buena persona, muy buena persona. Y esa canción, pocas canciones pegó Carlos, pero esa canción pasada a salsa, fíjate que me gusta más que en balada.
1: Sí,
0: que,
1: sí.
0: ¿Y esa canción la has grabado ya o solamente es en vivo?
1: No, ya la grabé, ya está ya en el YouTube. Ya casi 3 semanas que la acabo de grabar.
0: Ah, calentito.
1: Sí. Sí, fui a en algunas radios, bueno, les gustó a primera
0: ponle,
1: vista.
0: Ponle
1: ¿no?
0: fe a esa canción sí, va a dar.
1: Está muy, muy, muy, muy bonita, bien hecha y escogí ese tema porque yo ya lo tenía ya casi 2 años, ya en memoria. O sea, estaba recopilando baladas porque, bueno, yo estaba de integrante de varias orquestas aquí. Entonces yo dije, tengo que hacer lo mío, siempre he hecho lo mío, ¿no? Entonces voy a hacer algo para meter a la red. Entonces comencé a buscar baladas y escuché a Carlos Mata, ¿no? Varias canciones. Entonces, cuando escuché la bala, dije, este tema es, este lo quiero grabar. El primer tema que voy a grabar y sí, así lo he hecho.
0: Él también tiene una canción que decía, presiento sí. que nos vamos a enamorar.
1: Sí, son
0: a
1: varios ver. Temas bonitos que tiene, sí. pero ese creo que le di el toque. Sí, sí, que sí. Ese se prestaba para que le hagan un arreglo, es un que arreglo así.
0: Todos los temas de Carlos Mata son eran fondo de telenovela.
1: Sí, pues.
0: ¿No?
1: Sí.
0: Y telenovelas que eran muy bien vistas. Bueno, ajá. ¿Qué tal qué te parece si me presentas a cada uno de estos bandiditos, ¿no? ¿Estos ajá. son bandiditos?
1: Sí, los bandiditos,
0: a ver,
1: ahí están.
0: A ver,
1: bueno, tenemos ahí en la parte.
0: Escúchame, ajá. antes que la cámara los emponche y no les vaya a hacer un daño, ¿no hay de juicio por alimentos? ¿No hay nada de esa cosa?
1: No. No, no. Son bandiditos de la música, ¿no? Okay. Bandiditos
0: no hay,
1: de la música.
0: No hay problema con la Sunana.
1: No, entonces, no, no.
0: Pero procede la presentación.
1: Entonces, ahí tenemos en las congas a Hipólito.
0: Hipólito.
1: Un muchacho conguero de Surco, del Rico Surco.
0: Del Rico Surco, ahí está.
1: El bandidito menor. Tenemos a Néstor Dorado.
0: Néstor Dorado.
1: En los timbales. De bien, Chorrillos.
0: De Chorrillos.
1: Tenemos a Joel Vargas en la primera trompeta. Del Rico Surco también.
0: Buena trompeta, buen sonido.
1: Ajá, tenemos a Carlitos Díaz,
0: Carlitos
1: Chato Díaz,
0: Chato Díaz.
1: Trompeta no le... también. Al señor Alex Porras de Surco. Alex Porras en el trombón. Juan Chumbiray en el bajo, el maestro Juan Chumbiray del Rico Ventanilla. Tenemos a Jorgito Castro en el piano, del Rico Surco también, tremendo pianista. Jorge Castro.
0: ¿Tú te has jalado todo Surco por acá?
1: Sí, sí, sí, todo. Yo estoy en Barranco Límite, pues.
0: Ahí, ahí.
1: No dije ya.
0: Para que no salga muy caro el taxi, mejor
1: sí, busco. Sí, sí, la música. El hombre nomás me ha salido
0: de musicales técnico. De acá nomás.
1: El señor sí he tenido que.
0: Chaguía, el hombre sí,
1: Chumbiray
0: sí. tiene interprovincial, ¿sale?
1: Sí.
0: ¿Cuánto, por cada ensayo, cuánto duras desde Ventanilla hasta el ensayo? En
1: coma.
0: No, pero. Claro, sí. Este ha sido de Guatemala, ha sido Guatepeor.
1: Sí.
0: Ya, ¿y quién más falta?
1: Rudy, acá tenemos a un muchacho talento que ahí está posesionándose ahí, ¿no? Siempre alternando con los buenos músicos para que aprenda. Es un muchacho Rudy ahí de Rico San Borja.
0: Él sí es de... O sea, está la pituquería también presente.
1: Sí, sí, sí.
0: Presente
1: sí,
0: la pituquería.
1: Así es.

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0: y este, ¿cómo es tu rutina semanal? O sea, más o menos, ¿qué días tocas, qué días viajas, qué días ensayas? ¿Cómo es la situación?
1: Mayormente, bueno, hay veces día de semana, comienzo de semana sale chamba, hay veces un martes, ¿no? Un miércoles. Bueno, la rutina que ahorita tengo es los jueves que estoy en la Jarana de Surco, con la Sociedad Barranco, de ahí los viernes en distintos locales, el Sargento Pimienta, ¿no? Con la Picante Orquesta, bailes privados con mi orquesta, ¿no? Así, etcétera, etcétera. Y los lunes, martes que los tengo casi para poder hacer las compras, poder pasear, poder hacer, ¿no?
0: En cuanto a tu repertorio, ¿qué es lo que más tú le brindas a la gente? No, porque hay orquestas que son salsa romántica, salsa dura, salsa de dembé, uh-huh. Ahora que está de mucho de moda la timba. ¿Tú más o menos por dónde te vas? ¿Tienes un estilo que tú más o menos conservas o de acuerdo que cómo está la gente, de ahí vas soltando los temas?
1: Yo lo conservo.

0: con él, gracias a Dios. Estuve en el Chimpún Callao, interpretando a Héctor Lavoe.
1: ¿Qué canciones de Héctor Lavoe te llevarías tú para conservarlas? Dice, se van a acabar los discos, escoge tres.
0: Juanito Limaña.
1: Juanito Limaña, con mucha maña,
0: llega al mostrador.
1: Eso me hace acordar a un gran amigo de Breña que tenía, que era más pícaro, Juan Cabanillas Guerra. Le decíamos Juanito Limaña, le decíamos. ¿Qué más? ¿Otra canción?
0: Mi Gente.
1: Mi Gente, no. Buen tema.
0: Juana
1: buen tema.
0: Peña. Era una mujer que a muchos hombres había engañado.
1: ¿A ninguno de los Banditos?
0: A ninguno de los Banditos. ¿No? No, los Banditos son fieles, son fieles.
1: ¿Ah, son fieles?
0: Sí, sí, son fieles.
1: Está bien, hay que empadronarlos, sí. ¿Sabes? Porque eso ya sí. No hay, ya no hay.
0: Sí, sí, yo le he dicho, ese es el currículum que tiene que tener.
1: Tres años con tu orquesta Los Banditos, tres años.
0: Sí, tres años con Los Banditos, pero anteriormente, bueno, tenía también, ¿no? Varias orquestas ya con músicos que ya no están conmigo, ¿no? Que cada uno ya se perfiló.
1: ¿Alguna anécdota que te ha pasado con todos estos jóvenes en estos últimos tres años, que tú empiezas una nueva etapa de tu larga carrera, pero alguna anécdota en el aeropuerto, en el viaje, en algún viaje, algo que quieras compartir?
0: Ah, sí, me acuerdo que teníamos una chamba y bueno, nos encontramos para hacer unas acotaciones con mi amigo Carlos Díaz.
1: Ya.
0: Y la gente esperando y nosotros nos habíamos quedado dormidos. Me acuerdo, fuimos a comer un ceviche, pero ese ceviche se convirtió en un poco de chela, así. Bueno, llegamos tarde, como dice el rey de la puntualidad.
1: ¿Qué tan tarde?
0: Antes del show, ¿no? Antes del show, pero...
1: ¿Y la gente ya estaba ahí?
0: Ya, la gente ya estaba ahí requintando, estaban hablando. ¿Dónde estarán?
1: ¿Y qué hiciste para cuando llegaste con el turrón de Doña Pepa? ¿Para que
0: algo suave, pero a la hora de ya irme a cambiar todo, pucha, que me quedé dormido.
1: ¿Y dónde fue ese escenario?
0: Como siempre.
1: ¿En Lima?
0: Claro, en Lima, Perú, sí.
1: Ok, en Lima.
0: Sí.
1: Ok. ¿Qué comida te gusta? ¿Cuáles son tus tres platos favoritos?
0: Frijoles con seco.
1: Frijoles con seco, la norteña, ya.
0: Ya. Frijoles con seco, el arroz con pollo con su papa, la huancaína.
1: Allá con su papa más.
0: Y el rico ceviche.
1: El rico ceviche. Sí.
0: Hay muchos platos más.
1: Y de aquí, de toda tu gente, ¿quién es el que más habilidades culinarias tiene?
0: Ah.
1: ¿De quién? ¿Quién es el bravo acá?
0: Yo también cocino, ¿no? Pero también el hombre también. Siempre nos encontramos en el mercado.
1: No.
0: De Balta, sí, en el mercado. Él cocina y... Sí, yo también me cocino.
1: Su mujer lo manda, dice por ahí la mala lengua, susurros.
0: Sí, lo encuentro con su bolsita, lo encuentro ahí y nos cruzamos. Oye, ¿qué vas a cocinar hoy día? Voy a hacer arroz con pollo o chaufa. Me dice, yo voy a cocinarme. Yo me cocino lo que me provoca, ¿no?
1: ¿Y de los... ¿te gusta el ají o más o menos?
0: Uy, recontra ajicero, doctor.
1: ¿Y de todos los ajís que hay en el Perú, cuál es el que más te gusta?
0: El rocoto.
1: El rocoto.
0: He probado uno bravo en esos chiquititos en Italia. El año pasado estuve por ahí, bravazo. No pude traer porque no lo terminamos ahí.
1: ¿Que era bravo el ají italiano?
0: Sí, recontra bravo, esos chiquititos, unos redonditos. Uf, pican horror.
1: ¿Parecidos como los de aquí de la selva, el pipí de mono?
0: Exactamente.
1: Ese pica dos veces, sí. ¿Sabes? Porque ese pica y repica.
0: Sí.
1: Entra cuando entra y cuando sale, ¿sabes? Ese
0: sí, pica. Pero yo, sí, uy, ese cuando sale es lo peor. Y yo soy ajicero, me hago mi crema rocoto picante, no le saco las pepas, yo lo meto con todo y pepa.
1: Como venga.
0: Igualito, cuando hago la crema a la huancaína.
1: Y en la noche a pedir ventilador.
0: Imagínese.
1: Para el cuarto de Pochi.
0: Chuño.
1: Yo me acuerdo que una vez nos fuimos con Rocky Belmonte, nos fuimos a México. Y nos invitaron a comer, pero los mexicanos. Y nos quisieron hacer una broma, a darnos ají, ¿no? Resulta que nosotros comíamos más ají que ellos, porque Rocky también era bravo. Y
0: ellos pensaban que eran bravos y vinieron unos
1: comiendo ají, no nos jalaba nadie.
0: Sí, la comida sin ají, imagínate. Doctor,
1: sí,
0: no,
1: el ají.
0: Yo soy ajicero. Y muchos años tengo comiendo ají, años, desde el colegio.
1: Claro, y uno de los ají que a mí más me gusta, en realidad a mí el ají que más me gusta es el ají limo.
0: Ah,
1: es muy aromático ese ají.
0: Claro, yo en mi casa no puede faltar el rocoto y el ají limo. Yo lo preparo, el ají limo con su limón, su salsita y un poco ahí, no, y no puede faltar el ají limo.
1: ¿Y en tu chiquititud, en tu juventud,

0: ¿qué tal era con la esférica, con el balón?
1: Ah, bueno, sí, sí.
0: ¿Eras locutor, sí, locutor?
1: Sí.
0: O más o menos la...
1: Más o menos la pelota, sí, sí. Cuando era más chivolo tenía más agilidad.
0: ¿O eras delegado del equipo?
1: También supervisor también.
0: Y aquí, ¿quién es el más bravo en las canchas?
1: Uy, acá el pelotero está Juan Chumiray.
0: No.
1: Uy, ¿no Juan? Pelotero. Jorge Castro, pelotero.
0: También pelotero.
1: Claro, sí,
0: no,
1: sí.
0: No jugador, sino pelotero.
1: Pelotero.
0: Porque si no, las mujeres están viendo
1: sí.
0: Sí, ¿no?
1: Sí, también es bravo.
0: ¿También es bravo?
1: Sí.
0: No le diga, ya le echaste en cancha al hombre. Ya le echaste en cancha. Hoy día duerme en el suelo.
1: Pelotero, Carlito, ¿tú también? Ahí está. Estoy un pelotero. Ahí tengo tres peloteros bravos ahí.
0: Fulvito y después... Fulvazo.
1: Fulvazo, claro, los lunes.
0: Ahí está, pues, ese es el gancho. Pues, o sea, sí, no es amor al deporte, sino él también viene.
1: Sí.
0: El fulvazo, obvio. El fulvazo.
1: Ahí su brindis, pues, ¿no? Como todos lunes, martes, ¿no, doctor?
0: Claro que sí.

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0: 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El futuro de la creatividad para mí es muy bueno, pero hay que tener mucho cuidado con las herramientas digitales que están apareciendo y que atentan contra el trabajo que hacemos como creativos. Yo creo que debemos dejarlo en eso, en una herramienta musical, porque la creatividad es algo que viene de uno mismo, viene de un ser humano. Y eso no se cambia por nada.
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0: ¿Cómo se ve Pochi? ¿Cómo se ve de aquí a 3 años más? ¿Cuáles son tus metas, tus sueños, tus anhelos?
1: Ya pienso estar con mi familia porque tengo a mis hijos fuera del país. Entonces, ya creo que usted lo dijo, un par de años más, unos 2, 3 años más ya, yo creo que ya estaré retirado ya de la música. Estaré con mi familia, ¿no?
0: ¿En 3 años más te empiezas
1: más a retirar? Más o menos, sí. Voy a celebrar ya mis 30 años de vida artística este año, doctor. Claro. Yo he pensado así, no sé si será una locura. O sea, a mí me gusta la música, yo vivo de la música, me encanta la música. Cuando estoy en un tremendo show que me he rajado, he cantado bien, he llegado contento a mi casa, he dormido feliz, que es lo mío la música. Pero bueno, se me vino el pensamiento que creo que quisiera retirarme vigente.
0: Ya, pero vigente. Tú estás recontra vigente.
1: Claro.
0: Tú estás bien parado.
1: Ajá.
0: Ahora, cualquier cosa pasa por mi clínica, un par de Benalgín, un par de ampollas.
1: Sí, doctor,
0: te ponemos power otra vuelta.
1: Ah, ya, bacán.
0: Seis años más, entonces. 3 años más, muy poquito, pues.
1: Claro, ¿no? 6 años, claro. Eso se me pasó por la mente, ¿no? A veces en mis pensamientos, ¿no?
0: Pero tú te imaginas tu vida post sin música, ¿no crees que va a ser como una mesa que le falta una pata?
1: Sí, creo que...
0: Porque yo no me imagino mi vida sin hacer música. Algo de música tengo que hacer. Algo, pero... Quienes llevamos la música en la sangre es difícil.
1: Sí, pues... Lo pienso porque tengo mis 3 hijos fuera. Me gusta la casa, cocinar, limpiar. Los días que no canto, prefiero estar metido en mi casa, descansando, cocinando... haciendo los quehaceres con mis hijos. Siempre desde chiquito siempre hemos estado así, les he preparado su ceviche, su tiradito, lo que le gustaba a mi hija, a su mamá. Entonces más me apego. La última vez que estuve el año pasado donde mi hija quería que me quede, pero yo tenía que venir a cumplir acá.
0: ¿Dónde están tus hijitos? ¿En Estados Unidos?
1: Tengo a mis 2 hijos en Barcelona, en España, y el mayor está en Nueva York con su familia.
0: Ya.
1: Sí, el último se fue a los 16 años, ya tiene... Ya este 22 cumple 20.
0: ¿Y ya salió un músico de ahí por allá o no?
1: Oidores, mi hija cantaba conmigo.
0: ¿Ya?
1: Sí, mi hija comenzó a cantar hace muchos años conmigo, pero ya después entró a estudiar otras cosas superiores y ya dejó la música, pero les gusta la música. Son oidores, son oído para música, te corrigen, ¿no?
0: ¿Cómo ha cambiado la vida en el sentido de que ahora el mundo, con la gran cantidad de transporte que hay, la velocidad, que es un mundo ya globalizado... Los hijos, llega un momento, se va, en tu caso, uno a Nueva York, dos a Barcelona. Tu hijita, no sé si estará por acá, pero tú ves cómo los hijos se van yendo y como que... Te digo, yo todavía no me acostumbro a eso. O sea, yo todavía soy un papá medio papá gallina, que quisiera tener a mis hijos hasta... Pero me doy cuenta que no se puede, que ya la vida cambió.
1: Sí.
0: ¿No? Y es bastante nostálgico.
1: Sí, a menos yo que siempre paraba con ellos, ¿no? Se les tocó, pues ese fue el destino, Dios lo quiso así.
0: Claro, hacen su vida,
1: y los
0: su
1: tengo
0: mundo.
1: Los tres, y mis 3 únicos hijos, sí, y los tengo fuera.
0: ¿Y Pochi ha entrado al mundo de la composición? ¿Te has animado a hacer algún tema para disipar las penas?
1: Sí, por ahí un par de temitas que tengo ahí en Agday.
0: Ya.
1: Gracias a Dios, sí, soy estoy en Agday y también en Sonien, ¿no? Como intérprete, porque también grabé en discos, ¿no?
0: ¿Y cuándo te vas a dar tú una oportunidad de Pochi grabar las canciones de Pochi? Tus canciones, tus obras.
1: Y ya, eso sí. Tengo varios temitas ahí para grabar. Es que por lo mismo como yo, bueno, cursaba con una orquesta, otra orquesta, entonces ya había un poquito dejado en esas cosas. Estaba dejado, entonces ya creo que... Pensé, bueno, hacer lo mío, y es lo que estoy haciendo, ¿no? Comenzando con música, bueno, baladas para salsa y bueno, ya buscar los arreglos para... Que me hagan los arreglos para las composiciones que tengo.
0: Te voy a dar un buen dato. Uh-huh. Agday, a Dios gracias, se ha desarrollado mucho, ha crecido mucho, tiene presencia a nivel nacional, y eso hace que se haga un mejor trabajo para todos los autores. Pero resulta que la mayor cantidad de música que se escucha en el Perú, obviamente... por la cantidad de países, siempre desde música extranjera. Y entonces, de nada sirve que la recaudación suba, suba y suba cuando ese dinero, claro que con justicia, se va al extranjero. Entonces, la única forma, porque la mayoría de orquestas del Perú, entiendo que es por la recordación del tema, la gran mayoría hacen canciones, hacen cover de canciones pasadas. Entonces, Abdai lo que está tratando es de impulsar a las orquestas para que toquen sus propios temas o canciones de autores peruanos. 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Segundo, grabas el tema y Abdai te la pone en 34 radios que tiene a nivel nacional. Te pone la canción, ¿no? Para que no estés ahí mendigando, pásame mi tema cuando tu tema es bueno y hay otros intereses que te dicen, te ponen trabas. Y la otra es, hoy en día, si hay una canción, por más buena que sea, si la canción no tiene un video, es como que es un pajarito que no tiene alas, necesita su video. Entonces, Abdai te pone el 50% para que hagas tu video, ¿no? Todas esas cosas, ¿para qué? Para impulsar que la música de los peruanos, ¿no?, tengan vigencia, se graben más, y así obviamente los músicos van a estar mejor recompensados. Así que te doy ese dato, anda buscando entre tu cuaderno viejo cuál es la mejor canción, ¿no?, y graba tu canción, porque estudio ya tienes. Acá tienes los excelentes músicos. ¿Qué te falta, Poche, para romperla antes que se te cumplan los 3 años, te vayas a los camerinos y no has grabado ninguna canción tuya? ¿Qué le vas a decir a tus nietos? Y abuelito, sí, ¿y tu canción? No grabé. Eso no puede ser, Pepoche. Tienes que grabar tus canciones.
1: Claro, sí. Buena idea, doctor Marcel. Como ya tenemos estudio de grabación, tenemos todo a la mano, entonces habrá que hacerlo, ¿no?
0: Claro, sí. Antes que nos vaya a pasar el tiempo, dile a tu cámara dónde consiguen a Pochi sus bandidos, dónde pueden llamarte, de dónde te ubican para cualquier actividad, un aniversario, una boda, un 15 años, ¿dónde te conseguimos?
1: Sí, para todos ustedes. Bueno, ahorita estamos en todo lo que es la promoción del disco, gracias a Dios que hay por ahí personas que, bueno, que apoyan, ¿no? Aparte que el tema está muy, muy bueno. 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
1: 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Obvio, le metemos de todo, ¿no?
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0: Bien, realmente yo recomiendo, ¿no?, que hagan su tono, su fiesta, su aniversario, su divorcio, su casamiento, lo que quieran, porque lo van a pasar muy bien. Estos chicos suenan realmente bien y no es una lisonja, no es un cumplido, es lo que mi oreja me dice, y esta oreja tiene mucho tiempo escuchando música, así que yo también hago la recomendación. Mi querido Pochi, este es un recuerdo que te manda tu casa autoral Abdai, ¿no? Agradeciéndote por tanta buena música que nos has regalado, que tus sueños se cumplan. Que de aquí, no, mejor que tus sueños no se cumplan, porque todos los 3 años te quieres retirar. Y nosotros no queremos que te retires, que sigues en la brega cantando, dándonos este son tan simpático que tienes. Así que Dios te ilumine, que en realidad sí, que todos tus sueños se cumplen, que estés con tu familia, que te reúnas con ellos, que disfrutes con ellos, que no trunques tu carrera. Tienes todavía ahí Pochi para rato, tienes una delantera tremenda en músicos, así que. Esto para que lo pongas en tu sala y recuerdas a tu asociación que te quiera y te respeta.
1: Gracias, Tomás. Ha sido un gusto estar aquí en su programa Detrás de una Canción, poderles brindar toda la buena música con toda mi orquesta. Así que muchas gracias por este recordatorio. Está muy excelente. ¡Sube, nene!
0: ¡Chao, queridos amigos! ¡Hasta la próxima! ¡Bye!

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11: 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Bueno, hay delincuentes que salen de la cárcel y hay otros que no salen nunca, pero se quedan con oficinas dentro de las propias cárceles. Y estas semanas el gobierno ha puesto en emergencia a 5 penales. Tenemos a Chayapalca, a Cochamarca, Castro Castro, Ancón 1, ¿no? Trujillo Varones. Y la razón es que estas organizaciones siguen coordinando desde el interior de estos penales todas estas extorsiones. El miércoles pasado, ¿no?, el Ministerio Público ha respaldado públicamente a un fiscal que ha sido amenazado de muerte. Bufandi, el fiscal precisamente, está investigando la minería ilegal y todo este tema que viene de las extorsiones que se está articulando desde el Callao. Ahora, alguien todavía sin identificar, dice que lo tiene arreglado, coordinando, viendo todos sus pasos. Pero hay dos hechos que son supremamente significativos para poder entender lo que está sucediendo. Sabemos que hay avances que está haciendo el gobierno y hay menos hectáreas de coca, hay más incautación de cocaína y el gobierno precisamente anuncia enormes caídas en las extorsiones y los homicidios. Pero esto no es normal que a un fiscal se esté tratando de hacer amenazas por hacer bien su trabajo. Ahora, tampoco es normal de que tengamos que llegar hasta estados de emergencia para poder detectar que todavía los celulares o las redes celulares están operando dentro de los penales. Yo creo que aquí conviene decirlo con mucha honestidad lo que está pasando. Celebramos con mucho aplauso el tema de estas buenas cifras que estamos obteniendo. Pero una denuncia de esta naturaleza puede significar una reducción precisamente del delito, pero también el miedo para denunciar próximos. Entonces, el propio fiscal de la Nación lo ha dicho claramente esta semana y ha dicho que si hubiéramos desarticulado tantas organizaciones como se ha estado anunciando, pues ahorita no tendríamos crimen alguno. El error está en pensar de que estamos enfrentando a un cartel. Lo que realmente estamos enfrentando es todo un ecosistema de lavado, de corrupción, de minería ilegal, de extorsiones y corrupción total generalizada. Y las cárceles terminan siendo una especie de sede administrativa, un coworking. Y este problema penitenciario no ha nacido con este gobierno de Fujimori. Más bien, es una herencia de muchos gobiernos que han pasado y han preferido el titular del operativo antes de una reforma que puede ser muy aburrida, pero es necesaria. Y al menos en este gobierno están tratando de buscarla a través de las facultades delegadas. La pregunta es por qué seguimos midiendo el éxito en función a detenidos y no empezamos a medirlo en función a las cabecillas que están siendo aislados y al dinero incautado. Un militar puede recuperarte un perímetro. También te puede recuperar, bueno, te puedes cercar bien la seguridad de un centro penitenciario. Te puede vigilar fronteras. Pero no se va a encargar, pues, de hacerle toda esa trazabilidad a lo que está haciéndose con una cuenta bancaria, detectar una red de testaferros o desarticularla y ver de que el expediente llegue a convertirse en un juicio. Eso lo hace el fiscal. Y un fiscal hoy en día está siendo amenazado. El delincuente hoy en día en una celda no está solamente bajo condena, está bajo una sede administrativa y eso tenemos que tenerlo muy claro. Bueno, vamos a pasar a la entrevista de hoy. Tenemos el placer de estar con Aldo de Filippi, él es CEO de AmCham. AmCham es la Cámara de Comercio Americana en el Perú, la voz institucional de todas las empresas norteamericanas que están operando en el país y que no ha sido visto desde el ángulo comercial, la llegada de la visita de Rubio, el señor Rubio, que él nos va a hablar más desde esta perspectiva de las inversiones, no tanto del militar geopolítico, y además es un amigo cercano nuestro que ha estado acá siempre dispuesto a conversar acerca de las inversiones. Bueno, muchas gracias, Aldo, por estar con nosotros, y quiero preguntarte primero que nada, es que muchos no han entendido claramente cómo interpretar este episodio diplomático. Se han quedado más en la escena diplomática la llegada de Marco Rubio acá al Perú, pero para AmCham, que está representando tantas empresas de inversión norteamericana, ¿qué tan distinto ha sido esta visita a todas las anteriores?
14: Bueno, buenos días, Sergio. Es un gusto estar contigo. Efectivamente, nos conocemos hace mucho tiempo y me alegra estar tener oportunidad de conversar contigo en esta ocasión, en esta entrevista. Y yo quisiera empezar con mencionar que casualmente hoy se cumplen 25 años de la visita de otro secretario de Estado, Colin Powell, que fue precisamente el 11 de septiembre que ocurrió el desastre del ataque a las Torres Gemelas. Un día pues muy triste, no solo para los Estados Unidos, sino para la humanidad, porque fue un acto de barbarie tremendo. Pero 25 años después regresa otro secretario de Estado y en esta ocasión hay una mirada renovada de los Estados Unidos hacia América Latina. Te escuchaba atentamente el comentario que habías hecho anteriormente y efectivamente la inseguridad es algo muy preocupante. Es muy preocupante en muchas cosas, y como casualmente el secretario Rubio mencionaba, sin seguridad no hay progreso, sin seguridad no hay estabilidad. Y precisamente las inversiones lo que requieren es estabilidad, seguridad, entre otras cosas. Y por supuesto, no solo se trata de seguridad, se trata de seguridad y prosperidad, las dos cosas a la vez, pero como mencionaba anteriormente, para que haya inversiones, para que haya prosperidad, necesitamos seguridad. Y una de las razones por las cuales ha venido el secretario Rubio es precisamente por el tema de seguridad. Y uno dirá, pero ¿qué le importa a Estados Unidos la seguridad que pueda haber o no en el Perú? Por supuesto que le importa, porque es un tema continental. El tema de la seguridad son mafias internacionales que ha desbordado el tamaño, el poder de los estados nacionales. Un solo país no lo puede hacer, lo tienen que hacer, tiene que ser un esfuerzo conjunto. Y de eso se trata. El problema de la seguridad internacional es que es como un globo. Si Colombia aprieta, el globo se va a ir hacia otro lado, es decir, la inseguridad se va a trasladar más a Perú. Si Perú lo hace solo, se desbordará hacia Bolivia, Chile, Ecuador. Entonces, la propuesta de Estados Unidos, que la veo con mucho agrado, es hacer un esfuerzo conjunto. Es decir, todos los países, bueno, interesados en participar en el escudo de las Américas, se ponen de acuerdo para trabajar conjuntamente, compartir temas de inteligencia, seguimiento. Y de hecho, uno de los aspectos importantes que los Estados Unidos está colaborando con el Perú es el apoyo del FBI y de otros organismos de inteligencia con la Policía Nacional, con el Gobierno Nacional. Entonces, esto me lleva a decir que hemos encontrado, además de la voluntad de Estados Unidos de acercarse más a América Latina y al Perú, una confluencia de intereses, porque le preocupa a Estados Unidos y le preocupa al Perú. Y otro tema que también trae al secretario Rubio fue precisamente el tema de incrementar el comercio, incrementar las inversiones, incrementar la ayuda para que el Perú prospere. Y desde eso, desde ese punto de vista, ya hemos hecho varias cosas. Tenemos la fortuna de tener a un embajador muy activo, como es el embajador Bernie Navarro, que además es muy cercano al secretario Rubio, y que viene pues en los 6 meses trabajando como si hubiera estado 6 años. Yo acabo de estar, bueno, digo acabo es un decir, porque hemos estado varias veces seguidas en los últimos 2 meses en los Estados Unidos. Y una de las actividades que se ha realizado ha sido una convocatoria a 3 misiones empresariales para que vengan al Perú. Y lo cierto es que coincidió esta convocatoria con la presencia del BAP Unión, Entonces fue algo realmente muy interesante reunir a los empresarios en el barco, en un barco peruano, con un ambiente peruano, y tratar de convocarlos a que se interesen en el Perú. Ya han estado viniendo, hemos tenido varias misiones.
11: Es el lugar más hermoso también para escoger para hacer ese encuentro, ¿no?
14: Así es, así es. Entonces, el tema de las inversiones es un tema muy importante. Estados Unidos tiene interés en poner la mirada en el Perú. Ahora, hay que aclarar acá un tema. Los países difieren en su forma de actuar. Hay países en los cuales es el gobierno el que invierte. Y por lo tanto, si ellos deciden invertir por razones estratégicas, ordenan a sus empresas vayan e inviertan en el Perú, como es el caso que hemos visto de otros países acá. Pero en el caso de Estados Unidos hay libre empresa. Entonces el gobierno no puede obligar a las empresas a que inviertan en otro país. Puede promoverlo, puede facilitar de alguna manera con financiamiento, con lo que fuera. Pero es decisión de las empresas el poder invertir en uno o en otro país.
11: Es prácticamente el principio del libre mercado, ¿no? Pero, Aldo, me gustaría que precises un poco acerca del tema de los oscuros de las Américas, que ya acabas de hablar acerca de toda esta integración en seguridad y todo ello. Pero para el Perú, para tangibilizar lo que está ganando el país, ¿hay algún compromiso vinculante entre el Perú y Estados Unidos a raíz de este escudo de las Américas?
14: A ver, yo creo que hay que analizar la palabra vinculante. Hay un compromiso de los Estados Unidos de ayudar y que todos los países se ayuden. O sea, es un esfuerzo multilateral. Pero cada país es soberano, cada país es autónomo. No es que los demás países del escudo de las Américas puedan intervenir en el Perú directamente. No, van a colaborar entre todos, pero la soberanía es del Perú. Así que eso está clarísimo.
11: Y si en un momento se ratifica alguna acción, porque al final va a haber cooperación, tú has hablado acerca de cooperación tangible que va a haber a raíz de este compromiso con el escudo de las Américas, y si esto lo ratificamos de alguna forma, ¿el Congreso intervendría en algún momento en ver lo que se está comprometiendo, no se está comprometiendo el país? ¿O cómo es que hace esa parte de la lectura esto?
14: Yo no creo que sea necesario en este caso un acuerdo del Congreso. La verdad, no soy la voz autorizada a decirlo, pero es una colaboración más a nivel de instituciones policiales, por decirlo de alguna manera. El FBI, el Servicio de Inteligencia, proporcionar información, ayudar en la captura. Es decir,
11: es una articulación que a ambos les conviene.
14: Pero no solamente a dos países. A todos conjunto. Los países, porque podría ser que Bolivia, Uruguay, en fin, no sé, Ecuador participe de esta colaboración y bienvenida, pero no es que les des facultades de intervención en nuestro país.
11: Además, es que sea claro sobre lo que estamos combatiendo. El crimen organizado puede que parta de mucha parte de la producción acá, pero termina llegando a través de unas rutas comerciales hasta México, quizás, o y ahí a la puerta hacia otros países.
14: Allá, ¿no?
11: Claro. A ver, hay un tema importante que es Rubio. Marco Rubio ha hecho vinculado al Perú algunas advertencias directas contra los proyectos chinos y ha dicho que son poco transparentes. Mucha gente coincide con ese punto de vista. ¿Anchan comparte ese diagnóstico acerca de la inversión china del país?
14: A ver, siempre hay que distinguir lo que se comenta públicamente y lo que en realidad ocurre, ¿no? Estados Unidos comercia y tiene inversiones chinas, no desprecia las inversiones de un país en particular, pero en Estados Unidos la ley, las normas se aplican para todos, sean de un país, sean de otro país. Entonces, lo que el embajador Navarro lo ha dicho claramente, o sea, no tienen absolutamente nada contra inversiones particulares, específicas de un país. Lo que se quiere es que todos cumplan las mismas leyes, las mismas reglas de juego que se apliquen a todos y que no existan, no exista discriminación. Uh-huh. Ese es un tema que es muy importante y, por supuesto, los peruanos estamos interesados en que se cumpla, porque hay varias industrias que están en una situación muy delicada el día de hoy, a pesar de ser industrias altamente competitivas, pero que por comercio desleal, comercio con dumping, están siendo gravemente afectadas. Entonces, esa es la preocupación de los Estados Unidos. La segunda preocupación en este campo es el trabajo forzado. Uh-huh. Claro, tú me dirás, pero bueno, las exportaciones peruanas son de empresas formales que cumplen con las leyes peruanas, pagan los derechos laborales, respetan el medio ambiente, etcétera. Aquí no hay trabajo forzado en las empresas que exportan a los Estados Unidos o a otros países. En efecto, pero hay que ver la trazabilidad. Aquí la preocupación es que el trabajo forzado no venga solo en la etapa final de producción, sino en los insumos que se van adquiriendo. Y ese es un tema complicado porque, a ver, tú compras unos insumos, pero tienes que asegurar de que se hayan producido de una manera pues, transparente, cumpliendo con las leyes. Y si vas más atrás, ¿qué insumos entraron en la producción de esos insumos que se usan en el producto final peruano?
15: Y retrocediendo cada vez más.
14: Es un tema complicado.
15: Es un tema
14: complicado, pero, sí. Pero es importante. Ahora, hay otro aspecto que yo creo que en el comercio y en las relaciones económicas hay que contemplarlo, ¿no? Y es que una empresa que viene a establecerse en el Perú, al igual que las empresas peruanas, el proceso de inversión es un proceso muy, muy trabajoso. O sea, hay que investigar, hay que hacer exploración.
15: Esto es mercado, inversión.
14: Las reglas de juego no pueden estar cambiando a cada rato. Uh-huh. No puede demorarse eternamente las autorizaciones, sobre todo lo que es minería, en fin, muchas de las producciones que se hacen en el interior del país, hidrocarburos, qué sé yo, tienen un padecimiento pues de años tratando de encontrar permisos y siempre hay alguna traba adicional. Uh-huh. Las mismas empresas, las personas, tenemos pues una serie de problemas que muchas veces rayan en lo absurdo o en la duplicidad, triplicidad de... Entonces, creo que también ese aspecto es muy importante, tiene que cambiar en el Perú para atraer más inversiones, no solo de Estados Unidos, de cualquier parte, porque si yo tengo un capital para invertir y veo que un país me ofrece mejores inversiones, más rapidez... Perdón, mejores oportunidades, más rapidez, voy a ir y voy a invertir en ese país.
15: Y podríamos hablar acerca de un tipo de compromiso tangible. Lo que pasa es que, a ver, si vamos a ver los compromisos económicos, hasta hoy se ha anunciado que la DFC, que es la Corporación Financiera de Desarrollo Norteamericana, para el sector minero está aportando 5 millones, hasta donde entiendo, ¿no? Esto es una que ya está tangible. Pero claro, cuando uno lo compara con el puerto de Chancay, dicen, bien, son entre 1.500 y 1.700 millones. Entonces, muchos dicen, oye, acá hay una diferencia enorme, ¿no? ¿Cómo se está viendo este tema de los próximos cronogramas de inversiones que van a venir de inversiones norteamericanas al país? ¿Hay una forma de poder decir, bien, perfecto, estamos cumpliendo ciertas condiciones, mucho mejor que los gobiernos pasados, al menos? Pero ahora, ¿tú crees que esto va a cambiar o va a mejorar?
14: Bueno, yo espero que las condiciones para aceptar inversiones en Perú cambien y mejoren sustancialmente. Esperemos que con este gobierno esto sea un cambio significativo y además es parte de lo que han declarado las autoridades, la misma presidenta. Pero quisiera puntualizar algo que has mencionado. No puedes comparar la inversión de una empresa con una ayuda específica de la Development Finance Corporation. Ellos no están invirtiendo en minerales críticos, están facilitando fondos para que precisamente se pueda trabajar el tema de minerales. Pero a las empresas privadas es a las que les corresponde la explotación de los recursos.
15: Facilita la parte de inversión, pero no es propiamente la inversión.
14: Así es. Así que el monto no...
15: está muy bien. La aclaración es importante porque la gente necesita saberlo, ¿no? Ustedes también han incentivado mucho en el tema arancelario. Había un adicional de 12.5% que se están enfrentando las exportaciones peruanas a los Estados Unidos. Ustedes también han ido mucho con ese tema. Y el propio canciller Ferrero lo puso como una condición de agenda a la visita. Al menos eso es lo que se ha entendido de las declaraciones del ex canciller. ¿Se ha resolvido este punto con Rubio? ¿Hay algo que se haya podido conversar?
14: Se está trabajando. Hay el ofrecimiento de tratar de resolver este tema. Pero otra vez, no solo veamos lo que nos pueden dar, también veamos lo que nosotros tenemos que dar. Es decir, hay muchas empresas peruanas y extranjeras, incluidas las americanas, que están sufriendo una serie de, llamémosle reparos, sino demoras o incumplimientos por parte del Estado peruano. Entonces, si tenemos casos muy frecuentes en arbitrajes por incumplimiento de parte del Estado, también esos casos hay que resolverlos, ¿no? Uh-huh. Y las facilidades y trámites administrativos que entorpecen inversiones de un determinado país y que favorecen a lo mejor de otro país o grupo de países, también hay que verlos, porque si tú le exiges algo a alguien, también tienes que comprometer de tu parte, ¿no?
15: Sí, en un momento tú mencionaste también de que Marco Rubio dijo claramente de que no debería actuarse unilateralmente, va a respetar cada uno de estos.

0: No tomamos las medidas necesarias para evitar la depredación de nuestros mares, o mejor dicho, en términos generales, el cumplimiento de las normas peruanas. Entonces, el Perú tiene que ser más estricto en eso, y Estados Unidos lo que está haciendo de alguna manera está facilitando algunos medios para identificar el incumplimiento de esas normas de nuestro propio país.
1: ¿Cómo crees, para cerrar, dentro de 2 años estaré en esta relación norteamericana-Perú, en función a lo que pueda terminar este primer tramo del gobierno de
0: Mira,
1: Fujimori?
0: yo no tengo una bola de cristal, pero creo que por las acciones los conoceréis. Y yo veo que hay voluntad del gobierno, hay mucha expectativa, mucha esperanza de que este gobierno se preocupe mucho por mejorar la producción, el empleo, mejorar en general la prosperidad del país. Por otro lado, tenemos la seguridad, la convicción, lo vemos. No solo ha venido el secretario Rubio, tenemos un embajador sensacional, muy amigo del secretario y que ya en el tiempo que está ha hecho muchas cosas por el Perú.
1: Muy bien, ha sido Aldo de Filippi con nosotros, el CEO de AmCham, y bueno, lo que hemos tenido claramente esta semana ha sido es esta promesa que ha llamado tanto la atención y la llegada de Estados Unidos, y dentro de estas promesas geopolíticas, no solamente quede una foto, una especie de firma, y efectivamente se cumplan después todos estos acuerdos que se están dando. Y para ustedes queda la pregunta de que si este escudo de las Américas estará valiendo la pena dentro de un tiempo. Este gesto político que se acaba de dar, pues lo vamos a ver pronto, creo yo, mucho antes de lo que estamos esperando. Ha sido con ustedes el programa Perú Informa, que se transmite por PBO, la multiplataforma con fe en la 91.9 FM y sume 250 cables a nivel nacional. Los esperamos la próxima semana. Muchas gracias.
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1: Hola, una edición más de Pico a Pico. Otra semana movida para comentarla con nuestro buen amigo Luciano Reboredo. Creo que esto de la semana movida ya se está haciendo una costumbre, Luciano, es más que hacer ejercicio ya.
2: Sí, tenemos un permanente movimiento, una permanente pequeña crisis incluso, que nos permite siempre tener temas de actualidad y temas de gran intensidad para comentar.
1: Vivimos en crisis ya, ¿no? Yo creo que tenemos picos dentro de la crisis permanente.
2: Crónica.
1: Y claro, no es para alegrarse, pero estamos dentro de esta crisis permanente en un modelo político, en un diseño político debido a todos los cambios que se introdujo a la Constitución en el Congreso pasado para restablecer la bicameralidad. Por lo tanto, estamos estrenando modelo parlamentario. Y estrenar un modelo parlamentario significa empezar a conocer ¿cuál es la hermenéutica que rige ahora en el proceso parlamentario?
2: No solamente nosotros como ciudadanos, sino sobre todo los parlamentarios, que en su gran mayoría son nuevos y no han vivido nunca este modelo, ¿no?
1: Todos son nuevos. Todos son nuevos porque incluso si tuviéramos parlamentarios, que no es el caso, que vienen de la era bicameral, los reglamentos de diputados, de senadores y del Congreso son diferentes a los que se tuvo en el 79 y que estuvieron vigentes hasta el 92, ¿no? Entonces, en realidad, diríamos que todos somos nuevos. Y en medio de esto, de esta novedad en la cual todavía no hemos tenido un solo proyecto de ley que haya tenido todo el proceso de la Cámara de Diputados y que haya permitido conocer cómo sería la revisión en la Cámara de Senadores, nos enfrentamos al desafío del proyecto de ley probablemente más grande y más importante que se presenta ante la Cámara de Diputados, importante porque viene del Poder Ejecutivo, importante porque tiene naturaleza de urgente, importante porque todos los reflectores están puestos sobre este proyecto de ley, el 00098-2026. Ese es el proyecto que solicita facultades legislativas y comprende 66 habilitaciones agrupadas en 8 bloques y propone un plazo general de 120 días calendario. Ok, esta es la herramienta que, de acuerdo a lo que han dicho todos los ministros, de acuerdo a lo que dijo la señora Fujimori el viernes último en su entrevista, la primera que da a Nicolás Lúcar, que la necesita, que es una herramienta necesaria para que ellos puedan trabajar. Y en medio de el debate que ya se había iniciado, en el cual la mayoría de comisiones a las cuales se les ha requerido una opinión han respondido de forma negativa.
2: Así es.
1: Sale la senadora, además una de las más experimentadas, hay que decirlo, del Parlamento, la doctora Marta Chávez, y dice que el Senado podría devolver y aprobar, por lo tanto, aquellas facultades, aquellas habilitaciones que diputados haya negado. Y se abrió la guerra. Salió Jorge Nieto y dijo que si bien el día previo había señalado que su partido, su bancada, iba a aprobar, ahora ya lo estaban pensando. Y que ya lo estaban pensando porque a raíz de las declaraciones de Marta Chávez, me parece que también de Carlos Mesía, aunque esas no las tengo completamente claras, o de otros asesores, el Senado pretendería convertir en sí lo que diputados dijo no, reponer habilitaciones y aprobarlas.
2: Claro, pero ese es un extremo al cual es muy difícil de llegar, ¿no? Porque dejaría sin sustento cualquier aprobación que haga diputados si no es así.
1: Efectivamente, Luciano. Acá yo quiero poner dos temas sobre la mesa, separando en primer lugar el tema de las facultades. Vamos a dejarlo descansar un poquito, porque creo que nuestros amigos del Pico a Pico merecen que hagamos un pequeño recorrido por el procedimiento parlamentario para aprobar una ley en el modelo bicameral.
2: Eso es perfecto. ¿Okay?
1: Vamos por eso. Se presenta un proyecto de ley, va a comisiones, se pide opinión, que es lo que se está haciendo en este momento. Luego, en la Comisión de Constitución van a debatir todo este proyecto de ley. Se debatirá y dirán, 120 días nos parece mucho, y de hecho yo creo que 120 días es demasiado cuando tenemos premura.
2: Hay algunas urgencias que no resisten tanto tiempo.
1: Dale 30 días y ahorita, ¿no? Ahorita, no le demores más, o ya 60 días, que es lo que se le dio a Pedro Pablo Kuczynski en el 2016, por cierto, ¿no? Y dale en seguridad, que me parece que no admite ni siquiera mayor discusión, dale las herramientas que el Poder Ejecutivo cree que necesita implementar, y dale por plazo. Y en el tema de fenómeno del Niño, la verdad es que yo creo que no necesitan ninguna. Con decreto de urgencia pueden hacer absolutamente todo. Decreto de urgencia, decreto supremo. Ok. Y la Comisión de Constitución emite su dictamen y dice 60 días y no 66 habilitaciones y no 14. ¿Sí? Y envía al Pleno, el Pleno debate. En el Pleno ya no son 14 habilitaciones. Después del debate suben a 33. Les dan la mitad. ¿Ok?
2: De acuerdo.
1: Ya. Y entonces ese dictamen que dice 33 habilitaciones en 4 bloques por 60 días es el dictamen de la Cámara de Diputados y sube al Senado. Entonces, ¿qué es lo que se había elucubrado en los últimos días? Que el Senado podría decir 33 es muy poco. Nosotros creemos que necesitan 50. Ya 16, ya las 66 no. Pero vamos a subir de 33 a 50.
2: Ahí está la pregunta de fondo. ¿Puede el Senado decir que sí a lo que Diputados dijo que no en este caso concreto? Ese es.
1: No.
2: No puede.
1: No puede. No puede, y yo creo que la discusión ni siquiera admite interpretación. Porque para eso, como ya estamos en el Senado, rige el reglamento de la Cámara de Senadores. ¿Y qué dice? Voy a ser textual para que no sea interpretativo, que dice el artículo 142 del reglamento de la Cámara de Senadores. Dice, pronunciamiento en los dictámenes. Los dictámenes pueden concluir en cualquiera de las siguientes recomendaciones. A, tratándose de las propuestas legislativas remitidas por la Cámara de Diputados, que sería
2: este. Este es el caso.
1: Ajá. Uno, aprobación en sus términos. ¿Qué significa? Me has mandado 33 por 60 días, apruebo 33 por 60 días. Dos, la aprobación con modificaciones. ¿Eh? Me has mandado 33 por 60 días, yo creo que 60 días se queda muy corto, 33 por 90 días. Uh-huh. Me parece que de estos 33 que has aprobado, como has hecho cambios en el 1, el 5 y el 7, yo creo que el 1 debemos ampliarlo, el 7 podemos acotar.
2: Eso es una modificación.
1: Es una modificación.
2: De acuerdo.
1: Modificas. ¿Ok? Lo que ellos te mandaron escrito modifica. Pero hay un segundo párrafo en el 2, en el 142A, inciso 2. Dice, las modificaciones no pueden desnaturalizar la propuesta legislativa remitida por la Cámara de Diputados. Desnaturalizar. Dime, si el Senado te dijo no y lo puso en su dictamen, se desaprueban 33 habilitaciones, la 7, la 15, la 20, la 50, 60, 60. Esas son no. Si es que el Senado lo modifica para convertirlo en sí. Es una desnaturalización.
2: Totalmente, claro. No es una modificación.
1: No es una modificación. Es una modificación desnaturalizando. Estás convirtiendo en sí lo que es no. Estás poniendo en blanco lo que te vino en negro.
2: Entonces estamos ante una situación bien complicada.
1: ¿Sabes qué es lo que hace especialmente complicado, Luciano? No solo que sea facultad legislativa, no solo que venga del Ejecutivo, no solo que sea urgente, no solo que venga en coyuntura particularmente sensible. Lo que le da la connotación especial es que es la primera y va a generar precedente. Y en derecho parlamentario, el precedente es jurisprudencia. Y es jurisprudencia vinculante. ¿Qué significa eso? Que si la Cámara de Diputados permite que desnaturalicen lo que ellos han enviado, diputado se convierte en una mesa de partes.
2: En nada.
1: En absolutamente nada.
2: Esto no resiste una interpretación auténtica ni cosa parecida que diga es facultad del Senado decir que no cuando era así.
1: Eso. Creo que si la Cámara de Diputados permite que se establezca este precedente, que insisto, perdón que subraye, en el derecho parlamentario es jurisprudencia vinculante,
2: sí, claro.
1: Entonces habrá perdido por completo el poder que tiene.
2: La razón de ser, casi.
1: Su razón de ser, sí. Ya no, cerramos la Cámara de Diputados, que en el Senado se abra y se cierre el debate. Y eso, sobre todo teniendo en cuenta que la Cámara de Senadores, Luciano, no tiene iniciativa parlamentaria. ¿Qué tal es?
2: Bueno, has traído un tema interesantísimo y que va a ser, yo creo, el tema de fondo del debate
1: en los siguientes días.
2: En los próximos días, ¿no?
1: En los siguientes días. Como te digo, porque es el momento en el cual la Cámara de Diputados, que es la Cámara Deliberativa, que es la Cámara con iniciativa legislativa, que es la Cámara que tiene la voz directa del pueblo, o defiende su fuero o que se vayan de vacaciones permanentes.
2: Sí, estamos ante una situación límite que evidentemente el artículo que has leído
1: 142
2: es clarísimo, ¿no? Y el que entiende una redacción clara en español tiene que entender lo que dice. No, ahí no faculta al Senado a modificar algo de esa forma.
1: Y claro, están hablando de que debería desarrollarse este artículo para definir con precisión qué significa desnaturalizar y qué no. Pero es evidente para quienes hablamos español y entendemos algo de derecho que convertir en negro o en blanco lo que te vino en el color opuesto es una desnaturalización.
2: Alterar su naturaleza. Y la naturaleza del no es no y la naturaleza del sí es sí. Y no hay manera de...
1: No hay manera. Tú puedes encontrar un sí con sus... márgenes, un no con sus márgenes, ¿no?
2: Claro, que es la modificación que se permite.
1: Es la modificación permitida, pero pasar de la izquierda a la derecha o viceversa es una desnaturalización. Entonces creo que ese es el debate de fondo, porque ya lo habíamos dicho muchas veces, Luciano, yo particularmente lo he dicho en cuanto foro tuve la oportunidad, el diseño de la bicameralidad es deficiente, tiene sus... particularidades que las estamos empezando a ver, hay más, ¿eh? Hay muchas más. Sí. Y también adelanté hace más de un año, cuando se aprobaron estos reglamentos, que el primer choque iba a ser no ejecutivo-legislativo, iba a ser intercámaras, y apenas empezamos a verlo.
2: Mira, no ha pasado nada, ni una legislatura siquiera, ya estamos nada. En esta situación.
1: Ni el primer proyecto.
2: Así es.
1: Ni el primer proyecto. Así que ese va a ser el debate, creo yo, y supera las diferencias entre izquierdas y derechas, oficialistas u oposición, porque responde al modelo político que es el corazón de la democracia, que es el funcionamiento del Parlamento.
2: Es increíble. Bueno, veremos, como decíamos, en los próximos días cómo se desarrolla este tema.
1: Interesante el debate, involucra derecho administrativo, derecho parlamentario, derecho constitucional. En fin, un debate muy apasionante del que seguro, si Dios quiere, la siguiente semana vamos a seguir hablando.
2: Así es.
1: Pero esta semana, Luciano, no solo hemos tenido movimiento en el Parlamento, ¿verdad?
2: No, bueno, hemos tenido un tema muy importante que es la visita de Marco Rubio, ¿no? Que viene como cierre de todo el desarrollo de la política de los Estados Unidos de incorporar al Perú al escudo de las Américas y tenerlo como un aliado extra OTAN. ¿No? Uh-huh. Esto es en medio de la política de Donald Trump algo muy importante porque quiere remarcar el hemisferio como una zona de influencia de los Estados Unidos frente a la creciente influencia de los chinos. En el fondo, América para los americanos vuelve a ser el lema de los Estados Unidos y desde el punto de vista claro de tener a Estados Unidos como el eje y el centro de este desarrollo de políticas. Pero Marco Rubio inicia una gira por Ecuador y por Colombia y luego llega al Perú, donde además tenemos a un embajador de los Estados Unidos, como el embajador Navarro, que es un embajador político, no es un diplomático de carrera, y que viene al Perú con indicaciones muy claras y lo vemos permanentemente declarando, permanentemente teniendo presencia en medios de comunicación, en eventos políticos, y esto coadyuva a esta alianza, a este acuerdo con los Estados Unidos, que se ha venido a concretar con la gira de Marco Rubio.
1: Así es.
2: Marco Rubio, primero en Ecuador, luego en Colombia, tuvo un discurso muy duro en que vinculó el tema de del crimen organizado con posiciones de izquierda, ¿no? A través del narcotráfico. Y efectivamente en el Perú, los remanentes de Sendero Luminoso son aliados del narcotráfico.
1: Es el narcoterrorismo,
2: claro,
1: el Guayaga,
2: ¿no?
1: Así es.
2: Y también ha sido muy duro en el Perú cuando ha remarcado en varias oportunidades que no estamos ante delincuencia común, ni ladrones de bancos, ni asaltantes, sino ante grupos terroristas que ponen en jaque a la sociedad. Y esto concluye con una alianza en la cual el FBI, la DEA y estos organismos de los Estados Unidos terminarían siendo aliados de la policía peruana y de la inteligencia peruana, como en Colombia y en los demás países, para acabar con este crimen internacional que nos asola a través de la extorsión, el sicariato, el narcotráfico, y que sería el eje central de esta alianza.
1: Mira, una muestra de lo que se podría conseguir ha estado en la captura de Johnson Pulpo en Bolivia, ¿no?
2: Así es.
1: Que ha sido, como lo ha dicho la señora Fujimori en la presentación, en la conferencia que tuvo al costado de Bernie Navarro y de Marcos Rubio, precisamente por el apoyo de la inteligencia norteamericana. Sin embargo, hay voces de preocupación que se han levantado con respecto a que la soberanía del Perú podría estar en riesgo, porque no sería una alianza, sino un pacto de sumisión. América para los americanos, y para los que sirven a los americanos, dentro de los cuales pues entrarían los que forman parte del escudo de las Américas. Y además esto lo relacionan con una posible fricción frente a nuestro principal aliado comercial, que es China, dentro de este conflicto que tienen Estados Unidos y China. ¿Cómo analizas las posiciones que se han vertido en este sentido?
2: Ahora, en ese tema concreto, Keiko Fujimori tuvo una pregunta en la conferencia de prensa del día jueves en Palacio de Gobierno, y ella manifestó que esto no afectaba en nada los tratos comerciales con países del Asia-Pacífico, del cual somos parte de APEC, y también con otros socios comerciales. Sin embargo, está claro que los Estados Unidos ven con mucha preocupación, por ejemplo, en la presencia china en el gran puerto de Chancay, ¿no? Entonces, ese es un tema que va a haber que manejar con pinzas, porque obviamente un aliado comercial como China tampoco se puede tirar por la borda todos estos años que se han desarrollado de presencia peruana en un mercado tan grande y tan enorme con minerales y con productos agrícolas, ¿no? Salvo que veamos en los próximos años el crecimiento de un enorme mercado norteamericano, cosa que no está a la vista.
1: Y que tampoco ha sido ofrecida.
2: Así es.
1: O sea, el parte del escudo de las Américas no ha venido con una oferta de grandes inversiones o de interés comercial, económico.
2: Son pequeñas inversiones, ¿no? Dos aeronaves para un lado, 25 millones para el otro, un buque hospital para enfrentar el tema del niño que va a estar en la costa peruana, que es una maravilla tenerlo, pero no va más allá, ¿no?
1: Y es, creo, algo que desde Cancillería debería explicarse, Luciano. Creo que hay términos en el manejo de las comunicaciones del gobierno que tienen que ser fortalecidos. De tal manera que todos estos rumores que empiezan pequeños luego terminan en una bola de nieve. Y lo último que necesitamos los peruanos es, sin tener vela en el entierro, estar en medio de una guerra entre dos potencias. Creo que nos merecemos tomar lo mejor de los dos mundos.
2: Sí, claro.
1: No hay necesidad de tomar partido. Es absolutamente innegable que los chinos están en los sectores estratégicos del Perú, no de ahora, de hace muchísimo tiempo. Energía, puertos, y la lista podría ser muy larga, a diferencia de la inversión norteamericana. Entonces, mucha, mucha, mucha prudencia, mucha inteligencia estratégica y muchísimo amor por nuestra soberanía y nuestra patria, creo que se imponen.
2: Sí, claro que sí. Sin embargo, también es importante recordar y tener en cuenta que muchas veces la inversión china está un poco en los límites de la legalidad, de temas laborales, de derechos humanos, de trato a los trabajadores. Incluso hemos visto la intención de la empresa del puerto de no ser